0: Argentina, ¿no? Remontamos de muchas tragedias probables, pero aquí estamos con mucho gusto para todos ustedes.
1: Perfecto, sí, no solo le dio la vuelta al 2-0 de Egipto, también le dio la vuelta a algo que se veía más complicado, el 1-0 contra Inglaterra.
2: Sí, justo, es un equipo que parece que está acostumbrado a sufrir, al menos en este torneo pareciera que lo suyo es venir de atrás, ¿no? Lo demostró. Tal vez con rivales de menor envergadura en primeras instancias, ya luego en eliminación directa también no eran precisamente los grandes oponentes, pero ahora que le tocó un peso pesado, supo resolverlo y además sin tanta polémica que ya vamos a hablar más adelante.
1: Exactamente, vamos a platicar bien sobre esos temas, pero bueno, hablando de Inglaterra, es que, bueno, tiene que ver con la canción que con la que entramos. Aquí no es así de Caifanes, del álbum El Nervio del Volcán de 1994. Entramos con esa canción porque así abrió Caifanes su más reciente concierto en el GNP, ¿no? Hace unos días, hace una semana específicamente, donde tuvieron como invitado especial al Chino Huerta, ¿no? Así. Este jugador mexicano que pues jugó solo unos minutos en el primer partido ante Sudáfrica.
0: También parecía homenaje como el de Memo Ochoa, ¿no?
2: Sí.
1: Pues, jugaron todos menos el tercer arquero, menos Acevedo, fue el único que no jugó. De ahí todos tuvieron minutos, algunos, Vega tuvo muy pocos, el Chino Huerta también tuvo pocos, Orbelín, ¿no? Hubo jugadores que tuvieron... que les faltó más actividad, digamos, pero bueno, fue lo que decidió Javier Aguirre. Al final el resultado ahí está, pero esta canción se volvió viral cuando estaba el enfrentamiento entre México e Inglaterra en la previa, ¿no? Sobre todo en esa parte del coro de "y vienes desde allá donde no sale el sol, donde no hay calor". Exactamente, ¿no? Ahí empezaron a hacer como muchos videos y reels y de las redes sociales a la realidad, ¿no? Caifanes la retoma.
2: Justo antes de hacer esta pausa habíamos platicado, recordarán, acerca del papel que iban a jugar las redes sociales en este mundial, ¿no?
1: Sí.
2: Y fue súper significativo y simbólico que al final, si bien los organismos internacionales decidieron, claro, también las selecciones, cuáles iban a ser esas canciones con las que iban a celebrar goles o que iban a identificar las victorias, la gente, el público, el auditorio fue quien decidió cuáles eran las canciones que les representaban al momento de apoyar a su selección, ¿no? Y cuando viene este compromiso contra Inglaterra, pues bueno, un poco como burlándonos de esta actitud flemática de los británicos, ¿no? Casi inexpresivos, de repente decimos, aquí sí nos apasionamos, aquí sí, ahí váyanse. Exactamente, ¿no?
0: Pero al final digo, también los ingleses, no sé, yo me tocó ver muchas reacciones ahora que pues nos tocó estar a veces hasta en el fanfest ahí siendo víctima de los embotellamientos gracias a los fanfest y de toda la gente que llegó a festejar al Ángel o bueno que llegaba a los partidos, pero muchos ingleses se sentían felices, o sea, nunca vieron una rivalidad, nunca entendieron la canción, me imagino, y la cantaban, ¿no? O la coreaban o la tarareaban o así. Entonces era como curioso ver este fenómeno que dices de redes sociales, pues, obviamente llega a todas las personas, a todos los rivales, a todas las personas, y ellos pues ahí muy entre su buen inglés y mal español o al revés, me tocó ver a unos ingleses que la estaban tarareando, ¿no? O sea, medio chiflando, cantando ahí como podían. Yo dije, yo creo que ellos no saben por qué es ni por qué se las están cantando, pero ellos felices, disfrutando de la rivalidad, ¿no? Que digo, ¿cuál rivalidad? Pero pues nos tocó ahí perder.
1: Exacto, vimos muchas de las manifestaciones que se dieron con las celebraciones, como bien dices, pero bueno, contando un poquito sobre la anécdota inicial del programa, estuvo como invitado, bueno, primero César Huerta invitó a Saúl Hernández a un partido de la selección, ¿no? Sí. Le regaló boletos, fue a verlo, todo bien, le tocó incluso victoria mexicana. Después le regresa el favor y entonces Saúl Hernández lo invita a estar, pues digamos, como en primera fila, en la parte más frontal del concierto. Y entonces el Chino Huerta confiesa que su mamá es muy fan de Caifanes. Sí. Entonces, con eso confirman este dicho de señores, no de pongan Caifanes.
2: Sí, sí, sí.
1: Imagínense la
0: yo
1: mamá del Chino
0: Huerta. Yo ni los conozco, carnal, dijo el Chino Huerta.
2: Pues por eso se llama César Saúl el hombre, ¿no? Precisamente, además, porque además la mamá es tan fan.
1: Ese detalle.
2: ¿No? Y que muy probablemente también, broma de redes sociales, muy pronto nos vamos a encontrar con los Erling López, los Erling Pérez, los Highland Jiménez y todo ese tipo de nombres, ¿no?
1: Sí, claro, pues si ya están los André Pierre, ¿no? Pérez, sí, André, sí, Pierre, sí. López, pues sí, ya también va a haber esta, bueno, la respuesta a todo lo que se vivió en este mundial. Bueno, entonces, y abrieron con este con esta canción y además traían la playera de la selección mexicana, ¿no? Diego, Alfonso, sí, Saúl salieron con la playera verde de la selección mexicana. Ya no sabemos si la original o la versión pirata, porque incluso estaba escuchando...
0: Yo la de Saúl sí la vi rara, ¿eh? A mí
2: no tenía unas costuras extrañas, sí, tienes sí, razón. Sí,
1: hay
2: sí,
1: que
2: sí,
1: preguntarle sí. por la talla, porque en la talla te das cuenta. Sí. Ya sabes que la talla XL es, digamos, como la M de aquí, ¿no? De este
0: también
1: lado.
0: También homenajeó a Maradona con su playera pirata en el 86, ¿no?
1: Sí. Ah, las que se hicieron en Tepito. Sí. Esa también es una muy buena historia, esas playeras sí. pirata que estaban pesadas y se mandaron a hacer. Y finalmente las costureras... del América, las fueron hicieron. Quienes le pusieron el escudo y los números y todo eso. La verdad, una época muy, muy bohemia del así fútbol que hoy...
0: Así se le veía a Saúl Hernández la playera, a mí no me dicen que no.
2: y pese al apoyo, de todas maneras, como bien mencionaba Jerry, ¿no? Al final se quedó la rivalidad en la cancha porque los ingleses, los británicos, como que sí conectaron muy bien con los mexicanos al punto de que la gran mayoría estaban apoyando a Inglaterra contra Argentina. Al final no se les dio, así como en su momento también acudió. Parecía que ya se había roto la maldición de Mick Jagger y siempre no. Fue contra Noruega, consiguieron la victoria, va contra Inglaterra y cae la selección británica.
1: Exactamente, desafortunadamente para él, incluso hay unas palabras que vamos a reproducir ahora mismo y platicamos sobre ellas y sobre la maldición de Mick Jagger, que bien dices.
3: In the 50s, I remember the World Cup, and I remember Pelé, the end of the 50s, like 58 or something. And then after that, the World Cup that England won, the only time they've ever won, 1966, I was in the recording studio in Los Angeles, but it was only on Spanish-speaking television in those days in the US. You can imagine the World Cup was not on television for most of America. Only in the Spanish station, so I watched a little bit of that on the Spanish station.
1: Lo que mencionaron precisamente para los micrófonos de la FIFA es que Mick Jagger recuerda en los 50 a Pelé. Después, cuando Inglaterra fue campeón en el 66, la única vez que ganaron la Copa, él mismo dice la única vez, o sea, solo se puso la soga al cuello. Y luego él estaba en los estudios de Los Ángeles. Justo cuando el mundial estaba sucediendo, ¿no? Y trataba de buscarlo en la televisión y solamente lo encontraba en los canales de habla hispana, ¿no? Sí. Solamente la televisión en español estaba transmitiendo la Copa del Mundo y entonces él se asombraba y decía la Copa del Mundo solo en canales en español. Ahí fue donde la pudo seguir. No, eso te habla de lo que era el fútbol en los Estados Unidos.
2: Muy diferente a lo que vimos ahora, ¿no? Que la transmisión llegó a todos los rincones y que inclusive no siento que en Estados Unidos hayan desbordado las pasiones, quizás sí por la parte hispana, ¿no? Uh-huh. Por algunas otras comunidades importantes de asiáticos, incluso de africanos, no tanto del público estadounidense, sí lo vimos en algunos partidos de su selección, pero me parece que todavía sigue siendo mediano en comparación al fervor que se presenta en otros países, al punto de que aquí Reforma se desbordó totalmente para los partidos de la selección.
1: Cada vez se hizo más grande la fiesta, comenzó con algo grande, pero terminó con algo enorme.
0: Sí, no, y digo también el fenómeno, pues ahora también se repite un poco, creo. He estado viendo números, cifras de ratings y transmisiones del mundial. Y el rating que ha tenido, como que, o sea, digamos que la empresa que ha tenido mayor rating en cuestión de transmisiones en Estados Unidos han sido estos canales que transmiten en español, ¿no? O sea, digo, puedo decir la marca Telemundo. Telemundo ha marcado ratings históricos para ellos, ¿no? Y a nivel mundial ha sido impresionante el alcance que ha tenido esta cadena, ¿no? Porque todo el mundo está viendo por allá, digo, sobre todo en Estados Unidos, el mundial, o la mayoría de aficionados al fútbol, o de los verdaderos aficionados al fútbol, que son literalmente, como tú dices, latinos, ¿no? O sea, los estadounidenses estaban viendo NBA, ¿no? Las finales de NBA, al pendiente de eso, ya estaban del viendo qué pasaba también con el béisbol, el All-Star Game, ¿no? Tuvo un registro de rating que se ve que extrañaban ya sus deportes, o bueno, al menos estas transmisiones masivas, eventos fuertes, ¿no? El fútbol sigue siendo, siento yo, percibo por estas estadísticas, sigue siendo secundario, ¿no? para los mismos estadounidenses. Sí. Entonces, y bueno, está interesante eso.
1: Claro, y luego en Canadá, que se veían los fanfest bastante
0: desangelados,
1: ¿no? Y cuando les llevaban bandas, llegué a ver imágenes de Motley Crue, ¿no? De Alanis Morissette, en algunos de los fanfest presentándose, y bueno, pues ni así eran tan concurridos como se podría esperar.
2: Sí, el mexicano es una fiesta aparte, ¿no? Sí. O sea, es parte del ADN, es parte de nuestra esencia. Creo que los mismos organizadores de la Copa del Mundo pudieron darse cuenta de la diferencia de decibeles, ¿no? Cuando se apoyaba un equipo a otro en los distintos estadios en Canadá, Estados Unidos, México. Y me parece que la lección al final es, oigan, si saben que aquí se puede armar una gran fiesta, ¿no? Ya todo lo que tiene que ver con la seguridad, los traslados, la logística, las sedes, pues es algo que se puede afinar, es complicado, ¿no? Pero sabes que vas a crear, que se va a vivir un gran ambiente. Sí.
1: Eso es lo que vamos a, lo que vivimos durante, ya hasta se decía en forma de meme, ¿no? Cada 5 días teníamos un 15 de septiembre.
2: Sí.
1: Porque era eso, sí, de lo que se vivía, con playeras de México, espuma, gritos y demás.
0: Perdón, nada más, dale. Rapidísimo, hablando de eso que dicen, ¿no? Que estamos como preparados, entre comillas, para recibir. Se empezó a especular, o bueno, ahí a tener ideas que el Mundial del 2038 podría regresar, ¿no? A México, y pues justo todo esto de los fanfests, de la gente, se preguntaron si estábamos listos, bueno, ¿no? Porque, o sea,
1: habría que armar otro par de estadios.
0: Pero creo que quedó, o sea, sobrepasó, ¿no? Las expectativas que tenían las autoridades con los festejos, porque sí, no nadie se imaginaba que iba a suceder eso.
1: No ni el más futbolero de nosotros lo pensó.
0: Así es.
1: Vamos a despedir este bloque con la Goal Song de uno de los equipos que ya se calificó para la Copa del Mundo, que fue Argentina, que ya está, justo con eso comenzamos más o menos este bloque. Y es la danza de los mirlos, Charlie.
0: Sí, wow.
1: Pusieron tres, cuatro canciones, y esta es una de ellas, curiosamente, de origen peruano.
2: Sí, sí, justo, ¿no? Es extraño, pero se ha vuelto un clásico latinoamericano, ¿no? Al final de cuentas, este cumbión loco, pudiéramos llamarle, porque en su
1: cumbia
2: momento.
1: Cumbia amazónica.
0: Cumbia amazónica.
2: Ah, cumbia amazónica, ¿no? Todo,
0: todo, todo. Sí, los argentinos son muy fan de la cumbia, ¿no?
1: De la cumbia villera.
0: Pero digo, al final la cumbia no es como tal un género argentino, ¿no? Se lo han adoptado muy bien de Perú, de Colombia principalmente, ¿no?
1: Y entonces es la que vamos a escuchar, con esa despedimos, una versión de la banda precisamente Damas Gratis de Argentina. La escuchamos y regresamos a Volumen de Juego.

0: Ya estamos de regreso en Volumen de Juego. Gracias por seguir con nosotros. Y estamos escuchando una canción que lanzara Kenan. Creo que así se pronuncia. Sí. Es un somalí canadiense que la sacó en 2009, pero se retomó en el 2010 para un comercial de televisión y se popularizó durante el Mundial de Sudáfrica 2010. ¿Por qué la estamos mencionando? Porque el segundo finalista es España, y España campeonó en esa ocasión en la Copa del Mundo.
1: Así es, una Copa del Mundo en la que también México y Sudáfrica fueron el partido inaugural, ¿no? Ahí está una de tantas coincidencias, porque hay varias y las vamos a estar platicando, Jerry.
2: Así es, ¿no? Digo, España, la verdad es que creo que es la gran sorpresa. Muchos imaginaban que tenía la capacidad para eso, pero al enfrentarse a Francia le veían muy pocas probabilidades y realmente dio el campanazo, ¿no?
1: Justo en ese partido.
2: Creo que España hizo el partido perfecto, así como hablamos de Argentina. Argentina también hizo su partido perfecto. España hizo un partidazo, ¿no? O sea, anuló al ataque francés que, bueno, venía enamorándonos desde la jornada 1, ¿no? Tenía las capacidades para golear a España, no pudo. España, pues bueno, ahí está, ¿no? Su segunda final, la última.

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1: Ay, los de Cabo Verde ya tienen que contarle a sus nietos le empataron a cero ese primer encuentro. Otro de ellos es el bloque de defensivo de España, que ahora solo tiene un gol. En aquella ocasión, en las rondas de eliminación, no recibió un solo gol, ¿no?
2: Así es.
1: La base del Barcelona también. Sí. Y que no estuvo ningún jugador del Madrid. Bueno, en aquella entonces sí estuvo alguno.
2: Sergio Ramos, ¿no?
1: Exacto, Ramos. Ahora
2: está, no, pero bueno.
3: Cucurella, que lo
2: anunciaron a Cucurella antes de que iniciara el Mundial, o bueno, durante el Mundial, ¿no?
1: Entonces, exactamente.
3: Ya con ese cuenta
2: y el defensa.
1: Esa cuota. Pero sí, como dices, esta es la canción que sonó primero como para una campaña de una marca. Y después le agregaron a Bisbal, ¿no?
3: Sí, agregaron al español David Bisbal, que le fue, digo, hasta parece que le dio suerte a la Roja, ¿no? Porque al final consiguieron el campeonato. Y como bien mencionas, si algo tal vez no nos agrade tanto como juega esta España, pero hay que reconocer que defender también es un arte. Lo han hecho muy bien. Neutralizar a Francia no es cualquier cosa. Y lo que va a ocurrir frente a Messi y compañía, yo creo que va a ser un muy, muy buen agarrón, sobre todo por la vocación ofensiva de los argentinos y porque España juega con un orden fenomenal.
2: No, y aparte digo, como que están reviviendo ese tiki-taka del 2010, no sé uh-huh. si lo vieron ahora contra Francia.
1: Sí.
2: Tocaban en bloques muy bonitos.
1: El segundo gol es la muestra, ¿no? Y ahí está el video.
2: 20 toques que dieron antes de ese gol. No, una cosa tremenda que sí hace recordar también aquella España campeona, ¿no? También del 2010. Aparte, este encuentro que los culé o los aficionados blaugranas querían que pasara, ¿no? Entre Messi y Lamine Yamal, que ahí está la foto esa del 2007. ¿Se acuerdan de esa foto donde está cargando al niñito de la UNICEF? Y era Lamine Yamal. Entonces presagiaron esa final, ¿no?
3: Hay mucho morbo hace 20 alrededor años de esta final, precisamente por la, se puede llamar la nueva generación culé y la vieja guardia, ¿no? De Messi, que en algún momento le significó tanto a Barcelona y que ahora se enfrentan en lo que pudieran algunos romantizar como este cambio de estafeta, ¿no? Aunque dicen que Lamine Yamal no ha sido precisamente el jugador de España en el torneo, no es que haya hecho una mala actuación, simplemente no ha lucido tanto y no ha sido tan efectivo como otro de sus compañeros, como Olmo, como ha sido Mikel, ¿no? Mikel, sí. Y otros tantos que han funcionado muy bien, pero porque al final se ha logrado hacer un muy buen conjunto.
2: Que yo creo que también tenía que pasar, ¿no? O sea, no iba a poder ser él el que cargara con el peso de la selección, porque todos pensaban que iba a pasar así, ¿no? Que Lamine iba a ser el gran protagonista. ¿Metió gol o no metió gol?
1: Sí, metió gol.
2: Le cometieron el penal, ¿no? Ahora
3: para contra Francia.
2: Francia. Entonces, ha estado en momentos como clave. No se ha echado el peso el peso de la selección él, sino que sí lo ha sabido repartir. Y creo que eso es también un síntoma de que esta selección está como un verdadero motor, ¿no?
1: Llama la atención sus 19 años y que aparte los cumplió justo durante la justa mundialista. Además de Cubarsí, que también tiene 19 años.
2: Otro jovenazo.
1: Todavía, bueno, desde mi perspectiva, cuando ves un atacante de 19 años, bueno, entiendes que es alguien pues ágil, rápido, caracolero, ¿no? Diría el perro Bermúdez, sí. Caracolero. Pero para un defensa central, tener 19 años cuando es una posición que de verdad necesita jerarquía, ¿no? Necesita imponerse ante los grandes delanteros, varios con 30 años o más, ¿no? La verdad, a mí me llama mucho la atención lo de Cubarsí. Y justamente platicando sobre este tema del Barcelona del 2010 y el Barcelona de esta época, en el 2010, Piqué, Puyol, Busquets, Xavi, Iniesta, Pedro y Villa, ¿no? Eran los que formaban parte, que todos jugadorazos. Ahora, Yamal, Pedri, Gavi, Dani Olmo, Cubarsí y Eric García. Eric García que no ha jugado, uh-huh. Pero bueno, los otros ahí están. Y bueno, Dani Olmo a mí, qué jugadorazo, la verdad.
2: La columna vertebral otra vez, ¿no? De esta España.
3: Sí, va a ser una final debe ser una final muy linda. Y el dato, además de que se han enfrentado solo en una ocasión en Copa del Mundo. Sí. Con victoria para la Argentina en fase de grupos, aunque se han visto varias veces en amistosos y están parejos.
2: Sí.
3: Entonces, definitivamente promete sacar chispas. No sabemos qué va a pasar. Argentina, que se ha vuelto el villano favorito.
1: Sí.
3: Ya platicaremos de eso. Y España, que insospechado, sí la ponían como favorita, pero no por arriba de

0: Francia, ¿no? Por arriba de otros conjuntos que los les veían mejores armados, y al final ahí están.
1: Sobre todo después del arranque, ¿no? Que justo sí. Platicamos sobre ese arranque como lento con el empate a cero, luego en ese grupo se le ganó a Uruguay con un error de Muslera, como sí. Que decías, va sacando los resultados, pero no se nota el funcionamiento. Uh-huh. Justo en el partido en el que debieron ser exigidos, la máxima exigencia, lo hicieron. Al igual que Argentina, ¿no? Que también uh-huh. había enfrentado rivales que decías, bueno, pues a lo mejor ninguno de esos rivales podría ser un equipo grande. Cuando llegó a Inglaterra, pues se miraron a los ojos y lo hicieron muy bien los argentinos, le dieron la vuelta y ahí tenemos ya la final, Argentina contra España.
0: Sí, difícil además el planteamiento de Inglaterra, sabiendas de que Argentina ya había remontado en tres ocasiones, ¿no? Y que te eches para atrás, extraño, pero pues al final dio para buenos gritos al final del encuentro y vamos a ver qué pasa.
2: Bueno, el mismo Tuchel, bueno, el técnico de Inglaterra, pues dijo que no se arrepentía, ¿no?, de la estrategia que puso, porque se vio claramente que quiso cuidar un gol cuando también tenían las armas para meter goles. A todos los rivales les metieron dos goles, ¿no?
1: Entonces, y faltaba mucho tiempo todavía, nos antojaba tiempo, que todavía podían ir por otro más, ¿no? Contra México, hace rato antes de iniciar el programa platicábamos de eso, ¿no? México tuvo incluso un jugador más y le faltó la imaginación, le faltó como Argentina tuvo la determinación y lo logró.
2: La maldición se le aplicó también a Inglaterra por lo que pasó en el Azteca.
0: Sí, caray.
1: Bueno, vamos a despedir este bloque entonces. Todavía tenemos dos minutos. Ok, no lo despedimos. La canción que decíamos que estábamos escuchando al inicio, era el Mundial Africano de Sudáfrica, entonces pues tuvieron como que buscar algún artista y encontraron en este Canaan, que sí, así se pronuncia el artista somalí, pero que también tiene origen canadiense, esta canción, y fue de esta forma como la rescataron. La Gold Song de España para este mundial es un tema urbano de un cantante de las Islas Canarias que se llama Quevedo, ¿no?
2: Sí,
1: canción se llama La Graciosa.
2: La Graciosa.
1: Junto con el buen Elvis Crespo, este cantante que yo pensé que después de aquel funesto evento en el avión lo habíamos perdido, pero ahí está.
0: Sí, los dos con un timbre muy peculiar para interpretar, ¿no? Que veo y el otro ya sabemos cómo.
1: Exacto.
2: ¿No? Lo encontraron cantando la de Suavemente.
1: Algo así. Parecía que después de eso se acababa la carrera, pero mira, se recuperó como el ave Fénix.
0: Sí, así pasa de repente con los hispanos latinos.
1: Bueno, entonces ahora sí, después de eso vamos a mandar a la canción. Esta es una banda madrileña, Vetusta Morla.
0: Sí, con un rolón, Golpe Maestro, que además viene muy bien porque la rola precisamente habla un poco de estos sistemas corruptos, ¿no?
1: Y fue lo que dieron contra Francia, un golpe maestro y lo que necesitan para volver a campeonar.
0: Sí, así que vamos a ver.
1: Escuchamos entonces con Vetusta Morla en concierto, Golpe Maestro, y volvemos para seguir platicando aquí en Volumen de Juego.

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21: Después de ese mundial tardé muchos días en dormir. A veces me levantaba gritando, ¿no? Como diciendo, no, o sea, como, no sé, fue una pesadilla.
22: El 2006 pintaba para ser un año espectacular para México, aunque una generación talentosa volvió a quedarse fuera por una obra de arte de Maxi Rodríguez.
21: Me llevo muy bien con él y de repente dice, es que boludo, yo con la izquierda ni para meter el clutch del carro. O sea, y resulta que ese día la para de pecho y la cuelga de un ángulo de izquierda. Fue el mejor gol de ese mundial.
22: Osvaldo sabía que era una oportunidad única ante Argentina.
21: Nunca vi tan cerca el poderle ganar a Argentina en un partido definitorio. Yo veía las caras de los rivales, Tevez, que inició ese partido, y yo veía que estaban preocupados por nosotros.
22: A pesar del duro golpe, Osvaldo lo ve como una anécdota más del fútbol.
21: Superas todo, o sea, superas todo con el paso del tiempo. Mira, a mí sí me dolía mucho perder. Era un tipo que disfrutaba mucho la victoria, pero sí la derrota la dolía, le dolía muchísimo.
23: Hola amigos, yo soy Luis Flores Ocaranza y metí un gol en el Mundial 86.
24: 7 de junio de 1986, Estadio Azteca. Tras una victoria 2-1 ante Bélgica en el primer partido de fase de grupos, el siguiente rival era Paraguay. Corría el minuto 3.
23: Y bueno, el segundo logro o sueño que conseguí fue en el segundo partido contra Paraguay, hacer el gol. Raúl Servini le centra la pelota a Hugo Sánchez. Hugo Sánchez va con el otro central, lo chocan y caen ahí. Me acomodo a la pelota y de izquierda la pongo aquí al lado del Gato Fernández. Una emoción tan desbordante por el sueño y porque mirabas a toda la gente, todo el estadio disfrutando en tu país. Eso te lo vas a llevar a la tumba definitivamente y son cosas que te conmueven.
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0: bueno, pues estamos de vuelta aquí a Volumen de Juego. Estamos escuchando una canción, ¿qué digo yo? Canción, un himno del rock, del metal, de la música mundial. Estamos escuchando a Black Sabbath con sus Children of the Grave. Una canción que tocó en el Live Aid, ¿no? Y justo por eso la estamos escuchando, porque cumplimos un año más, ¿no? Los rockeros, esta fecha tan significativa. El 13 de julio se cumple un aniversario más del Live Aid, ¿no? De este concierto memorable que se realizó en Londres. Sí fue en Londres, ¿no?
1: Fueron dos.
0: De hecho, sí.
1: Al mismo tiempo, es en el John F. Kennedy de Filadelfia y en Estadio de Wembley en Londres.
0: Y justo pues es el día que se conmemora el Día Mundial del Rock, ¿no?
2: Sí, lo más significativo, ¿no?, de esta fecha es que normalmente cuando escuchamos Día Mundial de, hay una institución detrás, por lo general ONU, UNICEF, no sabemos que determinan esas fechas. Y este se dio de manera natural, como ha ocurrido con el rock, ¿no?, y su evolución, como también como himno de protesta y de vanguardia, que al final se determinó que este espectáculo en específico, que fueron 16 horas de transmisión interrumpida para 72 países, se convirtiera en el Día Mundial del Rock por la importancia que significa y cómo marcó a las futuras pues compromisos sociales, porque este Live Aid se hizo precisamente para tratar de acabar o ayudar a la hambruna que ocurría en África.
1: En Etiopía en específico, ¿no? Uh-huh. Y justo acabas de darme una idea, entonces deberíamos de organizar el Instituto Mundial del Rock. Si no existe, ¿por qué no lo organizamos?
2: Yo creo que sí, digo, la gran mayoría de los devotos, ¿no? Exacto. De los fervientes seguidores del rock and roll, yo creo que sin ningún problema dirían, órale, va.
1: Hay que apurarnos, ¿no? Porque la generación cada vez está siendo más grande. Entonces hay que apurarnos a hacerla antes de que ya se nos acaben las fuerzas.
0: Si no, va a terminar siendo una casa para el retiro.
2: Mira que te voy a decir que luego hay conciertos en los que te imaginas mucho rockerón y ya somos maduros. O sea,
1: no, sí, claro. Sí. De hecho, tengo un parámetro para un concierto. ¿Qué es lo que ves más? ¿Pelonas o cabellos largos, ¿no? Entonces, puedes ir haciendo un marcador. Vas a ver a cierto grupo, a la banda que tú me digas, y entonces ahí en la banda dices, a ver, ¿qué hay más? ¿Calvos o greñudos? Y entonces ahí vas anotando 2-0 para los calvos, y porque de pronto ya en los conciertos de rock se suele ver ya gente ya pues más mayorcita.
2: O una combinación de ambos, ¿no?
0: Eso es lo más sí, decepcionante para mí en un concierto. A estos hermanos, ¿no? Con una greña larga y de repente se voltean y la entrada muy pronunciada y dices, ah, caray, ¿no?
1: Las ideas descabelladas.
0: Se aferra a la generación.
2: Pero lo que es buenísimo de este género es que las generaciones se engrosa. No es como que vayan disminuyendo, sino que al final casi siempre terminas viendo himnos que pasan de generación en generación. Y ves grupos de el abuelo, el papá, con la mamá y el hijo, como ocurrió con el Chino Huerta, con quien abrimos principalmente, ¿no? Y Caifanes, que al final algunos en redes sociales a lo mejor no estaban familiarizados con el Aquí No Es Así, pero lo adoptan. Y al final de cuentas, Caifanes, como buena banda de rock, es de esas que han pasado entre generaciones, ¿no? Y Live Aid, pues fue una prueba de ello, del poder del rock and roll, del poder transformador además del rock and roll.
1: Además, fue un momento de tecnología absoluta, ¿no? Porque a través de la transmisión satelital, algunos otros países se unieron. Australia, Japón, la Unión Soviética, que ahora está vetadísimo, pero ya va a regresar a las competencias internacionales, y Alemania, ¿no? Entonces, los conciertos o los músicos principalmente estaban tocando en el John F. Kennedy de Filadelfia y en el Estadio de Wembley, pero a través de esta gran transmisión que unió a dos continentes, pues también estaban otros países y una lista enorme de músicos, bandas que se reunieron para este concierto. Una de ellas, con esas comenzamos, Black Sabbath, la otra Led Zeppelin, y la pues más emblemática de este concierto, que fue Queen, ¿no?
0: Así es.
1: Íconos de la música mundial que se unieron para hacer este Live Aid, y después a partir de, bueno, que fue Bob Geldof el que inició, el líder de la banda Boomtown Rats, ¿no? Esta banda que también se presentó, y a partir de eso pues se creó el Día Mundial del Rock el 13 de julio, que acaba de pasar. Así por eso es que lo estamos retomando.
0: Y que tú dices lo de la tecnología, ¿no? También como dices, como véanlo en el documental, la tecnología de las donaciones, ¿no? De cómo empezaban también a hacer esto de las llamadas telefónicas para ir incrementando las cifras de donaciones que iban haciendo alrededor del mundo, ¿no?
1: Algo así, eso como un teletón rockero.
0: Es lo que iba a decir, o sea, fue como que el precedente de este tipo de eventos, ¿no? Como el teletón, pero pues rockero, ¿qué más le podías pedir al mundo en ese momento?
2: Y que además coincide, porque la primera Copa del Mundo II que celebró en Uruguay en 1930 comenzó un 13 de julio.
1: Ese debería ser el 13 de julio, vamos a decretarlo como el día volumen de juego.
2: También fíjate, podría me ser. Agrada la también idea.
0: Regresamos.
1: Exactamente.
0: Vamos volvemos a decir que regresamos un 13 de julio.
1: Algo así. Pues sí, y puede ser, ¿no? Queda muy bien. Como dices, el primer partido que se jugó en Montevideo en la Copa del Mundo, en la única Copa del Mundo en la que no hubo eliminatoria, así solo es. Fue por invitación.
2: Sí, así es. De, casi de, oigan, vénganse, tenemos esta idea. Ya se habían hecho anteriormente unos torneos internacionales, pero no de esta forma en específico y que marcó el nacimiento pues, de lo que acabamos de vivir recientemente.
1: Vamos a escuchar entonces, para despedir este bloque, a Elton John, porque viene Sir Elton John a México, ya se están vendiendo los boletos,
2: sí.
1: Y viene para octubre, ¿no? Y Elton John se presentó en el Live Aid del 85.
2: Así es, porque estuvo muy variadito, ¿eh? Tenía tanto a The Who como Led Zeppelin, que habíamos platicado, Queen, pero también estuvo Madonna, también estuvo sí, Elton John, estuvo sí. YouTube,
1: The Who.
2: Eran, ¿no? The Who. Uh-huh. Entonces, Sir Elton viene para despedirse de México con dos conciertos, 2 y 3 de octubre. Era un concierto que iba a ser en pandemia. Bueno, se atravesó la pandemia. Sí, sí. Al final ya no pudo. Vamos a ver qué tal está el show, porque pues el señor ya está disminuido en salud. Esperemos que sea un gran espectáculo, pero es imperdible. O sea, es alguien que tienes que ver al menos una vez en la vida.
1: Así es.
0: El verdadero rock.
1: En alguna ocasión vino a México. Para, en el Castillo de Chapultepec sí, para sí, un petit comité, ¿no? Con una ex primera dama sí. Que hizo la invitación. Pero bueno, no nos metamos en broncas, vamos a escuchar a Elton John. I'm Still Standing, una de las canciones emblemáticas de Sir Elton John, el fanático más emblemático y el número uno del Watford FC. Vamos a escucharla y volvemos a Volumen de Juego.

0: Seguimos en Volumen de Juego. Está el buen Charlie, está el buen Jerry y también el buen Mau en los controles y producción de este programa. Como la final se habla español, este bloque lo vamos a hacer así. Entramos y salimos con música en español. Hablábamos hace rato de 1930 y el Mundial en Uruguay. Esa ocasión fue la primera vez que hubo una final de habla hispana, Uruguay contra Argentina. Gracias. Esta es la segunda, España contra Argentina.
1: Sí, un gran platillo, no exento de polémica, porque ya hemos platicado que Argentina, si bien en el sorteo, en fase de grupos, se dijo que iba a avanzar caminando, ¿no? La verdad es que las llaves y la forma en la que el equipo accede a la final, pues para muchos fue un plato servido, ¿no? Porque no enfrentó a rivales de peso hasta ahora que se midió contra Inglaterra. Y desde luego hubo mucha polémica respecto a las revisiones que se hizo en el VAR. Ya creo que la tecnología, si bien es una ayuda, como ocurre en otras competencias como en NFL, como en NBA, apenas en el fútbol se está implementando y se está adoptando, y me parece que este fue el primer prueba y error que vamos a estar viendo, pero que tristemente ha convertido a Argentina en el villano favorito de esta Copa del Mundo.
0: Si bien tuvo que ver también que hubo unos hubo rivales que no estuvieron a la altura, por ejemplo Uruguay, me parece uno de los grandes fracasos de este mundial, que no pases a 16avos de final con la posibilidad de mejores terceros lugares, la verdad es un fracaso para una selección que ha sido campeona del mundo. Si Uruguay hubiera tenido otro nivel, tal vez en algún momento hubiera enfrentado a Argentina. Brasil tal vez también, porque justo estaban de este lado de la llave, ¿no? Del lado que tocó.
1: Misma Colombia.
0: Colombia, sí. Exactamente. Hubo rivales que al final no dieron lo que se esperaba, ¿no? Y bueno, se terminaron desdibujando y terminó por que Argentina enfrentara a Suiza, enfrentara a Cabo Verde, a Egipto, ¿no? Países que están muy por debajo del ranking de los 10 primeros, ¿no? Suiza fue el que también le dio muy buena pelea, pero bueno, también con otra polémica, con esa revisión de identidad, extraño, porque fue la primera vez que sucedió.
2: Como dices, ¿no? O sea, la polémica, o sea, desde antes de que empezara el Mundial ya estaba, ¿no? Porque de hecho, si se acuerdan, desde el Mundial pasado empezó esta polémica, ¿no?
0: De los penales cobrados
2: a Argentina, en la final también, ¿no? Contra Francia, que igual fue, siempre se habló de esto, ¿no? Entonces llegó como con esa, ya con ese estigma este Mundial, y se han visto favorecidos por ciertas decisiones arbitrales del VAR, donde ni la tecnología, ¿no? De la que tanto presume la FIFA, ha logrado poderle pues poner una sanción o medir de la misma manera que a otros equipos a Argentina, ¿no? Y desde la llave, ¿no? Empezamos con eso, y luego, pues desde el primer partido, ¿no? La expulsión que debió haber tenido Messi y no marcar ese hat-trick que lo empezó a ser el mejor goleador del Mundial.
0: Se van conjuntando, se van acumulando una serie de hechos, ¿no? Entonces, no estamos diciendo que sí, porque hay una opinión generalizada, y lo comentábamos hace rato, de todos contra Argentina. Se ha vuelto eso. No es lo que queremos decir en este programa. Sí, claro. Lo que estamos platicando es que la opinión se ha ido cargando hacia ese lado, ¿no? De que quieren ayudarle, ¿qué onda con Messi? ¿Qué onda con Infantino? ¿Qué está pasando con la FIFA? Pero sí, hay ciertas jugadas que parecen polémicas, ¿no? Pero como que la balanza se va cargando de pronto hacia ese lado. En el partido contra Inglaterra, Enzo Fernández golpea, ¿no? Por detrás a un jugador inglés en lo que pudo haber sido una expulsión. Creo que también ya se le está viendo con lupa todo lo que está sucediendo en el conjunto argentino. Si bien a mí me parece que esta victoria fue, pues, a todas luces muy buena, ¿no? Porque sí le dieron la vuelta con determinación, con garra, con buen fútbol. Le dieron la vuelta a una Inglaterra muy fuerte.
2: Pero que dejó de hacer lo que tenía.
0: Exacto, pero ese ya es otro tema. Ya no estamos hablando de arbitraje, pero sí se acumulan las situaciones que podríamos pensar como extrañas.
1: Sí, justo se presta a malas interpretaciones, pero no es tanto en contra de Argentina, porque las equivocaciones han sido muchas en esta Copa del Mundo, ¿no? Parece que al final, al máximo organismo del fútbol, lo que le importa es cuidar el negocio, ¿no? Tan es así que vivimos ciertas situaciones como Donald Trump comunicándose o pidiéndole a Gianni Infantino que pues casi casi absolvieran en este caso llamado el Balogun Gate, ¿no? Después de que el jugador fuera expulsado durante el partido contra Bosnia y que al final lo absolvieran para que pudiera jugar en la fase de eliminación, la siguiente fase de eliminación directa contra Bélgica.
0: Esa me parece la más grave de todas.
2: Igual.
0: Y es muy probable que le traiga consecuencias a Infantino. No sé qué tipo de consecuencias terminando, pero me parece de verdad, es un precedente, es un antes y después en la historia de la Copa del Mundo. Esto de verdad es algo que no se puede creer.
2: Sí, porque además Infantino, pues yo me imagino, quiero creer que pues lo hizo muy, muy pues en el escritorio, ¿no? De aquí no va a salir. Y fue el mismo presidente de Estados Unidos quien lo quemó, ¿no? O sea, yo llamé a mi amigo Infantino para decirle que revisara, ¿no? Porque ni falta era cuando dices, wow. Y trascendió, ¿no? O sea, al final no pudo ocultarlo de ninguna forma Infantino o la FIFA. Después el presidente Trump le preguntaban y pues seguía como asestando que ni era falta y que pues sí, que tenían que quitársela, ¿no? O sea, literalmente es, pues todos pensamos, porque creo que llegamos a pensar la mayoría, que pues fue una orden, ¿no? O sea, ni siquiera fue una recomendación.
0: Así luce.
2: Así luciría.
1: Sí, y que además abres una puerta, ¿no? Porque ocurrió lo mismo con Jarrell Quanash en el partido contra México, que fue expulsado, y luego de esa expulsión, miembros del Parlamento Británico también dijeron, sí. Oiga, señor
0: pues
1: Infantino,
0: se puede, ¿no?
1: Pues ya que le rebajaron el así castigo es. Aquí al joven, pues también a nosotros, ¿no?
0: Y que le dan dos juegos.
1: Sí, no le funcionó, exacto. Pero ese es el problema.
0: Claro,
1: que al final
0: creas un precedente.
1: Exactamente, ¿no? Y que entonces te estás dando cuenta de qué lado más cala iguana y se va a convertir en un problema porque parece que ya hay muchos miembros de la UEFA que están planteándose si Infantino debe de seguir ante esta evidente falta de carácter, ¿no? Para defender el reglamento a favor de ciertas selecciones o del negocio, insisto, ¿no?
0: Afortunadamente, lo digo así, por el bien del fútbol, Bélgica acabó sacando a Estados Unidos, ¿no? Digo, me perdonarán los que le van a Estados Unidos, pero es que si no hubiera dejado algo como ya demasiado extraño, entonces de que, bueno, entonces hay consigna para que Estados Unidos o llegue a la final o gane el Mundial. Pero, de verdad, la escuadra de Bélgica estuvo, salieron, los entrevistaron después, que estaban muy enojados y desde el minuto uno salieron a comérselos.
2: No, bueno, y en el gol de Lukaku, pasaron por el gol de Lukaku no fueron a hacer el bailecito.
0: Exacto, en el vestidor bailaron como
2: Donald Trump.
0: Pusieron ahí las orejas. O sea, la verdad, sí estaban muy molestos y le recriminaron en la cara del presidente.
1: El mismo Balogun en algún momento de una entrevista en el que mencionaba que se sentía muy contento por lo que había ocurrido, pero luego dice, reflexioné y me puse a pensar, esto va a afectar en el vestidor. O sea, al final, ¿cómo vamos a quedar ante la gente? Porque va a parecer que esto definitivamente es una ayuda, es una trampa, ¿no?
2: Pues
1: y no nos podemos quitar esa impresión de la
2: cabeza.
1: El
2: mismo Pochettino, ¿no? Durante el partido se veía incómodo, pero a no más poder, ¿no? O sea, no sabía qué hacer ya. O sea, se nota que él ya no estaba de acuerdo a lo que estaba sucediendo en la selección y yo no sé si él va a seguir. Hasta ahorita no han dicho que no, pero yo creo que esa relación también se tronó ahí, ¿no? Entre el técnico y la selección, porque pues, él no está de acuerdo en todo eso, ¿no? Claro. O sea, él como buen europeo.
0: Otro de los temas es el veto temporal al idioma español, ¿no? Cuando el jugador marroquí, capitán
1: Hakimi.
0: Hakimi, exactamente, también capitán, bueno, no es capitán del PSG, pero jugador del PSG, que en realidad nació en España, pero bueno, él podía contestar en español, podía contestar en inglés, no tenía problemas en francés, evidentemente, y entonces ahí como que lo trataron de tapar, de que no hagas eso, y durante un tiempo se trató de que no se usara el español en las conferencias de prensa de angloparlantes, lo cual pues pareció de verdad algo absurdo, exactamente.
2: También le pasó, también no sé si también le pasó a Vinicius,
0: también
2: Vinicius, que estaban en la conferencia y pues evidentemente pues saben que habla español mejor que nosotros, ¿no?
0: Sí.
2: Y no lo dejaron, ¿no? O sea, se quedó como pues okay y le tuvieron que poner su traductor en portugués, ¿no? Para que pudiera hablar ahí con la selección.
1: Definitivamente, sí, decisiones que no se entienden, no. Como también los precios impagables que vivió esta Copa del Mundo y que al final lo que sí pudimos ver es que la gran mayoría de los aficionados, los que están acostumbrados a visitar los estadios o que hacen un esfuerzo para poder apoyar a sus equipos, invadieron avenidas principales como en el caso de la Ciudad de México, Paseo de la Reforma, que encuentro tras encuentro se fue llenando de gente al punto de que se desbordó y Por eso la siguiente canción.
0: Exactamente. En México el mundial se vivió en las calles porque los estadios estaban pues con unos boletajes altísimos, impagables. El baile de los que sobran con los prisioneros.

0: Si alguien tiene carisma hasta para regalar son los de Kiss. Y con esta rola venimos a este último bloque para despedirnos, no sin antes platicar de esos jugadores mediáticos que se volvieron estrellas antes y durante el Mundial.
1: Hablamos de jugadores, pero también hubo mascotas, ¿no, mi Jerry? Mascotas.
2: Un pato, ¿no? Que no podemos ya mencionar su nombre porque exacto. Sería nuestro último día en volumen de juego. Pero una mascota que hizo desaparecer a las mascotas oficiales del Mundial, ¿no? O sea, nadie se acordó de las mascotas durante el Mundial ya, salvo por este patito.
1: Y ya después todo el mundo sacaba su cochinito, un chivo, a ver si alguna otra pega. Porque la verdad sí fue un hitazo. Le escuchaba una entrevista con la dueña que vende refrescos en el centro, junto con su hijo, y decía que ¿qué le das de comer al pato? No, pues le damos de comer verduras, frutas y un taco de carnitas a la semana. No, esa sí es una dieta de campeones,
0: sí,
1: de verdad.
0: Sí, sí. Quien no se hizo nada pato y se volvió muy popular es Bocinha, que además, exacto, portero de Cabo Verde, con unos atajadones, con tremendo carisma también, la historia de la mamá, que al final no podía ver el en vivo a su hijo en el estadio, finalmente se logró. Él cumplió su sueño de jugar contra Messi y pararle además un par de balones. Entonces fue también una buena cosecha para los. Puso a Cabo Verde además en el mapa, ¿no? Para que todos supiéramos dónde se encontraba.
1: Y se empezó a hablar de él, que va a llegar al Inter de Miami, en varios equipos importantes con más de 40 años. Ese mural impresionante que se puede ver, ¿no? En la costa de una de las islas de Cabo Verde, con su rostro. Sí, la verdad, una de las figuras. Buen arquero. Yo quiero decir también, este mundial teníamos muchas dudas de tantos equipos, los partidos. La verdad, buenos partidos en general, casi todos buenos partidos interesantes. Vi muy buenos arqueros, bueno, entre ellos Bocinha, Rum de Curazao, también muy buen arquero. Hubo al final el error de Lemens, ¿no? De Lemens, del portero de Bélgica, que se cayó. El portero de Noruega también contra Inglaterra, ese error de que suelta el balón, lo deja ahí para el rebote de Bellingham, pero en general buenos arqueros.
2: Y otra de las figuras que también hizo como que aparecer o reaparecer en el mundo fue Noruega, ¿no? Y el señor Haaland, que, o sea, si los aficionados ya se habían encargado un poco de hacerse notar, ¿no? Con este festejo del remo y que iban por las calles de cualquier...
1: Es el festejo del mundial.
2: Es el festejo del mundial. Haaland, pues también, y digo, en general la selección de Noruega, pues volvieron a ponerse en el mapa, ¿no? Porque pues, tenían 28 años de que no habían jugado una Copa Mundial. Aparecen esta vez y lo aparecen haciéndolo de una forma, yo creo que muy buena, ¿no? O sea, tenían, yo creo que tablas para estar ahorita en la final del mundial, sin problema.
0: Y quien se sumó al festejo noruego fue precisamente Gil Mora, que ahí lo vimos junto con los noruegos festejando el primer gol, ya luego fue, ¿no?, la voltereta, ¿no? Y que se volvió la revelación, no la revelación de México, quizás ya se sentía que este joven podía dar buenas cosas, pero lo importante es ver hacia dónde va, ¿no? Ahora que se viene un nuevo proceso mundialista, ya bajo la dirección de Rafa Márquez, ¿con quién lo van a arropar? ¿Cómo va a ser su desarrollo futbolístico? ¿Si se va a ir del país o no? O sea, son muchas interrogantes, pero el chico, cuando salió contra Ecuador, cuando salió contra Chequia, la verdad es que la gente disfrutó mucho de su buen fútbol. No parecía un joven de menos de 20 años.
1: No, lo hizo muy bien con sus 17 años. Incluso también checaba una entrevista con Javier Aguirre y él decía que hubo un partido en donde no estaba Raúl Jiménez jugando. Y entonces él dijo, si hay un penal, que lo tire Mora porque me gustaría que estuviera en la historia. El único jugador en toda la historia de Copas del Mundo que metió un gol con 17 años se llama Edson Arantes. Imagínate que Gil Mora hubiera podido meterse a esos libros.
2: Sí. Digo, al final sí fue el jugador más joven de este mundial, ¿no?
1: Eso sí.
2: Tuvimos al más joven, que digo, lamentablemente pues ya sabemos cómo acabó, pero justo lo que dice, ¿no? Este en el festejo vikingo, que también por ahí hay muchas vueltas ahí con los memes, después de que los mexicanos fueron eliminados, empezamos a apoyar a ciertas selecciones, ¿no? Y todas fueron eliminadas, ¿no?
1: Exacto.
2: Entonces ahora
0: echamos la sal.
2: Ahora, ¿quién será la víctima? Es lo que se pregunta la gente.
1: Pues la gente ahora va por España. Lo que puedo ver en la opinión general, va por España.
2: No, yo creo que sí está ya muy dividido, ¿no? Ya es como...
1: ¿Sí?
2: Sí, yo ya noté eso. Como decíamos hace rato, con todas las polémicas y eso, al final, pues Argentina es Argentina y Messi, que es el jugador más querido, ¿no? Que, digo, al final también queda como por fuera de estas polémicas por su papel que tiene dentro del seleccionado, pues ahí está, ¿no? Yo lo sí veo muy dividida ya a la afición, ahorita ya es un volado ese.
0: Pues de las telenovelas que hemos visto con IA, que juntan a Infantino con Messi, ¿no? Es evidente que pase lo que pase, pues Messi va a ser un adorado por siempre, un referente del fútbol, y que pues muchos mexicanos, precisamente por esta afición culé, por el pasado de Messi, pues evidentemente van a apoyar a Argentina, ¿no?
2: Yo no sé si no ganan el Mundial en Argentina, ¿qué va a pasar, eh?
1: Estaremos aquí para descubrirlo en el próximo capítulo.
0: Es correcto, es correcto.
1: Un saludo para todos los que estén escuchando este programa en la repetición del día domingo. Nos despedimos. Muchas gracias, Charlie.
0: Gracias, gracias a ustedes. Y la próxima semana por aquí nos escuchamos. Me encuentran en X, en arroba Juárez Zorrac.
2: Y pues a mí en GPetrucci69, ya saben, solamente en Instagram, porque las otras no me quieren.
1: Muchas gracias para Mauricio Cervera, que estuvo en la producción y los controles de este programa. Yo soy Juan Arturo Muñoz. Mis redes son Juan-ArturoPlay en Instagram y TikTok, y Juan Arturo M en X. Muchas gracias. Esto fue Volumen de Juego. Nos escuchamos la próxima semana.
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9: Hola, soy Jorge Sánchez y esto es Leyendas y Mundiales. Cuando hablamos de las Copas del Mundo, Pelé siempre saldrá a la conversación, siendo el único jugador en conquistar el trofeo en tres ocasiones. Con solo 17 años, levantó el trofeo por primera vez en Suecia 1958. En Chile 62 repitió la gloria y 8 años más tarde consolidó sus éxitos en el Mundial de México 70, donde tuvo un torneo de ensueño e inmortalizó su imagen levantando la copa en el Estadio Azteca. Pelé marcó un total de 77 anotaciones con Brasil, de las cuales 12 fueron en mundiales. Por si fuera poco, el registro de goles en su carrera alcanzó 757 en partidos oficiales, aunque la cifra aumentó a 1283 contando todos los cotejos que disputó. Pelé marcó época en el fútbol y continuará por siempre en la conversación sobre ser el mejor futbolista de todos los tiempos.
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14: ¡Joder, tío!
15: ¡Qué felicidad, la mía! ¡Qué felicidad! Félix Fernández, ¿cómo estás?
14: ¿Qué tal? Buenas, ¿cómo están?
15: ¡Contentísimos!
14: ¡Felices!
15: Pues,
14: ¡felices, tío! ¡Unos camaleones, veletas!
15: ¿Por qué?
14: Por la semifinal traían la respuesta de la de Argentina.
15: ¡Siempre dijimos!
14: Y hablaban con el tonito Che.
15: También. No, eso nunca. ¿No? Eso nunca. Sí, yo te lo dije desde el principio.
14: ¡Boludo!
15: No, le voy y le fui a España.
14: ¿Ves cómo te sale?
15: Le voy y le fui a España.
14: Desde el principio.
15: Y si me oyen la voz así es porque grité muchísimo el día de hoy.
16: Estamos contentos, pero estamos tristes porque hoy es el último día que te vamos a ver, Félix.
15: Exacto.
14: O sea, ¿no nos vamos a ir a tomar un chupe, nada?
15: Terminando, claro, por supuesto.
14: ¿Vamos a chupar?
15: Por supuesto.
14: Hoy
15: vamos a invitar a chupar grueso hoy y gratis. Y gratis.
16: No. Sean ustedes bienvenidos hoy a La Delantera. Con Félix Fernández, Alberto Lati, mi compañera Lina Santos, soy Wanda Seux. Y hoy...
15: Lina Santos, güey.
16: Lina Santos, la tumba hombres, güey.
15: Tumba hombres, exacto.
16: Hoy le cantamos las golondrinas al programa. Sobre todo, a Félix, que ya no lo vamos a ver nunca más.
15: ¿Estás triste porque no lo vas a ver más?
16: No.
15: Mira, Félix, nada más déjate una cosa. Muy rico y todo. Pero ha sido un placer trabajar contigo, de verdad.
16: Ha sido un verdadero gusto, mi querido Félix.
14: Fíjate, me dio antes su WhatsApp Pati Cantú que ustedes.
15: De veras.
14: Las ganas que tienen ustedes de seguir viendo a un servidor.
15: Ahorita te lo
14: mandamos. No sé si Beto Lati tenga el WhatsApp.
16: Por supuesto.
14: Pero yo con usted no me puedo comunicar, porque además en Instagram tienen tantos seguidores, tantos mensajes que ni me pelan.
16: No me digas, ahorita sí. Eso lo resolvemos.
14: ¿Puedo tirar al piso como siempre?
16: Sí, por favor. Es buen momento. Hoy tendremos todo sobre la gran final de la Copa, cuyo nombre prefiero no recordar.
15: Exacto.
16: Porque me demandan.
15: Y no decir porque nos demandan, en efecto.
16: La afición española no conoce a algunos de sus seleccionados y un argentino, el argentino que más ama a Messi. Lo ama más que a su esposa.
15: Bueno, y además tenemos el premio que sí ganó Javier Aguirre, tenemos la boda que se armó en Guadalajara, tenemos lo mejor de La Delantera, ha sido de verdad realmente divertido, examen sorpresa, francesas, picones, para que estés contento.
14: Bien.
15: Pero primero...
16: Primero concluyamos el periplo, atravesemos juntos el río Estigio, sin miedo en la barca del Caronte de la palabra, del semidios que es más dulce que Orfeo, más astuto que Odiseo y más sabroso y suculento y antojable que un esquite con tuétanos.
15: ¡Ah!
16: Alberto Lati, tus palabras son un manjar demasiado fino para nuestros rústicos paladares y oídos.
15: Alberto,
16: adelante, venga.
14: ¡Vamos, maestro!
17: Con el esquite, con tuétano no se metan, ahí sí no. Puedo resistir todas las metáforas. Amigos, qué nostalgia, qué gratitud, qué gozo, qué emoción. Terminamos este camino, pero nos queda esta, la última de todas las escalas. Iba a decir la última parada, pero ya aprendí en este programa. La última escala de La Delantera. Un abrazo enorme, querido Félix, Eduardo Estatita. Le pegué el resultado, ¿eh? Yo había planteado.
15: Sí,
16: correcto.
17: 1-0 España. En prórroga, eso dije ayer. Increíblemente,
16: ¿apostaste?
17: Tengo el buen hábito de no apostar. Entonces,
16: no,
17: si Ludopati nos hubiera seguido. Pero pues no.
15: No sabemos cuánto
17: si
15: habrá
17: apostado,
15: perdido.
17: No le atino.
15: ¿Cuánto habrá perdido
17: si
15: Ludopati el día
17: no le atino.
15: Estuvo sufridísimo el partido,
14: no,
15: pero emocionante. O sea, me encantó, pero cómo lo sufrí, qué bruto.
16: Alberto, vamos a tener una editorial tuya o entramos de lleno a comentar el partido. Tú
17: sí
16: mandas.
17: Si me lo permiten, sí. A ver,
16: adelante.
17: Normalmente nos decían antes que el fútbol se llamaba la FIFA, Federación Internacional de Fútbol Asociación, por el valor asociativo y de conjunto y colectivo del fútbol, y nos la creímos porque es una versión muy bonita. La realidad es otra. De hecho, lo de Association tiene que ver con la abreviatura en soccer, que es como le dicen aquí en Estados Unidos y en Australia y en Escocia y en algunos puntos del planeta, pero sobre todo en Estados Unidos, al fútbol de balón redondo. ¿Pero a qué voy con esto? A que a mí me gustaría que sí fuera cierto aquello de la Association Rules en el sentido de fútbol, asociación, y no solo porque una asociación las formuló, pudo llamarse fútbol las reglas de Cambridge, así como el rugby se quedó el nombre de esa localidad y universidad porque ahí se formularon las reglas. El fútbol pudo haber sido Cambridge porque en 1848 en esta localidad académica fue donde se formularon las reglas base del reglamento final. Pero yo lo de asociación me lo quedo porque desde 2010... no había un campeón mundial como lo hay ahora. en el que no existía un astro, una estrella, un crack inmensamente distinguible por encima del resto. Aquella España de 2010, cada quien que me diga sus estrellas, variará poco, pero variará. Si Iniesta, si Sergio Ramos, si Iker, si Xavi Hernández, si David Villa, si Xavi Alonso, cada quien podrá decirme el suyo, si Puyol, si Piqué.
14: Casillas.
17: En este caso es parecido. Y eso habla, sí, Casillas lo decía antes, y eso habla evidentemente de lo que es hoy por hoy el fútbol español. Colectivo, un ADN de conjunto. Suprimir las tentaciones de egolatría, las sinfonías en yo mayor, en pro de un conjunto. Si alguien me dice quiénes fueron las estrellas de esta España campeona, estaremos de acuerdo diciendo Rodri, y estaremos de acuerdo con Aymeric Laporte, y con Unai Simón, y podrán decir Olmo, y Lamine Yamal, aunque menos de lo que hubiera pensado, y Fabián, que tuvo un muy buen hacer, y Cucurella y Porro, que lo hicieron de maravilla. Estamos hablando de un fenómeno parecido, no como con Messi contra Mbappé de la final pasada, no como Griezmann contra Modric de la anterior, no como Neuer contra Messi una antes, no como en cada una de las Copas del Mundo que ha sido normalmente una figura. Y esa es la lección que nos viene a dar España, que sí existe metodología, que sí existe colectivo, que no es el ego, que no es Narciso, que es todos consiguiendo esa fuerza muy al estilo mosqueteros, ¿no? Uno para todos, o más bien todos para uno, y sobre todo todos para conseguir lo que quieren. Si Argentina salió adelante hasta el tiempo extra, en esta final, en la que solamente hubo un equipo, como yo no recuerde, en otra final mundialista, fue porque Argentina sabe sobrevivir, pero sobre todo porque España no tiene pegada, como en 2010 les faltaba pegada. Nos acordamos de los equipos del toque abrasador, nos acordamos de los equipos que someten acortando espacios y dominando la cancha, pero si España hubiera tenido pegada, liquida esto en los primeros 20 minutos, no encontró la portería, eso permitió que Argentina lo alargara, pero hasta donde dio, luego para colmo para Argentina, buscando ensuciar el partido, hasta donde pudo, porque pierde por una absurda entrada en una jugada que no tenía que ser a Enzo, y a partir de ahí se desdibuja completamente. Y este fútbol de una Argentina subordinada, subyugada, propicia también que una selección sí sostenida de un titán, Argentina con Messi, sacara al titán de la cancha sin sustituirlo. Messi hoy, y es herejía decirlo, pero es la realidad, fue espectador de lujo, porque no compareció, porque el fútbol de esa Argentina, insisto, sometida, subyugada, temerosa, terminó por hacer que Messi estuviera siempre a metros de la portería. Y ahí tenemos la gran diferencia entre un equipo en el que todos jalan para un lado, asociación, y otro en el que se buscan sostener de las piernas de un futbolista que dio lo que dio y dio demasiado. España es el más justo campeón que yo recuerde en mucho tiempo, porque hacía muchos mundiales, el mejor equipo no quedaba tan claro, no el mejor plantel, no las mejores individualidades, el mejor equipo, el mejor exponente de lo que entendíamos, aunque erróneamente, como fútbol asociación, compañeros.
16: Muy bien, mi querido.
14: ¡Bravo!
16: Qué elocuencia, como muy siempre. Buena. Muy interesante todo lo que dices. Algunos puntos los encuentro debatibles, pero antes de dar entrada, quisiera yo también celebrar a la selección argentina, que creo que dio un gran torneo. Nos hizo emocionarnos. ¿Qué partido dio?
15: Oye, dieron miedo, dieron preocupación. Yo al final decía, ya por favor, porque qué peligrosos se pusieron hacia el final del partido.
16: Un abrazo
15: qué
16: a la selección argentina.
15: Que, sin duda, y qué venenoso estaba Messi.
16: Y a los seguidores de la selección argentina. Y aquí también vamos a celebrar a los ganadores. Y los ganadores son personas como Félix, que han vencido a la disfunción eréctil gracias a esto.
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15: Esto te llevas, te llevas para tu delantera. Oye, para tu delantera. Para tu delantera, Félix, ha sido la solución.
14: Bueno, absolutamente. Todavía no me llega mi kit.
15: Es muy feliz. Muy feliz, Félix.
14: Muchas gracias.
16: De nada, de nada.
14: Cuando llegue mi credencial de la INAPAM, ahí mismo me doy. Excelente. Estoy de acuerdo con ustedes.
16: Vamos a hablar del partido. ¿En qué no estás de acuerdo con nosotros el día de hoy, mi querido Félix?
14: Pues lo menos que se le puede pedir a una selección que llegó hasta la final y que sufrió durante 4 partidos viniendo de atrás y anotó 8 goles después del minuto 85 cuando estaba en desventaja, lo menos que se le puede pedir es que se muera de algo. Tú dices,
16: Le intenté anotar.
14: Pusieron nerviosos.
15: Hubo peligro al final.
14: No hicieron Félix. Un solo disparo a portería.
15: No, perdóname, pero hubo una bola.
14: Hubieron dos llegadas.
15: No, Félix, perdón. Digo, yo soy un villamelón, lo sé, pero me parece que hubo peligro latente cada segundo de ese tiempo extra.
14: No, la jugada de Senesi, que o sea, es un muy buen centro que tira hacia afuera, que va hacia afuera. Y de ahí otro tiro hacia arriba de la portería.
16: Creo que
14: todo
16: tienes
14: eso
16: razón.
14: En los últimos dos minutos de los tiempos extras.
16: Es de esas pocas veces en que puedo decir, Félix, tienes razón. Realmente Argentina no lo intentó, le apostó a los penales. Pero ¿qué te parece si vamos en orden? Mi querido Alberto, ahora te hagamos un recuento de este partido desde su inicio. Vamos contigo. Sí.
17: Con mucho gusto. El partido empezó de un solo lado y siguió de un mismo lado y terminó, salvo por el arrión de impulso final de Argentina, ya con 10 hombres y fundida buscando un milagro. De un solo lado. No es que Argentina no tirara gol, es que ni siquiera se acercaba al área rival. No hilaba pases. Pero hay un hilo conductor con algo que pasó con Francia en el partido anterior. ¿A qué me refiero? A que Francia también pareció morirse de nada. ¿Qué tiene esta España que te saca del partido? Lo que España requería hoy, y lo consiguió perfectamente hasta el arrión final, que fue el último minuto de la prórroga, es que duerme el juego con su toque, con su generación de espacios, con su capacidad de desmarque, con su encontrar la manera de que se juegue a como ellos les conviene, y no puedes interrumpir su sinfonía. Ahora, Argentina salió atrás. ¿Porque pensaba que no le alcanzaba de otra manera? ¿O terminó encerrándose porque no había cómo quitarle el balón a España? Yo creo que un poco las dos, ¿eh?
14: A ver, tú dijiste, Beto, y estuviste repitiendo varios días, que si Argentina se veía amenazado, si tenía el marcador en contra, si sentía peligro, pues, es cuando iba a reaccionar y cuando, en efecto, íbamos a ver el potencial. Pero lo cierto es que no fue capaz entonces de tomar la iniciativa en todo el partido. No generó, vaya, ni tiros de esquina. Son cuatro tiros de esquina. Tres de ellos fueron en los últimos tres o cuatro minutos. No propusieron nada. Lo que mencionas de Leo Messi es cierto. Pero ya no estábamos como para pensar que Messi iba a sacar a flote a esta selección de Argentina. Habíamos visto mucho más de este equipo. Hizo tres cambios para empezar el día de hoy. Hay que censurar la expulsión, la doble amarilla de Enzo Fernández, que se da al minuto 93. Un tipo que
17: era roja directa, ¿no, Félix?
14: Era exactamente. Ya tenía una tarjeta amarilla y la entrada que hace es de roja directa. Pero también entró Leandro Paredes. Y Leandro Paredes entró a tirar golpes. Le sacan una amarilla y le perdonan la segunda amarilla, Eduardo.
16: Te voy a hacer caso porque ayer dijiste algo y sucedió. Tal y como lo describiste, así fue lo que sucedió. Los primeros 20 o 30 minutos fueron pegarle los argentinos a los españoles.
14: Sabiendo que no les iban a sacar.
16: Y no había tarjetas, no había tarjetas, no había tarjetas. Entonces, algo sí sabes, muchacho, de fútbol. No.
15: Oye, pero por una falta misteriosa.
17: Y está mal.
15: Alberto Lati y Félix, yo nomás les quiero preguntar.
14: Yo estoy mal, ¿por qué, Lati?
17: No, tú, el árbitro. Ah. El trabajo del árbitro no es que la fiesta se mantenga bonita, no es un DJ, no es el animador, no es el Gio. Es que haya justicia. Es que echó a perder el partido. No lo echó a perder él, lo echó a perder el que da patadas de inicio. No tienen por qué guardarse las tarjetas y ahí permitió un tenor de juego del que luego se arrepintió.
16: Uh-huh. Estaquita preciosa, ¿algo quieres decir?
15: Ya se me olvidó.
16: No,
15: está bien. No. A ver, hay una falta, mi querido Beto Lati, que yo no entendí. Una falta que marcan, que yo no supe qué pasó. Parece que pitó el árbitro antes del tiempo. Sí. ¿Qué pasó ahí? No entendí nada. Dice que iban al VAR, no fueron al VAR. Yo no entendí.
16: El primer gol de España se lo robaron a España porque...
14: O sea, el gol que anulan.
16: El gol anulado, sí.
14: Claro, porque no hay ninguna falta. A mí me da la impresión, Beto, tú dime qué fue lo que sucedió, que el árbitro silba antes de que la pelota ingrese a la portería, porque en todas las repeticiones que se vieron no hay ninguna falta.
15: No se ve nada.
14: Pero estoy en lo cierto, creo que se precipita el señor Vincic.
17: La corta una jugada en la que hay una falta que no es falta en vez de dejar correr y a partir de eso ya no se puede revisar porque cuando hay un silbatazo, pues ya se cortó. Entonces ya no hay ni para qué. Ese gol era bueno y luego el fuera de juego de Ferran para el segundo fue muy ajustado, pero finalmente esos son automatizados, no hay nada que decir, ¿no? Pero sí tengo la impresión de que el gol de Nico Williams era bueno y hubo un instante en el que el partido se asomaba a los penales. Porque sí, España claro. No tiene pegada y porque Dibu Martínez Ahí sí se asomó, ¿eh? Vergonzoso también. Lo del final. Vergonzoso. Sí. Hay veces que hay que decir, perdí porque perder es parte de la vida. Pero hay gente que no le da la capacidad. Quieren disfrazar el yo soy ganador del no saber perder. De hecho, para saber ganar hay que saber perder.
16: ¿Qué fue lo que pasó al final? ¿De qué estás hablando? Porque esa parte me la perdí, mi querido.
15: Ahorcaron a un, o sea, de plano lo tomó del cuello un jugador argentino, uno de los españoles.
17: Leandro empezó a repartir, sí, para todos lados.
15: Pero para todos lados. Pero
14: Leandro Paredes, aquel que se tuvo que haber ido expulsado, sí, en el partido.
17: Lo expulsaron ya después.
14: Lo expulsan después, sí, correcto. Pero, a ver, Argentina claramente buscaba ir a los penales. Yo no sé. A ver, yo pienso en toda esta gente que has tenido alrededor, miles y miles de argentinos que se desplazaron a Nueva York, Beto, muchos de ellos sabiendo que no iban a ingresar al partido, pero querían estar ahí, otros buscando entradas afuera del estadio, pero dispuestos a pagar $10,000 por un boleto. Y que su selección les regale este espectáculo, o sea, lo mínimo que tú le puedes pedir a tu selección es que se
15: que jueguen, pues sí, que den esto.
14: Que deje todo en la cancha.
17: ¿Hay
14: que,
17: algo?
14: Que sea fiel
17: ¿hay
14: a su estilo.
17: Es difícil de entender.
14: Sí.
17: Y a veces pienso que es un poco la herencia argentina de la migración italiana, concepto de catenaccio, el fin justifica los medios, o a veces pienso que es la manera en la que ellos reflejan la vida esforzada del inmigrante, de lo que ellos llaman el aguante, el ir contra todo. Hoy jugaron a aguantar, pero hasta donde aguantaran, y no aguantaron. Esa es la realidad, ¿no? Porque el gol de España no dejó de caer por un aguante, sino por falta de puntería. Nada más que eso.
16: Por un robo.
17: La realidad es que la gente estaba contenta. Incluso al final seguían cantando. Platicaba con Álvaro Bañanos, con Pau García Robles, que acaso el estadio era 7 argentinos por un español, ¿eh? ¿Acaso? Wow. O probablemente 7-2. Sí, una diferencia muy marcada. Incluso cuando Tom Cruise quiere dar las palabras al inicio, termina callado por los cantos de los argentinos que no lo esperaron a que dijera lo que no escuchamos que quiso decir, porque oímos nada más dos cánticos argentinos en ese momento. Pero si Argentina se dedicó a ese tipo de partido, lo ensució completamente, apostó por esa vertiente y claramente no le salió. Luego hubo situaciones muy desafortunadas. Si en una posición Argentina está vulnerable, es en la central, que de por sí no era buena, los dos tienen que salir. Y si los, sí, dos titulares no son de garantías, imagínate, los dos suplentes, Otamendi, que siempre fue lento y que ya viejo, es viejo y lento. Entonces,

0: haya perdido Argentina fue el Dibu Martínez.
1: Dibu Martínez, 11 atajadas.
2: El mejor argentino, sí.
1: En una final, creo que no hay un antecedente de 11 atajadas de un arquero en una
2: Oye,
1: final.
2: Pero hace rato hablando de que le faltaba pegada a los argentinos. Yo creo que el Dibu sí las
1: pagó. No, pegadas sí tuvieron.
0: A España, decía.
2: Perdón, España. Pero, o sea, realmente, no Argentina, España. Pero realmente el portero argentino fue el héroe del partido, sí. Sin duda. O sea, detuvo todas.
1: Por supuesto, es un arquerazo y lo demostró. Y
0: es tan buen arquero, o sea, como para que Scaloni, el entrenador argentino, haya decidido: me voy a jugar 120 minutos al 0-0 para que mi superporterazo gane en la tabla de penales.
1: Es que no creo que ese haya sido el plan. No, yo no creo que haya sido, nunca le prestaron la pelota, que salió en un muy buen día España, como lo hizo en la semifinal, y Argentina salió también en un muy mal día, faltos de confianza, faltos de ritmo, de tener la pelota.
0: El primer tiempo creo que la tocó una vez.
1: Una cosa es cortar las jugadas y recuperar el balón, otra cosa es interrumpir el juego. Lo que hacía Argentina era interrumpir el juego. Sí, cometían faltas, sacaba la pelota, pero el balón seguía siendo de España. Y entonces es muy cansado corretear. Tú sabes, es muy cansado corretear durante 90 minutos.
2: Sin duda.
0: Bueno, damas y caballeros, lo que viene a continuación es algo muy emotivo. Uh-huh. Es algo que va a ser difícil de ver para la gente que apoya al albiceleste. Y posiblemente lo contrario para los que, pues, no son tan fans de la selección argentina. Yo, en lo personal, creo que Scaloni es un caballero, es un tipazo. Sus declaraciones siempre son atinadísimas y hasta guapo está el güey. Pero en este momento, después,
2: ¿no?
0: Velo.
2: Está bien.
0: Lo vamos a ver.
2: ¿Te gusta Eduardo?
0: Pues tiene lo suyo. Vamos a escucharlo en esta.
2: Eso estuvo.
0: Sobre todo me gusta la elegancia que tiene siempre en el hablar. Y creo que es un gran ajedrecista, ha sido un gran técnico, campeón y luego subcampeón del mundo con la escuadra argentina. Pero aquí se quiebra. Adelante, Scaloni.
3: Cumpliré el contrato y después veo. No sé si va a poder hacer algo tan grande como esto. Se necesitan un montón de cosas, sobre todo volver a resetearse, volver a formar un grupo como este, que difícilmente se vuelve a formar. Y me duele el alma. Lo siento. Vamos.
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2: No sé si sentirme mal, bravo, por Scaloni. No,
1: empatía.
2: No, sabes que me falta empatía, soy una persona mala.
1: ¿La neta?
2: O sea, de verdad, perdón, pero pues ganó España y lo sentimos, ¿no? También en la derrota creo que hay que tener un poquito de
0: dignidad.
2: De pundonor y de dignidad, pero entiendo, ¿no? Entiendo que los argentinos son muy dados al tango, pero esto me parece un exceso,
5: sí.
2: En lo personal.
0: Beto, ¿qué opinas?
5: A ver, vale la pena mencionar cómo fue que llegó Scaloni a este puesto. Argentina tuvo una deriva terrible en el ciclo de 2014, que fue subcampeón, a 2018, en el que tuvo tres entrenadores, en el que todo era un caos, en el que incluso se había retirado Messi de la selección aquí mismo, junto a este estadio en Nueva Jersey. Llega Scaloni como provisional, con experiencia en selecciones menores argentinas. Al interino lo dejan, todo el mundo lo critica, nadie confía en él, decían que era un títere de Messi, y empieza a ganar. Argentina tenía sin ganar títulos desde la Copa América que le gana a México en Ecuador en 1993, uh-huh, hasta la que gana en 2021 en Maracaná. Y a partir de eso, gana la Copa América, gana el Mundial de Qatar, gana otra Copa América y llega a esta final. El tipo es un histórico, el tipo siempre puso sentido común. Y yo te digo una cosa, hoy no le salió. Su apuesta era encerrarse, pero no teniendo de contención a Julián. La apuesta en encerrarse, pero no teniendo de espectador a Messi. Se le partió el equipo porque también es el efecto de lo que hace España y no tuvo manera de ajustarlo como el común de los rivales de España no pudieron ajustarlo, ¿eh?
1: Sí. No, absolutamente.
0: No me solidarizo con su derrota, me parece que en el fútbol se vale llorar.
1: No es simpático ni siquiera porque llora. Oye, pero realmente lo trascendente de esta final es que se rompe el maleficio. Y un pelón salió campeón.
2: ¡Correcto! Mira,
1: eso es lo que va a pasar, bueno, a la posteridad.
2: Qué bueno que apuntaste esto, porque en efecto, el pelón hizo lo que tenía que hacer, metieron lo que tenían que meter, A lo mejor un poquito justo el resultado, pero se logró. Muy bien.
1: Pero ahí está.
0: O sea, entiendo las palabras.

0: Pelón y también, dime Beto.
1: El pelón entra en la historia porque correcto. Además sigue rompiendo paradigmas. Lo que hicieron conmigo.
2: A ver, mi querido Beto. Beto Lati, el pelón se metió a los anales de la historia ya futbolística. Ahí está, se rompió la maldición, un pelón ha entrado y ya nadie lo sabe.
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0: Bueno, tenemos que ir a una pausa, pero al regresar vamos a hablar de lo más terrible de esta final. El espectáculo de medio tiempo.
2: ¡Ah, sí, sí!
0: Volvemos a la delantera.
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12: Mi nombre es Luis Mario Sauret y esto es Crónicas Mundialistas. Corría la fase de grupos del Mundial de Sudáfrica 2010 y la selección mexicana se medía ante Francia. Los de Javier Aguirre venían de empatar por un tanto ante Sudáfrica y tenían la necesidad de ganar. El primer gol del partido lo ponía un joven mexicano que llegaba con la etiqueta de sorpresa bajo el nombre de Javier Hernández, quien aprovechó un mano a mano quitándose de encima al guardameta Hugo Lloris.
13: Pelota para el Chicharo, Chicharo, Chicharo, solo, no la falle, Chicharo, no la falle, no la falle.
12: México derrotó 2-0 a Francia y con esto llegaba a 4 puntos en el Grupo A del Mundial Sudafricano.
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12: Hola, yo soy Iván El Pollo Elizondo y esto es Astros Mundialistas. Ferran Torres, delantero del Barcelona en la Liga, es una de las figuras más destacadas de la selección de España de cara a la siguiente Copa del Mundo. Con 25 años, el atacante puede jugar tanto como extremo o como falso 9 y se distingue por su velocidad, creatividad y olfato goleador. Formado en la cantera del Valencia, Ferran debutó en 2017 antes de dar el salto a la Premier League con el Manchester City. En 2022 se unió al Barcelona, club en el que ha consolidado su rendimiento. Torres ha sido un habitual en las convocatorias de España, sumando más de 50 apariciones. Gran técnica, desborde y aporte goleador lo sitúan como una de las piezas más importantes del proyecto español de cara al Mundial del 2026.
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13: Después de ese mundial tardé muchos días en dormir. 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
14: El 2006 pintaba para ser un año espectacular para México, aunque una generación talentosa volvió a quedarse fuera por una obra de arte de Maxi Rodríguez.
13: Me llevo muy bien con él y de repente dices, es que boludo, yo con la izquierda ni para meter el clutch del carro. O sea, y resulta que ese día la para de pecho y la cuelga de un ángulo de izquierda. Fue el mejor gol de ese mundial.
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14: A pesar del duro golpe, Osvaldo lo ve como una anécdota más del fútbol.
13: Superas todo, o sea, superas todo con el paso del tiempo. 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Era un tipo que disfrutaba mucho la victoria, pero sí la derrota la dolía, le dolía muchísimo.
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0: Aquí está precioso.
2: Sí.
0: ¿Por qué no les cuentas lo que me estás platicando ahorita en el corte?
2: No, qué pena, ¿cómo crees? No, para nada.
0: Pena lo de los cachirules en los 90, 30 años sin llegar al quinto partido. Pena que en un país de 130 millones de habitantes no tengamos 11 futbolistas jugando en Europa.
2: Yes.
0: Pero lo que no puede dar pena es tu disfunción eréctil, destaca.
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0: Claro, ¿ya acabaste o tengo que seguir leyendo? Pero es que ya no veo. 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
2: Qué firme ese asiento ahora, ¿eh?
0: Sí, abrazo de santo y salvar la vida sexual de Félix Fernández.
2: ¡Vámonos!
0: Vamos a hablar del
2: ¡vámonos! Show. Venga, acompáñeme para hablar de el memorable show de medio tiempo que duró 27 minutos. Está acá, así te cruzas normalmente.
15: Sí, es que no podía hacer otra cosa. ¿Querías mejor por atrás?
2: Por acá abajo.
15: ¿Preferías por atrás?
2: Por acá,
0: pero no,
2: por
0: nos acá distraigamos, no nos distraigamos. Hablemos del espectáculo de medio tiempo.
1: ¿Qué hacen?
0: Pues están metiendo aquí el micrófono por abajo de la mesa.
2: Nada. No sé, ¿les gustó el espectáculo de medio tiempo?
0: ¡Nada!
1: ¡No! ¡Coachella!
0: ¡Nada! ¡Me pareció una mugre!
15: ¿Saben qué? Me pareció una gringadera, además de todo, muy larga. Y siento que ahora sí se pervirtió el fútbol. Fueron como dos partidos de lo que duró eso.
0: Largo y aburrido.
2: Sí. ¿Verdad? A ver, ¿cómo lo vivió Beto Lati en el estadio? Porque era un show pues más bien realizado para la televisión, ¿no? Para quienes observábamos la televisión, pero en el estadio, ¿cómo se vivió?
1: Lo único memorable del show de medio tiempo, que emergieran Ronaldo Luis Nazario de Lima y Ronaldinho con Madonna. Lo único. De ahí en más, buscaron gente de todos los núcleos para ir copando nichos, que es lo que les gusta, y que todo el mundo se involucrara, y nadie se involucró porque fue un popurrí que no fue a nada. Y el resumen o el epitafio de esto fue: tú sabes perfectamente, Félix, que normalmente en el medio tiempo, tú lo viviste, el que no está jugando aprovecha para salir a tocar balón, claro, ¿no? Sea para estar a tono físicamente, mentalmente, lo que sea. Los jugadores de España de banca estaban parados esperando a que retiraran su mantita de la cancha para poder salir a tocar el balón. Evidentemente la fiesta no era de ellos, la fiesta era de la impostura que hicieron con su Coachella o intento de al medio tiempo. La verdad, ¿qué digo Coachella? Que es un gran festival. Me pareció un despropósito.
16: Sí, desde luego.
1: Mejor bueno, y después... el del Mundial de Clubes de hace un año sí me gustó. Esto fue un despropósito.
16: Que también fue hecho para la televisión. Pero aquí específicamente, fíjate, Leandro Paredes, que ingresa de cambio en el segundo tiempo, lo que dice Beto, no podía calentar. Una cosa es que estires, que hagas unos sprints.
0: Porque estaba Madonna con Ronaldo y Ronaldinho, que sí me dio gusto ver a estos tres individuos, que hacían mucho que no sabía nada de ninguno de ellos. Luego Gustavo Dudamel, el gran director de orquesta.
2: Con los Muppets.
0: Dirigiendo a los Muppets.
16: BTS. Yo nunca había visto a BTS.
0: BTS lo hizo bien.
16: Tienen potencial, los muchachos.
2: Sí tienen.
0: Cada uno de los artistas que se presentaron lo hizo muy bien.
16: Sí.
0: Pero fue, o sea, ni siquiera se pudo disfrutar a BTS. Justin Bieber sí me gustó, fíjate.
16: Ah, sí. Mira, Shakira ya tiene tantos mundiales como Messi.
0: Aquí sí fue Shakira.
16: Llegó a los mismos mundiales que
0: Messi. No es la Shakira falsa. Que nos dieron aquí en la inauguración aquí en México, la Shakira.
16: ¿Era falsa?
0: Que no era Shakira, que dicen que era una doble. Aquí sí, claramente era Shakira.
15: Oye, pero la canción de Justin Bieber me pareció incluso así como medio santurrona, hablando un poquito de cuestiones medio religiosas, y de pronto ya llegó Shakira, que era el diablo mismo, a agitar las caderas, y eso como que alivianó, pero la parte de Justin Bieber me pareció lenta,
0: estaba bonita la rola, pero fuera de lugar.
15: Está acá. Fuera de lugar.
1: Sí. Está acá. Tú sabes perfectamente mejor que yo cómo prender un público con música, finalmente eres músico. La canción de Justin Bieber era más para llevarnos un ambiente de reflexión o de perdón.
15: Sí, sí, ¿cierto? Sí.
1: De verdad, yo no entendí la canción que eligieron de Justin Bieber. No soy la persona para juzgar esa parte del espectáculo, pero sí, hasta la gente estaba como muy apaciguada.
15: ¿Saben qué? Creo que de alguna manera, no sé si los organizadores quisieron lavarle un poquito la cara a la situación que está atravesando Estados Unidos con los asuntos de ICE, con los asuntos de su gobierno, que realmente pues no está bien ni de buenas. Entonces, siento que como que quisieron, no sé, hacer una cosa medio santurrona.
16: ¿Ser incluyentes?
15: No me gustó. Y además de todo, creo que duró demasiado tiempo.
0: Larguísimo. ¿Han visto esos entretenimientos que ponen los partidos de Tigres donde baja un güey y corre y se avienta?
2: Esas son buenísimas.
0: Eso estaba mejor que lo que vimos el día de hoy.
16: Sí. Los niños jugando fútbol también en media cancha son buenísimos.
15: Ándale, un panzón jugando por unas cervezas, algo.
16: Estaba mejor. Además nos mintieron, Beto.
0: ¿En qué sentido?
16: ¿Qué pasó? Pues nos dijeron que no iba a ser de media hora el medio tiempo, que iba a ser mucho más breve.
0: 16 minutos habían dicho.
16: Pero fueron 27 minutos.
0: ¿Eh? Larguísimo. Se me hizo larguísimo.
1: 27 totales.
16: ¿Sentiste cómodo o no?
0: Sí, casi. No. Bueno, ¿no? Aproveché para varias pausas, ¿no? De hidratación y deshidratación y de todo. Pero bueno, ahí estuvo. ¿Y qué me pueden decir de la ceremonia de clausura? La destacadísima participación de nuestra presidenta Claudia Sheinbaum, que estuvo ahí dignísima, se veía elegante, bien, guapa, y lo hizo, ¿qué? ¿Lo estoy diciendo?
16: ¿No contradictoria?
0: ¿Qué otra le quedaba a la presidenta?
16: ¿Cómo que qué otra le quedaba? Hay que ser congruente en esta vida, Videgaray.
0: ¿De qué manera? ¿Por qué? ¿Qué te molesta?
16: El estaca es muy congruente.
15: Sí, es que ¿sabes lo que pasa? Que la presidenta
16: coincide lo que dice, lo que piensa y lo que hace.
15: Ha hablado mucho de la soberanía nacional, de que el ataque de Estados Unidos. Digo, yo sé y entiendo que
0: comprometió la soberanía yendo a la...
15: No. O sea, yo sé que tiene que ir y lo hizo bien. Creo que lo hizo de manera digna, pero no, o sea... Me hubiera gustado mucho que la situación no tuviera que llegar a esto, ¿no? Que vayan todos a beberle los alientos a Donald Trump, que me parece de verdad una persona perniciosa para este mundo.
16: De la misma forma que tenía que ir a la inauguración. Pues si tenía que ir a la clausura, tenía que ir a la inauguración.
15: Pero aquí en México, imagínate la rechifla
16: que se... Pero además...
0: Imagínate que invita a Trump a la inauguración. Oye, y salen Trump y Sheinbaum, la rechifla. Ahora, que hubiera
15: por cierto, yo. No sé si se fijaron, pero la rechifla que se llevó Donald Trump, o sea, el bú del estadio. A ver, Beto, yo creo que sí fue muy notorio, ¿no? Ese asunto, cuando sale Donald Trump al principio, qué bárbaro. Sí.
1: En el estadio, la verdad, no, como cuando Infantino aparece al final, ¿eh? En el estadio, lo que yo te digo, ya luego vi en redes sociales que la televisión se escuchó diferente esto, ¿no?
15: Sí, en la televisión yo sí percibí un abucheo importante, ¿eh? No sé si los micrófonos eran otros, no creo que le hayan metido el sonido como un efecto. Siento que sí lo abucharon. Y Donald Trump,
0: estaba
15: pues,
0: ahí, güey, ¿por qué?
15: No, pero, o sea, yo lo vi en la tele y oí un abucheo importante.
0: Sí,
15: no
0: yo
15: sé,
0: también, la verdad.
15: No sé, la verdad, pero creo que
1: la gente Donald Trump en la tele coincidió con Estaca.
15: Sí,
1: la gente coincide con lo que dices, Estaquita.
15: Pues sí.
16: Pero al final de cuentas, una lección de todo esto.
0: ¿Cuál?
16: La caca flota.
15: ¿Eh? ¿Qué? ¿Esa es tu lección?
16: Es una lección de vida.
15: Pero no siempre, ¿eh?
1: 104 partidos para eso.
15: Es de
1: 40 días.
16: Pero por supuesto.
1: ¿Cuatro claro que años sí. A ver, Qatar, espérate, para pero, eso?
16: Hablando específicamente.
0: Estoy de acuerdo, de pero ¿estás de acuerdo? ¿Qué te refieres con que las heces flotan?
16: Ajá. Con que la presidenta dice, no, yo no voy a ir a la ceremonia de inauguración porque es muy cara. Le Ajá. voy a dar mi boleto a una niña.
15: Sí.
16: Y nadie ocupó el asiento de la presidenta.
15: No.
16: ¿No? Ok. Pues evidentemente la caca flota, ¿no? Ahí. Y luego...
0: ¿Qué? Eso es...
16: No, el mundial es extremadamente caro, es un insulto y todo. Y, fue
0: salto.
16: Al espectáculo deportivo más caro de la historia, en la ciudad más
0: en
16: cara.
0: En una misión diplomática, más, obviamente tenía que cara. Ir.
16: No, igual tenía que ir a la inauguración, papá. Pero además ustedes que estaban ahorita acá en el piso 15, no... No sentían como
15: que flota. No
16: sé. Es que se rompió, ahora, una cañería.
15: Te voy a decir una cosa, mi querido Félix. Eso que dices a lo mejor es una imprecisión porque no siempre. Pero bueno, luego hablamos de eso.
0: Perfecto, hay unos que se hunden.
15: Hay unos que se van.
1: Sí. No, ¿cómo tarde o temprano flota? Tema,
15: no lo sé.
0: Yo tarde tampoco. Que alguien me explique qué está pasando.
15: Estábamos hablando de la presidenta y sales con eso.
1: Tiene caminos misteriosos.
15: Correcto, correcto.
16: Si Beto Lati recibe cochupos, va a saberse en algún momento.
15: ¿Perdón?
1: ¿Yo qué?
0: No recibe cochupos.
16: Se va a saber. No.
0: Es independiente y libre. No se somete ante nadie. No.
16: Yo también lo creo. Pero si en algún momento sucede, bueno.
15: ¿A dónde nos estás llevando?
1: ¿Qué onda?
15: Nos estás arrastrando.
0: ¿Qué me viste?
16: A ustedes también.
15: Félix,
16: sí, a todos. Si comen papitas aquí al aire y no les gustan las papitas, se va a saber.
1: Félix tiene.
16: Pero sí les gustan las papitas.
1: Menos estrategia.
16: ¿No?
1: Félix tiene menos estrategia que Argentina en el primer tiempo extra.
0: De acuerdo.
1: Está atrás tirando pelotazos y patadas.
15: No.
1: Tú patealo, no. Tú reviéntalo.
16: Beto, así apréndete esa lección. Apréndetela. Es de vida, hermano.
1: ¿Yo qué?
0: Bueno. Sí, yo no entiendo qué está pasando.
15: Además,
0: una cosa quisiera yo comentar. ¿No les pareció también lamentable? Ya que entregaron las preseas, el trofeo, y viene la fotografía del equipo español, Donald Trump ahí parado.
15: Y no
16: ¡como el
15: iba.
16: Año pasado!
15: No se iba.
0: ¿Tú en qué mundial jugaste?
1: Infantino le pidió que se moviera.
16: Sí.
15: Fíjate,
0: lo jaló Infantino.
15: En este caso...
1: Dos veces le dijo y le puso cara de ¿por qué?
0: Pues porque no eres español, no jugaste.
15: Pero
0: no,
15: ¿sabes qué, Beto?
0: Que ahí.
15: En este caso es una de esas que no se van. Y no se iba Trump. Por más que le jalas,
0: le jalaba,
15: no se va.
0: Pero jalaba
15: y no se iba.
16: Pero es que
15: no se iba.
16: Hay un antecedente, lo hemos comentado también. Final del Mundial de Clubes, exactamente en julio del año pasado, 2025.
1: Cucurella
16: cuando
1: estaba.
16: Gana el Chelsea, él entrega el trofeo y no se movió de ahí. Y el propio Infantino también estaba ahí como diciéndole de lejitos. Hoy ya le dijo de cerca y lo tocó.
0: Va la foto,
16: pero no se movió y dijo, no, van a levantar el trofeo y yo aquí estoy.
0: Pero yo mataría por saber de qué hablaron Trump, Claudia Sheinbaum y Felipe VI, el rey vencedor.
15: Oye, muy bien Felipe VI, ¿eh?
0: ¿Cómo que muy bien?
15: Elegante, con porte. Ahí se lo saludaron con mucho cariño los jugadores.
0: Ay, sí, mi rey.
15: A Donald Trump, la verdad es que medio me lo pelucearon, ¿eh? Los jugadores eran así como, ay, le tengo que dar la mano a este güey.
0: Sí,
15: y se notó. Sí, se notó.
0: No se sintió cariño hacia Donald Trump.
15: Nada,
0: ni tantito.
1: Borja Iglesias había dicho que no lo iba a saludar si era campeón. Y después dijo, no, si no me voy a meter en problemas. Y sí lo saludó finalmente.
16: Claro.
1: Un elemento de Argentina, Leo, me parece que el Cuti, corríjame si estoy mal, no lo saluda, no queda claro por qué situación. Pero sí, el palco de dignatarios parecía como un reality show en el que metes a gente de convivencia imposible, ¿no?
15: Sí.
1: Porque estaba Trump, estaba Pedro Sánchez, estaba Milei, estaba Infantino queriéndole sonreír a todos. Apareció Ronaldo con la copa, la tocó Trump, estaba la presidenta Claudia, estaba Carney de Canadá, estaba su majestad el rey Felipe. Sí, sí parecía una convivencia muy compleja en ese palco.
15: Marco Rubio también estaba ahí, pues sí, pero ahorita les digo, el gobierno estadounidense está mal y de malas y yo creo que se notó la falta de gusto de saludarlos.
0: De cariño.
15: Sí.
0: Hacia el presidente Trump, sí. Pero bueno, por una mirada, un mundo, por una sonrisa, un cielo. Lamine Yamal, ¿qué harías por la final? El gran jugador español que hoy yo no lo vi brillar en la cancha, no lo vi ser un jugador determinante.
1: No pudo.
0: No, no pudo, pero ganó, ganó su equipo. Y él, antes de que empezara el torneo, dijo que haría algo impensable y único si es que España salía campeona. Adelante, Lamine Yamal.
17: Prometo que si gano el Mundial... Es que prometo que si gano el Mundial, me dejo toda la barba, bigote, durante... ¿Qué año, cabrón? Tres semanas.
0: ¡Wow!
15: ¡Tres semanas! ¡Wow! Wow. Tres semanas. ¿Se va a dejar crecer la barba?
0: Ese es nuestro premio, Lamine Yamal con barba, tres semanas.
15: Hombre, de verdad, qué oferta. Lo quiero ver. Me vale un kilo de aguayón torneado esto. ¿Qué más da?
0: Está bien que se deje la barba, pues para que Infantino tenga algo que, en qué entretenerse ahora que se retire Messi.
15: Correcto. Pero
1: oye,
15: ¿sabes qué?
1: Estos sí son hombres, ¿eh? Exacto. No es que hacían el camino de Santiago o que se iban a
0: una basílica de rodillas.
1: Estos sí son hombres.
15: ¿Sabes qué debería de hacer? Más bien pintársela.
0: ¿Cómo?
15: La barba, pues, con un plumón.
0: Sí, porque no se ve que le salga
15: porque
0: mucha,
15: ¿no? Ve que le salga mucha, la verdad. Sí, sí, sí.
0: Va a estar curioso.
15: Pero bueno, es una figura ya de su selección, una figura del fútbol. Todos conocen a Lamine Yamal como ejemplo. Estos aficionados españoles no conocen el nombre completo de su jugador. Chequen esto.
18: De apellido Lamine Yamal.
19: Estamos buscando a los aficionados españoles para ver qué tanto conocen a su gran estrella, Lamine Yamal. ¿Cómo se apellida Lamine?
20: Yamal. No, Lamine, ¿cómo era? Ay, no me acuerdo. Es verdad. ¿Cómo se apellida Lamine? Que no, que tenía algo intermedio, era. Ay,
21: Yamal. Para nosotros, Yamal, no sé.
22: Yamal. Cada día te quiero más. Lamine Yamal, Lamine. Hostias, qué buena pregunta, ¿eh? No sé cómo se llama.
23: O sea, pues no lo sé.
22: Yamal.
23: Yo creo que esa pregunta tiene trampa. Si digo Yamal, ¿me vas a cortar y me vas a dejar con cara de tonto?
24: Yamal. ¿Cómo?
25: Narraobi.
24: Narraobi. Bueno, si lo dice la prensa. Claro, Sport, pero bueno, Lamine
15: Yamal. Ok. Es que lo que pasa es que lo bautizó un sacerdote japonés, Lamine, y así te van a llamar. Así
0: no seas mamá.
15: Así fue, güey. Así fue. Así sucedió.
0: Es que es increíble, es como si aquí en México la gente no supiera que Paco Memo se llama Paco y se apellida Memo.
15: Y ya, exacto. Es increíble que no sepa nada la afición.
0: ¿Cómo se llama Lamine Yamal de veras, mi querido Lati?
1: Lamine Yamal Nasrawi, el apellido, el papá es Nasrawi, Munir Nasrawi, ese es su apellido, lo que pasa es que ya expliqué antes, me repito, discúlpenme el disco rayado.
0: Adelante.
1: Sus padres, un matrimonio casi adolescente, tienen a Lamine una pobreza extrema, no pueden pagar el alquiler y reciben la clemencia de dos propietarios que les dan una habitación gratis para que tengan a su bebé, uno llamado Lamine, el otro llamado Yamal, y en honor a estas personas le pusieron así al pequeño.
0: Entonces, Yamal no es su apellido.
15: Y no, no se llama Mamín, ¿eh? Eso. O sea, no le digan Mamín.
0: Ni Mamal.
15: No, no, tampoco.
0: No.
15: No.
0: Pero bueno, la inteligencia artificial ya tiene a su favorito. Tenía para esta final. Vea usted a este robot humanoide hinchando por su equipo favorito para la gran final. Adelante, robot argentino.
26: La cabra. Ronaldo nunca ganará el torneo.
27: ¡Ya! ¡Vamos, vamos, Argentina! ¡Para Messi, para Messi, para Messi! ¡Vamos, vamos, Argentina!
28: ¿Quién es tu jugador favorito?
27: ¡Messi is the GOAT! ¡Ronaldo will never win a World Cup!
15: Bueno, pues el robot es un imbécil, no sabe nada. Lo podemos ver claramente, no tiene la menor idea.
0: ¿Qué robot tan estúpido? Tan estupidez artificial del
15: exacto.
0: Robot.
15: Exacto. Pues sí, creo que un prototipo de árbitros robot. Porque si lo hubieran metido hubiera ayudado más.
0: Pero viendo esto ya no me preocupa nada la rebelión de las máquinas.
15: No,
0: ¿eh?
15: No.
0: No tienen ni idea una de
15: cochinada,
0: lo que...
15: Una cochinada.
0: De lo que están haciendo. ¿Y cómo sentiste a la hinchada, mi querido?
15: ¿Eh? No. ¿Perdón?
16: ¿Qué pasó?
0: Alberto Lati.
15: ¿Cómo
0: estoy
15: que cómo
0: con
15: sintió
0: el,
15: la hinchada?
0: Con el maestro
15: no.
0: Lati.
16: Que se defienda solo.
15: A ver.
0: ¿Cómo sentiste a la hinchada argentina? De verdad lo dije sin ningún dolo, ¿eh? Después de la derrota de su equipo, porque dices que había 7 argentinos por cada español allá en el estadio Nueva York. Lati, perdóname, güey. O sea, de verdad lo dije sin intención.
1: No te creo, pero voy a desarrollar. Muchísimos argentinos afuera del estadio desde temprano, pero muchísimos que venían solamente a vivir la fiesta desde cualquier punto de la Unión Americana en su camper y ponían su parrilla, para vender choripanes, para vender carnes, para vender lo que fuera y poder pagar la estadía, aún sin tomar hotel, ese quedándose en un camper, una camioneta, donde se pudiera. Al mismo tiempo, sí entraron muchísimos argentinos, no tantos españoles, no pararon de cantar, o sea, de España escuchamos los dos cánticos comunes, el de
0: "A
1: por ellos" y el de "Yo soy español", nada más. Los argentinos tienen un repertorio como si te hubieran publicado 18 LPs, ¿eh? O sea, de verdad, y van a la siguiente, y van a la siguiente, y todo el estadio cargando permanentemente con todo, y que el asedio era constante. Sí es una afición que le da un sabor muy particular, hay que reconocerlo, ¿eh?
15: Sí, o sea, muy bonito y todo, pero sí cantando se fue.
16: Los españoles creo que ocupan
0: a las pampas.
16: Ocupan el penúltimo lugar.
15: Sí.
16: El último lo ocupamos nosotros.
15: Digo, y esto sin ánimo de ofender a ningún aficionado argentino, pero con todo y sus cánticos, con todo y su fuerza, con todo y su espíritu, pues no les alcanzó el día de hoy, lo siento.
0: Yo también me quedé con esa duda, ¿por qué dices que el último somos nosotros?
16: ¿Te gusta el sí se puede?
0: El cielito lindo.
1: El cielito lindo. No,
16: el cielito es una canción.
1: En un estadio una experiencia mística.
16: Una canción ya hecha. Sí, es ya hecha. Es una canción ya hecha. Ya.
1: Lo que
16: cultura
1: que popular. La porque ya
16: cultura
1: está
16: popular
1: hecha.
16: Mexicana.
1: Si
16: o
1: no
16: les gusta.
1: Esta noche se improvisa.
16: Se pone
1: una canción ya hecha.
0: Hey.
15: A ver. Organícense. ¿Qué decías, Alberto Lati? Perdón.
1: Que no tiene que ser improvisado. Aunque sea una canción ya hecha. Es místico escuchar el Estadio Mexicano entonando el cielito lindo. Yo no nos pongo en último lugar de ninguna
0: ni
1: manera.
0: Ni de broma, yo tampoco.
16: No, espérate. Los españoles les pusieron a hacer y la cantaron todos. Pues lo mismo, cultura
0: pero
16: popular.
0: Pero nosotros somos, ¿no?, la verdura. Oye, del caldo, güey.
16: Cultura popular, güey.
0: ¡Viva
16: la creatividad
0: México,
16: en un estadio! Los Pumas tienen más creatividad. Sí. No con el Goya, pero
0: en
16: sí
0: efecto,
16: con los cantos.
0: En efecto, sí.
15: Dile que sí, señor.
0: No se preocupe.
15: ya.
16: América, ¿qué ha aportado a las porras de
15: Pocas cosas, la verdad. Muy mal.
0: Para terminar esto. Pero yo les quiero hacer una pregunta específicamente a ti, Félix.
16: Sí.
0: ¿Tú estarías de acuerdo en que esta era realmente la última oportunidad? Lo que dijo Scaloni, el director técnico de Argentina. La selección argentina ya es vieja, está repitiendo. ¿Se puede dar un momento histórico de nuevo para que vuelva a ser contendiente en 4 años Argentina o ya se fue ese camión?
16: Tiene que hacer una renovación. 17 de los 26 futbolistas que fueron a esta Copa del Mundo ya habían sido campeones en el 2022. Es evidente que tiene que hacer una renovación. Y no encontró, fíjate, dentro de estos pocos que le faltaron, no encontró un Di María. Ángel Di María, que fue clave en el título y en las Copas América anteriores. Por supuesto, tiene que haber una renovación. Creo que no en la dirección técnica, porque lo ha hecho muy bien y Argentina también normalmente respeta los ciclos.
0: No corrieron Scaloni, ¿verdad?
16: No, por supuesto que no. No por llorar, no.
0: No por llorar.
16: No le va a salir tan claro que no. Pero sí hay jugadores que, bueno, lo mencionaba Beto Lati, ¿no? Otamendi, que tiene 38 años, Leo Messi tiene 39, difícilmente van a llegar a otra Copa del Mundo. Tiene que haber
0: por viejitos
16: una renovación.
0: Y por el otro lado, Beto Lati, España, lo ves con pegada, ¿sí?, con futuro como para ser bicampeón en su tierra dentro de 4 años.
1: Va a ser el favorito, es una realidad. Además, la salud del fútbol español es evidente si ves que son campeones olímpicos, campeones femeniles, campeones europeos. En todo sentido, el fútbol español manda a nivel juvenil, a nivel femenil, a nivel varonil, por donde le busquemos. Van a ser los favoritos, junto con Francia, que tiene una camada joven, Inglaterra, aparentemente, veamos, 4 años son mucho tiempo, ¿quién se va añadiendo? Y Argentina entra a una etapa de transición que va a ser gloriosa. Es muy bonito la transición después de una etapa que fue espectacular, pero tienen que darle vuelta a esta página. Me recordaba mucho esta Argentina. A ver, Félix, si coincides, porque no has coincidido nada conmigo, pero a ver si en esta sí. Me recordaba esta Argentina a la del Mundial del 90, que intentó defender la corona del 86.
16: Sí.
1: Nadie entendía cómo esa selección a rebotes sobrevivía,
16: ¿sí?,
1: hasta que se plantea en la final y ante una Alemania que era muy superior, aguanta hasta el penal que marca Codesal en los últimos minutos y que Andrés Breme anota a Goicochea.
16: Sí, mucha similitud también, porque esta selección del 2026 dependía mucho de Messi, como la del 90 dependía de Maradona. Es cierto, no les alcanzó y fueron avanzando más o menos como esta, ¿no? Esta selección se fue en tiempos extras.
1: Sí.
16: 2 de los 4 últimos partidos. No, se fue 3 de los últimos 5 partidos se fue a tiempos extras. Y la del 90 fue avanzando gracias a las espectaculares atajadas
1: penales
16: de Goicochea en las series de penales.
1: Sí.
16: Y así fue eliminando y fue avanzando, pero no era un equipo que que apareciera como uno de los favoritos, como esta Argentina tampoco lo era, ¿eh? Aunque sea campeón del mundo, pero estaba...
0: Llegó como número uno en el ranking
16: difícil. Espérate, pero estaba... No, no, pero antes del Mundial no. Fue cambiando el ranking. Pero estaba por delante España, Francia, Inglaterra,
1: cuando no tienes el mejor fútbol, ni el mejor plantel, y vas saltando rondas, hay que reconocer que Argentina tiene un espíritu muy particular. ¿Cómo se le abrió el cuadro? Es cierto, pero no fue culpa de los argentinos que se les abriera con esos rivales. Y luego Inglaterra, que era un rival serio y que los tuvo sometidos, se pudieron revelar para darle la vuelta. Uh-huh. Hay mérito ahí, pero hoy se encontraron con un equipo de una dimensión muy diferente y quedó muy claro.
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0: 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Que duró, o que ha durado hasta este momento, La Delantera.
15: Vamos a una pausa y volvemos con más de La Delantera. No se muevan.
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1: Yo soy Gareca y yo anoté 10 goles en 2 mundiales.
2: Campeón de goleo en México 86. Una docena de goles repartida en 2 mundiales. ¿Cuál es el favorito de Gary Lineker en su legado mundialista?
1: El primero contra Polonia, porque este ha cambiado mi vida. Porque sin el primero no hay segundo.
2: Tras ese triplete ante Polonia, el legado de Gary Lineker se extendería con 3 anotaciones más en México y otras 4 en Alemania 1990. Y finalmente el partido que nadie olvida. Ese histórico duelo de Inglaterra contra Argentina.
1: También yo marcaba el gol que nadie recuerda. Claro, fue triste para nosotros porque perdimos el partido. Tener y jugar en un partido tan importante, tan especial, tan inolvidable fue algo importante y especial.
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3: Hola, soy Jorge Sánchez y esto es Leyendas y Mundiales. Pocos jugadores pueden presumir haber cambiado la historia de 2 países, pero Maradona se atrevió y lo logró. En 1986, Diego Armando Maradona hizo un mundial espectacular en suelo mexicano. Por siempre se hablará del gol del siglo, la mano de Dios y la icónica imagen de Diego levantando la copa en el mítico Estadio Azteca. Además de brillar en los 4 mundiales que disputó, la carrera de Maradona impactó también en Italia, al levantar con el Napoli 2 títulos de liga, una copa de la UEFA, una Copa de Italia y una Supercopa de Italia. La trascendencia de Maradona es tan grande que para el pueblo argentino se convirtió en una deidad. Lo reconocen como el mejor jugador en la historia.
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4: En los cuartos de final del 2010 entre Uruguay y Ghana, el Loco Abreu hizo honor a su apodo.
5: Llegamos a penales, se está dando todo lo que uno visualizaba o detalles que iban sucediendo que te iban marcando el camino que aquí iba a haber definición por penal.
4: En la tanda de penaltis, con el cobro decisivo, decidió tirarlo a Lopanenka y el resto es historia.
5: El maestro me nombró tercero y me le acerqué y le pedí para patear quinto porque tenía el presentimiento que lo iba a liquidar yo. Todos los detalles que fueron suscitándose de los días previos era marcándome de que iba a tener la chance de definir por penales picándola. Entonces no me podía traicionar porque creo que el aspecto más importante fue el de que ninguno de los que estábamos, de los 23, ni del cuerpo técnico, se le acercó a ningún ejecutante a decirle que dale fuerte, abre el pie. Todos dejamos a libertad de elección la forma de ejecutar.
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7: Hola amigos. Yo soy Luis Flores Ocaranza y metí un gol en el Mundial 86.
2: 7 de junio de 1986, Estadio Azteca. Tras una victoria 2-1 ante Bélgica en el primer partido de fase de grupos, el siguiente rival era Paraguay. Corría el minuto 3.
7: Y bueno, el segundo logro o sueño que conseguí fue en el segundo partido contra Paraguay, hacer el gol. Raúl Servini le centra la pelota a Hugo Sánchez. Hugo Sánchez va con el otro central, lo chocan y caen ahí. Me acomodo a la pelota y de izquierda la pongo aquí al lado del Gato Fernández. Una emoción tan desbordante por el sueño y porque mirabas a toda la gente, todo el estadio disfrutando en tu país. Eso te lo vas a llevar a la tumba definitivamente y son cosas que te conmueven.
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8: Aquí. El baile del Dr. Simi en vivo aquí en la delantera. Bien. Muy bien.
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8: 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Y ahora para hablar de tatuajes, Félix Fernández.
9: Adelante.
10: Pásele, pásele, que están de oferta los tatuajes también el día de hoy, si quieren, ¿eh? Adelante, ¿con qué vamos a seguir? Pero de tatuajes de la selección, pero española también, no solo los tatuajes en México. Raro un futbolista hoy en día que no tenga tatuajes.
9: Sí, ¿verdad? Todo el mundo está rayado en el campo.
8: Son elegantes los jugadores de fútbol.
10: ¿Ubican ustedes alguno? ¿No?
8: No, pero vamos a escuchar a De La Fuente, el entrenador de la selección campeona del mundo, sí. España, hablando de los tatuajes de sus muchachos. Adelante.
11: No, ya no. Pero han cometido un error. Como son hombres de palabra, son gente seria, la van a cumplir. Ya le he dicho, os equivocasteis. Se han equivocado, pero bueno, lo disfrutarán. Tampoco soy tan horrorosamente feo como para que se lo pongan en un sitio que no se le vea mucho. Pero me hace gracia y estoy orgulloso de que cumplan su palabra. Sobre todo, si dices una cosa, hay que cumplirla. Así que estoy feliz por eso también.
8: Esto viene a colación porque un jugador de la selección española dijo que se iba a tatuar la cara del Estaca, o sea, de La Fuente, en alguna parte de su cuerpo.
9: Fue no Cucurella, ¿no? ¿O quién fue? ¿Quién fue el que dijo esto, que se iba a tatuar? Ya no me acuerdo, pero sí, qué raro tatuarte la cara.
10: Cucurella, es Cucurella, justamente.
9: Okay. Sí, sí, sí.
8: Si no, ahí tenemos al Lati, que es como un disco duro externo de memoria, ¿no? No pasa nada.
10: Pero bueno, así hay promesas que uno tiene, o sea, medio arriesgadonas que uno tiene que cumplir.
9: ¿Tú habías prometido?
10: Varios de los argentinos dijeron, no, yo me retiro, no, yo me tiro de no sé dónde.
9: ¿Tú, Félix, habías prometido tatuarte a Arturo Elías en toda la espalda, vestido
8: ¿Arturo Elías Ayun?
9: Sí, sí, como un dios griego comiendo uvas.
10: México quedaba campeón.
9: Pues sí, es una lástima que no haya sido, porque me hubiera gustado ver ese tatuaje.
10: Claro.
8: Pero atención, Alberto Lati y Félix Fernández, porque vamos a la parte más sabrosa del programa. Estos son los últimos picones entre Lati y Félix Fernández.
9: ¡Venga! ¡Neta! Sí. A ver, ahí les va. El espérate, tema.
8: Espérate, ya. ¿Dónde está Lati? No lo veo.
9: ¿Sin vaselina? Que...
8: Así como va.
9: Ahí pero está.
8: No te vemos. Félix. Y no están las pantallas
10: divididas. ¿Qué quieres perderla, Alberto Lati? ¿Qué quieres perder?
12: Es
10: a ver.
12: El último picón que vas a recibir.
10: Ah, tú también. ¿Qué quieres perder? A ver. Ay. De una vez. Porque además he estado evadiendo durante ya 40 días.
12: Ya perdí el prestigio en este programa, ya que me queda.
9: ¡Ahí les va!
8: Que el Estaca y yo somos aquí los que partimos el queso.
9: Sí. Nosotros vamos a decir quién gana y quién pierde.
8: De manera
10: ¿Ustedes hoy no desarrollan ni madre?
8: Hoy no.
10: ¿Nosotros? Hoy no.
8: ¿Para qué? Los tenemos a ustedes, que son los que verdaderamente saben.
9: Bueno, a ver. La pregunta es la siguiente. Para ti primero, Félix Fernández. ¿Fue la mejor actuación de Justin Bieber, la de hoy? ¿Y fue mejor que la de Messi en la final?
10: Tengo que decir que sí. Las expectativas sobre ambos eran altísimas. Los dos decepcionaron, pero el caso de Justin Bieber, a pesar de su balada dormilona, incluso fue más excitante que la actuación de Messi en esta final, donde no logró dar una sola asistencia, un disparo, no provocó una tarjeta, no desbalanceó y tuvo que bajar demasiado para agarrarla.
9: Ok, ahí está.
10: ¿Suena conocido eso?
9: Muy bien.
8: Bien. Te excediste 8 segundos, pero...
10: ¿Y la chicharra?
8: No sé, se les olvidó. Vamos ahora contigo, Alberto Lati. ¿Fue mejor la actuación de Justin Bieber que la de Messi en la final?
12: Similares en un sentido. La promesa, la expectativa superó la realidad, pero no era una promesa de un sueño guajiro. Era una promesa basada en lo que han hecho recientemente. Justin Bieber, su actuación en Coachella fue muy buena. Y Lionel Messi había tenido un gran torneo. Pero es muy difícil para Bieber con una canción así y para Messi sin balón. Y no tuvo una pelota a modo el astro argentino.
9: Ok.
8: Tiempo, como los moteles.
9: ¿Sabes qué?
10: Gracias por darme el triunfo.
9: Me gustó más la de Félix. Yo sé que suena raro, pero me gustó más la de Félix. La verdad, en esta ocasión, Lati, me faltó poesía, me faltó ritmo, me faltó algo más.
8: No lo puedo creer.
9: Sí.
10: Te gustó más la mía, falta de confianza.
12: A la puerta del cuarto... Cuando te tocan a la puerta del cuarto te apuras, ¿no?
8: Bueno,
12: para
8: pues,
12: ser, para ser checado.
9: ¿Votas por la
12: para sacar tu equipaje?
9: Exacto.
10: Tranquilo, no llores, no llores.
8: Veo que te ha robado el corazón, Félix Fernández.
9: Lo logró.
8: Y a pesar de mis celos, no puedo más que estar de acuerdo contigo y darle este pico.
9: ¡Félix!
10: ¡Gracias!
8: ¡Félix Fernández!
10: ¡Tome picón, mijo! Ahí le va el primero de tres.
8: Vamos con el segundo picón.
12: Yo no soy como Leandro. Yo no pego cuando pierdo. Yo te felicito, amigo.
9: ¡Ah! David. Lecciones, ¿eh?
8: Caballero.
10: Hiciste el primer round. Lecciones. Tranquilo.
8: Sí, esto no ha terminado. Esto no ha terminado. Apenas empieza. Vamos ahora con la pregunta número dos. Bueno, la aseveración número dos la pueden refutar o avalar. Con Gianni Infantino, la FIFA ha llegado a su punto más bajo. Alberto Latti.
12: Y era complicado, porque había bajos extremos, pero sí se ha sublimado. Después de un medio tiempo de un tamaño desvirtuado, después de las pausas de hidratación, después de una sanción anulada, después de un árbitro rechazado al ingreso, después de una selección que tuvo que ir a dormir a otro lado, evidentemente sí, era difícil y lo ha conseguido. Los ha superado para mal.
10: ¿Hay sanción por los 5 segundos que se pasó?
8: Ahorita vamos a ver. Vamos a darte cinco segundos más para que no llores.
10: Ok.
8: Tienes 20.
10: Ok, sí. Vámonos, arranca.
8: La pregunta FIFA es, ¿con Infantino la FIFA encontró su punto más bajo?
10: Sí, perdió el prestigio, la dignidad y hasta el pudor. Y no solamente por haberse bajado los calzones con lo de la suspensión, que no se llevó a cabo de Balogun el delantero de Estados Unidos, sino por los excesivos precios. Dejó de ser popular el fútbol con Infantino y en esta Copa del Mundo. El fútbol ya no es más para el pueblo. No nos vendan esa. Solamente el único equipo del pueblo que queda es el Atlante.
9: Ya. Se pasó 10 segundos.
10: ¿No te gustó mi final?
9: A ver, te pasaste 10 segundos, te enredaste, empezaste a hablar de una cosa, no terminaste. ¡Perdiste!
10: ¿En qué me enredé?
9: ¡Perdiste este picón! ¡Adiós! Este picón es de Alberto.
10: ¿En qué me enredé?
12: Yo veo un mérito muy especial. Lograr mezclar en la misma frase Infantino, Mundial y Atlante tiene mérito, ¿eh?
9: Bueno, sí. Sí.
10: El Atlante fue un Mundial de clubes y tuvo contra las cuerdas al Barcelona, nada más te recuerdo.
8: No me cabe la menor duda, este picón lo gana Alberto Latti.
9: ¡Bravo! Ahí está.
8: Lo cual nos deja en un empate. Y no hay otra.
9: El desempate, ¿no?
8: Era la tercera pregunta.
9: Sí.
8: Final y definitiva de el último encuentro de picones en la delantera.
9: Ahí te va, Alberto Latti. La pregunta es:
8: ¿no hay muestra de amor más grande que sabanear una vehemencia intestinal?
9: ¿Sí o
8: Alberto
9: no?
8: Latti.
10: ¿Más? Ya lleva 5 segundos.
12: ¿Quieres que te conteste?
10: Lleva 5 segundos.
12: No hay mayor muestra de amor. Atravesar el mundo para ver a tu selección. Atravesarlo para ver a tu amada. No, ¿yo qué quieres que te conteste esta quinta y Eduardo, por favor? Esa vehemencia, ¿no?
9: Una vehemencia, sí.
8: Intestinal, sabanear. Es la mayor mezcla.
12: Félix, te dejo la cancha para ti solo. Juega, no hay rival en la cancha.
10: O sea, me estás diciendo. A ver, espérate, Lati, antes que una pregunta aquí. ¿Nunca te sabanearon ni has sabaneado a nadie?
8: No, eso está fuera de lugar. Tarjeta amarilla, espérate.
9: ¿Por qué?
8: Primero da tu respuesta.
9: Responde.
8: Y luego elaboramos.
9: ¿Hay mayor prueba de amor?
8: Félix Fernández, no hay muestra de amor más grande que sabanear una vehemencia intestinal.
10: Realmente la prueba de amor más grande es aguantar la sabaneada. No sabanear.
9: Sin hacer
10: eso
9: gestos.
10: Eso es fácil.
9: Y sin hacer gestos.
10: Dar, de alguna manera, es sencillo. Recibir y aceptar es lo complicado.
9: O sea, estás hablando de fumar incluso con gusto. No, esa vehemencia.
10: Y poner buena cara.
8: Correcto.
10: Y oler incluso...
9: Fíjate, Alberto...
10: La ropa, perdón, que cubría... La vehemencia.
9: Alberto, la verdad es que está dando ejemplo Félix de que él sí sabe lo que es el amor.
10: Claro.
9: O sea, él sí sabe lo que es el amor y
8: es un romántico.
12: Es un romántico.
9: Es un romántico.
10: Bueno, te presentamos ese verbo: sabanear. ¿Qué? Sabanear.
9: Por supuesto que lo calo hoy en la noche. Sí. No, yo nomás voy a decir una cosa: su romanticismo realmente me sorprende. Así que ganas con esto de las vehemencias intestinales.
10: Su rayito de sol,
9: su rayito de sol, correcto.
8: Estoy en desacuerdo.
9: ¿No?
10: ¿Por qué?
8: ¡No, así gana Félix Fernández!
9: ¡Gracias!
8: Lo sentimos, mi querido Alberto,
10: o sea,
8: Latti.
10: La final la gané yo.
9: No.
10: En tiempos extras, pues la gané.
12: Yo estoy bien.
8: has ganado.
9: Gracias,
8: Beto. Querido Félix, creo que desde que te convocó la selección no habías tenido un honor como este.
9: Abandono de rival. Abandono de rival, dice Beto Lati. Abandono de rival.
8: Por default.
10: Y podemos abanear a Lati cuando regrese, sí, claro. Si quiere.
8: ¿Por qué?
10: No, pues para que vaya aprendiendo un poquito más de la vida. Le falta experiencia, expertise.
12: ¿Qué me va a enseñar de la vida? Pues está una flatulencia tuya.
10: En Guadalajara porque no quisiste,
8: ya, la tía. Ya, por favor, suficiente. Tomemos este momento como una reflexión y admiremos a Hugo Sánchez vendiéndonos Mazda. Adelante.
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9: Qué bien.
8: Otra de las secciones más gustadas aquí en La Delantera ha sido La Voz del Pueblo. Y es hora de escuchar al Lumpen, es hora de escuchar a la gleba, a la gran masa que se ha comunicado con nosotros, que acude hacia el Estaca sedientos de respuestas. Y hará el Estaca el más esmerado esfuerzo por dar luz a estas inquietudes y resolver sus predicamentos. Adelante con la pregunta del pueblo.
14: Me encanta llegar por atrás, pero me da miedo que me saquen la roja. ¿Qué me recomiendan?
9: Pues mira, llegar por detrás es sucio, la verdad es violento, pero sobre todo es descortés. Recuerda, siempre decir con permiso y por favor.
8: Y gracias.
9: Estas palabras te van a abrir las puertas del cielo si las dices en su momento. Ahora, una vez en la refriega, cuerpo a cuerpo, recuerda, si van a sacar la roja, pues que te la saquen a ti, ¿no?
8: Que sea la tuya.
9: Que sea la tuya, en efecto.
8: ¿Pero roja?
9: Hay que ir al doctor. O a lo mejor es perro.
8: A lo mejor vive en una reservación.
9: Ándale. A lo mejor. En una de esas.
8: En una de esas. Muy bien. Vamos, gracias, Estaca, por iluminar al mundo, sí, con tu sapiencia y tu cultura.
12: Eduardo.
8: Sí, señor.
12: ¿Puedo aportar por qué en el fútbol, no en la vida y en el romance, se saca roja por las entradas por atrás?
8: Por favor.
12: Viene de la lesión atroz de Marco Van Basten en el inicio de los 90, que fue una patada por atrás, y a raíz de ese momento se decretó que las barridas por atrás eran tarjeta roja, pero ya luego se ha ido suavizando un tanto la regla. Digo esto para que entiendan los románticos, como el que le preguntó al Estaca, de qué surge este tipo de circunstancias adversas, ¿no?
8: Una terrible entrada por detrás es digna de tarjeta roja.
9: ¿Esa?
8: Por supuesto. ¿La de Van Basten? No, no la recuerdo. ¿No? Él sí, estoy seguro. Él sí. Él sí, no se sí, le olvida.
12: Lo rompieron.
8: Ah, pobre holandés, ¿no?
10: Lo quebraron bien, sí, claro.
12: Sí, bueno, un crack.
8: Vayamos con la siguiente pregunta. Adelante, creo que este güey se hace llamar el Pito de Oro.
9: Ah, sí.
8: A ver,
9: va.
10: Rato.
15: Oye, mi novio me tiene escondido en el cajón un Pito de Oro. ¿Será que me está escondiendo que es árbitro?
9: Bueno, no solamente te esconde que es árbitro, te esconde que es millonario, porque un Pito de Oro es difícil de encontrar. Pero, o sea, ¿es de oro puro o está nada más cubierto de oro? O sea, para salir de dudas, vea que te lo cale un especialista. Porque el pito, sí, porque en tu relación algo apesta y seguramente es ese Pito de Oro que es una cochinada que no debes de tocar para nada en absoluto.
8: No me quedó del todo claro. Sí. Pero recuerdo una sección que había en un programa en la televisión hace muchos años que se llamaba Pito Negro.
10: Ah, ok. Y era de un árbitro.
8: Sí, eran los errores arbitrales.
10: Era de Don Bonifacio Núñez, por cierto.
8: Don Bonifacio Núñez
9: tenía el Pito Negro de Don Boni.
8: El ¿sí? Pito Negro de Bonifacio.
10: Tal cual. Sí.
9: Wow.
10: Y todas las suciedades que se generaban en la cancha, él las exponía.
8: Muy bien.
9: Okay.
8: Bueno, los invito a que hagamos una nueva pausa mental y nos relajemos mientras Hugo Sánchez nos habla de Mazda.
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9: Gracias, Hugo, de verdad. Muy
8: gracias,
9: amable.
8: Macho. Ahí andaba en la final el gran macho.
10: Claro, no era para menos.
8: Y bueno, los Globos de Oro. Yo sé que parece un cambio de tema, pero tiene un
9: sentido. Venimos del Pito de Oro a los Globos de Oro.
8: Los Globos, ya está completo el paquete.
9: Muy bien, ya tenemos todo. Sí, el paquete dorado es ya una realidad.
8: Los Globos de Oro acaban de agregar una nueva categoría a sus premios. Y Javier el Vasco Aguirre demuestra que no se necesitan 10 años de estudio en actuación. Solo se necesita un par de mentaditas de madre bien colocadas para ganar el premio que lo entrega este compa inglés, ¿cómo se llama?
9: ¿Quién?
8: James Corden.
9: Corden, ok, venga.
8: Adelante.
16: Ahora llegamos al premio de mejor actuación por un entrenador. Aquí están los nominados.
17: Max
16: El mexicano Javier Aguirre, hablando con los jugadores ingleses.
17: ¡Cordón! ¡F*** you!
16: Mejor actuación de un entrenador.
18: Vaya, me alegra no tener que elegir yo. Y el ganador es...
19: Javier Aguirre.
20: También quiero agradecer a los aficionados, mano, que me han apoyado durante todos estos años, mano. Y una cosa más, tu madre, James.
9: Muy bien.
8: ¿Qué carisma tiene Javier Aguirre? Sí. ¿Qué manera de lidiar con la prensa, los jugadores, con los rivales incluso, ¿no?
9: Esto, o sea, la verdad es que lo vamos a extrañar porque quien se queda en su lugar es bastante más serio, bastante menos locuaz, y bastante menos, digamos, expresivo.
10: Muchísimo.
9: Vamos a extrañar al Vasco.
8: A ustedes dos, Lati y Félix, ¿les gustaría que se hubiera quedado Javier Aguirre hasta el ciclo 2030?
10: Sí, por supuesto, pero él ya lo tenía muy claro. ¿Sí, Beto?
12: No, termina, Felichano, termina.
10: No, que lo tenía muy claro. De hecho, él no estaba en sus planes de volver a dirigir.
8: Yo también lo tenía muy claro de joven, pero se oscurece.
10: Pero hay métodos para aclarar, ya te dije.
8: ¿Ah, sí?
10: Incluso Boston puede ser...
8: ¿A ti quién te lo aclaró?
10: ¿Cómo sabes que lo tengo aclarado yo?
9: ¿Quién te lo blanqueó, pues?
8: ¿Quién te hizo ese blanqueamiento?
10: Exacto. ¿Cómo saben ustedes?
8: Regresemos al tema.
10: Regresemos al tema del Vasco Aguirre.
8: Teresa.
10: No estaba en sus planes. Y de hecho renunció al puesto de director técnico de la selección cuando Juan Carlos Rodríguez, el CEO del fútbol mexicano, renunció también. Y entonces el Vasco dijo, yo me voy contigo. Juan Carlos le dijo, de ninguna manera, cumple, por favor. Y eso hizo el Vasco Aguirre con muy buenos números, al final de cuentas, y muchísimo agradecimiento de la afición. Entonces, no se va a quedar porque incluso el día que lo presentaron a él, se hizo público el plan de Rafa Márquez para el siguiente ciclo, ya,
8: automáticamente. O sea, no había duda. Pero, ¿te hubiera gustado que continuara, Beto? ¿Crees que hizo un gran trabajo?
12: Hizo un gran trabajo, pero me parece que el proyecto Javier Aguirre tenía esta caducidad y era correcto que la tuviera. El momento de la carrera de Javier, el momento de la vida de Javier apunta ya hacia otro lado y creo que Rafael Márquez es hoy la mejor persona posible para llevar al fútbol mexicano en este ciclo y que tenga 4 años para desarrollarlo.
9: Mira, encanta, fue tan popular la frase esta de fuck you que si vas a Londres hoy por hoy ya no se dice good morning, se dice hey, fuck you. Así te saludan. Gordon, fuck you.
12: Gordon.

0: Han sido 40 programas y no lo hemos logrado. A ver si hoy sí se ponen de acuerdo para elegir a los cuatro mejores jugadores, uno de cada posición. Portero, uno defensa, de, medio
1: uno de cada
0: y delantero.
1: Posición.
2: A ver, okay. Vamos en orden, Félix.
0: Tienes 15 segundos.
2: Portero, hacemos ternas, Félix. Vamos juntos, ¿no?
0: Van juntos, pónganse de acuerdo. El programa es suyo.
3: Juntos y revueltos también, si quieres.
2: Unai Simón es obvio. Pickford es obvio.
3: Pickford
2: Dibu
3: también.
2: Dibu es obvio. ¿Estamos de acuerdo los tres?
3: Estoy de acuerdo en los tres, Beto.
2: Con todo respeto a Bocinha. Ok. Sí. Y creo que Unai Simón, con un gol recibido y con el manejo de área que tuvo, es indiscutible. ¿Estamos de acuerdo?
3: Totalmente de acuerdo. 7-0.
2: Perfecto.
3: En 8 partidos.
0: Y de esos que mencionaron, ¿quién estaría en el número 1 de los porteros?
3: No, ya, Unai Simón.
2: Oye, yo hoy le puse atención a algo que me decía Félix, y lo hablaba con Álvaro Bañanos en el partido. No son las atajadas, porque hoy no le tiraron. Tiene un manejo de la cancha Unai Simón, una inteligencia para dónde se para, muy importante, ¿eh? Entonces, ahí vamos de acuerdo. Defensas, Félix.
3: A ver, defensas, no importa si sean laterales o centrales.
2: Aymeric Laporte.
3: Laporte, bueno.
2: Aymeric Laporte yo propongo. Okay.
3: Pero también tenemos que proponer a Pau Cubarsí. ¿Quieres a los dos?
2: Llevamos dos.
3: Pau Cubarsí ganó el premio del jugador joven del Mundial. Y tiene, ¿sabes quién me gustaría poner también? A Lisandro Martínez como central.
0: Que se lesionó
2: y
0: no.
2: Yo no pondría a Lisandro, yo pondría a Saliba.
4: ¿Te pondrías a qué? Perdón.
3: Salivita.
0: ¿En dónde?
4: Se emocionó mucho Latio.
0: ¿Qué pondría qué?
4: Que se pone Saliba. A salivar, dice.
0: Ah, el francés Saliba.
4: Ya. Es que pensé que te había dado emoción lo que te dijo Félix, Lati. A Saliba.
0: Y en la media cancha, además de a Eric Lira, ¿a quién pondrían?
3: No escogimos a nadie.
0: ¿Ah, no han escogido?
3: No.
0: ¿Qué escoger, Félix?
4: ¡Dinos!
3: Escoger es moverse en tiempo y forma adecuado para elegir a la posición.
0: ¿A quién escoge?
3: De todos esos defensas, yo escojo a Cubarsí.
0: Cubarsí.
3: Seguramente Beto no está de acuerdo.
2: Yo a Aymeric Laporte. Pero bueno, Cubarsí tiene un torneazo también.
3: Deciden los jueces.
0: Y jovencito, 19 años, ¿no? Sí, un futuro súper prometedor.
2: Se van a quedar con Saliba.
0: Yo me quedo con Saliba.
4: ¿Otra vez?
3: Pues no sé, la producción ya decidió que es Cubarsí, así que gracias.
0: Muy bien, entonces vamos con el medio campo.
2: Medio campo. ¿Sí? Sí. Rodri.
3: Sí. Olmo. ¿Quieres seguirle? Porque no va a haber mucha discusión. ¿Quieres poner a Vitiña, por ejemplo? ¿A Eric Lira?
2: Nada, no tuvo nada. No. De los de Argentina no me parece que ninguno sea. Mira que Enzo tuvo momentos importantes. No me parece por ahí. De los de Francia, ni Rabiot, ni Tchouaméni, ni Koné, a menos que quieras colocar como medio a Dembélé, que es más bien delantero.
3: No.
2: De Inglaterra. No, ahí está. Ya tengo el tercero. Para mí, Elliot Anderson, más que Declan Rice.
3: Ok, pero Rodri ganó el Balón de Oro.
2: No hay. Sí, pero son tres. Rodri, Olmo, ¿y te gusta Declan o te gusta Elliot Anderson?
3: Me gusta Eric Lira, ¿cómo ves, maestro?
0: A mí también me gusta Eric Lira, pero Declan Rice no es feo.
2: Eric Lira.
3: No, la producción decidió que es Rodri y nos jodemos todos.
0: O sea, ya pongan a toda la selección española, pues están escogiendo a todos los.
3: Pues si fueron campeones y ganaron.
0: Pero no necesariamente los campeones tienen a los mejores jugadores en cada
3: país. Ahí tienes al guante de oro. Tienes al jugador joven y tienes al Balón de Oro. Pues tienen que estar.
0: Delanteros, yo creo que no debe haber duda. Adelante.
2: Félix, a Jude Bellingham lo estamos contando como medio o como delantero. Es medio.
3: ¿Es la última categoría?
0: Sí.
3: ¿Es la última ya? Sí. Ponémoslo, no, entonces. Tenemos que
2: delanteros
3: agregarlo.
2: Delanteros son
3: ahí.
2: Mbappé, Messi y a Jude.
3: Pues sí, Mbappé, Messi.
0: ¡Jalan!
4: Pero Messi valió gorro. O sea, ¿qué? ¿Messi qué? ¿Quién es Messi? Pero, ya, Dios.
3: Tuvo su mejor Copa del
2: hombre,
3: Mundo.
2: Mundial, 8 goles.
4: Pésimo, perdió.
0: 8 goles.
4: Ya sé. Nada más quiero irritar a la afición argentina.
3: Tengo que poner a Mbappé. No sé qué opine la producción. No quiero que se anticipe la producción, pero yo pondría a Mbappé.
0: Ya lo pusieron.
3: ¡Ah, coincide conmigo!
2: Yo pongo a Kylian.
4: Ahí está.
0: ¡Qué viejo mañoso tú, cabrón!
3: Mbappé, 10 goles. Y entrenador. 22 en total.
2: Y entrenador es Luis. Entrenador es Luis, estamos de acuerdo.
3: El pelón, sí.
0: Luis de la Fuente, el clon del
2: Stack. Más respeto, ¿no?
4: El pelón. ¿Ese el que hacía cobijas en el centro? ¿O era el pelón que hacía guantes?
3: No, dicen que se te fue sin pagar también.
4: No. Ese mero.
0: Félix, son muy susceptibles con ese tema, güey.
4: Con los.
0: Sí, hay que tener cuidado.
2: Si algo Estoy acostumbrado en mi vida a haber perdido el

0: pelo. De eso sí no tengo un problema.
1: Correcto.
0: Pero por eso mismo hubo una imprecisión muy grande en este programa al decir que nunca había ganado un pelón, porque Felipao en 2002 y Del Bosque en 2010
2: eran pues pelones. Ya,
3: estaban 80% pelón.
2: Tenían pelo.
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1: En el patio. Última temporada.
3: Bueno, hacemos ahora una pausa, pero al regresar repasaremos los momentos más memorables de la delantera y Alberto Lati se enfrentará al examen más incómodo de su carrera y de su vida. Y eso que no es de próstata. Volvemos.
0: ¿Qué?
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16: Se dio lo del penal, yo lo había soñado, te lo digo sinceramente, sí soñé un día antes que contra Bélgica se podía dar.
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2: La fase de grupos se complicaba para México y una derrota parcial de 2-0 ante Bélgica dejaba las cosas tensas. Aspe asumió el liderazgo y tomó la pelota, dejando al matador sin la posibilidad de un gol más.
16: A final de cuentas se dio, y entonces fue muy simpático la situación, porque el matador obviamente ha hecho 2 goles contra Corea, pues quería seguir anotando, y es normal, y en otra ocasión se lo hubiera dado y le hubiera dicho tíralo.
2: El gol de Aspe abrió el camino al empate mexicano, el cual impulsó al tricolor a superar una fase de grupos más.
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1: La delantera te saca una sonrisa. Regresamos. Estamos de regreso en la delantera y llegó el momento de decir...
3: Estamos muy contentos. ¿Qué? Es el último cachito de la delantera, pero ahorita Félix se bajó ahí con toda la gente que está aquí en Plaza Carson.
1: Lo aventaron.
3: Lo aventaron, sí, quiere volar y... ¿Cómo te sentiste, Félix?
17: Gracias, banda. Protegido.
1: Protegido, dice.
3: Estás demente.
1: Estás mal de la cabeza.
3: Todos de afuera también están dementes.
1: Está todo el mundo muy contento, la verdad, con el resultado de esta copa.
3: ¡Auto!
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1: Y gracias a toda la gente que ha venido a acompañarnos, de verdad, los que nos han seguido en radio, en tele, en todos lados. Estamos muy, muy agradecidos, mi querido Félix, ¿o no?
17: Sí, no, pero por supuesto que sí, conmovidos, de verdad, ¿eh?
1: Contentos.
17: Ya nostálgicos, cuando todavía no acaba.
3: Todavía no acaba, pero...
17: Muchísimas gracias.
3: Este fue el programa revelación de la Copa.
17: Toda la Copa del Mundo.
3: Y ahora vamos con nuestro reportero Lili Ledi, Chavita Mena, que está a los pies precisamente del Museo Soumaya, que está atrás de nosotros, con el público de la delantera. ¡Adelante, Chava!
20: Oye, a ver, ¿Qué estabas diciendo a Eduardo y Estaca? Que no se fueran.
21: Que se vayan, que se queden.
20: ¿Quieres, los quieres aquí ya?
21: Ya, de fijo, de fijo. ¿Sí? Están geniales. Mira, como lo puse en el Facebook.
20: Ay, ¿cómo le pusiste en Facebook? Puse,
21: la sorpresa, pues Pati Cantú. Es de Roberto Lati, excelente. Félix, genial. Estaca, como siempre, ocurrente. Y el amor de mi vida, Eduardo Videgaray.
20: El amor de...
21: Aquí me tienes, mira.
20: A tus pies, dile.
21: A mis pies. Te amo, Lalo. A todos, genial. Excelente programa, ¿eh? O sea, la verdad es que siempre los he seguido y ahorita, pues, verlos en este ámbito deportivo, mis respetos. Geniales, ¿eh?
20: ¿Y qué fue lo que más te gustó de la delantera?
21: Todo. De verdad es que las puntadas, que nos enseñaron a alburear.
20: Ah, yo ya sabía, pero...
21: Ah, no, no, no, pero pues a Lati ya lo escuché hace ratito, ya Félix, ya opinan, ¿no?
20: Ya se curtieron.
21: No, hombre, y les dio vuelta a Pati, ¿eh? También sí. Escuchaba que les daba vuelta. No, genial, todo, los tres, todo lo que han comentado, muy acertado, excelente.
20: Perfecto, muchas gracias. Entonces, unas palabras para Eduardo Videgaray, el amor de tu vida.
21: Ay, el amor de mi vida, te amo, no me importa, Sofía, hazlo un ladito. Yo te amo, echa aquí.
20: Unas palabras para Eduardo Videgaray, Estaca, para la delantera, le gustó el programa.
22: No, me encantó.
20: Sí, ¿qué fue lo que más le gustó de la delantera?
22: Ah, bueno, lo que más me gustó del programa delantera es ese humor doble sentido que maneja el Estaca y Videgaray, icónico del mexicano, ¿no? El albur es nada más en México. Y tan así que Lati ya alburea.
20: Ya su esposa le confesó su amor a Eduardo. ¿No siente celos usted?
22: Pues no, porque yo me enamoré de Pati Cantú. Ah.
20: Dios da, Dios quita, dice.
22: Y quedamos futbolísticamente 1-1
20: empate.
22: A ratito
20: váyanse al tiempo extra. Ájale, no, pues ahí sí ya se puso ya de sí, gente adulta esto. ¿Y qué fue lo que más te gustó de ver la delantera?
23: Pues me lo preguntas, o sea, bien, del programa.
20: ¿O de cuál? No, pues sí, del programa. ¿No? ¿La delantera de quién? Dice, a ver. No, el programa.
23: Hay que cuidarse, pues. Yo creo que las críticas bastante objetivas, ¿no? Y bueno, la incorporación de Félix Fernández le ha dado otra visión a todos los comentarios.
20: Bueno, pues ahí tienen las palabras de la gente. Muy emocionada por ustedes. Hubo uno aquí que dice que se viene por ustedes. Y bueno, ya está el amor que le confesaron a Pati Cantú y Eduardo Videgaray. Bueno, pues ya. Hemos terminado, la gente está muy atenta al programa. Yo soy Chava Mena y nos vemos en la siguiente.
1: Bueno, y ahora gracias, les queremos gracias de verdad a todos. La hemos pasado bomba haciendo este proyecto, pero tenemos imágenes de lo que acaba de hacer Félix. A riesgo de su vida,
3: ¿ya está?
1: Permitió que lo volara el público asistente y vamos a ver las imágenes en este momento. Ahí está la salida de Félix. Baja la escalera y la gente lo recibe para... lanzarlo a la estratosfera. Ahí está. Se interna en la muchedumbre.
17: Quería sentir lo que sintió Chavita Mena durante 500 ocasiones.
3: No es el ángel, pero ve qué gentío juntaste, Félix.
17: Sí.
1: Ahí está.
3: Aquí es el momento en el que pasamos aceite todos, porque pues Félix ya está grande, ¿no?
1: Sí. Y no queríamos que le pasara nada.
3: Ahí está volando.
1: Ok. ¿Y sobrevivió? Sí. Ahí está.
17: Ustedes ya sabían desde hace muchos años lo que es volar,
1: sí.
17: ¿No?
1: Sí.
17: En diferentes etapas, en diferentes.
3: Yo antes volaba
17: facetas,
3: sin salir de mi cuarto.
17: En diferentes.
1: Exacto.
17: No, sinceramente no, pero dicen que es lo más cercano.
1: A esto.
17: Cuando uno lo... pues,
1: lo carga el público.
17: No, y le agarran las nalgas también.
1: ¿Le agarraron las nalgas al señor?
3: ¿Y te gustó?
1: ¿Tú le agarraste las nalgas al señor? ¡Qué horror!
17: De hecho, quiero regresar porque...
1: deja ver.
17: Muy mal. Tengo que traer la playera de la selección. Me estuvo torteando.
3: Okay. Bueno. Alberto Lati, te veo nervioso y tienes que estar. Porque después de 40 capítulos de La Delantera, con sus días y sus noches, es momento de ver qué tanto has aprendido, Alberto Lati. Te vamos a hacer preguntas de opción múltiple y deberás responder única y exclusivamente las opciones que te demos. No puedes salirte por la tangente. Tienes que escoger A, B o C. Y nada más. Estaquita, precioso.
1: Bueno, ahí va la primera pregunta.
0: ¿No hay catafixia?
1: A ver.
17: Veremos.
1: Pronter, ¿nos dan las preguntas, por favor? Ahí está. ¿Qué tacos recomendarías a un turista, Alberto Lati? ¿De tripa bien tostada? ¿De chivo bajados con un chesco? ¿O de base por altura sobre dos?
3: ¿A, B o C? D, dicen, de.
1: No, ¿cómo de? No, a ver.
3: De chivo.
1: Bajados con chesco, qué rico.
3: Tacos de chivo bajados con un chesco. ¿Tú le pegas a esos?
1: Sí, hombre, es muy rico. Es de almeja de la mer, como dicen los franceses, almeja de la mer.
3: ¿Le pegas al chivo en tus tacos o no, Félix Fernández?
17: No, yo prefiero la tripa bien tostadita.
3: Revientostada.
1: Ahí está.
17: Revientostada.
3: Vamos a la pregunta número 2 para Alberto Lati. Es increíble, tenemos un genio, un erudito, un gran escritor.
1: Mira lo que hacemos con él.
3: Mi querido Lati, tú que eres políglota, ¿cuál es el secreto para dominar tantas lenguas? A. ¿Quieres saber qué secreto yo?
1: B. Tener larga la verba.
3: O C. La verba, sí.
1: Verba.
3: O C. Laura León.
1: ¿Cuál es el secreto?
0: B.
1: Tener larga la verba.
3: Tener la verba larga.
1: Nadie la tiene más larga, más rica, más amplia.
3: Qué verbota.
1: Que Lati.
3: Verbísima.
1: Su verba es muy elocuente. Sí.
3: Es verbonométrica.
1: Verbonométrica, en efecto. Muy bien.
3: Como el mismo Lati, todo él es verbonométrico.
1: Bueno, llegó la pregunta número 3. Y dice así. ¿Te gustó la delantera? A. Me encantó, me la pasé jugando en la delantera. B. La llevo dentro de mí. Y C. Me atasqué de delantera. ¿Cuál escoges?
0: Es que adentro de mí no.
1: No. Ok.
17: ¿Te atascaste?
0: La A.
3: Me encantó. Me la pasé jugando. En la delantera. ¿Tú jugaste en esa alguna vez?
0: Del atasque al juego, a la introspección, pues sí preferí el juego.
3: Me rompiste el corazón, Beto Lati. Todos nosotros llevamos la delantera por dentro.
1: Es correcto, hemos estado felices sentados aquí en la delantera hablando de fútbol. Hemos estado contentos, lo hemos gozado.
3: Así es.
17: Y nos atascamos, la verdad, en algún momento.
0: ¿Les costará sacarse la delantera?
3: Sin duda.
1: Sí.
3: Pero ya regresará. Por el momento, pues es ocasión de decir adiós, pero no queremos irnos sin antes recordar los mejores momentos de este programa, de estos 40 episodios que hicimos, y empezamos con los mejores momentos de la gran y pequeña al mismo tiempo, Patti Cantú.
1: Patti, y además sin una botella de champañita fría, una cena.
10: Pero sí, si se algo, llevó, ¿no?, tu anís hace rato.
3: Tú está enseñando unas caricaturas que alguien nos hizo el favor de fabricar.
10: Un fan, buena onda aquí.
1: Vinieron aquí y nos dibujaron. Aquí está Patti, un poco buchona.
10: No, aquí estoy yo.
1: Pero
3: Patti que se rapó y se pintó las cejas durísimo.
10: De cerca se ve el bigote.
3: No
10: oigo.
3: No.
1: Ahí está. Sí.
3: Inflando burros.
1: ¡Ya llegó! ¡Llegó! ¡Pucha!

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1: Tenemos un tercer cuestionamiento para los dos.
2: Yo quisiera dar mi opinión.
1: A ver.
2: ¿No se dan cuenta el formidable momento que está atravesando nuestro país en todos los frentes? Es obvio que vamos a llegar a la semifinal en contra de Portugal, como lo predijeron los Simpson hace ya muchos años. Amén.
3: Te basas en los Simpson.
1: O sea, hay 8 segundos, pero ya echó sus porras. Está bien.
3: ¿Ya acabaste, güey?
1: Ya quedó.
3: Uy, ni 15 segundos.
1: No duró nada.
3: Le pasa que acabó bien rápido.
1: Ni 15 segundos duró. Bueno, ni modo.
3: Sofía, escríbeme, yo te hago la canción.
4: Amigos de radio, Félix acaba de
3: extraer para que León,
4: el uniforme
3: originales de Campos usados en el Mundial. El
5: Mundial de 1994 en Estados Unidos. Ahí está, Unidos. El original.
4: Por dice Fernández a la espalda, el número 12.
3: Fernández.
5: El que se quería robar Lalito. ¡Quedamos!
1: Ahora sí, Pati está totalmente ataviada, señor Lati. ¿Podrías escribir?
4: Pati, ahora sí, con botas.
1: Ajá.
4: Mayones negros, shorts de Campos, el número 12 de Félix, camisa de Campos, pero el número 12 de Félix.
1: Todo bien.
4: Al centro dice México, es el uniforme del 94 en Estados Unidos. Y los guantes de Félix, que también dicen Félix Fernández en la parte baja, en el cintillo.
5: ¡Qué bien te queda! ¡Qué bárbara! ¡Va!
1: ¡Esos reflejos!
5: ¡Dejó rebote! ¡Remata, güey! ¡Dejó rebote! ¡Susila!
1: Oye, muy bien, Félix, de verdad, gracias por haber traído esto. Es una cosa que queríamos ver. Prometiste y cumpliste.
6: Ahora, yo me quedo con una duda. No sé cuánto dinero perdió Ludopati Cantú con sus apuestas, porque apostó durante todo el torneo. Entonces, no sé. Tú, Beto, ¿apostaste alguna cosa con Pati que no sepamos? Porque anduvo haciendo apuestas por todos lados.
4: A ver, había perdido su coche, su catálogo musical y sus composiciones por los próximos 10 años.
1: Correcto.
4: Toda canción que escriba Pati de aquí a 10 años le pertenece hasta acá.
1: O sea, hoy Pati Cantú ya va a tener que salir con un platito de eso para que le den monedas en la calle, pobrecita, después de este
2: Pati Cantú próximamente en el metro.
1: Correcto, cantando en el metro.
2: Cantando en el metro.
5: ¿Significa que ya nos va a poder invitar a sus conciertos?
2: Ah, nos vemos el 14 o 15 de agosto ahí en la maraca con Pati Cantú. Y le mandamos un saludo, no pudo estar con nosotros el día de hoy, ayer la gozamos enormemente.
1: Así es.
2: Y muchos de estos, mi querida Patti, pero ¿qué, con qué seguimos?
1: Pues yo quisiera preguntarles, porque nos queda poco tiempo de programa, Beto, Lati, Félix, para ustedes, ¿cuál fue qué fue más bien lo más relevante de este Mundial? Que fue un Mundial, yo siento extraño, fue en varias sedes y estuvo raro, la verdad.
4: Félix.
5: Sí, para mí yo me quedo con la actuación de México en una Copa del Mundo en México con 4 partidos jugados en nuestra capital. Los primeros 4 encuentros que México ganó y no recibió gol y después el partido memorable contra Inglaterra.
1: Ok, Beto Lati.
4: Que nos confirmó que el fútbol de selecciones es la esencia del fútbol. Está subvencionado el fútbol por los clubes que pagan millones a los jugadores. Pero cuando se juntan las selecciones es algo distinto, lo hemos sentido, hemos vibrado, lo hemos disfrutado y creo que esa es la esencia y que el Mundial tiene que ser cada 4 años y no como la ocurrencia que había de Infantino de cada 2, porque lo excepcional termina por ser lo sumamente especial.
1: Correcto.
2: Yo por eso solo tengo sexo una vez al año. Vamos ahora con el par de conocimiento, quien sin duda nos hizo más inteligentes a todos en este viaje. Estos son los mejores momentos del gran Alberto Lati.
7: Lo que nos falta es algo aquí en medio que llegue directamente hasta ustedes.
1: Pantallas, estaría bonito para que se vea bien.
4: Yo
1: ¿no?
4: tengo que dejar claro, ya se ha dicho, pero hay que enfatizarlo, que la elección de que yo esté en este espacio fue por esta simbiosis. La nariz del señor y la cabeza, el cráneo del de acá. Entonces,
2: esto es lo que hubiera pasado, está casi tú y yo hubiéramos tenido un hijo. Alberto Lati.
1: qué guapo nos salió, ¿no?
4: Un tiempo, cuando yo empecé a reportear que sí era común, ¿te acuerdas, Félix?
5: Entrar.
4: Para que no se te fuera la entrevista, iba así. Oye, no te me escapes. Y entonces estaba terminando de vestir y estabas ya montando el tripié y montando todo. Al paso.
1: Ahí estabas montando el tripié.
4: El camarón.
1: No sé.
5: Dentro del vestido.
1: Perdonen los del público que dicen que albureamos a Lati, pero es que ven las cosas que dice. Estaba yo montando un tripié en la regadera.
4: Preparando la entrevista. Trabajas en televisión. Colocas el tripié.
1: Oye, una pregunta. ¿Traía asiento?
7: Ya. Bueno,
4: lo que vale es avanzar. Metiéndosela o no metiéndosela, lo importante es avanzar. Ya no sé ni qué estoy diciendo.
2: Emma Portugal y Antonio Carlos Santos siguen juntos, Lati.
8: Pues yo que sé,
3: Seguro sabe. Uy.
4: Perdón.
2: Me estaba ligando con un gringo.
4: Eduardo, disculpa. Para que se inventaran las tarjetas de crédito. Las tarjetas de crédito, perdón. De amonestación y expulsión. Esas son otras, disculpen.
2: Hoy tenemos en exclusiva el registro fotográfico de Alberto Lati, cuando además de tener cabello, jugaba en el equipo de Pumas de la universidad.
6: A ver, no, espérate, oye, ¿yo? Mándale por favor, por si no
2: te ¿yo? Ahí está.
6: ¿Eres tú?
2: Ahí está Alberto Lati. O
4: es Marco de Almeida, el brasileño.
5: No, no, no, es Alberto Lati.
6: Es Alberto Lati, ahí está.
4: Comprueba.
6: Hombre, Alberto Lati, eres secreto de amor. Ahora te llamarás Gloria.
2: Ok.
6: Eres secreto de amor.
4: La marcha.
6: Suculento Gloria. Lati, eres secreto de amor. Ver,
4: primero, nunca me habían dicho suculento. Lento sí. Ajá. Lento me habían dicho, suculento nunca.
2: Es que faltaba suculento.
4: Segundo.
6: Bellos momentos, pero a ver. Llegó el momento.
2: Sus mejores momentos de Alberto Lati.
6: Tuvo tantos que fue difícil.
5: Todas las introducciones a sus mejores momentos.
6: Pero espérate, la revelación de este proyecto eres tú, Félix. Sin duda.
2: ¿Por qué?
6: Sí. Y tenemos los mejores momentos que tu persona regaló a este proyecto. Así que adelante, Félix Fernández.
5: Gracias. Me siento acosado. ¿Alcanzas a ver los microfonazos que me están poniendo aquí cerca de la cara?
6: Sigue, Félix. ¿Sí? Es correcto. Ahí está abajo, ahí está abajo. Oh, y tú sí. No sabes lo que está haciendo. Hace maravillas, güey. Es increíble.
4: Félix.
6: Realmente, sí.
2: Mira,
6: sí, lo hace muy bien. Es increíble.
4: Félix no es tan diferente que el señor Tanaka que compró su truza. No.
6: Correcto. Que sigue afilándose la katana con ella, güey.
5: Y con el canelazo valen más.
6: ¡No!
5: ¡Te lo juro!
6: Se acuesta como maja desnuda, ahí está. Quedó muy bonito.
2: Félix Fernández, estás loco.
6: Oye,
2: es como la bandera norteamericana, el emblema de la Copa del Mundo, Estados Unidos 94, ¿cierto?
6: Muy bonito. ¡Salta, salta, salta! ¡Aguas, aguas! ¡Va a romper el escritorio! ¡No!
2: ¡No!
6: ¡No!
2: ¡No!
6: ¡Ah! ¿Estás bien, güey?
4: ¿Qué pasó?
6: Se aventó, se lanzó y no se puede levantar, no se mueve. ¡Vamos a pausa!
2: ¡Para mí!
6: ¡Vamos a pausa y volvemos!
2: ¡A pausa y regresamos!
4: Posibilidades de que España sea campeón. Porcentaje.
2: 40 y tantos por ahí, ¿no?
4: No, yo diría 20, ponle. 18. ¿Francia?
5: Pues también.
4: Ya llevas 40.
5: ¿Sí? Argentina, Inglaterra.
4: ¿Otros 15 cada uno? Sí. Ya llevas 70.
5: Países Bajos,
4: se va repartiendo mucho el pastel, queda muy poco para México.
2: Ya entendí tu lógica, es imbatible.
5: O sea, tiene ¿sí que ser no? 100 y ya, no puedes.
4: No, bueno, si es porcentaje, tiene que ser 100, Félix. Si no,
5: sí, o sea,
4: no jala.
6: No estés molestando a Félix.
5: Espérate, güey.
4: El porcentaje, si no es así.
6: Matemáticas básicas.
5: Todo sube 100, no hay más.
4: Pues, no es porcentaje.
6: Exacto.
4: De hecho, de
2: eso puede rebasar.
5: No hay manera, no nada. O
2: sea, no hay manera.
5: No se rebasa la raya de ahí.
4: No podemos sumar más de 100.
6: Exacto.
4: No se puede y no es mi culpa. Mr. Porcentaje lo inventó. Te lo juro, si por mí fuera, si por mí fuera, no llegamos a 2000. No se puede.
6: ¡No te vayas, Félix! ¡No, no, no! ¡No! ¡No! ¡No! ¡No! ¡No! ¡No! ¡No! Los vuelos de Félix Hernández quedarán para la leyenda. Sí. ¿Eh?
4: Creó el pormiltaje.
6: ¿Qué?
4: Porque quería que el porcentaje fuera de 1000.
5: Nunca se disipó esa duda.
4: ¿Por qué no me dejas? Pues porque no da más de 100.
2: Lo mejor es Lati. Y no es mi culpa.
6: No es mi culpa.
2: Así es el porcentaje.
6: Lo hizo Mr. Porcentaje. Pues sí, ni modo. Ahí sí, no hay nada que hacer.
2: Qué momentos hemos vivido junto con ustedes, queridos compañeros. Ha sido de verdad una gozada.
6: Justo.
2: El lograr esta extraña mezcla, esta quimera televisiva en la cual no pega nada ni con cola.
6: Hay que agradecer a toda la gente que nos siguió en radio, la gente que nos siguió por acá, en Claro, todos los que se sumaron a este proyecto lo hicieron posible y de verdad lo disfrutamos como pocas cosas en la vida.
2: Así es, lo disfrutamos como pocas cosas y creo que además fue algo muy bonito esta copa para nuestro país. Porque durante el torneo el tema más recurrente y preocupante para los países era la alerta de no venir a México. Y a lo mejor tenían razón, porque miren lo que dicen estas personas que visitaron nuestro bello país.
8: Por favor, no vayas a México, no vayas. Es el destino más peligroso de este mundial. Te van a robar.
9: No vengas a México.
10: No vengan a México.
11: No vengan a México.
12: No me lo puedo creer. Último día en México y me roban. Es increíble. Mira que me habían advertido mil veces que tuviera cuidado. Y lo peor es que me han robado lo más valioso que tengo en mi vida, que es mi corazón. ¡Viva México!
13: No vengan porque no se van a querer ir. Es que toda la gente es absurdamente amable. Toda la comida es increíble. Todos los lugares son bonitos. Todo es espectacular.
14: Vivir un mundial es una gran experiencia, pero vivirla en México es otra cosa.
9: Estoy enamorado de México. Estoy completamente...
8: Sí que sí, tenían razón. En México me robaron, pero me robaron el corazón.
6: Y sí, México dio su mejor cara en este mundial. Me queda claro que la gente que vino gozó de nuestro país y se va con un buen recuerdo.
2: Esta pobre gente que le robaron su corazón, váyase a la colonia Buenos Aires, ahí encuentran repuestos de su modelo y de su talla.
6: No se preocupen, ya se anunció la creación de una fiscalía especializada en robo de corazones. Esperen resultados, no sé, para el 2040, pongan ustedes. Como todo lo que hace el gobierno, ¿no? Que es efectivísimo.
2: Y todo este cariño que se generó alrededor de México fue gracias a los ajolotes de Clarita Brugada. De verdad, gracias, Clarita, por todo esto. Gracias a ustedes, queridos compañeros. Gracias, gracias. Tú. Gracias, Alberto Lati. Félix Fernández, estaquita preciosa.
6: Un placer, de verdad, Alberto, Félix, Eduardo. Y un placer a todos los que nos escucharon. Les mandamos un abrazo fuerte.
5: Gracias, gracias. Ha sido un viaje maravilloso. De verdad, muchísimas gracias. Son unos profesionales ustedes.
2: Lo mismo digo. Y te toca a ti, mi querido Beto, cerrar esta emisión, estos 40 episodios de La Delantera.
4: Que no hay nada más hermoso que compartir con gente talentosa locuras. Y este programa fue una locura. Poner a este par de personajazos, a Eduardo y a Estaca, poner a alguien como Pati, poner al gran Félix y ponerme un servidor y hallar la manera de que hubiera esa simbiosis, esa química, esa comunión, tuvo un mérito muy grande. Gracias Claro Sports, gracias Imagen Televisión, gracias W Radio, W Deportes, gracias por el estudio exterior porque la gente hizo que el programa fuera todavía mejor, pero gracias sobre todo a la audiencia que creyó que sí es posible hablar de fútbol, darle el nivel de seriedad que merece, pero riéndonos, porque riéndonos es como disfrutamos y al mismo tiempo es como profundizamos. De corazón, gracias por haber sido parte de este viaje y estoy convencido, ha sido tan maravilloso que esto no termina, que solamente entre en pausa y será un hasta dentro de muy pronto. Estaquita precioso, Eduardo Félix, gracias de corazón desde Nueva Jersey.
5: Gracias, Beto. Mañana empezamos nuestro exorcismo. Mañana.
6: Sí. Esto se acabó. Gracias de verdad a todos.
5: Bye. Gracias. Gracias a toda la gente acá afuera.
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2: Buenas noches, buenas y últimas futboleras veraniegas noches. ¡Yeah! Se acabó, se terminó. ¡Maldita sea! ¡Se acabó esto! ¡Qué alegría! Bueno, no tanta porque Messi no hizo tanta historia de la que ha hecho. Hoy un equipo con 300 tiros, otro que no hizo nada. Y vamos a platicar de todo eso. Los niños maravilla de España se coronan. Y aquí escuchan todo. ¡Alex, adiós!
1: ¿Cómo están todos? Qué gusto saludarles aquí en Hacen W, último capítulo de esta larga edición mundialista, pero maravillosa también. Gracias, gracias a Pepe Quirarte en la presentación. Y yo saludo rápido a mis compañeros porque ya tenemos a José Félix listo, conectado para platicar con él los incidentes.
0: con un campeón del mundo. De alguna manera, José Félix es parte también de este título. Todos los españoles lo son. Y les mandamos un fuerte abrazo y nuestra más sincera felicitación. Saludo aquí primero a mis compañeros en este precioso estudio al pie del Museo Sumaya. Celeste Paredes, buenas noches.
3: Hola, Alex, qué placer saludarte. Buenas noches para ti, para la gente que nos acompaña y también a todos los que están a través de la gran cadena W. Llegó ya el epitazo final de este gran recorrido de varios partidos, de muchas emociones, de evidentemente partidos que nos dejaron sin un aliento y de momentos que no queríamos que terminaran, porque también se despiden varias leyendas dentro de esta Copa del Mundo, se hacen récords, historias. Es lindo el fútbol, porque al final de cuentas el balón siempre vuelve a girar, el balón siempre trae nuevas oportunidades y hoy se lo dio a la selección de España. Les compartimos nuestro número de WhatsApp, el 55 5402 2844. Vamos a estar platicando de diferentes temas y queremos que usted también participe. Los vamos a estar leyendo más adelante.
0: Esteban Garrido, ¿ganó el fútbol?
4: Ganó el fútbol, Alex. Celeste, qué gusto saludarlos a toda la gente que nos acompaña. Me gusta que Celeste eligió el rojo para venir a este programa. Por supuesto que estuvo pensado eso. Entonces, muy bien. Qué gusto, la verdad, muy merecido. Ya estaremos analizando, ya estaremos platicando todos los detalles, pero muy merecido que España levante el título.
0: Vámonos hasta Nueva York para hacer contacto con José Félix. Felicidades, Mr. Campeón del Mundo. ¿Cómo estás?
5: Estoy muy feliz. La verdad que emocionado. Está haciendo un recorrido duro, ¿eh? Ha sido un recorrido, no por mí, ¿eh? Yo no hablo de la primera persona, hablo por el equipo, por que bueno, que empecé también de alguna manera, ¿no? Con algunas dudas y bueno, pues ha ido creciendo y la verdad que nos ha emocionado a todos. Yo creo que ha sido hoy un partido que ha culminado una manera de entender el fútbol, ¿no? Creo que es el reflejo de lo que es el fútbol español ahora mismo, o por lo menos el trabajo de la cantera, ¿no? Toque, paciencia, buenas artes, no como otros, y bueno, pues ganador, porque en este siglo España ha ganado 3 Eurocopas, 2 Mundiales. Y yo creo que eso es síntoma de mandar un poco, ¿no? O sea, no de ser de una tiranía como han tenido a lo mejor en su momento Alemania o Brasil, o incluso Argentina. Y yo creo que lo que ha hecho España hoy es poner sobre la mesa el fútbol que a la gente le gusta, ¿no? Y bueno, pues la otra selección no ha estado a la altura para mí, ni deportiva, ni nada, no ha estado a la altura. Una decepción tremenda. Unos jugadores, futbolistas, especialmente Leandro Paredes, lamentable completamente, sí, de la actitud de algunos de ellos, dando la espalda a España cuando recibía la Copa. Mira, qué lástima y qué pena que Messi esté rodeado de algunos jugadores de los que está rodeados. Sí. Bueno, decirte que perdonar a los tres. Nueva York, acabo de llegar ahora mismito al hotel, está todos los edificios, empezando por el Empire, con la bandera de España, roja, amarilla y roja, y emociona.
3: Sí, completamente de acuerdo contigo y también con lo que mencionas, ¿no? Una selección española que de hecho demostró en cualquier momento del partido estar a la altura, incluso en esas sensaciones de falta, trataban de retirarse del sector porque no querían perder la cabeza, porque a eso estaban siendo justo provocados y lo supieron manejar muy bien. Entre ellos Unai Simón era uno de los que se acercaba a la zona de conflicto, digamos, a separar al resto de compañeros. Lo entendieron que no era por ahí, que tenían fútbol para demostrar, y así fue como consiguieron esta Copa. Veíamos también en la tribuna a aquellos que ganaron en el 2010 y la sensación que generó el gol de Ferran, que no llegaba, porque obviamente tanta sensación, un fuera de juego, una falta dentro del área, hasta que llega Ferran, que ingresó de cambio y que también ha tenido un gran mundial entrando de cambio justamente.
5: Sí, porque recordad que en el primer partido falló varias ocasiones claras ante Cabo, sí, Verde. Se empezaron a hacer muchos memes en redes sociales, ¿no? De que sí, si tú ibas a servir una jarra de agua y eras Ferran y la tirabas toda el agua afuera, cosas de esas, ¿no? Que parece que hacen gracia, pero hacen daño, ¿no? Entonces él, luego hubo una escena, si os acordáis, contra Arabia Saudí, marca un gol, lo revisa el VAR y se lente en sus labios, por favor, que sea gol, ¿no? Como diciendo, que sea gol. Y me olvido, y que la gente se olvide un poco de mí. No, bueno, pues el que no se olvidó ha sido De La Fuente, que ha contado con él como primer cambio en todos los partidos. Y mira, el destino quería que ese, que por favor fuera gol, de Arabia se convirtiera en el gol que dio el título, que ha dado el título a España en la final ante Argentina. Yo creo que es el gol de Ferran, pero es el gol de La Fuente, porque confía en los suyos, confía en la gente, no la mata, deportivamente hablando, claro. Y en ese momento lo fácil hubiera sido quitarse del medio a Ferran Torres, pero lo que hizo fue reforzarle. Y mira, pues el fútbol, la vida, te pone en el camino una oportunidad de hacer historia y marcar el gol de la final.
4: Sí, de acuerdo. El fútbol es generoso, ¿no? Para esos que siempre pelean, que luchan, que están ahí, que lo intentan. Caso de Ferran. José, te saludo con muchísimo gusto y muchas felicidades. Gracias. Porque, bueno, no nos podemos imaginar lo que significa a nosotros, pero...
0: No,
4: pero,
0: imaginar
4: bueno,
0: sí podemos.
4: Imaginar sí, pero no sabemos, no conocemos pero, la sensación. Sí. Tal vez algún día, pero felicitarte, por supuesto, José. Qué gusto tenerte nueva cuenta acá con nosotros. Preguntarte por un nombre en específico, lo de Rodri. Qué cosa, qué pedazo de jugador, ¿no? Un tipo que ganó el Balón de Oro, que ha encontrado un pico de rendimiento muy alto y parecía la última campaña que venía menos, llega a la Copa del Mundo y vemos otra vez la mejor versión de Rodri. ¿Cómo entender esta figura? Un jugador que ya venía de ganarlo todo, pero tenía todavía ese deseo y termina siendo la pieza más importante para que España levante el título.
5: Pues sí, la verdad que ha habido, mira, Rodri se lesiona en el 24, en el septiembre del 24, creo recordar. Ligamentos cruzados, fuerza para estar en el Mundial de Clubes del año pasado, y ahí se equivocan porque vuelve a lesionarse, ¿no? Está un tiempo fuera, luego ha vuelto, ha tenido problemas, descansó casi 2 meses. Bueno, yo creo que lo que ha hecho Rodri es demostrar que hay que tener paciencia, que las lesiones así, aquí por ejemplo en Estados Unidos no dejan que nadie juegue con una lesión de cruzado antes de un año de producirse la, y en Europa estamos hablando, y me imagino que en México a los 6 meses ya está adelantando plazo, ya quiere jugar, no. Fuera, no un tiempo. Y fíjate, le ha costado 2 años recuperar el tono físico y sobre todo de confianza. Y lo que ha hecho durante este Mundial, que también empezó con dudas por parte de Rodri, que se pedía la titularidad de Zubimendi, es ejercer de mariscal, ¿no? Ejercer de jefe de una banda maravillosa y ejerciendo de referencia total y absoluta. Y bueno, pues también le da la razón a De La Fuente, porque hubo muchas voces que pedían que no convocara a Rodri porque no había tenido buena temporada, pero la gente se olvida que tuvo una ruptura de ligamentos cruzados de su rodilla.
0: En breve, terminando el enlace contigo, vamos a ponerle a toda la audiencia, sobre todo aquí en Claro Sport y en AS.com, y para la gente de W Radio se los platicaremos. Las reacciones, por ejemplo, de Tomás Roncero, que pues, es infaltable el video reaccionando a lo que pasa con el Real Madrid o con la selección española en esta Copa del Mundo. Pero también de la redacción de AS, pero también las Cibeles, pero también en nuestras Cibeles aquí en Ciudad de México. O sea, todos los españoles hoy vibraron porque en el 2010 no lo podían creer. Por fin eran campeones del mundo, por fin conseguían el sueño. Pero lo de hoy fue hollywoodense, José, porque era el bueno contra el malo. Y el malo no sé cómo había llegado hasta esta instancia. Y empujando, y jalando, y golpeando, y intentando sacar de sus casillas a un equipo español que de verdad les dio ese gusto. Por eso hoy el festejo es diferente, José.
5: Sí, yo creo que es de... A ver, como te he dicho antes, ¿no? Yo creo que España está dominando ahora mismo. Son 3 Eurocopas, 2 Mundiales en 26 años, en un cuarto de siglo, ¿no? Pero... hacía falta también este triunfo, ¿no? Porque llegamos a este Mundial después de los 3 últimos no haber ganado un partido eliminatorio, ¿no? Veníamos de ganar el 2010, pero 2014, 2018 y 2022 llegamos a las eliminatorias y vuelta para casa, ¿no? Entonces, bueno, pues ha sido lo que tú dices. El triunfo, además, es muy algo como un escenario. Si hubiéramos pintado un escenario ideal, mira, se ha quedado fuera Cristiano Ronaldo a manos de España. Se ha quedado fuera Mbappé a manos de España. Y ahora, ¿quién tocaba? ¿Quién quedaba? Messi. Bueno, pues yo creo que era lo ideal, y fíjate que yo creo que Messi tiene un comportamiento ejemplar, perfecto, no así otros compañeros, pero ganar a Messi también refrenda que esta selección bueno, pues tiene su convencimiento de jugar bien, de hacerlo bien y de ganar, ¿no? De competir y ganar. Y sí, bueno, yo creo que es que el Mundial no hay otra cosa igual que el Mundial de fútbol. No hay otra cosa. O sea, a ver cuándo nos damos cuenta de ello, que no hay algo, no hay ningún evento deportivo. Mira que a mí me gustan los Juegos Olímpicos, pero no hay nada que mueva a un país entero, ¿entendeme? O sea, se puede ganar un Tour de Francia, por ejemplo, ahora que está disputándose, pero nadie va a salir a la calle, multitud, a celebrarlo, ¿no? Aquí ya vamos celebrando en España cuartos de final, semifinal y final. En México yo viví con vosotros lo que era el partido de octavos de final y era una fiesta, es una fiesta para México. O sea, quiero decir, estamos hablando de octavos de final, no estamos hablando ni de semifinal. Pero era algo más, era un sentimiento de un pueblo. Y yo creo que eso solamente lo logra el Mundial de Fútbol. No hay otra cosa igual que lo logre. Él salía a la calle. Mañana probablemente Madrid esté lleno, 2 millones de personas a lo mejor en la calle esperando a la selección. Man. Dime tú quién logra eso.
3: Sí, qué lujo. Y justo es una generación, José, de oro, ¿no? Se viene varios años todavía con estos futbolistas, liderados obviamente por Lamine Yamal, Nico Williams, pero entre ellos también uno de los que fue hoy galardonado como mejor jugador joven dentro de esta Copa 2026, Pau Cubarsí. Es un jugadorazo, lo ves dentro del terreno de juego y se nota esa capacidad, ese temple, esa presencia y personalidad que tiene en esa zona defensiva, y ahí Pau para rato.
5: Sí, yo creo que el resumen de todo eso que dices, Celeste, es cuántas veces le han tirado puerta entre los tres palos hoy a España, cuántos goles le han marcado durante todo el Mundial, cuántas ocasiones claras recordamos, cuántos paradones. Fíjate, Unai Simón ha sido declarado mejor portero sin haber hecho paradas prácticamente en todo el Mundial. O sea, lo podéis repasar. O sea, eso es el síntoma de que España defendió tan bien que parece que el portero, que para mí lo ha sido, el mejor del Mundial. Pero si es que no ha tenido que trabajar más que a salir a por balones. O sea, es una fíjate que cosa más extraña. No es el que más paradas ha hecho, pero sí es el que mejor ha orquestado todo lo que era el sistema defensivo de España. Y sí, yo creo que hay buenos jugadores jóvenes, incluso algunos han quedado fuera por lesión, como puede ser Fermín, o incluso algunos también que podían haber ido y no han ido. Vienen generaciones de sub-19 y sub-20, campeonas de Europa también. Bueno, yo creo que lo bueno es que el modelo del fútbol en la selección no va a cambiar, ¿no? Esté quien esté, va a seguir siendo el mismo. Y también hay que felicitar, fíjate qué contrasentido, felicitar a Rubiales, porque fue el que decidió que De La Fuente fuera el seleccionador nacional, ¿no? Bien. Y eso es, yo creo que el gran haber de Rubiales, o quizá el único.
4: Sí, ese tema importante, por supuesto. Yo también te quería preguntar, José, a ver, cuando España fue muy superior todo el partido, tuvo las jugadas de gol, tuvo la pelota, etcétera, pero el partido se fue a la larga, el partido estaba cerca también de irse a esa tanda de penaltis, donde ya sabemos lo que implica la figura del Dibu Martínez. Aunque Unai Simón termina siendo el portero del Mundial, sabemos lo que significa el Dibu Martínez. ¿Cómo estabas tú? ¿Cómo veías a la gente? ¿Había cierto nerviosismo ya en ese momento o estaban seguros que en algún momento caía ese gol?
5: No, no había seguridad. Pero sí, fíjate que España ha conseguido callar, si en el estadio había 80.000 personas, yo creo que a 70.000 argentinos o 60.000 argentinos.
3: Uf,
5: que
3: podían wow. Haber estadio.
5: Sí. O sea, era una proporción de 100 a 1 casi por la calle. Tú ibas hoy por la mañana desayunando ya a las 7 de la mañana y era increíble, ¿no? Los españoles nos saludábamos porque era un hallazgo, pero sin embargo los argentinos, si se fueran saludando, no habrían llegado al campo porque estaba lleno en Nueva York, ¿no? Que se van saludando unos a otros, no. Pero los españoles sí nos saludábamos, ¿de dónde sois? ¿De dónde venís? Tal. Porque éramos muy pocos, contados. Y eso yo creo que significa, pues eso, que ha conseguido acallar España a jugar con todo, ¿no? Contra los elementos y demostrando un buen fútbol y demostrando lo que tú dices, ¿no? El dominio de la situación y yo creo que con, no sé si muchos años, pero sí que es cierto que vamos a tener una sensación de selección buena durante un tiempo.
0: Venga, José, felicidades, un fuerte abrazo hasta Nueva York y para toda España.
3: ¡Salud!
4: Sí. Abrazo.
5: Saludos muy fuerte, y esta historia empezó allí, así que
4: sí.
5: Gracias.
0: Venga, empezó en Puebla, por cierto, para la selección española y para José Félix también aquí con nosotros. Un abrazo al director de AS allá en España. De momento, en Nueva York todavía dándole vueltas, ¿no? A ese partido. Okay, bravo, difícil. Difícil no porque no generaran. España tal vez no estuvo tan fino como otras ocasiones, porque de haberlo estado, a ver, todos los remates iban al centro, todos los remates iban al Dibu. Sí. Por eso también lució. Pero bueno, en fin. Vamos a escuchar al técnico campeón del mundo, Luis de la Fuente, después del triunfo.
6: Ha habido una frase que hemos dicho, señores, tenemos una cita con la historia, vamos a llegar los primeros. Después de terminar el partido, ha habido futbolistas de los que más tiempo llevamos que me han dicho, mister, y ahora ya qué nos queda por ganar, porque hemos ganado todo en todas las categorías. Y y al final hemos concluido que hemos dicho, ¿qué nos queda por ganar? Pues ya el próximo partido de septiembre, porque este equipo es incansable.
0: Venga, venga, vamos a ver justamente el festejo que les decíamos, el momento, el reaccionando allá en la redacción de AS en Madrid, de Tomás Rizzo.
7: ¡Ah! ¡Sí! ¡Toma ya! ¡Campeones! ¡Segunda estrella!
0: Lo que escucharon en W Radio, pues, después de los festejos y que le gana el llanto a Tomás Roncero, fue la redacción de AS. Había pocos, o sea, en la toma se ve 8 o 9 personas ahí, 9 compañeros, porque había mucha gente en Cibeles, había mucha gente en la cobertura, había, en fin, o sea, la gente trabajando. Los que estaban, ya saben, en el minuto a minuto, haciendo otras cosas, pues sí, reventaron también en un grito, en un estallido que se entiende, ¿no? Imagínense, de verdad, o sea, para nosotros es... Qué bonito ver una final, qué bonito ver este festejo, tal, o que unos, no sé, el llanto también lo respetas, ¿no? Aunque sea Argentina, la selección, me refiero. Nosotros lo vemos de muy lejos, la verdad, pero claro. Qué envidia.
4: Qué ganas.
0: De la buena,
3: sí,
0: ¿no?
3: Sí, por supuesto. A mí me vuelven a sudar las manos. Yo me puse nerviosa en el partido, más

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1: Dar ese balón.
2: No, creo que también por momentos tendía ya a ser desesperante esta situación, y que no se malentienda, ¿no? Porque desde aquí, desde una perspectiva neutral en cuanto al partido, pero desesperante que veías a España llegar y llegar y llegar y no caía el gol, ¿no? Entonces daba esa sensación de que España merecía al 100% el título, pero que no conseguían el gol y que estaba entrando a terrenos donde Argentina se hace grande, ¿no? Últimos minutos, la tanda de penaltis. Entonces, insisto, desde la parte neutral al 100%, pero desesperante esa cuestión de que no caía la anotación. Y al final, bueno, Ferran, una gran historia también para convertir
3: ese
2: gol.
3: Yo no estaba trabajando, así que no necesitaba ser neutral. O sea,
2: nada.
3: ¿Pero por qué? O sea, es que de repente nos confundimos. Si le vamos a algún equipo, está bien. Mientras a la hora de escribir o de hacer una cobertura mediática, pues ahí sí tendemos que pensar en las dos partes. Pero ahí yo decía, tiene que meter gol España. O sea, solamente había un equipo en el campo.
2: Sí.
3: Solamente uno. A ver, llegaron al segundo tiempo extra, llegaron con 20 tiros de España, 12 a puerta, cero de Argentina, cero, ni siquiera cerca.
1: Y además,
3: entonces, las formas. Solamente había un equipo, tenía que ganar ese equipo.
1: Justo, las formas también sin balón, ¿no? Con las que Argentina intentaba a toda costa tratar de recuperar, era con faltas, con fuerza desmedida, tratando en ocasiones incluso de lastimar a algunos jugadores españoles. Ahí sí, y yo siento que estaba de más, pero era lo que te alcanzaba, no había para más.
4: Seguimos, amigos de AS en W, participen con nosotros en esta última edición mundialista. 55-5402-2844, nuestro número de WhatsApp. La pregunta del día de hoy: ¿se equivoca Argentina en la estrategia? Sabemos que fue un partido complicado, España domina de principio a fin en los 120 minutos que dura el encuentro, pero Argentina, Lionel Scaloni, se equivocó en ese planteamiento. Messi muy solo en los últimos minutos después de la expulsión de Enzo Fernández, sacando a Julián Álvarez, sacando a Lautaro Martínez, desperdiciando a lo mejor un poco esa última inercia. Pero bueno, queremos conocer su opinión, escuchamos la voz de nuestros expertos.
3: La única opción que tenía, él sabía, si intentan atacar, como al final, tal vez... A mí incluso me parece que el que más se equivoca es España en los últimos 5 minutos del partido.
2: Sí,
3: porque entregando un poco por la primera pelota. Vez se repliega, entrega el balón e intenta contragolpear con Nico. Y ahí sí me parece que le metieron demasiada presión a su portería y que se equivocan. Pero el planteamiento de Scaloni fue perfecto. Si se hubieran abierto desde el silbatazo, se comen 5.
2: Sí, de acuerdo, ¿no? Argentina daba esa sensación de que ya no la alcanzaba, porque lo platicamos aquí, sufrió frente a Cabo Verde, sufrió frente a Egipto, frente a Suiza, frente a Inglaterra mucho más entendible, pero los otros tres no era tan entendible en ese sentido y termina sufriendo. Entonces daba esta sensación de que Argentina era mucha garra, empuje, esas ganas de conseguir el resultado, pero que por fútbol pues no pasaban, ¿no? Por su mejor momento no tenían esas condiciones para pegarle a la que hoy en día es la mejor selección en todo el planeta. Entonces comparto con Alex, ahora escucharemos también la postura de Cele, pero comparto que no le alcanzaba para más y lo ideal para España era llevarlo a los 11 pasos, claro, a la tanda de penaltis.
1: Claro. Era lo que tenía y casi le sale llevarle este partido, estirárselo a España hasta los 11 pasos. Quizá por ahí otra hubiera sido, porque es una moneda al aire, pero creo que también se reduce la posibilidad de Argentina al perder todavía un elemento más, el caso de Enzo Fernández, que completamente era roja, era doble amarilla y sí amonestación. Pero ahí está, Argentina peleando hasta el final con lo que pudo Scaloni.
4: Seguimos, amigos de AS en W. Argentina se equivocó en la estrategia. Participen con nosotros. 55-5402-2844. Esto es AS en W.
3: De repente no existen, como tampoco existió una sanción por lo de la Malta de las Malvinas. Simplemente...
2: Ah, ¿qué pasó con eso?
3: Se les olvidó. Vamos a dejar que pase el tiempo y que a todo el mundo se les olvide. Lo que no se nos olvida es que tenemos que ir a la pausa y regresando mucho más de la final. Y hasta vamos a hablar de la Liga MX porque perdieron las Chivas en su debut.
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2: Hola, yo soy Iván El Pollo Elizondo y esto es Astros Mundialistas. Ferran Torres, delantero del Barcelona en la Liga, es una de las figuras más destacadas de la selección de España de cara a la siguiente Copa del Mundo. Con 25 años, el atacante puede jugar tanto como extremo o como falso 9 y se distingue por su velocidad, creatividad y olfato goleador. Formado en la cantera del Valencia, Ferran debutó en 2017 antes de dar el salto a la Premier League con el Manchester City. En 2022 se unió al Barcelona, club en el que ha consolidado su rendimiento. Torres ha sido un habitual en las convocatorias de España, sumando más de 50 apariciones. Gran técnica, desborde y aporte goleador lo sitúan como una de las piezas más importantes del proyecto español de cara al Mundial del 2026.
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4: Regresamos a AS en W, 9 de la noche con 28 minutos, 21-28. Qué cosa de repente lo que se dijo en la transmisión. Ni modo, a veces les ganan los colores, les gana la camiseta, y eso de que hay que revisar si fue falta de Enzo o no, caramba, pues claro. Es que ¿en qué planeta viven, no? Porque la física te dice que solamente puedes volar así si hay contacto abajo. Y lo de Paredes se debió haber ido también, porque entró a eso.
5: De gratis.
4: A pegar.
6: Pero no hoy, ¿eh? Sí. No fue hoy. Lo de Paredes, todo el Mundial. Y la Roja la recibe hasta el último partido. Digo, ya es a toro pasado, lo que sea, pero sí termina siendo increíble, ¿no?
4: No, porque bueno, en fin. Y ya veremos cómo se fueron del estadio de los Gigantes. ¿Cómo se fueron los argentinos? Grandes perdedores, pero antes los mensajes.
5: Sí, yo le decía ahorita a Steve, solo para cerrar justo este comentario, el tema de que yo siento la euforia, obviamente, dentro de un estadio, dentro del partido, que estás viendo y dices, esa no es falta, esa es. Tómate el tiempo justo después de analizar cada una de las faltas con una agenda. Hacé la lista y te vas a dar cuenta realmente cuáles faltas sí eran y las dieron por inexistentes y no, al contrario.
4: El fuera de juego, ¿no? Sí, el fuera justo. De juego...
5: Que se tardaron como 20
4: nada,
5: minutos.
4: Nada, o sea, no, ya lo revisaron.
6: Y siempre esas se tardan no al menos 20 segundos.
5: No la mostraron, a eso es lo que voy, hasta los 20 minutos la muestran.
4: Exacto, la muestran a los 10, 15 minutos y ya dicen, mira cómo si era, ¿no? Sí. Pero inmediatamente, no, bueno, así que aquel que dijo en la transmisión que los tontos que ven cosas, yo sí, perdón, sí soy tonto. Perdón.
5: Aquí van los mensajes, a ver, dice, saludos al gritón del Pepe. Y al anti-Messi que está feliz el Alex, dice.
4: Pero no por Messi, no por Messi. No, estoy feliz por España.
6: Messi es el dios.
5: Aquí dice, Messi sin bota de oro y sin título. Gracias por sus buenos comentarios. Muchas gracias, en serio. México ganó también mucho turista y eso es bueno.
4: Sí, también.
5: Aquí va otro, dice, saludos desde Hermosillo. Saludos. Tienen una excelente cobertura.
4: Sí, la verdad nos salió bien. Sí. A todos. A W, Claro Sports, evidentemente. Todos hicimos, de verdad, todos hicieron un esfuerzo titánico, un esfuerzo tremendo en el Mundial más largo y con más partidos de todos los tiempos. Y todos estamos ya muy cansados, pero muy felices de la respuesta de todos ustedes.
5: Y el último dice, buenas noches, se equivoca Argentina con no responder al planteamiento de España, al gran juego de conjunto. Y si Messi se pierde, Argentina no funciona. Saludos desde Guadalajara y gracias por sus grandes programas, Daniel.
4: Bueno, reacciones. Primero les digo, es la primera vez que pasa en la historia de las Copas del Mundo, dicen, pero miren, vamos a ser más exactos. Desde que en el 66, en la Copa Inglesa, se empezaron a llevar las estadísticas con tal precisión. Desde esa Copa hasta la fecha, nunca una selección finalista no había disparado a puerta en 90 minutos.
6: Esa mancha no se borra, ¿eh?
4: No, bueno, ¿cómo se la van a quitar?
6: No.
4: ¿Cómo se la van a quitar? Pero bueno, en fin, así salió Argentina de la zona mixta por la puerta de atrás. Ya vamos a ello. Les platico, porque este video lo mandó Alex Orbañanos. Tienen que pasar todos los jugadores por un caminito que les van armando. Ahí en lo que vemos el video, yo se los platico. Bueno, pues los jugadores argentinos se fueron por otro camino, por atrás, pero bueno, pues todas las cámaras estaban tomándolos cuando no se detuvieron y se fueron por otro lado. Recibirán una sanción, como la sanción de la manta la recibirán en algún momento, pero pues no se hace eso, ¿no? Como lo que dijeron de Paredes dándose la vuelta cuando le entregaron la Copa a España, ¿no? No se hacen esas cosas.
5: Al final es deporte, ¿no? Es justo eso. Ahí demostras quizá un espacio antideportivo que no debiese ser en la final. Te ganaron bien, te ganaron de buena manera. ¿Estás enojado? Bueno, no quieres dar la mano, está bien, pero al menos respetar el momento, el protocolo y en la salida cumplir con lo que dice obviamente la FIFA. Entiendo la molestia quizá de los argentinos en ese momento de querer irse por atrás para no dar declaraciones, para no platicar con la prensa, pero es algo que tienes que hacer y acá solo demostras lo poco deportivo que sos para terminar un torneo como este.
6: No, de acuerdo. Primero, lo de Paredes es impresentable, es vergonzoso, antideportivo. Es vergonzoso. Y las cosas que le quieran sumar, adelante, ¿no? De verdad que fue una vergüenza la forma en la que después va a encarar a Gaby, lo termina tirando, entre dos lo agarran, después dándose la vuelta y no reconociendo. De verdad, lo de Paredes es impresentable, no es para todos los jugadores de Argentina. Ojo, el comentario exclusivamente es para Paredes, impresentable esa situación. Hay algunos otros que reconocieron que estuvieron ahí también para dar la mano y bien por ellos, pero en general sí se vieron
4: muy Enzo mal. Enzo y Paredes, muy, muy mal. Terribles. Pero por ejemplo, Molina, hasta el cambio, ¿qué partido estaba dando? Sí. Secando a la gran decepción, me parece, de este campeonato español, ¿no? A la milla mal.
5: Sí, justo. Lo supo marcar muy bien. Llegó a tratar de acortarle. Por momentos también le hacían dos contra uno y eso le funcionaba muy bien a Molina. Lamine, que tenía que retroceder, frenarse, perdón, justo en ese sector por el costado de la derecha. Casi no buscó las diagonales que usualmente hace o meterse en diagonal y patear hacia el arco. Creo que en una vez lo intentó y la voló. Sí, la voló mucho.
6: Muy desviado.
5: La hizo muy desviada. Pero sí, lo anuló.
4: Ahí sí, de la Fuente. Él sabe y él es campeón del mundo, pero haberlo mandado a la banda izquierda, porque por la banda derecha ya se la sabían, va a ir a fondo, se va a regresar y va a buscar su pierna. Entonces,
6: yo creo que, a ver, Lamine Yamal no llegó al 100% al Mundial, pero aún así, la figura de Yamal pesa. ¿Y qué significa que pese? Que es un tipo que te genera doble cobertura, que constantemente lo están checando, que tienen que ir a marcarlo y demás. No estaba al 100%, pero aún así era importante y era benéfico para la selección de España que estuviera en el campo, ¿no? Y es de verdad porque termina jalando la marca de más de un jugador. Y
4: pero
6: así
4: hizo más, por ejemplo, Nico.
6: Sí, sí.
4: Que tenía mucho menos ritmo.
6: Pero también se libera un poco más. Es a lo que voy de cuando Yamal está en el campo, preocupa al rival. Entonces hay otras zonas, hay otros jugadores que van a quedar un poquito más libres. El mismo Baena es un jugador que de calidad, sin lugar a dudas, pero no con la calidad que se le vio en este Mundial. Y también, en parte, es por esa figura de Lamine Yamal.
4: Bueno, lo de Nico, ya pónganse las pilas en el Real Madrid. ¿Desde cuándo tenía que estar ahí?
6: Fírmelo.
4: Y al que ya firmaron esa Cucurella. Tenemos palabras del lateral español.
0: Pues nada, muy orgulloso, muy contento. Al final no es fácil estar aquí durante nuestra carrera o sobre todo en nuestra adolescencia, y cuando somos pequeños pues es duro y hay que tomar decisiones. A veces hay gente que te dice que no vales o que no llegarás, pero bueno, pues por toda esa gente que te dice esas cosas, le doy las gracias por tomarse un rato por darme sus consejos. Luego también a toda la gente que me ha ayudado, sobre todo, y que hemos sido cabezotas y que nunca nos hemos dado por vencidos, y hoy tenemos el premio de estar aquí.
4: Divertido cuando lo acusa Messi con el árbitro. Mira, árbitro, se tapó la boca. Cuando simplemente se toca los labios y no
6: se rascó.
4: No es que le diga nada o se rasca o algo. Pero gran persona Cucurella, que todavía va y le dice, no te dije eso, o sea, no es no me acuses, sino no te dije nada, o sea,
5: sí, como que
4: déjalo que te acuse, ya.
6: No, y si la revisan, se hubieran dado cuenta, a ver, literal, se rascó, hizo lo que sea, pero no.
4: Habría sido el colmo.
6: Digo, no.
4: No me hubiera extrañado, hubiera sido el colmo nada más. Donald Trump, igualito que en el Mundial de Clubes, donde festeja con los campeones, Chelsea en ese entonces.
6: Qué cosa.
4: No, terrible, Dios, ridículo. La verdad, ridículo. Pero bueno, en fin. Se metió ahí, no se quería salir, Pero Rodri, como gran capitán, se esperó. Y hasta que vio que ya estaba fuera de la toma, no, levantó la copa.
6: Y el que estaba en serios problemas era Infantino, claro, porque ya no sabía cómo decirle.
5: Tuvo que regresarse.
6: Salte. Y además, ¿con qué autoridad? Si lo que le diga a Donald Trump a Gianni Infantino, bueno, él sigue las órdenes. Entonces, Infantino ya no sabía qué hacer, si jalarlo. No sabía qué hacer, ¿eh? Lo de Infantino, momento. Sí, ridículo en el Mundial también, ¿eh?
4: Sí, terrible, terrible. Y se lo van a fumar o nos lo vamos a fumar porque generó muchísimo dinero. Que al final de cuentas, a los que votan por él, no es, les importa el fútbol, les importa el dinero. Entonces, exacto, mientras les entregue carretadas de billetes verdes, pues va a estar ahí el tiempo que sea necesario. Ahí está el negocio. Pero bueno, en fin, abucheado Donald Trump, por cierto. No me extraña tampoco. Tampoco es muy querido, digamos, por allá.
6: Los dos, ¿no? Tanto Trump como Infantino.
4: Exactamente. De hecho todos.
6: ¿También? Sí, también bueno, nuestra invitada.
4: Bueno, vamos a ver, me dijo, más que a ver, a recordar también el show de medio tiempo, que hasta ese momento yo no sabía si estuvo más aburrido el primer tiempo de la final o el show.
6: No, Justin Bieber siempre es un lujo,
4: ¿no? Pues sí, pero no puede cantar las rolas que lo hicieron famoso porque... Exacto, cantando Aleluya con su guitarrita porque pues, le robaron sus canciones. Entonces, qué triste, a eso, ¿no?, lo llevan. Qué, digo, triste. Qué triste su historia. Justo. Pero no estuvo simpático. O sea, sí.
6: No fue
4: la soledad, pase pa gol y
6: no fue lo que pensó. No fue lo que pensaban que iba a hacer, ¿no? Un show de Super
5: Creo
6: Bowl.
5: Que no. El buen momento, o al menos lo que movió un poquito más, fue los Muppets.
4: O como le dicen en España,
5: es BTS.
4: Los teleñecos.
5: Ese momento de BTS quizá fue el que sí cambió un poco.
4: Sí, los teleñecos, así se habla.
5: Y no, cortó al final también la participación.
4: BTS, sí, BTS, sí, me gustó.
5: Estuvo
4: sí,
5: bueno, sí, estuvo sí, bueno. Pusieron a bailar.
4: Ah, y ahora sí les alcanzó para Shakira, ¿no?
5: Eso te iba a decir.
6: Ahora sí era la buena.
5: Esa
6: la buena.
5: Sí era la de sin lentes. Sin sí, lentes. Sí. Si es sin lentes, es Shakira. Si va con lentes, no.
4: ¿Calificación al show de medio tiempo?
5: De 1 a 10. Me quedó de ver un poco. Yo le voy a poner un 7.
6: No, yo un 2. Un 2.
5: ¡Ay!
6: O sea, y el 2 se lo doy nada más, ¡ay!, a Justin Bieber, ¿eh? Lo
4: Justin
6: demás,
4: Bieber.
6: Lo de, sí, sí, a Justin le doy, a Justin le doy un 10, pero bueno, en general un 2 al show. Espero que se haya entendido que el fútbol no, ojalá, es para shows de medios tiempos. No es.
4: No,
6: es el Super Bowl.
4: No tiene que ver el fútbol. Super Bowl. Sí se puede, pero pues con un poquito más de ganitas.
6: No a ver, sé, a mí no me gustó y creo que la opinión.
4: Perdón, pero en el último Super Bowl les pusieron el ejemplo de lo que es un buen show al medio tiempo. Yo a este le pongo 5, también reprobado, no me gustó nadita. Imagínense que lo que más disfruté fue ver a Ted Lasso.
6: Sí, fue ese detalle, ya, estuvo bueno.
4: Estuvo bien. Y los Muppets, que aquí le decimos Muppets a los teleñecos de España. Oh, ¿no?
6: Bueno.
4: Pero bueno, en fin, la verdad, no me gustó nadita, pero pues ahí está.
5: Y, primer intento.
4: Y antes de cambiar de tema, porque aunque es medio Liga MX, lo de la Volpe, pues es también de la Copa del Mundo. Resulta que un influencer o un fanático se lo encuentra en el aeropuerto y va y le pregunta: ¿quién es tu favorito para campeón? No tiene nada de malo, evidentemente su favorito era Argentina y bastaba con responder eso, pues obvio Argentina. Pero vamos a escuchar lo que dice. La verdad, híjole, me da coraje que este tipo de personas las tratemos... Bueno, no, a ver, nosotros tratamos bien a todos. Me da coraje que vivan aquí y que les vaya tan bien aquí a este tipo de personas tan nefastas. Escuchemos a Ricardo Antonio La Volpe.
7: Don Ricardo, ¿quién va a ganar? ¿Argentina?
8: ¿Qué quiere que te diga?
7: Argentina, ¿no?
8: Pues soy argentino, ¿querés que te diga qué?
7: El marcador.
8: Los únicos que se venden son ustedes los mexicanos.
7: Ah, correcto, vale. Bueno, pues ya ven, así que Argentina va a ganar de acuerdo a Ricardo Antonio La Volpe. Argentina no se vende. ¿Ustedes qué opinan? ¿Tiene razón, sí o no?
6: Qué desagradable.
4: Los únicos que se venden son ustedes los mexicanos. O sea, Esteban Garrido, ¿qué tal la noche? Los únicos que se venden son los de AS. O sea,
5: la traía aquí.
4: ¿Qué pasa? No. ¿Por qué?
5: No, complicado más cuando vivís aquí justo, ¿no? Más cuando vivís aquí, cuando sos extranjero.
4: Es el nivel de Enzo Fernández.
5: En donde has crecido periodísticamente, deportivamente. Es el país que te ha abierto las puertas de estar acá, de desarrollarte en tu carrera. y hablar de esa manera, obviamente sí deja mucho que desear. Creo que, no sé, o sea, si lo agarraron de malas y se despertó con el
6: No. Siempre está de malas. Siempre está de malas.
5: No es una manera de contestar.
4: Él vive de malas.
5: No, justo le dijeron cómo te despertaste hoy y creo que ya la tenía guardada.
6: Eso, la amargura con la que contesta, ya ni siquiera le pregunten cosas, porque siempre va a ser así su respuesta.
4: ¿Cómo le contestó?
6: Enojado, amargado.
4: Yo en un programa recientemente. Claro. ¿No? O sea, ¿ustedes qué? No existían.
6: No, y además.
4: En 2010, solamente tienen una copa. Y Puyol así, Carles así. Pues,
6: no entendía ni qué estaba pasando. Hombre, claro, hombre. Además, es Carles Puyol. O sea, es un emblema no solo por la selección, por lo que hizo a nivel de clubes. Pero lo de la Volpe puedo entender que le diga, pues obviamente Argentina, ¿no? Ya lo de los mexicanos, súper innecesario, de verdad. Qué triste que haya sacado ese comentario de un país que también lo ha recibido. Equipos del fútbol mexicano le han dado trabajo. Ha vivido cuántos años aquí. Gana dinero de aquí. Y que esos sean sus comentarios, da mucho que decir.
4: Bienvenidos, de verdad, bienvenidos. Yo disfruto mucho mi país porque es un país abierto al mundo.
6: Siempre.
4: No es un pueblito así de no, aquí no lleguen foráneos, no. Es un país abierto al mundo, sí, desde sí. Monterrey hasta, o desde Chihuahua hasta Yucatán. Pero, híjole, sí revisemos lo que vendemos en los medios de comunicación. Sí revisemos, de verdad. Porque estos nefastos que le faltan el respeto así al país, los únicos que se venden son ustedes. ¿De qué habla? ¿De qué habla? En fin, ya, me da coraje. Vámonos a la Liga MX porque arrancó y qué bueno, qué bueno. Ah, no, antes de Liga MX.
5: Tenemos.
4: Les dejé esto, 10 momentos de la Copa del Mundo según su servidor. A ver el recuento.
6: A ver si coincidimos.
4: A ver si coincidimos.
6: Ahí va.
4: Ahorita, y venimos, ya venimos.
5: Tambores.
4: El número 10 es la primera victoria de México en una Copa del Mundo, en una inauguración de Copa del Mundo. O sea,
5: qué bien.
4: Lo logró. Acertado. Dentro de muchas cosas primerizas que logró esta selección, Javier Aguirre nos deja esto, ¿no? Bien. El primer triunfo en una inauguración. Ese es el número 10. El número 9, por acá los tengo.
5: Sí, una gran manera de presentarse de México, obviamente regresando al escenario deportivo en el estadio El Coloso de Santa Úrsula, frente a su afición de la selección que se esperaba obviamente mucho y que lo haga con ese pie derecho. Estoy de acuerdo de que sea uno de los momentos más importantes dentro de esta Copa.
4: Los festejos en el Ángel, el número 9.
5: Wow, sí, no, una locura. La afición respondió. Sí. Cada uno de los partidos de la selección estuvo alentando, apoyando. Mucha gente no tuvo boleto y aún así salió de su casa para celebrar y festejar.
6: Estas fueron las imágenes, perdón, Alex, de las imágenes que más dieron la vuelta al mundo. Que México ganándole a Corea con un gol del rival, con un gol que te ayuda el portero y que el Ángel se pusiera con prácticamente medio millón de personas, nadie, ¿no? No lo podía creer nadie.
4: Entre ellos, por cierto, los argentinos que luego dicen qué de repente le cae mal a todo el mundo, ¿verdad? La selección. La tarjeta roja perdonada a Messi tras planchar a Mandy en el partido contra Argelia.
6: Marcó el Mundial.
5: Sí,
6: si hubiera ido a la calle, quién sabe qué hubiera pasado, ¿no?
5: Y de ahí determina también un gran partido de Lionel Messi, ¿no? Con esa apertura de la senda de goleadores para posicionarlo dentro de esa tabla de goleo.
4: La número 7, la goleada alemana 7-1 a Curazao, que no le sirvió de nada.
6: Sí, ¿no? De nada. Y dolió, la verdad, porque Curazao, todos queríamos que le fuera un poquito mejor. Bueno, al final no les fue tan mal en algunos partidos, pero sí dolió. Y Alemania, otra vez un espejismo,
4: Que el partido de ayer superó los 8 goles que se marcaron en este encuentro. Ayer fueron 10 goles en el partido de tercer lugar. No te acabes nunca a partido de tercer lugar. Estuviste increíble. Luego, México entregó una ronda de grupos perfecta. 3 victorias, 6 goles a favor, 0 goles recibidos.
5: No, eso fue histórico. Completamente eso lo pone a México también como uno de los mejores que avanzaron a la siguiente ronda. Creo que el mejor, de hecho, ¿no? En cuanto a todas las estadísticas, México cumplió, logró con los objetivos de jugar todos sus partidos que pudo acá en la Ciudad de México y creo que también ese es otro check a la lista.
4: Número 5, Stevie. Francia impresiona a todo el mundo con un paso arrollador hasta que España los borra.
6: No, de acuerdo. Francia que levantó la mano para ser la candidata número 1 en este Mundial y termina encontrándose al campeón del mundo como es España y que se vieron exhibidos en ese duelo.
4: Sí, de acuerdo. Luego, España despide a Cristiano Ronaldo.
5: No, qué triste.
4: Argentina me duele. A Salah, pero con diferencias.
6: Te faltó mi Luka Modric.
5: También, la despedida también, de Luka, sí.
6: Que lo echó
5: Modric,
6: Portugal.
5: Portugal, justo un partido antes de ese que mencionabas, ¿no? Pero sí, una España que ahí empezaba Mikel Merino a ser ese anotador del último suspiro español.
6: el que llegaba en el último momento. Y sí, ¿cuántos triunfos de España con gol ya acercándose al final, eh?
4: De este Mundial, ¿eh?
6: De este Mundial, sí.
4: O sea,
6: dos de Merino, ahora
4: goles
6: de
4: después del minuto 90. Yo creo que es el Mundial con más anotaciones en ese lapso. Sí. Luego, Inglaterra supera a México a la altura, a su afición. Luego pasa sobre Noruega. ¿Pero qué le pasó contra Argentina en los últimos
6: años? Tomás Tuchel le pasó bien.
5: No, por Dios.
6: Que estamos de acuerdo.
5: Sentás a toda tu gente inofensiva. Se vio en el partido contra Francia que tenías el arsenal completo para tener con qué atacar. Sí. Y decidiste cambiar por defensa.
6: Y ese nunca lo van a olvidar los ingleses.
4: Incluso ayer logran el primer tercer lugar de su historia. ¿Sí? O sea, cierran muy bien, lo toman en dignamente. Serio, se sueltan.
5: Justo, ¿por qué no?
6: Pero siempre
5: guardando?
6: Va a quedar.
5: O sea, no entiendo qué te estabas guardando tú, Gel, en ese partido contra Argentina.
6: Siempre va a quedar la sensación de que esta selección inglesa, por lo que vimos sobre todo ya de Argentina en las fases anteriores y en la final, que Inglaterra debió vencer a Argentina.
4: Hubiera sido más digno el papel.
6: No, hubiera sido mucho mejor.
5: Tenía con qué, digamos, más revulsivos en la banca también.
4: Número 9. En el Mundial de los Astros. De los astros goleadores sobre todo, Mbappé se lo lleva todo con sus 10 anotaciones y siendo el líder de goleo histórico. Ya nadie, o sea, bueno, ¿quién lo va a rebasar?
5: Qué lujo, qué manera de trabajarlo, ¿no? Desde el Mundial 1 se presentó con goles, en segundo también lo hace, ahora es su mayor cantidad. También me gusta que la presión, y hay que decirlo, se la pone también Messi, ¿no? Al tener o querer ir anotando, él también lo dijo en conferencias de prensa, quiero anotar dos porque seguro mañana Messi anota o seguro Messi consigue también sumar, entonces quiero ir ahí ganando esa bota de oro que al final de cuentas la consigue. Tiene un cañón también en el pie derecho, en el pie zurdo también cuando quiere, le pega de manera espectacular.
4: Y en el número 1, España, amplio favorito, tal vez abajito de Francia antes de arrancar la Copa del Mundo, logra el título con un solo gol en contra y borrando del terreno de juego a Argentina. Les faltó simplemente por lo menos uno o dos goles más para que reflejara lo que fue el juego en la cancha.
6: Es que claro, pudo ser un partido con una humillación histórica. De hecho, el trámite del partido lo fue. España termina humillando a Argentina sin ningún problema. Pero por ahí dos, tres goles más creo que hubieran podido ser muy justos y hubiera sido extraordinario.
5: Sí, te agregaría justo uno más, obviamente, la despedida también después de este último partido final de Lionel Messi, ¿no? Que al mando en cuanto dentro del campo de esta selección de Argentina también hay que mencionar que fue un genio, que fue alguien diferente y que sin duda alguna deja un legado dentro de la selección.
6: El único que de verdad reconozco y siempre va a ser Lionel Messi, ¿eh? De esta selección argentina, porque la verdad los muchos otros impresentables ya en este partido.
4: Qué mundial de Leo Messi. Bueno, pues antes de irnos, porque ya llegamos a la recta final de esta edición de cierre de Mundial para CNW. Sí, rapidísimo.
6: ¿Cómo entra la nostalgia?
4: Mañana hablaremos más tiempo de la fecha 1, de la jornada 1 de la Liga MX, pero vale la pena decir que Pachuca le fue a ganar otra vez 3-0 a Pumas, pero ahora con Keylor Navas. Porque cuando no estaba Keylor, porque no tenían porteros los Pumas.
5: Sí. ¿Y qué manera
4: ahora
5: de arrancar?
4: Con Keylor. Y yo creo que la nota, compañeros, es Idrissi y Rondón. Lo que le dijeron a su ex técnico,
6: fueron directito.
4: Sí.
6: Solari terminó, me tocó esa cobertura, terminó súper molesto, expulsado. De hecho, ya no sale obviamente a la conferencia de prensa post. No sé qué tanto le dijeron, sobre todo Rondón, porque hay un momento donde lo señala directamente Solari. Ahí sí, también para Solari, qué difícil va a ser el torneo. Creo que no tenía en mente lo que se estaba echando encima, y lo digo con todo respeto, pero estos Pumas son otros a los de la temporada pasada.
4: Sí, acuérdense que cuando se rumoró que Idrissi sonaba para Pumas, les dije, no hombre, no tienen ni idea, no lo soporta,
6: es cierto.
4: No lo soporta, y se vio, Celes, o sea, a ver, si va a ser un tema en el vestidor después de cómo se llevaban con Efra, ¿eh?
5: Claro, completamente. Sí. Y también la manera de arrancar, no solo en su último juego de preparación ya se había ido abucheado, ¿no? En ese partido de presentación que también lo pierde el equipo de Pumas ahora, presentarse ya en la jornada 1 con una derrota. Hemos visto en el torneo pasado que Pumas de hecho arrancó con una relación mala y de a poco fue reconstruyéndola, terminando obviamente con un Pumas que llega a la final y tratando quizá de un poquito de esa reconciliación, pero yo veo verde al Pumas que se presentó al menos en la jornada 1.
6: Y de verdad, Keylor Navas estuvo en conferencia previa al partido y se le preguntó, oye, ¿tú pensabas venirte de Pumas? Y dijo, bueno, el mercado no ha acabado, hay que ver si llegan ofertas y demás. Pero es que él también dijo con Efraín, tenía una relación extraordinaria y por eso se habló mucho en su momento de una posible salida de Pumas. Va a ser un tema, de verdad, que Solari va a tener que trabajar muchísimo porque...
5: Si se te va es más complicado.
6: Pumas esta temporada va a ser muy bravo, ¿eh? Muy bravo.
4: A ver, yo la verdad no los veo entre los 8, ¿eh?
6: No, yo tampoco.
4: Bueno, Chivas pierde en casa, caray. Mi candidato al título. A ver.
6: Ya se te cayó tu gallo.
4: No, tranquilos. Es fecha 1. Los seleccionados todavía traen el confeti y todo esto. Entonces, con calma. Aquí la cosa es que otros seleccionados les hicieron gol. Alexis Vega le debe haber dolido, pero el alma. Sobre todo en la casa de las Chivas. Y Gallardo también. Sí, o sea, no hay pretexto. Dos seleccionados, pero de Toluca, hicieron los dos goles. Y lo de Sepúlveda, a mí no me parece tarjeta roja. Tampoco, ¿eh? Pero bueno, también les terminó afectando.
6: Chivas va a mejorar, ¿eh? Chivas va a ser un equipo, yo sí lo veo entre los tres candidatos, va a ser un equipo con mucha calidad, de verdad. Y bueno, lo tomas un poco a broma, ¿no? Lo que te decía, pero de verdad yo sí creo que Chivas tiene plantel para pelear por el título y no por perder este partido cambia la perspectiva, ¿eh?
5: No, además por lo que mencionamos, no le falta gente, así fue como terminó justo el torneo pasado y se notó el cambio con la gente completa a cuando no tenés el plantel de lleno para poder enfrentar este tipo de partidos, así que hay que esperar a que regrese justo la gente y que se arme el equipo como se espera.
4: Y en la visita de las Águilas a Querétaro se dio el primer penal fallado de Henry Martín en la temporada.
5: Sí. Henry, qué manera vez, de regresar también. Y escucharon quién anotó el gol, justo Isaías Violante.
4: El que dijiste.
6: Sí, me acordé cuando cae el gol.
4: Al minuto 83 ya apestaba empate ese partido, sobre todo después del penal fallado. Isaías Violante hace el 1-0 y luego Alan Cervantes expulsado también de último suspiro.
6: Yo no, ahí sí, y insisto, yo siempre con todo el respeto, Alan Cervantes lleva tiempo que no se explica por qué continúa en las Águilas del América, porque su nivel no ha estado a la altura de un equipo.
4: Pues como es que no tienen América. Refuerzos, tienen que jugar lo que tienen.
5: Lo que tienen.
6: Sí, sí. No, y el América sí lo veo entre los 8, pero no la va a pasar bien en el torneo, ¿eh?
5: Va a sufrir, sí.
4: Gracias, Celeste. Se acaba esta.
5: Ay, tan rápido.
4: Esta mini etapa, mini temporada de la Copa del Mundo. Antes, los resultados completos de la jornada 1: Necaxa 2-1 al Atlante, Tijuana 3-1 a Tigres, los únicos dos locales que ganaron, porque después Cruz Azul gana en San Luis 3-2, Atlas gana en León 3-2, Puebla gana en Ciudad Juárez 1-0, Pachuca en CU 3-0, Monterrey también ganó, Monterrey gana 3-2 a Santos, Toluca gana de visita 2-0 a Chivas y América gana de visita 1-0 a Querétaro. Jornada de visitantes. Y ahora sí, Celes, ya nos vamos.
5: Estuvo lindo. Esta edición mundial. Estuvo lindo, un placer haberlos acompañado. Qué bonito es el fútbol. Y bueno, seguramente acá nos volveremos a encontrar ya para platicar de la Liga MX, pero fue un placer.
4: Qué gusto también, Esteban.
6: Qué gusto, seguiremos, por supuesto, pero se acaba ya esta etapa mundialista que disfrutamos muchísimo, que fue un proceso más de un mes muy, muy bonito. Y bueno, en 4 años nos tocará volver a vivirlo. Por lo pronto cerramos este capítulo, pero continuamos porque hay muchísimo de qué platicar en los próximos días.
4: Gracias también a Javi Sol, a Alex Orbañanos, a Mari Carmen Lara, a Brenda Flores, a todo el equipo que estuvo todos estos días, más de, bueno, mes y medio durante la edición de AS en W Mundialista. Mañana, de nuevo, a las 8 de la noche. Gracias, soy Alejandro Gómez, los espero, ¿eh? Mañana, 8 de la noche, AS en W. Chao.
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20: Se dio lo del penal, yo lo había soñado, te lo digo sinceramente, sí soñé un día antes que contra Bélgica se podía dar.
21: El fútbol siempre da revanchas. Para muestra de esto, lo que hizo Alberto García Aspe en el torneo de 1998, 4 años después de fallar ante Bulgaria.
20: Era mi revancha, me había preparado tanto tiempo para eso.
21: Y la fase de grupos se complicaba para México y una derrota parcial de 2-0 ante Bélgica dejaba las cosas tensas. Aspe asumió el liderazgo y tomó la pelota, dejando al matador sin la posibilidad de un gol más.
20: A final de cuentas se dio, y entonces fue muy simpático la situación, porque el matador obviamente ha hecho 2 goles contra Corea, pues quería seguir anotando, y es normal, y en otra ocasión se lo hubiera dado y le hubiera dicho tíralo.
21: El gol de Aspe abrió el camino al empate mexicano, el cual impulsó al tricolor a superar una fase de grupos más.
22: Soy Dunga, yo anoté un gol en Copa del Mundo.
23: 17 de julio de 1994, Rose Bowl, Pasadena, California, Italia contra Brasil. Fue la primera final en la historia de los mundiales en definirse por penales. Por Italia, Franco Baresi y Daniele Massaro. La responsabilidad para la verde amarela recaía en su capitán Dunga.
22: Todos los días me recuerdo dónde tiré corajes a patear el penalti, ¿no? Creo que ni uno esperaba que Baggio no faltaba el penalti, ¿no? Porque era especialista en este momento, ¿no? Cuando lo he visto la pelota salir arriba, ¿no? Toda una emoción, una sensación única. Y no, nosotros podemos tener también esa experiencia. Era un sueño de chico, ¿no? De pequeño, que queríamos tener este gusto.
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0: Muy buenas noches. Gracias por estar con nosotros una vez más en La Hora Nacional, el espacio donde cada domingo compartimos historias, cultura, ciencia, música y acciones que construyen un mejor país.
1: Hoy haremos un recorrido por lo que dejó el Mundial Social, la reactivación de espacios deportivos, la participación de miles de familias, las actividades culturales y la convivencia dentro y fuera de las canchas. Además, conoceremos por qué México fue reconocido como un gran anfitrión de este evento que puso el deporte al servicio de la comunidad.
0: También llegamos a la última entrega de nuestras estampas del Mundial. Estas crónicas nos hicieron revivir las historias, las emociones y todos los momentos de esta fiesta deportiva. La verdad fue una gran experiencia para millones de personas en todo el país.
1: Y por supuesto, no puede faltar la Chilanguía, con las mejores recomendaciones de la Ciudad de México.
0: Además, conoceremos una nueva aplicación para teléfonos celulares que nos permitirá recibir alertas sobre lluvias intensas, ciclones y huracanes, así como las acciones para proteger a la población en esta temporada.
1: Y les tenemos un tema muy importante. México dio un paso histórico para proteger a las y los actores de doblaje frente al uso de la inteligencia artificial. Les vamos a contar en qué consisten estas reformas que conocen y reconocen la voz humana como una expresión artística única y establecen medidas contra su clonación digital sin autorización.
0: Además, conoceremos la historia de Leonila Vázquez Rodríguez, una científica mexicana que abrió camino para nuevas generaciones en la investigación nacional. Todo esto y mucho más en la primera parte de La Hora Nacional.
1: Los Choclocks son una banda veracruzana que ha encontrado una forma muy original de mezclar los sonidos tradicionales con propuestas contemporáneas. Vamos a verlos y escuchar su propuesta musical.

0: Cuando hablamos del Mundial Social, nos referimos a algo que fue mucho más allá de los partidos de fútbol. La idea fue llevar este deporte a las comunidades, escuelas, barrios y espacios públicos, con actividades que dejaran un legado después de la competencia.
1: En total se impulsaron más de 5.000 actividades culturales, deportivas, educativas y turísticas en todo el país.
0: Uno de los grandes objetivos fue recuperar espacios para que niñas, niños, jóvenes y familias tuvieran lugares dignos para practicar deporte. En este proceso se contempló la construcción y rehabilitación de miles de canchas. El gobierno de México reportó 4.208 recuperaciones de canchas y rescate de espacios públicos como parte del Mundial Social.
1: Y algo muy importante fue que el fútbol llegó a las escuelas. Con los mundialitos y copas deportivas se buscó que la competencia tuviera un sentido formativo, promover la actividad física, el trabajo en equipo, la disciplina y la convivencia.
0: Hubo mundialitos y copas en distintas categorías, como la Copa Escolar Nacional, la Copa CONADE, la Copa Paralímpica, la Copa Barrio, la Copa Edad de Oro y la Copa Trabajadores.
1: Además, el IMSS tuvo una participación muy especial acercando el deporte a sus derechohabientes y a distintos sectores de la población.
0: Se realizaron actividades como el Mundialito Femenil IMSS, Fútbol Sin Correr y Fútbol IMSS T21, dirigido a personas mayores de 14 años con trisomía 21 o síndrome de Down. Esto ayudó a mostrar que el fútbol puede ser una herramienta de inclusión, salud y convivencia.
1: El Mundial Social también fue una invitación para conocer México. Con las herramientas digitales de turismo, se buscó que visitantes nacionales e internacionales descubrieran la riqueza cultural, gastronómica y natural del país.
0: La estrategia contempló la aplicación Conoce México, con 250 rutas turísticas y actividades como las Fiestas México 2026 para poder mostrar nuestras tradiciones.
1: Y eso es lo interesante, que el Mundial Social no se quedó solamente en una cancha. Hubo arte urbano con más de 10.000 murales.
0: Sí, también actividades de salud como Vive Saludable, Juega Feliz, copas de robótica, encuentros culturales y acciones comunitarias que buscaron que la fiesta del fútbol estuviera en todo México. Hoy presentamos la última entrega de nuestras estampas del Mundial. Cada semana recorrimos distintos lugares de México y el mundo para contar historias de aficionados, comerciantes y familias en este gran evento deportivo.
1: Más allá de los resultados en la cancha, estas crónicas mostraron cómo el fútbol es un punto de encuentro entre personas de diferentes edades, culturas y nacionalidades. Este cierre resume una celebración que unió a todo el país.

0: Y con esta última estampa llegamos al final de un recorrido que nos permitió revivir los momentos que hicieron de la gran fiesta del fútbol una experiencia inolvidable. Los goles quedarán en las estadísticas, los campeones en los libros de historia, pero hay recuerdos que no caben en un marcador o en un estadio, porque se quedan para siempre en el corazón de la gente. México abrió sus puertas al mundo y el mundo respondió con una enorme sonrisa. Miles de visitantes caminaron por nuestras calles, probaron nuestra comida, aprendieron nuestras palabras y descubrieron que este país no solo se visita, se siente. En redes sociales se volvieron virales decenas de videos de aficionados extranjeros agradeciendo la hospitalidad mexicana. Uno de los más compartidos fue el de un aficionado ruso que resumió su experiencia con una frase que emocionó a millones. México no se explica, se siente. Una frase que terminó convirtiéndose en el reflejo de lo que vivimos durante estas semanas. También vimos escenas imposibles de olvidar. La lluvia nunca fue obstáculo. En plazas, fan zones y calles enteras, miles de personas decidieron quedarse. Cantaron bajo el agua, abrazaron a desconocidos, compartieron impermeables, banderas y sonrisas. Porque cuando rueda un balón, a veces desaparecen las diferencias y solo queda una emoción compartida. La fiesta también tuvo héroes inesperados. Un pequeño pato blanco con la camiseta verde bien puesta conquistó a México y después al mundo. Merlín dejó de ser solamente la mascota de una familia trabajadora de la Ciudad de México para convertirse sin proponérselo en el símbolo más entrañable de esta celebración. Lo vimos caminar entre aficionados, posar para fotografías, recorrer Paseo de la Reforma, llegar al Ángel de la Independencia y hasta convertirse en protagonista de notas internacionales. Sin campañas publicitarias, sin reflectores planeados, solo con la espontaneidad que distingue a los mexicanos. Pero la verdadera protagonista fue la gente. Los mundialitos en las escuelas, los voluntarios que orientaron a visitantes de todos los continentes, los comerciantes que recibieron a cada turista con una sonrisa, los cantantes, DJs y músicos que llenaron de alegría plazas y calles. Los mexicanos que demostraron que la hospitalidad también puede convertirse en una forma de representar a un país. Durante varias semanas vimos un México orgulloso de su cultura, de sus tradiciones y de su capacidad para hacer sentir en casa a quien venía de lejos. Quizá por eso muchos visitantes aseguraron que aquí encontraron algo más que fútbol. Encontraron calidez, comunidad. Hoy termina esta celebración, pero queda algo mucho más importante. La certeza de que cuando México recibe con el corazón abierto, deja una huella imposible de borrar.
1: Como cada semana, llega la Chilanguía con las mejores recomendaciones de la Ciudad de México. Una de ellas es la exposición Tepito en la Cancha, que muestra la relación entre el barrio Bravo y el fútbol como parte de su identidad cultural y comunitaria.
2: También les vamos a hablar de la exposición El Gesto y lo Invisible en el Palacio de Bellas Artes y de otras actividades para ir en familia. Vamos a la información que nos prepararon Germán Gastelum y Orlando Abad.
0: Traemos una ruta completa para el fin de semana.
3: Arrancamos con una de las exposiciones más potentes del circuito alternativo. Tepito en la Cancha. Es una mirada al barrio como territorio simbólico del deporte y la vida comunitaria. Se presenta en la Galería José María Velasco con entrada libre hasta el 20 de septiembre y propone entender el fútbol como lenguaje social y construcción de identidad urbana.
0: Hay equipos legendarios que juegan ahí en el Maracaná de Tepito. Y en el corazón del arte moderno, el Museo de Arte Moderno, mantiene la exposición La Colección, Redes y Trayectorias del Arte Mexicano de 1910 a 1950.
3: Muy interesante.
0: Una lectura crítica del acervo nacional que reúne obras clave de Rivera, Kahlo, Siqueiros y Tamayo, con énfasis en los cruces entre arte, política e identidad postrevolucionaria.
3: Muy, muy interesante. Muy cerca, el Museo Tamayo Arte Contemporáneo presenta la exposición El Gesto y lo Invisible, disponible hasta el 26 de julio. Una muestra colectiva que explora el movimiento corporal y la acción como formas de resistencia estética en el arte contemporáneo internacional.
0: En el máximo recinto cultural del país, el Palacio de Bellas Artes, la programación de julio incluye la temporada 80 Movimientos, un ciclo dedicado a la danza contemporánea, folclórica y multidisciplinaria que reúne compañías de distintos estados del país en una celebración del cuerpo como expresión escénica.
3: Y para quienes buscan cine de autor, la Cineteca Nacional continúa con ciclos internacionales y retrospectivas que permiten revisitar obras fundamentales del cine mundial, además de estrenos recientes en un espacio clave para la cultura cinematográfica de la capital y de todo el país.
0: A ver, ¿de dónde agarramos tanto tiempo? Porque se oye... Otra más, esta es imprescindible. Es el Museo Universitario de Arte Contemporáneo, el MUAC, donde las exposiciones actuales exploran cruces entre arte, tecnología y crítica social, con las instalaciones que invitan a la participación activa del público y a la reflexión sobre el presente. Así, cerramos esta chilanguía del 19 de julio con una ciudad que no se detiene y que sigue ofreciendo arte, memoria y movimiento en cada esquina. Nos escuchamos en la próxima.
3: En la próxima.
1: En la temporada de lluvias y huracanes es importantísimo estar informados. Para esto se presentó una aplicación para dispositivos móviles que va a mandar alertas sobre fenómenos meteorológicos de riesgo y también va a dar recomendaciones de protección civil directamente a la población. Vamos con una cápsula sobre esta app.
4: Este año y el próximo se espera que el fenómeno del Niño sea de mayor intensidad, de acuerdo con los estudios. Recuerden que en meteorología, en el clima, no se puede decir exactamente qué va a pasar, sino es la probabilidad de que ocurra algo, sobre todo de acuerdo a los estudios previos. Entonces, espera que este año y el próximo sea muy intenso el fenómeno del Niño, que es el calentamiento del océano Pacífico principalmente. ¿Qué consecuencias puede tener para el país? Que haya lluvias más intensas, particularmente en el norte de México, hacia finales del año. Y también la probabilidad de que haya más ciclones, incluso más intensos. Si van a llegar a la costa o no, no se puede saber hasta unos días antes. Entonces, ¿qué es? Bueno, eso es por un lado. Y además, probablemente sequía el próximo año en el centro del país. Esas son las probabilidades. ¿Qué tenemos que hacer? Pues alertar a todos los estados de la República, a toda la gente, a todas las mexicanas y mexicanos de esta situación. Y Laura, como coordinadora de Protección Civil, lo que está haciendo es instalar puestos de mando en todos los estados primero que tienen costa, particularmente en el Pacífico, y después ya irá hacia el centro del país. Y vamos a seguir informando. El objetivo es que en 2 meses más o menos tengamos listo el alertamiento telefónico, para que se pueda informar a toda la gente, a todas las mexicanas y mexicanos, y particularmente en ciertas zonas, en acuerdo con las compañías telefónicas, un alertamiento, por ejemplo, naranja. La probabilidad de que haya más lluvia es mayor, toma tus precauciones. O roja, de plano, viene un ciclón, toma tus precauciones, no salgas de tu casa, en fin. Esto va a estar en 2 meses, está trabajando... Pero la verdad es del año pasado, tiene sus complicaciones técnicas, pero esperamos que en 2 meses esté listo, ya lo informaríamos, y también para que todas y todos tengan esta información científica que se puede traducir en algunos riesgos para la población.
1: Oigan, con estas lluvias tan intensas hay algo que es muy importante recordar. Hay muchas cosas que nosotros mismos podemos hacer para ayudar a prevenir encharcamientos y también inundaciones.
2: Por ejemplo, algo tan fácil como no tirar basura en la calle hace una gran diferencia. Las botellas, bolsas y envolturas terminan tapando las coladeras y eso evita que el agua fluya.
1: Incluso si vemos basura cerca de una coladera y es seguro hacerlo, podemos recogerla o retirarla. Y parece poco, pero ayuda muchísimo.
2: Y también es muy importante mantener limpios los patios, azoteas y desagües de nuestras casas. Las hojas, ramas y otros residuos pueden obstruir las bajadas de agua y provocar filtraciones o inundaciones.
1: También, si van manejando y una calle está inundada, no se vayan a arriesgar a cruzarla. A veces esperar unos minutos puede evitar un accidente.
2: Y si ves que un árbol se va a caer, que una coladera está completamente tapada o que hay algún riesgo para la comunidad, repórtalo a las autoridades de tu localidad. Entre más rápido se atienda, mucho mejor.
1: Cuidar nuestra ciudad también significa cuidar los espacios que compartimos y cada acción, por pequeña que parezca, suma.
2: En temporada de lluvias, la prevención también empieza con todos y cada uno de nosotros. Siguiendo con el tema, hoy les traemos información importante

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3: Los actores de doblaje y actrices de doblaje son el alma de nuestras historias por su capacidad para transmitir emociones y cultura. Su labor es un pilar de nuestro entretenimiento.
4: Por eso la nueva ley de cine en México es histórica. Ahora protege la voz como un derecho humano y de identidad. Este blindaje impide que sus voces sean replicadas o usadas por inteligencia artificial sin que haya un permiso expreso. Y esto asegura que el trabajo siempre sea de los humanos.
3: Y para platicar sobre esto nos acompañan esta noche, va a estar muy divertido, por cierto, las actrices y actores de doblaje y locutores, háganme el honor de presentarse.
5: Hola, ¿qué tal? Yo soy Elsa Cobian y uno de mis personajes es Pablo de Backyardigans. Hola, ¿cómo están, amigos?
6: Hola, soy Aurora Mijangos y uno de mis personajes es Tapsi de Bananas en Pijamas.
7: Hola, soy Desiree Hernández y soy locutora comercial.
8: Hola, soy Mario Arbizu y soy la voz de Skipper, el jefe de los pingüinos de Madagascar.
9: Hola, ¿qué tal? Yo soy Moisés Iván Mora y soy la voz de Rigby en Mucho Más, de McLovin, de Scott Pilgrim, de Temor Intensamente, de Eddie, hay algunos más, y algunos más.
10: ¡Wow! Mi nombre es Mark Winslow y soy la voz de Giyu Tomioka en Demon Slayer, Sonic, Phineas, Hirohamada, varios más también.
3: ¡Qué maravilla! Nos encantaría platicar de sus personajes, sí, pero hoy tenemos un tema que creo que es muy importante, que es precisamente esta protección de su voz, de su imagen.
6: Bueno, nos aprobaron el artículo 29 en la Ley de Cine y Audiovisuales, que habla sobre la protección del lenguaje, y no solamente es en el español, sino todas estas lenguas indígenas, en nuestro cine nacional, y que será hecho por artistas, intérpretes y ejecutantes. Y eso la verdad es que es un gran logro y está siendo algo histórico, no solamente para nuestro país, sino para otros países que están volteando a ver que sí se puede hacer, que
8: inspirador
6: sí se logró.
8: Para otros países.
6: Y eso la verdad es que nos tiene súper contentos.
4: El problema principal era que alguien pudiera tomar sus voces icónicas y clonarlas para no tener que pagarles a ustedes, poder simplemente correr un programa que replicaría sus voces. Y ahora con esta ley están protegidos.
7: Así es, estamos poniendo en la mesa un tema tan importante como el consentimiento. O sea, la voz es parte ya de la identidad, forma parte de la imagen de un artista y por lo tanto no puede ser tomada sin el consentimiento expreso e informado de la persona que posee esa imagen, la voz y la imagen. La fortuna de esto es que nos protege como intérpretes, pero también protege a muchos actores, modelos que están en cámara para que también su imagen no pueda ser replicada sin permiso.
3: ¿Estamos hablando nada más de compañías o personas que de repente dicen, voy a agarrar la voz de Phineas y Ferb y voy a hacer un video? ¿Están protegidos ahí también?
8: Por supuesto, sí, la aplicación de la ley es general, de uso general. No pueden, es que soy fan y aquí hice un videito contigo, pues sí, pero está rompiendo la ley.
10: Y de hecho el problema aparte creo desde ahí, desde que se puede tener esta libertad de poder usar la voz para lo que sea, ¿no? No nada más las compañías, sino las personas tienen el acceso a la imagen o la voz de todos nosotros al final que nos dedicamos a esto. Y gracias a eso es que se buscó hacer esta ley, ¿no?
8: Exacto.
10: Para poder proteger desde el punto de vista de un fan o desde el punto de vista de una productora que lo han hecho, ¿no? Hace un par de años me parece que hubo una productora que toda una serie y todos, bueno, varios proyectos estaban utilizando inteligencia artificial para hacerlo. Entonces buscamos frenarlo desde ahí.
3: ¿Tú quieres decir algo, Moisés?
9: Sí, que también esta ley nos protege del mal uso de la IA. O sea, estamos hablando ahorita de cosas de contraprestación, de derechos que no sea perpetuidad, pero también el mal uso desde... Robo de identidad. No quiero hablar de términos legales, mucho menos, pero sí, imagínate que usen tu voz para algún tipo de robos,
6: extorsión,
9: extorsión.
8: Lo hacen ya, ¿no?
9: Estafa,
8: de extorsión.
9: Todo ese tipo de cosas. Entonces es bien importante.
8: Sí, nos defiende no solo el gremio de actores, sino también a la gente de a pie, por supuesto, en este tipo de temas de seguridad.
9: Así,
8: ¿no?
9: Así es.
4: Eso es importantísimo, porque de repente uno ve estas cosas y no piensa que también nos benefician a los ciudadanos, ¿no?
6: A todos.
4: Sí.
6: Estamos muy agradecidos con la presidenta Claudia Sheinbaum, porque ella es la que nos

0: apoyó y le dio el impulso que necesitábamos para que llegara a ser aprobada, tanto en la Cámara de Diputados como de Senadores.
1: Oigan, equipo, pues muchísimas gracias por haber venido a la Hora Nacional.
2: Gracias.
3: Esa es la última vez y ya quedaron de venir individualmente a platicar de sus trayectorias.
0: Claro, okay.
4: Un gusto.
3: Gracias. Un aplauso muy grande porque es un gran logro. Felicidades.
4: Gracias.
3: Y un aplauso para ustedes porque aquí están cada domingo.
1: Hoy conoceremos la trayectoria de Leonila Vázquez Rodríguez, una científica mexicana que contribuyó al desarrollo de la investigación nacional y abrió oportunidades para que más mujeres participaran en disciplinas científicas.
5: Su historia muestra que la ciencia también se construye con perseverancia, innovación y compromiso social. Recordarla es reconocer el talento mexicano y lo importante que es impulsar nuevas generaciones de científicas e investigadoras.
6: Leonila Vázquez García fue una destacada bióloga, investigadora y docente, que dedicó su vida al estudio de los insectos en México, principalmente de las mariposas. Gracias a sus aportaciones, se consolidó como una de las mayores científicas mexicanas del siglo XX. Nació el 17 de enero de 1914 en Ciudad Jiménez, Chihuahua. Realizó sus estudios básicos en la Ciudad de México y, más adelante, ingresó en la Escuela Nacional Preparatoria. En 1932, Leonila ingresó al departamento conocido como Sección de Ciencias, de la Facultad de Filosofía y Letras en la UNAM. Dos años después, se integró al recién creado Instituto de Biología. Ahí colaboró en el Laboratorio de Entomología, dedicado al estudio de los insectos, bajo la mentoría del maestro Carlos Christian Hoffmann. En 1946, se convirtió en doctora en Ciencias Biológicas por la Facultad de Ciencias con su tesis Estudio monográfico de la Psíquide de México. Esta obra se convirtió en un referente para el estudio de las orugas de Saquito. Tras el fallecimiento de su maestro Hoffmann en 1942, Leonila asumió la jefatura del Laboratorio de Entomología y trabajó en la reconstrucción de la colección de insectos del Instituto de Biología. Realizó prácticas de campo en diversas partes del país, junto con otros investigadores como la bióloga Elia Bravo, especialista en cactáceas. A lo largo de su carrera científica, Leonila se concentró en los lepidópteros, mariposas, polillas y palomillas. En México, identificó al menos 20 especies de orugas de saquito. También investigó a la mariposa monarca y, al lado de Elia Bravo y por petición de la Secretaría de Educación Pública, realizó investigaciones sobre la grana cochinilla, por su uso ancestral como tinte para los textiles. Leonila impartió clases desde nivel secundaria hasta posgrado, en la UNAM y en el IPN. Además, participó en publicaciones de divulgación y realizó estancias de investigación en prestigiosas instituciones en el extranjero. Tras más de 6 décadas de entrega a la ciencia y la educación, la doctora Leonila Vázquez García falleció en la Ciudad de México el 30 de enero de 1995 a los 81 años. Su legado es importante para las futuras generaciones dedicadas al estudio de los insectos, así como un impulso para la formación de mujeres científicas. Su nombre perdura en la taxonomía de diversas especies, como Litomóxides leonivázquez, honrando sus contribuciones.

0: Y ahora que ya conocimos la historia de la científica mexicana Leonila Vázquez Rodríguez, vale la pena recordar que la ciencia, la cultura y la comunicación tienen algo en común. Cuando se comparten, enriquecen la vida de todos.
1: Y con esta idea cerramos nuestra primera media hora. Pero antes le queremos mandar saludos a todos los que nos acompañan cada semana. GMS Electrificaciones en Toluca, Andrés Moreno en Zacatecas, Andrea Ramírez en la Ciudad de México, Paulina Ortega y Alicia BFG.
0: También saludos para José Luis Hernández Álvarez, Gerardo Domínguez, Verónica Muñoz Centeno, Iván Juárez, Cecilia Godínez y Blanca Estela Pérez Montaño.
1: A Patricia Paredes en Canadá, Carlos Alberto Ruiz Martínez, Sergio Ponce en Washington y Elizabeth Martínez aquí en la Ciudad de México.
0: Muchísimas gracias por acompañarnos, por escucharnos y por ser parte de la comunidad de La Hora Nacional. Recuerden que estamos en YouTube, estamos en Facebook, estamos en Instagram, TikTok, X y Spotify.
1: También nos pueden contactar en un número que es, apúntenle, 55-34-83-42-39 o mandarnos un correo a lahoranacional@segob.gob.mx. Que tengan una excelente semana. Y para los que siguen con nosotros, hacemos una pausa y ahorita regresamos con más.
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0: Ya estamos de regreso para la segunda parte de La Hora Nacional, hoy 19 de julio. Y saben que preparamos para ustedes una serie de temas muy interesantes.
1: Sí, y les vamos a platicar sobre un tema del que cada vez escuchamos más, las alergias. ¿Cuáles son sus principales síntomas? ¿Qué tipos existen? ¿Cuáles son los tratamientos disponibles?
0: Además, les traemos recomendaciones para que estas vacaciones no se conviertan en una mala experiencia. La Policía Cibernética nos va a dar consejos para evitar fraudes en línea cuando estamos a punto de comprar boletos de avión, reservar hoteles o comprar paquetes turísticos.
1: Y hablaremos de las oportunidades que existen para que más mujeres puedan acercarse a las herramientas tecnológicas, desarrollar nuevas habilidades y aprovechar la tecnología para su crecimiento personal y profesional.
0: En nuestros flashazos de bienestar conoceremos una estrategia importante para la detección del VIH. Son pruebas rápidas, gratuitas y accesibles que ya están disponibles en unidades de salud de primer nivel. Esto acerca la prevención y el diagnóstico oportuno a más personas.
1: Y como siempre, tenemos musiquita. Hoy escucharemos a los Choclok, un grupo veracruzano que combina sonidos tradicionales como la jarana con diferentes ritmos contemporáneos, creando una propuesta única.
0: Además, en nuestra sección de cultura hablaremos de la obra de teatro Cosas que pienso los domingos, que habla sobre la búsqueda del éxito y también un poco sobre la validación en la sociedad actual. Todo esto y más en la segunda parte de La Hora Nacional. Las alergias afectan a millones de personas en todo el mundo y, de acuerdo con especialistas, su incidencia ha aumentado en las últimas décadas. Se calcula que entre el 20 y 30% de la población presenta algún tipo de enfermedad alérgica, por lo que realmente son un problema de salud pública.
1: Y en el Día Mundial de las Alergias, hoy queremos conocer más sobre estas condiciones, cuáles son las más frecuentes, cómo se diagnostican y qué tratamientos existen. Y para esto nos acompaña hoy el doctor Guillermo Velázquez Sámano, jefe del Servicio de Alergias del Hospital General de México, Eduardo Lisiaga. Doctor, bienvenido una vez más a La Hora Nacional.
2: Muchas gracias. Las enfermedades alérgicas, como bien se dijo, es un problema de salud pública en México. Hasta el 40% de la población mexicana padece una reacción alérgica. ¿Cuáles y cómo son las manifestaciones clínicas de una enfermedad alérgica? Alergia en los ojos, que se llama conjuntivitis alérgica. En la mucosa nasal se ve afectada por una alergia, rinitis alérgica. El asma bronquial, que es otra de las enfermedades muy frecuentes. En la piel, la alergia cutánea, caracterizada por ronchas, que es también muy frecuente, asociado con el escritura sobre la piel, que se llama dermografismo. O a alguna persona se le hincha el labio y ese es un angioedema. Es demasiado molesto que causa trastornos en la salud del enfermo alérgico.
0: Doctor, ¿y por qué algunas personas nos dan alergias y otras de plano no?
2: Bueno, la alergia hay que empezar a decir que es un fenómeno hereditario. Tenemos genes implicados en la respuesta alérgica. Entonces hay marcadores. Siempre hemos escuchado la palabra atopia, y la atopia quiere decir la capacidad de un organismo a producir unos anticuerpos que son específicos de un antígeno. Es una predisposición genética que tiene el individuo a desarrollar esta enfermedad alérgica.
1: ¿Las estaciones del año tienen que ver en la época?
2: Por supuesto. Tenemos, por ejemplo, la conjuntivitis primaveral o el asma que se presenta durante el inicio de la primavera porque, por ejemplo, en la Ciudad de México tenemos una gran cantidad de polen. Aquí estamos cerquita del bosque de Chapultepec, donde hay una gran cantidad de árbol de fresno y produce abundante polen. Noviembre, diciembre, enero y febrero. Y entonces viene la conjuntivitis o viene una rinitis alérgica o una asma bronquial.
1: Claro.
2: El contacto con ese polen.
1: Que hay unas que sí pueden ser mortales, ¿no? Las personas, por ejemplo, que tienen alergia a los cacahuates, por ejemplo.
0: A los crustáceos.
1: A los crustáceos.
2: Ácaros del polvo doméstico, a la cucaracha, antígenos de la cucaracha, por ejemplo, que sí presentan una reacción anafiláctica, sobre todo con los alimentos, la fruta, los alimentos secos, que se llama dieta mediterránea, por supuesto que te van a ocasionar una anafilaxia y se muere el paciente.
0: Si uno sospecha que tiene alguna alergia, ¿qué se puede hacer?
2: ¿Quién debe de tratar una enfermedad alérgica? El médico especialista en alergia. Para esto se necesita una preparación sólida. Esa es la persona que está capacitada para manejar un cuadro de una reacción alérgica. Llámese como se llame, tiene que estar bien preparado con esa solidez en los conocimientos para poder manejar esta reacción o estas respuestas alérgicas. No, pues, el médico especialista en alergia e inmunología clínica.
0: Perfecto saber para ir a un médico especialista si uno sospecha.
1: ¿Alguna página internet, alguna red social donde podamos aprender un poquito más de todo esto?
2: Bueno, en el Hospital General tenemos bastante información referente a todas las enfermedades alérgicas, por supuesto.
1: Doctor Guillermo Velázquez, muchísimas gracias por visitarnos aquí en La Hora Nacional.
0: Gracias.
2: Gracias a ustedes por invitarnos.
0: Y a todas las personas que nos siguen aquí cada semana en La Hora Nacional, muchas gracias también.
1: Las vacaciones de verano ya están a la vuelta de la esquina y miles de familias tienen ya prácticamente las maletas listas, pero junto con las ofertas de viajes, hospedajes y boletos de avión, también aumentan los intentos de fraude por internet. Por eso, antes de reservar, conviene verificar que todo sea seguro.
3: Un anuncio con precios demasiado bajos o una página que parece confiable pueden terminar convirtiéndose en una verdadera pesadilla. Para saber cómo proteger nuestro dinero y tener unas vacaciones sin problemas, está con nosotros el policía segundo, Edmundo Daniel Silva, de la Policía Cibernética de la Secretaría de Seguridad Ciudadana de la Ciudad de México. ¿Cómo está, oficial? Bienvenido a La Hora Nacional.
4: Muchas gracias por la invitación y muy, muy bien.
1: Cuéntanos, ya viene la temporada vacacional y justamente como decíamos, ¿no? Puede haber mucho listillo que hagan páginas de internet falsas y que estén engañando a la gente. ¿Cuáles son los fraudes más comunes que están relacionados con los paquetes turísticos, con boletos de avión, con hospedaje?
4: De manera general, abarcan varios temas, por ejemplo, hoteles, vuelos, principalmente estos paquetes que reservan todo en uno, como suelen ser un precio un poco más que lo normal, es ahí donde ellos ofrecen supuestamente un buen descuento, donde lanzan ofertas increíbles, y es ahí donde podríamos encontrar nuestra primera bandera roja que tendríamos que levantar alguna sospecha si llegáramos a ver algo así.
1: Que sea demasiado bueno para ser cierto.
4: Sí, claro.
1: Ahí tenemos que empezar a ver si hay una bandera roja, como dice.
4: Efectivamente, esa sería la primera señal de advertencia y precisamente esta unidad cibernética les invita a la ciudadanía, a las personas, marcar a nuestra área, a la policía cibernética, previa a realizar el depósito, porque muchas personas ya nos marcan cuando ya realizaron el depósito e inclusive ellos mismos se convierten en inspectores, en detectives y ya se dan cuenta que cayeron en un fraude y hasta ese momento nos marcan. Hay personas, hay víctimas que incluso nos llegan a marcar cuando están ya fuera del hotel, en su destino de vacaciones, pero pues prácticamente ahí quisieran arreglar todo el problema cuando se pudo haber evitado mucho antes.
3: ¿Cómo podemos verificar que, por ejemplo, una agencia de viajes o un sitio web o una plataforma de hospedaje son legítimos y que no nos estén estafando?
4: Hoy en día ya 2026 es muy difícil, la verdad es que estos ciberdelincuentes si utilizan buenas técnicas, esto se le conoce como phishing, la suplantación de páginas a través de internet, ya llegan a utilizar una muy buena calidad en sus imágenes, cuidan algunos detalles, a lo mejor en la ortografía, llegan inclusive a comprar estos protocolos de seguridad como el HTTPS, que es el candadito cerrado, el candadito verde.
1: Sí, eso claro. Sí está ya grave.
4: Sí, ya, ya.
1: Era lo que uno se fijaba antes, bueno, yo al menos.
4: Sí, hace décadas era una gran recomendación, incluso que nosotros dábamos a la ciudadanía, el decir, si la página tiene un candado verde, es segura, podemos realizar nuestra compra. Por ahí del 2015 para la fecha, ya esto ya no puede ser una buena recomendación, porque los ciberdelincuentes incluso ya pueden comprar este protocolo para darle mayor credibilidad a su página falsa. Hoy en día tenemos que irnos a datos muy técnicos, como por ejemplo la fecha de creación del dominio, en dónde se encuentra registrada, por ejemplo, si es un hotel aquí en México, obviamente por lógica su servicio tiene que estar dentro de nuestro país, no en el extranjero, la fecha de creación, que tenga las mejores instalaciones físicas, eso lo podríamos buscar inclusive hasta en Google Maps, donde podamos encontrar una oficina para reclamos, para futuras quejas, porque incluso si llegáramos a colocar los contactos de esa página y vemos que es falso, ¿no? Si yo busco esa dirección y no me aparece ninguna oficina, pues obviamente estaríamos hablando de una página falsa.
3: ¿Cuáles son las redes sociales de la policía cibernética? En caso de que la gente tenga dudas, de que igual y siente que está a punto de cometer un error, ¿cómo podemos ponernos en contacto con ustedes?
4: Nosotros principalmente proporcionamos el número telefónico que es el 55-52-42-5100 en la extensión 5086, 55-52-42-5100, extensión 5086. Las 24 horas del día, precisamente para este tipo de alertas, porque a veces estamos en la madrugada, a veces pensamos que en la noche vamos a encontrar un mejor descuento, y precisamente esta línea de atención telefónica se hace precisamente en casos como ese el tipo de las vacaciones por fraude.
3: Pues muchísimas gracias por haber venido a La Hora Nacional a platicarnos de estas cosas.
4: No, de qué, gracias a ustedes por la invitación. Muchas gracias.
1: Y gracias a ustedes por seguir con nosotros. Por favor, quédense aquí.
0: Hoy vamos a platicar de una iniciativa que se llama Laboratoria, que por el crecimiento tecnológico y los desafíos en materia de inclusión de mujeres, tiene mucha relevancia, particularmente por su formación y empleabilidad de talento femenino en tecnología.
1: Está con nosotros Úrsula Quijano, ella es directora para México de Laboratoria. Ha participado en la expansión de programas de formación tecnológica dirigidos a mujeres en América Latina y en la adaptación de estrategias educativas ante las transformaciones del mercado laboral digital y el impacto de la inteligencia artificial en el empleo. Úrsula, bienvenida a La Hora Nacional. Qué gusto que estés acá con nosotros.
5: Cha, Leos, al contrario, qué gusto. Para mí es un honorazo estar aquí.
0: Oye, pues platícanos un poquito sobre el diagnóstico que están haciendo en Laboratoria de la participación de mujeres en la industria tecnológica, no solo en México, pero creo que también hacen toda la TAM, ¿no?
5: Claro, sí. A ver, Leos, les platico sobre todo qué es Laboratoria. Pues llevamos 11 años trabajando en 11 países en la región. Por supuesto, México es uno de nuestras principales geografías. Y la realidad es que siempre hemos estado trabajando en el sector tecnológico, buscando que mujeres desempleadas y subempleadas tengan acceso a un mejor empleo. Entonces imagínense que por 11 años lo único que hemos hecho es hablar con el sector tech para entender justamente cómo colocar a estas mujeres. Y la realidad es que, a ver, el diagnóstico todavía es complejo, porque menos del 30% de las mujeres están en puestos tech. Y cuando hablas de inteligencia artificial, menos del 20%.
1: Claro, y en esta época es bajísimo.
5: Sí, es bajísimo y también, por ejemplo, lo ves desde la educación. O sea, una de cada tres mujeres está estudiando carreras STEM.
1: Este modelo educativo de Laboratoria, ¿cómo responde a estos cambios en el mercado laboral?
5: Es muy interesante, Cha, porque nosotros históricamente siempre lo vimos con tres grandes pilares. O sea, uno es la autoconfianza, un tema también sobre todo de upskilling. O sea, ¿cómo tienes también esta credencial adicional? ¿Cómo creas estas habilidades que tú también puedes tener más técnicas? Y la otra parte, el capital social. Es una competencia muy encarnizada y la realidad es que ya no tienes que ser técnico o técnica para hacer cosas en inteligencia artificial. Claro. Entonces, la realidad es que también estás entrando en un mercado muy saturado de talento. O sea, en algún momento como que sientes, ah, tengo el síndrome del impostor. Pero la realidad es que también nosotros en estos 11 años hemos trabajado entendiendo también hasta la situación de las mujeres. O sea, cómo realmente son mujeres y somos mujeres que llevamos tiempo sin estar en el mercado laboral, pero que hay pequeñas cosas que tienes que hacer, como crearlo en grupo, etcétera, para asegurarte que puedes transformar tu vida y puedes tener una historia de movilidad social.
0: Pero la pregunta es, ¿qué aptitudes o habilidades técnicas, digamos, tenemos que tener ya para poder dar este salto y entrar a este sector?
5: Totalmente. ¿No? A ver, uno clarísima que se está hablando muchísimo es el pensamiento crítico. O sea, esta capacidad de discernir, o sea, esta capacidad de realmente tú cuestionar a la inteligencia artificial. Así que, sin lugar a duda, ese es un tema importante en el cómo te relacionas con la inteligencia artificial. Si estás realmente tú cuestionando la información que te arroja. Entonces, ese es uno importantísimo, Leo, sin lugar a duda. Y la otra parte, sin lugar a duda, también tiene que ver en cómo revisas y qué tan diligente eres en cuanto, por ejemplo, al uso responsable. Entonces, hay un concepto bien bonito que se llama el humano en el círculo. O sea, como que literalmente que siempre pensemos que cuando hay alguna decisión que tengas que tomar, aún aprovechando inteligencia o no, tienes que tener un humano en el centro.
1: ¿Qué onda con las empresas, con las grandes empresas privadas? ¿Cómo reducen esta brecha?
5: A ver, sin lugar a duda, hay una conversación ahorita interesante porque todas las grandes empresas la están utilizando y están hablando de utilizarla, pero la adopción es poca. O sea, porque uno podría pensar que, a ver, yo estoy usando inteligencia artificial, pero ¿qué tanto te está reduciendo tu carga laboral en media hora, tres horas, en una semana? La pregunta que tengo es ¿cuántos nos sentimos así? En buen plan. O sea, y como que alzamos la mano si dices, oye, yo también estoy haciendo esa chamba y ahorita ya tengo cinco agentes conmigo trabajando. Entonces, sí hay un tema también muy importante como de parálisis y de preocupación de que las personas dentro de las empresas todavía no sabemos qué tanto nos está ayudando. Y es el trato de también tener estos espacios seguros, o sea, de realmente tú dejar que la gente se equivoque.
0: ¿Cómo podemos, siendo mujeres quizá que estamos buscando una oportunidad laboral en el mundo de la tecnología, acercarnos a Laboratoria?
5: Laboratoria tiene un programa espectacular que se llama Activa tu Carrera. O sea, imagínense que en seis semanas te llevan justamente todo el tema de empleabilidad. Wow. Después tienen un tema de upskilling increíble, de análisis de datos o de fundamentos de inteligencia artificial. Y en todo ese trayecto vemos justamente el tema de cómo desarrollas tu capital social. Entonces ahí literalmente es buscarnos en laboratoria.la. Tenemos convocatorias cada dos meses. Tenemos grupos de 150 mujeres. Vamos a llegar a 1,500 este año. Y pues la verdad es que es algo espectacular. Literalmente hay becas del 100% en el programa.
1: Ah, laboratoria.la.
5: Exacto.
1: Esa es la página de internet. Exacto. Y redes sociales.
5: Igualmente, laboratoria.la.
0: Muchas felicidades y muchas gracias por haber venido.
5: Gracias a ustedes por el espacio.
1: Gracias. Al contrario, gracias. Muchísimas gracias. Y gracias a ustedes, por favor, no se vayan.
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1: Los Choclocks son una banda con más de 15 años de trayectoria y se han presentado en escenarios muy importantes de México y del mundo. Ellos combinan sonidos tradicionales con letras que reflejan preocupaciones sociales, culturales y ambientales.
0: Sí, nos da mucho gusto que nos acompañen hoy en cabina para platicarnos un poquito más de su historia, su propuesta musical, los proyectos que traen, qué viene para la banda. ¿Cómo están? Qué gusto tenerlos aquí. Si nos pueden ayudar, por favor, presentándose y contándonos qué instrumento tocan.
8: Claro que sí, gracias por el espacio. Nosotros somos los Choclocks del sur de Veracruz. Mi nombre es Jacobo, alias El Nipón, y estoy en la voz.
9: Yo soy Oscar Luis, toco el saxofón.
10: Yo soy David, toco trompeta.
11: Yo soy Carlos Nava y toco guitarra.
1: Bienvenidos a la Hora Nacional. Pero faltan varios más, ¿no? Los Choclocks son un grupo grande, digamos.
8: Sí, somos una orquesta de 2 integrantes.
1: De 12 integrantes.
8: Sí, un equipo de fútbol, ¿no?
1: Oigan, y cuéntenos un poco el origen de esta banda. Son del sur de Veracruz, de Cozoleacaque.
8: Así
1: Veracruz.
8: Es. Sí. Bueno, la banda se formó en el sur de Veracruz, en Cozoleacaque. Por ejemplo, Carlos es de Chinameca, Veracruz, que es una ciudad conurbada también ahí con Cozoleacaque, ¿no? Todo se dio de forma muy orgánica hace ya 17 años. Pues el son jarocho, que es nuestra música tradicional, siempre ha estado muy presente. Sabes, los fandangos, también somos muy fiesteros, entonces la música iba nunca falta, ¿no? Y desde muy pequeños, nuestros padres fueron amigos, también son amigos, entonces siempre fue como andar tocando en un sitio, en otro, en casa de otro compañero.
1: ¿Sus papás eran músicos también?
8: Algunos.
1: ¿Son músicos?
8: Algunos sí. O tal vez, ajá, no nuestros padres, pero sí tíos o amigos, ¿no?
1: Corrían la sangre.
8: Sí, claro. Y siendo una ciudad tan pequeña que todavía conserva como muchos elementos de pueblo, uh-huh, pues nos conocemos todos, ¿no?
1: Claro.
8: Desde las generaciones más viejas hasta las nuevas.
1: ¿Y siempre fueron 12? ¿Cómo fue la evolución del grupo?
9: De hecho, el primer ensayo creo que llegamos como 16, ¿no? Sí, es que...
1: Era un partido de algo más,
9: sí,
1: bien, ¿no?
9: Exacto. A lo que dice Nipón, como la mayoría tocábamos son jarocho, entonces era de que, ah, bueno, que la jarana primera, ¿no? Que es la más chiquita, la jarana segunda, que es la mediana, y la jarana tercera, que es la más grande, ¿no?
1: Sí.
9: Entonces estaban las 3 jaranas en el grupo, y luego que el requinto, pero al principio creo que Chopo, el acordeonista, todavía ensayaba con el acordeón de juguete que él tenía, con el que empezó. Ya luego, bueno, sus papás le compraron otro acordeón y ya sonaba, ¿no?
0: Es que, sí, además, sí, estamos hablando de hace 17 años, ustedes sí eran unos jovenzuelos.
9: Sí, yo tenía 13 años, era, sí, el más chico.
0: Oigan, sí, y digo, tiene sentido lo que mencionó Cha, que es que en ese inicio eran mucho más como un proyecto de son jarocho como tal, pero ahora los Choclocks son algo más, son una mezcla. Platíquenos un poquito como de su sonido.
11: Como dicen, empezamos todos siendo jaraneros y justo en juntarnos a tocar, de repente las influencias que escuchábamos en ese tiempo era como mucho reggae, mucho ska, mucha cumbia, y ahí fue como las ganas de intentar, ¿no?, hacer otros ritmos a partir del son jarocho, ¿no? Cada quien con sus influencias pues aportó algo y se fue haciendo como el sonido de la banda,
1: claro,
11: ¿no?, por así decirlo.
1: ¿Qué planes vienen para los Choclocks?
4: Ahorita lo que estamos trabajando más pues es en el nuevo disco. Está próximo a salir, aún no sabemos cuándo, pero estamos trabajando en eso, ya está grabado, ya nada más estamos en proceso de sacarlo y estamos un poco,
1: es que
4: ansiosos.
1: La gente cree que es fácil hacer un
4: eso.
1: Disco y no, es mucha chamba. Y más cuando son tantos, ponerse,
4: claro,
1: de acuerdo,
4: sí,
1: eso,
4: sí,
1: debe,
4: sí,
1: tomar mucho tiempo, ¿no?
4: Y bueno, creo que parte de la relación que tiene como esto que se está hablando, también tiene pues una conexión con el nombre del tour que estamos haciendo ahora, ¿no? Que se llama ¿De dónde venimos? Y que creo que eso va a estar muy reflejado en el nuevo disco, ¿no?
1: ¿Redes sociales, muchachos?
9: Bueno, nos pueden encontrar a todos lados ahí como los Choclocks.
0: Con
9: ahí
0: K.
9: Con K, sí, sí, es que luego hay una pequeña confusión porque ponen CK. Entonces ahí solo con K, los Choclocks, con K, muchas gracias.
0: No, en todas las redes.
9: Sí, así es.
0: Buenísimo. Oigan, pues muchas gracias, que la gente lo siga. Gracias por habernos visitado, platicado con nosotros. Y sí,
1: mucha suerte con ese nuevo disco.
8: Muchas gracias por el espacio y aquí estamos a la orden. Somos los Choclocks y arriba México.
1: Eso es todo. Eso. Y arriba la Hora Nacional, no se vayan, por favor.
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1: La obra Cosas que pienso los domingos es una puesta en escena que trata con humor y nostalgia las cosas que nos preguntamos los domingos en esos momentos de pausa, con distintas reflexiones personales íntimas y muy cercanas al espectador.
0: Hoy nos acompaña parte del elenco para platicar sobre esta obra y cómo es la experiencia de llevarla al escenario. Muy bienvenidos, Juan Manuel Vergara y Diana Oscanga Horta. ¿Cómo están?
12: Ay, muy felices de estar aquí. Muchas gracias por la invitación.
0: Gracias por recibirnos. Y como que muy uniformados también para la gente que nos está viendo en tele o en redes sociales.
12: Es que en realidad nos mensajeamos para decir, oye, ¿qué te vas a poner tú? Ah, bueno, hay que combinar así, así.
0: Claro. Un elenco que está en sincronía.
1: No, importantísimo. Y qué casualidad que para las personas que nos están escuchando en radio, hoy sea domingo, ¿no? ¡Qué difíciles son! ¡Qué buen tema! ¿Cómo surgió todo esto?
13: Esta obra nace de la mente del maravilloso autor Adrián Madrigal. Él justo se pone a reflexionar muchas cosas los domingos y de ahí sale esta idea de un personaje que se llame así, Domingo, que piensa muchas cosas y empieza a escribir cartas y empieza a escribir pensamientos sobre problemáticas que tiene en su día a día y que aparte son problemáticas que podemos compartir en cualquier momento porque hablamos del amor, hablamos del trabajo, hablamos del desempleo, hablamos de cómo la situación sociopolítica del mundo nos afecta y no podemos hacer nada, pero al mismo tiempo podemos hacer algo, pero no sabemos qué. Y entramos en esta crisis dominguera.
1: Ay, sí.
0: O sea, nos está describiendo a todos, siento.
12: Sí.
0: Pero, a ver, ¿cómo ponen esto en contexto de la obra? O sea, ¿cómo pasan estos pensamientos por la mente de Domingo y se aterriza esto, pues, en una historia que ustedes cuentan en escena?
12: El plano general justo es por qué la gente siente melancolía o tristeza o como frustraciones los domingos y en el atardecer.
0: Ajá.
12: Y concretamente en la obra sigue la historia de Domingo, que es un escritor. Él sueña y quiere cambiar el mundo con lo que él mejor sabe hacer, que es escribir. Y poco a poco se va dando cuenta con la vida laboral real, que es muy difícil, no es imposible, pero que es muy difícil. Y empieza a desilusionarse sobre tal vez su profesión, un poco sobre la vida, y empieza a platicar sobre la depresión, cuando a veces no te das cuenta que estás deprimido, que necesitas ayuda o simplemente alguien que escuche tu historia.
0: ¡Qué fuerte!
1: Sí,
0: y contemporáneo y actual, importante. Sí.
1: Oigan, por lo general esta pregunta la hacemos al final, ¿no? De cuándo se presenta la obra, qué días, qué horas, etcétera, etcétera. Pero creo que ahorita es pertinente hacerla antes, justamente porque si se presentan en domingo debe ser un día especial y difícil, ¿no?
13: Sí, nos vamos a presentar todos los domingos de julio a las 4 de la tarde en el Foro Silvia Pasquel.
1: O sea, nada más los domingos.
12: Nada más los domingos.
1: Híjole.
0: Qué meta, todo muy...
1: Sí, qué tal, ¿eh? En el Foro Silvia Pasquel, en la colonia, o sea, Condesa.
12: Esa avenida Juan Escutia, si no estoy equivocado.
1: Sí, sí, justamente. Oigan, pues qué tema, ¿eh? Porque sí, los domingos son muy difíciles.
0: Oigan, ¿y cuáles son sus redes sociales y las de la obra para que la gente esté pendiente de cualquier cosa?
13: Pueden seguirnos en @produccionesLunaEscarlata.
12: Y ahí está toda la información también de la obra. Yo, mi Instagram, y en todos lados estoy como @juan con doble N guión bajo Vergara.
13: Y yo estoy como Diana guión bajo Uscanga guión bajo oficial con dos Fs.
0: Además de ustedes dos, ¿hay alguien más en escena? ¿Se involucran más personajes?
12: No.
13: Bueno, de hecho, solo es él en escena.
12: Ah,
13: yo soy la directora.
0: Ah, padrísimo.
13: Entonces, hay voces que intervienen, pero que veamos en escena, nada más está este maravilloso actor.
0: Y como en términos de escenografía, que es como su casa donde hace todas estas reflexiones.
12: Sí, su cuarto.
0: Qué locura.
12: La escenografía es su cama, su escritorio y un perchero. Y a partir de ahí se crea el mundo, exteriores, la ciudad, antros, se crea un poco de todo.
0: Me encanta, súper simple, pero a la vez que abarca tantas cosas que pasamos, creo que todos.
1: Totalmente, pues muchísimas gracias por habernos visitado aquí en La Hora Nacional, se los agradecemos muchísimo. Y además que sea domingo, si no fuera por ustedes y La Hora Nacional, no sé qué haríamos, la verdad.
12: Sí, sí, sí, y ahora les digo, ¿ustedes qué piensan los domingos?
0: Fíjate que yo me aliviano, la verdad es que yo no lo sufro tanto, pero
1: sí
0: los padece.
1: Sí.
0: ¿Sí?
1: Sí.
0: Cuéntenos.
1: Hasta el programa, hasta que estamos aquí, se me quita.
13: Sí, ¿cuál es tu pensamiento recurrente de domingo?
1: Que ya llegue el Aro Nacional, por favor.
13: Amén.
1: Muchísimas gracias, chicos. Un gusto y un honor tenerlos por acá.
12: Muchas gracias.
1: Igualmente un gusto y un honor tenerlos por acá. No se vayan, por favor.
14: Claro que sí, gracias por el espacio. Nosotros somos los Choclos del sur de Veracruz. ¿Cómo?

0: Hoy nos vamos con una frase del escritor Eduardo Galeano. Mucha gente pequeña, en lugares pequeños, haciendo cosas pequeñas puede cambiar el mundo. Esto quiere decir que cada acción cuenta y que juntos podemos transformar nuestro entorno.
1: Gracias por acompañarnos en esta hora nacional. Esperamos que la información, las historias y todo lo que compartimos les haya gustado.
0: Que tengan una excelente semana con muchísima salud y muy buenos momentos.
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2: Una forma de asegurar la calidad de los ingredientes que estamos consumiendo es prepararlos nosotros mismos. 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
1: Pero eso no es todo lo que tenemos preparado para hoy. 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
3: Bienvenidas y bienvenidos a Revista del Consumidor Radio. Hoy nos acompaña el cocinero tradicional Rafael Meneses, pilar de la cocina mexicana del estado de Campeche, para preparar la tecnología doméstica del mes, jamón artesanal. Bienvenido, chef. Gracias por aceptar la invitación.
4: Muchas gracias por la invitación. Y para empezar con esta tecnología, los ingredientes que vamos a necesitar son 2 kilogramos de lomo de cerdo o pierna, 200 mililitros de agua muy fría, 150 mililitros de concentrado de apio licuado y colado, 45 gramos de sal de mar, 25 gramos de miel, 4 gramos de pimienta blanca y 1 gramo de laurel molido. También ocuparemos un rollo de papel film, hilo de algodón o pabilo grueso, una jeringa de cocina de 20 mililitros, un termómetro de sonda o digital, una bolsa resellable de grado alimenticio y un recipiente hermético con capacidad de 2 kilogramos. Comenzamos licuando el apio con poca agua, colamos y dejamos enfriar. Para preparar la salmuera, disolvemos el jugo del apio, sal de mar, miel, agua fría y las especias hasta disolver completamente. Ponemos la carne en una charola o topper e inyectamos la mezcla por toda la pieza, en espacios de 2 a 3 centímetros. Masajeamos la carne amasándola o golpeándola en un tazón frío durante 30 minutos hasta que absorba el líquido y se sienta pegajosa. La idea es distribuir toda la salmuera para evitar que se reproduzcan microorganismos. Lo refrigeramos en un recipiente hermético durante 24 a 32 horas. Para su formado y compresión, lo moldeamos de forma cilíndrica con las manos, hacemos nudos con el hilo cada 2 o 3 centímetros y vamos a envolver 10 veces con el papel film hasta que quede compacto y firme. Para la cocción calentamos el agua entre 78 y 80 grados Celsius. Sumergimos la pieza y colocamos un poco de peso encima para evitar que flote y cocinamos aproximadamente por 2 horas. Retiramos únicamente cuando el centro del jamón marque de 70 a 72 grados Celsius. Una vez pasado el tiempo, lo llevamos inmediatamente a un baño de agua con hielo durante 30 minutos para el choque térmico y así cortar la cocción. Lo colocamos en una bolsa hermética y en un recipiente para llevarlo a refrigeración de 12 a 24 horas. Le retiramos el plástico y cortamos en rebanadas. Si quieres que tu jamón tenga un color más intenso, puedes añadir 5 ml de jugo de betabel concentrado a la salmuera. Y ojo, nuestra receta es 100% casera y no tiene conservadores sintéticos, por lo que su vida útil es de solo 5 días en refrigeración. Además, para que no se oxide con el aire, solo rebana la porción que te vayas a comer en el momento. Fresco, natural y directo a la mesa. Anímense a prepararlo y cuéntenos en nuestras redes sociales cómo les fue. Además, les invitamos a ver el proceso de preparación en nuestro canal de YouTube Profeco TV. Soy el cocinero tradicional Rafael Meneses López y fue un gusto cocinar con ustedes en Revista del Consumidor Radio.
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2: Buscar direcciones, solicitar transporte, confirmar reservaciones, compartir fotos o avisar que llegaste bien. Cuando sales de viaje, la conexión a internet se vuelve una herramienta clave y el Wi-Fi de aeropuertos, hoteles, plazas o establecimientos comerciales puede ser un gran aliado. Sin embargo, elegir utilizar estas redes no debe comprometer la privacidad de tus datos. El Wi-Fi público se debe utilizar con precaución.
1: Pero, ¿a qué nos referimos con el Wi-Fi público? El término público indica que el servicio está disponible para múltiples usuarios. Sin embargo, debes prestar atención al conectarte. Es muy importante que identifiques si la red está protegida o abierta, ya que no todas ofrecen el mismo nivel de seguridad.
2: Por un lado están las redes protegidas con contraseña. Estas suelen incorporar mecanismos de cifrado que añaden una capa de protección a tu información. Por el otro están las redes abiertas. Estas requieren mayor precaución debido a que tu información puede ser interceptada o bien tu navegación podría ser redirigida a sitios fraudulentos.
1: Es verdad, nunca sabemos al 100% qué tan segura es una red Wi-Fi pública, pero hay señales que te pueden ayudar a decidir. Fíjate en esto: ¿quién ofrece el servicio? ¿Tiene contraseña? Y lo más importante, al usarla, ¿te pide compartir información sensible?
2: Además, otras recomendaciones que puedes tomar si estás pensando en conectarte a un Wi-Fi público son las siguientes. Puedes conectarte si la red es de un lugar que identificas como un hotel, un café, el aeropuerto o una red de gobierno. Esta debe pedirte una contraseña y no te debe exigir datos innecesarios como tu teléfono, información bancaria, datos de acceso a aplicaciones como contraseñas o códigos PIN. Si cumple con esto, puedes usarla con tranquilidad para buscar en mapas, mandar mensajes de texto o hacer búsquedas.
1: Ten cuidado si la red está completamente abierta, o sea, sin contraseñas. También si tiene un nombre genérico, por ejemplo, Wi-Fi gratis 123, o si no sabes quién la administra. En este caso, solo úsala para consultas rápidas en la web, pero evita introducir contraseñas, información financiera o datos sensibles.
2: Si detectas redes duplicadas o sospechosas, por ejemplo, café-oficial junto a un café-free, evita la conexión o busca otra red de inmediato. No olvides que no debe pedirte información inusual, como tu correo o contraseñas, ni redirigir constantemente a otros sitios web.
1: Por otro lado, también existen acciones sencillas para navegar con mayor seguridad en entornos abiertos o desconocidos. Si utilizas una red abierta, verifica cuál es la red Wi-Fi oficial. Evita iniciar sesión o ingresar contraseñas en cuentas importantes, como tu correo, banca móvil o redes sociales.
2: No realices compras ni compartas datos personales o bancarios. Si por alguna razón necesitas iniciar sesión en tu correo o redes sociales, no guardes las contraseñas en el navegador y cierra sesión en tus cuentas cuando termines. Acciones sencillas para proteger tu navegación.
1: Sabemos que el Wi-Fi es una parte fundamental del viaje. Por eso también toma en cuenta que la seguridad no depende exclusivamente de la red. Una vez que te conectas, la seguridad digital también se basa en cómo usas Internet. Por ejemplo, las páginas que visitas y las aplicaciones que descargas o utilizas durante el viaje.
2: Al viajar, las aplicaciones de transporte, mapas o reservas son esenciales. Sin embargo, es importante asegurarse de que no se trate de plataformas falsas, ya que podrían intentar obtener datos personales o financieros.
1: Mucho cuidado con aplicaciones que muestren nombres similares a los originales, pero con ligeras variaciones o faltas de ortografía. También con aquellas que tienen pocas descargas y reseñas inconsistentes, o que solicitan permisos que no justifican su función, como acceso a contactos, cámara o micrófono.
2: Por otro lado, si necesitas acceder a un sitio web, revisa en la barra del navegador que la dirección comience con https://... y que muestre el icono de un candado cerrado, lo que indica que la conexión está protegida. Asegúrate también de que estás en la página correcta, sin errores en la dirección ni enlaces sospechosos. Si el sitio presenta una interfaz diferente a la habitual, se comporta de forma extraña, te redirecciona o muestra ventanas emergentes, es mejor abandonar el sitio.
1: Por último, más allá de la conexión, la clave está en decidir con cuidado qué tipo de información se comparte en cada momento. El Wi-Fi público es un gran aliado para moverse por el mundo. Aprender a decidir cuándo, dónde, para qué conectarte, te permitirá aprovechar la red con mayor tranquilidad.
2: Recuerda que conectarte es tu derecho, pero hacerlo con seguridad es tu responsabilidad.
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2: La selección que arrancó el Mundial con ciertas dudas después del empate sin goles frente a Cabo Verde es la que al final del camino ha conquistado el título. Un equipo que si bien no fue espectacular, siempre supo ser paciente en cada uno de sus partidos, además de que fue la mejor defensiva, tan solo recibir un gol en 8 partidos. Y todas esas virtudes España las utilizó en la final frente a Argentina. El duelo que se tuvo que definir en tiempos extras, los dirigidos por Luis de la Fuente simplemente fueron superiores al cuadro comandado por Leo Messi, que poco pudo hacer en la cancha en el que pudo ser su último mundial. ¡Felicidades, felicidades para la selección española que hizo un gran torneo! Por lo pronto, bienvenidos, bienvenidas. Nosotros comenzamos.
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2: 6:01 a.m. Bienvenidos, bienvenidas a Noticias Claro a través de W Deportes 730 de AM, en wdeportes.com, en la aplicación y por supuesto en Claro Sports. En este lunes 20 de julio del año 2026, mucho, mucho que platicar en materia deportiva. Ya tenemos campeón del mundo, España, la selección La Roja se proclama campeona del mundo en este 2026. Estaremos platicando todas las acciones, invitándolos para que se comuniquen con nosotros y hablaremos de lo que está sucediendo. Les saluda con mucho gusto Brenda Flores y saludo con muchísimo gusto a mi querido compañero Ramón de la Gala. ¿Cómo estás?
3: ¿Qué pasa, Bren? Bien, feliz de estar contigo, de estar de regreso también en este set. La pecera siempre me gustó mucho, pero mira, también regresar a los orígenes siempre será algo interesante. Estamos de regreso en el estudio donde ustedes ya nos conocían, donde seguramente empezaron a vernos y a escucharnos. Por lo pronto estoy feliz porque tuvimos un fin de semana muy intenso, muy interesante. Como bien dices, España es la nueva campeona del mundo. Le ganan, me parece que sin discusión, a Argentina. Ya platicaremos en unos momentos más, pero fue el equipo que mereció, el equipo que mejor jugó, que más intentó, que más incisivo fue, el que terminó levantando la copa. Y ya estaremos viendo pues qué le depara a Leo Messi en una de las imágenes pues tristes, ¿no?, de la final. Esas lágrimas al momento de ir con su afición, escuchar cómo le cantaban y despedirse seguramente, pues yo creo que de la selección argentina, aunque ya estaremos escuchando un poco más adelante a la gente qué opina. Ya regresó la Liga MX. Mira, lo cierto, Bren, ya tenemos para ese bajón de mundial. Ya tenemos a Juárez, ya tenemos a Puebla, ya
2: tenemos a las Chivas, que no arrancaron bien.
3: No arrancaron bien, hombre, no arrancaron bien, pero bueno, ánimo, que seguimos con mucho fútbol y mucho deporte.
2: De acuerdo, lo dices muy bien, estamos de regreso. Dicen por ahí que uno regresa siempre al lugar donde fue feliz. La verdad, aquí está muy cálido este espacio que estamos compartiendo, porque la pecera, sí, a las 6:00 a.m, a las 5:00, era muy frío salir por allá, pero hoy estamos calientitos, contentos y con nuevo campeón, como ya lo dice Ramón, España. Esta selección que lo intentó, que fue de menos a más, que arrancó con un empate y que dejaba ciertas dudas en el Mundial frente a Cabo Verde y poco a poco fue mejorando al mando de Luis de la Fuente. Le resultaron todos los cambios a la perfección. Y del otro lado, pues felicitar también a la selección argentina, una pues gran, gran candidata también que lo fue durante este Mundial. Se queda con el subcampeonato. Y un adiós de un grande 39 años, Leo Messi, que consiguió 8 anotaciones en esta Copa del Mundo. Fórmula 1, que tú le sabes a la perfección. Hablaremos también de todas las emociones. Caray. Y de Checo Pérez, que pues no termina este gran premio. Pero nos preguntamos cuándo será ya la campanada, lo bueno para Sergio Pérez.
3: Ojalá que pronto, Bren. Ojalá que pronto. Por lo pronto, el que anda con todo es el niño Kimi Antonelli. Y además, no solo es el niño, es mi niño, yo lo quiero mucho, es un tipazo y además es un pilotazo. Tiene 19 años y ya está rompiendo absolutamente todos los récords de la Fórmula 1. Así que bien por Kimi, y ya hablaremos, por supuesto, del automovilismo, del Mundial, de la Liga MX. Pero yo insisto, no sé cómo se pasa de España a Argentina a Juárez, Puebla.
2: Yo
3: no sé,
2: tampoco
3: entiendo. No sé cómo el cerebro hace ese cambio de chip. O sea, ¿cómo te preparas para eso? No lo sé.
2: Yo creo que no hay manera de prepararte, simplemente que vengan las cosas como son, sí, al toro por los cuernos y pues despedir al Mundial de todas las emociones que nos dejó mi querido Ramón. Pensar que 48 selecciones nos iban a dar tantas satisfacciones y que nos dieron muchas sorpresas también, 48 selecciones, 104 partidos, pensábamos que al principio no iban a ser interesantes, que ya lo bueno vendría en los octavos de final, en los cuartos de final, y no decepcionó. Muchos partidos que pudimos ver en las primeras rondas, en la fase de grupos, que nos dejaron tantas y tantas emociones, héroes de cada uno de los países, México también, que luchó hasta el final, pero no le termina por alcanzar a la selección mexicana, que cae ante Inglaterra, que se queda con la tercera posición en esta Copa del Mundo, después de pasarle por encima a Francia, que era uno de los candidatos, y se quedó pues muy corto, se quedó en el cuarto lugar.
3: Correcto. Así, este Mundial que sí dejó cosas muy, muy positivas. Y pues queremos invitar a la gente, Bren, que comente, que nos mande mensajes de texto, de voz, que nos digan, más bien, que respondan a la siguiente pregunta. España, campeona del mundo, sí. Pero ¿qué pasa con Argentina y qué pasa con Messi? Llegó a su fin la era de Leo Messi con el representativo argentino al perder la final. ¿Ustedes qué creen? ¿Ya termina la historia de Messi con la albiceleste? Queremos escucharlos, queremos leerlos. 55-54-02-2844. Va otra vez. 55-54-02-2844. Porque me cuesta pensar que el próximo Mundial, Bren, recordamos que es el Mundial del Centenario, y que habrá al menos un partido en Argentina y que no esté Messi, que el Mundial va a ser en Portugal y que no esté Cristiano. No sé si de pronto digan, ¿sabes qué? Voy a estirar un poquito más. Un poquito más, a ver si llego, pero que la gente opine.
2: Tal vez de Leo Messi podría ser por el tema de la edad. Cristiano Ronaldo ya tiene 41. No sé si pueda lograr aguantar estos 4 años que quedan para la próxima justa mundialista. Ya dijo él que se iría, que ya no estaría en el Mundial, que iba a ver qué pasaba con la selección, pero lo de Messi, pues también creo que después de esta decepción de no levantar el bicampeonato, yo creo que sí es el fin de una era para un grande. Necesitamos una figura, sin duda, un líder que esté en la próxima Copa del Mundo, y todo apunta, sí, a que será el jovencito Lamine Yamal, de 19 años, ahora campeón del mundo, pero ya veremos cómo se van desarrollando todas estas acciones. Mándenos sus comentarios y nosotros vámonos con más.
3: Pues, ¿qué te parece, Beren? Sí, vamos con las portadas, las 8 columnas, que es lo que dicen los diferentes diarios más importantes del planeta. Vamos a arrancar precisamente con México y arrancamos con el diario Esto, el periódico de los deportistas, y dice: ¡Viva el rey! La furia roja domina de principio a fin a la Argentina de Lionel Messi y conquista su segundo título con un agónico gol de Ferran Torres en el segundo tiempo extra.
2: Que por cierto, chismecillo, Ferran Torres había terminado hace unos días con la novia, dicen. No, creo que eso le ayudó para que estuviera concentrado. No lo sé. A lo mejor sacar esa furia, esa decepción y desarrollarla en el terreno de juego de buena forma. ¿Y qué dice Cancha, el periódico del periódico Reforma? Estaba escrito De la Fuente, así escribió esta historia el técnico Luis De la Fuente de la Copa del Mundo conquistada por España.
3: Seguimos con L'Equipe de Francia. Análisis de Rafael Varane tras la final del Mundial entre España y Argentina. Los españoles hablan el mismo fútbol. Rafael, campeón del mundo en 2018, Valoro la serenidad y la fuerza colectiva mostradas por La Roja en la final del domingo.
2: ¿Y qué dice Ábola de Portugal? El Benfica comienza la clasificación de clubes de la UEFA por detrás del Porto y del Sporting. El Benfica había finalizado la temporada 2025-2026 como el mejor equipo portugués.
3: O sea, a Portugal no le importó el Mundial, le dijeron vamos a hablar del Benfica. Seguimos con Bild de Alemania. El héroe español rompe con su novia. Suerte en el fútbol, mala suerte en el amor. Ferran Torres le dio a España su segundo título mundial con su gol de oro en la prórroga de la final contra la vigente campeona, bueno, ya no vigente, Argentina.
2: Ah, les adelanté yo ese chismecito, sí. Afortunado en el juego, desafortunado en el amor. Pero bueno, vámonos con Olé de Argentina. Argentina dejó todo y cayó de pie. España, merecido campeón del Mundial 2026. La selección que jugó todo en el alargue con un elemento menos, no pudo con un rival superior y perdió 1-0 gracias a un equipo de leyenda.
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3: Pues qué tal, ahí están las portadas más importantes del mundo, es lo que dicen los diferentes diarios, Bren. Pero ya sabemos, ya se conoció a la nueva campeona del mundo. Fue un duelo pues ríspido, pero a la vez bastante estratégico por ambas selecciones. Así que, ¿qué les parece si repasamos cómo se vivió el ambiente en la final entre España y Argentina?

0: Así se vivió el ambiente de esta gran final entre la selección española y su similar de Argentina. Y para adelantarnos un poco más sobre el duelo entre la roja y la albiceleste, nuestro querido Alberto Lati, nuestro querido compañero, nos preparó la siguiente información. Escuchamos.
1: Amigos de Claro Sports, las horas después de la segunda estrella para España. Las horas después de una triste, pero tengo que decir, inevitable derrota para Argentina. ¿Por qué digo inevitable? Porque como pocas veces en una final hubo un solo color en la cancha. Como pocas veces en una final un equipo se impuso con semejante hegemonía por encima del otro a lo largo del partido. Como en pocas finales de un torneo de esta dimensión fue tan claro quién era superior. Argentina, me dio la impresión, salió un tanto subyugada. Eso por actitud o bien porque la manera de jugar de España la terminó llevando a ir atrás. Y eso al mismo tiempo sacó del partido a Lionel Messi, que hoy fue una especie de espectador. Muy triste para un coloso de esa dimensión como Messi terminar así con tan poca intervención. Las primeras llegadas más o menos cercanas a gol, los primeros disparos a puerta, aunque no vieron portería por parte del cuadro argentino, fueron ya en el arreón final, el último impulso cuando todo estaba perdido en el segundo tiempo extra. Dice mucho del corazón de esta selección argentina. Dice mucho de la falta de pegada de esta selección española, que con tan clara y pasmosa diferencia entre las dos en esta final se haya ido hasta la prórroga, hasta el alargue con el empate a cero. A España le faltó todo el torneo esa pegada y pese a ello logra ser campeona. Argentina sacó el corazón, pero hoy además se fue haciendo la tormenta perfecta. Sus centrales, ya de por sí criticados, no pudieron seguir en el partido. El caso de Lisandro lesionado, el caso de Cuti Romero que tuvo que salir, y si ellos eran discutidos, imaginemos los reemplazos. Uno, Otamendi, que ya es lento, que ya no tiene lo que llegó a tener en algún momento, y después buscar ajustes para tapar huecos como se pudo. Argentina no pudo, ni siquiera estuvo cerca, aunque el hecho de haber llegado con el cero al segundo tiempo extra pueda maquillar, y España es justísimamente el campeón del mundo. Hilo conductor directo a 2010. Desde 2010 no teníamos un campeón del mundo en el que no hubiera un astro, una estrella, un crack tan distinguiblemente por encima del resto. Esto es el ADN del fútbol español hoy, el colectivo, por encima de lo demás. Adelante, compañeros, un abrazo desde el Hudson, en el límite entre Nueva Jersey y Nueva York.
2: Muchas gracias a Beto Lati con el análisis. Pues creo que perfectamente bien explicado, Bren. No pudo hacer nada Argentina en la cancha. Fue digno campeón España. Pero creo que sí pocas veces recordamos historias como estas, donde solo hubo un equipo en la cancha. Estas polémicas, que si ayudan a Argentina, que si no lo ayudan, desaparecieron. No tuvieron la pelota, no tuvieron llegada, no tuvieron pegada. No tuvo nada Argentina.
0: De acuerdo, estuvieron alargando la agonía. Se queda con un elemento menos con Enzo Fernández, que fue expulsado al 90+3. Tienen que jugar con un futbolista menos durante el tiempo de alargue. Y prácticamente 68% de posesión de pelota para la selección española. Lo de Argentina muy triste, 3 disparos a portería y estos fueron ya en el tiempo extra. Durante los 90 minutos no tuvieron ninguna jugada peligrosa, y esto también, lo que decía Alberto Lati, muy importante, esto creo que tiene que ver con las buenas acciones que hizo la selección española, aunque le faltó mucho la contundencia. Tuvo el balón, pero le faltaba la contundencia. Anularon completamente a Messi. En las otras selecciones lo habían dejado hacer lo que quería, tomar la pelota y tener la iniciativa. Hoy la indicación por parte de Luis de la Fuente era: ni siquiera le dejen la pelota. Ni siquiera puede acomodarse para poder disparar o hacer alguna jugada, y así fue como anularon al número 10.
2: Vaya que sí, y me queda una sensación, Bren, que otra vez la pasión, la emoción, las ganas no son suficientes para ganar un torneo, para ganar un partido puede ser, y de pronto incluso lo traslado a México. De pronto te das cuenta que en base a gallas, a fuerza, como teníamos nosotros con nuestra selección, ¿sabes qué? Es que el ambiente es inmejorable, es que tenemos una ilusión bárbara, pero llega un punto donde te topas con la calidad de algunos futbolistas, como en su caso México le pasó con Inglaterra. Ah, claro, México fue mejor, pero Inglaterra tiene un par de oportunidades y las manda a guardar. es la calidad de esos futbolistas que por eso cuestan lo que cuestan. Argentina llegó a la final del Mundial sufriendo en cada uno de sus partidos, sufrió en todos. ¿Cómo Argentina sufre con Egipto? Sufre con Cabo Verde, sufre con Suiza, ya sufrió con Inglaterra y fue heroico. Pero de pronto parecía que era un equipo más basado en el pundonor que realmente en el buen fútbol. Y llegan a enfrentarse a una selección que sí juega muy bien al fútbol. Y creo que llega un punto donde la ilusión y las ganas se topan con esa calidad y no son suficientes. Parecía que Argentina podía hacer algo más en base a esa ilusión generada, pero no en base al fútbol que nunca desarrollaron en todo el Mundial. España creo que pues es un digno ganador, es un justo ganador y fue una final completamente dispareja.
0: Estoy totalmente contigo, una final muy dispareja, que si bien Argentina pasó por todas estas situaciones que ya comentas, partido tras partido sufriendo, pues ya cuando llega y se topa con un equipo que realmente tiene elementos de calidad que hacen la diferencia, es ahí donde sufres y pues no te alcanza para levantar una Copa del Mundo. Y lo de Argentina, pues malos perdedores también, lo de Paredes empujando a los futbolistas de España, qué cosa, qué tristeza tener este camino, llegar hasta la gran final, no levantar la copa, el título, y verte tan frustrado, eso sí me parece muy mal por parte de la selección argentina. Así como hay que afrontar las victorias, yo creo que también las derrotas dicen mucho de un equipo.
2: Totalmente de acuerdo contigo, Bren. ¿Qué te parece si repasamos este camino que tuvo España para conquistar el Mundial del 2026? Fue un camino interesante porque iniciaron con un empate sin goles ante Cabo Verde en la fase de grupos, después golearon 4-0 Arabia Saudita y cerraron esa instancia con un triunfo de 1-0 sobre Uruguay para avanzar a la fase eliminatoria. En la ronda de eliminación, La Roja mostró pues ya una mucho mejor versión, vencieron 3-0 a Austria en 16avos de final, 1-0 a Portugal en un duelo bastante interesante, después 2-1 a Bélgica, el único partido donde España recibió gol precisamente en cuartos, y ya después 2-0 a Francia en semifinales, sellando así su boleto a la gran final, donde completan ya este camino hacia el título mundial, 1-0 en tiempo extra con gol de Ferran Torres.
0: Ahí está el camino de la selección campeona del mundo de este 2026, la selección española, con un camino complicado a la gloria, pero que al final se logró el objetivo. Y vamos a escuchar las palabras de Luis de la Fuente, el director técnico de España, que llevó a La Roja hacia este título.
3: Ha habido una frase que hemos dicho, señores, tenemos una cita con la historia, vamos a llegar los primeros. Después de terminar el partido, ha habido futbolistas de los que más tiempo llevamos que me han dicho, mister, y ahora ya, ¿qué nos queda por ganar? Porque hemos ganado todo en todas las categorías. Y al final hemos concluido que hemos dicho, ¿qué nos queda por ganar? Pues ya el próximo partido de septiembre, porque este equipo es incansable.
2: Bueno, ahí las palabras de Luis de la Fuente, uno de los entrenadores peores pagados del Mundial, y es el campeón del mundo. Es el
0: y de campeón los del mejores mundo. Pagados, Carlo Ancelotti, sí. Y qué vergüenza con qué la vergüenza. Selección brasileña.
2: Ganaba más que Luis de la Fuente, el Vasco Aguirre, ganaba más Fabio Cannavaro, el técnico de Uzbekistán. Ganaba más que Luis de la Fuente y bueno, era Uzbekistán. El campeón del mundo seguramente tendrá que renegociar con Luis de la Fuente porque los tiene campeones de absolutamente todo. Vamos con las estadísticas de este partido que reflejan un dominio absoluto, absoluto de La Roja. Que recordemos, asfixiaron al conjunto albiceleste, 68% de posesión. 803 pases totales con un 90% de efectividad. El dominio español se tradujo en 20 remates, 11 al arco, mientras que Argentina firmó una noche inédita al terminar los 120 minutos con 0 tiros entre los 3 palos, sí, 3 tiros totales, pero ninguno a puerta. Una desbordada por el juego europeo, la escuadra sudamericana pues que recurrió a las infracciones cometiendo 24 faltas, lo que le costó sufrir 5 tarjetas amarillas, una expulsión, sellando una cátedra de fútbol que devuelve la gloria precisamente a España.
0: Ahí están los números para la selección española y la imagen del partido la protagoniza toda la selección española a levantar su segunda Copa del Mundo. La primera vez la hizo en Sudáfrica 2010. Hoy está levantando el segundo título en su palmarés, igual que en 2010, como ya lo comentaba, tuvieron que llegar hasta el tiempo extra para destrabar el partido y con un gol de Ferran Torres abrieron el marcador para conquistar la gloria 16 años después de la única estrella que habían conseguido. Vamos a escuchar las palabras de uno de los futbolistas que fue pieza clave también para conseguir este título, Pedro Porro.
4: Bueno, a ver, todo el mundo piensa que Argentina es un equipo competitivo. Yo creo que son su manera de jugar y yo no tengo por qué contrarrestar eso. Al fin y al cabo, pues ha sido una gran selección durante todo el Mundial, ha demostrado remontando partidos. Yo creo que también se merecía estar en la final y la verdad que ha sido una final muy, muy bonita. Por suerte ha caído para nosotros y también... Dar la enhorabuena a ellos por el gran trabajo que han hecho durante todo el mundo.
2: Escucharon las palabras de Pedro Porro, el lateral derecho de España y del Tottenham Hotspur. Ahora vamos con la clave. La clave en la final la dio Ferran Torres, el joven español, que entró al minuto 62 por Mikel Oyarzabal y en tiempo extra marcó el gol del triunfo para la Furia Roja. Ese tipo de recambios que deciden partidos y que a veces pasa en las finales del Mundial. Otra vez se repite y ahora fue Ferran Torres. Sí, él fue la clave del partido.
5: Hay unos números que van a ser muy difíciles de superar con el paso del tiempo y no me achaco el mérito a mí individualmente, lo achaco a todos los compañeros que han hecho posible que aquel récord de imbatibilidad, en el que solo hayamos encajado un gol. Si pudiesen hablar todos los guantes con los que he competido en este Mundial, creo que al final te podrían decir que no han tenido que trabajar mucho como algunos otros porteros, pero que me han ayudado a poder mantener 6-7 porterías a cero.
0: Ahí escuchamos las palabras del guardameta Unai Simón, 650 minutos sin recibir gol, solo fue un tanto en esta Copa del Mundo. Creo que no ha habido selección en la historia de las Copas del Mundo que solamente reciban un gol y se proclamen campeonas. Así la historia de la selección española, y lo decías,

0: ganador. ¿Qué cosa lo de Luis de la Fuente y los cambios a la perfección? Ahí está Ferran Torres y el gol del triunfo para la selección española.
1: Correcto, Ferran Torres, el gran protagonista. Ya escuchábamos declaraciones de Unai Simón. Y vámonos con los premios individuales de esta Copa del Mundo. Repasar a los mejores del verano. Balón de Oro, ojo, se lo lleva Rodri. Parecía que podría ser para Mbappé, que podría ser para Leo Messi. Al final gana España y se lo tienen que dar a Rodri. Pero la bota de oro sí se la queda Kylian Mbappé después de ese doblete que consiguió contra Inglaterra en el partido por el tercer lugar. Mejor jugador joven, Pau Cubarsí. Quizá para muchos se esperaba que fuera Lamine Yamal, pero no fue el Mundial de Lamine. Prácticamente no apareció ni con goles ni con asistencia, solo uno contra Arabia Saudita. De ahí en fuera, creo que sí, el central del Barcelona, Pau Cubarsí, fue el mejor jugador joven. Guante de oro, Unai Simón, y es indiscutible. Esos fueron estos premios que, pues bueno, terminan por ser... terminan destacando a los más importantes de esta Copa del Mundo.
0: De acuerdo, y el Fair Play es para la selección de Países Bajos, también que pues lo hace de buena forma, aunque se va muy pronto de esta Copa del Mundo. Y nosotros nos vamos a ir a una pausa, 6 de la mañana con 24 minutos. Mándenos todos sus comentarios. Ramón de la Gala, Brenda Flores, continuamos con más aquí en Noticias Claro. Volvemos.
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19: Hola, soy Jorge Sánchez y esto es Leyendas y Mundiales. Pocos jugadores pueden presumir haber cambiado la historia de dos países, pero Maradona se atrevió y lo logró. En 1986, Diego Armando Maradona hizo un mundial espectacular en suelo mexicano. Por siempre se hablará del gol del siglo, la mano de Dios y la icónica imagen de Diego levantando la copa en el mítico Estadio Azteca. Además de brillar en los cuatro mundiales que disputó, la carrera de Maradona impactó también en Italia, al levantar con el Napoli dos títulos de liga, una Copa de la UEFA, una Copa de Italia y una Supercopa de Italia. La trascendencia de Maradona es tan grande que para el pueblo argentino se convirtió en una deidad. Lo reconocen como el mejor jugador en la historia.
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20: Han pasado años, pero la imagen sigue intacta. En la final del Mundial de Alemania 2006, Francia e Italia igualaban en Berlín. Y, en tiempo extra, Zinedine Zidane protagonizó uno de los momentos más impactantes en la historia del fútbol. Tras un cruce verbal, el francés respondió con un cabezazo al pecho de Marco Materazzi. El árbitro argentino, Horacio Elizondo, le mostró tarjeta roja directa. Y así se dio una despedida.

0: inesperada para Zidane en su último partido como profesional, portando la camiseta de su país. La imagen es icónica. Italia terminó levantando la Copa del Mundo en penales y aquel instante quedó grabado para siempre en la memoria del deporte. Un ídolo que puso punto final de mala manera, movido por un insulto que lo sacó de sus casillas.
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4: 6 de la mañana con 30 minutos. Estamos de regreso a través de W Deportes 730 de AM en wdeportes.com, en la aplicación, en Claro Sports. Nos pueden ver, nos pueden escuchar, nos pueden seguir en este lunes 20 de julio del año 2026. Ramón de la Gala, Brenda Flores, llevándoles todas las acciones de lo que está aconteciendo en el ámbito deportivo, principalmente en esta justa mundialista que ayer terminó y que arrojó como campeona a la selección española. Mándanos tus comentarios, ¿qué piensas referente a la actuación de la selección de España, la actuación de la subcampeona argentina, que hablábamos de estas acciones que hay que saber perder también, hay que afrontar, así como se afronta la victoria, pues hay que saber cómo enfrentar la derrota, el caso de Paredes, que por ahí dando el silbatazo final, pues la frustración fue la que hizo que actuara de esta forma tan incorrecta, mi querido Rafa.
5: La verdad que sí, Bren, imágenes que no nos gustan ver, pero bueno, que desafortunadamente sucedieron y que afortunadamente no pasaron a mayores dentro de lo que cabe. Ahí están nuestras vías de comunicación, Brenda Flowers R y Ramón de la Gala en nuestras redes sociales y arroba deportes W, por supuesto, en redes sociales para que nos manden mensajes y en WhatsApp 5554-02-2844. Pero tenemos más reacciones, Bren, de algunos protagonistas como Pedro Porro, que ya habíamos escuchado una parte de las mismas. Vamos a escuchar qué más dijo el lateral derecho de la selección ibérica.
6: Bueno, yo personalmente muy feliz, pero muy impactado porque aún no me lo creo. Yo creo que van a pasar los primeros días y no me lo voy a creer, pero dar las gracias a toda esa gente que ha estado apoyándonos desde el minuto uno. No me quiero imaginar cómo estará España ahora mismo, a mi familia que está aquí, a la familia también que está en Extremadura, y la verdad que sin ellos no hubiera sido posible, ¿no?
4: Las palabras de Pedro Porro. Seguramente en España están felices por este segundo título en la historia de la selección española de la Roja. Y lo que ya les decíamos, esta celebración del título de España que termina con un lamentable altercado. Leandro Paredes protagonizó la acción más polémica al sujetar del cuello a Eric García, lo que provocó la inmediata reacción de Gaby para poder defender a su compañero y desencadenó una trifulca entre jugadores de ambas selecciones. La tensión fue controlada por futbolistas y miembros de los cuerpos técnicos, aunque el incidente pues derivó en la expulsión de Paredes una vez concluido el encuentro. Mal perdedor, muy mal esta situación, y pues siempre diremos no a la violencia. Hay que saber enfrentar las situaciones, así como se sabe que la victoria es lo más importante, pues también del otro lado está la derrota y hay que saber afrontarla.
5: Completamente de acuerdo contigo, Bren. Imágenes lamentables, la frustración hablando. Y sí, termina incluso dejando a Gaby en el piso, le jala la casaca, la playera, lo tira al césped. Imágenes terribles cuando apenas comenzaban los festejos. Pero hay que hablar de festejos, como bien dices, Bren, porque no pudieron esperar. ¿Y qué les parece si repasamos cómo se vivió? ¿Cómo se vivió la alegría por parte de la selección española? Aquí está.
7: Hubo que esperar 16 años para volver a tocar el cielo. España es otra vez campeona del mundo.
8: Una emoción única de minuto 1 a minuto 120. ¡Magnífico! ¡Viva España!
9: ¡Felices! ¡Encantados! Estamos
10: ¡fantástico! Aquí. ¡Increíble! ¡Vivir esto en Nueva York!
9: ¡Es un partidazo! ¡España se merecía ganar!
7: La Furia Roja dominó en todo momento la gran final, pero aún así, 90 minutos no alcanzaron, porque las finales de Copa del Mundo son más un maratón que un sprint.
11: La verdad que ha estado muy disputado, Argentina ha puesto las cosas muy difíciles, pero sabíamos que España era superior desde el principio.
12: Pues imagínate, nos ha costado porque los argentinos son muy duros, pero al final hemos ganado. La verdad que muy bien.
7: Pero así como en 2010 hubo un gol que marcó para siempre al fútbol español, en 2026 Ferran Torres con un solo toque cambió la historia.
13: Esto es increíble, y más la forma que se ha ganado, el repaso que se ha dado. Solo había un equipo jugando, solo fue a jugar un equipo, el otro fue a ver.
14: Sería como algo muy emocionante.
15: ¡Vamos!
14: Nos hemos merecido el minuto número uno. El minuto uno nos lo hemos merecido y nada, pues al final se sabe que somos una gran afición y nos lo merecemos. ¡Nos lo merecemos, la segunda!
7: Esa generación que creció escuchando las historias de Sudáfrica 2010, ahora ya tiene su propio recuerdo. Y los niños que hace unos años soñaban con ser Iniesta, Xavi o Casillas, desde hoy querrán parecerse a los nuevos campeones.
4: La nación española feliz por esta victoria de su selección, la selección campeona del mundo que se llama España. Y el Mundial dejó en claro también que en México se disfrutó como nunca antes. Es por ello que el FanFest del Zócalo vivió grandes momentos y nuestro querido compañero José Luis Mendoza estuvo presente en la plancha de la capital para reportar todas esas emociones vividas en esta gran final.
16: ¿Dónde está? ¿Dónde está? Los argentinos que nos iban a ganar.
17: El trabajo y el éxito se consigue en silencio. En silencio, no como los argentinos. España tiene miedo, mi miedo, mis. Y ellos no salieron al campo, no salieron. ¿Tú los viste?
18: España es campeón y en México los festejos no se hicieron esperar. Con un poco de bebida, los aficionados celebraron. ¡Que viva España! ¡Que viva el rey!
19: ¿De dónde vienes específicamente?
18: No, mira, la verdad yo no sé aquí. Ya todo es relativo después de conseguir la segunda estrella.
20: Les quiero pedir una disculpa por el compañero anterior.
19: ¡Me vale esa emoción!
20: No hay motivo alguno. No hay argumento para ponerla así.
18: Todo es una fiesta donde los más jóvenes tienen claro al nuevo ídolo.
21: Creo que Lamine Yamal.
22: ¡Lamine Yamal!
18: En unos festejos que ni Jorge Campos se quiso perder, los españoles dejaron un mensaje claro. Así, una emoción que tuvo lugar en distintos puntos de México y con fanáticos de todas las especies, no se detuvo. Del lado argentino, más allá de la derrota del equipo, el dolor iba enfocado hacia un jugador.
23: Afortunadamente pude ver el final de la carrera de Lionel Messi y pues así es el fútbol, ¿no?
18: Incluso algunos ya van modificando su discurso.
24: El heredero llegó, Lamín, te voy a apoyar en el siguiente mundial y en los que siguen. Y Messi, gracias por las alegrías, gracias por todo.
18: Así se vivió la final en México, país que vibró con el triunfo español.
5: Bueno, el que no brinque es Messi. ¿Quién no quisiera ser Messi? La verdad, pero bueno. En fin, el que no brinque es Messi, es lo que dicen los españoles, que estaban felices, estaban emocionados. Son muy buenos para el fútbol, no sé qué tan buenos son para festejar, la verdad es que están bastante tranquilo, bastante calmado, o al menos con relación a lo que vimos cuando jugaba México. Habrá que darles unas clasecitas de cómo festejar, pero felicidades. Pero del otro lado de la moneda, pues tenemos Argentina, ¿no? Porque ante España, vaya que dejaron imágenes muy, muy emocionantes, porque Lionel Messi terminó entre lágrimas Lionel Scaloni no pudo ocultar su dolor tras quedarse a las puertas de una nueva corona. Y aunque ambos destacaron el esfuerzo de un equipo que volvió a competir al máximo nivel pese a las bajas por lesión, pues más allá del subcampeonato, la albiceleste cerró una etapa histórica donde conquistó el corazón de muchos aficionados.
4: Exactamente, y hablando de Leo Messi, pues puso ya punto final a otra destacada participación mundialista, consolidándose como el futbolista más importante en la historia de la selección argentina. En 207 partidos disputados con la albiceleste, el capitán registró 125 goles, 68 asistencias y acumuló 17.120 minutos sobre el terreno de juego. Su legado también quedó marcado en las Copas del Mundo, donde firmó 21 goles y 12 asistencias, 8 goles en este Mundial 2026, además de conquistar el título en Qatar 2022 y dos Copas América. A ello se suman los subcampeonatos en el Mundial de Brasil 2014 y 2026, una trayectoria que lo convierten en una leyenda eterna, eterna del fútbol argentino.
5: Vaya que sí, y vamos a repasar cómo quedó la tabla de goleo del Mundial 2026. Y creo que esto es parte de lo que más me gustó del Mundial, Bren, porque uno espera que cuando llega un Mundial quieres ver a los grandes nombres, ¿no? Quieres ver que Mbappé juegue bien, uh-huh, que Messi juegue bien, que Haaland esté a tope. Bueno, sucedió. Tabla de goleo del Mundial, Kylian Mbappé con Francia 10 goles, Messi con Argentina 8, Bellingham anotó 7, Erling Haaland con Noruega 7, Ousmane Dembélé con Francia 6, los mismos que Harry Kane, Mikel Oyarzabal con España 5, Ismail Azar con Senegal 4, Julián Quiñones con México 4 y Vinicius Junior con Brasil 4. Así la tabla de goleadores. Kylian Mbappé se queda en lo más alto.
4: En lo más alto, importantísimo mencionar que, bueno, pues estaban empatados con 8 anotaciones, tanto Lionel Messi como Kylian Mbappé, y para esto sirvió el partido del tercer lugar para que Mbappé sumara algunos goles, sumara 2 tantos y le diera este liderato de goleo con 10 anotaciones, que ya hablaremos, por supuesto, de este partido del tercer lugar más adelante. Por lo pronto vamos a escuchar las declaraciones de Lionel Scaloni, el técnico subcampeón, el técnico del albiceleste.
0: Que todos queremos, o sea, yo puedo estar hablando acá de cosas que hay que hacer y a él solo basta mirarlo. Con 39 años haber hecho lo que hizo y estar en las puertas de haber podido ganar otro mundial y de la manera que se comportó, y es un verdadero líder y bueno, ojalá sirva de ejemplo, eso es lo que todos deseamos, que al final yo creo que ellos juegan para eso, para que su gente esté comprometida, satisfecha, orgullosa de ellos. Y ojalá que sea un ejemplo lindo para estos chicos que lo ven a él y hoy están tristes porque no se pudo ganar.
5: Bueno, ahí las palabras de Lionel Scaloni, que ya concluyó su ciclo mundialista al frente de la selección argentina, con números que respaldan un proceso muy exitoso. En 104 partidos dirigidos acumuló 80 victorias, 14 empates, solo 10 derrotas, además de un saldo de 232 goles a favor y solo 66 en contra. El estratega consolidó pues al albiceleste como una de las selecciones más competitivas del mundo, guiándola al título del Mundial Qatar 2022 y al subcampeonato en la Copa del Mundo 2026, dejando una de las etapas más exitosas en la historia del fútbol argentino.
4: Y efectivamente vamos a escuchar de nueva cuenta a Lionel Scaloni, técnico del albiceleste, porque a pesar de la derrota, asegura que se creó un grupo que es incomparable. Las palabras.
0: Cumpliré el contrato y después veo. No sé si va a poder hacer algo tan grande como esto. Se necesitan un montón de cosas, sobre todo volver a resetearse, volver a formar un grupo como este, que difícilmente se vuelve a formar. Y me duele el alma. Lo siento. Vamos.
4: Ay, no, me llegaron hasta el corazón, se me pone chinita la piel después de escuchar estas palabras de Lionel Scaloni, el técnico de la albiceleste, muy humano ahí con esta situación. Sabemos que pues es muy triste, después de todo un camino recorrido, ya fuiste campeón, ya sabes lo que son probar las mieles de la victoria y llegar a esta situación y quedarte a un pasito, yo creo que es lo más doloroso, pero ahí mostrando su verdadera cara, que siempre mostró este técnico muy sobrio, muy objetivo, hablando siempre de cuestiones futbolísticas, no metiendo temas políticos. Creo que muy respetable la carrera de Scaloni, y se vale llorar, se vale sentir esta situación de la derrota y afrontarla de esta forma.
5: Sí, y creo que es el tipo de entrenadores que quieres en tu equipo, un entrenador que le duela perder, no, que no le dé igual. O sea, el tipo está destrozado porque quería darle una alegría a Argentina, otra alegría a Argentina, ya lo había hecho en el 2022, pero creo que esperas eso de un jugador, de un entrenador, de un directivo, que le pese cuando las cosas no están bien, que le duela, que le lastime, porque así le lastima a la gente. Entonces la gente se da cuenta, bueno, él es uno de los míos, él es parte de nosotros. Y yo creo que más allá que el partido de Argentina es verdad que no fue bueno, creo que hay poco que recriminarle a Scaloni, a Messi, a Argentina, que vuelven a llegar a lo más lejos del Mundial. Desafortunadamente para ellos ya no consiguen el campeonato, pero lo difícil que es ser campeón del mundo y en el siguiente mundial ser subcampeón es porque algo hiciste muy bien. Así que definitivamente felicidades a Argentina, felicidades a Messi, felicidades a Lionel Scaloni y felicidades a los ganadores de los premios individuales, que ya los habíamos repasado, pero lo volvemos a decir rápidamente por si apenas nos está sintonizando. El Balón de Oro fue para Rodri, Bota de Oro para Kylian Mbappé, el mejor jugador joven fue para Pau Cubarsí, el Guante de Oro, el mejor portero fue Unai Simón. Y también recordar que el premio Fair Play fue para los Países Bajos.
4: De acuerdo, ahí están los ganadores de esta justa mundialista 2026. Y efectivamente Kylian Mbappé escribió una página inédita en la historia de las Copas del Mundo al convertirse en el primer futbolista en conquistar dos veces consecutivas el título de goleador del torneo. El delantero francés aseguró la bota de oro de este mundial tras finalizar con 10 anotaciones, una marca que logró pese a que Francia no disputó la gran final. Con este logro, el atacante consolida su lugar entre las máximas figuras del fútbol mundial.
5: ¿Y qué les parece si desde Times Square, desde Nueva York, pues vamos con nuestro compañero Emor Villa, que nos habla sobre pues cómo se vivió el ambiente mundialista este domingo?
1: Amigos, España se acaba de coronar campeona del mundo sobre la escuadra de Leo Messi argentina en un triunfo agridulce aquí en Times Square, porque sí se esperaba el triunfo argentino. La verdad que hay muy pocos aficionados españoles ahora en la Gran Manzana. Se espera que vayan llegando poco a poco a celebrar aquí. Sin embargo, sigue Argentina ahí dominando aquí en la afición. Y bueno, un triunfo pues merecido para el conjunto español, que dominó de principio a fin. Sin embargo, aquí en la Gran Manzana y sobre todo en Times Square, una gran desilusión, porque no pasaron el partido en ninguna de las pantallas que tenemos aquí, más famosas del mundo. Obviamente la gente vino esperando que se reprodujera de alguna manera, sin embargo no fue así, solamente en el Rockefeller Center, donde también una gran asistencia, así como en Central Park, que tuvo también un éxito total, lleno, abarrotado en estos festivales de la FIFA. Así las cosas, amigos, vamos a escuchar a la afición que vivió aquí en Times.
2: Encantados, estamos
3: aquí. Fantástico, increíble, vivir esto en Nueva York.
2: Ha hecho un partidazo, España se merecía ganar.
12: Pues imagínate, nos ha costado porque los argentinos son muy duros, pero al final hemos ganado.
13: Esto es increíble. Esto es increíble. Y más la forma que se ha ganado, el repaso que se ha dado. Solo había un equipo jugando, solo fue a jugar un equipo, el otro fue a ver si pescaba algo.
4: Ahí el ambiente mundialista por parte de la afición española, que bueno, ahora son los campeones, los nuevos campeones del mundo en este 2026. Y esta fiesta mundialista nos dejó más de lo que pudimos imaginar. Es por ello que les preparamos una nota sobre las mejores aficiones que le dieron vida y color a esta justa mundialista, donde sí, la afición mexicana somos los mejores, aunque los resultados pues no eran los esperados. Pensaríamos que podíamos avanzar mucho más, pero nos quedamos en el camino. Aún así, somos la mejor afición y se rompió récord, por supuesto, en los distintos recintos de asistencia en esta Copa del Mundo 2026.
7: La Copa del Mundo no solo dejó héroes dentro de la cancha, también regala historias inolvidables en las tribunas y en las afueras de los estadios. Porque si algo demostró el Mundial 2026 es que las aficiones también juegan su propio torneo. México volvió a sentirse como local. Miles de aficionados pintaron de verde cada estadio, cada calle, hicieron retumbar el cielito lindo, hicieron volar a la gente y convirtieron cada partido del tricolor en una auténtica fiesta. Argentina tampoco falló a la cita. Los bombos, los cánticos, los banderazos y la pasión albiceleste acompañaron al equipo de principio a fin, manteniendo viva una de las tradiciones más reconocidas del fútbol mundial. La afición de Países Bajos volvió a adueñarse de las calles. La marea naranja llenó las sedes mundialistas de color, música y un ambiente que ya es una marca registrada de los neerlandeses. Noruega también encontró su propia forma de hacerse notar. Lejos de los cánticos tradicionales, sus aficionados sorprendieron al mundo sentándose en las tribunas para simular un movimiento de un barco vikingo, remando al mismo ritmo mientras alentaban a su selección. La celebración se volvió viral y convirtió a la afición noruega en una de las grandes sensaciones fuera de la cancha. Escocia también dejó su huella. El legendario Tartan Army convirtió la fase de grupos en una celebración permanente. Con gaitas, kilts y canciones, los escoceses demostraron que para ellos un mundial se disfruta tanto dentro de la cancha como afuera, sin importar el resultado. Como ya es costumbre, Japón volvió a dar una lección de civismo. Después de apoyar durante 90 minutos, sus aficionados permanecieron en las tribunas para recoger la basura y dejar limpio el estadio. Una tradición que sigue ganándose el reconocimiento del mundo entero. Cada afición tiene su propia manera de vivir un mundial. Canciones, colores, costumbres o tradiciones, pero todos comparten la misma misión. Recordarle al mundo que la Copa del Mundo también se juega en las gradas, porque cuando el árbitro pita el final del partido, son las aficiones las que hacen que el mundial siga vivo.
5: Pues claro, ahí están las mejores aficiones del Mundial, pero yo también, como Bren, me quedo con la de México, que fue la que le puso sabor y color a esta justa del verano. Y bueno, desafortunadamente, como bien dice, no pudimos seguir avanzando. Y sí creo que cuando México queda eliminado, algo se apagó en el Mundial. Algo se apagó, algo cambió. Desafortunadamente, pues sí, para México ya no pudo seguir. Argentina le ponía color, de pronto los ingleses, pero creo que como México, todas las imágenes virales del Mundial fueron aquí en México. Y bueno, y aunque les moleste mucho allá en Estados Unidos, allá faltó color. Faltó vida. Y pues bueno, es parte de lo que habrá que analizar, incluso para una futura justa mundialista que ya lanzó el presidente Donald Trump, que están pensando para 2038 volver a postularse.
4: Sí, de acuerdo. Pero bueno, eso se lleva en la sangre, se lleva esta pasión que creo que México es muy representativo en cada uno de los mundiales, donde no solamente somos locales, sino vamos a las distintas justas mundialistas, siempre impregnando ese sello que caracteriza a la afición mexicana. Y cuando se despide México del Mundial, el switch como que queda a la mitad, y sí, se quiere apoyar a las distintas selecciones, pero no es lo mismo. Se quiere hacer ambiente, pero no va a ser lo mismo si tu selección no está presente. Pero enhorabuena por todos los mexicanos que lo hicieron de buena forma, que lo hicieron de manera ordenada los festejos, por ser también tan grandes anfitriones en esta Copa del Mundo.
5: Completamente, Bren, y pues todo por servir se acaba. Tenemos que dejar el Mundial, tenemos que regresar a la realidad, Bren. Hay que hablar también de la Liga
4: MX. No me digas. Adiós, España. Adiós. Hola, América.
5: Hola, América. Y hola. Hola, Liga MX. Y además hay que arrancar. Digo, no es mi equipo ni es el tuyo. Hay que hablar con el América y hay que hablar del América, que inició con victoria la era de Guillermo Almada. al imponerse 1-0 a Querétaro como visitante.
4: Oye, pues esto se parece al marcador de España contra Argentina, ¿no? Si hay que comparar siempre, ¿no? Cuando se te va, cuando se va el bueno y ay, llegó otro, lo comparamos. Bueno, el 1-0.
5: Sí, exacto. Mira, aunque sea nos quedamos con el marcador para recordar buenas épocas. Messi falla penales en el Mundial, Henry Martín también.
4: No me digas, muchas similitudes.
5: Muchas similitudes. Henry Martín desperdició un penal, Isaías Violante marcó el gol del triunfo con un gran disparo y Alan Cervantes fue expulsado en la recta final, obligando a las Águilas a defender la ventaja con un hombre menos. Pese a las complicaciones, el conjunto azul crema sumó sus primeros 3 puntos del torneo. Comenzó ya con el pie derecho su participación en el Apertura 2026, aunque parece que será un torneo complicado, no se han podido reforzar demasiado. Veremos.
4: De acuerdo, de acuerdo. Y bueno, ya hablábamos de técnicos espectaculares como Luis de la Fuente, que levanta el título con su selección. Hablemos de otro espectacular en la Liga MX. Sin duda, Matías Almeida, que tuvo un regreso soñado al fútbol mexicano al debutar con triunfo como director técnico de Rayados de Monterrey. 3-2 vence el conjunto de Santos Laguna en la primera jornada de la Apertura 2026. Tras el encuentro, el estratega argentino expresó su emoción por volver a dirigir en la Liga MX y aseguró sentirse agradecido con México por brindarle una nueva oportunidad.
5: Ahí está precisamente el cuadro de Monterrey. Por su parte, Pumas, un debut para el olvido. Cayeron 3-0 frente a Pachuca en el Estadio Olímpico Universitario. Los dirigidos por Esteban Solari fueron ampliamente superados por los Tuzos, que aprovecharon todos los errores defensivos para quedarse con los 3 puntos en el arranque del torneo. La derrota provocó la molestia de la afición auriazul, que despidió a su equipo entre abucheos tras un estreno muy por debajo de las expectativas. Ya estaremos repasando el resto de los partidos, Beren, que tuvimos en la jornada 1, que mira, la podemos olvidar si queremos. Todo empieza mejor ya a partir de la próxima.
4: Exactamente, mejor. Porque las Chivas no sabemos qué pasó con ellos, pero al rato les contamos. Vámonos a la pausa, volvemos.
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28: España tocó el cielo en Sudáfrica, en una final cerrada y tensa ante Países Bajos. Andrés Iniesta marcó en el tiempo extra el gol que cambió la historia de la Furia Roja. Fue la consagración de una generación inolvidable liderada por Xavi, Iniesta, Iker Casillas, Sergio Ramos, Carles Puyol y David Villa, entre muchos otros nombres que perdurarán en la mente de los fanáticos. Aquel día, Arjen Robben se perdió más de una acción franca de gol para los neerlandeses e Iker Casillas fue héroe. También Xabi Alonso fue víctima de una de las entradas más certeras en la historia del fútbol al recibir un planchazo en el pecho de John Heitinga. Al final, La Roja conquistó su primer mundial con identidad, paciencia y fútbol, dejando una huella eterna en la memoria del fútbol.
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4: 7 de la mañana en punto. Estamos de regreso a través de W Deportes 730 de AM en wdeportes.com, en la app. Descárgala también en este momento para poder escucharnos, vernos en Claro Sports en este lunes 20 de julio del año 2026. Ramón de la Gala, Brenda Flores con toda la información de lo que está aconteciendo en el ámbito deportivo. Ya platicábamos, la selección española se proclamó por segunda vez en su historia como la campeona del mundo en este 2026. Argentina se queda con el subcampeonato y muchas, muchas cuestiones que compartirles a todos ustedes. Mándenos sus comentarios. ¿Qué les pareció esta gran final? España, digno ganador. ¿Qué pensar de la selección argentina y todo lo que está aconteciendo en materia deportiva, mi querido Rama?
5: Correcto. Ahí están nuestras vías de comunicación: 5554-02-2844, Deportes W Radio, nuestra cuenta de X. Estaremos al pendiente de sus mensajes porque sí, queremos saber su opinión. Queremos escucharla también si es que nos mandan mensajes de voz. Pero tenemos que pasar con lo que dicen los diferentes portales este lunes 20 de julio en la prensa digital. Así que arrancamos con el de casa, con Claro Sports. Dice: España es campeón. La Roja termina con el reinado albiceleste y Leo Messi en el Mundial 2026. Ferran Torres marcó la única anotación del compromiso en los tiempos extra, siendo un premio ante el dominio que tuvo frente a los sudamericanos.
4: ¿Y qué dice ESPN Deportes? España, coincidencias que se cumplieron en los títulos del 2010 y 2026. España volvió a ganar la Copa del Mundo 16 años después y en el camino pues se repitieron algunos sucesos que se dieron en Sudáfrica 2010.
5: Seguimos con Claro Sports. Colombia. España vuelve a tocar la gloria. Los paralelismos de sus dos títulos mundiales. Hace unos días, antes de la final, varias coincidencias entre ambos equipos habían llamado la atención de los aficionados españoles.
4: Y CBS Sports en los Estados Unidos dice: fechas de inicio de los campamentos de entrenamiento de la NFL en 2026, entrenamientos conjuntos y el tema principal de los 32 equipos, las 32 franquicias. A menos de una semana del inicio de los campos de entrenamiento, presentamos un análisis equipo por equipo de las disputas por puestos.
5: Seguimos con AS España. El Soy Leyenda de Ferran, amante de héroes del cómic como Spider-Man o el Capitán América, con origen en Nueva York, la vida reservaba un increíble guiño del destino al valenciano.
4: Y cerramos con AS México, el escalofriante dato con el que Argentina jugó la final del Mundial. En la mesa de AS en W se habla de el dato matón sobre los disparos a puerta en la final del Mundial de la selección argentina, que sorprende a todos.
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5: y les tenemos preparada una pieza referente a España, porque ha sido una constante en mejora desde su primera Copa del Mundo y se ha visto reflejado en la evolución del balompié varonil, pero también el femenil. Es por ello que les presentamos esta historia.
0: Citando al poeta español Antonio Machado, caminante no hay camino, se hace camino al andar. España está de regreso en la gloria mundial, pero no es casualidad que lo hayan conseguido de la mano de Luis de la Fuente. El proceso ha sido completo. Con el combinado mayor han forjado una identidad para dominarlo todo. Hace apenas un año se alzaron en la UEFA Nations League. Y eso era solamente un poco de lo que vendría, pero muestra de lo que ya habían trabajado. En 2024 acabaron con poco más de una década sin títulos en el equipo mayor. Se fueron conquistando Europa, como lo habían hecho ya los héroes de la última generación que brilló. Aquí también representó el inicio de un periodo en el que la furia roja se volvería a desatar. Es que el camino ya se estaba trazando desde las categorías inferiores. También en 2024 se colgaron la medalla de oro en los Juegos Olímpicos de París, con jugadores como Pau Cubarsí y Alex Baena, que en Norteamérica 2026 fueron guías de su país hacia la gloria. La apoteosis del fútbol español ha sido completa, porque el orbe lo dominan entero. En 2023 la selección española femenil se alzó por primera vez con el Mundial, con una generación repleta de figuras que también conquistaron la Nations League femenina por partida doble. España acaba de poner una estrella más en su escudo mayor. Están por llevar otro cetro a su país, una nación con jugadoras y jugadores que apuntan a seguir siendo los dueños del balón, todavía por muchos años.
5: Pues ahí está esta historia de España y lo que han caminado para ser ya dos veces campeones del mundo. España, que le costó mucho llegar a su primera estrella. Sin embargo, es la selección o es el tipo de fútbol que cambió tal vez el cómo se juega este deporte. Esta filosofía de la posesión muy impregnada por Pep Guardiola en su momento con el Barcelona y que los hacía jugar de una manera muy técnica, muy espectacular, muy vistosa la posesión, y que definitivamente cambiaron la manera de ver y de jugar este deporte, y se vuelve a imponer, sigue funcionando y los llevó a su segunda estrella. Y por eso vamos a hacer contacto con nuestro compañero Alejandro Orbañanos para platicar sobre los últimos momentos de la Copa del Mundo. Alex, qué gusto saludarte, mandarte un fuerte abrazo, Brenda y Ramón, para que nos cuentes los ecos, las sensaciones, el desenlace de esta historia que definitivamente fue completamente épica, emotiva y especial.
1: ¿Cómo estás, Ramón? Brenda, una disculpa a la voz. Espero que me crean que no me fui de fiesta. Ya después de tantos días de esta cobertura, pues ya nos pasó un poco de factura. Pero la verdad es que muy emotivo lo que se vivió ayer. Un partido que sí, como escuchaba, lo reescriben de manera perfecta. Una España que dominó a placer durante toda la Copa del Mundo, que no casi que no sufrió durante todo el Mundial, podríamos decirlo así. Incluso pudo tornar esta final pues un poco aburrida para los que buscaban espectáculo, para los que buscaban goles, remontadas y este tipo de partidos. Pero bueno, España hizo su juego. Las estadísticas son abrumadoras, las estadísticas son imponentes. Jamás se haya visto a un equipo que ni siquiera hubiera tirado a gol en una final, como en este caso Argentina, y creo que el mérito es totalmente para España, ¿no? Después, bueno, Argentina llegó, intentó, murió con la cara al sol, como suelen hacerlo, pero no la alcanzó. Ya el equipo estaba sin gasolina, ya el equipo corría con mucho amor propio, pero con muy poco fútbol, y bueno, pues eso fue suficiente para que España, en una que pudiera encontrar el arco rival, pues terminara con el resultado 1-0 a su favor.
4: Querido Alex Orbañanos, te saludo con mucho gusto. Brenda Flores, recupérate. Yo sí te creo que no te fuiste de fiesta, ¿eh? La verdad sí creo que andabas trabajando. Una excelente cobertura, de verdad, muchísimas felicidades por todo el empeño y por todo lo que hiciste en esta Copa del Mundo 2026. Y preguntarte referente a lo que está sucediendo en torno a España, porque se habla mucho de, evidentemente, de esta victoria, pero hay muchas cosas atrás que se están haciendo bien, y no solamente en la categoría mayor, sino en las selecciones menores. Tal es el caso también del tema femenil, ¿no? Que son las actuales campeonas del mundo, que se proclamaron en el Mundial de Australia y Nueva Zelanda. Pero a lo que quiero llegar es que se está trabajando bien detrás. España lo está haciendo muy bien y creo que eso es un gran aprendizaje, no solamente presentarte una Copa del Mundo, sino trabajar bien en todas las categorías.
1: ¿Cómo estás, Brenda? Qué gusto saludarte. Bueno, no, o sea, yo creo que bien se queda corto. Están trabajando extraordinario. Ahí están los resultados. La paciencia, ¿no? Y el creer en los procesos, en los proyectos. Bien lo decía Ramón. Le costó muchísimo tiempo llegar a ese primer mundial que ganaron. Después recordarán, hablando y centrándome exclusivamente en lo varonil, pues recordarán del 2010 a la fecha los mundiales que tuvieron que pasar, quedando eliminados en fase de grupos, quedando eliminados en la primera ronda. Para ponerlo en contexto, del 2010 a la fecha México tenía muchos más triunfos en Copas del Mundo que España, ¿no? Y bueno, ellos fueron fieles a su proceso, a su estilo, entendieron que era el camino y que quizás pues les iba a costar unos años volver a encontrar una generación, un estilo, algo que se adaptara a lo que ellos buscaban y a su filosofía. Y bueno, ahí están los resultados, 16 años después. Ayer decía Pedro Porro que Unai Simón, que les costó mucho, 16 años, volver a ganar un mundial. Y dices, bueno, pues realmente no es nada, ¿no? O sea, pues, estás hablando de muy poco tiempo de que ganas un mundial, de que armas un nuevo proyecto, un nuevo proceso y vuelves a ganar un mundial. Y lo que pues llama la atención es que ahora este proceso, estas bases bien fundamentadas, como lo decía Brenda, no solamente en lo varonil, en lo femenil, en las juveniles, te dan para pensar que definitivamente esto no va a parar aquí. Son campeonas del mundial o del mundo femenil, campeonas del mundo varonil, son campeonas de los olímpicos, campeones de Europa, o sea, han hecho todo de manera extraordinaria, y ahí están los resultados. Y repito, lo más asombroso es que parece que esto apenas empieza para España en esta generación dorada.
5: Yo también estoy de acuerdo contigo, Alex. Parece que viene lo mejor para esta selección ibérica. La última pregunta, Alex. Viviste momentos espectaculares en este Mundial. Estuviste en los partidos de México, lo seguiste de cerca. Estuviste, por supuesto, siguiendo a Argentina. Llegaste hasta la final de esta Copa del Mundo. Partidos inolvidables, momentos espectaculares. ¿Con qué imagen o con qué momento crees que nos vamos a quedar cuando recordemos el Mundial del 2026? Tal vez cuando recordamos, sí, el 2010, no, qué va, el gol de Iniesta, tal vez. Después el 2014, bueno, en México nos acordamos, no, que si no era penal. Sí. Hay imágenes que de pronto describen o marcan un Mundial. ¿Cuál crees que será la imagen que recordemos? ¿Te acuerdas del Mundial 2026?
1: Uy, qué difícil pregunta me haces, Ramoncito, porque va a ser muy difícil que te dé una opinión objetiva, y a lo que voy es que va a ser muy difícil que no pueda decirte algo de lo que vivimos en México, ¿no? Porque quizás la imagen del Mundial tiene que ser, hablando a niveles globales, pues algo relacionado con el campeón, algo relacionado con alguna historia de los que llegaron hasta el último partido y la ganaron, en fin. Pero es muy difícil, después de lo que vivimos en el país, que yo pueda decirte algo que no tuviera relación con lo que se vivió en México. Así que yo definitivamente me voy a quedar con la imagen del Estadio Azteca, cantando todos al mismo son, el Isisí, el Cielito Lindo, las canciones de Juan Gabriel. En fin, eso que logramos después, me incluyo, ¿verdad? Pero fue la selección realmente. Que se logró después de tantos años que el aficionado volviera a creer, volviera a jalar parejo, que en las tribunas no hubiera colores, géneros, razas, preferencias políticas, yo me quedo con esto y ojalá que sea el inicio de algo bueno como sociedad y como selección en este caso, ¿no? Que de aquí parta y vengan cosas buenas para el fútbol mexicano, porque ya nos dejó claro pues que es capaz de unir masas y que es capaz de unir cuando más parecía dividido el país. Así que yo me quedo con eso, Ramoncito, perdón si no puedo decir que con Messi, que con la niña mal, que con España, pero después de lo que vivimos, creo que es muy difícil que yo me pueda quedar con otra imagen.
4: De acuerdo, estamos de acuerdo contigo. La verdad, la afición mexicana demostró que siempre será una de las mejores, recibiendo, por supuesto, a toda una nación aquí en nuestro país. Imágenes, la verdad, de todo lo que se vivió en el Ángel de la Independencia, que nunca vamos a olvidar, en el Estadio Ciudad de México, y del otro lado también el tema de las lágrimas por parte de Scaloni, de Messi, tantas situaciones que quedarán para siempre en nuestra memoria en este Mundial 2026. Te despedimos, querido Alex Orbañanos, y de verdad muchísimas felicidades por esta excelente cobertura, por este gran profesionalismo que te caracteriza, por estar siempre al pie del cañón informándonos de todo lo que sucede. Te quedaste sin voz, ya no queremos pues lastimarte más con más preguntas. No. Tenemos muchas preguntas, pero pues ahí mándanos un mail o mándanos un WhatsApp para estar al tanto de todo, porque ya no queremos desgastar de más tu voz. Recupérate y de verdad muchísimas felicidades por esta cobertura.
1: No, al contrario, gracias y felicidades. Bueno, hago desde aquí y extiendo la felicitación a todo el maravilloso grupo de trabajo en W, en Claro Sports, en esta alianza Haz Claro por W Deportes, porque soy fiel creyente de que todos trabajamos lo mismo, de que todos soñamos por lo mismo, de que todos le ponemos la misma enjundia, la misma dedicación, los mismos sacrificios. Y bueno, pues yo soy un afortunado de poderlo vivir mucho más de cerca y no me queda más que pues intentar hacer el mejor trabajo para que ustedes lo disfruten, pero al final la felicitación es para todos, y agradecerle a la gente, ¿no?, que estuvo con nosotros, que nos acompañó y que pues no se vaya mucho, que vienen sorpresas y cosas muy importantes para todos.
5: Que vengan las sorpresas, Alex, un fuerte abrazo, felicidades y gracias.
1: Abrazo de vuelta, saludos.
5: Ahí estaba Alex Orbañanos, precisamente desde Nueva York, que fue la sede de la final del Mundial. Un episodio emocionante, sí, seguramente las lágrimas de Messi también quedarán en el recuerdo, el festejo de Ferran quedará en el recuerdo, pero yo coincido con Alex, si hay una imagen que caracterizó al Mundial 2026 y que de hecho la cuenta de Instagram, de TikTok, de la FIFA estaba inundada, era de México. Realmente tú te metías a las redes sociales, eran festejos, era el ángel lleno. Claro, y de pronto publicas a Mbappé, a Haaland, obviamente que funciona, pues son los ídolos de este mundial, pero los videos virales que dio esta Copa del Mundo, todos eran relacionados con los festejos mexicanos. Así que, en fin, así termina este mundial, que seguramente pues quedará para la historia, Brenda.
4: De acuerdo, quedará para la posteridad, y esta imagen, por supuesto, de México como anfitrión, sin duda nunca se olvidará. Y hablando de los títulos de España, lo que platicábamos hace unos momentos con Alex Orbañanos, bueno, pues desde el 2000 consiguieron la Eurocopa 2008 en la rama varonil, la Copa del Mundo en 2010, por supuesto, también en la rama varonil, la Euro 2012, los Juegos Olímpicos de Tokio 2020, donde se quedan con la medalla de plata, la Nations League 2023, la Eurocopa 2024, los Juegos Olímpicos de París 2024, ahí se quedan con la medalla de oro, la Copa del Mundo 2024 en la rama varonil, en la femenil, la Copa del Mundo 2023, la Nations League 2024, la Nations League 2025 y la Euro 2025. Esto en el tema femenil, lo que ya decíamos, que no solamente se está trabajando bien en una categoría, sino lo están haciendo muy bien es poco, demasiado bien, y trabajando en todas las categorías.
5: Completamente de acuerdo, bien por España. ¿Y qué les parece si recapitulamos un poco de las declaraciones de Unai Simón, el guardameta que además fue catalogado como el mejor portero del Mundial, el guardameta de España?
2: Hay unos números que van a ser muy difíciles de superar con el paso del tiempo, y no me achaco el mérito a mí individualmente, lo achaco a todos los compañeros que han hecho posible que aquel récord de imbatibilidad, en el que solo hayamos encajado un gol. Si pudiesen hablar todos los guantes con los que he competido en este mundial, creo que al final te podrían decir que no han tenido que trabajar mucho como algunos otros porteros, pero que me han ayudado a poder mantener 6-7 porterías a cero.
4: Las palabras del guardameta Unai Simón, el mejor de esta Copa del Mundo 2026, sin duda es el portero español. Y la imagen del partido la protagoniza toda la selección española al levantar su segunda Copa del Mundo, igual que en el 2010 en Sudáfrica, que tuvieron que llegar hasta tiempo extra para así destrabar el partido, y con un gol de Ferran Torres abrieron el marcador para conquistar la gloria 16 años después de su única estrella. Así lo consigue la selección española. Esta es la imagen del día, protagonizada por todos los elementos. Y escuchamos las palabras de Pedro Porro tras la victoria, un elemento importantísimo para levantar este título.
3: Todo el mundo piensa que Argentina es un equipo competitivo. Son su manera de jugar, yo no tengo por qué contrarrestar eso. Al fin y al cabo, pues ha sido una gran selección durante todo el mundial, ha demostrado remontando partidos. Yo creo que también se merecía estar en la final, y la verdad que ha sido una final muy, muy bonita. Por suerte ha caído para nosotros, y también darle enhorabuena a ellos por el gran trabajo.
5: Ahí las palabras de Pedro Porro. La clave en la final, pues definitivamente tendrá que ser Ferran Torres, este joven español que entró al minuto 62 por Mikel Oyarzabal y en tiempo extra marca el gol del triunfo para la Furia Roja. Así como en otros partidos, bien lo decías, Bren, fue Mikel Merino el héroe. Ahora también el héroe llegó desde el banquillo, lo hace Ferran Torres, un tipo que en ocasiones ni siquiera era el titular del Barcelona. Bueno, ahora tampoco era el titular indiscutible de España y termina por poner la segunda estrella en el pecho de los ibéricos.
4: Ahí está la situación, Ferran Torres que le sale de maravilla este cambio a Luis de la Fuente. Y vamos a repasar efectivamente los números de este director técnico con España: 50 partidos dirigidos, 38 ganados, 10 empatados, solamente 2 derrotas, con 126 goles a favor, 35 goles en contra. Los títulos que ha obtenido este director técnico con la Roja, bueno, pues la Copa del Mundo 2026, la Euro 2024 y la Nations League 2022-2023.
5: Ahí están los números entonces de Luis de la Fuente. Recapitulemos esta selección española que conquista el Mundial 2026. Con este camino, inician con un empate sin goles ante Cabo Verde. En la fase de grupos golean 4-0 Arabia Saudita. Ahí se da el único gol de Lamine Yamal en todo el Mundial. Y cerró esa instancia con un triunfo de 1-0 sobre Uruguay, que recuerden, se jugó en Guadalajara ese partido. Y así terminan su fase eliminatoria. En las rondas de eliminación, La Roja ya mostró una mucho mejor versión. Vencieron 3-0 a Austria en 16avos de final, 1-0 a Portugal, eliminaron a Cristiano Ronaldo, 2-1 a Bélgica en cuartos y 2-0 a Francia en semifinales, también dando cátedra, sellando así su boleto a la gran final, donde ya sabemos completan este camino hacia el título mundial.
4: Y la moneda tiene dos caras, ya hablamos de la victoria, vamos a hablar también del otro lado de la moneda, la derrota. Sí, la derrota de Argentina ante España en esta final, que dejó imágenes de profunda emoción. Leo Messi terminó entre lágrimas y Scaloni no pudo ocultar su dolor tras quedarse a las afueras de una nueva corona, aunque ambos destacaron el esfuerzo de un equipo que volvió a competir al máximo nivel pese a las bajas por lesión. Más allá del subcampeonato, la albiceleste cerró una etapa histórica que conquistó el corazón de los aficionados. Y vamos a escuchar las declaraciones de Lionel Scaloni, técnico de Argentina, al borde de las lágrimas.
12: Cumpliré el contrato y después veo. No sé si va a poder hacer algo
7: tan grande como esto. Se necesitan un montón de cosas, sobre todo volver a resetearse, volver a formar un grupo como este, que difícilmente se vuelve a formar. Y me duele el alma. Lo siento. Vamos.
5: Pues ahí las palabras de Lionel Scaloni, visiblemente afectado y por supuesto destrozado por esa derrota. De esta manera Messi también pone punto final a otra muy destacada participación,
4: Bren. Tú no eres muy Bren. Sí, muy destacada participación y también evidentemente pues llora Lionel Messi. ¿Tú no eres de las personas que ves a alguien llorar y empieza a llorar?
5: No soy esa persona, pero sí me conmueve. Tú sí eres de las
4: sí,
5: que...
4: Sí, yo en cuanto veo unos ojos que están con lágrimas, de Remy, ya me empiezan a vidrear también un poquito los ojos. Sí se siente feo, pero lo que dices es muy importante rescatar la participación de Lionel Messi, que pues obviamente si quieres luchar por la victoria te puedes enfrentar a este tipo de situaciones, y lo mejor es que compitieron, lo hicieron de muy buena forma, un gran mundial, se toparon con una selección mucho más poderosa y siempre pasan este tipo de situaciones, alguien tiene que ganar. Triste por

0: ajusta, me parece que será difícil. Si él ya no estará en el siguiente mundial, no tiene caso considerarlo para el proceso. Ya deberías trabajar con los jugadores que van a estar en el mundial de Portugal, de España, de Marruecos, porque es con lo que vas a trabajar. Entonces empiezas a formar un grupo con ellos. Así que creo que será difícil que esté Lionel Messi. Lo cierto es que a los 39 años, tener un mundial como el que tuvo no tiene ningún tipo de sentido. Es un fuera de serie. 8 goles, es una bestialidad lo que hizo Lionel Messi, solo superado por Mbappé, que tuvo 10. Me parece que es un mundial que también recordaremos por Messi haciendo lo que sabía, hizo lo que quiso y lo hizo a los 39.
1: De acuerdo, el mejor sin duda de todos los tiempos se llama Lionel Messi. Y nosotros nos vamos a ir a una breve pausa, pero no se vayan. Ramón de la Gala, Brenda Flores, continuamos con más aquí en Noticias Claro.
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14: Minuto 120 en Sudáfrica. Uruguay y Ghana jugaban el pase a semifinales y sobre la línea, Luis Suárez detuvo con la mano un gol cantado. Expulsión inmediata para el delantero charrúa y penal para los africanos. Asamoah Gyan tuvo la oportunidad de llevar a Ghana a las semifinales de la Copa del Mundo, pero estrelló el balón en el travesaño. En los penales, Uruguay avanzó. Luis Suárez, entre lágrimas ahí en el túnel, se convirtió en villano y héroe al mismo tiempo, en una de las escenas más recordadas de los mundiales. Una historia en la que, a través de una acción no permitida, los charrúas lograron terminar entre los 4 mejores en Sudáfrica 2010.
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3: Ya estamos de regreso en Noticias, claro, por W Deportes. Gracias por acompañarnos. Son las 7:30 de la mañana y estamos listos para seguir con la información, porque hemos hablado durante la última hora y media de la final del Mundial, de lo que nos ha dejado esta justa veraniega, y es un hecho que ya que sabemos que ya terminó el Mundial y distintas aficiones pues nos regalaron grandes, grandes momentos. Así que repasemos ¿quiénes fueron las mejores de este Mundial?
4: La Copa del Mundo no solo dejó héroes dentro de la cancha, también regala historias inolvidables en las tribunas y en las afueras de los estadios. Porque si algo demostró el Mundial 2026 es que las aficiones también juegan su propio torneo. México volvió a sentirse como local. Miles de aficionados pintaron de verde cada estadio, cada calle, hicieron retumbar el cielito lindo, hicieron volar a la gente y convirtieron cada partido del tricolor en una auténtica fiesta. Argentina tampoco falló a la cita. Los bombos, los cánticos, los banderazos y la pasión albiceleste acompañaron al equipo de principio a fin, manteniendo viva una de las tradiciones más reconocidas del fútbol mundial. La afición de Países Bajos volvió a adueñarse de las calles. La marea naranja llenó las sedes mundialistas de color, música y un ambiente que ya es una marca registrada de los neerlandeses. Noruega también encontró su propia forma de hacerse notar. Lejos de los cánticos tradicionales, sus aficionados sorprendieron al mundo sentándose en las tribunas para simular un movimiento de un barco vikingo, remando al mismo ritmo mientras alentaban a su selección. La celebración se volvió viral y convirtió a la afición noruega en una de las grandes sensaciones fuera de la cancha. Escocia también dejó su huella. El legendario Tartan Army convirtió la fase de grupos en una celebración permanente. Con gaitas, kilts y canciones, los escoceses demostraron que para ellos un mundial se disfruta tanto dentro de la cancha como afuera, sin importar el resultado. Como ya es costumbre, Japón volvió a dar una lección de civismo. Después de apoyar durante 90 minutos, sus aficionados permanecieron en las tribunas para recoger la basura y dejar limpio el estadio. Una tradición que sigue ganándose el reconocimiento del mundo entero. Cada afición tiene su propia manera de vivir un mundial. Canciones, colores, costumbres o tradiciones, pero todos comparten la misma misión. Recordarle al mundo que la Copa del Mundo también se juega en las gradas, porque cuando el árbitro pita el final del partido, son las aficiones las que hacen que el mundial siga vivo.
5: Ahí están las mejores aficiones en esta Copa del Mundo 2026. Y vamos a repasar, por supuesto, a la selección de España, que conquistó el Mundial 2026 tras superar un camino de menos a más. Luego de iniciar con un empate sin goles ante Cabo Verde en la fase de grupos, golear 4-0 a Arabia Saudita y cerrar esta fase con un triunfo 1-0 sobre Uruguay para así avanzar a la fase eliminatoria. Ya en las rondas de eliminación, La Roja mostró su mejor versión, vino de menos a más y venció 3-0 a Austria en 16avos de final, 1-0 con anotación de Mikel Merino de último minuto contra Portugal. Posteriormente, en octavos de final, 2-1 le pegó a Bélgica. En cuartos y 2-0 a la selección francesa en semifinales a una de las favoritas, sellando así su boleto a la gran final, donde completó su camino hacia el título de esta justa mundialista.
3: Y es tiempo de escuchar ahora a Luis de la Fuente, director técnico de España, hablando sobre el tatuaje de su rostro que se harán Cucurella y otros jugadores.
6: Yo ya no estoy en edad de llevar tatuajes, no, ya no. Pero ha cometido un error, como son hombres de palabra, son gente seria, la van a cumplir. Ya le he dicho, os equivocasteis, se han equivocado, pero bueno, lo disfrutarán. Tampoco soy tan horrorosamente feo como para que se lo pongan en un sitio que no se le vea mucho, pero me hace gracia y estoy orgulloso de que cumplan su palabra, sobre todo si dices una cosa hay que cumplirla. Así que estoy feliz por eso también.
5: Que se tatúen, por supuesto, lo que quieran, una Copa del Mundo, porque esto no se va a ir, no es como Lupillo Rivera, Cristian Nodal ahí.
3: Así con Belinda, ¿verdad?
5: Belinda, y luego ahí que le tengas que poner algo encima para borrarlo. Sí. No, aquí, este es para la posteridad, para la eternidad, y pueden tatuarse lo que quieran, ¿cómo no? Estos futbolistas. Y veamos a las selecciones con las mayores rachas sin perder. España, que se coloca en el primer puesto con 38 partidos sin conocer la derrota. Le sigue Italia con 37, una que, bueno, pues ausente en las Copas del Mundo. Argentina, tercero con 36. Y el top 5 lo complementan Brasil y nuevamente España con 35 juegos sin perder. Ahí están los números imponentes para la selección española.
3: Espectaculares, espectaculares, bien por España. Decía Alex Orbañanos, creo que lo mejor está por venir, creo que sí tienen una gran generación de futbolistas. Si bien no fue el Mundial de Lamine, le quedarán 5 o 6 Mundiales, y es que es una locura, es demasiado joven. Veremos el resto de la generación. Rodri es un tipo más experimentado, pero ahí está. Pero volteas a ver a Pedri, por ejemplo, también es un tipo muy joven. Cubarsí, el mejor futbolista joven del Mundial, es un niño y está haciendo cosas impresionantes. Dani Olmo es un tipo que también tiene mucho futuro. Parece que sí, lo mejor está por venir para España. Lo que no sé es qué sigue para Argentina sin Messi, porque vaya que lo necesitaron este Mundial.
5: Sí.
3: O sea, fue indiscutiblemente el mejor futbolista de Argentina. ¿Y qué va a pasar si ya no está él? ¿Quién es el nuevo líder? ¿Quién levanta la mano? ¿Quién es el creativo? ¿Quién es el que genera? ¿Quién es el que inventa? No lo sé.
5: Tendrán que buscarle bien para poder hacer una selección competitiva, la selección argentina, que, pues como bien lo dices, totalmente objetivos y situaciones diferentes. España con futbolistas que tienen presente y mucho futuro, y del otro lado, pues la selección argentina con jugadores que ya le dicen adiós al albiceleste.
3: Sí, y además de un promedio de edad relativamente alto el de Argentina, entonces tendrá que venir pronto un cambio generacional. Algunos futbolistas que hoy estuvieron con la selección tal vez ya no llegarán al próximo Mundial. Decimos el caso de Messi, porque es el futbolista más importante, pero quizá difícilmente llegue Lautaro, difícilmente llegue quizá el Cuti, no sabemos si llegue el Dibu Martínez. O sea, son futbolistas que son muy importantes, pero que también tienen su edad, y veremos en qué nivel llegan para el próximo Mundial, que bueno, tendrá además actividad en Argentina, que tendrá actividad en Uruguay, en Paraguay, en Marruecos, en España, en Portugal. Bueno, un Mundial de todo el mundo.
5: Ahórrele, ahórrele. Si quiere visitar todos estos países con la intención de vivir un Mundial en 2030. Y vamos a pasar a otros temas, a otros deportes, porque tenemos a nuestro querido Roberto Peláez. Ya está vía telefónica para platicar sobre el Tour de France y de nuestro querido mexicano Isaac del Toro. Te saludamos con mucho gusto, Ramón de la Gala, Brenda Flores. ¿Cómo estás, querido Robert?
7: ¿Cómo estás, Brenda? Ramón, los saludos con muchísimo gusto. Gracias a todos nuestros amigos de Noticias Claro por sintonizarnos en este lunes, después de toda la resaca del Mundial, y también para hablar un poquito de lo que está sucediendo en este maravilloso evento que es el Tour de Francia 2026. Un fin de semana muy importante para Isaac del Toro, ya lo decías, y también para Tadej Pogačar, su compañero de equipo en el UAE. Porque, fíjate, vamos a repasar rápidamente lo que pasó en la jornada 14, la etapa 14. Ahí Tadej Pogačar se llevó la victoria. Isaac del Toro, en un cierre espectacular, el mexicano, se metió al segundo lugar. Y bueno, pues hicieron el 1-2, Tadej Pogačar y Isaac del Toro, dejando atrás a Paul Seixas, este jovencito francés que ha levantado sensación, ha causado realmente muchas expectativas para los aficionados galos, y se metió al tercer lugar. Esto fue en la etapa 14. Y el día de ayer, una etapa 15, se corrió del Champagnol a Plateau de Solasoa. Pues ahí realmente fue una etapa que pudo haber dado ya las posiciones finales. Faltan todavía seis etapas. Hoy es día de descanso, hay que decirlo, el segundo día de descanso, pero el día de ayer Remco Evenepoel, el ciclista de Bélgica, se llevó el primer lugar, pero fue una jornada muy accidentada. Fíjate, el gran favorito, uno de los dos grandes favoritos, Jonas Vingegaard, que cae a 20 kilómetros de la meta, y allí, a ratito de él, iba Isaac del Toro, y también cae del Toro. Vingegaard sale fracturado, abandona la competencia en ambulancia con un cabestrillo, fractura del hombro derecho, y ya no puede continuar, así que uno de los grandes favoritos queda fuera. ¿Y qué pasaba con Isaac del Toro? Porque sufrió un fuertísimo golpe ahí en el pavimento, y bueno, pues se levantó el mexicano, simplemente se sacudió los golpes, se subió a su bicicleta y regresó a la competencia, y lo hizo en forma espectacular el mexicano. Llegó a meterse como líder, incluso alcanzó a todos y llegó a estar como líder. Sin embargo, al final Remco Evenepoel, el de Bélgica, bueno, finalmente fue el que impuso condiciones. Tadej Pogačar hizo un trabajo espectacular y lo reconoció Isaac del Toro, porque lo esperó el campeón del mundo, el líder, el mejor de la historia, esperó al mexicano, lo jaló para que se fuera con él y para pelear esta etapa. Al final Tadej Pogačar quedó segundo con el mismo tiempo de Evenepoel, y Isaac del Toro llegó en el tercer lugar, y de esta manera, bueno, pues ahora es tercero en la clasificación general. Isaac del Toro está a 5:58 de su compañero, el líder Pogačar, y Remco Evenepoel es segundo con el abandono de Jonas Vingegaard, el de Dinamarca, que pues ya no va a poder estar por esa clavícula en el hombro. Bueno, pues ahora ya pierde su posición. Remco Evenepoel, el de Bélgica, se mete al segundo lugar general a 5 minutos. Tercero, Isaac del Toro a 5:58. Y además de todo, de este tercer lugar, del Toro recuperó el jersey blanco que le corresponde al mejor joven de la competencia. Lo había perdido con Paul Seixas, el francés. Sin embargo, en esta etapa pues lo recupera Isaac del Toro. ¿Y qué falta para que concluya este Tour de Francia 2026? Decíamos, hoy es día de descanso, pero mañana se reanuda. Mañana la etapa 16, una contrarreloj individual de 26 kilómetros, una etapa que va a ser complicada porque tiene mucho desnivel, llegan a alcanzar hasta 470 metros sobre el nivel del mar, y bueno, pues no va a ser complicada, pero la ventaja que tienen ya estos tres que les acabo de mencionar, Evenepoel, Pogačar y del Toro, pues creo que va a ser definitiva. Creo que el mexicano se puede meter, restan 6 etapas, y de ellas hay 3 de montaña que son la especialidad de Isaac del Toro y también de Pogačar, así que no creemos que les vayan a arrebatar el título a Pogačar, sobre todo, que es el que ya parece ser que está enfilado a la victoria. Y Isaac del Toro lo que aspira es a meterse al top 3, y lo puede hacer, va muy bien ubicado, hay etapas que le favorecen mucho, así creo que Isaac del Toro podría estar en su primer Tour de Francia, en su debut, impresionante el mexicano, en el top 3. Difícilmente va a ganar, eso sí hay que decirlo, y para que nuestros amigos que nos escuchan no tengan tantas ilusiones, porque no lo va a ganar, es un hecho, a no ser que ocurra algo ahí como lo que pasó, que se caiga Pogačar y que se quede de fuera, pero no lo va a ganar del Toro, pero sí se va a meter seguramente entre los 3 primeros, y eso, bueno, pues ya lo veremos el próximo domingo cuando se corra la última etapa de los Campos Elíseos allá en París.
3: ¿Qué tal, Robert? Qué gusto saludarte, mandarte un fuerte abrazo. Sí, definitivamente buenas noticias con el ciclista mexicano. ¿Y cuál crees que debería ser pues la estrategia de este equipo UAE, el equipo de Isaac del Toro, para poder cerrar en estos primeros puestos con Tadej Pogačar, precisamente con el mexicano? ¿Qué crees que pase en estos últimos días de actividad allá en Francia?
7: Sí, Ramón, con gusto. La estrategia ya estaba armada desde que inició, ¿no? El Tour de Francia, el líder de este equipo, el capitán, es Tadej Pogačar. Del Toro ya lo sabíamos, él venía de gregario. Él tiene que trabajar, tiene que hacer el trabajo rudo para que lo corone Pogačar. Entonces, de aquí al final, creo que eso va a pasar, ¿no? El que tiene que cuidar, el que tiene que hacer el trabajo fuerte, es Isaac del Toro. Ya él ya está haciendo, si por ahí saca, como este fin de semana, un segundo, un tercer lugar, muy bueno, pero él tiene que hacer el trabajo rudo, y lo ha demostrado, él lo ha hecho de maravilla, Isaac del Toro, como gregario, como peón, se puede decir, de Pogačar, y creo que van muy bien, son grandes amigos, son grandes compañeros que ayudan el uno al otro, y creo que el trabajo del Toro ha sido magnífico y así lo va a hacer. Creo que esta semana va a seguir siendo el escudero del Toro de Pogačar, y Pogačar seguramente va a llegar a París como el líder y ya sin ningún problema, pero creo que del Toro, ya lo repito, tiene todas las condiciones para meterse en el top 3, creo que ese es el trabajo fundamental que tiene que hacer del Toro y lo está haciendo de maravilla. Ya le tocará su turno a quizás del Toro, quizá algún día ser el líder en una grande prueba como esta, pero por el momento está de segundo a través de Pogacar, pero lo está haciendo de maravilla. Creo que no van a tener problemas para llegar al podio en el primer lugar el equipo UAE.
5: Perfecto, querido Robert, pues muchísimas gracias, te agradecemos la información y enhorabuena por nuestro mexicano que le siga yendo muy bien. Nos estaremos conectando contigo para darle seguimiento a este tema. Te mandamos un abrazo.
7: Gracias, Brenda. Ramón, saludos y bueno, un gran inicio de semana.
5: Bueno, ahí está. Gracias. Roberto Peláez con toda la información referente al Tour de France y a nuestro mexicano Isaac del Toro. Y ahora vamos a platicar con nuestra querida Cari Jicotencat de un tema que nos apasiona y más a ti, mi querido Ramón, como es el automovilismo, la Fórmula 1, porque sí, mucho mundial, muchos deportes, pero el automovilismo, bueno, pues este fin de semana se desarrolló el Gran Premio de Bélgica. Y para platicar al respecto, vamos contigo, querida Cari, ¿cómo estás? Te saludamos con mucho gusto. Y la primera pregunta obligada, a estas alturas del campeonato, ¿habrá quien pueda detener a Kimi Antonelli?
8: ¿Cómo estás, Brenda? Hola, Ramón, muy buenos días, feliz lunes de automovilismo. Híjole, Brenda, la verdad es que después de ver cómo Kimi Antonelli gana el Gran Premio de Bélgica 2026, que a pesar de tener errores en la pista, pues se cuenta con una máquina que parece insuperable, me gustaría decirte que no encuentro hoy quien le pueda poner cara a Kimi Antonelli. Yo creo que en Italia pues ya se estarán preparando para celebrar pues lo que puede ser un campeonato, ¿no? En la Fórmula 1. La verdad es que este muchacho todavía cuando está contra las cuerdas, pues se logra recuperar. Salió desde la pole position el domingo, lo perdió por un momento debido a diferentes acciones en el arranque. Sin embargo, aprovecha el virtual safety car para consolidar esta primera posición con aire limpio. Y se lleva este triunfo, Brenda, que a mí me sabe, pues la verdad, muy importante para Mercedes, sobre todo porque ya solamente nos falta el próximo fin de semana el Gran Premio de Hungría y nos vamos de vacaciones. La Fórmula 1 toma vacaciones, que como sabrá Ramón también, no será así para los equipos que siguen pues teniendo problemas, ¿no? Con el tipo de la gestión de energía, con los motores. El mismo Aston Martin, que si bien ya está estrenando chasis, sigue esperando este motor milagroso de Honda que los pueda sacar del hoyo. En fin, la verdad es que queda mucho trabajo por hacer, ¿no?
3: La verdad es que sí, se ve muy complicado para algunas escuderías, Cari, que te saludo con mucho gusto, y se ve todo muy dulce, muy muy hermoso, color de rosa para otros equipos, específicamente Mercedes. Pero del otro lado, Cari, estamos ya llegando, como bien dices, a la mitad de la temporada. ¿Qué te parece o quién te parece que estará peleando, pues quizá ese segundo lugar del campeonato? Porque sorpresivamente, para algunos, Hamilton está ahí y George Russell creo que ha tenido una temporada con muchos golpes muy importantes, no solo en materia deportiva, sino también emocional, mental. Creo que le está pasando muy mal George Russell, que el día de ayer, de nueva cuenta, se queda sin terminar la carrera y en esta ocasión desde la vuelta 1.
8: Sí, Ramón, yo creo que Russell está haciendo un papel de sparring totalmente ¿sí? este año. Pues ayer desafortunadamente un toque, no precisamente con Hamilton, a quien ya mencionabas, pues hace que se retire y obviamente es dolorosísimo para el británico, que como bien lo dices, en la clasificación de pilotos está a 5 puntos ya, o sea, está en el tercer lugar y a 5 puntos de un Hamilton que pues como ya lo habíamos visto con la victoria, viene en resurgimiento de la mano de Ferrari, que tuvo que cambiar toda su estrategia y su mentalidad de trabajo precisamente este 2026, pues para darle a Hamilton las herramientas para poder ganar carreras. Ya lo hizo, está haciendo puntos constantemente e incluso está superando a un Charles Leclerc que, si bien ayer logró el podio junto con Max Verstappen, este segundo lugar, pues todavía lo pone debajo precisamente de Russell a una distancia de 23 puntos, me parece, de Hamilton. Y bueno, yo creo que por ahí estaría, no la pelea con Antonelli, pero sí los animadores, Ramón, de lo que será el resto de la temporada 2026. Yo creo que Ferrari, junto con Mercedes, nos seguirán regalando pues estas peleas, ¿no? Por así llamarlo, por el 2 y el 3 del podio, porque yo creo que Antonelli está muy cómodo ahí. Y será difícil, ¿no?, que lo veamos perder carreras después de esta oportunidad en Bélgica. Entonces, por ahí esperando, ¿qué te pareció la recuperación maravillosa de Verstappen en este Gran Premio de Bélgica? Lideró la práctica 1 y estuvo en el top 3, en la 2 y en la práctica 3. Y bueno, yo creo que Red Bull también tiene mucho que decir. Russell, pues ya amarró su contrato para el próximo año, pero como bien sabemos, pues nada es definitivo y gente de la Fórmula 2 viene apretando muy fuerte en el campeonato y pues las ventanas se pueden abrir en cualquier momento.
5: Oye, Cari, y momento de hablar de temas incómodos, temas tristes, ¿cómo? Pero ven, que nos competen, así como las parejas cuando, ay, ese tema no me lo toques, sí, no, tenemos, es importante, tenemos que hablar para poder resolverlo. ¿Qué pasa con Checo Pérez? ¿Qué pasa con Cadillac? No ha sumado ni un solo punto el mexicano en lo que va del campeonato. ¿Qué sucedió este fin de semana con Sergio Pérez? Y pues, ¿qué le espera?
8: Sí, Brenda, a mí tampoco me gustaría tocar ese tema porque el año no ha sido afortunado para Sergio Pérez. Pues nada, es que las fallas mecánicas del Cadillac, la verdad es que lo siguen aquejando. Este fin de semana fue de nueva cuenta la suspensión trasera, lo que lo dejó pues tirado prácticamente, ¿no? Y cuando estaba disputando la vuelta número 14, y bueno, reportó también los problemas de calentamiento. Creo que lo único que le está funcionando a Cadillac pues solamente es el motor, porque se lo probé Ferrari, de ser que ellos tuvieran que hacer el motor, yo creo que también estarían en graves problemas. Me gustaría decirte que la cosa va a mejorar. Yo espero que en Hungría terminen de probar algunas partes. Lo están haciendo como si fuera un carro Lego, Brenda. Están probando pues todos los componentes que ellos mismos están desarrollando. Hay que recordar que no le están comprando a otra empresa, ¿no? Ellos están desarrollando todas las partes del auto y pues obviamente necesitan la prueba y error. Yo espero que ya después de Hungría hayan encontrado más aciertos que errores, mínimo para que Checo pueda sumar un punto, ¿no? La verdad es que ya celebrar un punto para Cadillac esta temporada sería magnífico, porque pues también Valtteri Bottas está sufriendo de lo mismo, ¿no? Entonces sí hay una paridad importante de un problema que es general, o sea, digamos, no es el piloto, entonces sí es cosa del desarrollo del Cadillac.
3: Completamente de acuerdo contigo, Cari. Veremos en qué termina esta historia de Checo, de Cadillac en esta temporada, que definitivamente ha sido complicado, pero pues bueno, es una curva de aprendizaje, de desarrollo, y que ojalá que los resultados lleguen lo antes posible. Cari, te mandamos un fuerte abrazo y ya estaremos platicando en la semana de Hungría.
8: Que tengan excelente semana. Abrazo Racing. Bye, bye.
3: Bye,
8: abrazo,
3: gracias.
5: Cari Jicotencat con todos los detalles de la Fórmula 1. Y antes de despedirnos, ¿quieres que te diga cómo les fue a los equipos en la Liga MX? ¿En el arranque?
3: Ay, cuéntame.
5: ¿O quieres que omita algún resultado? Exacto. Tú me dirás.
3: Mira, así como con las parejas hay cosas que se tienen que hablar, pero hay cosas que también de pronto, o sea, tal vez no es necesario, no aporta nada.
5: O sea, como Chivas 0, Toluca 2.
3: Ya lo dijiste.
5: Chivas 0, Toluca 2, se queda con un elemento menos. Sepu fue expulsado en esta fecha número 1 en el arranque de la Liga MX, que comenzó desde el jueves con el duelo entre Necaxa y Atlante. El debut del Potro 2-1 le pegó el conjunto de Necaxa al Atlante. Tijuana venció 3-1 a Tigres. Cruz Azul le da la voltereta al conjunto de San Luis y gana 3-2. El Atlas vence 3-2 también a la Fiera. Puebla 1, Juárez 0, Pachuca, qué arrastrada le puso a Pumas, 3-0, 3-2 Monterrey Santos, y América 1, Querétaro 0, y el de Toluca pues ya ya no vale la pena
3: recordarlo. No vale la pena recordarlo, Bren. Lo que sí es que creo que muchas cosas van a cambiar, a lo que pasó en esta jornada 1. Creo que el América no andará tan bien, y no lo digo porque yo le vaya a Guadalajara, sino porque realmente tuvo una temporada pasada complicada y no tiene refuerzos realmente de peso. Chivas yo creo que tiene para poder resurgir. Pumas parece que será una temporada muy complicada porque desmantelaron casi todo el plantel y los refuerzos que llegan no sé si es lo que necesitaba precisamente Esteban Solari. No sé, veremos con el pasar de las jornadas que se confirma y también si es de verdad Cruz Azul, que como bien dices ganó 3-2 y si puede defender esa corona que tiene de la temporada anterior.
5: Y si algo tiene de similitud el Guadalajara con aquel campeón en Sudáfrica 2010 con España, es que pues ambos iniciaron con derrota, ¿no?
3: Exacto, pero mira, lo importante no es cómo empiezas, es cómo terminas.
5: Eso, cómo vas mejorando. Eso, me quedo con esa frase matona. Fíjense nada más aquí, muy positivos. Ramón de la Gala, Brenda Flores, nos tenemos que despedir. Muchísimas gracias por habernos acompañado. Noticias Claro, nos quedamos en el arranque.
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10: El Maracaná estaba listo para la fiesta en 1950, pero la historia tomó otro rumbo. Brasil solo necesitaba empatar para ser campeón. Pues aquella Copa del Mundo se jugaba en un formato de round robin, es decir, donde se coronaba el primer lugar de grupo de la segunda fase. Sin embargo, Uruguay silenció al estadio con el gol de Alcides Gilla. Más de 50.000 personas pasaron del júbilo al asombro absoluto. El imponente recinto de pronto quedó enmudecido. El 2-1 final quedó marcado como el maracanazo, una de las derrotas más dolorosas del fútbol brasileño y uno de los momentos más impactantes en la historia de los mundiales. El fantasma de aquel día persigue a Brasil incluso a 76 años de distancia.
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12: Soy Dunga, yo anoté un gol en Copa del Mundo.
13: 17 de julio de 1994, Rose Bowl, Pasadena, California, Italia contra Brasil. Fue la primera final en la historia de los mundiales en definirse por penales. Por Italia, Franco Baresi y Daniele Massaro. La responsabilidad para la verde amarela recaía en su capitán Dunga.
14: Todos los días me recuerdo dónde tiré corajes a patear el penalti, ¿no? Creo que ni uno esperaba que Baggio no faltaba el penalti, ¿no? Porque era especialista en este momento, ¿no? Cuando lo he visto la pala, la pelota salir arriba, ¿no? Toda una emoción, una sensación única. Y no, nosotros podemos tener también esa experiencia. Era un sueño de chico, ¿no? De pequeño que queríamos tener este gusto.
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4: Hola, ¿qué tal? ¿Cómo les va? Muy buenos días. Sí, estaba de parranda. La verdad es que andaba de parranda, trabajando, cobrando en otro lado, porque ustedes saben que yo soy la mil chambas. Es que me gusta la vida cara. Buenos días a toda la gente, a todos los arranquelibers. Qué gusto regresar con ustedes. Y qué gusto el haber cepillado a mis compañeros y hoy sí tener a alguien que me va a dar muchísimo rating. Obviamente tenía que regresar por la puerta grande. ¿Cómo estás, Brenda Flores?
5: Querida Mari Carmen Lara, o sea, te extrañaba aquí en el arranque con estos tres muchachones la verdad es que ya mejor ni mencionarlos porque pues no dieron el ancho, sí, entonces ya les dimos las gracias.
4: Ayer les marcamos.
5: Así como España le dio las gracias a la selección de Argentina, pues no se pudo, tampoco se pudo con nuestros ex compañeros del arranque. No se crean, andan trabajando, también son las mil chambas, uno hay que distribuir ahí el trabajo, distribuir las oportunidades para poder triunfar en esta vida. Qué bueno que estés de regreso, mi querida Mari Carmen. Y pues tenemos mucha información. Se nos acabó el Mundial, pero viene la Liga MX, hay Fórmula 1, hay tantas actividades en materia deportiva.
4: Sí, y tantas cosas que platicar en el arranque. Muchas veces, la verdad, en este espacio, Brenda, yo sé que tú eres mucho más de información, ¿no? De notis. Aquí tú sabes que, pues aquí malinformamos, ¿no? Es un espacio para malinformar a la gente.
5: Del chato no vas a estar hablando.
4: Que ya está volando. Le pagamos, de hecho, vuelo de primera clase a Juan Carlos Ibarrarán porque quería regresar hasta
5: el jueves.
4: Dime
5: algo, ¿fue vuelo directo y sin escala y sin regreso?
4: No, tiene que regresar. Hijo. Tiene que regresar, cobran mucho, entonces tienen que regresar al arranque. Pero qué gusto que ya estoy yo también aquí de regreso. La verdad es como que medio extraño. Siento que me fui como... Híjole, no sé, un ratote,
5: años, ¿no?
4: Un ratote, sí. A ver, fue poco, ¿no? Solamente fue este mundial, pero la neta sí siento como, no sé, como si me hubiera ido como
5: el ritmo, ¿no?
4: Como 6 meses. ¿No? Sí, pero bueno, ya, feliz, agradecida, regresar a la rutina y producción ya anda por ahí, Iván López Elizondo, ¿no? O sea, después de mi renovación de contrato, para lo único que me alcanzó fue para que se conecten por llamada. ¿Cómo andas, Iván López Elizondo? Buenos días.
6: ¿Qué onda? Buenos días, banda. Feliz inicio de semana. Ya se acabó la Copa del Mundo, chi. Pero bueno, pues la actividad seguirá. Qué bueno que estás de regreso, Mari. Bienvenida. Bren, qué bueno que también anda haciendo el quite ahí.
4: Anda tirando paro, mi Bren.
6: Sí, no, muy bien. Bren, que pues ya apareciendo en todos los espacios de la estación,
5: cobrando, robando,
4: ¿cómo roba Brenda, no?
6: Tardes. No, muy bien, anda arrasando mi Bren, me da mucho gusto. Y bueno, pues es un placer una vez más estar acá y ahora sí para platicar de lo que fue la final. Hay campeón del mundo, Messi no pudo ganar la segunda, España sí lo consigue.
4: Nah, pues,
6: estuvo buena la final, para España.
4: Iván, yo vine a este espacio no para hablar de España, para burlarme de ustedes de que las Chivas perdieron en su casa contra el Toluca. ¿Yo tú crees que vine a hablar de lo espectacular que juega la Roja y cómo le dieron un baile a la selección de Lionel Messi? Eso a mí no me interesa. Yo vine a decirle a todos los chivermanos que jornada uno y se les está hundiendo el barco.
5: Oye, Iván, bueno, hay que hacer como que no escuchamos nada y a nuestro beneficio nos quedamos con un hombre menos. Hay justificaciones y hay que decirle a Mari Carmen que estas Chivas se parecen a la España del 2010, que empezaron con derrota y luego se proclamaron campeones.
6: A ver, incluso como esta España de esta Copa del Mundo, que estaban empatando 0-0 con Cabo Verde.
4: No convencía.
6: Y fueron campeones, exactamente. La jornada 1, Mari Carmen, Bren, pasa nada, o sea, la podemos dejar pasar ahí.
4: Iván, jornada 1, jornada 17, jornada 8, todas vale lo mismo, ¿eh?
6: Sí, pero acuérdate que acá vendrán 3 jornadas, de hecho hay jornada a mitad de semana, o sea, son 2 semanas y viene un cortón otra vez de un mes, ¿no? Por la League Cup, entonces, digamos que las 3 primeras jornadas nos podemos dar el lujo, no pasa nada. Bueno, la neta es que sí me ardió, ¿eh? O sea, ya, en serio, sí me ardió que perdiéramos contra Toluca en el primer partido, la neta.
4: Los
6: sí.
4: Traemos de hijos, Iván.
5: Sí, claro.
4: En su casa y con su gente.
6: Pues sí, ahora sí que fue a domicilio y hasta con un pan en caso de Alexis Vega, sí. ¿No?
4: Y Alexis Vega una pierna, ¿eh?
5: Restregándonos la ley del ex.
4: Y Alexis Vega, Brenda, a una pierna, ¿eh?
5: Sí, qué cosa lo de Alexis Vega. Y bueno, pues dos futbolistas que fueron seleccionados mexicanos, tanto Alexis Vega como Gallardo, fueron los que terminaron por marcar estos 2 tantos para la victoria de Toluca, pero habrá tiempos mejores para el rebaño ya cuando se vayan adaptando sus...
4: Siempre vendrán
5: tiempos mejor.
4: Esto no nos los baja producción, la gente de YouTube. Esto no nos los baja. No, o sea, porque a lo mejor mi voz se puede confundir.
6: Cantan, pero ¿no? Síganle otra estrofita.
5: Yo no sé. Tú y yo, Iván, tenemos que cantar la de qué triste fue decirnos adiós, algo así.
4: Yo siento que mucha gente le pegó mucho a su cartera, ya regresando un poquito al tema de la Copa del Mundo. Ahorita vamos a hablar también de la jornada 1 del fútbol mexicano, porque pues si las autoridades y la gente de la liga no creyó en la selección mexicana, ¿no? O sea, dijo, ¿por qué no? Arrancar este semestre en el fin de semana de la final de la Copa del Mundo. O sea, ellos no creían que México iba a llegar a esta final. Pero bueno, eso ya lo estaremos platicando. ¿No sienten que pues mucha banda pues, le pegó muy duro al frasco y a la fiesta en este mes?
6: Pues, totalmente. Híjole. Sí, sin duda.
5: Imagínense si México hubiera avanzado a cuartos de final. No quiero pensar qué hubiera pasado.
6: Y de por sí, o sea, había mucha gente que decía, por favor, que se acabe, ya no puedo. O ya pónganme los partidos de México en fin de semana, porque además no tocó ninguno, ¿no?, de la selección en fin de semana. Entonces ya muchos decían, pues ya por favor, que acabe esto, porque no me está dando el cuerpo, ¿no? Y la cartera, pues qué decir, ¿no?
4: Mucho a ver, mal. Aviéntate un top 3 de las cosas que hicimos como mexicanos, Iván, en este mundial. Para ti, top 3.
6: Cosa que hicimos, ver, a mí me parece que lo mejor de todo fue la gran convivencia del mexicano en las calles. Ajá. O sea, el salir, ese creo que es así, como que el hecho ya de salir a las calles con la playera, la bandera de México, me parece top 1. El top 2 creo que tendría que ser el Quiere Volar, que se hizo como muy popular, ¿no? Ajá. O sea, a todos los compañeros. ¿A usted no le tocó? ¿No las hicieron volar, por cierto?
4: No, tú no.
5: No fuimos.
6: Sí, a mí me agarraron saliendo del de México-Ecuador. Todo es relativo. Y pasaron los chavos. Y ese güerito quiere volar y que se deja venir todo y toma. Sí me tocó. Ese para mí sería el top 2. Y top 3, ¿qué podría ser de cosas que hicimos los mexicanos?
4: El Pato
6: pues
4: Merlín.
6: Llegar crudos, ¿no? Al trabajo.
5: Sí. Híjole, sí es cierto.
6: Que esa yo no la apliqué, la neta, porque yo, la verdad, siendo
4: bien sincero, chambeamos.
6: Sí, chambeamos todo el mes. Uh-huh. Yo no la apliqué, pero pues tengo muchos compañeros, colegas. Compañeros, amigos.
4: ¿Colegas llegaban crudos a chambear?
6: Sí, qué tremendo.
4: Di nombres.
6: Pero la neta, que a mí me haya tocado, no. Pero amigos, sí, tengo un montón que decían, ya, güey, por favor, que se acabe el mundial, ya no puedo.
4: ¿Cómo? O sea, ¿los obligaban a beber o qué?
6: Pues yo creo.
5: Mira, que cada quien bebe por su propia voluntad, ¿no?
6: Claro,
5: que no culpen.
6: Que
5: si ganamos porque ganamos, hay que celebrar. Y si perdemos, pues por la tristeza,
4: porque
5: ¿no?
4: Porque perdemos.
5: Siempre.
4: Tu top 3.
5: Mi top 3 de este mundial, yo creo que fue pues el récord de asistencia, obviamente abarrotados los distintos recintos, Guadalajara también, la Minerva ahí albergando a tantas personas, creo que fue de las emociones más fuertes de este mundial. ¿Qué más? Pues también voy a hablar de algo malo, la cochina gente que tiró basura en el
4: también.
5: Ángel de la Independencia en todos lados.
6: Eso,
5: hay cosas muy
4: eso,
5: buenas.
4: Y a la gente
5: también,
4: que le encanta el cochino dinero, qué mal me caen.
5: No, que, y lo lamentable también, lo lamentable de los que fallecieron,
6: ¿no?
5: Sí. Que eso.
4: Sí, estuvo cañón.
5: Es muy triste.
4: Sí. A ver, yo me voy a quedar con la gente que nadó en las inundaciones.
5: No, Dios mío.
4: Me voy a quedar con que el Ángel de la Independencia de aquí en la Ciudad de México no aguantaba una peda más. O sea, ya decía, ya estoy cansado, ya lárguense a su casa a festejar, ya no puedo más. O sea, yo siento que el Ángel decía, ya por favor que los eliminen.
5: Exacto.
4: Ya no puedo. Y el tercero, que fue el Mundial de las Mexicanas. O sea, yo vi que muchas mujeres mexicanas
5: Se involucraron
4: como nunca. O sea, ellas fueron las verdaderas ganonas. Hay muchos
6: con coreanos,
4: sí.
6: Con ingleses,
4: allí en Guadalajara,
5: con
4: Brenda,
5: checos.
4: Una de tus primas seguramente en 9 meses se
5: ya,
4: llama
5: ya, ya tendré, pues, tendré ser, sobrino checo.
4: Sería o coreano, ¿no?
5: O coreano
4: a lo mejor
5: de Sudáfrica,
4: Santiago,
5: ¿no?
4: Hyung Flores.
5: Sí, ¿no? Hyung Min Flores.
4: Ahí está. Porque no hubo tantas extranjeras, ¿o sí?
5: ¿Tú crees? ¿Tuviste alguna extranjera, Iván? Digo,
4: no,
5: sin el afán
4: está,
5: de que,
4: espérame, casado,
5: sin el afán, digo, no. Como dicen por ahí, estar a dieta no impide que veas el menú, pero...
6: Ver el menú.
5: ¿Viste algunas extranjeras?
6: Yo, la gran mayoría de grupos de mujeres siempre iban como pues con sus parejas.
4: Ajá.
6: Y creo que había más hombres que pues iban solos, ¿no? Entonces, pues eso sí, se dieron vuelos. La neta, yo también creo que las mujeres... Pues sí la gozaron, ¿eh? O sea, la que quería internacionalizarse lo consiguió. Y además, los coreanos en tu tierra, Bren, en Guadalajara, fue donde arrasaron, ¿eh? O sea, eran como que el boom, la locura.
5: Sí, qué cosa, ¿eh? Lo de los coreanos. Y además que son muy agradables, ¿no? Y se presta que el
6: cae
5: mexicano,
6: bien,
5: la mexicana
6: bien,
5: cae
6: no.
5: bien. Y con el coreano también agradable, limpio, organizado, pues ahí
4: y
5: sí.
4: Y te voy a decir algo. Creo que sí demostramos... que somos los mejores anfitriones.
5: Sí, eso siempre, ¿eh?
4: La neta,
5: en
4: el mexicano...
5: a donde vamos, yo creo que en eso sí les nos llevamos el mundial.
4: Sí, la neta sí. Oye, aprovechando que estamos hablando de que somos los mejores, les voy a dar las efemérides del día de hoy. Hoy se celebra el Día del Amigo, Amistades Amigo.
6: O sea, muy bien, saludos a todos los amigos.
5: Para que le llames al Chato y
4: márcale al Chato.
6: No, mira, el Chato, fíjate que lo tengo en los dos trabajos, entonces sí, ya como que.
4: Ya está harto.
6: Ya estoy harto un poco. Sí, o sea, lo veía en el arranque y luego me iba a la televisión y me lo encontraba otra vez.
5: Puede ser el amigo que te harta, ¿no?
6: Así es, ese es el Chato, pero que quieres mucho, pero que te harta después de un rato, así. Justo.
5: Ay, no.
4: Es el Día Internacional de la Luna. Un beso a la Luna, si es que nos está escuchando. Dicen que es muy fan del arranque también.
6: Ah, claro que sí, saludos a la Luna.
4: Y Día
6: no?
4: Mundial del Ajedrez. Cuéntanos, Iván, en el tema del día, ¿cuál es, no sé, tal vez el movimiento que más prefieres dentro del tablero de ajedrez?
6: Claro, pues la neta es que no tengo ni idea.
5: La reina, tú dile, la reina y el jaque mate, o sea, eso, no hay pierde.
6: Que en el partido de Noruega, bueno, el mejor jugador de ajedrez del mundo es noruego.
4: Ajá.
6: Y en los partidos de Noruega, ven que, bueno, en cada partido del mundial pasaban en la tele a las personalidades que estaban, ¿no? Brad Pitt y de pronto pues Matt Damon.
4: Sí.
6: Ah, bueno, pues en el de Noruega pasaron a este brother, que ahora no me acuerdo el nombre, pero y pues muchos decíamos ahí, ¿y quién es? Y ya después descubríamos que es el mejor jugador de ajedrez. Por ahí debe estar el nombre en el internet, pero pues él andaba en los partidos de Noruega justamente.
4: Oye, ¿cómo se nota que nosotros pura farándula, no? Si ubicamos lo que viene siendo que mi Tom Cruise, mi Matt Damon, Pero pues te ponen a alguien que es un genio en el tema de ajedrez, ¿no? O alguien que está en el mundo, a lo mejor, no sé, de la ciencia o así. No, pues no, no tenemos la más remota idea.
5: Oigan, hay una... se puede jugar la ciega simplemente diciendo los movimientos. ¡Ah, qué cosa, eh!
6: ¡Ah,
5: esto no, o sea, se lo sabía!
4: ¿Cómo? ¿La ciega?
5: Sí, la ciega.
4: Dice, ¿nos estás albureando, Brenda Flores?
5: No, para nada, para nada. Y pues las piezas, el rey, la dama, el alfil, la torre, el caballo, el peón. Esa no falla, la del peón.
6: O sea, yo sí sé jugar, sé los movimientos de cada pieza, pero así que me sepa cómo se llama hacerle acá.
4: Estrategia, ¿sabes estrategias? El paso de la muerte,
6: ¿no? El paso de la muerte. Sí, pues no, eso sí no lo sé, pero...
4: Yo lo único que sé es el paso de Anita, güey.
6: Ándale. Porque hay una serie chida en Netflix que se llama...
5: Gambito de Dama, ¿no?
6: Gambito de Dama, exactamente. Es buena y bueno, pues sí trata justamente de una... Es una chava que es mucha pieza, ¿no? En el ajedrez, no como nosotros, que no sabemos ni más.
4: No, pues
5: ella
4: no.
5: Sí le sabe.
4: Ya, puro jaque mate. Aquí puro jaque mate, la así reina, es. El rey, el peón.
6: El alfil, el caballo, ahí está. La torre. Ahí está, sí, sí.
5: Y pues el jaque mate, ¿no?
4: Y el nada más, es lo único que les manejamos. Bueno, pues me bajé un poco más el sueldo y dije, por favor, producción, necesito tener a alguien más de este programa que... Me fui un mes y ya no hay nadie, Brenda. Y ya quédate con el espacio.
5: Ya nos vamos a quedar aquí, fíjense. Vamos, ¿no? Si el pollito se va a seguir conectando, vamos a replantear esto. Lo sí. necesitamos aquí, necesitamos su presencia. Sí,
4: sí. Vamos a hablar con los altos mandos.
5: Analizando cada pieza del ajedrez, ¿no?
4: Así es.
6: Acuérdate que esta vida, Brenda, es un gran tablero de ajedrez. A cada movimiento cuerda, entonces imagínate, ¿no? Ya siento que estoy en jaque, después de conectarme hoy.
5: Sí, ahí vamos a tomar las medidas
4: no,
5: pertinentes.
4: ¿Cuál jaque? Te vienes aquí mañana, ¿cuál jaque? A ver, ¿quién anda ahí en la línea también? Quiero escuchar esa melodiosa voz.
5: No me digas que...
6: Hello, babies, ¿cómo están?
5: No, Chatito, te mandamos sin teléfono, sin internet. Y dijo Mari Carmen que se te compró un vuelo de ida, pero sin regreso.
4: No, jamás, dije que te quería que yo te iba a regresar en primera clase.
6: Ah, es lo que hicieron, ya estoy a punto de subirme a primera clase, ya me dijeron... You are the best friend de Mari Carmen Lara.
5: ¿Champañita o qué te van a ofrecer ahí en First Class?
6: Eso ya es la vida privada. Si soy alcohólico, mi querida Brenda, creo que sí, ya no. A la gente no le importa que si me dan champaña o me dan unos huevitos a la mexicana.
4: Oye, ¿a poco da champaña en el asiento número 35D?
5: Sí, va en Business Class. Ahí en el gallinero.
6: Fíjate, yo siempre he tenido la bendición de llevarme, de caerle bien. A mucha gente no le caigo bien, pero bueno, a las que le tengo que caer
4: pero
6: bien.
4: Pero a las de las aerolíneas sí les caes bien.
5: Le sonríes a las sobrecargos para que te den una copita de champaña.
6: Fíjate, me ha tocado estar sentado junto al baño y me sirven como si fuera en primera clase.
4: Ah, no, pues muy bien. Ay, muy chato. Bien, mi chato. Muy bien, Guilla.
5: ¿A dónde va, chato, pues?
4: No, ya viene de regreso.
5: Ah, ¿ya viene?
4: ¿Cómo que a dónde va?
5: Yo dije, ya va a otro lugar o a dónde, o sea, ya.
4: Miren, ¿no se les puede dejar un ratito? Porque ya no vienen.
6: No, cómo no. Ya mañana ahí estaremos. Ahorita nos encontramos en el centro de alto rendimiento. Llegamos la madrugada de hoy, pero ya hoy estamos aquí en el centro de alto rendimiento porque habrá zona mixta con los seleccionados sub-20 y sub-23 que van al preolímpico, ¿no? Esto que nos da el boleto a los próximos Juegos Olímpicos en Los Ángeles y bueno, pues obviamente ilusionados con poder llegar a los
4: Juegos Olímpicos. Oye, Chato, ¿no fuimos a los pasados, no?
6: No fuimos, exacto, pero bueno, hoy ahora se está trabajando para poder llegar. Va a ser en México, va a ser en Puebla, este preolímpico, y la semifinal y la final se jugará en el Estadio Banorte. Así que bueno, va a estar bueno. Muchos jóvenes con mucho talento. La verdad, el trabajo de Lilini en estas fuerzas inferiores es bastante, bastante bueno. Y bueno, pues a ver qué dicen hoy los jugadores. Hay varios jugadores que no recordábamos que están en Europa, que están en Sudamérica. O sea, hay jóvenes con mucho, mucho talento. Y bueno, pues en esta selección podría estar nuestro querido Morita.
4: Oye, Chato, ¿y Lilini no ha hecho la chamba de ir a buscar hacia el extranjero hijos de mexicanos y así invitarlos?
3: Ese es un trabajo que está haciendo la federación en conjunto con Andrés Lilini. Bueno, así Andrés Lilini es el que llama a la selección, a Brian, este jugador de Chivas, a muchos mexicoamericanos, ¿no? Que
4: ¿y esto va a seguir?
3: Talento. Sí, claro, obviamente tiene que seguir, por eso le darán la continuidad a Andrés Lilini. Y bueno, este es una prueba muy importante, ¿no? Este es un torneo muy importante donde México busca regresar a los Juegos Olímpicos y ¿por qué no emanar lo que hicimos en 2012 con la medalla de oro? ¿Quieren un chato dato importante?
4: Es muy temprano para mentirle a la gente,
5: pero esperemos que sea real, nada más eso.
3: Fíjense, Luis de la Fuente, el entrenador campeón del mundo.
4: Ajá.
3: En lo que lleva dirigiendo a la selección española, solamente tuvo una derrota. ¿Y saben contra quién fue?
5: ¿Contra quién?
3: Contra André Jardine en los Juegos Olímpicos, cuando André y Brasil ganan la medalla de oro. Mi hermano del alma, André Jardine.
5: ¡Wow! ¡Qué chato dato!
4: Es muy buen dato, chatín.
3: Sí,
4: oye,
3: claro.
4: ¿Y todavía tenemos producción tema del día o ya no? ¿Todavía hay tema del día?
6: Claro, sí, te vas
4: un
6: mes,
4: claro.
6: Y ya cambié el programa, ¿qué licenciada? ¿Cómo que?
4: Pues es que estoy preguntando, capaz que ya ustedes ya lo cambiaron, pues yo ya, ahorita ya tengo que llegar.
6: Ya terminamos mandarlo a la goma, no, pues este programa no podría vivir sin el tema del día.
4: Manda el tema del día, por favor, Iván.
5: El tema del día es sobre el potro de Atlante.
4: No, el tema del día, ahorita les digo, es el siguiente, pero por favor, Iván, manda el tema del día porque me siento medio oxidada todavía.
6: Claro, sí, mi querido productor Edgarito, mándenos el tema del día.
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4: Bueno, pues en el tema del día, Chato, qué bueno que ya te conectaste. Tú que eres una persona que tiene muchísimos amigos, muchos, muchos amigos. Y no me digas que no, porque yo he visto publicaciones tuyas en Instagram donde dices amigos, colegas, compañeros.
3: Mi último mejor
4: no mientas.
3: Amigo es Harry Kane.
4: No mientas.
3: Perdón, discúlpenme.
4: Definan ya en esta etapa de nuestra vida, porque pues ya estamos más grandes. Antes uno pensaba a los 20 que un buen amigo era el que te acompañaba nada más a la peda los fines de semana, ¿no? Y no se negaba. Y si no tenías lana para salir de fiesta o de antro, él te pichaba. Hoy yo creo que tenemos un significado distinto de la amistad. ¿Cómo definirías tú, Iván López Elizondo, un buen amigo? Para ti, ¿qué tiene que tener un buen amigo?
6: A ver, un buen amigo tiene que ser esa persona que no te miente, o ajá, sea, que por más de que te pueda doler la verdad, te la va a decir.
4: Ajá.
6: Un buen amigo no debe de traicionar, yo creo que eso es fundamental. Un buen amigo puede ser que no lo vea siempre, pero cuando se vean va a ser como si no pasara el tiempo y siguen siendo risas y diversión. Un buen amigo es el que te va a apoyar pase lo que pase. Para mí es una definición, o sea, si tú quieres ser buen amigo, apoya a esta muchacha en los momentos buenos, en los malos, en los peores. Háblale con la verdad, aunque la verdad duela, ¿no? O sea, no le mientas. Y pues yo creo que sí, no traiciones, no le voltees bandera. Yo creo que eso es lo que más le podría afectar a una relación, el que te traicione, de que, puta, no, pues es que este ya fue a hablar de mí mal con el otro amigo, o este ya me dio vajilla con el novio o la novia.
4: No manches, hay que ser chapulín.
6: Claro, no traicionen, eso yo creo que es de las cosas más dolorosas. Que el amigo te traicione es de lo peor que debe de ser. Entonces, para mí eso tiene que tener un buen amigo, estar en los momentos buenos, malos, no hablar con mentiras y no traicionar. Y si no te tienes que ver diario, pero cuando te veas, que sea como siempre.
5: Uy,
6: ¿no?
5: La primera que dijo Iván está bien fuerte, porque es como el amigo te dice lo que a lo mejor no quieres escuchar. Ah, caray, ajá, ¿no? Y por eso alguien puede darse la vuelta y decir, a mí no me importa, no me digas lo que no me gusta, ¿no? Está fuerte.
4: Si tu cuate se lleva con alguien que a ti te revienta, eres maduro y dices, bueno, pues él se lleva muy bien con esa persona. O dices, ¿sabes qué? Déjale de hablar.
5: Ah, pues eso es manipulación, ¿no?
6: Eso no está chido, ¿no?
4: O sea, tú sí tienes cuates que son mis cuates, se llevan con gente que yo, la neta, no me llevo muy bien.
6: sí,
4: pero pues yo sé marcar.
6: Que cada quien, claro.
4: Ah, sí, eso está bueno porque hay muchos amigos o amigas que son distintos, que dicen, no, a ver, a mí muchos, me cae mal tu amiga.
5: O hay muchos que se echan problemas ellos, ¿no? Por ejemplo, no sé, que le hicieron algo a tu hermana. Ah, no, pero te peleas tú como si te lo hubieran hecho a ti. Ajá. Entonces también hay ese tipo de amigos que dices, está padre que seas muy pues defensor. O hay otros que les vale madre y dicen, pues a ti te lo hizo, no a mí. Entonces también, ¿qué tipo de amigo eres o quieres tener?
6: Sin necesidad, o sea, te echas problemas con otra persona cuando tu nivel en el entierro, ¿no?
4: Así mero.
6: Exacto. Sí,
5: o está el muy leal que dice, a ver, le hicieron esto a mi amigo, me lo hicieron a mí, ¿no? Yo soy ese tipo de amigos.
6: Bueno, ahora, claro, si le hicieron una gandayez, pues sí.
5: Depende,
6: lo ideal,
5: ¿no? Porque hay mucha tontería.
6: Te voy a defender, okay. Claro.
4: Para ti, Brenda, ¿qué es ser un buen amigo?
5: Pues sí, muchas características de las que dice Iván tienen que ver, ¿no? Que te digan las cosas de frente, que aunque duelan, que también tú te sientas en confianza de decirlo, o sea, que sea recíproco, que pues seas el tipo de amigo que quieres tener. Yo creo que así eso también es. Debe
6: claro,
5: de...
6: Claro.
5: O sea, si a mí no me importa que me ofendan o que pues tampoco yo ofender, o sea, tienes que ser muy empático con esta situación y saber qué tipo de amigo quieres tener y tú ser igual. A mí hay muchas cosas que me molestan, que digo, es que, ¿por qué dijo eso? ¿Por,

0: amigo nos va a decir que es buena amigos. Amistad. Buenos. No, yo no soy tu amiga, chato, no me incluyas en ese top 2, por favor. No, este es el arranque, volvemos, además. No se vaya que vamos a hablar de la Liga MX.
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18: Belo Horizonte. Quedó en silencio aquel 8 de julio del 2014. ¡Ahí estuvimos! Brasil, anfitrión del Mundial en ese año, se derrumbó ante Alemania con un 7-1 imposible de creer.
19: En el Mineirão,
18: las miradas perdidas, el llanto en las gradas y la incredulidad acompañaron cada gol. Antes del descanso, ya era una pesadilla, pues el marcador proyectaba un 5-0. La afición, los jugadores, no terminaban de reponerse mentalmente de un gol cuando ya les había caído uno más y uno tras otro. No fue solo una derrota, fue una herida histórica para el fútbol brasileño. Vivida en casa, ante su gente, es recordada en la actualidad como la goleada más humillante en las Copas del Mundo por el contexto local de la verde amarela.
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23: Se llevó a cabo la gran final de la Copa Mundial de México, Estados Unidos y Canadá 2026, teniendo como vencedor España, que con gol de Ferran Torres vence a Argentina. Desde los primeros minutos, los españoles tomaban el control de la pelota, imponiendo condiciones. Los argentinos no pudieron acercarse al arco rival o realizar un disparo. Los problemas empezaron a ser evidentes.

0: antes, y antes de que terminara el primer tiempo, Lionel Scaloni terminó por modificar a Lisandro Martínez para el ingreso de Nicolás Otamendi. La figura del Dibu Martínez fue de vital importancia para mantener el cero, debido a que los españoles culminaban las jugadas pero no lo hacían con potencia en el último tercio del terreno de juego, y la buena ubicación del guardameta argentino evitó que le rompieran el arco. En los últimos minutos del tiempo regular, Enzo Fernández se iba expulsado después de una dura entrada sobre Pau Cubarsí. Previamente, el mediocampista del Chelsea ya había sido amonestado. El Dibu Martínez se vistió de héroe en los últimos minutos después de un tiro libre por parte de Lamine Yamal, que fue directo a la portería, y el vuelo del guardameta de Aston Villa evitó que el partido acabara antes de los 90 minutos. En los primeros instantes del tiempo extra, Williams se venía con un cabezazo directo a la portería de Argentina, pero el Dibu se volvió a vestir de héroe. Se anularía un gol de España por parte de Williams por una falta previa sobre Otamendi.
1: Aquí viene España, la media vuelta, la estaba buscando Merino, el balón queda suelto. Vamos a ver si es gol. La metió Nico Williams, el árbitro está deteniendo el festejo.
0: Al 105, Ferran Torres pone el 1-0 después de una jugada por la izquierda que cabecea Williams, y el jugador del Barcelona le rompe el arco al Dibu.
2: Yamal tocando la pelota atrás, el centro que llega demasiado volado para el Dibu Martínez, el recentro que llegó.

0: tiburón, Ferran Torres está resolviendo.
1: Al final, aunque Argentina apretó, ya no la alcanzó y España es campeona del mundo por segunda ocasión en su historia. Informó Luis Vázquez.
2: Bueno, joder, que ganó, si no fuera por Miguel Hidalgo, también nosotros ahorita ya tendríamos 2 estrellas.
3: qué cosa lo de la selección española, lo de Argentina, que se queda a un pasito de conseguir este título, impresionante los números.
2: ¿Tú qué te sentías? Okay, ya ves que todos los mexicanos... Todos los mexicanos tomaron su bando, ¿no? Unos se sentían muy argentinos, unos muy españoles.
3: Pero se hizo una guerra muy sucia, muy fea,
2: ¿sí?
3: La verdad.
2: ¿Sí? ¿No te gustó?
3: No, la verdad, de los aficionados argentinos tirándole a los mexicanos que ya odiaban a los argentinos. O sea, muy innecesario un tema de fútbol que tiene que ser totalmente deportivo.
2: ¿Nosotros
3: qué
2: nos metemos? O sea, ya ni es que nos nuestra valdría, selección ya ni está jugando.
3: Y nos valdría gorro y ni siquiera es que, ay, qué gusto que no gane Argentina. A ver, que gane el que lo haga mejor. Yo me fui con la selección de España, obviamente, porque los pronósticos desde antes preguntaban.
2: Por tu pasado.
3: Y por el tema de los números, de los momios, no, de esto, yo, ¿quién va a ser campeón? España. Entonces me fui, me morí con España. Y te iba a decir, cuando vi enfrente a Francia, pues sí le saqué un poquito y dije, no, pues creo que Francia. No, señora, quédese con el primero que dijo. Y por eso me casé la final con España, pero de que me dé gusto, no, veo las lágrimas
2: nada.
3: De Scaloni y qué tristeza, lo de Messi, o sea, no
2: trajiste paella, no, nada, unas milanesas, no, nada,
3: unos pimientos, qué buenos son
2: algo, ¿no? Unos alfajores, algo, nada. Chato, ¿cómo te sientes? Tú sí, tu
3: Chato
2: segunda,
3: es español.
2: Tu segunda patria, Chato, o sea, no, sí. No es cualquier cosa.
4: Sí. Pues digo, yo estoy contento por la madre patria, por los vascos hemos festejado con fabada española, escuchando a Manolo Escobar, como el Vicente Fernández, ¿qué te digo? Cucurella comió mucha paella y nos ha dado la segunda estrella.
2: Sí. Y bueno, que te ha flipado este segundo título, Chato, porque ha sido algo maravilloso. La realidad es que Argentina no se presenta a este duelo, no, y España, no. España que es juega de una forma fenomenal, tío.
4: Creo que aquí el que le echó la sal fue Iván López Elizondo.
2: Ah, pero a todos.
3: No me digas que le empezó a ir a Argentina. No me diga, boludo, que empezó.
5: No. Mira, lo dije.
4: Vi un video que subió con la playera del Barça diciendo:
2: ah, sí, es cierto.
5: Tenemos 8 seleccionados.
4: Claro,
5: y tenemos al mejor.
4: Y pum, pierden nuestro portero.
5: Nos pasara lo que pasara, yo no iba a perder ayer, güey. O sea, 8 del Barça o Messi. O sea, sea lo que sea. No, o sea, yo
3: estamos
5: no perdía.
3: Igual, Iván.
5: Lo único que, o sea, me gustó mucho que España fuera campeón y además totalmente merecido. Y con un gol de Ferran que tiene una historia también bastante interesante. Sí. Y que a veces quizá lo decía el técnico, ¿no? Luis de la Fuente. La vida es tan maravillosa con gente que es buena y con gente que le echa ganas como Ferran, que a pesar de que lo estaban criticando, aparece en el momento más importante y el gol más relevante de España, junto con el de Andrés Iniesta en el 2010, va a ser de Ferran Torres, ¿no? Ahora, sí. Lo que no me gusta tanto es que yo ya les había comentado que yo a mi hijo le voy a poner el nombre de Ferran. Entonces me imagino que ahora se va a poner de moda y van a haber un montón de Ferranes por todo el mundo.
3: Que te valga, pero no. Que te valga, va a ser único. Sí, y no te importa cómo se llama el mundo. También hay un chorro de Iván, no me vengas con cosas.
5: También.
2: Ferran, ¿qué es? ¿Va a ser Ferran? Iván, ¿Ferran López qué?
5: López Díaz.
2: Ferran López Díaz. No, pues sí tiene nombre de mediocampista de la selección de España.
5: Sí, tiene nombre como de que le va a dar la primera estrella a la selección mexicana.
2: Ah, tampoco mientas por convivir. Queremos mucho al sobrino Ferran, pero pues tampoco le cargues esa responsabilidad, ¿no? Pobrecito.
5: ¿Cómo no? Desde el principio, tiene que nacer con balón, sino que...
3: No seas exigente, espérate, poco a poquito.
5: Sí, no, con calma.
2: Oigan, pues,
5: con calma.
2: Pues tenemos palabras del director técnico de Argentina, lloró. Híjole, lloró, no es para menos. Llorar, ¿eh? Iván hundió el barco de Messi. Imagínate qué tanta funa tiene. Mufa, perdón, es Iván.
5: Tanta malaria tengo.
2: Exacto,
5: que hacer de
2: Messi, exacto.
5: Hundo.
2: Que hundió el barco de Lionel Messi. Un Lionel Messi, no, ya hablando en serio, que para mí ha sido su mejor participación en Copas del Mundo. A ver, escuchemos qué es lo que dijo el entrenador y por qué lloró. Bueno, pues sí, como no iba a llorar, ¿no?
6: Cumpliré el contrato y después veo. No sé si va a poder hacer algo tan grande como esto. Se necesitan un montón de cosas, sobre todo volver a resetearse, volver a formar un grupo como este, que difícilmente se vuelve a formar. Y me duele el alma. Lo siento.
3: Ay, la verdad, sí llegan hasta el alma sus palabras. Aplauso para Lionel Scaloni, el técnico de la selección argentina, que de verdad lo dice pues
2: es
3: convencido.
2: Es un caballero,
3: pero eso es importantísimo, ¿eh? Cuando estás con la playera bien puesta de una selección a otros que pierden y pues vendrán tiempos mejores, vámonos. No, hombre, llegó casi prácticamente a la recta final, se quedó un partido de llevarse un título. Entre más alto, más duele, por supuesto, la derrota, pero más contento debe estar que ya les dio un título en 2022 y que ahora llegar no es tan fácil, 4 años después llegar a una final. Estas lágrimas de verdad conmueven por donde le veas. Qué cosa lo de Lionel Scaloni. Y el haber perdido una final, yo no creo que le quite méritos a todo el trabajo que hizo.
5: No, ¿tú qué piensas, Iván? Es un súper técnico. No, de acuerdo, o sea, tecnicazo de Scaloni. Ahora, yo creo que en el planteamiento de ayer sí se equivoca bastante.
3: Sí,
5: o sea, creo que Argentina, a ver, para empezar, para mí sí España era superior a la selección argentina, hombre por hombre. Pero
2: es desesperante, Iván. De verdad es desesperante. No me quiero imaginar para el rival lo que es enfrentar a España. No te cede el balón, pero en ningún momento.
5: De acuerdo, sí. Y ahora, yo no sé si hizo un par de cambios ahí Scaloni. No sé si le terminó por funcionar. Por ejemplo, Lautaro fue el hombre que te dio el pase, ¿no? Contra Inglaterra. Uh-huh. Ayer no,
3: ¿por qué no jugó?
5: Minutos. Exacto, o sea, cuando además necesitaba
7: ¿por qué?
5: Al ataque.
7: ¿Por qué?
5: Entonces, bueno,
2: ¿pero por qué no?
5: ¿Pero por qué no? ¿Quién sabe?
2: Diría
5: ¿quién sabe
2: el expreciso, pero ¿por qué no?
5: Digo, la verdad es que España es mucha pieza, ¿eh? O sea, es demasiada selección. Tú ves línea por línea, pues un equipo completísimo, sí. Y la Argentina terminó siendo,
7: oye,
5: del montón otra vez.
2: A
5: oye,
2: ver,
5: pollo.
2: Iván, que es el experto en este programa.
5: Ay, gracias,
2: es el experto.
5: Te lo agradezco.
2: Es el experto, oye, de este H espacio. ¿Qué quieres, Chato?
7: Pero también digo destacar que no hubo ningún jugador del Real Madrid, ¿no? Uno de los equipos más importantes.
2: Eso no nos importa, Chato.
3: Eso ya se
2: los
3: dijo.
2: Dos jugadores del Real Madrid son de los máximos anotadores de esta Copa del Mundo. Ya, por favor, deja de estarle buscando cosas a lo que no hay. Maldita
3: pero
2: sea.
3: Es cierto.
2: No me hagas enojar. Acabo de regresar y ya estás tirándole a mi Real Madrid de toda la vida.
7: No, me refiero a que fue muy criticado Luis de la Fuente
5: por
7: los jugadores del Madrid y hoy pues con estos, ¿no? Se
2: pues tampoco levantando. Es como que haya tantos españoles en el Real Madrid, güey.
3: Y hoy todos los que lo criticaron se van a tragar sus palabras.
5: No, claro. Por ejemplo, yo veía un tuit de una colega en España.
7: Algo, pero yo aunque sí, no, te tragar algo, pero tragar porque sí me estoy muriendo de hambre.
2: Muy bien, pásate muy al bien. Wendy's, mi chato. Ah, no, ¿qué andas en el carro, ah? No sé por qué siempre siento que ya estás en Estados Unidos.
7: No, estoy en el centro de alto rendimiento aquí.
5: El Chato Gabacho.
2: Así
5: es. Gabacho. Oigan, les decía que yo veía un tuit de una periodista española cuando España empata 0-0 con Cabo Verde y ella pone, porque había muchos jugadores en esa selección de España del Barcelona, ¿no? Entonces pone, el Barcelona empata 0-0 con Cabo Verde y qué desilusión, o yo qué sé. Y ayer que son campeones, España vuelve a ser campeona.
3: O sea, habías dicho, sí, ganan, le hubieras escrito ahí con jugadores España, del Barcelona.
5: Sí, cuando ganan sí son España y cuando pierden son el Barcelona.
2: Yo creo que tener un programa tipo El Arranque allá
5: Ándale, sí, debe ser como el arranque español.
2: Porque la neta, Brenda, no estás para saberlo ni yo para contarlo, pero...
3: ¿Pero qué pasa?
2: Nosotros también reventamos muchísimo a México en este espacio. Iván no. Siempre es muy, muy neutro, Iván siempre trata de ser muy positivo.
5: Era el
2: siempre,
5: pollo Escutia.
2: Pero la neta, el Lobo y yo siempre dijimos que esta selección carecía de líderes, que muchísimos cambios, rotaciones, que no nos gustaba lo que veía. Reventamos al Vasco Aguirre también por esa convocatoria donde yo creo que ya extrañan más ahora a sus compañeros que a sus esposas, los jugadores, ¿no? Se aventaron como 2 meses y medio de concentración.
3: Sí, en eso sí, que nos quitaron a los futbolistas,
2: pero,
3: ¿no?
2: Para... Bueno, y más a ustedes, ¿no? Que sí les pegó. Pero la neta, a mí México me sorprendió.
3: Y luego les cayó la boca. No, yo no lo critiqué. Yo sí, simplemente eso de la convocatoria con tanto tiempo de anticipación sí me pareció una locura, porque ni dejó que los futbolistas estuvieran con sus equipos y tampoco estaban completos para poder tener un panorama más amplio. Pero sí hizo cosas interesantes. Ilusionó la selección mexicana, aunque está el otro lado de la moneda que falta. No podemos conformarnos tampoco con que sí, se jugó muy bien y perdimos. No, hay que ir por más.
2: Es que cuando ves estas selecciones...
5: Que esa buena actuación de la selección no debería de maquillar todo lo mal que se hacen ciertas cosas a nivel directivos en fútbol.
2: Fue
5: y
2: un
5: todo
2: proceso
5: eso, ¿no?
2: Bien caótico, ¿eh? Fue un proceso bien raro. Claro, por eso yo creo que todos terminamos sorprendidos de estos resultados.
3: Y luego la diferencia del y si sí con España, yo creo que España no dice y si sí. No. Pues ellos dicen como sí o Belinda, sí, güey. O sea, no hay de otra, sí o sí.
5: Pero fíjate que la selección de España sacó un video, ahora ellos adoptaron una frase, pero era el ¿y por qué no? Entonces hicieron un video, y eso sí, con los ex campeones del mundo del 2010, Puyol, Casillas, Piqué, Busquets, Ramos, no sé, Busquets, y hacían un video diciendo, ¿y por qué no? Y como que lo adoptaron, o sea, como que...
2: ¡Ay!
5: Tan mal, pues hagamos la nuestra.
2: Sí, pues sí, porque... No, pero a ver... España fue el único que se presentó a la final, y la neta, si no hubiera sido por el Dibu...
5: Y además por el gol anulado a España.
3: Que no entendimos por qué.
2: Que no entendimos, justo esto platicábamos.
5: ¿Qué fue eso? O sea, ¿qué va?
3: ¿Dónde estaba la falta, Iván? A ver, explícanos, ¿qué marcaron? ¿Por qué no nos dijeron? Está bien, si hay una falta y uno está ciego y no la alcanzó a ver, pues la explicas, pero no apareció nada.
5: Claro, no, eso sí fue increíble, o sea, ni siquiera nos dijeron qué pasó, por qué se anuló, y solo se anuló así de la nada.
2: Oye, ahí te va, Iván, ahí te va la siguiente pregunta.
5: A ver.
2: ¿Quién va a ser el guapo que va a frenar a esta España? ¿Qué selección le puede jugar al tú por tú?
5: Pues, a ver, la neta, yo creo que Francia con Zidane, ya Zidane va a ser el técnico de Francia. Yo creo que
2: debería, ¿no?
5: Esa debe de ser la gran potencia que ahí estén peleando en la siguiente Euro. O sea, porque, en 4 años pueden pasar muchas cosas. La siguiente escala para esa España es la Euro, que ya ganaron hace 2 años una. Ahora gana el Mundial, van a buscar hacer lo propio en los siguientes 2 años. Yo creo que Francia tendría que ser el todopoderoso, ¿no? Que busque también por ahí quitarle, me imagino. Pero de acá de América, Messi ya se va. Yo creo que Argentina no va a seguir estando en un nivel importante.
2: O sea, ¿hay Messi dependencia?
5: Sí, sin duda. A Brasil no lo veo tampoco. O sea, Brasil le ha quedado muchísimo a deber.
3: No.
5: Y, o sea, si te vas a Europa, pues sí, está Francia y pues, quizá Inglaterra, ¿no? Pero habrá que ver, no sé, Inglaterra siempre genera muchas dudas. Para mí, España-Francia.
2: Yo la semifinal lo platicaba con unos cuates y les decía, es una Euro donde invitaron a uno de Conmebol.
5: Sí.
3: Ahora Portugal, yo creo que va a mejorar sin Cristiano Ronaldo, se ve. ¿Será? que les estorba a los demás futbolistas.
2: Ay, no le digas eso. No,
3: a mí me encanta la disciplina que tiene Cristiano Ronaldo. Yo sí aplaudo lo que ha hecho, pero en la parte colectiva a los futbolistas ya lo que decía uno de sus compañeros, no jugamos para él, estamos para el que pueda tomar la pelota, no pensamos en Cristiano Ronaldo, totalmente diferente a lo de la selección argentina. Entonces,
2: no vivió un momento, esa es la verdad, como el de Lionel Messi. Creo que la selección de Lionel Messi, estos jugadores, Iván, Chato, Brenda, lo admiran. O sea, para ellos esta generación es, yo, mi sueño es jugar con Lionel Messi. Y lo hicieron. Y por eso llegaron también a una final, ¿no? No se consigue a lo mejor el objetivo de meterse esa selecta lista de ser bicampeón en el mundo, de una Copa del Mundo. Pero la neta, Chato, yo sí creo que en el momento que se vaya Lionel Messi, coincido con Iván, pues esta categoría que tiene Argentina, pues sí les va a mermar. El Chato lo dejé sin palabras.
5: Ya, lo dejaste sin palabras.
2: Lo dejé muy sorprendido porque regresé mucho más seria de lo que ya soy, como la periodista que soy.
7: Estoy de acuerdo.
2: Chato se está peleando con alguien ahí en el cargo.
3: Está comiendo, porque le dije, trágate tus palabras, y se la está comiendo el Chato.
5: Yo les quería preguntar.
7: No, te lo juro que sí me gustaría, porque sí tengo mucha hambre, Brendius.
3: Pues yo pensé que estabas comiendo, y a lo mejor eso no nos haces caso.
2: ¿Qué estás haciendo?
5: Unos chilaquiles por ahí.
2: ¿Qué estás haciendo?
7: En la zona mixta.
3: Yo dije, ¿qué te estás atascando? Dije,
2: ¿qué
3: Chato?
2: Estás haciendo que no haces caso? No, pues ponte a entrevistar ahí en la zona mixta. Ya, ándale, te dejamos hacer tu chamba.
7: No, yo estoy atento aquí con ustedes. Es un placer estar con ustedes.
2: Ah, no, muchas gracias.
7: Ya mañana estaremos ahí en persona. Bueno, ya toda la semana, todo el año, toda la vida.
5: Todo el año, toda la vida, mi hermano.
3: Oye, Chatín, y ya, bueno, porque sé que ya te vas porque tienes mucha hambre. ¿Valió la pena el partido por el tercer lugar, la goleada de Inglaterra o no?
7: Sí, a ver, fue un partido, un entrenamiento a puerta abierta donde, bueno, pues ahí se coronó.
2: ¡Ay, joder!
7: Kylian Mbappé se coronó como la bota de oro de esta justa veraniega.
2: ¿Por qué la gente estaba tan enojada con Kylian Mbappé? No, ¿cómo es posible que sea él?
3: A mí me cae bien, la verdad.
2: Y no, Lionel Messi, él, porque hizo un doblete en el juego por el tercer lugar. Bueno, pues vale lo mismo, perdón, pero pues vale lo mismo si lo haces en tercer lugar o en fase de grupos.
3: En la final o en la final.
7: Claro, claro. Pues sí, a ver, va a ser campeón de goleo igual. En lo colectivo no ganó la selección francesa, pero sí en lo personal, ¿no? Y sin lugar a duda, el próximo mejor jugador del mundo será Kylian Mbappé, que rompió la red, rompió récord.
5: ¿Quién sabe? ¿Quién sabe?
2: Anotó, ya mi pollo ya le está haciendo campaña a Lamin.
7: Sí, sí, qué bueno. Qué bueno, pollo. Tú y Lamin.
5: O sea, ya empiezo, ya. O sea,
2: es lunes, Chato, es lunes.
5: O sea, sin yo decir nada, ya me está atacando. Qué bárbaro, ¿eh?
7: No, a ver, pollo. Es que tú estás diciendo que.
3: Es que es el tipo de amigo que te dice la verdad.
5: Bueno, sí, es cierto, es cierto.
7: Exacto. Sí, pero a ver, ya, o sea, ya apoyando tú a este...
5: A Lamin Yamal no va a ganar nunca un balón.
7: Ya lo hundiste. No, se va a terminar como el Paleta Esqueda.
3: No es posible.
2: Paleta, te mandamos un abrazo y me deslindo de todo lo que está diciendo Juan Carlos Ibarrara.
5: Oigan, antes de irnos, yo les quería preguntar, porque creo que sí vale la pena tocar el tema. ¿Les gustó que hubiera un show de medio tiempo a lo NFL en la final del Mundial?
3: A mí sí, solo que es muy eterno. Debe de ser con más timing, más rapidito.
5: Se alargó, ¿no?
3: Claro, sí, o sea, está bien. O sea, eso es de que critiquen, es que quieren hacerlo al estilo de la NFL. A ver, es un Mundial. ¿Cuántas naciones involucra esto? Es internacional. Que hagan su espectáculo, pero que sea rapidito.
7: Oye, Brenda. Pero, ¿me podrían explicar o decir Laura Pausini qué tenía que hacer? Italia está citada en 27 mundiales.
3: No lo sé.
7: Laura Pausini,
2: ¿qué tiene?
7: La licenciada y yo a Laura Pausini la recordamos por...
2: Sí, por la madrastra. Por la madrastra.
7: La madrastra,
2: sí.
7: ¿No?
2: Vídeme, o sea, sin miedo ahora.
3: Exacto. Sí, yo por la de Pausini, se fue. Oye, y Shakira no era la fake que nos mandaron en la inauguración.
2: Que no era, o sea, sí era fake la de aquí de México.
3: No lo sé, pero esta estaba muy diferente a la de la inauguración.
5: ¿Te
3: veía?
5: O sea, me están diciendo que Laura Pausini es la única persona en el planeta que ha cantado una canción de una novela en México y a la vez en un medio tiempo de final de Copa del
2: Así
5: Mundo.
2: Mero. Exactamente. Así mero.
3: Y mira que las novelas en México, Shakira, Iván, son lo más top.
2: Shakira estuvo en Hoy y ahora también es la reina de los shows de las Copas del Mundo.
5: De todos los eventos deportivos, de que me digas, o sea, Shakira está en todo.
2: Katy Perry.
3: Pero no era fake.
2: Katy Perry estuvo en Venga la Alegría y también fue parte de este lineup, me parece, ¿no? En Canadá.
3: Ajá.
5: Sí. Oye, pero el Justin Bieber me dio hueva.
2: A ver, sí, fíjate, espérate,
3: yo lo quitaba.
2: Espérate,
3: la verdad, así lo cepillaba.
2: Voy a decir algo para defender a Justino. Para la gente que es católica o para la que es cristiana y que no le dio tiempo de ir a misa o de ir a la iglesia.
5: Salmo 25:26. Hermanitos.
2: Siempre. No, sí, la neta, yo soy muy fan de Justin Bieber, se los tengo que compartir.
5: Pero igual, ganitas, hubiera, ¿no?
3: O sea, tiene la verdad daba lo mismo que no estuviera.
2: No, porque tiene muy buenas rolas. Tiene muy buenas rolas Justin Bieber.
3: Con poca intensidad, te daba el down, de verdad, así como cuando comes, que ahorita le va a pasar al chato y te da el mal del puerco. Justo así pasaba cuando estabas escuchando a Justin Bieber.
5: Es como ese brother en las reuniones que dice, ay, ¿cómo ves si saco mi guitarra y me pongo a cantar algo, sí, no? Y
2: se pone bohemio.
5: Ajá, o sea, sí, neta, estaba ahí solo con su lira, como que dije,
2: meh. Así vi un meme que decía, Justin Bieber es mi cuate que pide el lamento boliviano en la fiesta.
5: Ándale, claro, ese tipo de brother era el
3: la de hasta que te conocí, vi la vida,
5: o sea, con toda la producción que puede haber, con toda la lana,
3: para correrte,
5: solo con su guitarra.
2: En Coachella también solamente salió a cantar con su laptop y nada más. No necesita más Justino para que se den cuenta del gran talento que tiene.
3: No, la verdad a mí no me gustó.
2: Entonces, ¿sí creen que era fake la de aquí o no?
3: Pues es que la que vi ayer, yo la vi muy diferente a la del Estadio Ciudad de México, el día de la inauguración contra Sudáfrica. Yo sí vi algunas, encuentra las 10 diferencias y sí las encontré.
2: Y Brenda, encontré 25.
3: Exacto, empezando por los lentes que se tapan al ojo, ya desde ahí ya no me da, pues no me da buena espina, no me da...
5: Chandra estaba cruda.
3: No me da certeza.
2: Yo la vi como medio hinchada aquí en la inauguración, sí, ¿no? Como que andaba reteniendo líquidos, yo creo.
5: Ándale, sí.
3: Le démosle
2: o el Botox también, o sea, cuando te pones Botox, me han contado.
3: Exacto. que cambia uno,
2: sí,
3: ¿no?
2: Sí, cambia uno, como que se hincha, o sea, si te pones, igual le pones rellenos a la cara, o sea, ya ves que están como hinchaditas. Ajá. No sé si, pues se acababa de hacer ahí su tuneadita. Se veía medio hinchada. Pero igual, ahora que hablas de esta comparativa, no bailaron ni... O sea, no se movió igual.
3: No. O sea, no. Sí, pero era
5: ayer
3: otra.
5: Sí se movía, ¿no?
3: No, se engañaron gato por liebre en la inauguración.
2: ¿Crees?
3: Y lo comprobamos ayer en la final.
2: ¿Crees? Yo creo que tendríamos que dedicarle una hora de programa el día de mañana.
3: Analizar
2: esa teoría de
3: los pies.
2: Ajá, de teoría
3: la rodilla,
2: de conspiración.
3: Ir subiendo la cámara hasta llegar al rostro.
2: Sí,
3: y luego
2: bueno,
3: con la otra, con la que sí es la original, y determinar si nos engañaron. Ah, ya no escucho.
2: Chato, ¿tú crees que nos engañaron o no?
3: Ya no.
5: No, aquí ando. El chato, yo creo que ya no, pero yo
2: no,
5: sí.
2: No, le digo, escuché, chato, ¿crees que nos engañaron? No, pues el chato creo que ya anda pidiendo una torta de tamal, ¿no?
5: No,
2: en este momento.
5: No, pero ¿no? A ver, no nos engañaron porque yo la vi, el día de la inauguración yo la vi de cerca, de hecho me saludó. Ajá. Una gran chica colombiana.
3: ¿Pero cuál?
2: La fake.
3: ¿La de la inauguración o la de la final?
2: Lo saludó Shakibeca y piensa que es Shakira, ¿no? Increíble.
5: Sí, no, sí, en serio sí era Shakira, porque hasta la vi, le dije, ¿qué onda? ¿Cómo estás, Shakira?
2: Ah, chato. Oye. Chato, mañana nos cuentas tu anécdota, porque ya nos tenemos que ir. Ya nos dio tiempo de leer mensajes de la bandera.
5: Nada más recuerden, entre más piedras me avienten, más grande será mi castillo, hermanos. Los quiero.
2: Ya, ponte a chambear, chato. Bye, Iván.
5: Adiós, excelente inicio de semana. Nos escuchamos mañana. Bye.
3: Abrazo, Iván.
2: Bren, gracias por rifarte. Yo sé que andas desde las 4 de la mañana, Bren.
3: Sí, pero aquí estamos.
2: Te debo un desayuno aquí abajo, en el restaurante caro.
3: Exacto.
2: Ya nos vamos. Cuídense mucho. Nos escuchamos mañana a 8 de la mañana. Esto es El Arranque. Excelente inicio de semana. Bye.
3: Vámonos.
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20: Señores, tenemos una cita con la historia. Vamos a llegar los primeros. Y al final hemos concluido que hemos dicho, ¿qué nos queda por ganar? Pues ya el próximo partido de septiembre, porque este equipo es incansable.
21: No sé si va a poder hacer algo tan grande como esto. Se necesitan un montón de cosas, sobre todo volver a resetearse, volver a formar un grupo como este. Y
15: Y me duele el alma. Lo siento. Vamos.
16: Nueve de la mañana con un minuto de este lunes 20 de julio del 2026. Soy Jorge Álvarez, me da mucho gusto darles la bienvenida a Peloteando el día después de... Sí, ha terminado ya el Mundial en México, Estados Unidos y Canadá y hoy pues analizaremos a fondo lo sucedido, sobre todo el día de ayer, con un título más de la selección de España de fútbol, su segundo en la historia, luego del 2010. Bueno, tuvieron que pasar 16 años para volver a ser campeones del mundo, la furia española. Antes de entrar en materia, me gustaría presentar a mis compañeros y amigos con mucho gusto. Inicio por mi lado izquierdo, que un hombre que si fuera superhéroe sería el hombre elástico. Félix Fernández, ¿cómo estás, Félix?
22: Coco, ¿qué pasó? Buenos días a todo el mundo en este nuevo Peloteando.
16: Además, claro.
22: En el día más uno,
16: sí.
22: Después de la Copa del Mundo, que fue intensa, que fue larga, que terminó con una final, pues diríamos polémica, ¿sí? No diríamos decepcionante, nada de eso, pero un poco polémica, ¿no? Sobre todo por la diferencia en el nivel de ambas selecciones. Por supuesto que platicaremos de eso, Robocito.
16: Exactamente.
22: Gusto acompañarte también. Y pues también estrenando estudio.
16: Sí, sí, sí. Regresamos a nuestras raíces.
22: Aunque nuestra pecera no desaparece.
16: Ah, no. Ahí quedará por la eternidad. Esperemos regresar algún día, ¿no? ¿Por qué no? Ahora sí, ya lo vio usted también, a mi querido amigo Ramón. Generalmente no coincidimos. Porque de repente me habla y me dice, oye, me voy a Silverstone, al Gran Premio. Me voy a China, al Gran Premio,
22: claro.
16: Me voy a Spa-Francorchamps. Ahí te dejo mi lugar. ¿Cómo estás, Ramón?
23: ¿Qué pasa, Coco? Félix, qué gusto estar con ustedes. Ya, sí, Coco, y te tengo que dar un aviso pronto.
16: Por cierto.
22: Bueno, ¿ya te vas?
23: ¿Sabes qué?
22: ¿Esta semana te vas?
23: No, esta semana. Le avisaremos con tiempo.
16: Por lo menos, ¿no?
23: Le avisaremos con tiempo, pero estaremos en algunos grandes premios un poquito más adelante. Pero mira, son pequeños.
22: No nos preocupemos.
23: No hay
22: todavía
23: que preocuparse ahorita.
22: Un día a la vez.
23: ¿Para qué le amargo en la mañana
22: un día
23: el
22: señor?
16: ¿Prefieres irte a los grandes premios que estar aquí con Félix y conmigo?
23: Pues no, yo preferiría estar con ustedes, pero el deber llama.
22: ¿Y tu sensei dónde lo dejaste hoy?
23: Muy triste. Lo dejé muy triste.
22: ¿Pidió el día?
23: No sé si pidió el
22: súbitamente
23: día, pero ayer estuvo todo el día en el canal. Tuvo Peloteando, previa, partido, post, el post, y después el post.
22: Y la copa.
23: Y
22: final.
23: La copa. Sí,
22: la copa noche, en tus manos.
23: Y el pobre, que no la pasó muy bien ayer en el partido, pues sí, definitivamente hoy merecía el día de descanso.
16: No había tenido tiempo de llorar, ¿no?
23: No había tenido
16: tiempo. Eso le dio tiempo.
23: Mira, fíjate que sí lloró en Peloteando estaba muy emotivo. Ya no sé después qué pasó. Andaba muy emocional, pero ya después lo vi un poco más molesto, porque es verdad, y lo decía Félix, solo hubo un equipo en la cancha ayer, entonces habrá que platicar de eso más adelante.
16: Así es, bien, pues vamos a iniciar justamente con este tema. Vamos a comenzar, ¿cómo fue el festejo justamente de los ya campeones del mundo luego de haber conquistado su segunda estrella? La emoción de cumplir un sueño de todo un país, España.
24: Que esperar 16 años para volver a tocar el cielo. España es otra vez campeona del mundo.
25: Una emoción única de minuto 1 a minuto 120. ¡Magnífico! ¡Viva España!
26: ¡Felices! ¡Encantados!
27: Estamos ¡fantástico! Aquí. ¡Increíble! ¡Vivir esto en Nueva York!
26: ¡Es un partidazo! ¡España se merecía ganar!
24: La furia roja dominó en todo momento la gran final, pero aún así, 90 minutos no alcanzaron, porque las finales de Copa del Mundo son más un maratón que un sprint.
28: La verdad que ha estado muy disputado, Argentina ha puesto unas cosas muy difíciles, pero sabíamos que España era superior desde el principio.
29: Pues imagínate, nos ha costado porque los argentinos son muy duros, pero al final hemos ganado. La verdad que muy bien.
24: Pero así como en 2010 hubo un gol que marcó para siempre al fútbol español, en 2026 Ferran Torres con un solo toque cambió la historia.
30: ¡Tenido!
0: Esto es increíble. Y más la forma que se ha ganado, el repaso que se ha dado. Solo había un equipo jugando, solo fue a jugar un equipo, el otro fue a ver.
1: Sería como algo muy emocionante.
25: ¡Vamos!
1: Lo hemos merecido desde el minuto número uno. Desde el minuto uno lo hemos merecido y nada, pues al final se sabe que somos una gran afición y nos lo merecemos. ¡Nos lo merecemos la segunda!
24: Esa generación que creció escuchando las historias de Sudáfrica 2010, ahora ya tiene su propio recuerdo. Y los niños que hace unos años soñaban con ser Iniesta, Xavi o Casillas, desde hoy querrán parecerse a los nuevos campeones.

0: Bien, pues vamos al momento de analizar, ¿no? Lo que les pareció y las situaciones claves, Félix, Ramón, de esta gran final.
1: Sí, vaya que sí. Es que yo no me lo esperaba así, no sé ustedes, pero no me esperaba que no llegara Argentina a la final. Eso no estaba, yo creo, en el plan. Una selección que no tuvo un solo tiro en 90 minutos, los únicos tres que tuvo, para empezar, ni uno fue a puerta, fue en el tiempo extra. Pero en 90 minutos no hizo un solo tiro Argentina. Creo que eso nunca había pasado en la historia de los mundiales. Y pues solo apareció España, que sabíamos jugaba bien al fútbol, que iba a tratar de imponer sus condiciones, pero el problema es que del otro lado, pues desapareció el albiceleste que esperábamos. Bueno, al menos yo esperaba un poco más de ellos.
2: No, pero por supuesto que sí, porque nos habían acostumbrado en esta Copa del Mundo, sobre todo en la etapa de eliminación directa, a que Argentina llegaba al límite y ganaba los partidos, pero estando en desventaja. Al no estar en desventaja, este equipo decidió llevarla a hacer largo el partido, prolongar y claramente buscar los penales, ¿no?
1: Sí.
2: Entonces no se vieron en la necesidad de hacer algo diferente, pero fue superado en todos sentidos por España. O sea, la cantidad de llegadas que tenía España, al final de cuentas, el Dibu Martínez se convierte en la figura de Argentina con 11 atajadas, inéditas para un arquero en una final, y es el que los mantuvo con vida. Pero ni siquiera Argentina empezó a ensuciar el juego como lo hizo contra Inglaterra, ¿no? O sea, sí cortaba el partido, sí cortaba los circuitos ahí, sí, faltas tácticas y eso, pero es hasta que llega la expulsión de Enzo Fernández, ya muy entrado el juego, que se ve realmente afectado, ¿no? Minuto 93 que llega la expulsión, y después en los tiempos extras con el gol de Ferran, ¿no? O sea, fue muy superior España, fue decepcionante Argentina, porque lo menos que se le puede pedir a una selección que llega tan lejos es que se muera de algo.
1: Sí, que pelee.
0: Y hasta en esos momentos todavía campeones del mundo, ¿no? Lo que significaba para ellos volver a ganar el título de manera consecutiva, sí, ¿no? Nos había acostumbrado a Argentina, ¿no? Sobre todo ya en estas últimas rondas de matar o morir a partir de 16avos, que como que le tomaban la medida al principio, le iban incluso metiendo un gol y remontaba sobre todo en la parte complementaria, pero ahora no se enfrentó con equipos de menor nivel como fue en la primera ronda, hay que decirlo así. Como son las cosas, ya fueron obviamente equipos más difíciles, y con España, pues sí, lo que decía Félix, ni siquiera les dio tiempo para meter la pierna, ¿eh? Ya cuando lo hizo Enzo Fernández, que no entendió la lección de que pues había que jugar al fútbol, ¿no? Se hizo justicia y el mejor equipo del mundo pues se ha convertido en el campeón. Unai Simón, para mí el mejor portero de todo el Mundial, así fue galardonado al final en los premios individuales, porque además en 8 partidos un gol, y además si en una liga es muy difícil, imagínense en un Mundial lo que significa esto, en todos los merecimientos para la selección de España, y sí, Argentina tiene que entender que tiene que atacar desde el inicio, no esperar a que lo hagan los demás y después tratar de reaccionar como nos había acostumbrado en este Mundial.
1: Sí, y otra vez la lección que las ganas no alcanzan, la pasión no alcanza. Es verdad, te puede llevar muy lejos y ese pundonor argentino, y parecía que con garra iban a pelear y que tal vez sí España era mejor, pero se toparon con una selección que era superior futbolísticamente. Y ojalá que la lección nos quede también a nosotros en México. Porque sí, ¿cómo le vamos a ganar a Inglaterra? No, pues es que tenemos el Estadio Azteca a reventar, la ilusión a tope, estamos emocionados. Pues ¿no? Para ser campeones del mundo se necesita un poquito más que eso, caray.
2: Absolutamente.
1: Pero bueno, vamos con Alejandro Orbañanos, que presenció precisamente el triunfo de la selección española ante Argentina, para que nos cuente pues los detalles de los campeones del mundo. ¿Cómo estás, Alex? Gusto en saludarte. Coco, Félix, Ramón, ¿cómo te va?
3: ¿Cómo están? Qué gusto saludarlos. Fuerte abrazo a todos por allá. Los escuchaba con mucha atención. Y bueno, pues coincido en prácticamente todo lo que dicen, la verdad, Ramón, Coco y Félix, una España que fue realmente dominante. No recuerdo, y estoy intentando echar la pues ahora sí que el disco hacia atrás, Y no recuerdo un mundial en el que una selección ha sido tan, tan dominante, salvo el primer empate, que entendemos el contexto. Tuvo 400 llegadas a España, no se dio, y bueno, así pasa en ocasiones. Pero después de ahí, sobrellevó todo el mundial a su manera, a placer, a gusto. Metía goles en los últimos minutos, sí, pero nunca con un riesgo atrás, como decir, híjole, en cualquier momento le hacen gol, en cualquier momento lo eliminan, está corriendo riesgo España. No, fue un mundial de verdad que tan tranquilo para la selección española. Incluso ayer, a ver, es una final, metía la pierna duro Argentina, iban a todas las divididas con todo. Lionel Messi, cuando tenía la pelota, pues ahí el estadio despertaba y todos decíamos, bueno, en cualquier momento saca algo de la chistera y puede complicar la situación. Pero realmente, pues las estadísticas ahí están, o sea, cero tiros a portería. Y lo traslado a que fue un mundial tan tranquilo para España, fueron tan superiores a todos, que de verdad, o sea, acabó el partido y de repente la gente salía ya como si jornada 3, Puebla, Mazatlán, acabó 0-0, y se iba la gente de España del estadio, como ya vamos a echarnos una cenita aquí en Nueva York, a disfrutar lo que queda del día. Los argentinos evidentemente dolidos, pero tampoco pues con mucho drama. Y los jugadores, cuando se subieron al autobús, que fue parte de la última etapa ya en la cobertura que hicimos ayer, estaban en su celular, ahí recargados en el espejo, en la ventana, pero decía, sí les avisaron que acaban de ganar un mundial, que es el segundo en la historia de España. De verdad que fueron tan superiores y la mentalidad tan ganadora, que no dudo que en el vestidor haya sido una fiesta total, y ahora que lleguen a España va a ser, no van a dormir seguramente, pero era tan tranquila la reacción como tan tranquilo llevaron toda la Copa del Mundo. No sé si coincido.
4: Sí, claro, sí, por supuesto. Alex, también te saludo con mucho gusto. Y obviamente había mayoría argentina ayer en el estadio. No sé, a razón, tú, si estoy bien, del 10 por 1 puede ser.
3: Muchísima.
4: Ajá. Pero ¿cómo estaba?
3: Sí, prácticamente.
4: Sí, los argentinos en el estadio, a medida que pasaba el partido y veían que su selección no reaccionaba, que era ampliamente superada, ¿cómo estaban? ¿Estaban tan frustrados como en la cancha los jugadores? ¿O resignados?
3: Sí, muy frustrados, porque no, fíjate que creo que es frustrada es la palabra, porque bueno, resignados al menos durante este mundial nunca estuvieron. Las muestras y las señales que daba su equipo de que hasta el último minuto se podía conseguir algo, todavía hay una. Creo que la más peligrosa es esa de los últimos minutos, cuando sí. Messi manda la pelota a la derecha. Me recordarán quién es el que mete ese.
4: Senesi.
3: No he tenido la oportunidad ni
4: siquiera
3: de ver
4: el
3: resumen. Es correcto, me queda hasta el otro lado en el estadio. Y bueno, esa fue la más peligrosa, pero fuera de eso, no se veía por dónde. Y la afición sí despertaba, y los cánticos, y gritando y alentando, pero sí era mucha frustración, porque cada dos pases que daba Argentina perdía la pelota. Y entonces sí ya era un momento en el que era frustrante. Abajito de nosotros estaba una madre y una hija, pues son muy apasionadas, y yo creo que se han de haber dado 50 abrazos de esos de sufrimiento, de decir, ya que acabe, nos van a meter gol, en cualquier momento nos eliminan. Se palpaba muy, muy latente, y era muy factible que cayera un gol de España, y así lo vivió la selección de Argentina, Félix, perdón, la afición de Argentina, con esa tensión, pero que en el inconsciente dices, pues es que ya van 20 veces que nos llegan, nosotros no pasamos el área grande, ya, el área, el medio campo, ya nos expulsaron a uno, el Dibu ya sacó 36, pues en algún momento nos la van a cascar. La verdad es que esa era la sensación.
0: Sí, así ahora sí, desde el primer minuto sufrió la afición de Argentina, y solamente esas dos llegadas, ¿no? A considerar ya en tiempos extra, la de Senesi que mencionabas y la de Giuliano Simeone, ¿no? Que la voló, que pudo haber sido la diferencia, además ya con 10, ¿no? Por la mencionada expulsión de Enzo Fernández, que de por sí estaba cansado el equipo y todavía lo dejan con uno menos. Y haciendo un pequeño paréntesis, Ale, te escuché justamente con Ramón hace como 3 horas, no tenías voz, ¿qué remedio utilizaste?
4: Estás
0: como nuevo.
4: ¿Quién tiene voz ahorita?
0: Sí, como si fuera otro, totalmente.
4: ¿Qué pasó?
0: ¿Qué remedio? A ver, platícanos.
4: Un traguito del río.
3: La verdad, Hudson. La estaba fingiendo para que ya me cortaran. Ya, no, a ver, en los cambios de temperatura, así he amanecido. Mira, ya ves, ya regresó. Así he amanecido durante todos estos días. Y bueno, conforme va pasando el tiempo, afortunadamente se va calentando la garganta y estamos al tiro. Pero no, ha sido los cambios de temperatura. Aquí entras a cualquier lugar en los Estados Unidos y el aire está a todo lo que da, y al exterior hace un calor tremendo. Y bueno, ayer, antier nos cayó también un diluvio, acabamos empapados. Entonces, bueno, parte de higajes del oficio de la cobertura, Jorge, pero no, encantados, y ya afortunadamente regresó la voz. Y ayer pudimos presenciar historia pura. Si bien un partido no fue espectacular, no fue de remontadas, no fue de penales y de goles por todos lados, creo que pocas veces nos va a tocar ver un equipo tan, tan superior como lo es España. Y lo que les platicaba, o que se platicaba por aquí, es increíblemente, parece que esto de España apenas empieza. Ves la edad de cada uno de sus futbolistas, y salvo un par, pues la mayoría llegarían en plenitud de aquí a 4 años. Entonces, ojo con España, que si ya se adueñó del fútbol mundial, parece que será por algunos años más.
4: Oye, Alex, tú estabas ahí en la cancha y muy pendiente cuando termina el partido, y hay ciertas agresiones de los jugadores argentinos.
0: Sobre todo Paredes, ¿no?
4: Sí, ¿qué fue lo que pasó?
3: Sí, les describo todo. No, por temas de derechos no podemos usar las imágenes. Yo, como un recuerdo personal, que no puedo tampoco subir a redes sociales, estaba pendiente cuando pitara el árbitro de grabar la reacción, ¿no? De que salían todos los españoles a festejar, cómo reaccionaba la tribuna. Y justo pita el árbitro, le pongo grabar a mi celular para ver lo que estaba pasando. Y ahí me percato que se arma una trifulca. Después yo me voy a Lionel Messi, que se quedó ahí solito. Las cámaras también, esa imagen es... me imagino que estará por algún lado, pero esa imagen de ver al fondo todos festejando, los argentinos dolidos, pero todas las cámaras con Lionel Messi en una esquina, que estaba desconsolado, que estaba solito viendo hacia el cielo, como diciendo, pues se me escapó esta última oportunidad. Pero en el Inter, lo que pasa es que salen los de la banca corriendo a festejar con todos sus compañeros, y Rodri pasa pues a unos centímetros de Nahuel Molina. No sé si grita algo, me parecería bastante probable. Es normal, Félix, tú has estado dentro de la cancha durante muchos años. Es normal que si durante la semana hubo rivalidad, que si durante el partido te estuvieron pegando y diciendo, bueno, ya con el resultado en la mano, pasas por ahí y gritas, vamos, o algo le puedes decir como que de refilón a los que están ahí junto. Y bueno, Nahuel se voltea y le pega un puñetazo. Para suerte de Nahuel, porque y de Rodri, por la diferencia de estatura, yo creo que no logró dar en la cara, pero le tiró macizo un puñetazo. Y eso provoca que Rodri se voltee como diciendo, ¿estás loco? ¿Qué te pasa? Y ahí es cuando reacciona la parte de los españoles, un poquito como calmando, como queriendo decir, oye, tranquilo, separando. Y bueno, ya estaban incontrolables los argentinos, sobre todo Ayala, el asistente de Scaloni, y Paredes. Ellos dos sí tiraron golpes, ellos sí empujaron, sí jalonearon, tiraron patadas, estaban fuera de sí realmente. Y sí, termina empañando mucho el partido, termina empañando mucho todo, porque pues es normal y es ya recurrente ver que los argentinos, cada que pierden, cada que un resultado no sale a su favor, pues terminan reaccionando de esta manera, ¿no? Ellos son muy, pero muy hábiles de estando del otro lado. Para picar, bueno, vimos cómo Bellingham le termina pegando ahí un zape a algunos de los jugadores argentinos, porque hicieron exactamente lo mismo. Fue Barco, ¿no? Sí, hicieron exactamente lo mismo. Acabó el partido, sabes que tienes a Bellingham aquí junto, tiras al aire algunas palabras para que las escuche el de junto, y bueno, se enojó Bellingham. Bueno, para eso son, pero de verdad que especialistas. Pero cuando viene al revés, ahí es cuando no saben aguantar, Félix. Y bueno, pues ahí otra vez este tipo de situaciones que pues, no son agradables, a mi entender. Al final quedó todo en un conato de bronca, unos jalones de ojos, de cara, de lo que sea. Y vamos a ver, porque sí, creo que sí amerita... por lo menos para Paredes sí va a meritar alguna sanción, ¿no?
0: Sí, ya lo veremos más adelante con nuestro especialista que vendrá, Roberto García Orozco, para ver qué es lo que viene, ¿no? Sí, sobre todo con Paredes, que fue el más belicoso, y sí, Barco, en el partido anterior contra Inglaterra, que ni siquiera estaba jugando, que era banca, o sea...
4: Ya había acabado el juego.
0: Exactamente, había terminado, sí. Para aparte, estaba en la banca, en fin. Pues agradecerte, Alex, tengas un buen regreso, y ya sobra decir, ¿no?, del buen trabajo que se realizó no solamente con ustedes allá en New Jersey, sino en general de todos los corresponsales y enviados especiales.
3: Muchas gracias, Jorge, y pues una fuerte felicitación a todo el equipo de Claro Sports, de W Radio, de As Claro por W, que hicieron posible esta cobertura, al buen David, que está detrás de la cámara, que sin él yo no salgo ni 30 segundos al aire en esta cobertura. Así que espectacular, la verdad, todo lo que se ha hecho, el esfuerzo que han hecho ustedes también allá desde cabina, la producción, staff, directivos, en fin. Muy, muy contentos y nostálgicos. Ya queremos que acabe, soy bien honesto. Ya el cuerpo nos dice, ya, por favor, que se acabe esto. Pero al mismo tiempo, pues ya nos entró la nostalgia de decir, otros 4 años, falta muchísimo. Pero bueno, en el Inter habrá muchas cosas interesantes para todos ustedes. Y ya cambiamos el chip porque de aquí al 2018, al 2028, perdón, hablaremos de Los Ángeles y los Juegos Olímpicos, así que encantados de arrancar un nuevo proceso.
4: Sí, está bien. Ya acabó, nada más para informarte.
1: Ya
4: acabó, Ale, ya tranquilo. Acabó. Ya puedes disfrutar de esta maravillosa ciudad de Nueva York. No sé cuándo regreses, pero pues ya.
3: Ya me voy, Félix. Ya, me hubieras avisado.
4: Ya el aire está limpio, te puedes ir a correr a Central Park un ratito. Te quitas la playera. Sí, ya está limpio el airecito, ¿no? Ayer nadie habló de los incendios forestales ya ayer. Pero gracias por todo.
3: Se han ido. Feliz choche. Gracias a ti, gracias a todos. Les mando un fuerte abrazo.
1: Gracias.
0: Igualmente, bye. Bien, pues ahí está uno de los enviados especiales, porque estuvimos prácticamente no solamente en México, en Canadá, sino también en la Unión Americana, donde se cerró este capítulo con un final feliz, sobre todo para los españoles.
1: Sí, de acuerdo. Bien por España. Argentina, pues... habrá que reconocerle que no es para nada sencillo ser campeón del mundo y el siguiente mundial llegar a una final tendrá que quedar el mérito. Para Messi, 39 años y hace un mundial que no tiene ningún tipo de sentido.
4: Pero ¿cómo se le derrumbó todo a Messi en un día?
1: En uno, sí.
4: Pero, claro. O sea, no solamente por perder la final, ¿no? Sino pierde el día anterior la bota de oro y con el máximo goleador del torneo porque Mbappé anota 2 sí. Y además pierde... la posibilidad de quedarse como el máximo anotador en la historia de las Copas del Mundo. Porque con esos 2 goles de Mbappé lo superó por 1. O sea, Mbappé tiene 22 ahora, Messi se queda con 21 y difícilmente va a poder seguir compitiendo en una Copa del Mundo, ¿no? No lo descartamos, un día a la vez, pero...
1: No ves viable. Argentina, Mundial 2030. En Argentina... empieza Argentina, obviamente, su camino desde su casa, ese Mundial... ¿Y no este Messi?
4: Pero pues yo creo que un día a la vez... O sea, tuvo un nivel formidable. Creo que de sus 6 copas del mundo, esta fue la mejor, ¿no?
1: La mejor, sí.
4: En cuanto a producción, en cuanto a estado físico también, fue impresionante.
0: Pero ya realmente ya no corre. Ya no, muchas
4: ayer
0: veces ya toca el balón.
4: Le termina afectando mucho a Argentina el hecho de que se quede en la cancha. Porque es evidente que se iba a quedar por la eventual posibilidad de...
0: Y ya no iba a salir, obviamente.
4: De los penales, final. Que ojo, no, o sea, tiene el 50% de los penales fallados de los que ha cobrado en Copas del Mundo.
0: Es el mayor fallador
4: pero
0: de penales.
4: Pero se entiende que él decide si se queda en la cancha o no. Terminó por afectarle y más cuando tenían 10 hombres, porque el desgaste físico requería otra cosa. ¿No?
0: Yo no lo veo. ¿Tú sí, Félix? En el 2003,
4: no,
0: yo no
4: lo veo. No, yo no lo veo. Yo pensaba que después del 2022,
0: ¿sí?
4: Ya, pero después vino la etapa del Inter Miami, que también uno suponía que era de descenso. Y mira, al final de cuentas, 2 jugadores del Inter Miami van a la selección y eran titulares. Y le dio un excelente nivel, ¿no? Porque con el Inter Miami también ya ganó MLS, etcétera. Entonces, bueno, un día a la vez, pero no creo que llegue.
0: No, Ramón todavía tiene una velita encendida.
1: Y de Cristiano Ronaldo también, pues el Mundial es en Portugal y en Argentina. A ver, pues,
4: como los ves hoy en día, dices,
1: claro, en una de esas.
0: Ellos van a salir con el trofeo.
4: Coco, ¿cómo se siente cada vez que pasa un año? Es como días tuyos.
0: Cada semana.
1: En fin. Hay que ir a la pausa, amigos míos. Pero ya regresamos, que tenemos mucho más en Peloteando.

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12: Citando al poeta español Antonio Machado, caminante no hay camino, se hace camino al andar. España está de regreso en la gloria mundial, pero no es casualidad que lo hayan conseguido de la mano de Luis de la Fuente. El proceso ha sido completo. Con el combinado mayor han forjado una identidad para dominarlo todo. Hace apenas un año se alzaron en la UEFA Nations League. Y eso era solamente un poco de lo que vendría, pero muestra de lo que ya habían trabajado. En 2024 acabaron con poco más de una década sin títulos en el equipo mayor. Se fueron conquistando Europa, como lo habían hecho ya los héroes de la última generación que brilló. Aquí también representó el inicio de un periodo en el que la furia roja se volvería a desatar. Es que el camino ya se estaba trazando desde las categorías inferiores. También en 2024 se colgaron la medalla de oro en los Juegos Olímpicos de París, con jugadores como Pau Cubarsí y Alex Baena, que en Norteamérica 2026 fueron guías de su país hacia la gloria. La apoteosis del fútbol español ha sido completa, porque el orbe lo dominan entero. En 2023 la selección española femenil se alzó por primera vez con el Mundial, con una generación

0: completa de figuras que también conquistaron la Nations League femenina por partida doble. España acaba de poner una estrella más en su escudo mayor. Están por llevar otro cetro a su país, una nación con jugadoras y jugadores que apuntan a seguir siendo los dueños del balón todavía por muchos años.
1: Y como España está emocionado por ganar, pues decidieron unirse a la tradición mexicana de quiere volar y encontraron en Félix Fernández a su víctima ideal. Y vaya que Félix se puso a volar. ¿Y de qué manera, mi querido Félix? Platícanos un poco, Ramoncito, de la experiencia de las horas vuelo.
2: Pues es la gente que se dio cita para despedir el programa de La Delantera, claro, afuera del Museo Sumaya, en la explanada aquí de Plaza Carso. Yo no había sentido esa experiencia de volar.
1: ¿No habías volado?
2: No, durante todo el Mundial, ¿no?
3: ¿Tú la pediste o cómo se dio?
4: Pues, sí.
2: Pero aproveché que todos estaban sobrios. Ese fue un punto, ¿no?
3: Alcoholímetro, tu aparato, para medirles. ¿Te soplaran antes?
2: Sí.
3: Para saber.
2: Viniendo de La Delantera, ya uno no sabe, ¿eh? Sí,
1: desarrollas otro sentido, ¿no? Sí, no,
2: completamente.
3: Volaste como un metro, sí,
2: completamente,
3: volaste, ¿no?
2: Pero no, pero agradecer a la gente que se dio cita en nuestro estudio, ¿no? Sí, afuera, en la explanada, en la llamada pecera, durante los 40 días de la Copa del Mundo. Nos acompañó mucha gente. Toda la programación se hizo desde ahí, como bien saben. Y específicamente La Delantera, los últimos días venía la gente para hacerse presente ahí, para tomarse fotos.
3: Ayer era la última oportunidad.
2: Para sentir de cerca al Estaca y a Videgaray.
3: Y a ti, al momento de levantar.
2: No, pero estos güeyes jalan más que dos carretas, ¿eh? Sí, fue una experiencia muy, muy linda. Pero también todos los programas que hicimos en Claro y en W, y las transmisiones de todos los 104 partidos, ¿no? También en W Deportes. Fue una muy, muy linda experiencia.
3: Hizo más
2: gracias a la gente.
3: Más ambiente que en las Cibeles, creo, estaba ayer, ¿no?
1: Ah, eso que ni qué.
2: Las Cibeles no nada, prende.
1: Como que no encendió.
2: Las Cibeles de la colonia Roma.
3: De la Condesa.
2: De la Condesa o las Cibeles de Madrid. Pues igual había más ambiente.
1: No sé, como que ninguna terminó de encender. Ninguna terminó de encender. Pero bueno, en fin. ¿Qué les parece si escuchamos palabras de protagonistas, ¿no? De qué es lo que se dijo después de esta victoria ibérica, si son campeones del mundo?
5: Ha habido una frase que hemos dicho. Señores, tenemos una cita con la historia. Vamos a llegar los primeros. Después de terminar el partido, ha habido futbolistas de los que más tiempo llevábamos que me han dicho: mister, y ahora ya qué nos queda por ganar, porque hemos ganado todo en todas las categorías y al final hemos concluido que hemos dicho, ¿qué nos queda por ganar? Pues ya el próximo partido de septiembre, porque este equipo es incansable.
2: Pues sí, no tienen que bajar los brazos, ¿no? De la Fuente, ¿no?
1: Sí.
2: Maravillosa historia también de resiliencia, ¿no? Después de no tener trabajo, empezar con las categorías menores, ir subiendo poco a poco hasta que tuvo la oportunidad de dirigir a la selección mayor. Pero además el gran lazo que lo une con Lionel Scaloni, el técnico de Argentina, ¿no? Fue su profesor en el curso de director técnico de UEFA. Se conocen sumamente bien, se quieren, se respetan, se admiran y se enfrentaron en la final de una Copa del Mundo.
3: Y siempre muy, muy tranquilo, muy elocuente. Ya dijo, ¿qué nos falta? Pues
2: ¿qué tal la conferencia de prensa
3: exacto
2: en Nueva York el del sábado?
3: Fue una falta de respeto de los aficionados argentinos que empezaron a silbar. Cuando empezó a hablar el señor Luis de la Fuente, empezaron a silbar y a hacer cánticos. Les dijo, a mí me enseñaron en mi casa respetar, sí, claro, respetar a la gente, por favor, respeten. Y los cayó, ¿eh? Como tenía que ser.
2: Sí, pero una conferencia inédita, ¿no? Con influencers, con gente del exterior que no tiene nada que ver con...
3: Es que ya también la FIFA prensa fue parte del negocio. Cobraron la entrada a esa conferencia.
2: Claro.
3: No, nada es gratis.
2: ¿Qué
3: nada
2: tiene
3: es gratis
2: que hacer, ¿no? De gente que no está acreditada, que no está relacionada directamente con la Copa del Mundo, en un evento que se volvió, pues...
3: Será debut y despedida de show, ¿no?
2: No, yo quiero pensar que sí, ¿no? Porque estaban los técnicos y estaban los capitanes también, ¿no?
1: Sí, yo creo que eso no se repetirá. Bueno, al menos en el próximo Mundial, ya después si Estados Unidos vuelve a hacerse de otro Mundial, que se están levantando la mano para 2038.
2: Pero ya lo quieren solito.
1: Ajá, México no, dijo ya.
3: Canadá, México ni Canadá. México,
1: o sea, pero si le hubieran dicho al señor Donald Trump que realmente este Mundial tuvo sabor por México.
3: Claro.
1: No fue por Estados Unidos, no fue por Canadá. Pero bueno, en fin, te estamos viendo en pantalla. Para la gente de radio le contamos los números de Luis de la Fuente con España. 50 partidos dirigidos, solo 2 perdidos, 38 ganados, 10 empatados, goles a favor 126, goles en contra 35 nada más. Fue un Mundial redondo, un mundial redondo para España, que sí comenzaron con dudas después de ese empate contra Cabo Verde, pero después de eso realmente no sufrieron. Y este señor, que lo decíamos, no era ni cerca de los entrenadores mejores pagados del Mundial, termina levantando la copa, ganaba más Cannavaro con Uzbekistán, ganaba más el Vasco Aguirre con México, ganaba más prácticamente cualquier seleccionador. Sí. Y él es el que es el campeón del mundo. Tenemos las rachas más largas sin perder. España ya suma 38 partidos. No pierden desde el 2024. Italia, en su momento, tuvo una racha de 37. Lo hizo del 2018 al 2021. Argentina, 36, que de hecho hace poco se rompió. Del 2019 al 2022. Brasil, 35, los mismos que España, pero Brasil fue del 93 al 96 y España del 2007 al 2009. Es decir, España en los últimos años, bueno, en las últimas décadas, vaya que ha sido un referente del fútbol mundial y lo demuestra con un par de rachas muy, muy importantes sin perder.
3: Sí. Rompió hasta su propia racha.
1: Exacto.
2: Sí, 38. Y justamente en la final de la Copa del Mundo es cuando rompe la racha en solitario.
1: Sí.
2: Argentina había llegado también con muy buena racha a esta final.
3: Con 18, ¿no? Sin perder.
2: Pero 14 ganados.
1: 14
2: ganados. Lo que pasa es que también enfrentó a Puerto Rico, a Mauritania.
1: Sí, Zambia.
2: La Liga Zambia.
3: Y los últimos antes.
2: Sí, todos sus últimos amistosos fueron muy duros porque se había cancelado, bueno, se canceló la finalísima que iban a jugar justamente España, Argentina, sí, y España en marzo. Por el tema del conflicto de la guerra de Estados Unidos-Irán. Se suspende, más bien se cancela, y pues qué mejor que ver esa edición o este enfrentamiento en la final de la Copa del Mundo.
3: Y además, qué títulos del señor Luis de la Fuente, ¿no? La Nations League en el 23, después la Eurocopa.
1: Sí, también.
3: En el 24, y 2 años después, el título mundial.
2: Sí, con una selección.
3: Independientemente de la Olímpica, que también son campeonas, y como lo vimos en el reportaje, y hasta la femenil, ¿no? O sea, están con todos los españoles y las españolas.
1: Sí, qué bien juegan. Y tienen Lamine para rato, tienen Cubarsí para rato, Pedri para rato. Muchos futbolistas que tienen mucho talento y que parece que sí, que les faltan 4 o 5 mundiales. Es una locura lo de España. Veremos hasta dónde puede llegar, porque el próximo mundial es en España también.
2: También, por supuesto que sí. España, Portugal y Marruecos, los principales países que van a organizar la siguiente Copa del Mundo, que probablemente sea de 64. Probablemente, muy probablemente.
1: ¿Estás listo para un Samoa-Fiji?
2: No estaba listo esta Copa del Mundo tampoco, pero sucedió.
3: Vete preparando.
1: Bueno, prepárate. Sí.
2: Bueno, pero es tiempo de escuchar justamente a Luis de la Fuente, el director técnico de España, hablando sobre el tatuaje de su rostro, sí, del propio técnico, que se van a hacer Cucurella y otros jugadores.
6: Yo ya no estoy en edad de llevar tatuajes. No, ya no. Pero han cometido un error. Como son hombres de palabra, son gente seria, la van a cumplir. Ya le he dicho, os equivocasteis. Se han equivocado, pero bueno, lo disfrutarán. Tampoco soy tan horrorosamente feo como para que se lo pongan en un sitio que no se le vea mucho, pero me hace gracia y estoy orgulloso de que cumplan su palabra, sobre todo si dices una cosa hay que cumplirla. Así que estoy feliz por eso también.
1: Pues bueno, habrá que tatuarse.
2: Hay gente que promete, ¿no? Tatuajes, pues, si son campeones del mundo. Recuérdenme, después del 2022 hubo algún argentino que se tatuó la Copa del Mundo y que le quedó terrible.
3: ¿Quién cierto, fue? Cierto, que parecía todo menos
2: espantoso.
3: Eso,
2: ¿sí?
3: Oye, pero imagínate, bueno, la unión que tuvieron con el técnico para prometer esto, ¿no? De tatuarse el rostro, sí, del director.
1: O sea, ¿de técnico? ¿Quién se tatuaría en la cara? Deportista. Sí, porque a lo mejor va a ser un familiar. No. Así un deportista, ¿de quién se tatuaría en la cara?
2: ¿Un deportista?
1: Sí. Ah, que... Sí.
3: No. Pues es que no.
1: No, no,
2: de
1: no,
2: ninguno, güey.
1: No.
2: De ninguno, la cara de nadie.
3: La cara no.
1: Cucurella se va a tatuar al señor que lo hizo campeón del mundo.
3: Ahora que nos hagan
2: campeón. No sé, estoy realmente convencido, pero...
1: Hay el título con el Atlante, me voy a tatuar el,
3: la de la Volpe.
2: Ayer lo vi anoche a la Volpe.
1: Ahí está, la cara de la Volpe.
2: Anoche lo vi, justamente a la Volpe. Sí, pero no, pero la cara de hace 30 años.
3: Ah, el puro bigote, el puro bigote.
2: Ya con ¿te acuerdas cuando se chilema el pelo?
3: Ahí. Ah, sí. No, imagínate, prefiero nadita.
2: Estamos viendo los festejos ahí en la Fuente de las Cibeles, que está bien protegida ahí en el centro de Madrid, esperando justamente a la selección de Argentina. Está desbordada
3: de la gente, de España, eufórica. De España.
1: La Argentina no la están esperando.
2: ¿Dije Argentina?
1: Sí.
2: Uy, perdón. En España, en Madrid, están esperando a su selección. Y como vemos, la afición está desbordada, ¿no? La euforia, Ramoncito.
1: Es que, bueno, vamos a obligar a la gente de radio. Pues hay muchos huecos, la verdad, o sea, no sé en qué momento comenzarán los festejos. Ya hay un grupo de aficionados, pero realmente...
3: Juntaron más gente ayer en el programa.
2: ¿Qué? Aquí en Plaza ayer, Carso había más ambiente.
1: No, hombre, mira, hay que ver cómo se está viviendo en España. Hay que viajar precisamente a tierras mundialistas, porque ya será sede del próximo Mundial España. Y vamos con Mark Fuster. Mark, ¿cómo te va? La verdad es que, antes que nada, felicidades. Felicidades a todos los españoles por ser campeones del mundo. Dieron una cátedra de cómo se juega fútbol. Cuando quiera, nosotros les damos una cátedra de cómo festejar, Mark. Porque dan una pereza para festejar. Yo esperaba que un poco más emoción. Pero bueno, cada quien. ¿Cómo estás, Mark? Antes que nada, felicidades.
7: Muchas gracias. Yo creo que a festejar no nos vais a... O sea, no vamos a poder ganaros, así que eso os lo dejamos y los mundiales ya nos lo quedamos nosotros, si os parece. Nada, a ver, piensa que los campeones todo justo llegaron a España sobre las 3 de la tarde, van a hacer las visitas institucionales al rey de España, también al presidente del gobierno, Pedro Sánchez, y luego empezará la fiesta por las calles, que termina, está previsto sobre... las 9 de la noche, 8 o 9 de la noche, pero ya sabéis que cuando pasan estas cosas suele alargarse. Habrán dormido lo justo. Yo creo que alguna bebida se habrán tomado, así que veremos cómo y en qué condiciones llegan a la plaza, a Colón, donde se va a hacer la celebración, donde veíamos escenario. Pero bueno, es todo todavía muy temprano, hace muchísimo calor en España y es normal que lo vemos ahí. Se empiece a llenar poco a poco. Quedan unas 3-4 horas para que lleguen los campeones.
2: Uh-huh. Marc, también te saludo con gusto. Oye, ¿no será que ya se acostumbró a la selección española a ganar 38 partidos sin perder, nueva marca a nivel mundial para selecciones? Pero como que van llegando los triunfos, los títulos, y ya se volvió algo muy normal y cotidiano. De hecho, te preguntaría si es el mejor momento del fútbol español, de la selección española, no de los equipos, de la selección.
7: Yo creo que a ganar un Mundial nunca se acostumbra a nadie, porque hace 16 años que España no gana el Mundial, y porque es cierto que enlaza Eurocopa, Nations League, Mundial, y es un periplo prácticamente inaudito y uno de los mejores de la historia, pero recordemos que en su día... entre el 2008 y el 2012 también se hicieron dos Eurocopas y un Mundial, así que podría estar a la altura de uno de los mejores momentos de la selección española. Y justo después del partido, lo hablaba en el programa, lo hablábamos con vosotros, para mí la selección de 2010 es algo mejor, es algo más vistosa y para mí es prácticamente la perfección de lo que es el fútbol. Un fútbol divertido, un fútbol de ataque, también sólido en defensa. Yo creo que esta selección es algo más pragmática, algo más segura, incluso no con demasiadas filigranas, no necesita demasiada historia para poder ganar el Mundial. Un gol solo en contra también es récord en la historia de los Mundiales, y es cierto que quizás hemos visto a una España más pragmática, porque dos de sus mejores futbolistas, ahí vemos en imágenes a Lamine Yamal, salía de una lesión, y tampoco lo hemos visto a un gran nivel. Veremos si Lamine continúa su carrera, cómo puede llegar a los próximos mundiales. Yo creo que hay una selección para mucho tiempo, a diferencia de lo que sucedió en 2010, que el relevo no estaba demasiado claro. En este caso yo creo que vemos que esta selección puede alargar mucho tiempo.
3: Seguramente, porque hay mucho potencial y muy joven. Marc, también te saludo con mucho gusto. Ya platicabas, se está realizando, ¿no?, esas visitas oficiales, primero al Palacio de la Zarzuela, donde está la realeza, después al Palacio de la Moncloa, como le dicen allá, para visitar al presidente de la República. Y después este recorrido, ya nos dirás de dónde a dónde será el recorrido, cuánto tiempo, la duración, obviamente será en un camión descubierto, pero también la sensación que viviste tú, no sé en dónde viste el encuentro, si con mucha gente, ¿cuál era la sensación de que llegaba la selección de España, pero no podía hacer el gol y luego les quitan uno que yo todavía me sigo preguntando por qué se los anularon?
7: El autobús descapotado hará el recorrido por las calles de Madrid y llega justo ahí en Plaza de Cibeles, donde podemos ver que ya está montada el inicio de las celebraciones, donde también celebra el Real Madrid la fiesta, por cierto, para que la gente sepa un poco dónde se ubica en Madrid, si han estado. Y en cuanto a la pregunta de dónde vi el partido, estaba en la pantalla gigante que se montó en Barcelona, alrededor de 20-30 mil personas, algo nunca había pasado y fue realmente increíble, porque mirabas a lo lejos y prácticamente no veías el final de toda esa muchedumbre de gente, de toda la gente que estaba vibrando. Hubo momentos de cierta tensión, porque la sensación es que el partido estaba más donde quería Argentina que no donde quería España. Porque España atacaba, España llegaba, España dominaba, pero no llegaban los goles. Y yo creo que el gol que comentabas, pues de haber llegado ese gol, todo se hubiese resuelto quizás un poco antes. Un gol que quizás en alguna repetición parece que haya un forceje y un codazo, pero para mí un gol anulado muy justo. Y bueno, y luego el semiautomático en el segundo gol de Ferran, que también se anula, que ahí pues, como suele suceder en todos los casos del semiautomático, tenemos que hacer una prueba de fe, pero parece que le anularon el gol a Ferran Torres por la oreja, casi.
1: Sí, sí, por una cosa de nada, Marc. Me gustaría preguntarte, si crees que España es campeón, como ustedes pensaban que se iba a dar en el sentido de los hombres en la cancha, porque en lo personal me parece que hubo sorpresas que quizá no estaban al inicio como en la imaginaria, quizá no sé si estaba en el papel que Pedro Porro fuera tan importante, que Alex Baena fuera tan importante, no, que Pedri estaban. De pronto no tuviera ese rol tan destacado, pero que sí lo tuviera Fabián Oyarzabal, que fuera el goleador de España. No sé si antes del Mundial pensaban que con la alineación de ayer iban a ser campeones.
7: No, eso seguro. Y creo que alguna vez lo habíamos hablado aquí y yo os había planteado cuál podía ser el 11 y no me equivoqué en varios nombres, porque precisamente para mí una de las principales dudas era la portería. Yo creo, a título personal, que Unai Simón sigue siendo el portero más flojo o el menos bueno, por así decirlo, de los tres. Pero es que ha hecho un Mundial perfecto. No se puede decir absolutamente nada del Mundial de Unai Simón, que solo ha encajado un gol, que tiene el récord de Mundiales y que ha callado todas las bocas. A los que estaban en contra de que él jugase y a los que ponían entredicho a De La Fuente. En el caso del lateral derecho, Pedro Porro, que ha tenido una temporada muy complicada en el Tottenham, todos dábamos por hecho que jugaría Marcos Llorente. Pues volvió a probar, no funcionó en esa línea de la derecha con Marcos Llorente y Lamine, pues probó a Pedro Porro y la verdad es que nadie puede discutir el Mundial que ha hecho el futbolista, porque ha sido tremendo. Y en la pareja de centrales, que sí, que Cubarsí se había ya establecido en el fútbol español, en el fútbol mundial, como un gran central, pero es que el nivel de Cubarsí ha sido para quitarse el sombrero, en mi opinión. Y en el medio del campo, un Pedri que llegaba flojo, fue sustituido por Fabián, que tampoco estaba a su mejor nivel, pero que dio un gran nivel a su par. Y en el caso pues de Alex Baena, que no tuvo minutos o no ha jugado lo suficiente con el Cholo Simeone en el Atlético de Madrid, y que ha hecho un Mundial también muy bueno, que ha sido titular indiscutible, y que yo creo que todos recitábamos el 11 de España casi de memoria. Así que creo que ha sido un Mundial no tanto de nombres, sino de equipo, que Luis de la Fuente ha sabido encontrar el encaje perfecto de todos los futbolistas y que, pese a las dudas que había con algunos de ellos, han llegado todos a un buen momento, y que si no funcionaba uno, jugaba el otro y no había ni debate ni problemas. Y eso ya lo sabéis, que en el fútbol y en un Mundial es muy difícil.
2: Pues muchísimas gracias, Bark, por todo este panorama. Tú estás en Barcelona. No sé si habrá festejos también allá en Cataluña, o si ya nada más ayer lo festejaron a su manera y todo lo demás será en Madrid. ¿Va a haber algo en Barcelona o no?
7: Ayer se cortaron varias calles de la ciudad de Barcelona. Hubo durante altas horas de la madrugada la fiesta. Y está a la espera de que lleguen los jugadores mundialistas y seguramente uh-huh. en cada municipio, en cada ciudad de cada uno de ellos okay. se le haga un homenaje, pero no en global. Es claro. verdad que el Barça llevaba 8 jugadores a este mundial, muchos sí. de ellos son catalanes, pero no en cuanto a grupos, sino cada ciudad, cada municipio les hará un homenaje a cada uno de ellos.
2: Claro, 8 jugadores, ¿no? ¿Por cuántos del Real Madrid? Sí. Se me olvida. ¿Cuántos
3: uno.
2: Fueron del Real Madrid?
3: Bueno, ya Cucurella. Cucurella.
1: Fue de lo mejor, ¿eh? Fue de lo mejor.
3: No, y hoy va a ser la mayor ovación para él, seguramente. Imagínate, en la capital.
1: Sí, claro. Por supuesto, bienvenido al Real Madrid.
2: Pues gracias, Marc. Te mandamos un abrazo. Muchísimas nada, gracias.
7: Por... Oye, por cierto, ¿dónde está Gabriel? Que no
2: qué buena pregunta. Oh, ¿sabes qué? Llamó que estaba enfermo hoy sí, en la mañana.
1: Hoy se sentía mal.
2: Sí.
3: No ha salido del baño.
7: Le mandaremos un fuerte
2: abrazo. Muy buena pregunta.
7: De campeón a subcampeón.
1: Exacto. Le pasamos tu recado, Marc.
2: De ganador a perdedor, mejor.
1: Exacto.
2: De ganador a perdedor. Gracias, Marc.
7: Abrazo fuerte, amigos. Chao.
3: Igual.
2: ¿Ya se reportó tu sensei o todavía no?
1: Todavía no. Todavía no se reporta. Todas ya le escribí que qué onda. Nada de Gabriel Gerberov. De lo que sí sabemos, y tenemos imágenes además, es de España. España que en estos momentos, bueno, ya están reunidos, están llegando a un autobús. Me imagino que precisamente para estar en esta ceremonia con el rey de España y que en unas horas más estén precisamente ya en la Fuente de las Cibeles para festejar con toda la afición que ya se está dando cita. Hay varios aficionados ya, pero seguramente se seguirá llenando con el sí. pasar de las horas. Bien decía Marc, hace mucho calor.
2: Ahí está el del trofeo, mira como si fuera una botella de...
3: Tan cuidado que lo tenían, mira ya.
2: Como si fuera una botella de vermut. Traen el trofeo. ¿Se acuerdan los festejos del 2010? Qué bueno estuvieron.
1: Sí.
2: Cuando logra el primer título de España, encabezados por Pepe Reina, ¿se acuerdan?
3: Pepe Reina.
2: Salió todo un animador. ¿Sí? Ahí encontró su verdadera vocación.
1: Exacto. Sí, en la portería más o menos, pero
2: no. Pero sí era una selección que tenía muchísimas figuras, ¿no? Esa del 2010.
1: Brutal.
2: Digo, aquí también, pero creo que tenía jugadores, ¿cómo decirlo? Mucho más mediáticos, ¿puede ser?
1: Sí, puede ser. Sí, yo creo que sí. Y además en un gran nivel de la selección española. Ahora,
3: otra vez muy serios, ¿no? También.
1: Muy serios, sí. No parece que son campeones del mundo.
2: Bueno, para la gente ya se aventaron un viaje tras Atlántico.
3: Cansados están, pero eso no les va a quitar.
2: Jugaron un partido muy desgastante. Se fueron a festejar a su manera. Viajaron.
1: Pero de Nueva York.
2: Cambio de horario.
1: Sí, pero de Nueva York a Madrid, ¿cuánto será?
2: ¿Seis horas?
1: Seis horas, siete tal vez. O sea, entiendo que es un viaje largo, pero...
2: ¿Crees que iban cómodamente a costo?
1: Además, sí, ellos seguro. no van en turista.
3: No van con los pies apretaditos.
2: ¿Tú vas a Qatar cómo?
1: No, en la cajuela, Félix.
2: No te llevan así.
1: No, yo voy en la cajuela, en el baño, sí. Sí hay lugar, pero ellos viajan...
2: ¿Cuatro viajes que te avientas al otro lado del mundo?
1: No, al mes. ¿Sí? Ya si me va muy bien, ahí nada más salí de emergencia. Pero no, de ahí fuera nada más, mi Félix. Pero ellos son campeones del mundo. Veíamos a Rodri con la copa, cerquita del Llorente. Sí. Aparece también Unai Simón del lado derecho.
3: Luis de la Fuente del lado Luis izquierdo. De,
2: claro, y se llevaron todos los premios, ¿no? Se llevaron el ¿sí? guante de oro, que fue para Unai Simón, el jugador joven. Del
3: Pau Cubarsí, que fue el que entregó la presidenta de México, por cierto. Se lo hizo entrega a la presidenta de México, sí. A Pau Cubarsí, y también a Rodri como el mejor, el MVP. Sí,
2: el balón de, oro del Mundial.
1: El único que ganaron fue la bota de oro.
3: Y obviamente no estaba presente en ese momento Mbappé, pero en su momento se lo da. Sí.
1: Pues es momento de hacer una pausa, amigos míos, pero tenemos más en Peloteando, no se muevan.
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2: Ya estamos de regreso aquí en Peloteando, sí, para nuestra sección del VAR con Roberto García Orozco, que está de regreso de manera presencial después de 40 y tantos días de vacaciones. Nos hace el honor de regresar aquí con nosotros al estudio.
21: Amigo, ¿cómo no, estás?
2: ¿Qué onda, Robert? No, estuviste chambeándole duro a distancia.
21: Yo nada más te veo en tele. No me invitas, bueno.
2: Aquí estás. Este es tu hoy programa, es tu espacio, es tu liga MX.
21: Que alguien les avise que ya inició la liga a los árbitros, Porque no fue
2: porque estuvo accidentada, ¿no? La jornada 1.
21: Muy accidentada, ya veremos jugadas muy puntuales. Y analizaremos dos jugadas también del partido de la final ayer entre España y Argentina.
2: Uh-huh. Ok, ¿por cuál quieres empezar? ¿Justamente por la final Por el arbitraje del muy polémico Slavko Vincic.
21: El polémico Slavko.
2: ¿Tú no estuviste en alguna de sus fiestas?
21: No, gracias a Dios. No tuve el honor de que
2: no te invitaron a ninguna
21: de fiestas, amigo. No, no, no.
2: Después de pitar la final, yo creo que lo festejó también, como se debe, ¿no?
21: Seguramente. Ah, pero creo que cumple con un trabajo aceptable. Dos jugadas complicadas, los dos goles anulados a España. El primero, el de Nico Williams. Que es una acción donde Merino está disputando el balón con Otamendi y hay un pisotón mínimo, pero el árbitro cumple con el protocolo del VAR. ¿Por qué? Porque deja terminar la jugada, cae el gol y él sanciona la acción, ¿no? Es esa jugada. No se revisa en el VAR porque hay evidencia de un pisotón, aunque es mínimo, tienes evidencia y confirmas la decisión que tomó el árbitro en el terreno.
2: La veía y no encontraba nada. El jugador argentino además se lleva las manos cerca de la rodilla, en la espinilla, como si el golpe hubiera sido ahí, y uno no ve un golpe de ninguna manera. Yo llegué a pensar que había silbado antes de que la pelota entrara y por eso ya no la fue a revisar, porque no se aprecia una falta como para anular un gol en una final.
21: Y polémica, ¿no? Porque muchos decían que había pitado antes, el árbitro aplica bien el protocolo, da el silbatazo después de que ingresa el balón. Te digo, él sanciona la falta en el terreno de juego y el VAR lo que hace es confirmar la decisión que toma. Por eso no hay necesidad de ir a revisarla. Es mínimo el contacto, pero al final hay evidencia para tener un...
2: O sea, ¿para ti estuvo bien, entonces?
21: Sí, al final, ya viendo toda la consecuencia y lo que sucedió en el partido, que al fin gana España, creo que merecidamente, no influye ya en el resultado la decisión, ¿no?
2: Ajá. Igual que, bueno, la doble amarilla para Enzo Fernández también. Al minuto 93, ya con tarjeta amarilla, hace una entrada...
21: Una acción temeraria, ¿no?
2: Totalmente
21: una acción, sin duda, de tarjeta amarilla. Y recordar, la primera amarilla había sido por desaprobar una decisión arbitral, ¿no? Una acción donde no existe infracción. Ya cuando el jugador está en el suelo, le manotea al árbitro. Y el árbitro esloveno muestra la tarjeta, mostrando autoridad, porque no permitió ese tipo de situaciones, sobre todo reclamos en el partido, y bien también la expulsión del jugador de Argentina.
2: Claro, fue prácticamente una plancha, ¿no? Pero la manera que sale volando Cubarsí fue también muy, muy impresionante.
21: Sí, que el contacto no es pleno y todo, por eso es temeraria, no es una acción que sea directamente de tarjeta roja.
2: ¿Te gustó el arbitraje de Slavko Vincic?
21: Le dio buena fluidez, o sea, tomó buenas decisiones. Me gustó mucho su autoridad, tuvo mucha autoridad en el terreno de juego, creo que no permitió muchas protestas por parte de los argentinos, que es muy difícil arbitrar en la Argentina, pero al final creo que te digo, no influye en el resultado del partido y gana el equipo que tenía que haber hecho.
2: No cuidó mucho las tarjetas al principio.
21: ¿Sabes qué? Eso fue algo que se les pidió durante todo el Mundial, cuidar mucho las tarjetas, ¿no?
2: Y eso aprovechaban los argentinos, ¿estás de acuerdo? Empezaban a golpear sistemáticamente al principio de los partidos.
21: Hubo provocaciones, hubo situaciones que pudieron ser de tarjetas amarillas, que al final creo que sí cuidaron esa parte, pero ayer creo que cumple con un trabajo bastante aceptable.
2: Sí, antes de pasar a la Liga MX, hubo una jugada también que Leo Messi pedía que expulsaran a Cucurella porque supuestamente se había tapado la boca.
21: Hay una imagen donde se ve que, no sé si se toma el bigote,
2: sí,
21: algo.
2: Como un par de dedos, sí, al labio inferior, exacto, o algo así. No es, y Messi fue así.
21: No, y aparte no es que esté refiriéndose hacia el jugador diciéndole algo. Simplemente se ve que se toca y no se ve que haya algún movimiento de los labios para suponer que le dijo algo al jugador. Me parece que también ahí ya era una situación exagerada por parte de Messi y queriendo tomar ventaja de esa situación, ¿no?
2: Ok, y al final del partido, ya para terminar con esto, ahí nos reportaba Alex Orbañón, sí, que estaba en cancha, que hubo incluso golpes.
21: Sí, lo vimos, ¿no? En diferentes redes sociales, todo vimos lo de Leandro Paredes.
2: Específicamente, que hay un golpe.
21: Mira, eso sí lo ven los árbitros, porque incluso, no sé si el cuarto árbitro o el árbitro asistente es el que llega corriendo y interviene. Entonces, esto sí lo ven los árbitros, se tiene que reportar en el informe y obviamente tiene que haber una sanción para Paredes, que tiene que cumplir en juegos oficiales de la selección nacional.
2: Ok, bueno, perfecto. Pasamos a Liga MX, que tenemos bastante material.
21: Pues vamos a darle ya...
2: Empezamos con el equipo que debuta después de 12 años en la Liga MX y que fue seriamente afectado en su partido en Aguascalientes.
21: Bastante afectado.
2: ¿Ah, sí fue afectado? ¿El Atlante fue afectado en Aguascalientes?
21: Yo creo que hizo un buen partido, no debía de haber perdido, pero bueno, traemos dos jugadas puntuales que influyen directamente en el resultado, ¿no?
2: A ver, vamos a verlas.
21: Si vemos la primera, sobre todo esta es una acción donde el protocolo del VAR lo rompen y lo hacen pedacitos. Aquí tenemos la acción, el árbitro sanciona una infracción del atacante de Necaxa Leiva y indica que simula una infracción.
2: Ok.
21: Entonces, aquí el VAR no tiene que intervenir, o sea, no tiene derecho conforme al protocolo a intervenir. ¿Por qué? Porque esto tampoco es un error de identidad, el árbitro se equivoca y aprecia mal una acción, toma una mala decisión. Lo llama al VAR y al final termina indicando que es un tiro libre directo a favor de Necaxa y le quita la sanción disciplinaria a Leiva.
2: Ok.
21: Entonces, pero este es un error de apreciación del árbitro donde el VAR no debe de intervenir. Okay. O sea, está, te digo, el protocolo realmente lo hacen pedacitos y está muy mala esta intervención.
2: ¿Estamos teniendo varios árbitros debutantes en este torneo?
21: No, realmente este chico Peinado ya había debutado el torneo pasado. Sí, sí. Pero este torneo no ha habido un solo árbitro debutante en la primera jornada.
2: Bueno, jugada muy polémica. Va ganando el Atlante 1-0 y hay un penal que se señala en contra del Atlante. Muy, muy finito, ¿no?
21: Mira, es una acción donde hay un centro al área, los dos jugadores disputan. Me parece que Carranza primero empuja al defensor de Atlante y obviamente es una marca donde los dos están midiendo, es una marca... Aquí lo vemos, los dos se están tocando. Ajá. Y al final lo empuja el jugador de Necaxa y sujeta el jugador de Atlante.
2: Pero primero hay un empujón.
21: Primero hay un empujón evidente. Mira, aquí se ve muy claro.
2: Sí, lo empuja en el hombro.
21: Sí.
2: Y después el jugador del Atlante reacciona y lo jala.
21: Sí, porque te digo, es una referencia de los dos jugadores que están muy cercanos. El defensor está viendo el balón y obviamente tiene al atacante por detrás y lo que hace es poner la mano para tener referencia de dónde está ubicado.
2: Sí, sí, sí.
21: Cuando lo empuja, obviamente él sujeta la camiseta y es lo que ve el árbitro. Entonces,
2: okay. ¿Cómo es que después no lo ven en el VAR?
21: Tendría que haber intervenido el VAR porque primero existe una infracción del
2: jugador. A ver, pero todos los penales se revisan.
21: Pues,
2: ahí interviene el VAR porque se revisan los penales. ¿Cómo es posible que no vean que hay primero un empujón?
21: Pues al final es un error también de interpretación por parte del VAR al no indicarle al árbitro para que vea esta falta primera del jugador necaxista y quitar el tiro penal y dar un balón a tierra porque se había equivocado, ¿no?
2: Ajá. Pues resultó.
21: Pero sí
2: afectado el equipo del Atlante en su regreso a primera división. Bueno, siguiendo con el partido de Tigres, Ismael Rosario López, hay una tarjeta roja para Rodrigo Aguirre que venía de la Copa del Mundo, Rodrigo Aguirre, que ya había visto las tarjetas rojas por taparse la boca al
21: dirigir. Sí, la famosa ley
2: Prisciani. Y lo hace.
21: Sí, la famosa ley Prisciani.
2: Sí.
21: Vemos cómo hay una situación donde está con un defensor discutiendo. Se tapa la boca, el árbitro no lo observa y aquí sí interviene de forma correcta el VAR. Manda una revisión y bueno, el jugador es expulsado del terreno de juego aplicando, te digo, las modificaciones,
2: ¿no?
21: de este.
2: Se dirigía al Pueblo Gómez, pero además lo increíble de esta jugada, Robert, es que él no estuvo involucrado en la acción de disputa. Él se metió, fue de chismoso y estuvo no menos de 3 minutos dando lata y ya lo había advertido el árbitro. Que se calmara y va y se tapa la boca, ¿no? Fue increíble. Obviamente salió muy afectado Tigres en este.
21: Faltas de desconcentración a veces de los jugadores.
2: No, fue increíble. Pero fue muchísimo, dices, el tiempo que estuvo dando lata.
21: Él debería de conocer ya el reglamento y saber que.
2: Si vienes de una Copa del Mundo donde hubo expulsados, claro, por lo mismo.
21: Claro, es inaudito, pero bueno, suele pasar en nuestra liga, ¿no?
2: Bueno, y también en este mismo partido hay. Una tarjeta amarilla para Nahuel Guzmán al minuto 84. ¿Qué pasó ahí?
21: Aquí es un error también de procedimiento de Ismael Peñuelas. ¿Por qué? Porque no aplica ya también la modificación que te da el IFAB para este año 2026.
2: Al tardarse Nahuel, en reanudar.
21: Nahuel hace tiempo, se tarda en reanudar el saque de meta. ¿Y qué tiene que hacer el árbitro aquí? Aplicar los segundos. Y si se tarda, dar el saque de esquina.
2: ¿no? Como ya le ha sucedido a Nahuel, cuando cambió esta regla, claro, se modificó.
0: Esto
2: en Toluca ya... yo recuerdo que el primer afectado fue Nahuel por esto mismo.
0: Esto ya se había aplicado el torneo pasado y obviamente se aplicó de manera puntual en el Mundial. Hace tiempo, y lo amonestan por hacer tiempo, cuando la sanción disciplinaria es errónea, no tiene que amonestar al guardameta, lo que tiene que hacer es dar un saque de esquina y reanudar de esa manera, ¿no?
2: ¿Dar un saque de esquina y amonestar o no?
0: No.
2: Nada más
0: no
2: dar el saque a la amonestación.
0: Si reincide y sigue haciendo tiempo, ahí sí puedes mostrar la tarjeta amarilla. Ajá. Pero ahí ya tienes que actuar tú con personalidad y ser preventivo. Pero en este caso, simplemente es el saque de esquina sin sanción disciplinaria. Claro.
2: Sí, y una vez más viniendo de la Copa del Mundo, donde ya...
0: No, y los árbitros también deberían de haber visto la mayoría de los partidos de la Copa del Mundo y saber que tienen que aplicar ya este tipo de procedimientos en la liga al inicio sobre todo, ¿no?
2: Bueno, vámonos con otro árbitro, con Vicente Gaciel Reynoso en el partido de Pachuca. Hay un tiro penal que se da al minuto 44 en favor de Pumas que no sanciona.
0: Él lo sanciona
2: en el terreno de juego. Que le dieron a los Pumas.
0: En el terreno de juego. Hay un centro al área, viene aquí... una disputa, la gana Angulo y le pega a Rivera en la mano. Él ve una mano totalmente extendida y no se da cuenta que le pega primero en la cara y de ahí le sube el balón al brazo, ¿no? Él marca el tiro penal y aquí también el VAR interviene de buena forma porque una de las excepciones para no señalar la mano es que venga de un rebote de forma cercana. ¿Qué es lo que sucedió en esta acción? Y obviamente va al VAR y se tarda muchísimo tiempo porque no tenían imágenes. Este inicio del torneo.
2: ¿Cómo que no tenían imágenes?
0: En muchos estadios vi que tardaron muchísimo en ponerle una imagen en el monitor al árbitro para que él pudiera tomar la decisión. Entonces, no había imagen en el estadio de Ciudad Universitaria, que era lo que reclamaba también el técnico Solari, ¿no? Bueno, pero al final es una decisión que con el VAR se corrige y se toma una decisión justa.
2: Bueno, vámonos con Daniel Quintero, otro de los mejores árbitros de la Liga MX. Hay una expulsión para Ángel Sepúlveda de las Chivas. ¿Qué pasó aquí?
0: Sí, esta jugada fue muy polémica. Decían que no era tarjeta roja, pero en mi opinión, conforme a la regla de juego, está bien decidida. El VAR interviene y lo manda a una revisión. Vemos ahí una disputa con Pereira. Van corriendo y hay un movimiento donde se ve muy claro cómo golpea con el antebrazo a su adversario. Es una acción de conducta violenta y te digo, con el VAR se toma la decisión de expulsar al jugador. Aquí se ve muy claro.
2: El golpe se ve sobre Pereira en la cara.
0: O sea, no es un claro codazo, pero sí es un golpe con el antebrazo en el rostro del adversario. No tiene que hacer ese brazo nada en la cara de Pereira. Creo que el movimiento, si vas corriendo, tiene que ser un poco el brazo hacia abajo. Y al final esto lo había sancionado Daniel Quintero con tarjeta amarilla. Te digo, entra al VAR y lo corrige de buena forma.
2: Perfecto. Pues no tenemos más ya.
0: No, hubo muchísimas jugadas, pero bueno, estas fueron creo que las más polémicas de la jornada 1. Esperemos puedan mejorar para la jornada 2 en la aplicación ya de modificaciones, en situaciones de tomar buenas decisiones dentro del área penal. Y ojalá se pongan a trabajar ya de manera...
2: ¿Flojito actual el arbitraje en la jornada 1 o no?
0: Sí, empezó como que el torneo un poco flojo y el arbitraje pues también por debajo de la exigencia de los partidos.
2: ¿También están resentiendo la cruda del Mundial o no?
0: Yo creo que sí. No sé si el señor Elizondo estaba festejando ya el título de su selección y no ha trabajado con...
2: ¿No estaba árbitros en el Mundial el señor Elizondo?
0: No sé, amigo, a mí no me consta. Pero ya la federación debe de exigirle que se ponga a trabajar. Ajá. Y que dé mejores resultados porque, bueno, fue un inicio muy flojo por parte...
2: O sea, hay un enorme área de oportunidad de este torneo.
0: Exactamente.
2: En los árbitros.
0: Exactamente, amigo.
2: ¿Quiénes son tus candidatos para ser los mejores? ¿O el mejor?
0: No, obviamente está César Ramos, está...
2: César Marco. Ramos y Katia van a empezar a pitar, ¿cuándo?
0: Yo creo que les van a dar, bueno, hablé con César cuando regresó, le iban a dar un par de semanas de vacaciones, después tiene que prepararse para poder regresar. Y hablando del Mundial, no hemos comentado que Guillermo Pacheco estuvo como VAR en la final, pero de soporte, no estuvo como VAR encargado.
2: ¿Qué significa de soporte?
0: Que estuvo apoyando al árbitro y al VAR en cualquier situación
21: si llega a pasar algo con el VAR, él puede ingresar a suplirlo. Okay. No es como el cuarto árbitro cuando
2: también
21: se
2: en el
21: lesiona.
2: VAR tienen,
21: sí, tienen un VAR de soporte en los partidos internacionales. Entonces también cumple con un gran trabajo Guillermo Pacheco.
2: También le dieron su medallita.
21: Sí, estuvo ahí
2: la foto. Okay. Sí. Perfecto. Pues gracias, Robert.
21: Un gusto, amigo. Nos vemos
2: en la siguiente. Espero la próxima semana. Más seguidos.
21: Pues cuando quieras,
2: invítame más seguido. Mira qué lado, bonito estudio tenemos.
21: Yo te veo ahí en todos lados.
2: Vente. Cada vez que tú quieras. Y ahora hay partidos de media semana. Si quieres venir tres veces.
21: Te voy a invitar a echar una cascarita.
2: Adelante. Mejor. Y sí, para que consueles a Gerberov. Ramoncito, vamos contigo. Adelante.
4: Pues gracias a Robert, gracias a Félix, y es tiempo de hacer contacto con nuestro compañero Fernando Trujillo, hasta Cuapa. Fer, qué gusto saludarte. A ver, hermano, un baño de humildad, un baño de pueblo, eso de andar en Nueva York nada más no es sostenible en la vida, había que regresar a Cuapa en algún momento, y ahí estás mi querido Fer, para que nos cuentes la última hora, por supuesto, del América, que arrancó la temporada con una victoria ante Querétaro. ¿Cómo estás?
12: ¿Qué tal, Ramón? Mi natal Cuapa, donde la gente es guapa, muy bella, ya nos extrañaban por acá. Club América trabaja puerta abierta, una práctica regenerativa así con los hombres titulares justamente que obtuvieron los 3 puntos ante los Gallos del Querétaro, haciendo algunas dinámicas, también una emoción y también una sensación de diferente, quizá de sonrisas, quizá de bromas, también una pamba para un miembro del cuerpo técnico que cumplía años, también para los dos jóvenes que debutaron el fin de semana pasada, Coco Cárdenas, este delantero que tiene buenas condiciones, y también Ícaro Concenzao, este futbolista que funge una posición de volante mixto, quizá un 8, que también entra para ver minutos tras la expulsión de Alan Cervantes. Buenas sensaciones, también vemos a Luis Ángel Malagón entrenar con un ritmo bastante agradable, todavía para que pueda competir, para que pueda hacer algunos ejercicios entre 4 o 5 semanas más, para que quizá ya pueda ser considerado justamente para poder ver minutos en este torneo. Otro futbolista, Víctor Dávila, a pesar de no ser registrado, está terminando su rehabilitación, su recuperación también con el resto de sus compañeros. Veremos cuál será la decisión. Hasta este momento es no será registrado. Es lo que están buscando, van a buscar las plazas de extranjero y también justamente el tema de Ícaro, más allá de que es un futbolista brasileño juvenil, un futbolista que ha tenido su proceso en las inferiores de América, también en caso de cubrir justamente la plaza de extranjero, sería él quien regresaría justamente al conjunto sub-21 para continuar este torneo de apertura 2026. Pero yo le decía, muy buen ambiente, buenas sensaciones, sonrisas, también con el nuevo técnico, también la nueva estructura, caras nuevas acá, en tanto el staff, en todas las áreas, también con este nuevo proyecto deportivo que tienen el lado español de esta directiva del Club América.
2: Saludo con mucho gusto. Ramoncito, no te ha visto las últimas 2 semanas desde que regresaste de Nueva York.
4: Tiene
2: 2 semanas ya ambientadísimo a Cuapa.
4: Bueno, no sé qué tan ambientado, porque yo ya de pronto se le iba.
12: Bueno, tan ambientado que ayer me fui a festejar a las Cibeles, pero acá.
2: Bien. ¿Con todos los de Cholula?
12: Exacto. Con todos los de Cholula Puebla, los de Cholula, todo mundo ahí repartiendo abrazos, besos, de todo, repartiendo ahí en las Cibeles para festejar ahí a nuestra España. Que ojo, Félix, ya viene Atlante América, a ver quién te quiere apostar por ahí, ¿eh?
2: Esta misma semana, el viernes, ¿eh? Ah, no, caray. Pues tú, ¿no? Ya traes.
12: Y si nadie te quiere apostar, mira.
2: Ya estás emplumado
12: aquí
2: tú.
12: Aquí estamos, ¿eh? Aquí estamos.
2: Tanto
12: aquí
2: tiempo estamos. Pasas ahí.
12: Yo no le voy a la América, pero acá
4: está lanzando
12: confío
4: la apuesta,
12: en el profesor Guillermo Almada.
2: Ay, ajá. Pues, sí, sí.
4: Yo le apostaría. No,
2: espérate que avance un poquito más la semana. Oye, Fer, a ver.
12: Ya que llegó Espina.
2: Sí, y aquí llega Ospina, no, todavía va a tardar un ratito más. Bueno, ya llega hoy, por si quieres ir al aeropuerto a recibirlo, ya llega hoy en la tarde.
12: Al rato va a estar mi querido Esteban por ahí,
2: Eso.
12: A las 6 de la tarde.
2: Eso. Oye, pero hablemos de Henry Martín, ¿no? Que no había terminado de manera convincente el torneo pasado con un penal muy doloroso que no convirtió y ahora empieza de la misma forma. Ya inició como titular este torneo, pero pues el sinsabor de fallar un penal, bueno, y de que lo atopalizan, por supuesto, ¿qué va a pasar? ¿Nos lo quieren mandar al Atlante o le van a dar más confianza ahí en el América?
12: A ver, de Henry Martin le quedan 6 meses de contrato. Muy difícilmente es un futbolista que por la edad, por las circunstancias, las lesiones, el nivel futbolístico, América lo pueda volver a, digamos, recontratar, a renovar por un periodo amplio. Entonces, Henry Martin, digamos que es su último baile. Ojo, también hemos preguntado y nos han dicho, mientras Henry Martin esté en el terreno de juego, va a ser el cobrador número uno por la jerarquía, más allá también del tema mental de fallar esos penales claves y empezar un nuevo semestre fallando también, ahora atajando Guillermo Allison en la portería del Querétaro. Creo que sigue teniendo mucho peso, digamos, en el vestidor, con el cuerpo técnico, todos nos dicen eso, es que hay cosas que no se ven, es un líder muy completo, ayuda a los jóvenes, los va llevando por buen sentido, hace un buen vestidor. Hay muchas cosas más importantes que hacer goles justamente teniendo un rol de líder. Pero llevando la casaca número 9 de las Águilas, siendo uno de los atacantes históricos, los números también se le piden a este futbolista. Entonces, prácticamente te puedo decir que si no cambia las circunstancias, será un último baile de Henry Martin con las Águilas del América.
2: Pues Ramoncito va a cumplir entonces las funciones de Chicharito, el último torneo también, ¿no?
5: Básicamente.
2: El ambiente, motivador, apoyar a los jóvenes.
12: Fallar penales,
2: liderar.
5: Pues mira.
3: Oye, Fer, te estamos viendo ahí, para la gente que nos sigue en radio, atrás hay una escalera. No la llevaste tú, ¿verdad? Tú entras como jefe ahí a la...
2: ¿Se brinca?
3: Mira.
12: Y fíjate que bueno, ahí si alcanzo, si me subo ahí a esa escalera, a brincarme ahí, andar espiando, no, pero afortunadamente todavía nos quieren por acá y entramos por la entrada principal.
3: Así es, oye...
12: Y ojalá se necesite esa escalera, ¿eh?
3: No, está por demás. Oye, del caso de Luis Ángel Malagón, ya mencionabas, ¿no?, que 4 o 5 semanas todavía en espera, si hay una doble, ya se pasó la primera, o sea, ¿estaría entrando, qué, a la mitad del torneo?, si es que bien le va.
12: Mira, más o menos, en mes de septiembre es un mes muy clave para definir justamente, digamos, ya por los periodos de transferencia, los apartados legales, de registrar o no registrar, para ver si pueden contar con 3 futbolistas. Ya decía Víctor Dávila, muy difícil si traen a otros extranjeros. El caso de Luis Ángel Malagón, un futbolista que también, más allá, hoy lo vimos un poco más fornido, también flaco, con otras características del gimnasio que ha estado haciendo, pero también es un hombre que si está en condiciones va a ser titular. Rodolfo Cota le extendieron por 6 meses más, pero sabiendo que cuando se recupere Luis Ángel Malagón va a ser el hombre encargado de cubrir el arco. Y el otro, Alejandro Sendejas, limpieza en la rodilla, todavía inclusive no viaja de regreso a los Estados Unidos mexicanos, sigue en España por ese apartado y también esa recuperación, también no se recomienda justamente el vuelo pesado de 10 horas de Madrid a México para regresar. Ojo, también muy importante el tema de los refuerzos. Buscan, decíamos, 4 posiciones, 4 elementos. Un atacante central que se le encargó número 1 de Guillermo Almada, ya lo veíamos, más allá de si no está Henry, tuvieron que meter un chico de debut para poder buscar una nueva oportunidad en el ataque. Más allá, buscan también quizá otro contención tras la salida de Rodrigo Dourado, alguien que pueda jugar por las bandas, principalmente de los 2 perfiles, y quizá un defensa lateral de la Liga Mexicana que también pueda jugar principalmente a la banda zurda. Es lo que buscan, esas 4 posiciones, y lo que nos dicen es que quizá puedan haber avances esta semana para por lo menos una de esas 4 posiciones darle luz verde. Pero también muy importante el tema económico, más allá del Grupo Alamani, lo que pasa con el Estadio Azteca, las inversiones, la nueva estructura española. Creo que todo está siendo bastante complicado en el tema administrativo económico para las Águilas.
5: De acuerdo, Fer, pues veremos qué pasa con el América. Sí pinta para ser un torneo complicado por todos estos factores que ya mencionas. A ver qué se empieza a destrabar esta semana en tema de refuerzos, porque creo que es un hecho que los necesita y urgentemente el América, aunque arrancan ganándole al Querétaro. Te mandamos un fuerte abrazo, Fer, que estés muy bien.
12: Fuerte abrazo, compañeros. Y Félix, piensa la apuesta, ¿eh? Piénsala.
2: Pero por supuesto que sí. Me encanta que ya aceptes tu condición de águila.
12: No.
2: Ya doblaste el pico.
12: Me gusta ganar.
2: Como quieras, pero acuérdate que...
12: Fuerte abrazo.
2: El América siempre fue cliente del Atlante, ¿eh? Nada más para que veas las estadísticas de los...
12: Bueno.
2: Que no se enfrentan hace 12 años, pero...
5: Exacto.
2: Pero checa las estadísticas.
12: Fuerte abrazo, compañeros. Ahí lo platicamos.
2: Están tirando
12: ahí lo platicamos ahí, miércoles, jueves.
2: Sí, órale. Encantado.
12: Miércoles, jueves, ahí lo platicamos.
2: Pero
12: ahí
2: está, por supuesto que sí.
12: Fuerte abrazo.
5: Abrazo, Fer.
3: Igual, Fer.
5: Anda muy envalentonado, Fer.
3: Sí.
5: Anda muy envalentonado.
3: Lo que hace Nueva York, ¿eh?
5: Y te digo, tú dices que ya lleva 2 semanas acá. No, pero el tipo se pasó 1.5 meses en Nueva York. El tipo ya es más de allá.
2: Sí, dicen que bien taquillero allá en Nueva York, ¿eh?
5: Sí. Pues bueno, ahí está Fer Trujillo.
2: Creo que posaba junto al al Naked Cowboy ahí en Times Square.
5: Sí.
3: Oye, va a sufrir el Atlante, ¿verdad? Cambiándole. va a sufrir, es, yo creo, como lo
6: pero los primeros en... 2 o 3 años,
3: nada más. Ah, nada más. Bueno, se pasan rápido.
1: Pues vámonos a la pausa.
6: Ya está agarrando ambiente la señal.
1: Los festejos de España. Pausa y volvemos.
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18: Ya estamos de regreso en Peloteando. Es la recta final de la emisión del día de hoy. Y vamos a proceder con los mensajes de la gente que nos han mandado en el WhatsApp de Peloteando. El primer mensaje dice: hola, buenos días, Peloteando. Muy buena transmisión del Mundial. Lástima que quitaron la pecera. Muchas gracias por todo. Soy Joel de Valle de Chalco. Saludos. Tenemos una noticia. La pecera no se quitó. La pecera ahí está. Y habrá sorpresa seguramente más adelante. Solo ahora estamos en casa, en nuestro foro. Pero la pecera ahí está.
19: Y se va a seguir utilizando.
18: Se va a seguir utilizando.
19: Por si quieres venir de Chalco para acá, darte una vuelta. Y ahí lo puedes encontrar. Bueno, siguiente mensaje. ¿Qué tal, equipo de Peloteando? Buen día. Le dolió tanto a Majo que perdió a Argentina que no pudo asistir. Con el gusto que mostraba y defendía los robos de Argentina en los partidos anteriores.
18: Sí.
19: ¿Quién firma? ¿Quién firma esto?
18: No sabemos, pero eso
20: vaya, es... faltó. ¿Dónde está mi princesa Majo?
19: Pero ese es otro mensaje.
20: Ah, ¿ya es otro?
18: Sí, es otro mensaje, que era el mismo. Sí. Pero si no dice el nombre, pongan su nombre para saber quién
19: cuando
18: es.
19: Cuando Majo está con Gabriel Gerbero, cambie su acento, no significa que sea argentino.
18: No, pero es verdad que ella siempre ha defendido cualquier robo, conducta antideportiva, todo eso lo defiende.
20: Cualquier injusticia.
19: Y ve los partidos con puros argentinos también.
18: Y ve los partidos solo con argentinos, no sé.
19: Se anda dolida también, por eso también pidió el día.
18: No tuvo cómo defender a Argentina esta vez. No había manera, no había argumento, no lo encontró. Siempre se inventa uno, pero ahora no pudo. No había cómo defender a Argentina y por eso dijo: hoy no me presento.

0: 60.
1: Bueno, entonces vamos con más mensajes. Ya les mencionaba este, que preguntaba dónde está la princesa Majo. Pues no, nosotros tampoco lo sabemos. Vámonos con otro. Buen día a todos, me llamo Juan. Creo que México hubiera dado un mejor partido que Argentina. No tengo pruebas, pero tampoco dudas. Saludos a los argentinos, sobre todo al del panel, que hoy no vino.
0: Hoy no vino.
2: Está muy solicitado, Gerberov, sí, hoy, ¿eh?
1: Casualmente.
0: Está muy solicitado. ¿No? La gente quería verlo, quería burlarse de él, algunos, consolarlo, otros.
2: Tendrá que dar la cara en algún momento.
0: En algún momento, tal vez mañana venga para dar la cara. Pero bueno, y parte de los mensajes de la gente. Tenemos más mensajes. A ver, lo estamos acomodando. Ayúdenme a acomodarlo. Bueno, cuando lo tengamos me avisan. Lo cierto es que la gente estaba muy enojada con Gabriel Gerberov, sobre todo gente de Argentina, porque Gabriel nunca defendió a Argentina, solo Majo. Gabriel siempre criticó a Argentina.
2: ¿Qué? Ahí está. Entonces, ¿por qué no da la cara?
0: No lo sé.
1: Incluso cuando hicimos nuestra predicción de los cuatro primeros lugares, él lo puso en cuarto lugar. O sea, ni siquiera que llegaba a la final. Bueno, ni ganaba el tercer lugar, hasta el cuarto.
2: O sea, quedó mal con todo el mundo.
0: Quedó mal con todos, Gabriel Gerberov.
2: Hay más mensajes.
0: Vamos a ver si quedó mal también con Juan, que dice, creo que México hubiera... Ah, no, eso ya lo leímos, que hubiera dado un mejor partido que Argentina.
2: Sí, ese ya lo leímos.
0: Ya lo leímos, pero es que nos lo mandó dos veces.
1: Sí, lo repitió.
0: Nos lo mandó dos veces. Pero
2: quizás sea momento de irnos a otro lado, ¿no?
0: Pues puede ser. Veremos si
2: no,
0: ya...
2: No cambiamos de deporte, pero sí cambiamos de lugar. ¿Les parece? También.
1: Seguimos en el sur, ¿eh?
0: Pero ya estamos listos. Es que me parece que estamos seteando todo para precisamente en el sur de la Ciudad de México. Pero...
2: ¿Que Esteban Garrido es muy especial también para los enlaces o qué?
0: No, Esteban Garrido es un crack. Él es un tipo espectacular.
2: Que lo demuestre, pero, a ver. Pero que dé la cara.
0: Este también apoyaba a Argentina. La cámara, él se estaba poniendo acá guapetón, listo para salir al aire. Y ya está.
1: Y el marco perfecto, quería que quedara todo.
0: El marco perfecto. Vamos ahora al centro de alto rendimiento con Esteban Garrido. Esteban, qué gusto saludarte, mandarte un fuerte abrazo. Y estás ahí porque ahí también está la selección Sub-23, que pues ya entrena de cara a su participación en los Juegos Centroamericanos y del Caribe. ¿Cómo están las cosas por allá? Cuéntanos la última hora. ¿Cómo estás, Esteban?
3: Justamente, qué gusto saludarlos a toda la gente que nos acompaña. Estamos en estos momentos esperando que arranque el entrenamiento de la selección mexicana, la sub-20. Recordar que están entrenando estas dos selecciones, ¿no? Una para un torneo, el caso de la sub-23 para los centroamericanos y del Caribe, que estarán arrancando participación el próximo 29 de julio, a fin de mes, y la sub-20 que está preparando este torneo de la CONCACAF, el preolímpico, donde se gana, por supuesto, el boleto a la Copa del Mundo y también se puede ganar un boleto a lo que son los Juegos Olímpicos del 2028 en Los Ángeles. Rápidamente, porque ¿en qué consiste, ¿no? ¿Cómo tienes que ganar ese boleto tanto al Mundial Sub-20, el Mundial de la categoría, y a los Juegos Olímpicos? Tienes que llegar a las semifinales primero, ser claros en eso, para conseguir el boleto al Mundial, y para llegar a los Juegos Olímpicos, llegar a la final, y si la pierdes frente a Estados Unidos, consigues el boleto, porque Estados Unidos como anfitrión ya lo tiene, y de otra forma, siendo campeón, pues bueno, estarías ya consiguiendo ese boleto a los Juegos Olímpicos. Así la situación. Justamente pudimos tener en la zona mixta con elementos tanto de la sub-20 como de la sub-23. Si les parece, vamos con Eduardo Arce, el director técnico de la sub-23 de México, que habla de cara a los Juegos Centroamericanos y del Caribe.
4: Siempre lo he dicho, es un grupo muy competitivo, nos faltan nombres y aún así los que vienen están más que preparados. Nosotros creemos en el volumen de jugadores y queremos tener éxito en el fútbol mexicano. Hay que tener mucho más jugadores. Entonces, los que vinieron esta vez, muy bien. No, nosotros nunca pensamos en Gil para centroamericanos, no. De hecho, si hubiera ido, lo hubiéramos mandado a la sub-20, porque ese creo que es el boleto que nos consigue absolutamente todo para selecciones. Lo hubiéramos mandado para allá, pero no. Gil creo que ahorita también tiene que enfocarse en su club, también el descanso le queda bien. Nosotros hemos platicado con muchas naciones y que tienen este mismo problema de volumen de jugadores, de que no hay tanta oportunidad, pero tú mencionas 17 años, yo nada más vi a Gil Mora, ¿no? Entonces eso también habla bien de nosotros. 17 años yo no vi a otro más que Gil. Si bien después 2021, si hay una consolidación de más jugadores, ¿no? Eso sí, necesitamos consolidar a más jugadores de esas edades.
2: Esteban, te saludo también con gusto. Pues sí, la selección sub-23, ¿no?, se va a enfrentar a Guatemala, República Dominicana, Venezuela también, en estos Juegos Centroamericanos. ¿Quién podríamos destacar como las figuras de esta selección sub-23 que comanda Eduardo Arce?
3: Sí, totalmente, ¿no? Estos tres partidos donde el propio Eduardo Arce menciona que es complicado tener también un poco de información acerca de los rivales, ¿no? Acerca de justamente los rivales que tendrá la selección mexicana, pero bueno, que se enfocan perfectamente en lo que viene. Hay dos nombres, ¿no?, que de hecho estuvieron en la conferencia de prensa, tanto Diego Ochoa, un defensa interesante de las Chivas, sin lugar a dudas, un defensa importante, que habló sobre la situación que tuvo con Johan Vázquez, con César Montes, que pudo tener actividad con ellos, ¿no?, como sparring, siendo parte de este grupo mundialista, y que pudo conversar con ellos, le dieron algunos consejos, lo apoyaron en ese sentido para alcanzar su mejor versión, ¿no? También está Emi Ochoa, el guardameta de Cruz Azul, que es uno de los referentes, ¿no?, de este equipo de la selección mexicana. Entonces, bueno, una generación interesante. Hay que mencionar que también el propio técnico mencionó que tuvieron que dejar a varios en el camino para que se puedan consolidar en sus clubes. Más que este torneo de los centroamericanos y del Caribe, la situación o el objetivo que tiene la selección mexicana es que se puedan consolidar en primera división, porque hay muchos nombres de jugadores de abajo de 23 años que ya están en equipos de primera división, pero que prefieren que se queden en sus clubes, entendiendo que el torneo no es de la magnitud que es una liga mexicana, ¿no?, por poner un ejemplo, y que prefieren justamente que se vayan consolidando con más minutos en la liga mexicana a que estén en este evento. Pero por supuesto, lo encaran de una forma donde saben que son los favoritos, un grupo complicado, como lo menciona Arce en la zona mixta que tuvimos oportunidad de platicar con él, pero saben que son los favoritos en esta edición.
1: Así es, Esteban, también te saludo con mucho gusto. Pues inicia una etapa de preparación, y si no de preparación, ya de actividad, ¿no?, para selecciones mexicanas luego del Mundial, ahora con límites de edad. Ya mencionabas las dos selecciones, ¿no?, la sub-23, sí, en donde México generalmente termina en el top 3 de unos Juegos Centroamericanos, y si queda en primer lugar no sería novedad en general, en todos los Juegos me refiero. Esto quiere decir que México está obligado, entre comillas, ¿no?, a ganar por lo menos medallas. Si es la de oro, qué mejor, pero por lo menos estar en las medallas. Y por el otro lado, la sub-20, imagínate, se está buscando también el pase a Juegos Olímpicos, que si lo vemos por el lado negativo, no sería la primera vez que no asistiría a México, ¿no? También es una, claro, obligación llegar a esa final con los Estados Unidos, que resultaría lo más lógico para tomar el boleto.
3: No, totalmente de acuerdo, y hay que ser muy claros en esta situación y no errar, ¿no?, en la información, porque los dos torneos son importantes. Los centroamericanos, claro que tienen un peso relevante, sobre todo para el grupo, pero a la interna de la selección, como un conjunto, como un grupo que está unificado, como lo han platicado, y que todas las áreas trabajan de la mano, la prioridad es la sub-20. ¿Por qué? Porque ese te da el boleto a dos torneos de muchísimo nivel, tanto el Mundial de la categoría como los Juegos Olímpicos, que es la obligación después de no haber llegado en la última edición, ¿no? Entonces, entender que los centroamericanos y el Caribe, claro que lo toman como una obligación, saben que son de los favoritos y que tienen que levantar el título en ese torneo, la medalla, por supuesto, pero la prioridad, al final de cuentas, termina siendo la sub-20 por todos los premios que te entrega. Ya lo decía, ¿no?, llegando a las semifinales, siendo de los cuatro mejores, consigues el boleto al Mundial de la categoría, y llegando a la final, si es contra Estados Unidos, aseguras el boleto olímpico. Si es contra otro rival, lo tienes que vencer para asegurar ese boleto olímpico. Entonces, ser muy claros en ese sentido, la sub-20 termina siendo la prioridad por todo lo que puede representar de cara al futuro para la selección mexicana.
0: Esteban, muchísimas gracias, te mandamos un abrazo, y al pendiente de esta selección sub-23, te mandamos un fuerte abrazo.
3: Un abrazo, que estén muy bien.
2: Gracias. Igual. Igualmente. Se la puse ahí de pechito para que mencionara como las figuras de esta selección sub-23 a los dos del Atlante.
0: ¡Ah, caray!
2: Y los pasó por encima.
0: ¿Y qué pasó?
2: Pues nada.
0: O sea, pero si
2: Octavio Vázquez y Joaquín Mojica. Aportación atlantista a la sub-23.
0: O sea, sea, titulares indiscutibles.
2: No son canteranos, pero ya acaban de llegar al Atlante, pero pues ya.
0: Pero es parte de.
2: Si tú dices que Cucurella ya era una aportación del Real Madrid.
0: Ya.
2: Estos también son una aportación a la selección mexicana.
0: Bien, me encanta. Y ojalá que rindan con la selección mexicana. El Atlante, como siempre, poniendo en lo más alto al fútbol nacional.
2: No pero, como siempre, pero a partir de ahora.
0: Exacto. Oigan, y hay que decirlo que pues, ya es un hecho. Terminó la Copa del Mundo, distintas aficiones. Nos regalaron, la verdad es que muy buenos momentos. Y hay que repasar quiénes fueron las mejores aficiones de este Mundial.
5: La Copa del Mundo no solo dejó héroes dentro de la cancha, también regala historias inolvidables en las tribunas y en las afueras de los estadios. Porque si algo demostró el Mundial 2026 es que las aficiones también juegan su propio torneo. México volvió a sentirse como local. Miles de aficionados pintaron de verde cada estadio, cada calle, hicieron retumbar el cielito lindo, hicieron volar a la gente y convirtieron cada partido del tricolor en una auténtica fiesta. Argentina tampoco falló a la cita. Los bombos, los cánticos, los banderazos y la pasión albiceleste acompañaron al equipo de principio a fin, manteniendo viva una de las tradiciones más reconocidas del fútbol mundial. La afición de Países Bajos volvió a adueñarse de las calles. La marea naranja llenó las sedes mundialistas de color, música y un ambiente que ya es una marca registrada de los neerlandeses. Noruega también encontró su propia forma de hacerse notar. Lejos de los cánticos tradicionales, sus aficionados sorprendieron al mundo sentándose en las tribunas para simular un movimiento de un barco vikingo, remando al mismo ritmo mientras alentaban a su selección. La celebración se volvió viral y convirtió a la afición noruega en una de las grandes sensaciones fuera de la cancha. Escocia también dejó su huella. El legendario Tartan Army convirtió la fase de grupos en una celebración permanente. Con gaitas, kilts y canciones, los escoceses demostraron que para ellos un mundial se disfruta tanto dentro de la cancha como afuera, sin importar el resultado. Como ya es costumbre, Japón volvió a dar una lección de civismo. Después de apoyar durante 90 minutos, sus aficionados permanecieron en las tribunas para recoger la basura y dejar limpio el estadio. Una tradición que sigue ganándose el reconocimiento del mundo entero. Cada afición tiene su propia manera de vivir un mundial. Canciones, colores, costumbres o tradiciones, pero todos comparten la misma misión. Recordarle al mundo que la Copa del Mundo también se juega en las gradas, porque cuando el árbitro pita el final del partido, son las aficiones las que hacen que el Mundial siga vivo.
2: Lente el color, ¿no? De las sí. aficiones diferentes. Creo que faltó la de Colombia.
1: Sí,
2: sí. Todo muy, muy participativa. En México, ¿no? Y además viajó por todos lados.
0: Sí, estuvo en todos los países.
2: Sí,
0: es verdad.
2: Sí.
1: Pero la mejor, con todo respeto, la de México, ¿no?
0: Yo creo que sin comparación. O sea, México en primer lugar y después ponle 8 lugares abajo, ya las que quieras. Todas las demás.
2: Las de Argentina, ¿no?
0: Argentina, con todo el respeto.
2: La Argentina pero, la tienes que considerar no, allá sí, arriba.
0: Son pasionales y todo, pero lo de México no.
1: Lo de Noruega que llamó la atención también a nivel mundial.
2: Sí. Muy bueno. ¿Cómo no? Sí, y ahora en Xochimilco ya también se
1: volvió la tradición.
2: Sí, claro. Que por cierto, también Claro Sports tuvo una cobertura amplísima de toda esta Copa del Mundo, como ya les hemos mencionado, con nuestro icónico estudio de La Pecera, pero estuvimos en todos lados, en cada una de las sedes. Vamos a ver esta nota al respecto.
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6: 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No para separarnos de la gente, sino para que nada pudiera ocultarnos de ella. Y es que solo estando así de cerca, encuentras las historias que merecen ser recordadas. Como la de Santi y el suéter de Santa Claus más famoso del país. Estuvimos tan cerca que nuestros reporteros son quizá los que sumaron más horas vuelo de todo el verano. Y también los que más gastaron en tintorería. pero queríamos más y por eso te presentamos La Delantera. Y no es albur, con el programa más bizarro que podrías imaginar.
9: ¡No! ¡Para México!
10: ¡Vamos por pausa y volvemos!
6: Te trajimos a Oribe Peralta. ¿Quién mejor que alguien que transformó la ilusión en oro?
11: Gracias.
6: Desde Ciudad de México, Guadalajara, Monterrey, Dallas, Los Ángeles, Miami, Nueva York, Atlanta, Kansas City, Houston, Boston, Filadelfia, donde estaban las historias, estaba Claro Sports.
12: Nos vemos. Ahí está, gracias, mi hermano. Obrigado.
13: Nueva York, una final que promete ser espectacular. Un fuerte abrazo.
14: Ahí lo tienen, el encuentro que querían, el Chavo del Ocho contra la Llama. Gracias.
15: Por lo pronto regresamos porque tenemos partido por el tercer y cuarto lugar en Miami.
6: Y detrás de cada enlace, cada programa y cada video, un equipo que entregó meses de su vida sacrificando comodidad, tiempo en familia y sueño, por un sueño más grande, el de competir a nuestra manera, con nuestros valores y defendiendo lo que creemos. Así que gracias, aquí termina la cobertura con menos derechos, pero con más corazón del verano. Quizá alguno dudó que pudiéramos competir, pero ¿y si sí? Pues claro que sí.
2: ¡Qué buena nota, Ramón!
0: ¿Qué tal?
2: Muy buena, felicidades. No, pues muy buena nota.
0: Felicidades a todo el equipo, que la verdad...
1: Aportó Félix con aquel salto.
0: Mi momento favorito fue Félix volando y bailando. O sea, para la gente de radio que de pronto...
2: Volando por impulso propio.
0: Y que de pronto no lo pudo ver y que solo escuchó la nota. Sí, Félix aparece bailando con unos pasos prohibidos y además con una agilidad brutal.
2: La euforia del mundial, Ramón.
0: Pues sí, lo hiciste muy bien.
1: ¿Qué te gustó más? ¿Volar como te aventaban o volando como tú solo y lo hiciste en el del escritorio del
2: pues
1: suelo?
2: Pues tengo más control cuando yo...
1: Eso
2: cuando
1: sí.
2: Tú vuelas.
1: Eso, sí. Por lo menos.
2: No, pero muchas felicidades a toda la gente que participó en Claro, en radio, ¿no? En W Deportes.
0: Claro.
2: En W también. Y hay que agregar los 104 partidos que se transmitieron.
0: Sí, claro. Sí, la gran cadena W, claro. Así que...
2: Con sus previas, con sus posts, ¿sí?
0: Sí, sí, sí.
1: Bueno, y hablando de todos los corresponsales que estuvieron presentes en este evento, cerramos el paréntesis del Mundial, porque tenemos también un enviado a París, ni más ni menos que a la Ciudad Luz. Vamos a hacer contacto con nuestro compañero Ricardo Bravo. Él está allá siguiendo toda la actividad del Tour de France. ¿Cómo estás, Ricardo? Buenas tardes para ti. Aquí en Peloteando te saludamos Ramón, Félix y tu servidor Jorge. ¿Cómo estás viviendo este Tour de France y sobre todo la actividad, ¿no?, del mexicano Isaac del Toro?
16: Pues muy bien, la verdad, muy muy animado, sensacional, cansadísimo. Ayer en la montaña subieron los últimos 11 kilómetros. Yo me tuve que aventar 6 kilómetros de subida con unas pendientes del 11% del más y luego para abajo. Todo esto caminando, no estaba acostumbrado, entonces hoy me duele todo, así que no sabía lo que es una subida de esta naturaleza. Sensacional. Ayer estuvimos en Plateau de Solizo. No es precisamente en la Ciudad Luz, todavía no llegamos allá, faltan 5 o 6 días para llegar allá. Yo me encuentro en el sureste de Francia, justamente en las montañas, en los Alpes franceses, acá en una localidad que se llama La Clusaz, en la zona de Haute-Savoie, en el Alto Saboya, en esta localidad, 1.600 habitantes, pero como 4.000 bicicletas, porque cada quien tiene como 4 bicicletas de esas grandes, una como para carrera, otra para montaña, otra eléctrica, en fin, la cultura de la bicicleta y de pedalear. Es impresionante lo que se vive en estos pueblos alpinos cuando es el verano. Y hablando del ciclismo del Tour de Francia, pues la verdad, sensacional, un cúmulo de sensaciones las que nos han provocado Isaac del Toro, Tadej Pogačar y todo el equipo del UAE, que es donde viene encuadrado el mexicano. Y sobre todo la presencia de mexicanos, es increíble la cantidad de mexicanos que me he encontrado aquí. Ayer llegaron unos de Monterrey, otros de Guadalajara, Monterrey, Guadalajara y Morelia. Todos 2 que 3 con sus bicicletas, casco, jersey de Isaac del Toro, haciendo la subida de 11 kilómetros antes de que llegaran los ciclistas. O sea, vienen con bicicleta, vienen con todo el equipo, vienen con familia. Gente que puede parar su vida durante 3 semanas o 4 semanas o 2 semanas sin problema. Y me comentaban, oye, el Mundial en Claro Sports, buenísimo. Los chistes que se avientan en la tarde, los programas y todo, la cobertura ha sido sensacional. O sea, tienen gente en los estadios, pues sí, viajaron a todos los estadios en todos lados en donde fue el Mundial y todos me han comentado de esa cobertura. La verdad, se siente un privilegio trabajar con este equipo. No es un honor, desde luego, trabajar con todo este equipo, con ustedes, haciendo equipo. La verdad fue algo me dio mucho orgullo haber escuchado ese tipo de comentarios. Bueno, y en términos del ciclismo, pues ayer fue una etapa tremenda. Ayer se lastima Jonas Vingegaard, se cae por ahí en un arcén, en una vuelta muy apretada, muy cerrada, y pum, se va también al suelo Isaac del Toro junto con su compañero. Aquí el tema es que Isaac del Toro dijo: yo más bien me lancé al piso porque si me seguía con la inercia me iba a llevar a Tadej Pogačar, entonces mejor me lancé al piso, y él pasó, y entonces yo me quedé al piso. Al rato se conecta otra vez con el pelotón y pum, le pega hasta el frente en la punta del pelotón y casi gana. Estuvo así de ganar. Lo que pasa es que Remco Evenepoel también se la sabía y le pegó muy duro Tadej Pogačar. Los tres venían ahí adelante. La verdad fue muy emocionante la etapa de ayer. Fue la última etapa de la semana. Hoy hay descanso en el Tour de Francia. Mañana es una etapa de contrarreloj en el lago, ahí en el lago Limón. Ya verán, el lago Limón se divide en dos: lago Limón de este lado y del otro lado es el lago Ginebra, lago de Ginebra. Y de aquel lado es Suiza, de este lado es Francia. O sea, estaremos allá a la mitad del recorrido. El de recorrido es sensacional. Ya lo verán, del lado donde ellos vayan, aquí en el lado. Del otro lado está el Comité Olímpico Internacional, es Lausanne, la ciudad de Lausanne, Suiza. Y va a ser un recorrido espectacular, es de los más espectaculares, yo me atrevo a decir que el más espectacular de todo el Tour de Francia, aunque las montañas, como vemos acá, estos pueblos, estos escenarios, son pues los escenarios del Tour, claro, de Francia, nada más que estos pueblos deslumbran más, ¿no? Son culturantes en época de invierno porque son pueblos alpinos. Y por aquí se suben estas montañas, ahora que estamos en verano, suben y bajan las montañas los ciclistas. Claro. Es lo que se está viviendo en el Tour de Francia, compañeros.
0: Ay, Ricardo, pues mira, cómo sufres. Se ve que la pasas mal, más allá
2: ya
0: de eso.
2: Te digo que sí sufrió con los 11 kilómetros que tuvo que caminar de su vida.
0: No, pero mira, la verdad es que la vista es bastante bonita y el lugar, bueno, espectacular.
1: Ya de regreso son de bajada.
0: Ya de regreso. Hay que verlo por el lado amable. Ricardo, te mandamos un fuerte abrazo. Muchísimas gracias.
16: Bueno, rápidamente termino. Aquí van a ser los Juegos Olímpicos del 2030, acá en las montañas de los Alpes franceses. Tuve la oportunidad de probar una de las pistas de Luge. Ya sabe Jorge Álvarez lo que es una bajada en Luge, pero yo la probé en serio. Así que, bueno, venga. Si quieren un pedacito ahí de lo que mandé, ahí lo van a ver. Ah. Van a ver que hasta acá yo ya estoy todo. Padrísimo. Un saludo para todos.
0: Abrazo, gracias.
2: Igualmente, Ricardo. Bye.
0: Pues mira, ahí está. Desde Francia y sí, falta
2: también hay Tour de Francia. También hubo Wimbledon durante la Copa del Mundo.
0: Es verdad, perdí un poquito de foco durante el Mundial, pero ahorita sí, ya nos ponemos al increíble, tiro con, ¿no?, todo lo demás. Sí.
1: Comenzó la Liga MX.
2: Gracias.
0: Ayer hubo Gran Premio de Bélgica.
2: ¿Ah, sí?
0: Sí.
2: ¿Y por qué no hablamos de eso?
1: Y lo, pues, al en parecer su momento lo hablamos.
2: Sí. ¿Quién ganó?
0: Pasó segundo término.
2: Kimi Antonelli otra vez.
0: Kimi Antonelli.
2: ¡Ah, mira!
0: Kimi Antonelli. Okay. Y Leclerc, segundo lugar. Y aparece Max Verstappen en tercero. Hay que mencionarlo, Checo Pérez no terminó la carrera.
1: Todavía, pero, todavía sin puntos, ¿verdad?
0: Todavía, ¿eh?, sin puntos. Pero pues sí, ya ahora terminando el Mundial, creo que ya todo empezará a tomar un poco más de foco. Pero pues nosotros nos tenemos que despedir, compañeros. Para la gente de tele, pues los dejamos con estas imágenes de los festejos en España. Rodri levantando la copa, acercándose precisamente para continuar con estas ceremonias y festejos del día de hoy. Félix, Coco, pues muchas gracias.
2: No, gracias a ti. Gracias. Ramón.
1: Coco, qué bonita
2: a
1: imagen.
2: A ver si ya aparecen los que están escondidos, ¿no?
0: Exacto, Majo y Gabriel.
2: Que pertenecen también a Peloteando.
0: Sí, sí, sí. Que hoy se tomaron el día.
2: Que den una señal de vida, algo.
1: Yo creo que ya mañana.
2: ¡Gracias a todos! ¡Nos vemos mañana!
1: ¡Hasta mañana!
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0: saludarlos en Juegan Ellas, en Haz Claro por W Deportes. Tenemos muchísimo que platicar, por supuesto, porque el hijo de un carpintero, el hijo de unos inmigrantes, porque aquellos que sufrieron lesiones de ligamento cruzado y pensaron que no iban a regresar igual de fuertes, porque del que más dudaron, del que más criticaron, aquel que hace unas semanas pedía por favor que se haga gol entre tantas críticas, tantos gritos de auxilio, bueno, España es campeona del mundo y lo hizo venciendo a aquellos que se coronaron en Qatar 2022, derrotaron a un Lionel Messi en su sexto mundial, en su sexto y seguramente último mundial. Tenemos que platicar de lo que fue ese partido en donde solo hubo un equipo en la cancha, hay que decirlo, en donde más allá de lo demostrado por Argentina a lo largo de esta fase eliminatoria, en donde metían gol y ya cuando se ponían las pilas, bueno, parece que resultó de la misma forma en esta ocasión. España 1-0 ante Argentina en tiempo extra y ya tenemos a una nueva campeona del mundo. Valentina Calderón, que los saluda como siempre, y Josué Villa, que por cierto me estaba reclamando, oye, que no me invitabas a Juegan Ellas durante el Mundial, oye, ¿qué pasó? Si ustedes se acuerdan cuando inició esta cobertura en la pecera hermosa, bueno, Josué nos acompañó y dijo, yo quiero estar en el primer capítulo y ya después, pues ya para que vengo, ¿no? Ya di mi presencia, mi debut y ya me despido, pero gracias por estar aquí, Josué.
1: Nada más lejano a la verdad, así, verdad verdadera, no fue así. Tú no me invitaste y eso sí me incomoda, yo estaba siempre así, como el perro en la querida, a ver si me dejabas entrar, nada, y eso no lo voy a perdonar.
0: Y hoy saliste de la banca como Ferran Torres a rescatar al equipo.
1: Quizás voy por el título.
0: Juegan Ellas, es el título mundial en muchos sentidos, sí, por favor.
1: Sí, completamente de acuerdo. Es doloroso, ¿no? Este primer día sin mundial es para mí un hueco en mi vida.
0: Ya te está pegando el bajón del mundial, ¿no?
1: Desde el silbatazo final de ese tiempo extra, de ese segundo tiempo extra, para mí ya fue un dolor.
0: Muchos lo perdieron desde que eliminaron a México, ¿no? La verdad. Pero.
1: Sí, como que fue el primer capítulo del fin, por así decirlo.
0: Es quienes nos aferramos, ¿no? A otras ilusiones, a nuestros ídolos o a otras selecciones que simplemente nos caen bien y se vale, ¿no? Y ahorita estamos viendo el camino de España, porque hay que decirlo, derrotó a unas de las selecciones que llegaban como favoritas, vence a Portugal de Cristiano Ronaldo, vence a Francia de Kylian Mbappé y ahora en la final a la Argentina de Lionel Messi. Entonces creo que es justo merecedor, justo ganador este España, que demostró ser el mejor equipo en lo colectivo, ¿no? Y al final el resultado se dio en las estadísticas demostradas ante una Argentina que había logrado a través de corazón, a través de garra, a través de esto había logrado pues competirle a estos equipos, competir ante las potencias del mundial. Y es por esto que tenemos que platicar de esta selección española, en donde pues lograron el objetivo de colgarse con la segunda estrella. Josué, tanto no querías estar aquí que ya ni logramos escuchar tu bella voz, pero vamos a estar aquí juntos con la misma ilusión, con el mismo sueño, así como lo demostró España. ¿Cuál fue la clave de su triunfo?
2: Híjole, es que yo creo que la clave de España viene de cómo se ha ido formando su fútbol, de cómo ha ido llevando a estas jóvenes estrellas poco a poco y de cómo se han consolidado con una misma idea. Me parece que lo de España viene de ahí, de que todos juegan a lo mismo, de que cuando sale Baena entra Nico Williams y básicamente empieza a jugar a lo mismo, ¿no? De que por ahí tienen un Rodri que termina por ser este hombre que no le teme a nada y que cuando tiene el esférico da una finta con la cadera y termina abriendo el espacio hacia el otro lado. Entonces me parece que España era muy sólido. También tiene mucho que ver que Argentina salió a no hacer nada, esa es la verdad, y me duele muchísimo, pero esa es la verdad. Y otra es que el mismo camino de España fue el que tuvimos en este mundial, ¿no? El mismo partido inaugural, México contra Sudáfrica en 2010, en 2026. España debuta con un descalabro, por así decirlo, porque empatar ante una selección como lo es Cabo Verde, me parece que es un descalabro para España. Así en 2010 empezó perdiendo 1-0 ante Suiza y a partir de ahí ya nadie pudo ponerles un alto, ¿no? Ahora, la final contra Países Bajos en 2010 se fue a tiempos extra y termina siendo ganada por un gol de Andrés Iniesta, ¿no? Y ahora, otra similitud para esta roja, ¿no?
0: Sí, con gol de Ferran Torres. Entonces también Andrés Iniesta del Barcelona, Ferran Torres del Barcelona y los que llegan a rescatar a la selección española. Y sí, me gustaría mucho resaltar esta historia de Ferran Torres, ¿no? Porque te habla de la resiliencia de un tipo que no solo en este Mundial ha sufrido críticas de más por tener fallas, pues sí, garrafales para un centro delantero, para un centro delantero del Barcelona, pero es un jugador que no se ha rendido y que a pesar de que en el club era banca en muchos casos, que no podía superar a Robert Lewandowski por esa titularidad, que cuando entraba también tenía estas fallas, ahorita se le da la oportunidad de mostrarse, de entrar de cambio en varios partidos, de meter esas asistencias en momentos importantes y su primer gol en este Mundial, ¿no? Solo un gol, pero la magnitud de este gol vale más que cualquiera. Entonces lo de Ferran Torres, esta mentalidad de tiburón que tiene el futbolista, ¿no? Es algo que resaltar y me gustan mucho de estos casos en donde se muestra lo que hay detrás, ¿no? Este ser humano que pedía por favor que sea gol para quitarse toda esa presión que tenía encima, bueno, ante Argentina lo logró.
2: Y en ese sentido me parece que no alcanza Argentina a demostrar que está jugando una final, ¿no? O sea, nunca vi realmente a esta albiceleste como con estas ganas o con este poderío o con la actitud siquiera, ¿no? De que fuera una final. No sé realmente el dato, pero a mí me da la impresión de que Lionel Messi, si tocó 10 veces el balón, fue mucho, ¿no?
0: La verdad es que las estadísticas, ¿no? Si las vamos a compartir ahorita, posesión 65% para España, 20 disparos de España contra tan solo 2 de Argentina y 12 de los 20 de España fueron a posición a la portería, en donde el Dibu Martínez la verdad tuvo un partido destacado, sacó las que podía, aunque en un principio parecía titubear un poquito, bueno, salvó a su selección en varias ocasiones. Pero esto te habla, ¿no? De lo que representó una España que dominó de principio a fin. Y salía ahí un video de la FIFA en donde se ve la plática que tiene Lionel Messi antes de salir de los vestuarios y le dice a los jugadores, vamos a olvidarnos de todo, vamos a salir a jugar fútbol. Entonces también no sé qué habrá por allá atrás que sí llama la atención estas palabras, estás por disputar una final del Mundial y dice, vamos muchachos, olvidémonos de todo y vamos a jugar al fútbol. Bueno, no solo es jugar al fútbol, no, era la final de un Mundial, no es solo vamos a jugar al fútbol. Entonces también como que desde ahí habían cosas raras. Por supuesto que yo también le adjudico esa derrota a Enzo Fernández, porque la primera amarilla, súper innecesaria, ¿no? También ahí que gana la calentura, y ya la segunda va con una fuerza desmedida con Pau Cubarsís, se gana la segunda tarjeta amarilla, se va bien expulsado, y Enzo Fernández, que no puedes cometer este tipo de errores, que había sido uno de los jugadores más importantes del Mundial para esta Argentina, y fue ahí cuando Argentina en realidad lo comienza a perder porque ya era muy difícil aguantarle el ritmo de España de por sí cuando eran 11 contra 11, bueno, se complicó más.
2: Sí, completamente de acuerdo, ¿eh? Me parece que de cierta manera lo de Enzo Fernández queda muy, pero muy por debajo de lo que se esperaba. Y también, por otra parte, no sé tú cómo lo ves, Val, pero en el gol de España me parece que el Dibu se termina por amarrar y no termina por llegar hacia esa pelota. Me parece que si daba 3 pasitos hacia su derecha, estiraba la mano y con las uñas se la movía Nico Williams, no había ese recentro que termina mandando este futbolista que entró de cambio y que le da la asistencia hermosa a Ferran para que la terminen mandando a guardar. Siento que el Divo pudo haber hecho muchísimo más para evitar ese tanto, pero bueno, son obviamente desde mi sillón yo puedo decir, ay, yo sí, esa sí la paraba, ¿no? O sea, pero vamos, obviamente hablo con el periódico de lunes en la mano, con esta ventaja que te da estar aquí nada más sentado, pero creo que pudo haber hecho un poquito más el Dibu, ¿eh?
0: Sí, parece que sí, pero hay que mencionarlo, ¿no? El caso de los cambios que hizo Luis de la Fuente fueron muy atinados.
2: Buenos, muy buenos.
0: Nico Williams, que por supuesto entró con unas ganas de disputar cada balón, por ahí estaba consiguiendo la anotación, ¿no? También que fue invalidada por una falta.
2: Sí.
0: Después mete la asistencia. Pedri también me parece que cambió el ritmo del partido, como que le dio un poco más de control, de solidez a ese medio campo. Y bueno, el tiburón Ferran Torres, que es el que termina anotando, pero también te habla del plantel que tiene España, ¿no? De que cualquiera te puede servir de una forma extraordinaria y sin duda alguna son justos merecedores de esta victoria y de este triunfo. Ahorita también me gustaría escuchar a Lionel Scaloni, porque hablamos del duelo que había en los banquillos y Lionel Scaloni que termina perdiendo este y que no se sabe qué viene para el futuro, porque es complicado, ¿no? Llegaste a dos finales del mundo consecutivas. ¿Qué más podemos esperar?
2: Híjole, es que ya esperar algo es complicado, ¿no? Yo creo que ya en este momento la selección argentina debe de entender, el fútbol argentino debe de entender que tiene o que tuvo una generación muy grande, dorada. Me parece que sí es un grupo de trabajo que cualquier selección, cualquier equipo quisiera, porque la unión era tangible, se veía, ¿no? Lionel Messi daba un giro y todos iban hacia donde Lionel Messi iba.
0: Bueno, es que Messi te puede decir lo que sea y yo creo que le haces caso, ¿no?
2: Pero por completo. O sea, la verdad. Si Messi me dice lo que sea, yo le hago caso a Messi sin ningún problema. O sea, me refiero a que esta selección me parece que tenía esa mística, ¿no? Incluso lo vimos con partidos como contra Egipto, contra el mismo Suiza, donde por ahí no se encontraban del todo y de repente con esta mística, con esta mentalidad, con estas ganas, con esta hambre de seguir respaldando a Lionel Messi, a Scaloni y a este proyecto que habían formado, sacaban las papas del fuego. Y en ese sentido me parece que muchos equipos quisieran hacer lo mismo. Por eso creo que hoy el fútbol argentino debe de entender que va a ser muy difícil replicar esto.
0: Sí.
2: Este Scaloni o no, ¿eh?
0: Sí, y lo que mencionas, ¿no? Ahí Argentina que confiaba en el Lionel al cuadrado, ¿no? Porque
2: claro,
0: Lionel Scaloni y Lionel Messi, ambos que han hecho un trabajo extraordinario. Vamos a escuchar, ¿te parece, a Lionel Scaloni y sus palabras tras la derrota?
3: Cumpliré el contrato y después veo. No sé si va a poder hacer algo tan grande como esto. Se necesitan un montón de cosas, sobre todo volver a resetearse, volver a formar un grupo como este, que difícilmente se vuelva a formar. Y me duele el alma. Lo siento. Vamos.
0: Me duele en el alma,
2: también,
0: lo siento. Sí, es lo que
2: también iba
0: a decir. La verdad es que ayer yo sí solté bastantes lagrimitas.
2: Yo, también.
0: Tengo que confesar que cuando cayó el gol de España dije, bueno, ya se acabó. Lo
2: ¿Cómo Efraín
0: todo
2: Juárez?
0: El partido. Sí.
2: ¿Así?
0: Ya valió.
2: Ya valió. Ya se acabó.
0: Y después al ver a Messi llorando, viendo a su gente, viendo ese público que tantas veces lo criticó y que ahora ya es alabado y querido por esa gente, ¿no? Hablamos de que en el 2016, en esa misma cancha, perdía la final de la Copa América Centenario frente a Chile y que en ese 2016 se retiró de la selección pensando ya no poder más con tantas críticas, con tanta gente que pedía a Lionel Messi fuera de la selección, que decía, es increíble que lo comparemos con Maradona si no ha ganado nada. Bueno, ahora es un Messi que yo creo que estas lágrimas son de alguien que lo logró todo, porque incluso él mencionaba, ya completé el fútbol en el 2022, ya gané lo que tenía que ganar. Y qué fácil hubiera sido también para él retirarse de la selección en el 2022 en lo más alto, ¿no? Ya decir, hasta aquí, lo logré, logré el sueño, logré el objetivo, pero decide quedarse para seguir guiando a este grupo que confió en él en cada momento, decide quedarse y ahora son las lágrimas de alguien que sabe que se acerca el final de una carrera llena de logros, llena de objetivos, y llegar a dos finales consecutivas, tres en su carrera mundialista de seis copas disputadas, bueno, es algo que también hay que destacarlo, Lionel Messi que se puede ir tranquilo con lo conseguido.
2: Ahora, yo tengo una pregunta, Val.
0: No.
2: ¿Estamos seguros? No. Siguiente pregunta.
0: Guarda. Tienes que levantar la mano y ya te doy la palabra.
2: Profesora Val.
0: Adelante, por favor, sí.
2: Gracias, profesora Val. Oiga, ¿estamos seguros de que Messi tiene 39 años?
0: Es que exacto también, ¿no?
2: O sea, si a mí me dices, Chaparrito, en 4 años regresa Messi, así como lo vi en este Mundial, no me parece tan descabellado, ¿eh? O sea, sí no tendría la posibilidad de ser titular, no tendría la posibilidad de ser este Messi que terminó cargando a Argentina, esa es la realidad, ¿no? Pero creo que alguien con un papel desde el banquillo, desde la parte de la parte mental, el cargar con lo anímico, el revulsivo anímico, siento que un Messi en ese papel, 2030, tampoco se me hace tan lejano después de lo que vi en este Mundial de Messi.
0: Sí, claro, pero es que siento que también llega un punto en el que pues el mismo Messi ya va a decir ya. O sea, sí, claro. ya di todo lo que tenía que dar, perdí 4 finales, 5 finales, sí, ya sí. 3 al hilo en ese 2014-2016, ya gané 2 Copas América, ya gané un Mundial. Ya creo que es momento de también pasarle a la siguiente generación. Ya les enseñé los que les tenía que enseñar. Y ahora que ellos se pongan los moños y que disfruten de la presión que es estar en la albiceleste, porque es una de las selecciones con mayor presión. Josh, tú querías jugar un juego y yo accedí a tus juegos.
2: Gracias.
0: ¿En qué mesa se sienta Lionel Messi, no? Es lo que tú mencionabas. ¿Qué mesa con deportistas de la élite, sí, de leyendas? Sea,
2: justo, ¿no? Más bien, ¿quién podría sentarse en la mesa de Lionel Messi, no? Me parece que hoy el tema de si Messi se sienta en la mesa de Pelé y Maradona y así, me parece que ya quedó muy de lado después de lo que nos ha entregado, después de lo que ha hecho en el fútbol internacional. Me parece que hoy Messi sí ya está en otra mesa, hablando de fútbol netamente. Se sienta solito. Pero en el deporte en general, sí siento que puede llegar a compartir la mesa con Michael Phelps, por ejemplo, ¿no? Este multicampeón olímpico que sin lugar a dudas es una leyenda, ¿no? En Beijing 2008, con ese récord de oros, con esta marca que termina, pues quitándole curiosamente a Mark Spitz, ¿no? Que había logrado tiempo atrás.
0: Con Simon Biles.
2: Me parece que también podríamos poner a Biles, sí, sin ninguna duda, a Usain Bolt. Yo agregaría sin lugar a dudas a Usain Bolt con ese triple triplete, por así decirlo, ¿no? De 100 metros libres, 200 metros planos y en el relevo 4%, ¿no? Desde Beijing 2008, termina ganándolo hasta Río 2016. Entonces, híjole.
0: Djokovic, ¿no? El más ganador,
2: claro,
0: también.
2: Claro.
0: Del tenis, que tal vez por, ¿sí?, ahí Sinner y Alcaraz podrán superarlo en algún momento, pero por ahorita Djokovic es el mejor, ¿eh?
2: Sí,
0: en el tenis.
2: Completamente de acuerdo. O sea, sí creo que en esa mesa que podemos plantear con Lionel Messi, hay otros deportistas, pero futbolistas creo que no.
0: Futbolistas podríamos mencionar a Alexia Putellas, a Aitana Bonmatí, ¿no? Oh,
2: bueno,
0: tenemos
2: femenil,
0: que mencionar,
2: claro, sí, sí, sí.
0: A estas mujeres que también, pues, a 2 veces ganadoras del Balón de Oro,
2: claro,
0: cada
2: claro.
0: una, campeonas del mundo, campeonas de la Nations League, finalistas de la Eurocopa. También tenemos, ahorita vamos a hablar de la hegemonía que ha tenido España en los últimos años, femenil y varonil, porque hay que ver el proyecto que hay detrás de esta selección española, de una de las ligas más competitivas del mundo, de un Barcelona que domina la Champions femenil, ¿no? Y un Barcelona que al menos tiene la Masía, que es una de las que más talentos produce en todo el mundo. Pero sí creo que Alexia Putellas, Aitana Bonmatí, te pondría una Marta, pero es más el impacto que ha tenido socialmente,
2: claro,
0: que en cuestión de
2: deportiva,
0: títulos.
2: ¿No?
0: Ajá. Sí son muy reducidos los nombres que podríamos decir para poner a Lionel Messi.
2: Sí, yo también creo. Por ahí, por ejemplo, Tiger Woods podría estar. Creo que es otro de los atletas que por ahí podría ganarse un lugar en esa mesa, como los máximos referentes de su deporte, ¿no? En la NFL creo que incluso podría
0: Tom
2: ser...
0: Tom Brady,
2: ¿no? Creo que sí podría ser, claro. O sea, siento que hay pocos que logran llevar su deporte a tan alto nivel y a una representación tan grande como lo ha venido haciendo Lionel Messi. Y sí, esto viene desde una parte muy subjetiva, ¿no? De que soy Messi lover.
0: Sí, no, porque el otro día ya nos llegó un mensaje diciendo, ay, aquí puro Messi, me han llegado unos mensajes a mis redes sociales bastante estables, así que por favor, compórtense, seamos buena onda, ¿no? El uno con el otro es un mundo de paz, de amor y de felicidad.
2: Claro, claro.
0: Yo nunca le he faltado el respeto a nadie, no es para que nos estén faltando el respeto a nosotros.
2: No es para que me hablen así.
0: No es para que me hablen feo, ¿no? Yo siempre también he respetado mucho a Cristiano Ronaldo, pero creo que después de que hablamos de que la mitad de mundiales que ha disputado Messi ha llevado a su selección a la final. Y claro, es que también ver el equipo, porque no estamos hablando de selecciones en la que está Kylian Mbappé, pero Lisset tiene 7 asistencias para ayudarle a los 10 goles de Mbappé.
2: Exacto.
0: Estamos hablando de un Messi que se echa su equipo al hombro.
2: Sí, y que hoy por hoy está dejando su nombre en letras de oro a nivel mundial, ¿no? Esta parte donde compitió o que en algún momento tenía, ¿no?, el récord de goles del mundial, el récord de asistencias, etcétera.
0: Oye, pero también déjame decirte que ese partido por el tercer lugar, que parecía partidito de FIFA entre Josué y Valentina, obviamente yo soy Inglaterra, ¿no?, en este caso, pero también se me hace un poco, pues, ¿para qué cuentan estos goles, ¿no? Porque ya le quitaron a Messi el registro de máximo anotador en la historia de los mundiales, ya ni va a poder tener este récord porque Mbappé seguramente regresará al próximo.
2: Pero vamos, por ejemplo, ese récord es sabido, es algo obvio que Kylian Mbappé lo va a terminar destrozando,
0: claro,
2: y llevando a un punto exagerado en cuanto a goles, ¿no? O sea, muchos nos sorprendíamos con lo de Miroslav Klose y decíamos, 16, ¿cómo lo logró, no? Y de repente empieza a aparecer Messi y tiene
0: este torneo
2: más y más,
0: en donde tantos nombres empezaron a escalar en esa también, tabla de goleo, ¿no? Porque también Harry Kane se asomaba, muy lejos, pero por ahí andaba.
2: Y que tiene que ver también con la parte de que se ha hecho más amplio el número de partidos, las selecciones que llegan por ahí pueden representar cierta ventaja para algunos, ¿no?
0: Vamos a hacer una pausa rapidísima, tenemos mucho más en Juegan Ellas, así que no se despeguen.
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7: Estamos de regreso en Juegan Ellas, lunes 20 de julio, 11:30 de la mañana. Platicando sobre este mundial, platicando sobre una España que ganó la Copa del Mundo y que lo merecía, la verdad, de una forma extraordinaria, la manera en la que compitió a lo largo de todo el torneo y en la final. Y por supuesto tenemos ya mensajes de la gente, Valentina Calderón y Josué Villa, para platicar de todo lo sucedido. Y su opinión siempre es muy importante para nosotros, así que vamos a empezar con unos mensajitos. Hola equipo Juanellas, saludos. Espero que se encuentren bien ustedes, porque yo no. Nosotros tampoco, ¿verdad?
8: Tampoco para nosotros.
7: No. Podríamos estar mejor, pero la verdad es que hoy al no. Menos disfrutamos de una final y de un equipo que lo merecía. Fue un fin de semana triste lo que acaba de pasar. Estoy inconsolable. Valentina Calderón perdió nuestras Chivas. Debutamos en este torneo con derrota en casa 0-2. Qué triste. Y lo peor de todo es que también la Argentina de Leo Messi perdió también. Todos decían que todo estaba arreglado para que Argentina ganara y tantas otras cosas sin sentido, decían ciertas personas. Pero yo se los advertí a equipo Juanellas y se lo dije a mis personas. Yo ya había visto lo que iba a pasar. Yo lo soñé, yo tuve una visión y se los dije, un equipo que viste de color rojo iba a levantar el trofeo, pero nadie me creyó, ni siquiera ustedes, equipo Juegan Ellas, pero ya vieron que sí, era cierto mi sueño. Les mando un abrazo fuerte, equipo Juegan Ellas, y por favor, ustedes también mándenme un abrazo fuerte, por favor, abrácenme hasta que se me olvide que Chivas y la Argentina de Leo Messi perdieron. Los quiero mucho, atentamente, su fan número uno y vidente, jaja, Tony Mayer. Tony nos había dicho, José, por si no estaba sintonizando Juegan Ellas, que yo creo que sí, que un equipo de color de rojo iba a ganar el torneo y todavía quedaba el caso de Inglaterra, de Noruega, España.
8: No, no, pero entonces
7: quedaban varios.
8: Ay, para la otra que sueñe albiceleste, ¿no? O sea,
7: que nos eche la mano,
8: ¿para
7: no?
8: Si qué él también soñamos lo quería, con rojo, si podemos soñar albiceleste.
7: Uno siempre quiere que los sueños se hagan realidad, entonces bueno, desde no, ahí empezamos ese mal, ¿no? ¿No,
8: exacto,
7: Tony?
8: Justo, imagínate.
7: Y las Chivas, que siempre contra Toluca últimamente le cuesta un mundo entero a las Chivas. Un Alexis Vega que nos falta el respeto siempre.
8: ¿Contra qué equipo?
7: Contra el Toluca, José Villa.
8: Contra los super diablos rojos del Toluca. Por favor.
7: No, no,
8: por
7: no,
8: favor.
7: Por favor, José, pero ay, sí, qué cosas. Te mandamos un fuerte abrazo, Tony,

0: lo decíamos, ¿eh? Porque Rosa, de hecho, me escribió y me dijo un equipo color de rojo. Cuando ganó España, me escribió Rosa a decirme un equipo color de rojo. Teníamos tu pronóstico muy presente. Yo sí te creía porque...
1: Yo también.
0: Sí creíamos que era muy posible. De hecho, yo sentía que Argentina iba a perder la final, ¿no?
1: Digo. De hecho, yo desde antes de que iniciara el Mundial, también decía, España yo creo que va a ser campeona del mundo. O sea, tiene una generación espectacular, tiene un proyecto bastante, bastante sólido, tiene futbolistas que saben a lo que juegan cuando se ponen la roja. Y eso ya te da mucha ventaja, sí. mucha ventaja.
0: Yo solo pensaba que tal vez la juventud les iba a pesar un poquito, ¿no?
1: ¿Sí crees?
0: Como lo hemos visto en el Barcelona, es que siento que ha pasado que los futbolistas son tan jóvenes que tal vez en algún momento no saben gestionar ciertos momentos o ciertas emociones, pero España lo logró, ¿eh?
1: Es que en ese sentido, perdón, Val, a mí me parece que... van acompañados los Cubarsí, los Pedris, ¿no? Etcétera, los Dani Olmo y así, los Yamal, van acompañados de gente como Oyarzabal, que en cierto momento sí cargó la ofensiva y que es una persona de experiencia, lo de Unai Simón, que desde el fondo, sin lugar a dudas, se convirtió en un líder y que hizo funcionar muy bien esa central entre Cubarsí y Laporte. Me parece que por ahí Pedro Porro, Cucurella, o sea, en ese sentido me parece que sí hay futbolistas muy jóvenes, pero que están bien arropados justo por el proyecto que está armando España.
0: Sí, estoy de acuerdo contigo. Y después nos ponen aquí, ¿qué pasó, Valentina, con tu Messi? Caritas riéndose, caritas de burla. Háganle acercamiento a su cara, porfa. Eso nos lo manda Paco Urupán.
1: ¿Quién?
0: Paco Urupán.
1: Bueno, también estoy triste, ¿eh?
0: Él fue el que me mandó el mensaje el otro día diciendo, ya me dieron náuseas con su programa de Juegan Ellas para culés. Y Messi y Valentina con su Messi. Ah, bueno, es que yo dije las cosas como son, ¿no? De hecho, veíamos ahí la foto de campeones de los futbolistas del Barcelona, que son casi un tercio de la plantilla de España, claro, ¿no? Y que, bueno, al final ganaron el campeonato. Y Messi, la verdad es que son lágrimas de satisfacción con lo logrado en su carrera. La verdad es que yo estoy muy contenta de que llevó su último tango hasta la final, literalmente, sí. Y que pudimos disfrutar de mucho Messi. Así que estoy tranquila, ayer me dolió un poco, pero ya.
1: Hablábamos hace un rato de estas similitudes, ¿no? Entre la España de 2010 y esta de 2026. Y pues sí, lamentablemente o afortunadamente, no sé, la base de esos dos equipos era el Barcelona. Y no habla de que sea el mejor equipo del universo.
0: No, porque por algo no ganamos una Champions hace más de 10 años.
1: Exacto, justo. Ya. Habla de que al menos para su selección, el Barcelona está haciendo un aporte importante. Es como si dijéramos que el Mundial que tuvo México fue bueno
0: por
1: los futbolistas de Chivas, ¿no? O por las Chivas, nada más. No, o sea, tuvo que ver que por ahí el Piojo subió dos rayitas su nivel, sí, ¿no? Tuvo que ver que el Tala estaba sólido, que Romo por ahí apareció en los momentos indicados, que Brian en su papel fue de más a menos quizás, pero que cuando aparecía terminaba haciendo cosas importantes. Exacto. O interesantes, ¿no?
0: Sí.
1: O sea, en ese sentido tiene que ver, pero no es que por Chivas México tuvo el Mundial que tuvo, ¿no? O sea, es lo mismo acá, o sea, si simplemente Barcelona y La Masía aportaron en 2010 y ahora 2026 a personas que supieron entender a lo que jugaba esta selección.
0: Exactamente, y luego nos ponen por aquí, buenos días a toda la banda de Juegan Ellas, primero un abrazo apapachador para mi querida Valentina Calderón, también para Yoshi, porque está dolido.
1: Ah, gracias, Val, gracias.
0: Es que tú eres el otro, ¿no?
1: El otro, sí, siempre me ha quedado claro, me ha quedado clarísimo desde mi día uno.
0: Pero te lo mandamos aquí.
1: gracias, también recibo ese apapacho.
0: Ayer no fue el día de Argentina y de Messi, muy superior a España y al final el fútbol fue justo al que propuso, digno campeón España. Pita, pita, maquinita, que empezamos con triunfo por remontada. Saludos de Israel Serral, de Canterano Celeste. Y nos ponen, ¿creen que son los logros de la Miña Mal? Euro Nations, Copa del Mundo, ¿ya se siente en la misma mesa que Messi? No.
1: Sí, no, le falta mucho, ¿no?
0: Sí.
1: Le falta mucho. Si bien es cierto, me parece que el caso de Yamal, de Haaland, de Mbappé, por ahí Bellingham, si sigue manteniéndose en este nivel, me parece que son el futuro. Son estos futbolistas que van a aprovechar lo que Cristiano, lo que Messi, lo que Modric, y podríamos decir unos tantos más, han hecho para la evolución del fútbol, ¿no?
0: Sí.
1: Pero están lejos de ser tan grandes en cuanto a estadísticas, en cuanto a resultados.
0: Y hay que decirlo, ¿no? Tal vez Lamine fue fundamental en la Euro, pero en este Mundial no hizo prácticamente nada, ¿no? Más que ocasionar ese penal ante Francia, que fue lo que cambió el rumbo del partido. Pero la verdad es que un Mundial muy discreto de Lamine Yamal. Y por algo el premio del futbolista joven, que es tan difícil que un defensor obtenga este reconocimiento, bueno, se lo da un Pau Cubarsí, sí que fue sólido y que a sus 19 años tenía una jerarquía en esa saga extraordinaria.
1: ¿Por qué no fue a Gil Mora? ¿Por qué a Gil Morita no?
0: Bueno, es que le faltaban un par de partidos para que se
1: pasara entre los candidatos. Sí. También siento eso justo, o sea, yo no creo que el tema de la juventud le pesara a España. Porque justo son futbolistas muy sólidos y que en este poco o largo proceso que han tenido como futbolistas profesionales, la realidad es que han demostrado cosas interesantes, cosas bastante sólidas. Y vamos, Cubarsí, desde que se termina por ganar la titularidad y que termina por ser elemento constante, ¿no?, de Hansi Flick, me parece que ha demostrado una solidez en defensa, pero de otro
0: brutal.
1: Nivel. Brutal. Sí, brutal, exacto.
0: Es la palabra brutal. Que buscabas. Buen día, equipo. Juan Ellas, yo pondría a Nadia Comaneci también en lo alto, pero a Messi estaría junto a Pelé y Maradona. Saludos de Jimmy Flowers y arriba mis superpoderosas Águilas del América. Ahí nos están agregando a más gente en la mesa. Bien.
1: Me gusta.
0: Bien, también ponen a Maradona y a Pelé y se vale, ¿no? Y nos ponen, dejen de idolatrar a un futbolista más. Messi está muy lejos de lo logrado por Pelé, Maradona, Jorge Valdano, Mario Kempe. Sus derrotas son mucho más que sus logros. Si nos manda el rostro de la derrota.
1: Híjole.
0: Yo siento
1: no
0: que...
1: No sé, o sea, ya el abrir tanto la posibilidad con Kempes, con Valdano. Híjole, ahí sí siento que no, me parece que sí, Messi está a otro nivel. Es muy debatible el tema de Pelé, de Maradona, pero sí creo que agregar más a la conversación es muy complicado,
0: Es que hay que mencionar, yo creo que también ver el fútbol donde estaba hace unos años, en donde era mucho más desorganizado, en donde los jugadores tal vez estaban por donde sea en la cancha, en donde ahorita ya tenemos tantos sistemas, en donde hay videos que te ayudan a ver cómo frenar un jugador, los sistemas son mucho más...
1: Incluso a nivel guardameta, ¿no? Por ejemplo, o sea, lo de Pickford y su botella... Ya no fue nada más el tira hacia tal lado, ¿no? Sino también el tienes que hacer la finta que vas hacia la izquierda porque tira a la derecha, etcétera. O sea, todo ese análisis deportivo, todo ese profesionalismo que hoy tenemos, me parece que sí hace que suba la dificultad. Pero vamos, Alberto Lati, en esta cobertura que hubo del Mundial, le cuestionábamos a algunos si Messi ya con lo hecho estaba siendo el futbolista más grande en la historia, y él decía, para mí no, para mí es Pelé. ¿Por qué Pelé? Porque él es la causa de que hoy el fútbol sea lo que es, porque él inicia esta revolución, él es el pionero del fútbol para llevarlo a estos niveles. Y ok, entiendo esa parte, me parece que hoy Messi también es el pionero para que existan los Yamal, los Mbappé, los que me digas,
0: el, ¿no?, falso 9.
1: Sí, claro, también, ¿no?
0: Hay muchas cosas que se han acoplado también para que Messi pueda zafarse de una marca de tres futbolistas que le ponían en cada partido desde que está en el Barcelona. Entonces, digo, cada quien con sus logros, con sus épocas, con fútbol llevándolo a un nivel más allá, dependiendo de la época. Pero sí son estos tres futbolistas de donde siempre parte el debate, y por ahí incluyendo a Cristiano Ronaldo en el cuarto puesto, que solo le faltaría ese Mundial, ¿no?, para ya pues seguir debatiéndolo.
1: Seguir de parejo en la disputa por, ¿no?
0: Exacto, porque yo respeto mucho la carrera de Cristiano Ronaldo, para que no me digan, la verdad es que también ha llevado el nivel de Messi a más alto, y Messi el de Cristiano ha sido una pelea histórica que hemos tenido en los últimos años.
1: Sí, para mí Cristiano Ronaldo, fíjate, no es el mejor futbolista en la historia, Pero para mí sí es el más completo en la historia. Sí. Es un futbolista, es un atleta.
0: Un atleta,
1: que
0: justo.
1: Si hubiera querido correr 100 metros planos, hubiera competido. Que si hubiera querido dedicarse a levantamiento de pesas, hubiera competido. Que si hubiera querido ser nadador, hubiera competido. O sea, me parece que es un atleta nato y es el futbolista más completo en la historia. No hay un futbolista con su mentalidad. No hay un futbolista con ese físico, no hay un futbolista con esa hambre de triunfo. Eso es algo que sin lugar a duda queda.
0: Con esa soberbia.
1: No sé, es que sí es soberbio.
0: A ratos
1: sí,
0: su sí, soberbia.
1: Sí, sí, sí,
0: ¿no?
1: Es soberbio, pero también, ¿cómo no serlo? O sea, ¿con qué argumento te acercas y le dices a Cristiano Ronaldo?
0: Oye, chavito.
1: Chaparrito, ya, o sea,
0: bájale
1: no
0: dos,
1: te pongas.
0: ¿No?
1: ¿Cómo?
0: No. ¿No? Por algo tiene las ganas de ser soberbio, ¿no? Se lo ha ganado
1: sí,
0: porque
1: claro.
0: Su carrera lo ha representado. Y aquí también nos ponen, ahorita vamos a leer más mensajes, ya el último para platicar de unas cositas más. Entiendo su fanatismo por Messi, pero no creo que esté por encima de Pelé. Sin duda es el mejor jugador de Argentina, pero no el mejor del mundo. Y entiendo que siempre es cuestión de gustos. Eso nos los manda Noé. Es que sí, también digo, cada
1: claro,
0: quien podría
1: subjetivo.
0: Poner a su mejor futbolista sí, sí, sí. De la historia, ¿no? Nada más es ver lo que se ha logrado Messi y que se ha mantenido en este nivel altísimo desde el 2008, 2009 cuando ganó su primer Balón
1: Exacto,
0: de Oro, que ya era considerado
1: justo.
0: El mejor del planeta
1: claro.
0: Y lo ha logrado mantener hasta sus 39 años, entonces creo que también eso le da mérito a lo que ha hecho Lionel Messi.
1: Completamente de acuerdo, me parece que sí, o sea, hay muchos argumentos para muchos lados, esa es la realidad, o sea, yo comulgo más con el fútbol de Lionel Messi, pero no por eso tengo la verdad absoluta.
0: No.
1: Ni tengo el último veredicto. Estoy muy lejos de ser la persona que tenga el veredicto final, ¿no? Me parece hoy que justo en tema de gustos, ¿no? Y en tema de géneros y en
0: tema
1: de todo.
0: Y también de crecer con ellos, ¿no? Porque
1: claro.
0: Yo no vi jugar a Maradona, pero
1: también,
0: yo crecí
1: claro.
0: Toda mi vida viendo a Messi
1: claro.
0: Jugar. Entonces
1: claro, claro.
0: También lo que te personalmente lo que te ha dado este futbolista, que para mí fue quien me hizo amar el fútbol.
1: Claro, también depende si sabes de fútbol o no. O sea,
0: digo, tú ya estás un poco más viejito, entonces ya no sé con
1: tú
0: quién
1: sí
0: creciste
1: con Pelé.
0: Pero vamos a platicar, ahorita vamos a leer más mensajes de los logros de este España femenil y varonil, ¿no? Porque lo que se ha hecho en los últimos años es extraordinario y ahorita repasamos lo que se ha logrado, ¿no? Desde 2008 la Eurocopa, la varonil, 2012 Eurocopa también, 2010 el Mundial y tenemos también que platicar de la femenil, ¿no? En el 2023 conquistan su primera Copa del Mundo, ganan la UEFA Nations League en el 2025, pierden la final de la Eurocopa.
1: Sí, claro.
0: Pero lo que están haciendo, compitiendo ya en todos los aspectos, en todos los torneos, es algo extraordinario.
1: Así es, me parece que España está demostrando cómo se hacen los proyectos hoy, ¿no? Y que lo están haciendo muy bien. Y preparamos un material, ¿no? Una pieza para justo hablar de este tema, Val.
0: Vamos.
2: Citando al poeta español Antonio Machado, caminante no hay camino, se hace camino al andar. España está de regreso en la gloria mundial, pero no es casualidad que lo hayan conseguido de la mano de Luis de la Fuente. El proceso ha sido completo. Con el combinado mayor han forjado una identidad para dominarlo todo. Hace apenas un año se alzaron en la UEFA Nations League. Y eso era solamente un poco de lo que vendría, pero muestra de lo que ya habían trabajado. En 2024 acabaron con poco más de una década sin títulos en el equipo mayor. Se fueron conquistando Europa, como lo habían hecho ya los héroes de la última generación que brilló. Aquí también representó el inicio de un periodo en el que la furia roja se volvería a desatar. Es que el camino ya se estaba trazando desde las categorías inferiores. También en 2024 se colgaron la medalla de oro en los Juegos Olímpicos de París, con jugadores como Pau Cubarsí y Alex Baena, que en Norteamérica 2026 fueron guías de su país hacia la gloria. La apoteosis del fútbol español ha sido completa, porque el orbe lo dominan entero. En 2023 la selección española femenil se alzó por primera vez con el Mundial, con una generación repleta de figuras que también conquistaron la Nations League femenina por partida doble. España acaba de poner una estrella más en su escudo mayor. Están por llevar otro cetro a su país, una nación con jugadoras y jugadores que apuntan a seguir siendo los dueños del balón, todavía por muchos años.
0: así lo he hecho por España y aquí lo que estábamos mencionando, ¿no? La Eurocopa del 2008, 2012 varonil, el Mundial del 2010 varonil, el Mundial del 2023 en Australia, Nueva Zelanda, el femenil, la Nations League varonil y la Nations League femenil, Eurocopa, Juegos Olímpicos varonil, Nations League femenil de nueva cuenta y ahora el Mundial para este... La furia roja, que ahorita está más furia que nunca lo creado por esta selección. Y también quería mencionar, ¿no? Al final del partido, Rodri tuvo una entrevista para DAZN en donde estaba Aitana y decía por ahí que tenía mucho que aprender la Aitana, ¿no? El ganador del Balón de Oro y también del Balón de Oro en este Mundial decía: Aitana, te admiro mucho, tengo mucho que aprenderte, pero es un camino largo porque, pues, básicamente eres muy buena, ¿no? Y este reconocimiento, porque también ahorita quiero repasar unos tweets de Borja Iglesias que hacía en el 2023, después del escándalo con Jenny Hermoso, con Rubiales. Claro. Estos tweets que hacía Borja Iglesias diciendo: estoy triste y decepcionado como futbolista y como persona. No me siento representado por lo que ha pasado hoy en la ciudad del fútbol de Las Rosas. Me parece lamentable que sigan presionando y poniendo en el foco sobre una compañera. Vestí la camiseta de la selección española, es de lo más grande que me ha pasado en mi carrera. No sé si en algún momento volveré a ser una opción, pero he tomado la decisión de no volver a la selección hasta que las cosas cambien y este tipo de actos no queden impunes, por un fútbol más justo, humano y decente. Esto sale el 25 de agosto del 2023, después de la junta en donde Luis Rubiales decía: no voy a dimitir. El piquito que ella, claro, me pidió, claro, dándole la culpa a Jenny Hermoso. Y el 20 de julio del 2026 retoma estos tweets y pone wow con fotos con él, con el Mundial. Esta unión que hay, ¿no?, entre los futbolistas de la selección varonil, de la selección femenil, claro, este respeto que le da Rodri Aitana, este respeto que le da Borja Iglesias a Jenny Hermoso, creo que es parte de lo que se ha logrado también.
1: Sí, sin lugar a dudas es una mentalidad y un compañerismo importante, ¿no? Me parece que es algo que a nivel mundial pocas veces se ve, ¿no? Algo que una a ambos combinados nacionales no es normal, no es realmente tan frecuente. Y me parece que es un camino importante a tomar en cuenta. Un ejemplo que vi en la selección mexicana, que a mi punto de vista, no sé tú cómo lo veas, Val, pese al buen mundial que creo yo tuvo la selección nacional en este 2026, creo que en cuanto a la parte femenil hay más posibilidades de brillar de mejor manera, de manera más sólida y constante que en la varonil. Y eso creo que tendría que ser un buen punto de partida para crear esta unión.
0: Sí, estoy de acuerdo contigo y es algo que venimos platicando, ¿no? Esta selección mexicana femenil que ha tenido unas clasificatorias impecables, que en noviembre se disputa este boleto para el Mundial, pero que la última vez que disputó una Copa del Mundo fue cuando no existía una Liga MX, que hoy está dentro de las top 5, top 10 del mundo, por la competencia que hay, por las futbolistas del calibre de precisamente Jenny Hermoso, o de una Jenny Lesomeo, o de una Marina, claro, Enrique. Vienen a esta liga porque es atractiva y porque hay una competencia seria que hace que muchas jugadoras quieran venir.
1: Sí, claro, hoy me parece que justo, y lo hemos dicho desde hace tiempo ya, a mí me parece que la Liga MX Femenil es sin lugar a dudas más atractiva que muchas otras ligas a nivel mundial, y en ese sentido es algo que tiene que ver completamente con la dirección que se le ha querido dar a esta liga y con el desarrollo para el futbolista, para la futbolista joven que se le ha querido dar. Hoy la selección y en las diferentes convocatorias que se han visto, hay mucha futbolista mexicana joven,
0: sí,
1: y que se está arropando de futbolistas de mucha experiencia. Y eso, sin lugar a dudas, va a generar algo. Si lo comparamos, aunque siempre es mala la comparación, pero creo que tiene un fin importante esta comparación que quiero hacer. Si lo comparamos con el binomio, la pareja de Memo Ochoa con Gil Mora, me parece que por ahí más o menos en la varonil podría presentarse algo así, ¿no? Veo a Charlín Corral hablando con las jovencitas o a Kenty Robles hablando con las más chavitas y encaminándolas a lo que viene.
0: Sí, el otro día estaba escuchando algo que subió la selección de las tres porteras platicando de Estefany Barreras, Ceci Santiago y Blanca Félix, y decían: bueno, es que le decimos a las jugadoras que se tomen en serio que pudieron llevar el proceso desde chiquitas y que ya claro. tuvieron una liga en la cual poder desarrollarse, porque nosotras no teníamos esto y nosotras éramos de vamos a entrenar en donde se puede y vamos a intentar mejorar en donde se pueda porque no había una liga MX femenil, y es por esto que ya hoy en día podemos pensar en que esta selección está para aspirar grandes cosas en Brasil 2027 y que va a competir ante las grandes potencias y hacer un gran rol. Ya le ganó a Brasil, ya le ganó a Estados Unidos, ya le empató a Canadá, estas tres selecciones que siempre compiten de gran manera en mundiales, en Juegos Olímpicos. Esta selección está para cosas importantes.
1: Sí, yo también creo eso. Me parece que justo mientras vemos lo de la lista final para Juegos Centroamericanos y del Caribe, me parece que es plagada de futbolistas con mucho potencial, con mucho talento.
0: Sí, y son nombres importantes, son nombres de una Celeste Espino, una Carol Bernal, una Natalia Collin, una Carol Cázares, Godínez, Ana Mendoza, Diana Guatemala, Tana Sánchez, Silvana Flores, Nicole Pérez, Lourdes Bosch, Alison Veloz, Valery Vargas, Fátima Servín, son nombres de futbolistas que incluso son importantes en sus clubes, o de futbolistas como Carol Bernal y Natalia Collin, que acaban de ser fichadas por otro equipo importante, pero que han competido con la presión y que han competido en equipos que siempre están peleando por el campeonato.
1: Sí, exacto, y que justamente insistir, ¿no? Y regresar a que el tema de la liga y cómo se ha hecho más sólida cada vez permite eso, justamente, que futbolistas jóvenes tengan este proceso de profesionalismo y de competencia que las haga llevar su fútbol a otro nivel. Hoy me parece que es más factible también, no solo el que vengan futbolistas a esta liga del extranjero, como ya se ha venido dando, sino que vayan más mexicanas a ligas donde pues el formato, donde la competencia, sí, donde el nivel es diferente, claro.
0: Todo, como las que están yendo a la National Women's Soccer League, claro, allá en Estados Unidos, y que han competido y que se han ganado titularidades importantes como Valle, como Rebeca Bernal.
1: Claro.
0: Y es muy importante eso. Vamos a leer un par de mensajitos más rapidísimo antes de irnos. Y nos ponen feliz de que no ganara Argentina en esta final, en especial por cómo jugó España. Nos pone esto Ricardo, que no ejercía presión, no tuvieron el balón y que eran dos menos presionando con Enzo y con Messi, que no jugaba, que no presiona mucho Leo Messi, que de hecho en este mundial lo vi correr más que en otros, Déjenme decir que vi las ganas que le metía. Pero, bueno, es lo que nos dice Ricardo, y que nos irá mejor sin Messi, sin Infantino. No creo, yo creo que sí vamos a extrañar a Messi, ¿eh?
1: Yo también creo que se le va a extrañar.
0: Y tal vez en unos años se van a dar cuenta de que no lo disfrutaron a la magia que nos
1: como
0: daba.
1: Como tenían que.
0: Exacto, claro. Porque yo sí disfruté a Cristiano en este mundial, disfruté a Messi, a Mbappé, a todos, porque claro, al final eso trate del fútbol, el fútbol. Yo estoy bien tranquilo, ganó otro país que no fue Argentina y no está bien que siga ganando, yo no me burlo de nadie. Oye, vale, ¿cómo que Chivita no te ves bien? Yo te aconsejo que te pases a la América para que andes a la altura de los dioses.
1: No, bueno, ya.
0: Gracias por el consejo, gracias por el consejo. Lo tomaré en consideración. Y ya nos siguen poniendo buenos días, que Argentina no se presentó en la final, los pone Raúl Aspe. Bueno, gracias a todos por sus mensajes, por supuesto, gracias por estar al pendiente, por querer unos ver mi cara de tristeza que no ganó Messi, pero otros por darme a papacho. Entonces aquí estamos también a la par.
1: Para lo que se ofrezca.
0: Para
1: ¿no?
0: lo que se ofrezca. Josh, se nos acabó el tiempo, gracias.
1: No, gracias a ti, Vale, a la gente que nos acompañó.
0: Quédense en Zona Mixta y nos escuchamos mañana.
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5: Muy buenas tardes, bienvenidos a Zona Mixta a través de la gran cadena W. En este lunes 20 de julio estamos de regreso en Zona Mixta. Si usted estaba pensando a dónde se habían ido, qué había pasado con Zona Mixta, pues después de más de 40 días estamos de regreso. Lo saluda con mucho gusto, como siempre, su servidor Jesús Valdés. Le decíamos, es lunes 20 de julio, 12 del día, con un minuto. Hoy, como siempre, con el gusto de siempre, con Josué Villa. Mi querido Josh, ¿cómo estás? Vamos a platicar, por supuesto, de la selección española, campeona del mundo, de Lionel Messi, qué va a pasar con el astro argentino, con todo el cuerpo técnico de Scaloni y, por supuesto, de nuestra maravillosa Liga MX, que no se podía esperar un fin de semana más a arrancar. Arrancó ya en plena final de la Copa del Mundo. Es más, empezó la final y ya había terminado justo la primera jornada de la Liga MX. Entonces, quédese, se va a poner buenísimo, como siempre. Mándenos sus mensajes al WhatsApp 55 5402 2844 y los vamos leyendo. Queremos escucharles qué piensan en términos generales de la Copa del Mundo y por supuesto que nos manden lo que gusten de la Liga MX, porque Josh, ya mucha gente nos venía diciendo a lo largo del Mundial que ya querían Liga MX, pues se acabó la Copa del Mundo y ya viene la Liga MX y estamos aquí para platicarla. Te doy la bienvenida con mucho gusto. ¿Cómo estás, mi Josh?
6: Pues reponiéndonos después de esta resaca mundialista, me duele en el cora, me duele en el pecho, me duele en todos lados decir ya se acabó el Mundial de 2026. Porque ¿cómo se dejó tan alto el ambiente en la sede de México, ¿no? Ya sea Ciudad de México, Guadalajara, Monterrey? Lo que se vivió en nuestro país como sede mundialista me parece que es un ejemplo para cualquiera que quiera candidatearse o para cualquiera que vaya a recibir un mundial, porque fue una calidez, fue un momento espectacular. Hubo, me parece que de todo, ¿no? Hubo cosas serias, hubo memes, hubo alegrías, hubo unión, hubo de todo y eso sin lugar a duda va a ser muy difícil que me reponga de eso, Jesús, después de lo que vivimos y obviamente después de una final que termina una era, que es la de Lionel Messi, ¿no?
5: Sí, no, la verdad que cualquier país que quiera organizar una Copa del Mundo, creo que lo que pasó en México a nivel afición es un ejemplo. La cosa es que los mexicanos, pues sí estamos en todos lados, pero no va a ser el mismo ambiente. ¿Estás claro, de acuerdo? Jamás. Claro. Acá en territorio mexicano, que sí, lo vimos no. En Estados Unidos, ¿no? Por más mexicanos que haya, por ejemplo, en Los Ángeles, el ambiente nunca fue el mismo que en Ciudad de México, claro, que fue espectacular. Le preguntabas tú a los colombianos, a los congoleños que fueron a Guadalajara, a los uruguayos, a los españoles, a los coreanos, que se hizo una gran hermandad con los coreanos en Guadalajara. Antes, en el repechaje, a los iraquíes en Monterrey, que se adueñaron también de la Sultana del Norte. Todos querían que la Copa del Mundo fuera acá y el ambiente estuvo acá.
6: Sí, completamente de acuerdo. A mí me parece que sí le pusieron, o sea, la cereza del pastel del Mundial fue México como sede mundialista.
5: Y eso queda claro. Vamos a escuchar, de hecho tenemos los festejos del Mundial. ¿Cómo se vivieron? Escuchemos.
7: Que esperar 16 años para volver a tocar el cielo. España es otra vez campeona del mundo.
8: Una emoción única de minuto 1 a minuto 120. ¡Magnífico! ¡Viva España!
9: ¡Felices! ¡Encantados!
10: Estamos ¡fantástico! Aquí. ¡Increíble! ¡Vivir esto en Nueva York!
9: ¡Es un partidazo! ¡España se merecía ganar!
7: La Furia Roja dominó en todo momento la gran final, pero aún así, 90 minutos no alcanzaron, porque las finales de Copa del Mundo son más un maratón que un sprint.
11: La verdad que ha estado muy disputado, Argentina ha puesto unas cosas muy difíciles, pero sabíamos que España era superior desde el principio.
12: Pues imagínate, nos ha costado porque los argentinos son muy duros, pero al final hemos ganado. La verdad que muy bien.
7: Pero así como en 2010 hubo un gol que marcó para siempre al fútbol español, en 2026 Ferran Torres con un solo toque cambió la historia.
13: Esto es increíble, y más la forma que se ha ganado, el repaso que se ha dado. Solo había un equipo jugando, solo fue a jugar un equipo, el otro fue a ver.
14: Sería como algo muy emocionante.
15: ¡Vamos!
14: Lo hemos merecido desde el minuto número uno. Desde el minuto uno lo hemos merecido y nada, pues al final se sabe que somos una gran afición y nos lo merecemos. ¡Nos lo merecemos la segunda!
7: Esa generación que creció escuchando las historias de Sudáfrica 2010, ahora ya tiene su propio recuerdo. Y los niños que hace unos años soñaban con ser Iniesta, Xavi o Casillas, desde hoy querrán parecerse a los nuevos campeones.

0: Qué locura los festejos en España, sobre todo, mi Josh, para la gente que nos escucha en radio y los que no nos siguen a través del canal de YouTube de W Deportes. Veíamos la locura en las calles de Madrid, sobre todo, digo, a lo largo de todo el mundo, los aficionados españoles, impresionante. Y pues no es para menos, ¿no? Porque 16 años después puedes decir que ya tienes tu segundo título de Copa del Mundo.
1: No, y aparte, la efectividad del 100% en cuanto a finales disputadas, ¿no? También eso a mí me parece bastante llamativo de España, que lo hizo en 2010, lo hace en 2026 y que mantiene esta racha y este paso importante ya a la hora de disputar el título mundial. También de lo que la gente mencionaba ahí, me duele mucho, pero coincido con algo que escuché por ahí y que decía, solo hubo un equipo, el otro solo vino a ver. Y qué dolor me genera decirlo, pero sí, realmente Argentina no salió siendo la Argentina que había mostrado en este Mundial, que si bien es cierto le estaba costando en el mata-mata y que al final se acomodaba todo para sacar el resultado, ahora contra España fueron dominados. Por ahí algunas estadísticas dicen que tuvo dos tiros durante el partido, cero a puerta, hay otras que dicen que ni uno ni otro, entonces, híjole, sí me parece que España fue muy superior, pero que también Argentina no salió como normalmente venía jugando, ¿eh?
0: Y justo hablando ya de análisis un poco más del partido, a ver, yo lo veo y lo quiero entender, lo que vimos y lo que pasó, la postura de Argentina, entendiendo el rival que tenían enfrente, ¿no? Porque claro, esta crítica la he visto mucho en todos lados, ¿no? El ¿por qué salir a defenderte? ¿Por qué si tienes jugadores como Julián Álvarez, como Messi, como Enzo Fernández, como Juliano Simeone, el mismo Lautaro Martínez que se quedó sin minutos por las circunstancias del partido? ¿Por qué no salir a atacar y a proponer? Eres el campeón del mundo, estás jugando una final defendiendo tu título, y es porque entiendes las capacidades que tenía España. Yo creo que Scaloni entendió lo que intentó hacer Francia, que sí salió a atacar y que sí salió a buscar contra España y los liquidaron.
1: Sí, sí, sí, claro.
0: Y les daban un paseo con el balón por cualquier lado. Sí, sí. Tú veías a Mbappé, a Olisea Dembélé persiguiendo la bola.
1: Sí, sí, claro.
0: Y creo que fue justamente Scaloni lo que no quería que les pasara y que justo en un contragolpe, como hizo Pedro Porro, que los vacunaran como pasó en la semifinal. Creo que Scaloni apostó por eso, entendiendo las capacidades y que el rival era superior, aguantar y aguantar y aguantar hasta lo más que pudieran y quizá ya en el alargue saber que con una que tuviera a lo mejor Messi o Julián lo podían liquidar. Fue la apuesta y a ver, claramente te arriesgabas a que pasara lo que terminó por pasar, que al final pierdes 1-0 nada más con un hombre menos, pero entendiendo justo las capacidades rivales, porque Argentina si salía con todo al ataque y con todo al frente, a lo mejor perdían 4-0.
1: Sí, y era garantizado que las piernas no le iban a alcanzar, ¿no? Porque estás jugando contra futbolistas que primero vienen más relajados en cuanto al tema de cómo han ido llevando el mata-mata, ¿no? A España no le costó tanto como a Argentina, ni en lo mental, ni en lo físico. Argentina que se terminó llevando o llegando, ¿no? Hasta el tiempo extra en estos mata-mata, ¿no? Argentina que por ahí medio termina sufriendo contra Cabo Verde, que termina por ahí contra Egipto sacando sobre la hora, contra Suiza, etcétera. Mental y físicamente España venía más tranquilo, por así decirlo. Pero me parece que Argentina tenía también ciertos elementos que podrían haber hecho más equilibrado el resultado, porque si bien es cierto pierden 1-0, la realidad es que España fue muy superior.
0: Los borró, los borraron del terreno de juego. O sea, esa estadística que decías, cero tiros a gol en una final. ¿Cómo vas a ganar
1: con
0: cero disparos? Además, los tres disparos que mencionabas llegaron en el tiempo extra. En los primeros 90 minutos,
1: nada.
0: Argentina nada.
1: Sí, nada.
0: De verdad, llegó a tener quizá ahí en el primer tiempo dos jugadas en las que parecía que Messi se escapaba, que Julián se escapaba, pero de verdad, los desaparecieron del terreno. Y también, viendo el parado, no sé si lo pensaste como yo o lo ves como yo, Scaloni se murió con la suya, que era con sus hombres, ¿no? Los de confianza, con Rodrigo De Paul, con Leandro Paredes. que en algún momento demostraron, sobre todo en partidos anteriores, que físicamente ya no les daba. La mejor versión de Depol la vimos entrando de cambio contra Inglaterra.
1: Exacto, justo.
0: Paredes entrando justo. De cambio también. Entonces, si los ibas a usar como titulares y regresando otra vez a este esquema, sobre todo con Paredes, que es un hombre, lo sabemos, con mucha capacidad física, pero es lento.
1: Sí, sí,
0: y,
1: sí.
0: Y que hasta cierto punto, en la manera de las entradas, pues es brusco y torpe, ¿no?
1: Claro.
0: Y se salvó en cierto punto de la segunda amarilla y de la tarjeta roja. Termina pasando, sí, con Enzo Fernández.
1: Exacto,
0: con
1: claro.
0: Alguien que no esperabas que pasara. Y es difícil, ¿no? Porque de alguna manera, si Scaloni terminara hubiera jugando con quizá con Thiago Almada, con el mismo Lautaro yéndose al frente y le meten tres goles, le estaríamos liquidando igual, lo estaríamos matando igual. Entonces jugó a la suya, entendiendo sus capacidades, entendiendo las capacidades del rival,
1: sí,
0: y hasta
1: sí.
0: Donde les daba.
1: Sí, completamente de acuerdo. A mí me parece justo que eso, que le falta un poquito a esta parte de darle un giro, ¿no?, a lo que podía haber hecho. También quien habló fue Luis de la Fuente después de este triunfo. Vamos a escuchar al técnico campeón del mundo con España.
2: Ha habido una frase que hemos dicho. Señores, tenemos una cita con la historia. Vamos a llegar los primeros. Después de terminar el partido, ha habido futbolistas de los que más tiempo llevamos que me han dicho mister, y ahora ya que nos queda por ganar, porque hemos ganado todo en todas las categorías y al final hemos concluido que hemos dicho, ¿qué nos queda por ganar? Pues ya el próximo partido de septiembre, porque este equipo es incansable.
0: Ahí las palabras de Luis de la Fuente, que hay que decirlo también, de máximo reconocimiento a un técnico que desde antes de dirigir a la selección española, no lo conocemos en algún club.
1: ¿No?
0: Él trabajó siempre desde las inferiores de España, lleva ahí toda la vida. Sí, sí. Tanto que esa magnífica historia, ¿no?, que en 2016, literalmente, fue maestro de Scaloni, ¿no? En un salón de clases,
1: sí, sí,
0: cuando
1: sí.
0: Scaloni fue a Europa a conseguir su licencia justo. De entrenador UEFA, fue maestro de él, porque justo él lleva toda la vida trabajando en ese aspecto, en esa parte.
1: O sea, mucha gente menciona y destaca la juventud que tiene esta selección española, ¿no? Con gente como Cubarsí, con 19 años, que se convirtió en el joven más importante de este Mundial. Bueno, pues tiene que ver mucho con esto, con este sentido que tiene para poder gestionar un grupo con esta juventud y con la experiencia también de ciertos futbolistas, llámese Oyarzábal, Unai Simón, Cucurella, por derecha Pedro Porro, etcétera, Rodri, ¿no?, en el medio campo. Me parece que es lo que hace que esta España sea tan sólida. Esa unión de juventud, el caso de Cubarsí, el caso de Pedri, que quizás no tiene el peso que muchos pensábamos antes del Mundial, pero que aparece ahí, el de Yamal, el de Nico, etcétera, tiene que ver con esta posibilidad y este conocimiento de gestión de grupo que tiene Luis de la Fuente, ¿no?
0: No, y que al final el gol del título, Ferran Torres. O sea, yo no quiero volver a escuchar ninguna crítica infundada sobre Ferran, porque se le critica mucho que si falla tres y luego mete una.
1: Sí, sí,
0: bueno,
1: sí.
0: Acabas de hacer el segundo gol más importante en la historia, o quizá el más importante en la historia de todo el país, de toda la selección española, ¿no?
1: Y un solo gol en la Copa del Mundo. Pero ese gol es el que tiene paralizado en este momento a España, ¿no? O sea, y que le quitó la posibilidad a Argentina de bicampeonar, y de que esa lista de 17 futbolistas que iban a poder saber lo que era ser bicampeones del mundo, o que iban a replicar lo que hizo Italia, ¿no? Por ahí de los 50 con ese bicampeonato, 30, no me acuerdo específicamente la consecutiva de Italia, pero...
0: Sí, que no pasaba desde Brasil en el 62.
1: Exacto, o sea, no se puede. No se ha podido y no se da. Entonces, en ese sentido, me parece que es una forma muy importante de aparecer de Ferran, ¿no?
0: Sí, no, increíble. Escuchamos una pieza especial también, porque ojo, que lo de España no es solo con la selección varonil. Realmente en todas sus selecciones viven un momento espectacular.
2: Yo ya no estoy en edad de llevar tatuajes. No, ya no. Pero han cometido un error. Como son hombres de palabra, son gente seria, la van a cumplir. Ya le he dicho, os equivocasteis. Se han equivocado, pero bueno, lo disfrutarán. Tampoco soy tan horrorosamente feo como para que se lo pongan en un sitio que no se le vea mucho. Pero me hace gracia y estoy orgulloso de que cumplan su palabra. Sobre todo, si dices una cosa, hay que cumplirla. Así que estoy feliz por eso también.
1: ¿Un tatuaje con Copa del Mundo, con título, con algo? O sea,
0: me gustaría, me lo haría quizá en algún brazo, en la pierna, en la pantorrilla, ¿no?
1: Si fuera Ferran Torres, yo sí me tatúo el empeine con el que prendí esa pelota, ¿no?
0: Aunque no lo lucirías tan seguido. No, la playita, no, pero de repente, ¿no?
1: Ándale, ¿no? Para cuando las vacaciones o algo así. Me parece que es algo, híjole, bien, bien llamativo el tema de esto de Luis de la Fuente y el tatuaje. Yo también creo que piernita, una piernita por ahí se vería lindo. O bueno, para mí creo que sería lindo.
0: Como al estilo de Messi, ¿no?
1: Es que todo lo quiero hacer como Messi, esa es la realidad, Jesús. Una sí, disculpa,
0: no.
1: ¿Eh?
0: No, entiende, porque, pues a ver, también, yo creo que a estas alturas a Messi, y entendiendo que también no apareció en la final, no le podemos criticar y no se le puede pegar. Y a los 39 años, creo que nadie esperaba la Copa del Mundo que hizo Messi. Eso sí, me gustaría mencionarlo, me parece una grosería que el Balón de Oro del Mundial se lo hayan dado a Rodri.
1: Yo también creo que no era Rodri, ¿eh?
0: Y ni siquiera Messi, puede ser Mbappé. ¿De quién estuvimos hablando todo el tiempo como mejor jugador? De Messi, de Mbappé, de Haaland,
1: sí, claro.
0: Del mismo Bellingham.
1: Sí,
0: y de repente, entendiendo que Rodri hace un gran mundial, pero no me parece, y que va ligado mucho del título, ¿no? Pero no me parece que esté a la altura de ser el mejor jugador del mundial.
1: Yo no creo que tendría que haberse entregado para Rodri, esa es la realidad. A mí me da cierta impresión de que por ahí la FIFA dijo, ¿saben qué, chaparritos? Nos están tirando por todos lados de que Messi
0: diciendo
1: es nuestro
0: que tenemos favorito.
1: Exacto,
0: que,
1: sí. Exacto. ¿Saben qué? Vamos a la fácil. Ahí está Rodri, ya fue campeón ya fue Balón de Oro, es campeón del mundo, tuvo un mundial bastante completo. Vamos a dárselo a él y vamos a quitarnos de cualquier posible crítica de que nuestro chaparrito es el favorito de la casa. Entonces, yo creo que va por ahí, esa es la realidad. Y qué triste, porque sí creo que si alguien cargó con su selección durante la mayoría del Mundial fue Lionel Messi, sin lugar a dudas. No porque sea Lionel Messi, sino por lo que hizo un tipo con 39 años que juega en el patio de su casa al fútbol con esta selección. Sí, sí creo que es injusta esa parte, ¿eh?
0: No, y justo, o sea, resaltamos tanto esto porque de verdad es increíble lo de los 39 años, de verdad.
1: Sí.
0: Nunca habíamos visto a un futbolista hacer lo que hizo Messi en la Copa del Mundo a esa edad.
1: Claro,
0: o sea,
1: claro. Peleando
0: hasta el último día por ser el máximo goleador en la historia de los mundiales. Si le contamos lo de las asistencias, no hay nadie como él.
1: No.
0: Si sumas colaboraciones de gol, no hay nadie como él. Claro. Ni Pelé, ni Mbappé, ni Maradona, ni el que me digas, ninguno como Messi.
1: Sí, sí, sí.
0: Eso creo que en ningún momento mancha su legado o hace menos a Messi. Messi ya creo que llegaba a esta Copa del Mundo como el mejor jugador de la historia. Y creo que simplemente terminó de confirmarlo con los goles, con las asistencias, con la importancia para su selección.
1: Sí, completamente de acuerdo. El debate va a vivir y se va a seguir manteniendo sin lugar a duda, porque esta es de las cosas lindas del fútbol, ¿no? La subjetividad que puede dejar. Y sin lugar a duda, el debate va a seguir señalando y de que va a seguir apuntando a Pelé, a Maradona, a Cristiano, etcétera. Me parece que hoy Messi, y se le vio, yo creo que el Mundial que da justamente es por eso, Jesús, porque ya no viene con el peso de tener que darle esta copa a su país.
0: En los primeros partidos, sobre todo, estaba jugando muy tranquilo,
1: claro,
0: relajado,
1: claro. Feliz. Los primeros 5 goles de Argentina, todos fueron de él, ¿no?
0: Sí, sí.
1: Entonces,
0: sí.
1: Sí, sí, juega de otra manera este Mundial Messi, sin lugar a dudas.
0: Sí, no, creo que en la final ya es otra cosa y entendiendo el rival que había enfrente es muy, muy difícil. Escuchamos ahora sí la historia reciente de España, porque de verdad es de resaltar, no es solo con esta selección, en todas las categorías han venido haciendo un gran trabajo.
3: Citando al poeta español Antonio Machado, caminante no hay camino, se hace camino al andar. España está de regreso en la gloria mundial, pero no es casualidad que lo hayan conseguido de la mano de Luis de la Fuente. El proceso ha sido completo. Con el combinado mayor han forjado una identidad para dominarlo todo. Hace apenas un año se alzaron en la UEFA Nations League. Y eso era solamente un poco de lo que vendría, pero muestra de lo que ya habían trabajado. 2024 acabaron con poco más de una década sin títulos en el equipo mayor. Se fueron conquistando Europa, como lo habían hecho ya los héroes de la última generación que brilló. Aquí también representó el inicio de un periodo en el que la furia roja se volvería a desatar. Es que el camino ya se estaba trazando desde las categorías inferiores. También en 2024 se colgaron la medalla de oro en los Juegos Olímpicos de París, con jugadores como Pau Cubarsí y Alex Baena, que en Norteamérica 2026 fueron guías de su país hacia la gloria. La apoteosis del fútbol español ha sido completa, porque el orbe lo dominan entero. En 2023 la selección española femenil se alzó por primera vez con el Mundial, con una generación repleta de figuras que también conquistaron la Nations League femenina por partida doble. España acaba de poner una estrella más en su escudo mayor. Están por llevar otro cetro a su país, una nación con jugadoras y jugadores que apuntan a seguir siendo los dueños del balón, todavía por muchos años.
0: Increíble la historia de la selección española y el trabajo que han venido haciendo a lo largo de mucho tiempo y de muchos años, esa generación que le gana la final, la generación olímpica, también a la francesa y que sí, les ganan ese título. Y en ese equipo, te acordarás, estaban Olise, claro. Ryan Cherki, Mateta, muchos de los jugadores
1: que hoy
0: mucha gente veía en esta selección francesa como un equipo invencible y que también se cometió ese error en la Eurocopa, porque también España termina por eliminar a esa selección francesa en la Eurocopa y bueno, lo siguen demostrando ahora en la Copa del Mundo, ¿no? Y ni qué decir de la selección femenina.
1: Y de una manera igual de sólida, ¿no? Que en este Mundial,
0: sin ninguna duda.
1: Exacto, sí, o sea, no, sí.
0: Dándole un repaso, de hecho.
1: Sí, dándole un baile, ¿no? Esta España que puede decir desde 2008 a la fecha que ha ido evolucionando de cierta manera sólida, que sí en algún momento por ahí como que, al menos en la varonil, hubo una parte donde se les extrañaba a Iniesta, a Xavi, a Ramos, a Iker, etcétera. Hoy me parece que si hay algo que extrañan es a un Fernando Torres, a un David Villa. Me parece que por
0: no
1: ahí...
0: tienen un killer
1: exacto, como ¿no? en ese momento. ¿No? Por ahí pueden extrañar eso. Pero de ahí en fuera me parece que no le duele nada a la roja, ¿no?
0: O sea, si lo tuvieran, o sea, Oyarzabal,
1: sí,
0: entendiendo
1: exacto.
0: Que juega en la Real Sociedad y que no es un delantero de élite ni mucho más. Ha sido un delantero muy cumplidor, campeón en la Copa del Rey esta temporada contra el Atlético de Madrid. Y Ferran, lo que hemos dicho, ¿no? Casi siempre que entraba al terreno de juego aportando algo a lo mejor. Y mucha gente decía, bueno, pero es que es muy intermitente.
1: Claro.
0: También... En la eliminatoria contra Portugal es quien le da el pase a Mikel Merino para ese gol que los termina clasificando la siguiente fase.
1: Lo de Merino es sorprendente, ¿no? O sea, constantemente viene del banquillo para ser ese hombre que o inicia el camino, el endereza el rumbo o termina por ser el héroe de esta España para incluso llegar a estas instancias, ¿eh? Entonces, me parece que también hay que tener... cierto ojo a Mikel Merino y su mundial, ¿eh? Me parece que fue uno de esos héroes sin capa que hoy tiene a España como campeona del mundo.
0: Y que ya nos venía dando como probaditas de esta faceta. De él como de goleador, ¿no? El Arsenal, gran parte de la temporada, desde la pasada que perdieron a Gabriel Jesús y no tenían delanteros, y dijeron, pues pongamos a este de delantero,
1: y empezó
0: a funcionar y a darse cuenta de que a lo mejor tiene alma de delantero, ¿no? El otro día, y que... ataca mejor de lo que defiende.
1: Exacto, justo.
0: Y su labor original era defender, ¿no?
1: Ayer en la final, él tuvo una que pudo haber sido gol, la termina buscando él, la va construyendo y se termina por perder, pero a mí me parece que Merino también tiene que tener estrellita, un asterisco de este agradecimiento de hoy aportar o haber aportado para que España llegara a esto. Aquí a mí quien me quedó a deber fue Yamal, ¿eh?
0: Sí, Lamine no hace el mejor mundial, lo mismo que quizá Pedri, pero aparecen otros nombres como Merino, como Fabián Ruiz, ¿no? Vamos a ir a una pausa y volvemos en breve a Zona Mixta para seguir hablando de la Copa del Mundo y de lo que nos dejó este gran torneo.
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5: ¿Dónde está? Los argentinos que nos iban a ganar.
6: Y el éxito se te consigue en silencio. En silencio, no como los argentinos. España tiene miedo. Mi miedo, mis... Y ellos no salieron al campo. No salieron. ¿Tú los viste?
7: España es campeón y en México los festejos no se hicieron esperar. Con un poco de bebida los aficionados celebraron.
8: ¡Que viva España! ¡Que viva el rey!
9: ¿De dónde vienes específicamente?
8: No, mira, la verdad yo nací aquí.
7: Ya todo es relativo después de conseguir la segunda estrella.
10: Les quiero pedir una disculpa por el compañero anterior.
9: Vale, es la emoción.
10: No hay motivo alguno. No hay argumento para ponerla así.
7: Todo es una fiesta donde los más jóvenes tienen claro al nuevo ídolo.
11: Creo que Lamine Yamal.
12: ¡Lamine Yamal!
7: En unos festejos que ni Jorge Campos se quiso perder, los españoles dejaron un mensaje claro. Así, una emoción que tuvo lugar en distintos puntos de México y con fanáticos de todas las especies, no se detuvo. Del lado argentino, más allá de la derrota del equipo, el dolor iba enfocado hacia un jugador.
13: Afortunadamente pude ver el final de la carrera de Lionel Messi y pues así es el fútbol, ¿no?
7: Incluso algunos ya van modificando su discurso.
14: El heredero llegó, Lamine, te voy a apoyar en el siguiente mundial y en los que siguen. Y Messi, gracias por las alegrías, gracias por todo.
7: Así se vivió la final en México, país que vibró con el triunfo español.

0: 12 del día con 32 minutos, estamos de regreso en Zona Mixta. Escuchábamos ahí los festejos de los españoles en México, que muchos, George, pues eran mexicanos disfrazados de españoles, algunos argentinos también, que más bien eran mexicanos. Pero bueno, se entiende la algarabía y la manera de festejar, que pues también hay que saber ganar, ¿no?
1: Claro, claro, y perder, me queda claro, ¿no?
0: Sí, en ese sentido. Dos lados.
1: Pero, híjole, es muy complicado, me parece, poder juzgar a la afición mexicana que se pone los colores de otra afición.
0: Es que te tienes que subir
1: afición,
0: a algún bar.
1: Papi, pero exacto, ¿no? Claro, ya después de lo que se vivió en el Coloso de Santa Úrsula ante Inglaterra y todas las alegrías que nos dio este combinado tricolor, me parece que ya se permitía, ¿no? Ya unirse a otros bandos y vivirlo de diferente manera. En pantalla, para la gente que nos acompaña en digital y en radio, culmina la era de Lionel Scaloni con Argentina. A mí me parece que sí, ¿no? A mí me parece que tendría que ya ponerse un punto final o un punto y aparte, ponle tú, ya en la era de,

0: De Lionel Scaloni en el banquillo de Argentina, ¿eh?
1: Sí, a ver, entiendo que son ciclos, para todo hay ciclos en la vida, en el fútbol funciona así. Scaloni llegó como un interino, lo mismo que De La Fuente, después del Mundial de Rusia 2018, y que venían con tantos problemas en esa era de Sampaoli, que recordarás quedó marcada por esa imagen en un partido de Copa América y de Mundial, que le está diciendo a Messi, ¿a quién meto? ¿Qué hago?
0: Sí, no tenía
1: ni idea de nada, de qué estaba pasando con Argentina. Y Messi, estabas como, mete al Kun Agüero, mete. Sí. O sea, dando indicaciones casi Messi desde el terreno de juego, terrible, ¿no? Entonces, Scaloni llega a rescatar este proyecto. Y la realidad es que Argentina es una antes y después de Scaloni. Porque
0: se
1: quedan sin esta Copa del Mundo, pero entendiendo que en 6 años ganaron 4 títulos.
0: Sí.
1: 2 Copas América, el título de Qatar, la finalísima que sí terminan por ganarla en la edición que sí se pudo llevar a cabo. Entonces, Scaloni creo que ya dejó su huella, pase lo que pase en la selección argentina. Él como jugador también fue mundialista. Creo que es una historia fantástica, que si se cierra con este ciclo, no pasa nada, entendiendo que es muy difícil ser bicampeón del mundo. Tú mismo lo decías, desde el 62 que no pasa con la selección de Brasil.
0: Sí.
1: Solo 2 equipos lo han hecho, esa selección de Brasil y la de Italia al inicio de las Copas del Mundo. Imagínate, ya hace prácticamente casi 100 años, ¿no?
0: Sí, a mí, híjole, 96 años, ¿no? De que arrancaron los mundiales. A mí me parece que lo decía en su conferencia de prensa Lionel Scaloni, es muy difícil crear otro grupo así, ¿no? Con esta unión, con este proceso, con la misma mentalidad, con las mismas ganas, con esa hambre de resaltar, de competir, de pelear. Es muy complicado tener 2 en diferentes ciclos, etcétera. Y hay que ser claros, ¿no? Hay futbolistas como Otamendi, me parece que por ahí el caso de
1: Rodrigo de Paul,
0: que también ya se acaba un ciclo, ¿no? Sí, exacto, o sea, que ya van
1: el
0: más de salida, claro,
1: Martínez,
0: claro.
1: Quizás, ¿no?
0: Quizás por la posición es de los que más posibilidad tiene de repetir, de competir.
1: Y viene alguien muy bueno, Juan Musso,
0: sí, claro,
1: del
0: claro,
1: de Madrid,
0: claro, también.
1: Sí, recordarás que la pesadilla que vivimos con él en la Champions.
0: Así es, justamente nos dolió.
1: Barcelona Atlético.
0: Nos dolió bastante. Pero en ese sentido me parece que ya también tiene muchos futbolistas, de los 17, por ejemplo, que podrían haber bicampeonado,
1: que ya no llegarán.
0: Ya no llegan muchos, ¿no?, al siguiente mundial. Entonces, ahí es donde está lo difícil para 2030.
1: Escuchemos palabras de Scaloni, que ayer en conferencia de prensa, uno de los momentos más emotivos de toda la Copa del Mundo, entendiendo estas circunstancias, que quizá ya es la despedida, que le dolía muchísimo no poder ganar otra Copa del Mundo, pues se rompe en llanto. Escuchamos a Scaloni.
2: Cumpliré el contrato y después veo. No sé si va a poder hacer algo tan grande como esto. Se necesitan un montón de cosas, sobre todo volver a resetearse, volver a formar un grupo como este, que difícilmente se vuelve a formar. Y me duele el alma. Lo siento. Vamos.
1: Híjole, pues es que yo.
0: A mí también me dolió en el
1: perfecto,
0: alma,
1: ¿no? A mí también. Solo de volver a escuchar a Scaloni, se entiende que diga me duele en el alma, que no te dé ya más para hablar.
0: Sí, claro.
1: Un caballero al presentarse después de haber perdido una final del mundo.
0: Y la manera en la que se perdió también, ¿no? Que, digo, acá estamos viendo un poco de los números de Lionel Scaloni, para la gente que nos acompaña en radio. Son 104 partidos dirigidos, 80 victorias, 14 empates, 10 derrotas.
1: 10 derrotas nada más.
0: 232 goles a favor y 66 en contra.
1: Y 4 títulos, lo que decíamos.
0: Sí, claro, claro. O sea, son números que pocas selecciones consiguen, ¿no?
1: Y que también el título de Copa América llegó después de cuántos años, ¿no? Porque Argentina no podía ganarlo, y lo decimos, incluso atravesaron esta era de perder finales. Scaloni le cambió por completo la cara a este equipo, a este proyecto, a todo el país, que también en el Mundial de Qatar, hay que decirlo, no eran ni cerca uno de los favoritos a ganarlo, ¿no? Y con Scaloni cambió toda la situación de la selección argentina, pero pues se entiende que sí parece que ya es el fin de un ciclo dicho no solo para él, sino a los futbolistas que mencionábamos, y que es normal y que es parte también de renovarse y de entender que pueden llegar otros que, por ejemplo, no tuvieron actividad, como Nico Paz, el caso de Valentín Barco, ¿no? Thiago Almada, que también es muy joven, Julián, que es muy joven todavía. O sea, tienen una buena base para seguir compitiendo.
0: Sí, que a mí, por ejemplo, me parece que ayer se cometen ciertos errores donde se elige mal a la gente, ¿no? De cierta manera, lo de Simeone, lo de Giuliano, me termina por causar ñañaras, diría mi papá, ¿no? Por no decir, como dicen los chavos hoy, cringe. Creo que pudo haber aparecido alguien diferente. A mí sí me parece que Simeone tiene...
1: Faltó Lautaro, ¿no?
0: Tiene, pero mucho, ¿no? Sí. Faltó mucho Lautaro. Me parece que Almada pudo haber dado algo más, algo diferente que lo de Giuliano. Sin lugar a duda, podría ser una buena oportunidad para Nico Paz, que Lionel Messi lo ve de buena manera a este futbolista. Mismo caso que con Valentín Barco, ¿no?
1: Caso también de Franco Mastantuono. La temporada con el Real Madrid fue terrible, sí, hay que decirlo. O sea, fue una mala decisión ir al Real Madrid un año antes de la Copa del Mundo. Quizá le daba la vitrina y el salto. Termina por caerse, ni siquiera estuvo en la lista del Mundial, pero entendiendo que es un futbolista muy joven que también puede ser del futuro y que pues se entiende y se espera que sea del futuro de esta selección argentina.
0: Sí, claro.
1: Pues que la gente también nos diga si es el fin de ciclo o no para Scaloni, y no, Josh, que nos mande sus mensajes al WhatsApp 55 54 02 28 44. Los vamos leyendo, que de hecho ya tenemos varios por acá, nos dicen por acá, primero, argentinos comentaristas, ¿dónde están? Ustedes sí saben perder. O sea, no sé si nos están diciendo que nosotros no sabemos perder
0: o que sí sabemos, o que somos argentinos pero que sí sabemos perder.
1: Puede ser, ¿no? O que no sabemos y ni argentinos somos. Nos dice por acá, me encanta este mensaje, me fascina. Saludos, Michuy, soy tu compañero del anexo, el mameluco.
0: Ah, apareció el mameluco.
1: Apareció el mameluco, lo convocamos después de 40 días. Qué maravilla que siga por acá.
0: Lo que me preocupa es que sea tu compañero de anexo, papi.
1: Ahí sí, ya,
0: no sé. Por razón te veía medio maltratado, ¿eh?
1: Durante el Mundial. Sí. Era el Mundial, no el anexo. fue la gran chamba del Mundial. Pero saludos al mameluco que siempre,
0: claro.
1: Siempre está pendiente de zona mixta, ¿eh? Nos dicen por acá también. Hola, porfa, den recomendaciones para rellenar este gran vacío y evitar la depresión postmundial, nos dice el buen Dan. Es que sí, ya es...
0: ¡Qué dolor es eso!
1: Hay un video muy viral de un periodista español, se llama Maldini, no sé si lo ubicas.
0: Lo ubico como defensa.
1: Se ha hecho muy viral porque justo dice, la peor depresión de la historia y lo peor que te puede pasar, el peor día de la vida cada 4 años es cuando se acaba el mundial.
0: Es el lunes postmundial, ¿no?
1: ¿Qué sigue?
0: No, es que es muy triste.
1: ¿Qué recomiendas tú, Josh? ¿Cómo has sobrellevado este día?
0: Híjole, mira, primero y antes que nada, he entendido que la vida sigue, aún con el fin de la era de Lionel Messi en mundiales. Y eso, ya, o sea, es que
1: eso duele más, creo, que el Mundial, ¿no?
0: Exacto, o sea, si lo juntas...
1: Ahora imagínate quien no lo disfrutó.
0: Imagínate quien no, o sea, quien está feliz, ¿no? Bueno, no sé, hay mucho anime, fíjate, yo que soy otaku... Hay mucho anime, un Blue Lock que es futbolero. Échenselo un capítulo post mundial, creo que queda. Híjole, también puedes ir al Instagram de Lionel Messi y leer lo que nos regaló.
1: Déjame, te leo los que siguen y luego lloramos más. Porque ese mensaje de Messi
0: Híjole.
1: Por acá nos dice el buen José Luis Nuño, que también es fiel seguidor de nuestros espacios, que le mandamos un abrazo, un saludo. Saludos, jóvenes, qué milagro que vienen por acá. Felicitarlos por su buen trabajo en el Mundial. Sí estuvimos en el Mundial, pero pues el tema es que zona mixta no estuvo. Pero ya estamos acá de regreso todos los días otra vez. A las 12 del día vamos a estar en zona mixta porque le decíamos la Liga MX regresa y no para, ¿eh? Ya viene la Leagues Cup y regresa otra vez todo.
0: Hoy me pregunto, ¿qué es una Liga MX? Después de ver este Mundial, ¿qué es una Liga MX, Jesús? ¿Me puedes explicar?
1: El fin de semana estuvo bueno, ¿no?
0: Para Toluca y para mis Diablos, sí. No sé, para tus Chivas, chaparrito.
1: Quiero hablar de Toluca porque nos acuchillaron, ¿eh? Pero bueno, dice por acá también, buenas tardes, zona mixta, ya no sean así, hasta aparecen argentinos así de ardillas. Qué mal perdedor es Argentina, la verdad. Y como querían jugar, sí, hasta el último, querían ahora sí ganar. Simplemente la final la ganó quien la buscó ganar. Saludos del buen Ricardo Mendoza desde Hidalgo.
0: Oye, España fue muy superior a Argentina.
1: 100%.
0: España se merecía ese... Es más, España no se merecía ni que llegara el tiempo extra. España se merecía haberlo ganado en los 90 con un 3-0 contundente porque Argentina no salió a jugar. Argentina no salió a jugar una final.
1: Y eso lo decimos, y España fue justo campeón. Que eso sí hay que decirlo también. España dominó y le dio un repaso a Argentina,
0: claro,
1: pero tampoco supo ser contundente con todo ese dominio.
0: Completamente
1: de
0: acuerdo.
1: No tuvo una que dijeras de claridad de verdad, que el Dibu Martínez la sacó hasta antes de que llegáramos al tiempo extra.
0: Completamente de acuerdo.
1: Tan clara, dominaron, pero les faltó contundencia.
0: Pero fue muy superior, o sea, sí es un justo campeón del mundo. El fútbol fue justo en esta ocasión al no entregarle el título a Argentina. Eso me queda claro. Sí. Que me duele que no haya sido también, y obviamente habla desde este punto de Messi lover, pero el fútbol fue justo al darle la Copa a España, tan.
1: Sí, lo único que no nos parecía justo y que sí decíamos era que el Balón de Oro del Mundial fuera para Rodri,
0: sí,
1: ¿no? Y mira, por acá este es un mensaje muy interesante porque nos dicen: buenos días, entiendo su fanatismo por Messi, pero no creo que esté por encima de Pelé. Sin duda es el mejor jugador de Argentina, pero no el mejor del mundo, y entiendo que eso siempre es cuestión de gustos. Esto, ¿te acuerdas? Lo platicábamos un día con Beto Lati.
0: Sí, justo.
1: Entendiendo que también son épocas bien distintas, ¿no?
0: Sí.
1: Messi sí, ya llegó a su tercera final, ganó nada más un título de tres finales que jugó. Pelé ganó tres, pero jugó nada más en dos finales. Son épocas de verdad muy diferentes, la tecnología, la alimentación, la preparación, los uniformes, las épocas son muy diferentes. Creo que ni siquiera ya deberíamos de seguir comparando, ¿no?
0: Y ¿sabes también qué creo, papito chulo hermoso? Que ese Brasil, campeón del mundo con Pelé, hubiera también levantado esos tres títulos sin Pelé.
1: Eran unas máquinas.
0: Y me parece que esta Argentina de Lionel Messi no hubiera llegado
1: totalmente
0: a la final de 2014, a la final de 2022, ni a la final de 2026,
1: Sí, totalmente. Creo que Messi fue diferente.
0: No por hacer menos lo que hizo Pelé, ¿eh? No,
1: para nada.
0: Pero para comparar que a nivel selección, a nivel conjunto, era muchísimo más ese Brasil que esta Argentina.
1: Sí, que lo que hizo muy bien este equipo de Argentina y que lo entendió ya tarde en la época de Messi, que es que tenían que jugar para él, que
0: claro,
1: no pasaba antes.
0: Claro,
1: y por ejemplo,
0: lo hemos dicho
1: muchas veces, Portugal no lo hizo con Cristiano Ronaldo, ¿no? No jugaron para él y eso se notó y mucho. Leo ahora sí el mensaje de Messi. Josh, no sé si esté preparado, no sé si la gente esté preparado, si no vaya sacando ahí un pañuelo.
2: No sé si voy a poder.
1: Postea a Messi en sus redes sociales una foto de él entre lágrimas, pues entendiendo después de lo que pasó el día de ayer, una foto de pospartido. Y dice Messi textual: el dolor es muy grande y va a costar que cierre esta herida, pero también me quedo con todo lo bueno, con todos los partidos que dimos vuelta dejando todo y que quedarán para siempre en la memoria, con el apoyo de un país entero que junto con el trabajo y el esfuerzo de este grupo, nos llevó a volver a estar una vez más entre los mejores del mundo. Hoy cuesta valorar lo que hicimos, pero este grupo llegó a dos finales consecutivas de la Copa del Mundo. Muchas gracias de corazón por cada saludo y por cada mensaje. Una vez más logramos unirnos como país y estar todos juntos compartiendo el inmenso orgullo de ser argentinos. También quiero felicitar a España por el campeonato. Hay que saber perder así, y creo que Messi lo deja claro. Y pues también entendiendo lo que significa para los argentinos el fútbol, ayer veía en las calles de Buenos Aires, en el Obelisco, mucha gente saliendo a festejar porque el que tu país juegue la final del mundo,
0: claro,
1: pues también es un orgullo, ¿no?
0: Sí,
1: Messi lo deja claro.
0: Acá en México nos encantaría, sin lugar a duda, llegar a una final de Copa del Mundo, ¿no? Y me parece que se debe de destacar este Mundial a España y Argentina, porque para mí sí fueron las mejores selecciones de este Mundial, ¿eh? Con todo y que Cabo Verde les causó un dolor de cabeza horrible, fueron las mejores selecciones de este Mundial, sin lugar a duda, ¿no?
1: Sí, España creo que con quien más sufrió en todo el Mundial fue
0: con
1: Cabo Verde,
0: ¿no? Claro, fue la única que se le puso al tú por tú, sin temor a equivocarme, ¿eh? Nadie, ni Francia, ni Bélgica, ni Argentina en la final, ¿eh? Cabo Verde al inicio, en su debut. Sí, sin lugar a duda.
1: No, para los dos sí. La gran sensación del Mundial fuera de estos dos creo que fue justo la
0: selección
1: de
0: Cabo Verde, ¿no?
1: Sí, sí, sí. Escuchamos comentario de nuestro compañero Alejandro Orbañanos, que también estuvo en la cobertura estos días de semifinales de la gran final y, por supuesto, a lo largo de toda la Copa del Mundo.
3: Todavía desde tierras finalistas, la resaca de la gran final de la Copa del Mundo que nos dejó una España arrolladora, una España que pasó por encima de absolutamente todos, salvo el primer partido, ¿cómo está la cosa? Que el único equipo que le pudo sacar un punto al campeón del mundo fue Cabo Verde, el sorprendente equipo de Cabo Verde. A partir de ahí, España arrasó con sus rivales, dominó a placer, superó a cada uno de ellos. Por si fuera poco, le tocó pues medirse ante los rivales de mayor jerarquía y peso, al menos antes de las semifinales, porque Francia, porque Argentina, porque Inglaterra no tuvieron esos rivales como sí España, que se midió a un Portugal que llegaba como una candidata, que se midió a una Bélgica que siempre tiene jugadores de altísimo nivel y siempre está peleando por esos sitios. Después eliminó a la propia Francia, la favorita para la mayoría a ganar el Mundial, y después termina coronándose con muchísima autoridad ante la que hasta en ese entonces era campeona del mundo, la selección de Argentina. Felicidad, mucha felicidad, pero sobre todo mucha tranquilidad en los jugadores españoles. Trasladarles lo que palpé estando aquí con ellos, viéndolos salir en la zona mixta. A ver, felices sí, contentos evidentemente, ganaron la Copa del Mundo, pero fue una especie de ambiente de decir, ganamos el Mundial, fuimos superiores a todos, no sufrimos, y eso no los llevó a tener esta efusividad, por así decirlo, ¿no? Y a salir gritando y cantando. Me imagino que ya para estas alturas, llegando a Madrid, llegando a su país, con su familia, con su gente, será una fiesta que no tendrá fin y que no se va a dormir. Pero llamó mucho la atención la mesura con la que los españoles tocaron y tomaron esta victoria. ¿Por qué? Porque muchos de estos, en menos de 4 años, ganaron unos Juegos Olímpicos, ganaron una Eurocopa y ganaron un Mundial. Se están acostumbrando, si no es que ya están más que acostumbrados, a ganar todo y a estar en los puestos más altos. En el Inter varios de ellos pelearon y ganaron Champions League también, ganaron sus ligas locales. Son futbolistas ganadores, son futbolistas talentosos, son futbolistas de élite. Y lo mejor para España es que el proyecto parece estar comenzando. Luis de la Fuente, fantástico trabajo, quien llegara hace unos años por una convocatoria buscando trabajo como entrenador de selecciones inferiores, hoy es el encargado de darle solidez y futuro a este proyecto. Del otro lado, Argentina, cierre de ciclo completamente, se acaba esta historia épica, histórica, de jugadores que fueron campeones o bicampeones de América, campeones del mundo, que llegaron hasta una final, todos liderados por Lionel Messi, que quedará ahí en el aire la pregunta si fue o no su último partido con la selección argentina. Al final un poco de molestia, vamos a decirlo así, de quedarse muy enganchados, de no saber perder, y quiero ser específico y no hablar de nombres en general. Ratón Ayala, que es el auxiliar de Scaloni, Paredes, por ejemplo, que perdió la cabeza, pero no fueron todos, y creo que sí vale la pena pues hacer específicas señalamientos y no decir es que todo el plantel no sabe perder, es que no saben llevar en la frustración. No, varios de ellos también se comportaron a la altura. Se acaba para mí ese ciclo de Scaloni, que incluso dice que en diciembre termina su contrato y que ahí probablemente termine su historia como seleccionador de Argentina. Una fantástica historia, repito, que llega a su final y viene un cambio de ciclo obligado para el cuadro albiceleste. Nosotros desde Nueva Jersey les mandamos un fuerte abrazo, terminamos esta cobertura, mañana cambio de chip y a pensar en lo que viene a través de nuestras pantallas. Saludos y muy buenas tardes.
0: Gracias, Alex Orbañanos, por la extraordinaria cobertura, como siempre, desde New Jersey, en la sede de la final de la Copa del Mundo. Escuchemos palabras también de Lionel Scaloni, pero hablando sobre Lionel Messi.
4: Es el ejemplo que todos queremos. O sea, yo puedo estar hablando acá de cosas que hay que hacer y a él solo basta mirarlo. Con 39 años haber hecho lo que hizo y estar a las puertas de haber podido ganar otro mundial, y de la manera que se comportó, y es un verdadero líder, y bueno, ojalá sirva de ejemplo. Eso es lo que todos deseamos, que al final yo creo que ellos juegan para eso, para que su gente esté comprometida, satisfecha, orgullosa de ellos, Y ojalá, ojalá que sea un ejemplo lindo para estos chicos que lo ven a él y hoy están tristes porque no se pudo ganar.
1: Escuchábamos ahí al técnico todavía de la selección argentina entendiendo lo que significa Messi y resaltando lo que decíamos, ¿no, Josh? A los 39 años, ¿cómo vas a ser el mejor jugador de la Copa del Mundo a esa edad? De verdad,
0: imagínate,
1: es de locos.
0: A mí a los 36 ya me cuesta trabajo pararme de la cama.
1: De la
0: ya
1: silla.
0: Me aquí. Mareo. Me mareo ya. Me levanté muy rápido. Espérenme, espérenme. Agárrenme. O sea, y Lionel Messi marcando 8 tantos a los 39 años en un
1: 4 asistencias, 12 o sea, colaboraciones
0: sí,
1: de gol.
0: Sí, sí.
1: Es una locura.
0: Y es ahí donde cabe, ¿no? Esta parte que mencionábamos. De la posible injusticia, o al menos el sentimiento mutuo que sentimos de injusticia de que el futbolista nombrado el mejor del mundial haya sido Rodri, ¿no? La realidad es que yo creo que Rodri no fue tan fundamental para España como lo hizo Lionel Messi, ¿no? Si me preguntas, creo que por ahí Oyarzábal, perdón, o incluso Mikel Merino, para mí fue más importante que Rodri.
1: Y creo que le cambió la cara a España ya a altura avanzada en el mundial, Fabián Ruiz.
0: Claro, Fabián claro, Ruiz, empezó a jugar mejor.
1: Todos sí, empezamos sí. a criticar a Luis de la Fuente, ¿por qué sacó a Pedri? ¿Por
0: claro,
1: qué sacó al mejor claro, del mundo
0: claro,
1: en su posición?
0: Claro.
1: Toda la razón de la
0: Toda
1: Fuente,
0: la razón.
1: Fabián Ruiz
0: sí,
1: le
0: sí,
1: cambió
0: sí.
1: por completo la cara a la selección
0: sí,
1: española.
0: Coincido.
1: Y creo que fue muy diferencial también su trabajo, ¿no? Entendiendo lo de Rodri, es un buen mundial, pero lo decíamos y no es porque tengamos simpatía por Messi. Los mejores del mundial habían sido Mbappé, Erling Haaland, Jude Bellingham, el mismo Harry Kane,
0: sí,
1: Messi.
0: Sí, sí,
1: en
0: sí.
1: ningún momento en el top 5 apareció Rodri.
0: Completamente de acuerdo, ¿eh? Sí me parece que se fueron a la fácil e insisto, sí creo que viene de esta parte de FIFA de vamos a quitarnos toda la posibilidad de que nos tiren que el chaparrito albiceleste es nuestra figura
1: consentido.
0: Y nuestro consentido y vámonos con alguien que haya sido campeón del mundo, que haya tenido un muy buen mundial y tan. Y me parece que por eso el señalado fue Rodri, más
1: sí,
0: que por otra cosa.
1: Y tiene un gran mundial también, Rodri es fundamental en el parado
0: coincido,
1: de España,
0: ¿sí?
1: en la parte táctica, pero lo que hicieron Messi, Mbappé, Erling Haaland,
0: sí,
1: de verdad fue
0: de otro
1: nivel, de otra dimensión. Vamos a ir a una pausa en Zona Mixta y volvemos para seguir platicando, por supuesto, de lo que dejó la Copa del Mundo y de la Liga MX, que ya está de regreso.
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1: Una de la tarde en punto, estamos de regreso en zona mixta. Los saluda como siempre con el gusto de estar con ustedes a través de la gran cadena W, Jesús Valdés junto a Josué Villa. Le recordamos que nos mande sus mensajes a nuestro número de WhatsApp 55 5402 2844, y lo vamos leyendo a lo largo de todo el programa. Tenemos más mensajes de este lado, Josh, nos dicen, a ver, ¿qué tal desde Naucalpan? Un saludo. El azul, un gran abrazo a todos por todo su desempeño en el Mundial. Una felicitación. Arriba la máquina.
0: Arriba la máquina, ok. Nos dice el buen está Guillermo. Bien. Gracias, gracias, Memo. Gracias por estar presente, por mandarnos ese saludo y obviamente por habernos acompañado a lo largo de este Mundial, que fue largo, que fue emocionante, que tuvo de todo, me parece, Jesús, ¿no? Con 104 partidos que todos y cada una dejaron ciertas cosas a destacar. La inauguración en Canadá nos habla de que allá el fútbol no era tan importante, esa es la realidad, tan esperado, pero hubo otras cosas en Estados Unidos, en México, que sin lugar a duda estuvieron muy lindas, ¿no?
1: No, y que en un punto se criticó, no, ¿por qué de 48 equipos?
0: Claro, claro.
1: Terrible y nos vamos a echar partidos infumables. Molerísimos. Y fue el mejor final, mundial en mucho tiempo.
0: Sí.
1: La realidad es que fue un gran mundial, ¿no? Aunque nos dicen por acá, de este lado, el doctor Einar Mujica, deliciosas las lágrimas de Scaloni.
0: ¡Ájale!
1: Así nada más, ni hola ni cómo estás, sí, deliciosas las lágrimas de Scaloni.
0: Es que es entendible, ¿no? Hay obviamente siempre dos lados, dos caminos, por así decirlo, dos formas de ver las cosas o más. Y sí, seguramente habrá mucha gente que esté disfrutando, que se vale el cómo se llevó a cabo esta culminación del Mundial.
1: Sí, sin duda. Y vamos a hacer nuestro 11 ideal de la Copa del Mundo.
0: Va.
1: Dinámica que sabe que nos gusta mucho, que es muy bonita. Pero antes, yo nada más estaba viendo un tuit antes de pasar a nuestros 11 de Alejandro Domínguez, o un posteo en X, como quiera llamarlo. Yo ya soy un tío, yo digo tuit todavía.
0: Twitter.
1: Alejandro Domínguez, el presidente, el mandamás de la CONMEBOL, ya dice, asegurando una Copa del Mundo con 64 equipos para el próximo Mundial.
0: Híjole, es que también van a ser como 64 sedes, ¿no? Pone, también.
1: El próximo Mundial se juega en casa. En 2030 se viene el Mundial de Uruguay, Argentina y Paraguay. Una gran oportunidad para el fútbol, para celebrar el centenario de la Copa del Mundo con 64 equipos. O sea, se adelantó a la FIFA, a la CONMEBOL,
0: sí,
1: a
0: todos. Ya,
1: o sea,
0: él ya decidió, como, él ya
1: yo
0: dijo.
1: Yo les aviso y yo quiero que sea de 64.
0: Qué ganas de ser el protagonista en esta historia, ¿no? O sea, sí, yo ya lo dije, ya lo decreté.
1: No pido permiso a nadie, ahí está. Exacto. El tweet.
0: Ahora, no solo es un mundial en estas sedes, ¿no? O estoy equivocado.
1: No.
0: También España y Marruecos,
1: en Portugal,
0: ¿no?
1: Marruecos, o sea, tienen un partido.
0: Exacto, ¿no?
1: Pero, pues, hay que tomarlo con pinzas, ¿no? Porque se le adelantó a medio mundo ya. Y Infantino había hablado hace unas semanas de la posibilidad de que iban a analizar que fuera de 64 equipos. Sí, pero Alejandro Domínguez ahorita ya
0: estamos casi a 1,500 días de que arranque el Mundial de 2030. Y mi chaparrito ya dijo, ¿saben qué? Vamos a hacerlo de 70 selecciones. Sí, sí. Yo quiero 70. Yeah. Oiga, pero no cuadra. 70, sí, dije.
1: No le importa. No, esto de verdad implica muchas cosas porque cambian las eliminatorias de todos los países. Claro. O sea, son más partidos. Sí, hay que ver de verdad cómo evoluciona, si es verdad, ¿no? Porque
0: a lo mejor
1: le dicen, oiga, cálmese, bájese el tweet, ¿no? O sea, puede pasar, también lo hemos visto, ¿no? Pero bueno, ahí está, le informamos lo que posteó Alejandro Domínguez, el directivo de CONMEBOL. Vamos ahora sí con nuestro 11.
0: Va, me gusta,
1: ¿eh? Si vamos diciendo posición y posición.
0: Me gusta, sí, por favor.
1: A ver, yo te la voy a soltar de una vez. Yo hice un 4-2-3-1.
0: 4-2-3-1. Si, 4, mira, 2, 3, que primero tú.
1: Ah, yo doy primero el mío.
0: Primero tú.
1: Ah, bueno.
0: Pero, ¿qué te parece si yo adivino tu 11?
1: A ver.
0: Y entonces así ya podemos,
1: a ver,
0: como
1: puse
0: jugar
1: un 4-2-3-1.
0: 4
1: en la portería.
0: 3-1.
1: Está muy fácil.
0: En la portería, Unai Simón.
1: Unai Simón, clarísimo. Entendiendo que la defensa le hizo la chamba, pero le metieron un gol. Tiene que ser él.
0: Unai Simón. Luego, a ver.
1: Una línea de 4.
0: Por derecha, Pedro Porro.
1: Pedro Porro, claro que sí, el mejor lateral del mundial.
0: En la central ya dudo, pero debe de estar Cubarsí.
1: Cubarsí. Es una locura. Si creemos, mira, ya te lo adelantaron.
0: No, pero no estoy viendo, mira. Digital, no veo.
1: Cierra los ojos. La gente que nos sigue en W ya lo puede ver completo. Yo puse a Cubarsí porque también es una locura que a los 19 años haya sido el mejor defensa del Mundial.
0: Sí, claro.
1: O sea, España y el Barcelona tienen defensa para muchos años.
0: Luego, por izquierda, Cucurella.
1: El otro central.
0: No. Tu lateral.
1: Cucurella está clarísimo. Cucurella es el mejor en su posición.
0: Y es que ahí es donde tengo mi duda contigo, papito. Me parece que, híjole, no va a ser el Cuti.
1: No.
0: Pero tampoco creo que sea Laporte.
1: No.
0: Entonces, ahí...
1: Podría ser Laporte.
0: Sí, sí, yo sé. Pero entonces, no sé si tendría que irme con Bourne de Inglaterra.
1: No. Es
0: Saliba.
1: Se lesionó y todo, supuse. Es el que salvaba la chamba y las papas.
0: Completamente
1: de acuerdo. Lo que hacía Upamecano.
0: Sí, completamente de acuerdo.
1: En la defensa de Francia.
0: Lo tengo yo en mi 11, pero estoy completamente de acuerdo en tu forma de ver las cosas.
1: Ahí está mi línea de 4. Puse dos mediocampistas de contención.
0: Uno es Rodri.
1: Uno tiene que ser Rodri, claramente sí. Pues pensé en poner a Fabián Ruiz, por lo que hemos dicho, fue el que le cambió la cara a España, pero Rodri también tuvo un mundial
0: y no tengo idea quién pusiste al lado de Rodri.
1: Jude Bellingham.
0: Quizá
1: me aventuré a que está muy ofensivo el equipo.
0: Sí.
1: Pero a ver, Bellingham hizo un mundial espectacular. 7 goles, lo mejor de Inglaterra junto con Harry Kane.
0: Sí, coincido. Ahora, fue 4-2-3-1.
1: 4-2-3-1.
0: Entonces tienes a Olise.
1: Sí.
0: Tienes a...
1: Está muy claro los tres que faltan. No me vas a poner a Oyarzabal.
0: No, pero es que ¿quién es tu punta? Entonces,
1: Haaland.
0: Haaland es tu punta.
1: Erling Haaland.
0: Entonces, Mbappé y Messi.
1: Mbappé y Messi.
0: Olise. Okay. Yo Messi, también iba a Mbappé, poner a Olise, fíjate, pero no terminé por ponerlo.
1: Olise rompió el récord de asistencias de Pelé en una sola Copa del Mundo. Claro, era de 6. Olise, 7 asistencias.
0: Sí, no, lo de Olise.
1: 0 goles, pero 7 asistencias.
0: Yo también pensé en poner a Olise, pero me fui más por alguien que creo que puede competir por el Balón de Oro, ¿eh?
1: ¿Así? ¿Tan así?
0: Así.
1: ¿Tanto así? A ver. Así. Pues ese es mi once ideal, creo que fue de lo mejor que vimos en la
0: Jesús
1: Copa
0: Valdés,
1: del Mundo.
0: ¡Qué bonito!
1: ¡Qué bonito! Hay la gente que nos sigue a través de YouTube,
0: qué
1: lo
0: bonito.
1: Puede ver. Me parece que está muy sólido, entendiendo que también es muy ofensivo, quizá hasta desequilibrado en ciertos puntos como Francia.
0: Yo
1: pero
0: me fui
1: aquí es como videojuego y vamos a jugar.
0: Yo me fui con 4-3-3.
1: A ver.
0: 4-3-3. Estamos muy similares, pero...
1: Estoy casi seguro que en el portero tenemos el mismo.
0: Unai Simón.
1: Y en los otros tres, en Cuba, Aguilar, sí. Ajá. Porro y Cucurella también.
0: Sí, sí, sí.
1: El otro central, quiero creer que pusiste al Cuti Romero.
0: ¿No?
1: Sí,
0: sí, sí. Sí. No, pero conozco, ya lo
1: te conozco, ya lo viste desde la cuna, hijo.
0: Ya lo viste, papito.
1: No, no, no. No traigo.
0: Sí.
1: No, ya, ya lo vi.
0: Ya lo viste. Ah, aunque me acomodaron igual, mira. Me acomodaron 4-2-3-1. Ok. Entonces, nuestra contención es la misma.
1: Es la misma.
0: Con Bellingham y Rodri.
1: Bellingham y Rodri.
0: Ya después, por derecha, termina cambiando. Aparece Ousmane Dembélé.
1: En lugar de Michael Olise.
0: En lugar de Olise.
1: Es exacto. Muy válido también. El sí, Mundial sí, sí. De Dembélé también es bárbaro. Termina en aquel partido contra Noruega siendo la gran estrella. Un exacto. Hat-trick, ¿recordarás?
0: Sí, sí, sí.
1: Te la compro también, Dembélé. Podría estar ahí sin bronca.
0: Sin lugar a duda. Pero Olise también me gustó mucho. Yo dudaba si Olise... O sea, mi duda solamente fue Olise o Dembélé.
1: Es que lo que juega Michael Olise es...
0: Sí, es de otro planeta,
1: es
0: claro.
1: Es bárbaro. Y creo que va a llegar al próximo Mundial... junto con Mbappé siendo las grandes estrellas, porque Mbappé coincido. Llegaría de 31 años.
0: Sí, sí, sí, todavía con mucho
1: viendo
0: prime,
1: cómo
0: ¿no?
1: Cómo se cuidan los futbolistas.
0: Sí, sí, sí, sí.
1: Hoy, cómo
0: con la tecnología que cómo ha avanzado,
1: va sí. A llegar top y Olise va a llegar.
0: Sí, sí, sí.
1: Pero
0: sí,
1: en se el mejor mantiene, momento de su carrera.
0: Es más, de estos me parece que por ahí Messi y el Cuti podrían ser los que, o sea, obviamente Messi no va a llegar. El Cuti me parece que sería de los que podría no llegar. Con un alto nivel. Lo de Cucurella.
1: El caso de Otamendi en este Mundial, por
0: exacto,
1: ejemplo.
0: Justo como un Otamendi. Pero de ahí en fuera, todo el resto, o sea, tanto incluyendo a Olise, podrían llegar y a Saliba, podrían llegar en un nivel importante.
1: No, y lo de Erling Haaland, estamos de acuerdo que fue sí, de las sí, grandes sí. Sensaciones sí. De la Copa del Mundo, porque hay 800,000 personas que no tenían ni idea de fútbol.
0: Exacto.
1: Y solo hoy saben que hay un jugador que se llama Haaland, que sí. Está bien alto,
0: sí, sí,
1: que
0: sí,
1: es
0: sí.
1: Bien güero, que está muy guapo, que es
0: no
1: un crack.
0: No sé si está guapo. No, de tu guapo a mi guapo.
1: Oye, de Haaland he escuchado de todo.
0: No sé.
1: Pero de oye. Verdad, es de las, junto con Bocinha, es sí, de las sensaciones.
0: Es que justo era lo que iba. Es de esas cosas que le dan la razón a FIFA de haber expandido el número de participantes. Porque con 36 estoy casi 100% seguro de que a Noruega quizás no le iba a alcanzar para estar, ¿no? A Cabo Verde no le iba a alcanzar para estar y tampoco a Curazao, por ejemplo, ¿no? Que son como esas selecciones que por ahí dieron cierto saborcito lindo.
1: Y ojo que Cabo Verde... sí dejó por fuera a Camerún.
0: Sí, ¿no? Sí, sí, o sea, sí.
1: Si es que sí,
0: clasificó
1: sí tenían cierto ya nivel, pero a lo mejor si quedaba de 32 hubiera sido un poco más difícil. Pero
0: sí, justo.
1: Pero sí son una generación increíble.
0: Increíble, increíble. Hoy yo le doy la razón a FIFA en esta expansión a 48 selecciones. No sé si más tan pronto sea lo mejor.
1: No, y sobre todo las implicaciones en las eliminatorias,
0: sí,
1: ¿no?
0: O sea, claro, claro.
1: Me imagino en Conmebol, sobre todo, ¿no? Que son 10 equipos nada más.
0: Sí, los 10 van a clasificar, ¿no?
1: Clasifican 6 y repechaje, o sea, son ahorita 7 de 10.
0: Sí, 6 y medio.
1: Bolivia no entró, ¿no? Pero
0: exacto.
1: Hubieran sido 7.
0: ¿Qué te gusta? Que sean 9 directos y medio.
1: Y un repechaje, o sea,
0: exacto.
1: Van a ir todos.
0: Sí,
1: o sea,
0: por eso te digo.
1: ¿O qué van a hacer? Una eliminatoria ya de toda América.
0: Y eso estaría barbarísimo.
1: Estaría bárbaro, pero imagínate los viajes. O sea, si
0: no,
1: hoy
0: yo sé, yo sé. Pero imagínate un Argentina-México en el Ciudad de México, en el Azteca. Papi.
1: Pero no lo veo por papi. El lado de que los futbolistas tienen que viajar
0: no, ya sé,
1: de Europa
0: ya sé. Sí, sí,
1: hasta
0: sí.
1: Este lado y luego viajar
0: sí, claro,
1: a Argentina,
0: claro.
1: A México.
0: Sí, sí, sí.
1: Es muy difícil, ¿no? O sea,
0: muy complicado, muy complicado.
1: Muy difícil.
0: Pero sería bonito.
1: Sería lindo.
0: Ahí está.
1: Sería lindo.
0: Sería muy, muy lindo.
1: ¿Otra
0: muy
1: vez?
0: Lindo. Es más, si se hace eso, se acabarían. Que quiero creer. Estos amistosos moleros, ¿no? En Estados Unidos, etcétera. Y tendrías más partidos prime, por así decirlo, con Brasil, con Argentina, Colombia, Uruguay, ¿no? El mismo Perú, Bolivia, que le pueden llegar a poner saborcito. O sea, en ese sentido, creo que deportivamente y económicamente sería un ganar-ganar.
1: En esa parte sí, pero
0: no
1: sí
0: va
1: es
0: ser,
1: complicado.
0: No va a ser.
1: Pero
0: estaría
1: si alargan a 64, sí tiene que pasar algo, ¿estás
0: sí,
1: de acuerdo?
0: Sí, sí, sí, porque justo eso, si no Conmebol sí clasificarían 10 de 10,
1: o
0: es
1: sea,
0: la
1: todos.
0: Verdad. Es la
1: ya,
0: verdad.
1: Ya, ¿qué está pasando
0: sí, ya,
1: con
0: ya
1: eso,
0: no hay eliminatoria en Conmebol porque los 10 ya tienen pase
1: tienen
0: directo.
1: Boleto directo.
0: ¿Qué digo? Ya se va a jugar que Argentina, Uruguay, Paraguay y no sé cuántos más
1: ya tienen boleto directo.
0: Ya tienen boleto directo.
1: Pero aún así, o sea, el tema de la eliminatoria va a seguir porque si no, no completan.
0: No, no, claro, claro. Sí, sí, sí.
1: Ese es el tema, ¿no? ¿Qué pasaría así ya con los 64 equipos?
0: Sí, sí, sí.
1: Está complicado y hay que analizar toda esa parte. Sí, no es nada más tirarlo ahí y hagámoslo.
0: Sí, no.
1: ¿No?
0: No es nada más tirar tweets.
1: Nada más postear, andar posteando, claramente. Pero bueno, pues que la gente también que nos diga qué piensa de nuestros 11 ideales. Estamos bastante
0: muy similares,
1: conectados,
0: sí.
1: Muy similares. Que nos digan a quién les gustaría en ese 11 ideal en conjunto.
0: Y por ejemplo, es muy diferente al 11 ideal que sacó FIFA.
1: No, con más congruente, diría yo. Porque
0: sí,
1: pusieron
0: sí,
1: a Upamecano,
0: sí.
1: ¿No?
0: Pusieron a Upamecano. A Licha Martínez, que a mí me encanta. A Gil de Paraguay. Guardameta que sí hace cosas importantes, pero... Sí,
1: el de más atajadas, de hecho.
0: Sí, sí, sí. Enzo Fernández. Y de ahí en fuera, prácticamente todo el resto está... O sea, cuatro de diferencia tiene...
1: No sé si lo hicieron ese antes de la semifinal.
0: No lo sé. No lo sé. Pero bueno.
1: No se entiende. Pero bueno, que la gente nos mande su once ideal al 55-54-02-28-44, nuestro número de WhatsApp, y los vamos leyendo durante el programa. Vamos a escuchar esta pieza, sobre todo de los jugadores que podrían estar ya pensando en los Juegos Olímpicos de Los Ángeles 2028, porque hay que decirlo, se nos acaba el Mundial.
0: Yo ya estoy pensando
1: en
0: eso.
1: Pero viene lo bueno, vienen los Olímpicos. Vamos a escuchar.
13: La Copa del Mundo terminó, pero para varios de sus protagonistas el siguiente gran reto ya aparece en el horizonte: los Juegos Olímpicos de Los Ángeles 2028. El torneo olímpico está reservado para futbolistas sub-23 y el Mundial dejó claro a quiénes podrían convertirse en las figuras dentro de 2 años. España presume una generación de lujo. Lamine Yamal y Pau Cubarsí tienen la edad para disputar la justa olímpica, aunque su presencia no está asegurada. La Roja defenderá el título de la Eurocopa en el verano del 2028 y la cercanía entre ambos torneos podría llevar a la Federación Española a administrar las cargas de sus principales figuras. Francia seguirá apostando por Warren Saint-Emery, uno de los mediocampistas con mayor proyección en el fútbol europeo. Turquía tiene una joya en Arda Güler, al líder de su nueva generación. Brasil ilusiona con Endrick, que fue llamado a tomar el relevo de las grandes figuras de la Canariña. Países Bajos encontró a Jorrel Hato, uno de los defensas jóvenes más sólidos del torneo. Marruecos maravilló con Ayoub Bouadi, una de las grandes revelaciones de esta Copa del Mundo. Ecuador seguirá confiando en el talento de Kendry Páez. Y México presume a 2 futbolistas que ya saben lo que es disputar un Mundial. Gilberto Mora, con apenas 17 años, y Obed Vargas, quienes podrían convertirse en piezas importantes del tricolor rumbo a Los Ángeles 2028 en caso de clasificar. Todos ya conocieron el escenario más importante del fútbol. Y si el calendario, los clubes y sus selecciones lo permiten, muchos de ellos volverán a encontrarse bajo los 5 aros. Porque el Mundial presentó a la nueva generación y los Juegos Olímpicos podrían ser el torneo donde esas promesas terminen por convertirse en las próximas estrellas del fútbol mundial.
0: A la información, sin lugar a duda, tenemos estrellas en el ámbito del fútbol hasta para aventar, y eso es una muy buena noticia, sin lugar a dudas. Pero para hablar un poquito más cercano a nosotros en este contexto de México, tenemos que hacer escala con Esteban Garrido, el buen Stevie G, que nos tiene información que está cerquita ya del combinado mexicano sub-23 y que ha tenido también pues ya entrenamiento, prácticas, etcétera. Stevie G, te saludamos con mucho gusto de este lado. Jesús Valdés, Josh Villa, ¿cómo estás, Stevie G?
14: ¿Qué pasa? Qué gusto saludarlos a ambos, a toda la gente que nos acompaña. Justamente hace una par de horas estuvimos allá en el centro de alto rendimiento, en el CAR, para apreciar algunos minutos de la práctica, tanto de la sub-23 de México como de la sub-20. También declaraciones de los jugadores, de los técnicos, por supuesto, y pues bueno, entendiendo que viene un verano, unas semanas muy importantes para la selección mexicana en categorías inferiores. Primero, la prioridad, hay que ser muy claros en esto, es la selección sub-20. ¿Y por qué? porque están disputando, van a disputar a partir de esta semana en un torneo de la CONCACAF que se celebra en Puebla y Ciudad de México, el boleto al Mundial de la categoría y también el boleto a los Juegos Olímpicos de Los Ángeles 2028. Hay que ser muy claros en ese sentido. A ver, es un torneo donde son tres grupos, se disputa en Puebla toda la fase de grupos, todos los duelos iniciales, ya hasta las semifinales, cambia al Estadio Ciudad de México, al Estadio Azteca México, para avanzar al Mundial de la categoría tiene que quedar en semifinales, para llegar a los Juegos Olímpicos ser campeón, o en caso de que la final sea frente a Estados Unidos, no importa ya el resultado en la final, México estaría obteniendo ese boleto, entendiendo que Estados Unidos, pues bueno, es el anfitrión, es el equipo que ya tiene su boleto a la justa olímpica, y pues ahí no habría ningún problema. Entonces, un torneo sumamente importante para el tricolor, se juega en México, son favoritos, tienen todo para poder conseguir el ansiado pase, sobre todo a los Olímpicos, más que el del Mundial, pero bueno, van de la mano. Una vez que consigas el pase al Mundial, el objetivo sería ya el boleto olímpico, llegando a esta gran final y por supuesto quedándose con el título.
15: Esteban, te saludo con mucho gusto, como siempre, gran trabajo. Entendiendo que este equipo no tiene a Gilberto Mora, ¿no? Porque pues el futbolista sensación mexicano, pues evidentemente viene de jugar la Copa del Mundo. Claro. No iban a contar con él, se le da también un merecido descanso a Gil Mora. ¿Qué nos puedes hablar del plantel? ¿Qué puede esperar la gente? Más o menos, ¿cuál es el parado? ¿Qué futbolistas vamos a ver de cara a este gran torneo? Que, como mencionabas, pues es vital para la clasificación a los Juegos Olímpicos.
14: Sí, Jesús, te saludo con muchísimo gusto, un torneo importantísimo en ese sentido, y de hecho fue una de las preguntas, ¿no?, que le hacíamos a Alex Diego, al seleccionador de esta generación, de estos futbolistas de la sub-20, era el cuestionamiento del tema de Gilberto Mora, ¿no? ¿Por qué no tomarlo en cuenta si te estás jugando el boleto olímpico que tanto necesita o tanto ansía la selección mexicana a todos los niveles, en toda la estructura de la selección? Y decía, Gilberto está en un proceso ya mucho mayor. Gilberto ya dio el paso y a él lo que le corresponde es estar entre la selección mayor, entre los más grandes, entre los ya consolidados, porque eso es Gilberto Mora y el proceso de él ya va más avanzado acá. Obvio, ojo, si México consigue el boleto a los Olímpicos, si México consigue boletos importantes en este sentido, pues bueno, ya estaría teniendo a figuras como Gilberto Mora, más los refuerzos que se permiten en un torneo de esta categoría. Ojo también en el tema de Chivas, que está siendo pues parte fundamental tanto en la sub-23 como en la sub-20, ya lo fue en la selección mayor. El rebaño sagrado de nueva cuenta termina siendo el equipo base para esta selecciones, y eso es algo muy importante, ¿no? Porque te habla también bien del futbolista mexicano. Se hablan muy buenas cosas de esta generación, de jóvenes futbolistas que pueden destacar en los próximos años, algunos ya con minutos en primera división. También ser muy claro en esto, ¿no? En esta generación acumulan 4,000 minutos, poco más de 4,000 minutos en Liga Mexicana, en equipos de primera división, y eso por supuesto que es algo que le beneficia al tricolor.
0: Mi Stevie, por otra parte, a mí me parece que uno de los puntos importantes que ha tenido esta gestión de la selección mexicana o a nivel selecciones mexicanas es justamente el trabajar en los menores, en este escauteo universal, por así decirlo, donde hay futbolistas que han nacido en otros países, en otras latitudes, pero que su ascendencia mexicana los hace como una posibilidad para ser convocados y que representen a México a nivel juvenil. En ese sentido, para este trabajo que ha hecho Andrés Lilini, director de selecciones menores, junto a Alex Diego, Eduardo Arce, que están ahí en los banquillos de estos combinados, en ese sentido, ¿cómo va este rumbo? ¿Cómo va este escauteo y cómo va la consolidación de algunas promesas, ¿no? El caso de Bozo por ahí que ha aparecido, etcétera, ¿no?
14: Sí, totalmente. A ver, es un trabajo muy importante, entiende también la selección mexicana a todos los niveles. Es que hoy en día sí podemos hablar de categorías o de niveles en la selección mexicana, pero está todo unificado, ¿no? Desde la selección mayor se trabaja hacia las selecciones menores pensando en un mismo objetivo. Y ojo, Andrés Lilini ha sido clave en todo este proceso, en la nueva generación de futbolistas mexicanos que están llegando poco a poco a vestir los colores del tricolor. Y algo que platicábamos con él desde hace un tiempo y que ha comentado en diversas entrevistas, en mismas conferencias de prensa y demás, es que en México ya no solo se enfoca en los jugadores que se desarrollan a nivel local en nuestro país, se enfoca en jugadores que tengan la posibilidad de vestir la playera porque sus abuelos eran mexicanos y tienen el pasaporte, porque sus papás se fueron a Estados Unidos y él tal vez nació allá, pero es 100% mexicano. Casos, ¿no? Por poner algunos, pero cualquiera que tenga la posibilidad de vestir la playera de México, que pueda ser contemplado. Ya también viene la decisión del jugador y demás, pero que pueda ser contemplado en este grupo y en las selecciones menores. Es un trabajo que está encabezando Andrés Lilini en compañía de muchos otros personajes, de visores a lo largo de la República, en otros países, pero es cierto que se está consolidando una base muy importante. Pero a mí lo que más me impacta, y lo mencionaba hace un momento, es que Chivas termina siendo la base de nueva cuenta. Eso te habla de que el talento que se está generando a nivel local, los jugadores que están saliendo en México, claro que son de calidad. Y es bueno, por supuesto, ampliar un poco el mercado, el panorama, mejor dicho, porque puedes conseguir otros futbolistas de ciertas características y que también puedan representar a México. Pero el fútbol a nivel local, lo que se está haciendo en México en categorías inferiores, también es bueno. Y Chivas es el claro ejemplo.
1: Sí, justo hay futbolistas como el caso de Diego Covarrubias, de Samir Inda, el mismo Hugo Camberos y claro, Santiago Sandoval, que en la liguilla pasada lo vimos ya haciéndole goles a Cruz Azul, por ejemplo, siendo un hombre importante, y sin duda lo será durante todo este proceso rumbo a los Juegos Olímpicos. Ojalá que sea muy exitoso para la selección mexicana y que puedan lograr el boleto. Escuchamos, Esteban, las palabras de Eduardo Arce y seguimos platicando.
14: Venga.
16: Siempre lo he dicho, es un grupo muy competitivo, nos faltan nombres y aún así los que vienen están más que preparados. Nosotros creemos en el volumen de jugadores y queremos tener éxito en el fútbol mexicano, hay que tener mucho más jugadores. Entonces los que vinieron esta vez, muy bien. No, nosotros nunca pensamos en Gil para centroamericanos, no. De hecho, si hubiera ido, lo hubiéramos mandado a la sub-20, porque ese creo que es el boleto que nos consigue absolutamente todo para selecciones. Lo hubiéramos mandado para allá, pero no. Gil creo que ahorita también tiene que enfocarse en su club, también el descanso le queda bien. Nosotros hemos platicado con muchas naciones y que tienen este mismo problema de volumen de jugadores, de que no hay tanta oportunidad, pero tú mencionas 17 años, yo nada más vi a Gil Mora, ¿no? Entonces eso también habla bien de nosotros. Y 7 años yo no vi a otro más que Gil. Si bien después 20, 21, si hay una consolidación de más jugadores, ¿no? Eso sí, necesitamos consolidar a más jugadores de esas edades.
1: Pues ahí Eduardo Arce deja muy claro lo que nos decía Esteban, que Gilberto Mora ya prácticamente permanece a otro Exacto. grupo, a otra categoría, ya ni siquiera se contempla. A lo mejor en los Juegos Olímpicos pues puede ser una posibilidad que sí lo veamos, porque claramente para muchos futbolistas muchas veces llega a ser un sueño estar en este tipo de torneos. Te agradecemos mucho por la información, Esteban, te mandamos un abrazo, gracias.
14: Abrazo, que estén muy bien, y obviamente Gilberto Mora, si México consigue ese boleto, sería parte de ese grupo, pero bueno, primero claro, hay que conseguir ese ansiado boleto que tanto quiere la selección mexicana. Abrazo, que estén muy bien.
1: Gracias, un abrazo, ojalá que así sea, porque México en los Juegos Olímpicos siempre es importantísimo. Nosotros vamos a una pausa en Zona Mixta y volvemos para platicar mucho, mucho más, por supuesto, de la Liga MX.
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15: Una de la tarde con 32 minutos, estamos de regreso en Zona Mixta. Escuchábamos la fantástica cobertura de Claro Sports, de la multiplataforma de Haz Claro por W Deportes. Un trabajo fantástico por donde se le quiera ver de principio a fin. Fueron 40 días de estar prácticamente desde las 6 de la mañana hasta la medianoche, llevándole toda la información al último momento, lo mejor de la Copa del Mundo. Un trabajo fantástico, Josh. ¿Con qué te quedas tú?
16: Híjole, yo me quedo con la forma en la que se trató de justo compensar o darle la vuelta a esta parte de hablar de este mundial sin tener que tener sonidos, imagen, lo principal que puede tener una empresa con derechos y que se hizo de primera mano, ¿no? Y se hace además cercano a la gente, y eso creo que es lo que podría destacar o con lo que me quedaría mal. La capacidad que se tuvo para seguir teniendo contacto con la gente y hacer a las personas que no tenían la posibilidad de estar en el momento o en el lugar de los hechos parte de este mundial. Eso, no, con eso me quedo.
15: Y hay que decirle a la gente que nos sigue

0: a través de la multiplataforma de Haz Claro por W Deportes. Nosotros seguimos aquí en la pecera de Claro Sports, afuera del Museo Soumaya. Si quieren todavía, si no alcanzaron a darse una vuelta, acá estamos, que nos vengan a ver.
1: Acá estamos.
0: Y por supuesto seguiremos informando como siempre en la multiplataforma de Claro Sports.
1: ¿Sabes?
0: De lo que gustes de Liga MX y por supuesto de los Juegos Olímpicos, porque ya viene Los Ángeles 2028.
1: Y justo era a lo que iba, o sea, me quedo también con la parte del contenido, el generar contenido de diferente manera, ¿no? Con análisis, con crítica, con información, con noticias, con la delantera, con todo un grupo de trabajo que estuvo al pie del cañón día y noche para tratar de mantener informada a la gente de lo que quería saber, ¿no? Que era el Mundial. Y me parece que en 2028, en solo dos añitos, seguramente de lo que querrán saber es de Juegos Olímpicos. Y se hará igual o mejor que este Mundial.
0: No, se viene algo espectacular. Se vienen cositas.
1: Coincido, se vienen cositas. Será chulo como la mayoría de las cosas que se tratan de hacer en Claro Sports, ¿no? A otro nivel, con girándole a la manzana, no mordiéndole desde el mismo lugar, sino girándole a la manzana y yendo hacia otros lugares donde los demás no van.
0: No, y por supuesto agradecerle a la gente por estar ahí, por acompañarnos a lo largo de estos 40 días y lo invitamos pues a que sigan con nosotros ahora aquí. Volvemos a la normalidad, seguimos en zona mixta y estaremos todos los días llevándoles lo mejor en la actualidad del mundo del fútbol y por supuesto de todos
1: sin lugar a duda. ¿No?
0: Que nos manden sus mensajes como siempre al 55 54 02 28 44. Nos mandaban ya opinión sobre nuestros 11 ideales de la Copa del Mundo. Nos dicen de ese lado, creo que muy acertada su lista. Pero también la gente toma bando sobre si Cristiano o Messi. Sin duda fuimos muy afortunados en ver a los dos en su prime. No sé si después vaya a haber otros mejores. Y preguntarle al señor Garrido qué se siente cubrir a los Pumas, acérrimo rival de las Águilas.
1: Híjole.
0: Ahí se la dejamos luego al Stevie G, ¿no?
1: No, para que nos diga. Stevie G que tiene el corazón dividido, pero bueno. El que no tiene el corazón dividido es Fernando Trujillo. Mi Fer. Te saludamos con mucho gusto, el buen Jesús, Jesús Valdés y tu chiricuate, el Josh. ¿Cómo estás, Fer? Te tocó estar cerquita del trabajo que está haciendo ya el conjunto de las Águilas del América después de su debut, ¿no? El liguero, por así decirlo. ¿Cómo estás?
2: ¿Qué tal, compañeros? Buenas tardes. Ahí qué está, gusto saludarlos. Ya de regreso justamente en el torneo, en la Liga MX, un América que debuta con el pie derecho, un nuevo proceso, un nuevo cambio, ya con Guillermo Almada en la dirección técnica, dos debuts nada más justamente de Guillermo Almada. El torneo pasado le costó bastante a Andrés Jardine, al cuerpo técnico, debutar algunos futbolistas, confiar, ya con Guillermo Almada, 3 puntos, dos debuts, hablamos de Ícaro Concienciado, este futbolista, bueno, que a pesar de no ser mexicano, ha trabajado su proyecto de formación con el conjunto de América, desde la sub-19, sub-21, ha llegado también en esta nueva tendencia de América por fichar futbolistas muy jóvenes, también lo hacen otros equipos de la Liga MX, y también Coco Cárdenas, un futbolista con buenas condiciones, un centro delantero, que también entró prácticamente en la recta final de este torneo. Ya se ve un ambiente diferente, y no es que con Andrés Jardine fuera malo, sino simplemente un nuevo aire con toda esta nueva estructura, con el cuerpo técnico de Guillermo Almada, el primer entrenamiento que tenemos acceso, y charlas bastante largas, eso sí, las que tiene el cuerpo técnico y el propio estratega Charbú antes de las prácticas. Ahí ya lo decíamos, la pasadita por el debut de estos dos jóvenes. También vemos a futbolistas como Luis Ángel Malagón, que está lesionado, que todavía se busca que regrese en el mes de septiembre, ya trabajando de buena manera. Víctor Dávila, que a pesar de que este momento, el objetivo, la idea es que no se ha registrado, también sigue trabajando con el resto de sus compañeros en esta recuperación que tiene después de la lesión en la rodilla. Así que América con todos estos ingredientes, también hablamos de los mundialistas, de Brian Rodríguez, Sebastián Cáceres e Israel Reyes, también haciendo trabajo físico intenso para buscar estar este fin de semana. Quizá va a ser la duda si pueden llegar estos futbolistas para justamente el partido ante Atlante del día viernes, que ojo, ya también salieron por ahí los precios, va a haber una buena entrada el viernes entre el Atlante y el Club América.
0: Mi Fer, qué gusto saludarte para hablar otra vez de la Liga MX, de las Águilas del América, que a pesar de la victoria, hay que decirlo, repasando la alineación, pues sigue siendo prácticamente el mismo equipo de la temporada pasada, muy limitado, hay que decirlo. O sea, salieron con un once con Dagoberto Espinoza, con Ramón Juárez, el Shocker Vázquez, Kevin Álvarez jugando por izquierda, Violante, Eric Sánchez, Alan Cervantes, Cristian Borja, Henry Martín y Rafael Veiga. No sé si la afición está ilusionada con las Águilas del América o no. Lo que he podido hablar con varios aficionados es que se están preguntando dónde están los refuerzos, porque prácticamente ya se fueron Thiago Espinoza, el caso de Vinicius Lima, que no funcionaron el torneo pasado. ¿Qué está pasando con las Águilas en ese aspecto? Digo, qué mejor que corregir ganando, ¿no? Y seguir armando el plantel con una victoria. Pero la afición está preocupada porque el plantel se ve bastante, bastante limitado para competir este semestre. Al menos por ahora, ¿cómo van en ese aspecto, Fer?
2: Mira, es un tema de doble fila, me parece que también es un torneo complicado en cuanto a negociaciones, ya lo habíamos platicado un poco en la Liga MX, no hay muchos bombazos, no hay muchos movimientos, y en América hay dos temas, bien lo dices, las propias salidas, la manera, digamos, displaciente que se negoció y se contrató el torneo pasado con tal de satisfacer a Andrés Jardine y a todo el cuerpo técnico que se buscaba con esos futbolistas sudamericanos, y ahora entender que llega un nuevo proyecto deportivo, que también América no es que tenga dinero para aventar en cuanto a finanzas, en cuanto a todo este tema, también por la nueva estructura encabezada por la directiva española, me parece que América tiene una misión muy importante, fichar la mayor cantidad de futbolistas con un costo menor, que tengan la calidad garantizada. Entonces es muy complicado. Buscan cuatro futbolistas, cuatro posiciones, centro delantero, un ataque que pueda ser por las bandas, por izquierda o por derecha, manejando ambos perfiles, quizá un contención y un defensa lateral que también pueda jugar justamente por izquierda principalmente. Entonces lo que nos dicen es que ya están trabajando por lo pronto esta semana para ver noticias, ver si hay alguna oferta, algo sobre la mesa, pero por lo menos tener a uno ya de cara justamente a la competencia en la League Cup. Es lo que buscan, que ya por lo menos uno pueda jugar ese partido ante San Diego, ese partido ante los equipos de la MLS.
1: Oye, Fer, hablando de estos dos debuts que se dan con ya esta nueva era, por así decirlo, con Guillermo Almada en el banquillo, y entendiendo lo que ha venido haciendo el profe Almada en el fútbol mexicano, ¿cómo va la intención de la directiva del mismo Almada para poderle dar cabida a más futbolistas de la cantera, de los juveniles, y pues bueno, tratar de hacer, si bien es cierto, no algo como lo que se vivió con Pachuca, pues tener la oportunidad de generar elementos jóvenes que puedan aportar a las Águilas y también, pues bueno, a selecciones menores?
2: Mira, es un reto muy importante. Si bien América quedó subcampeón del torneo sub-21 el torneo anterior, ahora volteas a ver el conjunto sub-23, el proyecto sub-20, que también va a jugarse este boleto para Los Ángeles 2028. No ves a ningún futbolista del América pese a trabajar de buena manera. Entonces, también habla del trabajo que se dejó de hacer con André Jardine, a darle la confianza. Sí, jugó Pato Salas. Sí, había futbolistas como Dagoberto, pero de ahí en más no subían tantos elementos. Hoy una de las principales metas es justamente eso, consolidar lo que se está haciendo en fuerzas básicas y que dé resultados, que no solamente queden en grandes torneos de las categorías inferiores, sino que brinquen al equipo principal. Hoy veíamos la práctica dividida en dos, en los elementos que fueron titulares y vieron minutos ante Querétaro siendo regenerativo, y otro grupo de 12, 15 futbolistas jóvenes, que el torneo pasado lo veíamos con la sub-21, al trabajo de Guillermo Almada haciendo una carga mucha más intensa. Entonces, este torneo América sí puede vivir, por lo menos, te hablo de que ya fueron dos en la primera jornada, quizá entre 6 u 8 futbolistas, dependiendo los refuerzos, las condiciones, las lesiones, pero sin duda alguna que es uno de los temas a trabajar en esta nueva era de Guillermo Almada.
0: No, sin duda, mi Fer, porque la realidad es que el plantel de América, volteas a verlo, y me parece preocupante que las opciones sigan siendo la Pantera Zúñiga y el Pato Salas, y que Henry Martin sí pudo ser titular después también de mucho tiempo y de las lesiones que ha sufrido, y que se encuentran también Violante con ese gol y ganan el partido, ¿no? Pero claro, volteas a ver al once y la plantilla, y me parece que con lo que viene, con la Leagues Cup y con el torneo de la Liga MX, si no hacen cambios, sí va a ser bien complicado que haya buenos resultados con estas Águilas del América. Ojalá que se pueda definir pronto el tema de los refuerzos y que pues tengan un mejor plantel y más competitivo, porque al menos como se ve por ahorita con todo y la victoria, puede ser un semestre bien, bien complicado para las Águilas del América. Gracias, Fer, te mandamos un abrazo.
2: Fuerte abrazo, compañeros, ya estaremos hablando de lo que es el boletaje, de lo que se estará moviendo para este Atlante contra América, el primer duelo del conjunto azul crema en el estadio Banorte, aunque administrativamente serán visitantes.
1: Ahí está, pues bueno, el buen Fer Trujillo con toda la información de las Águilas del América. Pero también hay que hablar un poquito, regresar un poquito hacia el tema del Mundial y de esta sede que fue la Ciudad de México, que fue Monterrey, que fue Guadalajara. Y para eso, ¿quién mejor que el buen Alberto Lati? Creo que no hay nadie. Vamos a escuchar lo que nos preparó el buen Beto Lati.
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y las desilusiones. De las hazañas y las decepciones, de lo que el ser humano es capaz de hacer cuando trabaja, se prepara, se inspira, lucha sin límite, y también lo que sucede pese a tanto intento, tanto empeño, tanto compromiso, tanta disciplina, tanta ética de trabajo, tanta resiliencia, porque no siempre se encuentra lo que se busca.

0: empresa.
1: Ver a México, esta vez, todos juntos, después de momentos de polarización, de división, de discusión. Después de esos momentos, ver a un México en el que todos le íbamos a los mismos. En el que todos deseábamos el gol de los mismos, en el que todos estábamos de acuerdo, porque es perfectamente posible pensar diferente, tener opiniones distintas, tener ideologías que no vayan hacia el mismo lugar, tener caminos con visiones que puedan ser contrastadas, pero en el fondo, amar a un mismo país.
2: The people very happy. Quiere volar, quiere volar.
3: Este cabrón quiere volar,
4: Los aficionados mexicanos son unos de los mejores del mundo.

0: Díganme, ¿en dónde vemos a masas entonando un himno nacional con esas quijadas trabadas, con esos ojos cristalinos, con esa pasión desbordada, como sucede cuando se da un mundial? Ver las calles de México llenas de gente. Cambiar ese mensaje a nivel mundial. Que lo mejor de México es su gente, y que lo mejor de México es la hospitalidad, es la generosidad, es la calidez, es la entrega, es esa capacidad para abrir el corazón y abrir los brazos y darlo todo, como México ha hecho en calidad de coanfitrión en esta Copa del Mundo. Fuimos mundialistas por tercera vez y esos 13 partidos bastaron para que Guadalajara, para que Monterrey, para que la Ciudad de México lograran mostrar al mundo y recordar que somos un pueblo, una nación sin igual.
1: El ánimo de todas estas personas no se acaba a pesar de que el Mundial para México ya
2: terminó. ¡Orgulloso de ser mexicano!
3: ¡Feliz porque México dio todo!
4: La verdad, siempre con México, en las buenas y en las malas y en las peores, siempre mexicanos.
0: Porque unidos no hay quien nos pare, eso me llevo de este Mundial. ¡Puro México!

0: Qué maravilla, Josh.
1: Qué chulada, ¿no? Lo de Beto Lati, lo de la gente siendo parte de este mundial y dándole un color diferente a todo lo que se pudo haber vivido dentro de los estadios, de todo lo deportivo. Sin lugar a duda, a mí me parece que México demostró que es una excelente ciudad, un excelente país para recibir a toda la gente que ame algo que nosotros amemos, como es el fútbol, ¿no?
0: No, y lo mencionábamos, no nosotros porque somos mexicanos, todos los aficionados extranjeros que vinieron al país pedían, sí, claro, que el mundial completo hubiera sido acá, que somos de las aficiones que han recibido mejor a cualquier equipo, la afición de los checos en la fase de grupos, los, sí, colombianos, desde el repechaje, los coreanos,
1: lo decías.
0: Desde el repechaje, el ambiente siempre fue espectacular. Y por qué no soñar con tener, sino un mundial, que eso sí se ve muy difícil, pues una otra probadita, ¿no? Por ahí en 2038.
1: ¿Qué te gustaría?
0: Creo que a mí me hace soñar el que lo que se demostró como afición puede darnos otra probadita del mundial a México.
1: Estaría bonito, estaría bonito. ¿Por qué no subir un poquito más, ¿no? De no solo 13 partidos, sino 20. Llevarlo a 20, algo así hubiera sido lindo. Me parece que hubo partidos incluso de mata-mata, donde en Estados Unidos el ambiente no era el mismo y no se vivía de la misma manera lo que acá se dio. Y eso que fueron repechaje, y eso que fueron partidos de fase de grupos. Y ese duelo, ¿no? Contra Inglaterra y Ecuador, donde termina siendo importante contra Ecuador, me parece que la afición se unió de una manera espectacular. Y luego contra Inglaterra terminan dando una despedida al Mundial en México. Amarga, sí, por el dolor, pero también de una fiesta total, ¿no?
0: No, y que quizá ese partido, sin problemas, es el mejor de toda la Copa del Mundo. Ese partido entre México y la selección de Inglaterra, que si bien nos quedamos otra vez en la orilla, creo que hubo esa reconciliación de la selección con la afición.
1: Coincido.
0: Que hace muchos años no se tenía y que quizá hoy tenemos otra vez la ilusión de volver en 4 años a intentarlo otra vez, y
1: claro,
0: que se tiene,
1: claro,
0: un buen proyecto, que hay un grupo consolidado, que viene Rafa Márquez, que hay un trabajo y que hay un proyecto, ¿no? Que es lo que difícilmente luego llegará en selección mexicana, y eso creo que también va a ser muy importante.
1: Sí, creo que le acabas de dar a un punto bien importante, al menos para mí, porque creo yo que lo que vimos de la afición, del cómo vivieron este mundial, debe de ser un motivante, debe de ser un impulsor para que a nivel administrativo, a nivel directivo, se piense en darle un producto a esta gente de mayor calidad, ¿no? Que se merece tener a su selección más cercana, que se merece tener una selección que compita por grandes cosas, no solo cada 4 años, sino en cada competencia que tenga, en cada eliminatoria y en cada partido que dispute de cara al 2030.
0: No, y ojalá que se trabaje para poder hacer algo importante, porque ya lo vimos con Argentina, con la garra no basta, con, sí, claro, ser la mejor afición no basta, con el pundonor no basta.
1: Sí,
0: necesitas calidad en el terreno de juego, lo demostró la selección española.
1: Sí,
0: necesitamos, sí, no solo ser la mejor afición, sino en el terreno de juego demostrar que tenemos más calidad y más capacidad.
1: Sí.
0: ¿Te parece, Josh, nada más ya? Si antes de irnos repasamos los resultados del fin de semana de la Liga MX.
1: Por favor, por favor.
0: Porque mañana ya hay jornada de Liga MX.
1: ¿Qué cosas? ¿Qué
0: así
1: cosas?
0: De rápido.
1: Ya mañana.
0: La gente que estaba pidiendo, ¿cómo nos olvidamos de la resaca del Mundial? Pues ahí te va la Liga MX mañana ya.
1: Desde antes de que acabe y a partir del martes ya tenemos partiditos.
0: A ver, empezamos la jornada con la victoria de Necaxa contra Atlante 2-1. Tijuana, que le ganó 3-1 a Tigres. San Luis perdió 2-3 contra Cruz Azul, remontada del campeón. Y ya el sábado, León y Atlas, victoria de los rojinegros 3-2. Juárez contra Puebla, ganaron los poblanos. Pumas, Pachuca. Ojito con Pumas, porque los Tuzos ganaron 3-0. Monterrey,
1: y sin despeinarse,
0: 2, sin despeinarse, expulsaron a Solari.
1: Sí, sí, sí, no.
0: Los Pumas nos van a seguir dando contenido,
1: sí,
0: y paventa.
1: Sin lugar a duda.
0: Monterrey, que le ganó 3-2 a Santos Laguna. Chivas cae 2-0 contra Toluca. Me encantaría que mañana profundizáramos en eso, porque, híjole, el arbitraje ahí.
1: A mí me gustó el resultado,
0: ¿no?
1: 2-0 a favor de mis Diablos. Buen resultado, me parece.
0: Y lo de Chivas, resaltar también, creo que par de jugadores, ¿no? El caso de Kevin Castañeda, Jordan Carrillo.
1: Sí, de Carrillo.
0: Se ve que trae buenas cosas para Chivas.
1: Bien, bien. Ojo. Y América cerró la jornada número uno visitando la Corregidora y ganando 1-0 ante los Gallos Blancos.
0: Con ese gol que se encontraron al final de Isaías Violante.
1: ¿De chiripa, dices?
0: Pues sí se lo terminan encontrando, ¿no?
1: Coincido,
0: digo, intentaron, pero la verdad, un equipo bien descompuesto. Yo no soy aficionado ni de cerca de serlo del América, pero es preocupante que volteas a ver el plantel jugando con futbolistas que no dominan las posiciones, en la banca no tienen alternativas. Creo que tienen que hacer algo ya de cara a lo que viene, porque de verdad el plantel no les va a alcanzar. La jornada 2, ya les decíamos, Josh, empieza mañana con Cruz Azul contra Puebla a las 7 de la noche y Toluca contra Pumas. Qué buen juego ese también.
1: Ese es muy buen juego, ¿eh?
0: 9:05 de la noche.
1: Exacto, y ya después el jueves el viernes Atlante contra América, Xolos León, y el sábado también me parece que hay por ahí el Guadalajara Juárez, Santos Atlas, Tigres Atlético de
0: Tijuana León, Chivas Juárez.
1: Y el domingo Necaxa Monterrey, Pachuca Querétaro.
0: Pues ahí está lo que se viene en la jornada. El día de mañana profundizaremos y platicaremos, por supuesto, de lo que viene en la Liga MX. Y por supuesto lo que vendrá después en la Lixco.
1: Así es, pues bueno, Jesús, muchas gracias, ¿eh? Y gracias a la gente que nos acompañó.
0: No, gracias a ti y por supuesto gracias a toda la gente que nos escuchó a través de la gran cadena W. Nos escuchamos mañana como siempre en Zona Mixta. Ya estamos ahora sí todos los días a las 12 del día como siempre. Volvemos a nuestro horario habitual. Gracias por haber estado con nosotros a través de la gran cadena W. Nos escuchamos mañana.
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10: Fiesta en España. Tras la conquista de su segundo título de campeones mundiales, multitudinaria recepción a jugadores y a Luis de la Fuente por las calles de Madrid. En contraparte, desilusión y tristeza en la selección de Argentina y la afición tras la derrota en la final del Mundial. Además, el comienzo de la Liga MX con triunfos de Cruz Azul, América y Toluca, mientras que Pumas y Chivas se presentaron con derrota. En la Fórmula 1, otro triunfo de Kimi Antonelli y Mercedes en el Gran Premio de Bélgica. ¡Aquí comenzamos!
11: Hola, hola, ¿qué tal? ¿Cómo están? Bienvenidos a Noticias Haz Claro por W Deportes. Les habla Sebastián Rodríguez y a nombre de Arisbet Gamboa y Enrique Cancino les doy la bienvenida a este espacio, el cual es suyo. Ya saben, se viene una hora completita de la mejor información deportiva. Los invitamos también a que se unan a la conversación. Nuestro número 55-54-02-28-44 y también nos pueden hacer llegar sus mensajes a través de las distintas redes sociales. En Twitter aparecemos como Deportes W Radio. Así que dicho esto, comenzamos.
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11: Y es que tenemos que hablar acerca de lo que sucedió el día de ayer domingo, porque lo que hizo España realmente está para la historia. un cuadro encabezado por Luis de la Fuente que definitivamente hizo todo lo posible para abordar esa segunda estrella en su uniforme. Muy pocas selecciones pueden presumir tener siquiera una estrella, pues bueno, ahora los españoles ya tienen dos y esto no se logró de la noche a la mañana. Luis de la Fuente tomó las riendas de esta selección española incluso desde categorías inferiores, poco a poco fue pues completando este proceso hasta eventualmente que le dieran las llaves del carro mayor de esta selección absoluta española, y estamos hablando que no ha decepcionado, ya tiene títulos de Euro, ya tiene Nations League, incluso ya también otro mundial. Lo de Luis de la Fuente me parece que es un tema de estudio, y de estudio en el sentido positivo, ¿no? Porque más allá de que sí tiene un balón de oro como lo es Rodri, no tiene a un Lionel Messi, no tiene a un Kylian Mbappé, no tiene ese jugador, esa superestrella que muchísimas otras selecciones que sí tienen, ¿no? Por ejemplo, Francia, que te las puede contar en cantidades, ¿no? Pues bueno, Luis de la Fuente armó un grupo tan concentrado, tan centrado en un solo objetivo, que pues bueno, ese partido frente a Argentina, ahí se demostró todo el trabajo que se llevó a cabo. Su contraparte, la selección albiceleste, prácticamente desaparecida. Cero disparos en los primeros 90 minutos de esa final. Es poca cosa, ¿no? Hablábamos acerca de cómo Argentina había luchado prácticamente contra las probabilidades, contra el propio destino, estando frente a las cuerdas en más de una ocasión, y que no encontrábamos nosotros la manera de explicar cómo había sido que Argentina hubiera logrado darle la vuelta a esos marcadores. Pues bueno, finalmente la suerte se les acabó y Argentina se quedó muy cerca de un nuevo título, pero del otro lado, en España sí están festejando. Esa es la editorial de esta edición de Noticias Haz Claro por W Deportes.
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11: Y tenemos que seguir con esta misma línea de los festejos, porque en Barcelona, España, se encuentra nuestro compañero Mark Fuster, porque hoy ha sido un día de celebración absoluta, ¿no? Lo que sucedió el día de ayer ya está en los libros de historia, pero ahora viene la parte de festejar, ¿no? De estar celebrando, porque lo que se consiguió no es poca cosa, y pues evidentemente las calles de Madrid, allá la capital española, se vistieron de gala para festejar junto a esos 26 convocados un nuevo título, su segundo y el primero desde el año 2010. Pues bueno, entonces ahora sí es momento de hacer contacto con nuestro queridísimo Mark Fuster. Mark, ¿cómo estás por allá? Todavía no lo tenemos, pero hay que seguir platicando de este tema, ¿no? Porque incluso el rey de España estaba en estas celebraciones. Estamos hablando de que todo un país pasaron 16 años. Se habla de que el 2010 fue hace poco tiempo. Pues bueno, 16 años dictan un poquito lo contrario. Sudáfrica parece que fue ayer, pero ahora es una nueva generación de futbolistas, ¿no? Entonces, lo que se logró en España es digno de celebrar y justamente por eso es que también ya en algunos momentos más nos va a estar acompañando David Fragoso para analizar todo lo que sucedió en el terreno de juego. Ya estábamos tocando acerca un poquito pues estos temas, ¿no? De Luis de la Fuente, de cómo poco a poco fue construyendo pues lo que terminó siendo un caballo de Troya, ese paso pues arrollador que tuvieron a lo largo de los partidos, eventualmente tenía que llegar a un objetivo final y así lo hizo. Hablamos de nombres propios, hablamos de Marco Cucurella, que tuvo un mundialazo por la banda izquierda, su contraparte Pedro Porro, más de lo mismo, ese pues seguridad, ese capitán que tenían en Rodri siendo pues uno de los jugadores más importantes de esta selección, pues todos estos factores se juntaron para que España pudiera abordar esa segunda estrella. Mi queridísimo David, ahora sí estás acá con nosotros. ¿Cómo viste ese partido? Qué gusto saludarte.
2: Sebas, ¿cómo andas? Gusto saludarte también a la gente que nos acompaña en Haz Claro en W Deportes. Sí, fue un gran partido, fue un gran mundial por parte de la selección española comandada por Luis de la Fuente. Dejó dudas contra Cabo Verde en la jornada 1, pero se fueron disipando conforme avanzó la justa hasta llegar a eliminar a la que era la candidata número 1 a ser campeona. Primero Francia, sobre todo por el trabuco que tiene en la zona ofensiva. Bueno, los anuló gracias a varias situaciones de juego, a varios nombres propios, pero uno en particular, Rodrigo Hernández Cascante. Rodri, el futbolista del Manchester City, balón de oro, capitán de la selección de España, los anuló. Lo mismo sucedió contra Argentina ayer. Fue un partido espectacular de la selección ibérica por cómo llegaron, por cómo anularon. Ya lo decías, cero goles a la ex campeona del mundo, a la selección que hasta ese momento todavía era la monarca del orbe. Anularlos por completo fue un gran partido, y ahora también se culmina una gran gesta, un gran proyecto que se está dando por parte de la escuadra española en todos los niveles, porque justo ahora son campeones de Europa, son campeones del mundo, son campeones olímpicos. Eso en la rama varonil. Y en la rama femenil son campeonas del mundo, son subcampeonas de Europa en la Eurofemenina y la Nations League son bicampeonas. Entonces, el proyecto español está dando frutos y con creces.
11: Y es que eso responde también a un proceso, ¿no? Hablábamos acerca de la continuidad. Lo de Luis de la Fuente, incluso esa medalla de plata, que dentro de lo que cabe sí es un logro, sí es un éxito, pero termina siendo una final que pierde ese conjunto olímpico de la selección española. Ese lo pierde justamente frente a André Jardine, ¿no? Con la selección de Brasil. Ajá. Pero bueno, dicho esto, fue un proceso que sí, si revisas incluso esa selección olímpica, hay varios nombres que se repiten en estos momentos, ¿no? Es un proceso de continuidad. Y pues evidentemente Luis de la Fuente merece, yo creo que hasta una estatua, ¿no? Porque lo que está haciendo con este grupo de jugadores es magnífico.
2: Bueno, Marco Curella lo va a tener en su piel para siempre. lo había dicho Marco Curella, que si eran campeones del mundo, se tatuaba el rostro de Luis de la Fuente. Ya iban a elegir la zona en la que lo tendría plasmado ya el ahora lateral del Real Madrid. Pero eso que menciona Sebas es importantísimo, porque en París 2024 era esa, o es siempre en los Juegos Olímpicos, una selección sub-23 con opción a llevar a algunos refuerzos. Pau Cubarsí, hoy el mejor jugador joven de esta Copa del Mundo, fue parte de esa medalla de oro en París. Y además Alex Baena, el jugador del Atlético de Madrid, que ahora mismo es campeón olímpico, es campeón de Europa y es campeón del mundo. Nadie ha hecho eso, solamente Alex Baena.
11: Exactamente, ¿no? Y además si completas ese elenco con jugadores de la talla de Lamine Yamal, si le metes otra vez a tu queridísimo Rodri, incluso la seguridad en el arco que te da Unai Simón, ¿no? Porque ese es otro punto. Las salidas que tuvo a lo largo del compromiso eran precisas, ¿no? Porque parecía que eran latigazos los que ofrecía la selección albiceleste y cada vez que había un balón a profundidad apareció Unai Simón, ¿no? O sea, un solo gol concedieron a lo largo de todo este mundial. ¿Cómo podemos describir o en qué estuvo la clave para que España pudiera pues levantar esa copa?
2: No, y del lado de Unai Simón también, que mucho se habló de la controversia por parte del arquero del Athletic Club de Bilbao, porque muchos decían, qué complicado, qué raro que un equipo como España, su parte más débil sea el arco y que el que entre comillas era el peor arquero de los tres sea el titular. Al final lo hace bien, solamente permiten un gol. Creo que más que por tema del portero, más por Unai Simón, es por toda la estructura de España precisamente, que al final colabora bien haciendo su trabajo. Unai Simón permite únicamente un gol, ese contra Bélgica en los cuartos de final, pero fuera de eso no permite absolutamente nada más y línea por línea espectacular lo de Luis de la Fuente y su equipo.
11: Espectacular, ¿no? También esa misma palabra cabe dentro de lo que se está viviendo en España este día lunes, ¿no? Porque es momento de hacer contacto con Mark Fuster porque ya comenzó este desfile de celebración allá en la capital española. También tú estás en Barcelona. Cuéntanos un poquito, mi queridísimo Mark, ¿cómo se ha vivido este día de festejos?
12: ¿Qué tal, amigos? ¿Cómo estáis? Pues todavía algunos arrastramos la noche de ayer, pero los futbolistas, los jugadores de la selección española todavía no han llegado al punto final y eso que tenían que hacerlo sobre las 9 de la noche, pero bueno, como es un festejo y como no se es campeón del mundo cada día, se perdona todo. Cerca de casi 2 millones de personas ahora mismo, decía el gobierno español, han salido a las calles para celebrar en Madrid el título de campeón del mundo. Y como os decía, llegaba la selección española cerca de las 2:30 de la tarde aquí, porque incluso ha salido con retraso ya de Nueva York y han hecho las visitas protocolarias a la Zarzuela y a Moncloa para visitar al rey de España y también a Pedro Sánchez. Y ahora ya en breves minutos los aficionados que estén en la Plaza de Cibeles van a poder ver a los futbolistas en el escenario para disfrutar y celebrar junto a ellos esta segunda estrella.
11: 2 millones de personas. Nos volvíamos locos cuando superó el millón de personas en el Ángel de la Independencia cuando México venció a Ecuador. Pues bueno, aquí dobletearon ese número, mi queridísimo Mark. ¿Y cómo está el ambiente en ese autobús? Porque sabemos que ya la presión de los partidos, como que ese nerviosismo, pues evidentemente ya desapareció. ¿Cómo notaste a los jugadores? ¿Iban platicando con la gente? ¿Estaban como en este mismo mood? ¿O cómo se vivió este día ya?
12: Sí, no, pese al cansancio del viaje, de la celebración, los jugadores que están muy ilusionados, algunos de los más destacados y de los más aclamados, pues han sido Cucurella, el propio Lamine Yamal, como no podía ser de otra forma, y han estado muy cercanos a la gente en ese autobús descapotable que iba recorriendo las calles de Madrid, cerca de 3-4 horas de recorrido, algo menos. Y nada, las imágenes aéreas, yo sé que esto es radio, pero invito muchísimo a que la gente lo busque, porque realmente son espectaculares y porque, como os decía, pues campeón del mundo no sé, es cada día y hoy es un día para celebrarlo y mucho.
11: Oye, Mark, y también a lo largo de estas últimas semanas, claramente más enfocado previo a la final, se hicieron muchas promesas, ¿no? También aquí nuestro compañero David Fragoso ya nos estaba diciendo lo de Marco Cucurella, pero también por ahí se habían prometido 2 que 3 tintes de cabello. ¿Ya se notan algunas promesas cumplidas o por el momento no?
12: Pues tengo que deciros que de momento nadie tiene ni a la cabeza de Luis de la Fuente tatuada en su cuerpo, y de momento todos tienen el tinte, o sea, no hay tinte, todos tienen el pelo de su color. Pero bueno, el propio Pedri dijo que se teñiría, yo creo que es un buen motivo para teñirse. Lo de del tatuaje de la cara de Luis de la Fuente ya ahí me genera más dudas, pero bueno, ya sabemos que Marco Cucurella, que es uno de los jugadores más divertidos y más aclamados por toda la afición, pues igual un día nos sorprende. El año de la Euro, en 2024, se tiñó el pelo de rojo y no tiene poco pelo, ya lo sabéis.
2: Marc, ¿cómo andas? Qué gusto saludarte. David Fragoso de este lado. El ambiente en Barcelona, ¿cómo se vive? Sobre todo por lo que representa este segundo campeonato del mundo, pero también por la cantidad de jugadores del FC Barcelona que asistieron a esta Copa del Mundo, que una vez más un jugador blaugrana es el que le da el gol del título a la selección española. ¿Cómo se vive? ¿Qué sensación hay justamente allá en la ciudad condal?
12: Claro, pues ayer en uno de los puntos de la que organizó el Ayuntamiento de Barcelona, había unas 30.000 personas viéndolo en una pantalla gigante cerca del mar. Se cortaron varias arterias de la ciudad una vez España salió campeona. Fue una absoluta locura. Yo creo que todo el mundo estaba en la calle y festejando este título del mundo, y también se siente más cerca, por lo que decías, ¿no? Porque son 8 los futbolistas que salen del Barça, pero porque también hay mucho catalán en la selección. El propio Marc Cucurella, que acaba de fichar por el Real Madrid, pero también David Raya, el portero del Arsenal, así que hay mucho arraigo en Barcelona, en Cataluña, por parte o gran parte de la selección española.
11: Mi querido Marc, y cuéntanos un poquito de cómo va a estar este plan de festejos allá en España. ¿En Barcelona se va a hacer también algún evento especial? ¿En Madrid termina el desfile y concluyen las actividades, o cómo va a estar un poquito el panorama?
12: Pues ya lo que os comentaba, ahora justo podemos ya empezar a ver cómo están saliendo los jugadores al escenario, a celebrarlo. La noche será larga, seguro, porque bueno, os podéis imaginar que hay que celebrarlo por todo lo alto. Y después ya los jugadores, cada uno se irá a su casa. En Barcelona, como os decía, hay tanto jugador catalán, tanto jugador del Barça, que muchos vendrán aquí. No habrá una celebración en grupo, pero sí que la idea que tienen distintos equipos e incluso las poblaciones de cada uno de ellos es poder hacerle un homenaje ante su gente, ante su pueblo, que eso ya sabes que a los futbolistas y a todos los deportistas les gusta mucho, porque les acerca a donde se han criado. Así que mañana por la mañana la teoría, después veremos si no se les alarga la noche más de uno y deciden volver un poco más tarde, es que puedan llegar todos ya a Barcelona, todos los que tengan que llegar a Barcelona, y así poder también pues ver a sus familias que no han viajado y demás.
11: Mi querido Marc, pues muchísimas gracias, te mandamos un abrazo hasta Barcelona, España, y pues que siga la celebración, porque no se gana un mundial cualquier día, ¿no?
12: No, exacto, que no pare la celebración.
11: Muchísimas gracias, Marc, un abrazo hasta allá.
12: Vale, un abrazo muy fuerte.
11: Y pues bueno, David, ya vimos todo este tema de los festejos, pero el festejo es el resultado de todo un trabajo.
2: Sí, claro.
11: ¿Cómo pudiste notar o qué es lo que más destacas de esta selección española, ¿no? Porque evidentemente muchos balones pasan por Rodri, pero este esquema que ha gestionado Luis de la Fuente tiene muchísimos factores de muchísimo interés, ¿no? O sea, el tema de los laterales es uno que a mí me interesa mucho, cómo dos jugadores que recorren toda la banda fueron pues tan importantes de cara a este título del mundo, ¿no? Caso específico de Marco Cunella y también de Pedro Porro.
2: Es que todo está muy conectado en esta escuadra española, porque no es solamente que los laterales vayan y hagan su fiesta por sí solos, sino que tienen la confianza de que van a estar bien cubiertos atrás. ¿Qué sucede o qué sucedía durante la Copa del Mundo cuando se iban, ya sea por derecha, Pedro Porro acompañando a Lamine Yamal en la última zona? Que detrás de ellos ya estaban jugadores cubriéndolo, porque el que siempre se quedaba pivoteando y que estaba jugando junto a los centrales era el mismo Rodri, junto a Pau Cubarsí, junto a Emerick Laporte. Lo mismo sucedía por el sector de la izquierda con Marc Cucurella, aunque él sí con una vocación un tanto más ofensiva. En cuanto Alex Baena se podía quedar en la banda, Marc Cucurella era el que atacaba el intervalo, el espacio entre el central y el lateral por derecho en relación a cómo defendía el equipo rival. Eso fue lo que le costó, de hecho, a Cucurella en el partido de ayer contra Argentina. Rodrigo De Paul estuvo muy pegado a él, pero también una situación muy importante es atacar y defender con el balón, porque era un equipo que rara vez quedaba desprotegido, porque una vez que el equipo rival le recuperaba la pelota, se le complicaban las transiciones, porque ahí estaban jugadores para cortar los circuitos, como el mismo Fabián Ruiz, que le ganó la carrera a Pedri, obviamente... Rodri Hernández al frente. Mikel Oyarzabal tuvo un papel importantísimo, porque más allá de que termina siendo el goleador de la escuadra española a lo largo del torneo, también tuvo mucho sacrificio, más allá de las críticas en el primer partido, incluso memes de burlas de que Mikel Oyarzabal no tocó durante 30 minutos una sola pelota. Bueno, es el jugador que más goles aporta, pero también la movilidad para tratar de sacar a los defensores rivales de su zona, atraerlos y que aparezca Dani Olmo. Muy completo este equipo de Luis de la Fuente, y es que lo han trabajado bastante bien. Antes de que llegara Luis de la Fuente, el encargado era Luis Enrique. Ya lo ha demostrado su calidad a nivel de clubes, por supuesto, en el Barcelona, ahora en el Paris Saint-Germain, con un gran presente que tiene el equipo de la Ciudad Luz. Pero le costó con la escuadra de la Furia Roja. Apareció Luis de la Fuente con un proceso en las inferiores de la escuadra española hasta ahora llegar al campeonato. Entonces, un trabajazo de Luis de la Fuente y de los suyos.
11: Al inicio de este enlace, mi querido David, mencionaste España dejó dudas frente a Cabo Verde, ¿no? Que fue su partido inaugural 0-0. De ahí en fuera me parece que dejaron claro que eran la mejor selección de este planeta, ¿no? Evidentemente Francia tenía pues muchísima participación con goleadas, con también un bloque defensivo muy, muy eficiente. Pero mira, después de empatar a 0-0 con Cabo Verde, van y le clavan 4 a Arabia Saudita. Después en un partido pues muy complicado, igual mucho tema físico de las patadas, vencen por la mínima a Uruguay. En 16avos de final le pasaron por encima a Austria 3-0. En los octavos de final, incluso los propios jugadores de la selección española lo decían. Este cuadro luso es el más parecido a nosotros y es por eso el que tal vez nos cueste un poquito más de trabajo. Pues bueno, fue un partido muy trabado y terminan venciendo a la Portugal de Cristiano Ronaldo 1-0. En cuartos de final se miden con Bélgica y aquí es donde reciben ese primer gol en contra, primero y único. Después en semifinales, una masterclass, o sea... Una selección de Francia que venía con Mbappé, que eventualmente se convirtió en el máximo goleador no solamente de la cita del 2026, sino en general de todos estos mundiales. Un Michael Olis que también le rompe ese récord a Pelé de la mayor cantidad de asistencias. Un equipo que hasta ese momento nada más llevaba 2 goles en contra, lo desaparecieron 2-0. Y finalmente, ya en el partido por el título, vencen a Argentina igual por la mínima diferencia. Dicho todo esto, ¿qué hizo España que no le permitió a Argentina evolucionar su juego, ¿no? Porque también el cuadro albiceleste en muchísimas ocasiones estuvo contra las cuerdas, pero lograban la manera de rectificar el camino y avanzar a la siguiente ronda. ¿Qué hizo España que no les permitió eso?
2: España tenía cubierta de forma efectiva cada una de sus líneas, tanto a lo ancho como a lo largo del terreno de juego. Además, los perfiles con los que contaban las dos selecciones, al menos en la estructura base, en el 11 inicial de los dos equipos, ninguno de los dos tenía perfiles para buscar un desmarque de ruptura, de ir lejos, de que le tiren el balón al espacio e ir a perseguirlo y ganarlo. Ninguno de los dos lo tenía. Entonces, ¿qué sucedía? Había superioridad numérica en el medio campo. Pero ¿qué sucede? Si ya lo citabas bien tú, por las bandas tienes a jugadores muy completos que pueden estar muy pegados a la línea de cal o también pueden estar muy por el interior del terreno de juego. es que también esa superioridad numérica la usas a tu favor. Eso hizo España. Se empezó a agazapar Argentina también, entendiendo que no podían ser superiores en ese sentido a la selección española, y tarde o temprano iba a llegar. Después se desarma todo cuando Enzo Fernández es expulsado, doble amarilla para el futbolista del Chelsea, y esa situación fue importantísima. Hablabas del juego contra Cabo Verde. A partir de ahí hubo variantes, hubo variaciones en el equipo de Luis de la Fuente, porque empezó con Gaby, por ejemplo, que después llegó a tener muy poquitos minutos en el resto de la justa, con Ferran Torres. Ferran Torres fue titular en ese partido contra Cabo Verde, pero no le resultó efectivo porque estaba en un rol que no le permitiera más. Todavía no estaba en buena forma física Lamine Yamal. Avanzó y fueron haciendo estos movimientos con los que se ajustó el equipo español y los llevó hacia el frente para poder tener esta situación en la que se adaptaban a ritmos de partido, a plan de juego también, y con eso pudieron hacer valer su condición como uno de los principales favoritos y capitalizarlo con el campeonato, su segundo.
11: Y es que enfrente tenían una potencia, ¿no? Como lo es Argentina, y evidentemente cuando llegas a una final y estás a 90 minutos, 120 minutos, el alargue más la tanda, de convertirte otra vez en campeón del mundo y no lo consigues, pues evidentemente eso causa muchísimas lágrimas. Ese fue el caso de Lionel Scaloni, el técnico de la selección sudamericana, que al término del partido ofreció palabras, evidentemente, pues muy triste, incluso con un nudo en la garganta.
13: Cumpliré el contrato y después veo. No sé si va a poder hacer algo tan grande como esto. Se necesitan un montón de cosas, sobre todo volver a resetearse, volver a formar un grupo como este, que difícilmente se vuelve a formar. Y me duele el alma. Lo siento. Vamos.
11: Si las palabras aquí en la radio suenan desgarradoras, las imágenes son peores, mi querido David, ¿no? Pero es que ese es también parte del juego, ¿no? La derrota. Y muchas veces, para ganar, primero tienes que sufrir un descalabro. Ese descalabro lo sufrió en su momento Luis de la Fuente, y ahora celebra una nueva Copa del Mundo. Su primera como entrenador, pero la segunda que festeja en su historia. Si les parece bien, escuchamos las palabras del entrenador de la selección de La Roja.
14: Ha habido una frase que hemos dicho. Señores, tenemos una cita con la historia, vamos a llegar los primeros. Después de terminar el partido, ha habido futbolistas de los que más tiempo llevamos que me han dicho: mister, y ahora ya, ¿qué nos queda por ganar? Porque hemos ganado todo en todas las categorías. Y al final hemos concluido que hemos dicho: ¿qué nos queda por ganar? Pues ya el próximo partido de septiembre, porque este equipo es incansable.
11: Ahí las palabras de Luis de la Fuente, el técnico de la selección española. Y David, van a pasar los días, van a pasar las semanas, y en España ese día nunca se va a olvidar. Y siguen los festejos.
2: Sí, precisamente. Y es que, lo decía bien Mark, no se es campeón del mundo todos los días. Tuvieron que esperar 16 años para tener otra generación que estuviera a la altura de una Copa del Mundo, encabezados en aquel momento por Vicente del Bosque, antes por Luis Aragonés, que los hizo campeones en 2008. Ahora Luis de la Fuente es el autor intelectual de toda esta generación dorada, tanto de las formativas, tanto del aspecto ya también europeo, mundial. Y ahora mismo ya llegaron a Cibeles, ya están los jugadores, todo el cuerpo técnico en uno de los lugares más representativos de España, de Madrid. Ya están saliendo algunos. El primero, de hecho, en cuanto hablaba Mark Fuster de David Raya, un catalán que está en Londres con el Arsenal. Que pintaba para ser titular en esta Copa del Mundo. Ya fue el primero en salir. Ya están también Dani Olmo, ya está Gaby, está Jeremy Pino, jugadores que están siendo ovacionados. Y los últimos seguramente serán esas estrellas de casa. Pedri, llámese Rodri, evidentemente, que seguro será el que saldrá con la copa en las manos, pero la fiesta total ya en la capital española.
11: Sí, pues definitivamente una fiesta, ¿no? Lo que se va a seguir viviendo en España. Nada más para mencionarlo, Rodri, balón de oro de esta justa. Es momento de hacer una pausa, pero no se despeguen, agradeciéndole a David Fragoso por todo su análisis, porque al regreso tenemos muchísima más información. No se despeguen.
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7: Ya estamos de regreso en Noticias, haz claro por W Deportes. Muchísimas gracias por seguir con nosotros. No lo olvides, lunes 20 de julio son las 2:30 de la tarde y aquí todavía nos falta media hora, 30 minutos más para seguir hablando de toda la información deportiva. Les recordamos las vías de comunicación para que nos manden un mensajito. El número es el 55-54-02-28-44. Ahí va otra vez. 55-54-02-28-44. Y también si nos quieren mandar mensaje por Twitter o, como ahora lo conocen, @deportesWradio. Ahí vamos a estar en comunicación con ustedes. Y pues bueno, es momento de cambiar la página y hablar de la Liga MX, porque las Águilas del América se presentaron con victoria en esta apertura 2026. Y es por eso que hacemos contacto con nuestro especialista, con nuestro insider, Fernando Trujillo. Mi queridísimo Fer, ¿cómo estás? Cuéntanos un poquito acerca de la actualidad azulcrema.
8: ¿Qué tal, Sebas? Qué gusto saludarlo a toda la gente que nos está escuchando en W Deportes. Sí, un América que inicia con el pie derecho, 3 puntos, van al Estadio Corregidora, se meten con jerarquía, sí, también con algunos problemas, con una alineación y una plantilla un poco limitada en cuanto a referentes a extranjeros, al no contar con los seleccionados que fueron al Mundial. Hablamos de Reyes, Cáceres, Brian Rodríguez, hablamos también del propio Zendejas, que también ya está en recuperación después de la intervención quirúrgica en la rodilla por una limpieza. Un América con Guillermo Almada, que desde el inicio a trabajar, a debutar jóvenes, 2 futbolistas juveniles que hacen sus primeros minutos en primera división. Hablamos de un brasileño justamente que viene trabajando desde las juveniles con el Club América, que viene haciendo todo este proceso de la sub-21, que llegó muy joven justamente al América para ver ahora ya en esta primera división sus primeros minutos, y por supuesto también de la cantera americanista que busca hacerse presente. Ahora una práctica abierta donde justamente vemos un aire nuevo, ya no está justamente ese eterno proyecto de André Jardine que pensamos que iba a durar para toda la vida o por lo menos mucho tiempo. Ahora un aire fresco con una nueva reestructura, cosas diferentes en las prácticas, más intensidad, también a más sonrisas, también otro arranque de un proyecto en el Club América, donde hoy con más ojo clínico pudimos verlo en la manera de prepararse, en la manera de correr, en la manera también de los tiempos dedicados. Me parece que América va a ir de menos a más, también las incorporaciones, los refuerzos, que van a buscar 4 futbolistas en 4 posiciones diferentes, centro delantero, un atacante por las bandas, un centro de contención que haga ese eje en la columna vertebral y también un lateral para sellar la plantilla.
7: Mi querido Fer, pero necesitamos nombres propios, porque sí, esa es una lectura, ¿no? De que tal vez Almada le ha encontrado pues la manera de tal vez salir de la carencia que se refiere a la cantidad y calidad tal vez de jugadores que hay en este equipo azul crema. En los últimos días se ha vinculado con el nombre de Alemão, incluso antes se tocaba el nombre de Federico Viñas, alguien que también pues ya sabe lo que es vestir estos colores azul cremas. ¿Hay algún nombre que se vaya perfilando en específico? También surgió lo de Borja Iglesias. Cuéntanos un poquito cómo está este tema ahora que el español pues es campeón del mundo.
8: Mira, en su momento en la presentación de Guillermo Almada se hablaban de 4 nombres, 2 de ellos disputando el Mundial. Uh-huh. Yo pude saber que justamente uno se trataba de Borja Iglesias, campeón del mundo el día de hoy, ya en España, en estas celebraciones. Me parece que con este resultado, con esto que proyecta, con este mercado, con este nuevo título, muy difícil por cuestiones económicas, por cuestiones administrativas, van a poder cerrar este fichaje. Número 2, el otro mundialista, Luis Gerardo Chávez, este futbolista mexicano, que también buscaba, digamos, repatriarlo Guillermo Almada. Otra cosa, los salarios, la propia estructura de fichajes de Rusia, lo que se buscaba era muy difícil, entonces han estado un poco complicados en cuanto a nombres propios. De lo que sí te puedo hablar, que no se concreta o que no se se busca es justamente con el exfutbolista que Guillermo Almada, ya hablabas de...
7: De Fede Viñas,
8: de este, ¿no?, atacante de Federico Viñas, que estuvieron compartiendo vestidor, pero no han...

0: buscado la oportunidad para que este uruguayo pueda sumarse a la América. Me parece que primero van a ir al mercado local para buscar ese lateral, que ya vimos que si no está Cristian Borja, improvisan también poniendo a Kevin Álvarez a perfil cambiado. Me parece que también puede ser una de las principales alternativas y un contención, porque al irse Rodrigo Dourado, Vinicius Lima, abre la posibilidad de que justamente tengas esa necesidad en ese sector del campo.
1: Y mi querido Fer, háblanos un poquito acerca de los plazos, ¿no? Tal vez en qué momento podríamos ya estar imaginando un refuerzo en este equipo del América, porque después de lo que vimos contra Querétaro, quedó claro que sí se necesita reforzar esta plantilla, ¿no? Isaías Violante tuvo que salir al rescate ya en los últimos minutos para poder sacar ese resultado. Pero también me imagino que el profe Almada necesita un poquito más de calidad, un poquito más de jugadores de tener a su disposición para que pueda llevar a este equipo a grandes cosas, ¿no? Porque este fue un cuestionamiento que se le ha hecho a Baños desde hace años, ¿no? Porque con André Jardine al inicio se tenía un trabuco, ¿no? Muchos recuerdan que estaba Julián Quiñones y en la banca estaba el Cabecita, pero también estaba Henry Martín. Y ahorita incluso ya es por tema de lesión, pero no tienes a tu mejor hombre en Alex Zendejas. ¿En qué momento o más o menos cuáles son los plazos para que el América ya pudiera contratar a alguien?
0: Lo que me dicen es que esta semana buscan adelantar o prácticamente sellar al primer refuerzo. También esto de las negociaciones en todo momento puede cambiar. Una buena oferta, una buena disposición de los jugadores. En fin, hay muchas variables, pero a los planes que me dicen es que esta misma semana, justamente a finales, ya buscan tener amarrado, por lo menos de palabra, ese primer refuerzo. De ahí en más, ver a mediados de agosto, ya prácticamente, te puedo decir, de la tercera semana, buscar ya tener ese plantel completo y solamente esperar a los futbolistas lesionados. Septiembre, regresa Alejandro Zendejas, que por esta limpieza en las rodillas va a tener que parar un poco. Luis Ángel Malagón, que también ya entrena, pero no puede competir, también se espera para el mes de septiembre. Y más allá, si no logran cerrar las plazas de extranjero, el futbolista que estarían reincorporando una vez más sería Víctor Dávila, que también hay que ver, todo indica que será a mediados de septiembre, octubre, a ver cuál es la decisión que toma la directiva sobre el chileno.
1: Pues bueno, ahí la actualidad azul crema, mi querido Fer, muchas gracias. Y también cuéntanos un poquito acerca de lo que viene, ¿no? Porque es un partido que en el papel está levantando muchísimo interés, ¿no? Atlante contra el América en el Estadio Azteca. Pero aquí la casualidad es que el cuadro azul crema va a partir como visitante. Cuéntanos lo que viene los próximos días. Ese partido es el viernes, entonces, ¿cómo va a estar la agenda?
0: Sí, la agenda, entrenamiento a puerta cerrada el día de mañana, miércoles también de igual manera. Conferencia de prensa un día antes, como es habitual en el Club América, en las instalaciones de Cuapa. Ya lo decías, esta peculiar ocasión donde Atlante va a ser local, la primera aparición de este semestre en las Águilas, en el Coloso de Santa Úrsula. Boletos accesibles desde los 215, 260 pesos ya con servicios, para que tanto la afición azulgrana y la afición azulcrema puedan ir a este partido. La primera aparición, ya lo decíamos, de las Águilas y de la propio Atlante en el Estadio Banorte.
1: Pues bueno, muchísimas gracias, mi querido Fer, te mando un abrazo. Y pues bueno, ahí está el panorama de la actualidad azul crema. Y ahora hay que darle una vuelta de página porque hay que hablar del tricolor. Sí, pero en categorías inferiores. Es por eso que también tenemos que hablar con nuestro queridísimo Esteban Garrido, que está muy al pendiente de la selección mexicana sub-20, que está muy cerca de encarar este torneo preolímpico. Mi queridísimo Esteban, cuéntanos un poquito cómo está ese panorama.
2: ¿Qué pasa, mi querido Sebas? Te saludo con mucho gusto a toda la gente que nos acompaña. Sí, platicar un poquito, ¿no?, de cómo se vivió este día de la selección mexicana con categorías inferiores, la sub-20, la sub-23, que tuvieron actividad en el centro de alto rendimiento. Mencionar que, pues bueno, son días importantes, vendrán semanas importantes para el tricolor en ambas categorías, ¿no? Ser claros en un punto, la prioridad es la sub-20, ¿por qué? Porque se están jugando el pase olímpico, se van a estar jugando el pase olímpico en las próximas semanas y el mundial de la categoría. ¿En qué consiste esto? A ver, es un torneo que arranca esta misma semana de la CONCACAF, donde se disputan tres grupos y bueno, se juega en Puebla y Ciudad de México. Aquí los cuatro semifinalistas avanzan al mundial de la categoría. El campeón del torneo llega a los Juegos Olímpicos, en caso de que sea Estados Unidos el que llegue a la final, el que sea campeón del torneo, bueno, el segundo lugar, el otro finalista, estaría llegando a los Juegos Olímpicos. Por eso es tan importante lo que vendrá en estas semanas para el tricolor en categorías inferiores, Sebas.
1: Oye, y Esteban, me imagino que hay una chispa, hay una llama que está muy prendida dentro de la federación, porque el pase olímpico a París 2024 no se consiguió. Ese fue un rotundo fracaso. Además, venía una camada de jugadores muy interesantes, ¿no? Incluso ya si nos ponemos a soñar, podías reforzarte con elementos muy capaces, ¿no? Ahora es una nueva camada. Cuéntanos qué jugadores son los que más brillan, porque evidentemente Gil Mora, él da la edad, pero por cuestiones deportivas acaba de disputar un mundial, pues no pinta para que aparezca, ¿no?
2: Totalmente, ¿no? El tema de Gilberto Mora, de hecho, habló sobre el tema de Gilberto Mora, el director técnico del Tricolor, hablando justamente de esta posibilidad de tenerlo a futuro, ¿no? Entendiendo que en estos momentos pues no se puede porque Gilberto Mora pues ya tiene otro proceso. Hay que recordar, el director técnico de esta selección se llama Alex Diego, ¿no? Un entrenador con bastantes condiciones que está comandando a este grupo. Ahora sí, ¿quiénes son las principales figuras? Para ser claros, ¿en qué nombres nos podemos fijar de cara a esta selección, a lo que viene y al futuro? Primero, Hugo Camberos, es jugador de las Chivas, el que más destaca en este sentido. Diego Reyes, te acordarás de Diego Reyes, que tenía pasado americanista, se fue prestado al Flamengo, termina siendo su carta del mismo conjunto americanista, entonces un hombre destacado, por supuesto. Santiago Sandoval, también de las Chivas, Samir Inda, Enrique Simeone, entre muchos otros, ¿no? Hay varios nombres interesantes, Juan Liceaga, Chivas siendo la base de esta selección, como lo fue también en la selección mayor, ¿eh? Es un punto importante que tanto en la selección mayor, sub-23, sub-20, Chivas termina siendo la base de esta selección, y hay varios nombres destacados que no solo le ponemos atención para este torneo de la CONCACAF, también para lo que vendrá en los Juegos Olímpicos, tal vez algunos de estos en la Copa del Mundo. Hay que seguir a varios de ellos, ¿eh, Sebas?
1: Sí, porque además esta generación mexicana que nos acaba de representar en la cita del 2026, sí, hasta cierto punto puedes decir que es joven, ¿no? Pero un Eric Lira ya tiene 26 años, va a llegar de 30. O sea, Raúl Jiménez ya no puedes contar con él. Se espera que sí, que la Hormiga González sea uno de tus próximos referentes. Pero necesitas un elenco de jugadores que te acompañen, ¿no? Que acompañen este proceso. Y justamente lo mencionas muy bien, las Chivas están armando de manera casi perfecta ese proceso, ¿no? El Tapatío también siempre destacando en categorías un poquito, pues, un nivel, un escalón abajo, ¿no? Entonces, mi queridísimo Esteban, pues muchísimas gracias. Gracias por este reporte de la selección mexicana sub-20 y sub-23. Estaremos haciendo contacto contigo más adelante.
2: Claro que sí, Sebas. Eso, nada más rápido, eso que decías es muy importante, sobre todo porque Chivas termina destacando en un proceso donde ya se busca ampliar mucho más en el mercado de futbolistas o el grupo de futbolistas. Ya se buscan más en el extranjero también que puedan representar a México. Entonces, importante que aún así Chivas siga levantando la mano como el equipo que más futbolistas pone en las selecciones. Abrazo, amigo.
1: Va, perfectísimo, mi queridísimo Esteban. Muchísimas gracias por este reporte. Y además de todos estos jugadores que decía, yo creo que todos ellos recaen a un mismo nombre, ¿no? Lo de Andrés Lilini, que está encontrando mexicanos en cualquier parte del mundo, una labor excepcional. Si les parece bien, escuchamos palabras justamente de representantes de esta selección sub-23.
3: Siempre lo he dicho, es un grupo muy competitivo, nos faltan nombres y aún así los que vienen están más que preparados. Nosotros creemos en el volumen de jugadores y queremos tener éxito en el fútbol mexicano. Hay que tener mucho más jugadores, entonces los que vinieron esta vez, muy bien. No, nosotros nunca pensamos en Gil para centroamericanos, no. De hecho, si hubiera ido, lo hubiéramos mandado a la sub-20, porque ese creo que es el boleto que nos consigue absolutamente todo para selecciones. Lo hubiéramos mandado para allá, pero no. Gil creo que ahorita también tiene que enfocarse en su club, también el descanso le queda bien. Nosotros hemos platicado con muchas naciones y que tienen este mismo problema de volumen de jugadores, de que no hay tanta oportunidad, pero tú mencionas 17 años, yo nada más vi a Gil Mora, ¿no? Entonces eso también habla bien de nosotros. 17 años yo no vi a otro más que Gil. Si bien después 20, 21, si hay una consolidación de más jugadores, ¿no? Eso sí, necesitamos consolidar a más jugadores de esas edades.
1: Las palabras de Eduardo Arce, el técnico de la selección mexicana sub-20. Y pues bueno, La selección mexicana ha estado muy ligada justamente a las Chivas en estos últimos meses, ¿no? Ya conocíamos esos 5 seleccionados que prestaron justamente para el Mundial del 2026. Entonces, pues bueno,

0: ese equipo de las Chivas que en su momento brilló muchísimo en la selección, ese equipo de las Chivas, perdón, que brilló por su ausencia prácticamente en la liguilla, porque ya no tenía 5 jugadores, pues bueno, ya debutó también en ese torneo Apertura 2026 y lo hizo con una derrota y además con hombres que estaban muy ligados también a la institución. En primera instancia, Alexis Vega, este jugador de Toluca, le clavó un penal al tal Rangel de Panenka y después fue a prácticamente disculparse con él por la forma en la cual había metido ese tanto. Y después, otro rostro conocido, no para el cuadro rojiblanco, sí para el fútbol mexicano, Jesús Gallardo marcó el definitivo 2-0 al minuto 74 a pase de Liño, este jugador brasileño que desde hace 2 torneos se está convirtiendo en una de las caras importantes de la escuadra choricera. Pues bueno, un amargo debut para el cuadro rojiblanco que ante su gente en el estadio Akron termina perdiendo 2-0. Además, hay que resaltar una parte, Ángel Sepúlveda se fue expulsado y sí vieron actividad varios de esos seleccionados que tuvo pues México en este último mundial. Estamos hablando por supuesto de Brian Gutiérrez, lo del tal Arranje, Luis Romo, incluso apareció por ahí Jordan Carrillo, que se fue amonestado, este jugador que se esperaba que se subiera de último minuto a la lista final, no lo hizo, terminó concretándose su pase a las Chivas y pues bueno, debuta con una tarjeta amarilla. Hasta aquí quedamos con la información del fútbol mexicano, porque también hubo muchísima actividad en las pistas.
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0: Y para hablar de la Fórmula 1, ya nos acompaña nuestra queridísima y experta Karina Kikotenkat. Cari, qué gusto saludarte.
3: ¿Cómo estás? Yo feliz de acompañarte, mi querido Sebastián.
0: Yo también, aquí al 100% más porque, pues, Andrea Kimi Antonelli vuelve a sacar la casta. Este jovencito que parece que tiene 80 años de experiencia.
3: O 45, ¿no?
0: Sí, o sea, este tipo está loquísimo.
3: Está loquísimo.
0: Y pues bueno, regresa a lo más alto del podio en Bélgica.
3: Así es, Sebastián. Pues hay que decirle a los italianos que se vayan preparando para festejar el tercer, un tercer campeón en la Fórmula 1. Ya lo hizo Giuseppe Farina en 1950 y luego Alberto Ascari en el 52 y en el 53. Y Kimi Antonelli va que vuela precisamente para convertirse campeón este 2026. ¿Cuáles son los argumentos, Sebastián? Pues de 10 carreras ya lleva 6 victorias, ha cometido errores, le ha tocado venir desde atrás, le ha tocado superar choques, contactos, y Antonelli, bueno, sigue tan fresco como una lechuga, entendiendo perfectamente bien esta nueva era de la Fórmula 1. Este auto híbrido que para muchos ha sido un dolor de cabeza, pero que sin embargo Mercedes lleva 2 años desarrollando perfectamente en su cabeza y en la pista. Y bueno, el gran triunfo en Bélgica el fin de semana me parece que no nos sorprende. Por algunos momentos, ¿no? Le presta por ahí la punta a Charles Leclerc. Sí. Ferrari por ahí también está haciendo bien su trabajo. Sin embargo, creo que Mercedes con Kimi está imbatible, ¿no?
0: Sí, y me parece que también ya hay un claro equipo que les está pues persiguiendo de una manera importante, ¿no? Lo de Ferrari, ¿no? Parece ser que tanto Lewis Hamilton como Charles Leclerc poco a poco están encontrando la configuración o están encontrando el ritmo en pista que en años anteriores no lo habían conseguido, ¿no? Ya podemos decir que Lewis Hamilton y Charles Leclerc son los más cercanos a Andrea Kimi Antonelli, porque también Max Verstappen otra vez parece que está levantando el rumbo.
3: La tabla de los números así nos lo marca, ¿no? Sí. Que Hamilton está pues ya en el segundo lugar incluso del campeonato de pilotos y que en conjunto Ferrari está en el segundo lugar de la tabla de constructores. Pero me parece que Ferrari está lejos todavía. Lo que ha sabido aprovechar el equipo italiano son ciertas pistas, ¿no? Sabemos que en la Fórmula 1 hay equipos a los que les va bien una pista y otra. Ese es el caso de Ferrari, sí, que está sacando lo mejor de la optimización de sus componentes, de sus paquetes. Sin embargo, sí van a ser animadores. Yo creo que después de las vacaciones Ferrari va a empezar otra vez a pelear esos podios como lo ha estado haciendo, pero no tiene con qué pelearle a Mercedes realmente este año. A Kimi, porque por ahí George Russell puede ser una puerta, Seps, exacto, porque creo que Russell está desanimado, está roto anímicamente y por ahí pues puede encontrar, ¿no? Ferrari la opción de la puerta a los puntos. Bien mencionabas a Red Bull, recordarás que hace unas semanas estábamos hablando de si Max dejaba a Red Bull, de
0: sí,
3: si
0: iba McLaren.
3: A McLaren, bueno, acá todo este chismerío. La verdad es que Red Bull está poniendo también muchas ganas para darle a Max un auto que suba a los podios. Y ya lo vimos, ¿no? Este fin de semana en Bélgica, con Canadá y con Australia, pues ya Max está ahí en la... pues ya en el grupito, podemos decirlo, de probables ganadores esta semana. Y por ahí sí pasa una carrera loca, Seps, que abandone, como ya lo hemos visto, Antonelli, que los Ferrari les vaya mal, cosas así. Pues Verstappen se va metiendo a la de cuadros, ¿eh? ¿Por qué no?
0: Y es que tenemos que empezar a incluir este tipo de nombres, porque George Russell, ya lo mencionabas, parece que nos está quedando a deber, ¿no? En su momento decíamos todo mundo, George Russell es el piloto número uno de esta escudería y después viene Kimi Antonelli, incluso muchos apelando al tema de la edad, ¿no? Pues bueno, a pesar de la diferencia ya amplia de edad, pues Andrea Kimi Antonelli ya lleva 6 victorias en su carrera en la Fórmula 1. George Russell lleva 7 y sí, lleva muchísimo más tiempo en la parrilla, ¿no? Y además, la dominancia con la cual maneja Andrea Kimi Antonelli, yo creo que es a rescatar también, ¿no? Bueno, dicho todo esto, hay que hablar de lo que sucedió con Checo Pérez, ¿no?
3: Sí.
0: Porque mira, lo que en el inicio de la temporada en mis ojos se veía como pues un temporadón, un campañón, Checo Pérez incluso rascando los puntos. Después ya comenzaron esos problemas de fiabilidad.
3: Pues fíjate que no eres el o sea, no eres la primera persona que tiene esa expectativa, porque es Sergio Pérez.
0: Exacto.
3: ¿No? Porque fue subcampeón de la Fórmula 1 y porque sabes las cualidades que tiene. Pero no hay que perder de vista que Cadillac empezó de cero este proyecto.
0: Exacto.
3: Algo que estaba leyendo hace unos momentos en algunos artículos que me parece muy importante resaltar. Es que Cadillac le compra el motor a Ferrari para este año, pero todo lo que ha sido el chasis y los componentes lo han tenido que integrar al motor. ¿Esto qué está haciendo? Pues que haya por ahí partes que no encajen, que no queden, ¿no? Y entonces vienen los problemas de suspensión, los problemas de enfriamiento de frenos y todos estos problemas que Checo ha abordado a lo largo del año. Y bueno, lastimosamente tenemos su tercer retiro de la temporada 2026. Viene la próxima semana el Gran Premio de Hungría, Seps, y me parece que a Cadillac le va a venir increíble este parón de verano, por así llamarlo, porque Cadillac va a seguir trabajando para, pues, por ahí darle alguna esperanza de, ya no digo llegar a los puntos, sino de terminar esta racha de abandonos que para ellos pues es muy importante, ¿no? Por la cuestión, sí, de fiabilidad.
0: Y los que ya no quieren que lleguemos a ese parón de verano es justamente Mercedes y Andrea Kimi Antonelli, ¿no?
3: Ellos
0: que
3: ya están quieren volando. Ganar ya.
0: Sí, exactamente.
3: Dale el trofeo.
0: Y también Ferrari, que si te parece bien, escuchamos las palabras justamente del italiano y del monegasco, los dos primeros pilotos que terminaron esta carrera en Bélgica.
4: Happy was a great result, great
5: Estoy muy contento. Fue un gran resultado y un gran trabajo en equipo. Fue una carrera muy disputada porque Ferrari iba rápido. Especialmente hoy, el efecto de succión era muy potente y costaba escaparse, pero logramos mantenernos y llevarnos la victoria.
6: Spa y Silverstone no fueron necesariamente los circuitos más difíciles, pero diría que son de los que nos resultan más desfavorables. Por eso, lograr un primer y segundo puesto en esas dos carreras supone un gran esfuerzo. Ahora llegamos a Budapest con un trazado que, sobre el papel, se adapta mejor a nuestro coche, y espero que podamos obtener resultados igual de buenos.
0: Ahí las palabras de Andrea Kimi Antonelli y de Charles Leclerc, mi querida Cari. Pero también hay otra escudería que poco a poco está agarrando más ritmo, ¿no? Y también con un nombre en especial, Franco Colapinto y Alpine.
3: Sí, Colapinto me parece que está sacando también mucha de la chamba de Alpine. Hoy ya es el quinto mejor equipo de la parrilla, del, sí, resto, como bien se le llama. Un Franco Colapinto que ya llegó incluso a 19 puntos en la Fórmula 1, que es pues un gran mérito para él, sobre todo porque Alpine empezaba con muchas dudas la temporada, incluso por carrera superando a Pierre Gasly, que es el hombre estrella, ¿no? El piloto número uno de Alpine. Y bueno, está demostrando que tiene con qué darle la vuelta a la temporada y seguir sumando puntos y colaborando precisamente para que el equipo pues pueda tener al final de año un buen bono, ¿no? De la Fórmula 1, que al final los dineros también cuentan.
0: Sí, exactamente. Incluso lo de Franco Colapinto, Cari, veíamos un rebase doble en Spa-Francorchamps. O sea, que ya te demuestra de que Franco Colapinto, a pesar de la edad, es alguien que le ha sacado la mayor cantidad de provecho a los pocos años que lleva en la Fórmula 1, ¿no? Entendemos que estamos en esta era en la cual incluso Max Verstappen lo decía en ese rebase del mes, piqué un botón y adelanté, ¿no?
3: Claro.
0: Pero Franco Colapinto está dando pasos agigantados, ¿no?
3: Sí, hay que saber cuándo picar el botón y qué hacer después de que tienes la energía que te proporciona precisamente esa prestación del monoplaza, ¿no?
0: Exacto.
3: No es nada sencillo de entender, sobre todo cuando ya manejaste el carro anterior y tienes que adaptarte a esta revolución revolución tan sonada en 2026. Hay que estar atentos entonces, Sebastián, amigos, al último gran premio de mitad de temporada este fin de semana en Hungría. Ya lo decía Charles Leclerc, a ver si le favorece a Ferrari. Vamos a ver si cambian las acciones o si Kimi se va con la séptima a descansar a casa.
0: Sí, y hay que agregar otro nombre a esta ecuación, ¿no? El de Lewis Hamilton, que tiene la mayor cantidad de pole positions, de victorias, de vueltas lideradas, incluso también cualquier cantidad de estadísticas que te imagines, Lewis Hamilton aparece justamente en esa parte. ¿El pronóstico para la siguiente semana?
3: Yo creo que sí se la lleva a Kimi y Ferrari va a estar otra vez ahí peleando los podios. Nada, me encantaría más que ver a uno de los dos subir, o por qué no, a los dos. Yo soy ferrarista y entonces me encanta verlos ahí en el podio.
0: Pues bueno, ojalá que así suceda, mi queridísima Cari. Pues muchísimas gracias por habernos acompañado.
3: Gracias a ti. Linda semana.
0: Muchísimas gracias. Y también gracias a todos ustedes que nos han acompañado en esta edición de Noticias Haz Claro por W Deportes. Les reitero mi nombre, soy Sebastián Rodríguez. Y a nombre de Arisbeth Gamboa y también de Enrique Cancino, las cabezas de esta producción, me despido de ustedes y les deseo una gran tarde de lunes. Son las 2:55. Este es el lunes 20 de julio. Nos vemos. Hasta la próxima.
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28: Fiesta total en España tras la conquista de su segundo título de campeones mundiales. Los jugadores y Luis de la Fuente desfilaron por las calles de Madrid. 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Comenzó la Liga MX, triunfos de Cruz Azul, América y Toluca, mientras que Pumas y Chivas se presentaron con derrota. 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
1: Silbatazo inicial, lunes 20 de julio 2026. Es la resaca mundialista, son bríos renovados. Después de 39 días ininterrumpidos de que comenzó esta gran fiesta, el mejor mundial de la historia que usted disfrutó, que usted escuchó, que usted gozó los 104 partidos a través de Cadena W, que tuvo la cobertura más completa a través de Claro Sports. Estamos de regreso aquí en nuestro estudio agradeciendo a toda la gente que nos acompañó, también en esa pecera llena de ilusión que cristalizó muchos sueños y que agradecemos su conexión, porque fue gracias a ustedes que toda esta familia de Claro Sports de W Radio pudo disfrutar también Diario AS y todo lo que tenemos para ustedes. Faltan 2 años y ya pensamos en los Juegos Olímpicos y hay mucho que desglosar. Arrancó también la Liga Mexicana, por increíble que parezca, ya tuvimos jornada 1, mañana arranca la 2, hay campeón de campeones, en fin, hay mucho que platicar y estamos con esta gran mesa de trabajo compartiendo y saludando a Dani Cohen, Félix Fernández, Toño Moreno, soy Javi Sol. Vamos a comenzar con Dani Cohen, que fue mi comadre todas las noches en la Copa en tus manos, que cómo disfrutamos, Dani, todos los partidos. Y bueno, todavía tenemos tinte mundialista porque sí. hay que desglosar, desmenuzar la final y los festejos en vivo.
3: Sí, ¿cómo estás, Javi, Toño, Félix? Qué gusto estar con ustedes, con los televidentes y con los radioescuchas. Ya de vuelta a nuestro estudio, también se extrañó. Y esa pecera del amor que yo le decía nos dejó grandes recuerdos, grandes sensaciones de la Copa del Mundo. Seguirá por ahí, por supuesto, si quieren venir a Plaza Carso, pueden venir a conocerla. Y sí, resaca de la Copa del Mundo. Vaya mundial, yo creo que todos nos sorprendimos. Eran muchos países, muchos más partidos y creo que al final de cuentas valió la pena. España campeona, un digno campeón, ya lo estaremos platicando. Y bueno, muchas sensaciones positivas de lo que viene.
1: Tal vez el mejor equipo de la historia y no lo hemos dimensionado y lo vamos a argumentar aquí también. Vamos a saludar también a... Iba a reservar al final a una delantera que promete tanto como la de Francia, pero voy a saludar primero al señor Fernández, que espero que nos quieras tanto como al Estaca, como a Videgaray, como al mismo Beto Lati. Qué bueno que regresas a tu mesa, Félix Fernández, a
29: sí,
1: tu casa.
29: Buenas tardes, Javi. Sí, los quiero mucho.
3: A ellos.
29: Más que a ellos, pero no tanto como a Pati Cantú.
1: Ah, bueno, también. Ah,
29: pues también fue parte de la delantera, sí. Pues que fue parte de uno de los muchos programas que estuvimos realizando durante la Copa del Mundo. Se agradece mucho a la gente que vino a visitarnos aquí en la Ciudad de México, a Plaza Carso, afuera del Museo Soumaya. Y la verdad se agradece mucho también a todos los ingenieros, productores, editores, absolutamente todos que se la rifaron durísimo durante 40 días.
1: ¿Le regalaste tu uniforme de campo a Pati Cantú o solo se lo rentaste?
29: No, por supuesto que no.
1: ¿No?
29: No, por supuesto que no. Si oye, no se lo he dado a Toño, que lleva 20 años pidiéndomelo. Bueno,
1: pues ahorita iba a llegar a eso. Y te pusieron música así como de jinete. Ya se te olvidó que el Atlante perdió en su presentación, ¿verdad?
29: No, a ti ya se... Déjame, va, te voy a balconear. A ver. Fíjate, aprovechando.
1: A ver, balconeame. Aprovechando.
29: No lo iba a decir, pero Javi Sol le va al Necaxa. Atlante visitó al Necaxa en el inicio del torneo y no me quiso apostar. Le dio miedo, le dio miedo. No recibía un equipo que no estaba en primera división hace 12 años, que tiene la plantilla más discreta y no me quiso apostar.
1: O sea, regresan a primera división y no aceptan la primera apuesta, que además en una comida, ¿eh?
29: No, pero además les regalaron un penal, ya no entremos en detalles, ya platicaremos, por favor.
1: Déjenme saludar en esta mesa de trabajo a Toño Moreno, que también, Toño, reconocerte al aire. Toda la pasión, todo el cariño que tienes por el fútbol, lo que hemos platicado tú y yo fuera también de micrófono, vivir tres mundiales y vivirlo en distintas facetas, como aficionado, como periodista, y que el tiempo te haya regresado estos 15 años de entrega en el Salón de la Fama, que todas esas estrellas que tú has invitado a sumar y ser galardonadas, pues que también el fútbol te permita, Toño, haber sido vos, haber estado en momentos tan importantes como lo es nuestra selección mexicana. Y estamos pues muy contentos de volver a estar juntos en esta mesa, que nos vuelvan a reunir, porque hay mucho que platicar de lo que fue un mundial histórico, Toñito.
0: ¿Cómo estás, Javi? Qué gusto saludarte a ti, a Dani, a Félix, a la gente que nos ve en las plataformas de Esclavo por W. Sí, no, la vida nos regaló un último mes más, 5 o 6 semanas inolvidables, ¿no? Y ya apenas terminó hace un día y ya hay nostalgia. Decía Dani, extrañamos la cabina, la pecera, la convivencia con la gente. Extrañaremos los que tuvimos la suerte de estar en los estadios, en el ambiente de los estadios, lo que se vivió en todo el país. Como dices tú, hay mucha gente detrás, nosotros somos la voz o el rostro, lo que quieras, pero a todo el equipo de Claro Sports, a la gente de W Radio, a la gente de AS, o sea, hay mucha gente involucrada para que las cosas salgan bien y salieron muy bien. Y tienes toda la razón, o sea, para mí es una gran oportunidad que no esperaba, lo digo sinceramente, el hecho de poder vivir una Copa del Mundo otra vez narrando, no lo estaba haciendo, narrar a la selección mexicana, ir a los estadios, estar ayer en la final con Félix, con el Capi, con Majo González, son grandes recuerdos, pero yo a todo el mundo le digo, la vida son etapas. Terminó esta, hay que ilusionarnos con otra, ¿no? Sí. O sea, arranca la liga, vienen los Olímpicos para Claro, entonces, bueno, fue una gran etapa inolvidable.
1: Y funcionamos como España, ¿eh? Aquí brilló el equipo y eso hay que agradecerlo. Cuerpo técnico, jugadores y finalmente, pues este aplauso y reconocimiento para toda la gente que formó parte. Pero vamos a darle su lugar a la furia, vamos a darle su lugar a España, que en estos momentos están los festejos, ya estarán llegando también, pues cada uno de los mensajes que irán dando los futbolistas, que se lo merecen, que lo han gozado, campeones de Europa, campeones olímpicos, campeones también en la femenil y con una generación que ilusiona de cara al futuro. Vamos a saludar con un fuerte abrazo también a Víctor Martín, director de Diario AS allá en España, con todos los festejos, con todo lo que representa Víctor, con todo lo que se tiene por allá, con una generación de España que los hace ilusionar con un futuro. Fuerte abrazo y ¿cómo está el país después de esta fiebre de la furia?
4: Hola chicos, muy buenas. Pues nada, ¿qué puedo decir? Pues el país está eufórico. Estábamos justo ahora mismo viendo la celebración, la llegada de los jugadores a Madrid. Se calcula que hay unas 2 millones de personas entre escenario y aledaños. O sea, el recibimiento es gigante. Además, la sensación de que esta selección ha conseguido aunar a lo que es la parte humana con la parte futbolística. Creo que mucha gente se siente identificada con el grupo, con la mentalidad, con la filosofía del equipo. Hay gente de muchos rincones de España, que España ya sabéis que es un país hecho por muchos países, por muchas naciones, y esto creo que une todo. Y ya se demostró en la Eurocopa que digamos, esa era la fortaleza del grupo, del equipo, lo que nos había llevado hasta ganar ese trofeo por cuarta vez en la historia. Y ahora pues sumamos otra estrella con ese mismo grupo, con ese mismo bloque, que encima da la sensación de que sigue madurando, sigue avanzando y sigue aunando a todo ese espíritu español en la capital.
1: Víctor, cuéntanos cómo cambió la conversación después de la presentación contra Cabo Verde, las dudas alrededor de una España que llegaba más silenciosa que otras potencias para ser el principal candidato. Establecen marca de 38 partidos sin perder, es una marca absoluta, es la mejor defensiva en la historia de los mundiales con solo un gol recibido contra Bélgica y es un brillo colectivo, difícil encontrar una estrella, que finalmente es Rodri el que se lleva el MVP, pero España da muestras de cómo se puede trabajar un proyecto también a largo plazo con Luis de la Fuente.
4: Sí, a ver, sí es cierto que la sensación contra Cabo Verde no fue algo demasiado alarmista dentro de España. Al final era un equipo que venía con las figuras. Al final es un equipo basado en el estilo que dan los extremos al equipo. Llegó al partido sin jugadores de banda, digamos. Tuvo que jugar Gavi y tuvo que jugar Ferran en banda. Era comprensivo que eso atascase un poco el estilo de España y por lo tanto no hubo demasiada alarma con ello. También había muchos jugadores que llegaban, digamos, en un estado de forma bajo pero ascendente, como es el caso del propio Rodri, como es el caso de Mikel Merino, como es el caso de algunos jugadores más que llegaban, digamos, renqueantes del final de temporada de clubes, que ha sido muy exigente para muchos jugadores que han llegado muy lejos con sus equipos en todas las competiciones. Entonces creo que no hubo ese alarmismo con lo que fue ese primer partido. Es cierto que daba la sensación de que otras selecciones llegaban con los jugadores en el mejor momento y no era el caso de España. Entonces, hacía pensar que en el momento clave no encontraríamos la mejor versión. Sin embargo, pues al final han sabido reponerse. A mí particularmente me ha sorprendido para bien, sobre todo en el partido contra Francia, más que contra el de Argentina, que me pareció el más duro de lo que fue el Mundial en cuanto a rival, en cuanto a la propuesta, en cuanto a la química. Entonces, la verdad que es una grata alegría. No es el alarmismo que se puede pensar de un empate contra Cabo Verde el que, digamos, se podía sentir en España, pero sí, desde luego, que han superado con mucho las expectativas que se marcaron al inicio del Mundial.
5: Víctor, qué gusto saludarte. Daniela Cohen de este lado del micrófono. ¿Qué hacen bien en España que pudiéramos replicar los otros países? No nada más son campeones del mundo, de la Euro, de París 2024, medalla de oro, las mujeres campeonas del mundo, con dos jóvenes como Cubarsí y Lamine Yamal de 19 años. ¿Qué se podría replicar o cuál es el modelo que siguen en España para tener tantos éxitos?
4: Al final, como todo, digamos, el fundamento está en la base del equipo y la base es una filosofía que viene arraigada desde hace mucho tiempo. Sin ir más lejos, Luis de la Fuente ha entrenado en varios saltos de categorías inferiores a muchos de ellos. Son sus niños, digamos, esa parte de cohesión, entender qué necesita cada uno, qué puede llevar o aportar al partido cada uno de ellos, es importantísimo. Y también, sobre todo, el generar una filosofía común, que desde niños todos los jugadores de España juegan un estilo muy similar y muy determinado. Todos ellos lo exponen en sus equipos, ya sea en España o en Europa, son máximos exponentes de ese estilo, de ese fútbol de toque, de ese trabajo que se viene haciendo desde las inferiores. Yo estoy acostumbrado a ver mucho fútbol internacional porque digamos que es mi apartado principal y hay muchas selecciones que, por ejemplo, basan su estilo en una sub-19 porque tienen un delantero rematador y goleador. Sin embargo, quieren jugar otra cosa en absoluta. Por lo tanto, no estás llevando esa evolución lógica para llevar a tus mejores jugadores, para tu mejor estilo, a los puntos clave. Sin embargo, en España, pues eso, estamos viendo que el Arsenal se nutre de muchos españoles, ha sido campeón de Premier, que el PSG tiene la base a Fabián Ruiz y pronto yo estoy seguro de que Luis Enrique llevará alguno más, sea Ferran Torres, sea algún nombre así, para un equipo que es 2 veces campeón de Champions. El Barça está empezando a resurgir a través de figuras españolas y el Madrid está viendo que no se puede quedar lejos, ya ha ido por Cucurella e irá a buscar más. Entonces, creo que todo eso es sintomatología de que el jugador español funciona, de que el jugador español se le forma bien y que el jugador español pues está empezando a copar, digamos, todo el fútbol europeo.
29: Víctor, te saludo con mucho gusto. Félix Fernández de este lado. Oye, se dio un fenómeno inédito en este plantel de la selección española. Felicidades también, por cierto. Se dio un fenómeno inédito que es el que no había jugadores del Real Madrid, ¿no? Porque aunque Cucurella hoy es del Real Madrid, pues no llegó a la Copa del Mundo siendo merengue. Pero la pregunta es, ¿había 8 jugadores del Barça? ¿No se sienten un poco ajenos los del Real Madrid a toda esta festividad y a este campeonato?
4: No, realmente no. Realmente es cierto que se sienten un poco más ajenos a la gestión del Real Madrid, que digamos ha optado por no buscar el talento en casa y más bien irlo a buscar a pues Francia. Tenemos muchos franceses en el Real Madrid, hay muchos jugadores brasileños. Sin embargo, digamos, no se ha optado por ello. Y también es un cúmulo de sucesiones porque, por ejemplo, dos nombres que estuvieron cerquita de ir fueron Dinhausen y Gonzalo, se quedaron a las puertas. Entonces, bueno, creo que ha sido también una cosa acumulativa de que dos jugadores que estaban a las puertas no han llegado a entrar y también de que el Madrid realmente, si echamos la vista a la plantilla, no tiene muchos más jugadores españoles del primer nivel que puedan, digamos, optar a esa llamada. Entonces, sumando esas dos cosas, creo que todo el mundo entendemos que no hubiese ningún jugador del Real Madrid en la lista de Luis de la Fuente. creo que es una, es digamos un, una de las cosas a atajar por el Real Madrid, porque el Real Madrid en plenitud siempre ha gozado de muy buenos jugadores españoles y de parte de la columna vertebral, sin ir más lejos, Iker Casillas, Sergio Ramos, propio Isco también es una incorporación que digamos da ese crédito al fútbol español dentro del máximo representante en el mundo, que es el Real Madrid. Entonces creo que realmente ha sido una conjugación de cosas que realmente han hecho que no ocurra. La sensación que tengo es que la gente Real Madrid no lo entiende como que España dé la espalda al Real Madrid o que no se quiera nutrir del estilo de Real Madrid. Es que simplemente no ha habido opción a que nadie del conjunto merengue representase en esta consecución de la segunda estrella de España.
0: Vicente, también te saludo con gusto, Antonio Moreno. Fíjate que en México no nos ponemos de acuerdo si tuviéramos que elegir a los tres mejores jugadores del campeón. Porque todo el mundo decíamos, bueno, Yamal tiene que estar, pero bueno, Torres tiene que estar, pero Unai Simón tiene que estar, pero también Cubarsí, sí, pero también en España ya se pusieron de acuerdo si hubiera que elegir a los tres mejores jugadores de España en el Mundial.
4: Es difícil porque el concepto colectivo en España impera, pero ya no solo impera en la selección absoluta de fútbol. Es que vas a ver fútbol sala y tampoco sabes decir, son campeones varias veces del mundo y no sabes decir quién es el mejor jugador. En la época dorada del baloncesto español estaba Pau Gasol como máximo referente, pero tenía otros tres o cuatro jugadores que llegaron a tener nivel de estrella o nivel de MVP como él en el baloncesto de selecciones. Entonces este término colectivo ya no nos sorprende y ya no nos paramos a buscar esa estrella, ya entendemos que aquí la fuerza radica en el grupo. Es cierto que Rodri, por ejemplo, a mí me parece una figura excepcional, una figura generacional, que sobre la que se cimenta todo el estilo del fútbol español. Es cierto que Luis de la Fuente hace maravillas con este grupo, pero sin tener un jugador como Rodri creo que serías incapaz de llevar la filosofía que lleva España. Pues en este caso, por ejemplo, Pau Cubarsí también me parece que es una figura fundamental o que ha funcionado, digamos, superando el sobresaliente con creces. Y bueno, no sé si, por ejemplo, Miguel Merino, por su capacidad de decisión en los momentos clave, si quizás, bueno, la figura de Dani Olmo ha sido también disruptora en todo este proceso, pueden entrar ahí. Lo que pasa es que mientras haya debate no te voy a poder marcar tres jugadores solo, y eso demuestra pues que es muy difícil marcar tres por arriba. Si yo me tengo que quedar con tres a nivel opinativo serían esos, pero entiendo que no es el pensar común o no sea el pensar común de España. Rodri, Olmo y Cubarsí.
1: Víctor Martín de Diario AS, agradecemos mucho este enlace para poder platicar contigo para estas primeras sensaciones. Ya estaremos escuchando también las palabras de los protagonistas. Por ahora, enhorabuena por esta segunda estrella en 16 años y con un gran ejemplo de que el brillo colectivo le terminó por dar frutos de un trabajo que han consolidado por años. Así que sigan los festejos y a seguir disfrutando con la camiseta bien puesta.
4: Genial, muchas gracias a todos por las felicitaciones y nada, que sigamos viendo buen fútbol y cosas así, por lo menos, ya digo, desde España es lo que queremos.
1: Así es, Víctor. Pues bueno, es parte también del folclore, lo señalaba Dani Cohen, ¿no? No olvidemos que España también gana el Mundial Femenil, van a regresar a defender su corona en Brasil, que son campeones olímpicos después de ganarle a Francia en París y que van a regresar a Los Ángeles con una gran generación. Lo de la Eurocopa, Toño, que nos encantan los números y recordábamos a Helmut Schön, que lo hizo con Alemania. Ojo, él siendo el mismo técnico en la Eurocopa y en el Mundial, porque esta España cerró con el sabio de Hortaleza, termina
0: Luis Aragonés.
1: Luis Aragonés, la Eurocopa, y luego es Vicente del Bosque el que gana el Mundial y la Eurocopa. Entonces, le da todavía más valía a Luis de la Fuente este proceso generacional de conocer perfectamente a sus futbolistas. ¿Usted qué opina? ¿España desde ya es el principal candidato para salir campeón en todos los próximos eventos? ¿Es realmente la potencia más fuerte del mundo? Mándenos sus comentarios 52-55-54-02-28-44. Repito, 55-54-02-28-44 con la Lada más 52, arroba Claro Sports. Y en Instagram y en X también recibimos sus comentarios. Una pausa y volvemos.
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1: Estamos de vuelta a Claro Sports en W Radio. Imágenes de los festejos. Le describimos a la gente de radio, Reyes del Mundo, con dos estrellas ya. La ganada en Sudáfrica 2010 con ese gol de Andrés Iniesta. Y ahora con Ferran Torres, el tiburón, clavando ese gol que le da a España su segundo título mundial y una estrella más después de ganar su tercera Eurocopa en este siglo XXI, y también la seguidilla con la medalla de oro, Lamine Yamal, Nico Williams, todo el equipo. Muchos son jóvenes, los veteranos tienen apenas 30 años. Esto te invita, Toño, Dani, Félix, a pensar que los que hoy se autoproclaman los reyes del mundo, pues todavía tienen una generación a partir de ahora para pensar que el cambio de estafeta está dado, Toño.
0: Sí, todas las finales tienen siempre, bueno, en los vestidores, la playera que va a decir campeón, se le queda uno y la sacan otros. O sea, Argentina tendría también seguramente su plan A o su plan B, en el sentido, si somos campeones, las playeras, el desfile, la llegada, el aeropuerto. Hoy España no ha dormido, ¿no? Yo te diría que tienen consecutivamente mucha gente, por la diferencia de horario. O sea, realmente la gente lo vio en la madrugada, celebró, y en eso ya llegó la selección. Hoy por la mañana estuvieron con el rey, con Felipe, luego con el ministro Sánchez, ahora están en la Rúa, el camino este en un autobús, van a llegar a las Cibeles, que es el punto culminante, no, ya donde ya hay una enorme pantalla, y hay show musical, pero todo, ¿no? Castellana, que es de donde está el Bernabéu hasta las Cibeles, y la Puerta del Sol, y la Puerta de Alcalá, y las Cibeles, y el Neptuno, y todo así como veíamos las escenas de México en El Ángel. En este momento una toma aérea te puede enseñar que todos están centrados al punto donde la selección española hoy está celebrando, que ya han aprendido esa ruta, porque cuando gana el Real Madrid hacen esto, cuando ha ganado la selección española la Eurocopa, pero ahora es todos con el Mundial.
1: No, y esperar cuando regresen también la base, por ejemplo, del Barcelona, Dani, cada jugador que tiene su propia región, sí, su propia historia alrededor, lo de Nico Williams, que le fue a entregar la medalla a su madre, que tuvo que recorrer pues muchos kilómetros cuando él era un niño, junto con su hermano también Nico y Iñaki Williams, uno por Ghana, el otro por España, pero son las historias de cada jugador, lo de Lamine Yamal, lo que representa para su pueblo allá, muy cercano a Cataluña, y termina España igualando a Francia, que la teníamos como la principal candidata, y a Uruguay, que desde 1950 no volvió a sumar, lo que son las cosas. Argentina deja escapar, empatar Alemania e Italia. Así se va moviendo también el palmarés mundial, Dani.
5: Sí, de los campeones, Francia con un proceso muy exitoso, ya lo hemos platicado. Creo que todo España, no nada más Madrid. Ayer nos enlazábamos a Barcelona, las Ramblas estaban llenas, la Fuente de Canaletas, también donde festeja el Fútbol Club Barcelona, estaba lleno. Hoy España está en las calles, hoy España está culminando un proceso de mucho trabajo, de muchos años, porque España ha estado en la conversación. Desafortunadamente se había destacado en las Eurocopas, pero no en las Copas del Mundo. Hoy España pues es campeona del mundo con un proceso muy fuerte con Luis de la Fuente, siguiendo ese proceso que muchas veces no se cumple, Javi, Toño, Félix, en el sentido de decir, fue sub-19, sub-21, la absoluta y nunca dirigido en clubes, hasta donde tengo entendido.
1: Que se nutre Félix y al tiempo que tenemos las rachas más largas sin perder, sí. ¿Quién diría que en la final lo establece rebasando a una Italia que si bien no va ni a Rusia ni a Qatar, sale campeón de Europa y acumuló 37 partidos sin perder? La misma Argentina que pierde su racha con Scaloni en la presentación en la Copa del Mundo en Qatar contra Arabia Saudita, eran marcas impresionantes que rebasaban lo hecho por el Brasil de los 90s y la misma España en ese periodo del 2007 al 2009. Lo de Luis de la Fuente es admirable, Félix.
29: Absolutamente, ¿no? Pensábamos que aquella generación del 2010 era única. Sí, estaba llena de figuras, evidentemente, pero esta no le pide prácticamente nada, ¿no? Los récords que ya vimos, sobre todo la solidez defensiva que tiene, ayer acapararon todos los premios, ¿no? Al jugador joven del Mundial,
1: Cubarsí,
29: que fue Cubarsí, el guante de oro, que fue Unai Simón, y el balón de oro del Mundial, que fue Rodri.
1: ¿No les da la sensación que Rodri junta lo que era Busquets, Xavi, Iniesta? Sí. O sea, con un solo jugador tienes un equilibrio de lo que es España
29: en
1: sí.
29: Por supuesto que sí, y llegó a la Copa del Mundo en un extraordinario momento, ¿no? Después de sufrir aquella prolongadísima lesión cuando ganó el balón de oro. Pero esta selección de España es que no le falta nada, ¿no? Estuvo un Mundial además impecable, fuera del primer empate que tuvo contra Cabo Verde, pero llegaron 17 veces, o sea, Bosilla tuvo cualquier cantidad de atajadas ese día.
0: Se hizo arquero, lo de Unai Simón es, o sea, súper relevante. O sea,
29: es muy relevante.
0: No, yo creo que no nos ha caído el 20, perdón, yo no veo que le den la dimensión en general en los comentarios. Hace un rato le preguntaba yo al colega, a ver, ya en España se pusieron de acuerdo de los tres mejores, porque efectivamente cada quien tiene sus tres mejores. Hay mundiales donde dices, no, hombre, claramente Mbappé, tal, tal y tal. No, pero ahora decimos, no, pues es que Ferran por el gol, no, es que Unai por el Simón, es que Cubarsí, es que Yamal, es que, o sea, lo del portero es algo que no sé cuánto tiempo va a pasar para que una Copa del Mundo, un equipo campeón, o sea, jugó los ocho, reciba un gol.
29: Un solo gol, pero además es que es todo el aparato defensivo, porque atajadas, sí, como tales, no tuvo Unai Simón ni en la final, ni en la semifinal.
1: Coincido, o sea, se comparte mucho el mérito Francia con Porro, claro, con Cucurella, que son los mejores laterales, con Cubarsí,
29: La enorme fortaleza de Unai Simón es leer las jugadas cuando van avanzando.
1: Ayer tiene una muy fina.
29: Cualquier cantidad de pelotas que corta detrás de la última línea y antes de que llegue...
1: La que sale, Félix, ayer, cuando Messi encontraba el espacio.
29: Claro.
1: Exactamente. Es la primera de Argentina.
29: Y que es muy cerca de la media cancha.
1: Sí.
29: Él, esas jugadas lee de Barbie, entonces hoy en día los porteros son mucho más completos, necesitan ser más completos y en ese tema es fundamental y te lo agradece.
0: O sea, Casillas no lo hacía hace 16 años.
29: No, claro que no. Pero ¿sabes quién lo hacía en el 2014? Neuer. Fue pieza fundamental para que Alemania...
1: Pero señala, Toño, a Casillas, por ejemplo, que es el hombre importante en la final. Digo, obviamente Andrés Iniesta con el gol, pero la tajada de Casillas es clave. El tema es que con esa generación tú tenías un Sergio Ramos, un Puyol, un Piqué, que eran estrellas ya del fútbol mundial.
3: Estaba plagado.
1: Jugaban Champions, ganaban todo. Esta generación está arrancando un protagonismo que obviamente todos suben bonos, porque además al ser tan jóvenes, se van a pelear por ellos en muchos equipos y van a buscar a Nico Williams.
29: Juegan en los mejores equipos.
1: Claro, pero el Athletic Club de Bilbao tiene a Nico Williams. Oh, sí. Y se lo han peleado el Madrid, el Barcelona no ha salido.
0: ¿Saben
1: no.
0: qué van como
3: Oyarzabal,
0: a ver, esta comparación. Esta comparación, los técnicos. Por alguna razón a mí, Luis de la Fuente, me recuerda muchísimo a Vicente del Bosque. Vicente del Bosque fue un gran jugador, ¿sí? Defensa del Real Madrid, lo que tú quieras. O sea, ya traía un nombre, estoy de acuerdo. Pero a lo que me refiero es Vicente del Bosque era como el papá de los jugadores. O sea, hay técnicos, y Félix sabrá mejor que yo, que muchas veces, más allá del técnico, la personalidad que te inspira, la confianza, el liderazgo. A mí me preguntaban hoy por la mañana, le mando un saludo a Marta de Baile, a Rebeca Manga, estábamos con Francisco Javier González, diciendo quién era la figura. Javier dijo algo que me dejó pensando. La figura a lo mejor fue Luis de la Fuente. O sea, Luis de la Fuente fue un personaje también, que a mí me recuerda mucho a Vicente del Bosque, fundamental. Porque tú podrías tener estos jugadores que a lo mejor Vicente del Bosque lidió con más líderes, digamos, con más jugadores que te podían...
1: Pesos pesados en el vestidor.
0: ¿Sí? Y ahora tenías, sí, y ahora tenías más chavos.
1: Claro. Sí.
0: Pero gran mérito del técnico.
1: Pero lo conocen de años, o sea, lo que nos daba Dani, claro, el dato, los conoce desde el 2015, cuando eran niños. O sea, Unai Simón, Mikel Oyarzabal, y tomó a Santi Denia como auxiliar con la generación que ganó el oro en París, pero antes habían perdido la final contra André Jardine en Tokio.
0: También.
1: Y también fueron medallistas de plata los Pedri, los Dani Olmo. O sea, realmente Félix, como dice Toño, es como el Vasco Aguirre con esta selección. Un lazo más paternal que los haga sentir realmente como un padre.

0: goles y con asistencias. El caso de Alex Baena también ante la, lesión de Nico Williams, el tipo se apoderó del puesto. Mikel Oyarzabal llegaba con muchísimas dudas y fue muy criticado al principio y el tipo anotó 5 goles y así nos podemos
1: seguir. La estrella siempre fue Lamine Yamal y desafortunadamente yo creo que es la estrella que menos brilló del equipo.
0: Claro, era el más
1: mediático.
0: El más mediático. Por eso. Pero tuvo labores muy importantes. En la semifinal, ¿quién le va a quitar la importancia por el penal que ocasiona Condiñe?
2: Y le viene bien, Dani, a lo mejor a Lamine Yamal que no sea él el que cargue el peso, porque estamos hablando del conjunto. Y hoy Lamine ya tiene un campeonato mundial, al tiempo que Luis de la Fuente, ¿cómo son los números? Establece el récord de 38 partidos sin perder en su partido 50, ¿no? También muy poderosa la estadística, cómo cierra ciclos, y solo 2 derrotas en su paso. La última de ellas fue en marzo 2024, un amistoso contra Colombia, un equipo brutal. Y ahora el camino para Lamine Yamal, Dani, como Kylian Mbappé, es construir a nivel de clubes. Ya a sus 19 años recién cumplidos, campeón de Europa, campeón del mundo, a gozar y a disfrutar toda una vida por delante.
1: Sí, pero con compromiso, con pies en la tierra, como decimos, ¿no? De pronto el ser tan joven, en tener tantos éxitos deportivos, te puede distraer y Lamine Yamal desafortunadamente se ha distraído.
2: Ahora con el Barcelona va a poder llegar muy empoderado y con la ilusión de tener varios socios como Dani Olmo, como Ferran Torres, que ya nos adelantaban, lo quiere Luis Enrique en el París. Y mi pregunta es, ¿el Balón de Oro global ahora para quién?
3: No, está muy difícil, pero fíjate, de Yamal nada más quiero concluir con algo. Vi una entrevista ayer en redes de Yamal diciendo, ¿qué hacías tú cuando el Mundial de Qatar? Estaba yo en la escuela.
2: Sí. Estaba festejando a Marruecos.
3: Y no ha pasado 4 años, son 3 años y medio. Dice, estaba yo en la escuela. Dice, ¿cómo iba a imaginar que iba a ser yo el más mencionado de España?
2: Estaba festejando la eliminación de España contra Marruecos. Porque en ese momento Lamine Yamal pensaba
3: 15 años
2: que su futuro iba a ser Marruecos.
0: Claro.
2: Es otra gran historia, no, Félix, alrededor.
0: No, desde luego.
2: De lo que es
0: Pero
2: España.
0: Además, llega a esta Copa del Mundo con una larga lesión que fue producto de un penal que tira contra el Celta de Vigo. Y de ahí se lesiona. O sea, increíble, ¿no? Durante mucho tiempo empieza como suplente, lo va ganando poco a poco y jugó otro rol en esta Copa del Mundo. Es cierto, tenía todos los reflectores, pero ¿por qué no dentro de 4 años va a ser su Copa del Mundo? O dentro de 8.
3: No, le falta 4.
2: Sí, el futuro es muchísimo. Apasionante. Ya platicaremos también de Francia, platicaremos también de Argentina. Hay que ser grandes en la victoria y en la derrota. Y hay grandes ganadores como lo fue España con sus valores. Y en esta ocasión, desafortunadamente, quedó mucho a deber la imagen que deja Argentina también como subcampeón. Una plata que se derrite por la reacción que hubo, la frustración. Y estas son imágenes en vivo, en directo, desde Madrid. La música, la cultura, la alegría. Una España que no solo es fútbol, una España que es deporte, automovilismo, tenis, básquetbol. Y la sonrisa de una nación que grita en español, somos campeones del mundo, una vez más. Aitana nos manda corte comercial y volvemos con las superestrellas de Claro Sports en W.
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1: Estamos de regreso en Claro Sports por W Radio. Breves.
2: Isaac del Toro finalizó tercero en la etapa 15 del Tour de France. El ciclista del Team Emirates se repuso de una caída que a la par provocó que Jonas Vingegaard abandonara la competencia. Remco Evenepoel ganó la etapa, pero Tadej Pogačar se mantiene como líder general. Los Dodgers vencieron 8-2 a los Yankees en Nueva York con una salida de calidad del pitcher Yoshinobu Yamamoto, quien lanzó las 9 entradas permitiendo solo 4 hits, 2 carreras y recetando 7 ponches. La revancha de los Mulos de Manhattan no tardó en llegar, pues en la segunda tanda se impusieron 2-1 a la novena de Dave Roberts con un home run solitario de Chaz Chisholm Jr. en la octava entrada. Andrea Kimi Antonelli ganó el Gran Premio de Bélgica. El piloto italiano de Mercedes ahora tiene 45 puntos de ventaja sobre el sublíder del Mundial de Pilotos Lewis Hamilton. Charles Leclerc y Max Verstappen completaron el podio, mientras que Sergio Pérez abandonó la cita por una falla en la suspensión de su Cadillac.
3: Estamos de regreso, Claro Sports en W Radio, junto a Toño Moreno, Dani Cohen, Félix Fernández, soy Javi Sol. Seguimos con los cánticos, con los festejos, con Cucurella, repartiendo paella con todas sus rimas, con toda su alegría, con ese carisma que tiene esta gran generación y con los festejos que, como ya señalábamos, van a continuar. Los futbolistas tendrán que reportar en algún momento con sus clubes, vienen las competiciones europeas, pero por ahora todo es fiesta. Y vamos a escuchar a Luis de la Fuente, que comenzó un proceso como estratega, que fue incluso formador también de Lionel Scaloni en las academias en España y que asumió el mando después de que Luis Enrique fracasó siendo eliminado en Qatar. Este es el técnico campeón de Europa, campeón del mundo, Luis de la Fuente.
4: Pues de verdad, primero, gracias España por apoyarnos, por estar aquí, por vivir tan de cerca nuestro éxito, que es el vuestro. Y quiero decir solamente, voy a ser muy breve, quiero que disfrutéis del espectáculo. Mira, tenemos la suerte de contar con 26 fantásticas personas que además son fantásticos futbolistas, los mejores del mundo. Así que es un honor para mí poder dirigirles, igual que compartir este momento con mi cuerpo técnico y todos los que trabajamos en beneficio del grupo. Y sobre todo una cosa, no os olvidéis, que también lo dije hace 2 años, juntos somos más fuertes. ¡Viva España! ¡Gracias!
5: Toño, juntos somos más fuertes. Mira, yo ayer también platicaba en la transmisión las palabras de Alfredo Di Stéfano, nació en Argentina, se hizo español, y resulta que cuando fui a darle un premio en el Salón de la Fama, me dijo, no sé si aceptarlo o no, porque el fútbol no es un deporte individual, es un deporte de conjunto. El valor que le dan muchos técnicos a algo que es real, juntos somos más fuertes. O sea, venimos de platicar el tema de que Yamal, no, pero Cubarsí sí, pero el otro, o sea, no. Cuesta trabajo ya imaginarte que un equipo puede ser cargado en las espaldas por un solo jugador. Messi es un caso excepcional y decíamos, bueno, si no es por Messi, Argentina no hubiera llegado hasta donde llegó, porque necesitas esos genios, que todavía los hay, afortunadamente, un Cristiano Ronaldo, un Messi, un Haaland, un Mbappé, o sea, esos jugadores sí, pero el éxito de España fue juntos.
3: Y está fresca esta generación, Dani, pero si hacemos el espejo a la del 2010, encontramos lo mismo. La única diferencia es que ellos ya eran estrellas en sus clubes. Muchos de ellos a partir de ahora se van a empoderar y van a alcanzar niveles que ya el tiempo dirá. Pero realmente también el brillo de aquella generación podía repartir y habían muchos protagonistas de aquella España de Vicente del Bosque.
6: Sí, creo que lo que decía Víctor Martín es muy relevante, porque decía el estilo de juego, y el estilo de juego es muy marcado de España. No importa si estás viendo a la sub-19, a la 21, estos niños crecen sabiendo jugar fútbol de esa manera y por eso llegan a la cumbre, ¿no? Es decir, es un estilo ya probado, un estilo que se ha desarrollado, y entonces ves que la del 2010 tenía ese sello y hoy sigue ese proceso. Es mucho también el Barcelona y a los del Madrid no les gusta, pero es la escuela de la Masía, de lo que se trabaja ahí. No lo voy a demeritar también lo que pasa en el Atlético de Madrid, porque el club que más jugadores aportó, tanto de Argentina como de España, fue el Atlético de Madrid, Entonces hablas de ese proceso que sí se vive en España, que deberíamos de replicar.
3: Y el Athletic Club de Bilbao, que también tuvo Unai Simón, sí, que también tuvo a Nico Williams, que sí, tuvo jugadores como Eric Laporte también, ¿no?
7: Sí, sí, sí, que siempre ha sido generador de extraordinarios futbolistas.
6: Los tienen vascos, que generar, porque sí. Si no...
7: No, exacto, por supuesto, ¿no?
6: Aquí claro. Se queja mucho el Guadalajara, ¿no? El hecho de que se juega con 100% de mexicanos. Imagínense, y siempre dimensiono yo el Athletic de Bilbao, un equipo que a lo mejor no trasciende y gana títulos. Mucho más pequeña. Y mira los éxitos que tiene y los jugadores que aporta a selección.
7: Sí, sí, sí. Y el caso de Luis de la Fuente, que no le gusta el protagonismo, ¿no? Creo que también es una gran virtud. Él habla muy sencillo, habla poco, le deja todos los reflectores a sus jugadores, él se hace a un lado, pero es un gran genio y un gran técnico que evidentemente todos en ese equipo lo adoran, ¿no?
3: Y ayer lo dijo, Alberto de la Fuente, como analista táctico, también está Juanjo González, su segundo entrenador, Miguel Ángel, que también es el entrenador de porteros, y Carlos Cruz, preparador físico. Y digo esto porque hablamos del cuerpo técnico de Scaloni con nombres mucho más fuertes, lo de Ayala, lo de Aymar, lo de Walter Samuel, y aquí tiene un grupo de trabajo con un perfil Toño, que hoy España podrías decir, oye, es que Luis Enrique, ¿no? Bicampeón con el Paris Saint-Germain. Y ya tuvo su oportunidad y no pasó. Lopetegui con todo lo que ocurrió antes del Mundial, entró Hierro. Es que está Guardiola libre. Es que tienes Unai Emery. O sea, la escuela de entrenadores españoles es brutal.
5: Sí, también como el caso de Argentina, ¿no? Scaloni, que surgió de categorías inferiores y fue creciendo porque probaron con Sampaoli, con Bausa, en fin, con muchos. Yo me quedé pensando, a ver, ese día de balance final del Mundial. También la selección mexicana nos costaría trabajo destacar a un solo jugador. Hemos hablado mucho que no se superó lo que se había hecho. O sea, hubiéramos podido hacer más, era la gran oportunidad, éramos locales. Pero en general nos dejó mejor sabor de boca de lo que esperábamos, esa es la verdad. Y si yo les dijera hoy, en este balance, en este resumen que estamos haciendo, a ver, de la selección mexicana, dime lo más, al jugador más destacado. Muchos te dirán Quiñones, estoy de acuerdo. Pero también te pones a ver y dices, a ver, lo del Tala, oye, sí, Félix, pues, cuatro partidos sin recibir gol en una Copa del Mundo.
3: A Unai Simón, un bloque defensivo que le ayudó a tener.
5: Es a destacar, y lo de Lira es a destacar, y lo de Jiménez es a destacar, y lo de Quiñones es a destacar. Y, o sea, me refiero, ya actualmente el fútbol que triunfa es ese.
3: El equipo.
7: Se te olvidó Morita.
5: ¿Morita?
3: ¿Cómo? Sí, el equipo, brilló el equipo. Brilló el equipo, sí. Y esa es una buena esperanza para el fútbol mexicano, teniendo a Rafa Márquez, que tiene esa formación que señala Dani. No se trata de abusar.
5: Bueno, Rafa Márquez trabajó con varios de los campeones.
3: Justo, los debutó a varios en el Barça B. A lo que voy es que ahora que Rafa inicia su era, que tiene escuela española, también es muy importante, Félix, que no por el hecho de ser españoles o argentinos y ser estos los equipos finalistas, cualquier español o argentino va a llegar con la filosofía de Luis de la Fuente. Pero si hay un respaldo que al fútbol argentino y español se vuelve a reivindicar, se vuelve a fortalecer, y por ende tenemos una gran cantidad de nuestro fútbol esperando que de esta manera podamos evolucionar.
7: No, evidentemente hay diferentes escuelas, pero la española ha sido muy característica en este siglo.
5: Y la de Barcelona, particularmente.
7: Por supuesto, o sea, el medio campo de Barcelona, la manera en la que tocan el balón, que la cuidan, que van armando jugada tras jugada, pues es una escuela netamente española.
3: ¿Podrá lograrlo, Rafa?
7: Que inicia Pep Guardiola con ese Barcelona de época,
6: es
7: ¿no?
6: Catalana,
7: a principios de
3: siglo. ¿No se ilusiona que Rafa marque eso?
7: Pero es un estilo que le viene muy bien al jugador español.
5: Claro.
6: Sí. Porque lo decía Víctor, es el proceso que se ha seguido. ¿Eh? O sea, los niños hoy en España se les enseña ese estilo. ¿Cuál es el estilo de México?
3: Eso es justo, ¿no? Ser nada más guerrero, el ímpetu, tener la casa. Ahora hay 4-3-3. Creo, Dani, que ahora con Rafa, que tomará él su propia iniciativa de empezar a formar, vienen los Olímpicos, están trabajando ahora.
6: Pero ya no funciona para instancias de Rafa Márquez.
3: Pero Rafa empezar a hacerlo, que sea el semillero.
6: Pero no es muy difícil, Félix, ya a las alturas de Rafa Márquez, decir, en la selección mayor, ¿a quién a los 25, 30 años le vas a enseñar un estilo?
7: No, por supuesto que sí, se tienen que adaptar. Si van a una selección, se tienen que adaptar. Y son convocados a una selección porque tienen la
6: versatilidad de hacerlo.
7: Sí, porque tienen las facultades de adaptarse.
5: Pero yo pienso en Rafa también como cabeza, digo, a lo mejor estoy mal, de los entrenadores hacia abajo. O sea, lo que Rafa les va a poder aportar, ¿sí?
3: Ojalá.
5: ¿Cómo se llama? Arce. A
3: hacer Corona.
5: No, lo que está ahora con la selección, la centroamericana y olímpica, ¿se fue su nombre ahora? Pues estuvo con nosotros.
7: Está en la 23.
5: No. Se me fue ahora el nombre. Perdón, ahora me va a venir. Que entreno hoy en la mañana. Pero bueno, a lo que voy es lo siguiente. Si hoy te hubieran dicho, después de que España, estamos viendo los resultados que hay, y lo de la Masía, que es una base de la selección española, oye, ¿a quién traemos que nos contagie de eso que se está haciendo bien? Piénsate en Rafa, resulta que es el que llegó hace 2 años o hace 1 año y medio. O sea, tenemos en este momento en casa al hombre que más ha triunfado recientemente después de Hugo Sánchez, que además ha trabajado con Cubarsí, con Yamal, con 4 o 5 de estos campeones del mundo, y me parece que está como mandado a hacer lo que decía Dani. Lo excelente va a ser que Rafa no se involucre, yo soy el de la mayor y se acabó, sino que trabaje también, no digo responsable, porque hizo
3: cero. No, pero de la mano con la Olímpica, y si llega Lillo, y que si trabajan, si habla con Lilini y está en la misma línea, seguir, y si no, también pedirle a la federación, oye, en la liga necesitamos esto, cómo se trabaja en la sub-17,
5: ¿es Alex Diego?
3: ¿Cómo se trabaja en la 20?
7: Alex Diego.
5: Sí, ¿verdad? Correcto. Es que me quedé pensando, hablaba contigo, sí. Alex Diego.
6: No te estaba
5: en esa escalera.
3: No, pero es cierto, qué bueno que le das el mérito a estos técnicos formadores, que muchas veces en nuestra liga pues estamos saturados de oportunidades para extranjeros y que son muchos los técnicos mexicanos los que terminan por llegar a expansión o ser auxiliares de técnicos de primera porque no hay espacio. Hoy está Joel Wiki, hoy está de vuelta Diego Mejía, hoy tenemos
7: no,
3: a
7: tenemos
3: Gerardo
7: 5 técnicos, ¿no?
3: A Gerardo Espinosa, también ya
6: Miguel
3: está
6: Herrera,
3: también
6: que
3: de vuelta Miguel.
6: Con
3: entonces, qué bueno, Félix, Efraín ya se fue, ¿no? A Europa, pero que sigan saliendo técnicos mexicanos y que entiendan la filosofía de lo que les pida Rafa.
7: Sí, sí, sí, que tengan oportunidad. Y en el caso específico de selección, pues que haya un mismo estilo de juego en todas, ¿no? Que es importantísimo, como lo debe haber también en los equipos, ¿no? La sub-15 debe jugar igual que la 17, la 17 igual que la 19 y la 21, y enfocados en el primer equipo para que no les cueste trabajo en el momento que van subiendo la adaptación, ¿no? Aunque hoy en día también hay que decir, no hay futbolista de campo que no juegue más de una posición. Todos sí, absolutamente juegan más de una posición.
3: Y viene otro cuestionamiento, Dani, porque hoy hablamos de España como el campeón. Igual Argentina salía campeón y hoy estaríamos hablando del mérito, ¿no? De Scaloni, sí, y del proceso. De cualquier manera, esta Argentina, con todo lo que le costó llegar a ser finalista, arrastrar, depender mucho de Leo, hay que ver las historias del Dibu Martínez, que se fue a los 17 años a Inglaterra y la pegó hasta después. Hay que ver cómo se fueron y las cantidades que se pagaron por Lisandro Martínez, por Paredes, por Otamendi. No se fueron.
7: Siempre han sido muy bien. Lo poco que se pagó, dices tú.
3: Sí, o sea, sí, no son cantidades, sí,
6: porque
3: estratosféricas.
6: Hoy, si quieres,
3: fácil para pensar, ¿no?, que estamos lejanos a eso, Dani.
6: El problema es que si hoy quieres que Eric Lira se vaya y pides 20 millones de dólares, no es viable, porque aparte no tiene 20 años o 19 como Cubarsí o como Lamine Yamal, ¿no? En México hay varios problemas. El principal es que es un fútbol local muy inflado. Equipos pagan mucho dinero por una carta que en el extranjero no vale eso. Que se quieren exportar a jugadores cuando ya en Europa tendrían que haber destacado, ¿no? A los 25, 26 años en Europa ya los futbolistas están consolidados. Para exportar tienes que exportar a los 19, 20 años. Y eso no pasa en México.
3: Son historias, Toño, Félix, Dani, que tendremos que reflexionar. Argentina y España son modelos que podemos emular para exportar y también en la formación, en las academias, ahora con Rafa establecer. Ahora, estas imágenes que nos muestra producción, la gente de radio, lágrimas de Messi, son lágrimas de despedida, son lágrimas de agradecimiento. Hay que destacar al Flaco López, que es el único jugador que milita en el Palmeiras, en el Brasileirão, que mientras España levantaba el título, él sí no le dio la espalda a España, ¿no? Sí. En un tema que también en redes sociales ha sonado mucho, Toño.
5: Sí, ahora yo quiero separar lo de Scaloni. Scaloni me parece que siempre fue muy correcto en sus declaraciones. Scaloni llega a tratar de separar ahí cuando parece al final se le va a 2 jugadores de España, etcétera. Scaloni me parece un personaje que también habría que subrayar. Lo hizo muy bien, declara muy bien, trabaja muy bien. Y al final de cuentas, como dices tú, a lo mejor la diferencia es quién metió el gol. Sí, porque cuando se va a tiempo extra, estábamos transmitiendo y decíamos, el que meta su gol gana. Y hoy podríamos estar cambiando los elogios de España para hablar de Argentina y para hablar de Scaloni. Lamentablemente, tenemos que hablar también del mal comportamiento, cómo no supieron perder, cómo pegaron en algún momento como táctica. Y yo creo que Argentina se cansó de esos finales en donde, bueno, pues contra Egipto, pero contra Suiza, pero contra Cabo Verde, pero, o sea, venía con un desgaste con Inglaterra tremendo y no le dio ya más el físico.
7: Sí. No, y el gol cayó demasiado tarde, ¿no? Como para reaccionar.
3: Y uno que le anulan, que también muy polémico alrededor de, sí, Mikel Merino, y una falta sobre Otamendi.
6: ¿No? No, pero la expulsión de Enzo Fernández es la también, que marca también, sí, el partido.
3: Que tanto se burló Enzo, ¿no? De los ingleses, tanto les burló.
7: Argentina fue el equipo que más golpeó, que más faltas tuvo, y le expulsaron a un jugador hasta el final del último partido, ¿no?
3: Por cierto que Scaloni declaró, tiene contrato hasta el 31 de este año y es en Argentina el cuestionamiento.
7: Hasta el 31.
3: 31 de diciembre, hasta finales de este año, el cuestionamiento si seguirá o no y qué va a pasar.
5: Van a ser sede del Mundial.
3: Agradecemos mucho, estamos de vuelta en casa, gracias por acompañarnos como siempre, Claro Sports en W Radio, Dani Cohen, Félix Fernández.
7: Gracias, Javi.
3: Soy Javi Sol.
6: Buena semana.
3: Y quédense porque nuestra parrilla a continuación, para que Félix no extrañe la delantera que tenemos, Félix.
7: Tenemos la corneta en W, justamente.
3: ¿Está mejor la corneta o la
7: con
3: delantera?
7: El estaca, con el estaca.
3: ¿Cuál disfrutaste más?
7: Y con Moy Muñoz.
3: ¿Cuál disfrutaste más tú?
7: También. No sé, la que te guste.
3: Ok, la corneta la escuchas en la delantera, ahí estaba Félix. Playbook también a las 4 de la tarde y a las 8 de la noche, haz en W. Esto se contagia, ¿verdad, Félix? Hazte para allá. Gracias, soy Javi Sol. Buenas tardes.
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5: Lunes 20 de julio y estamos de regreso en Playbook, claro que sí. Terminó el Mundial de Fútbol y con ello vuelve este espacio, este que usted sabe es nuestro oasis, el balompié, a través de la multiplataforma de Claro Sports y de la gran cadena W. Le agradecemos su compañía y lo invitamos a que se quede la siguiente hora porque hay evidentemente temas de actualidad como la Fórmula 1, que tuvo el Gran Premio de Bélgica este domingo. También, por supuesto, el Tour de Francia, donde Isaac del Toro está teniendo una actuación histórica. El Open de Golf, del que aquí Luis Javier Pavón querrá platicar. Pero además, Luisito, pasaron muchas cosas en nuestra ausencia.
6: Demasiadas.
5: Algún repasito hay que hacer.
6: ¿Cómo estás? Bien, Pavón. Mi querido Diego Sebas, un placer estar de vuelta. La verdad es que ya nos habíamos cansado de escuchar a Diego Pérez hablar de fútbol. Decimos ya, esto tiene que regresar. Un gran trabajo, por supuesto, de Diego, de todos los que estuvieron presentes en esta gran cobertura, en este gran mes, que pues bueno, al final termina, pero el deporte no se detiene, ¿no? Y prácticamente hubo muchísima actividad que por razones obvias dejamos un poquito de lado. Estaremos repasando, por supuesto, lo más importante, ya lo decías, tema ciclismo, pero también tema básquetbol. Estamos en pleno free agency, off-season. Están muchas cosas sucediendo en el mejor baloncesto del mundo. ¿Qué decir en la NFL? Que también apenas estamos ahora sí que en los días en los que ya empezamos a hablar, por supuesto, fútbol americano, porque viene lo bueno. Así que un placer estar de vuelta en Playbook.
5: Cosas que ya hablaremos, ¿no? Pero no cambiaron, como que Alexander Zverev sigue siendo hijo de Jannik Sinner. Cosas que sí cambiaron, como que Ilia Topuria ya no es más invicto en la UFC. Exacto. Le dieron una tunda enfrente del presidente Donald Trump en la Casa Blanca. Y el off-season seguramente más movido de los últimos años, Sebastián. Qué ganas hubiéramos tenido de estar aquí para contarlo, pero le traemos un pequeño resumen de eso. Y aparte, Seba, querías abrir también este espacio, aprovechando para instaurar una trivia para la gente que nos ve y nos escucha, ¿no?
7: Así es, mi querido Diego, Luisito, qué gusto saludarlos. Andaba inquieto, o sea, después de tanto tiempo congelado, como que necesitaba algo para regresar, para revivir. Y es por eso que preparamos esta trivia. Que ojo, porque está muy interesante. Mira, sabemos que aquí no hablamos de fútbol, pero
5: intentamos, ¿no? Me abuchea la producción cuando se me ocurre, ¿eh?
7: También hablas del Arsenal.
5: Qué guapo
7: también
5: estaba Sebastián Enía.
7: Es una gran imagen. Pero mira, ahí te va. La última vez que España fue campeona del mundo en fútbol, ese mismo día se corrió un gran premio de la Fórmula 1. Ahí les va una pista. 11 de julio del año 2010. Aquí la trivia es: ¿qué piloto de qué escudería ganó ese gran premio? ¿Quieren otra pista? Fue en Silverstone. Hasta ahí, vamos a dejar la trivia. Más adelante vamos a estar diciendo.
5: Teníamos por ahí algunas opciones, ¿no? Para darle a la gente tres posibles respuestas y que nos digan usted cuál es la respuesta correcta. ¿Qué piloto fue el que ganó el gran premio que hubo el mismo día que España se había coronado campeón del mundo en fútbol? Que esto, le decimos ya, fue en julio del 2010. ¿Nico Rosberg?
7: Ajá.
5: ¿Nico Webber? ¿O... Mark Webber, que era coequipero de Sebastián Vettel, uh-huh, o Lewis Hamilton?
7: Un joven Lewis Hamilton.
5: Sí. Hace ya algunos ayeres, hace 16 años, 26, no, 16 años de eso, perdón, estoy cambiando las fechas. Hace 16 años de eso. Díganos usted la respuesta correcta al WhatsApp al 55-5402-2844. 55-5402-2844. Al rato les diremos cuál era la buena, ¿no se va? Ajá. Y podemos nombrar aquí algunos de los que hayan tenido la respuesta correcta. Se ganarán un abrazo de Sebastián, porque estamos de bajo presupuesto.
6: Pero ya nos dijo Sebas que conforme vaya avanzando la trivia, va a subir el presupuesto y vamos a regalar boletos. Vamos a hacer cosas.
5: Sebastián,
7: el primer día es un abrazo. El segundo, uno de Diego. El tercero, de Luisito. Y así nos vamos sumando uno.
6: Está muy barato el patrocinio de Sebastián Rodríguez.
5: Otro al que descongelamos después de
7: nuestro
5: mes
7: capitán
5: y medio
7: América
5: de fútbol es el gran Rodrigo Fernández, que nos viene a platicar del Gran Premio de Fórmula 1 de Bélgica que se corrió este mismo fin de semana.
1: Deporte motor.
8: Dieguito, Sebas, Luis, un placer estar con ustedes. Gracias por descongelarme. Ya me urgía. Aquí se veía el playbook congelado ya nomás. Así que sí, vamos a hablar de la Fórmula 1 porque ¿quién ganó? Una vez más, Kimi Antonelli, sexta victoria que logra en esta máxima categoría después de haber tenido dos malos fines de semana, Barcelona y Silverstone, que no fue lo mejor que le pasó, pero sin duda otra vez el piloto joven de la parrilla vuelve y regresa con nada más y nada menos que esta gran victoria después de que George Russell, su coequipero, tuviera ahí un contacto con Lewis Hamilton y tuviera que abandonar, pero no precisamente fue por este contacto, sino por problemas que tuvieron con el monoplaza de Mercedes-Benz.
6: Oye, Ro, justamente si la gente se perdió un poco la Fórmula 1, ¿no? Por este verano, vuelve a ver a Kimi Antonelli y dice, bueno, sigue exactamente lo mismo, ¿no? No sucedió mucho, pero hubo cuatro carreras, ¿no? En este último mes, por ahí ganó Lewis Hamilton, obviamente de forma histórica, con Ferrari ya, ganó George Russell, ganó Charles Leclerc y ahora regresa justamente Kimi Antonelli, que bueno, sigue en la parte alta, ¿no? Pero vaya que ha sido un último lapso de carreras, Barcelona, Austria, Silverstone y ahora acá en Spa, que ha estado emocionante, aunque los mismos, entre comillas, problemas del inicio de la temporada, es decir, los pilotos que no estén tan felices, continúan, ¿no? Hasta este punto de la temporada. ¿Cómo viste esta parte de Spa? Porque ya hubo complicaciones con Russell, pero no fue el único que sufrió por ahí, ¿no?
8: Sí, exactamente. A ver, Max Verstappen tuvo un buen desempeño, sin duda no sigue contento y se estuvo hablando hace unos cuantos días de su posible abandono, que iba a ser efectiva esta posible cláusula en su contrato de salir de la máxima categoría con Red Bull, pero a ver, sin duda tener un podio pues es algo bastante gratificante. Ya se pone nada más Kimi Antonelli a 45 puntos de Hamilton y a 50 de Russell. Max le sigue por debajo, ahí como lo estamos viendo en el gráfico, pero al que no le fue tan bien, y también hay que comentarlo, pues Sergio Pérez, ¿no? Tuvo un abandono ahí por un problema en la suspensión, pero pues Cadillac también ahí sigue empujando, ya lo decías, Luis, algunos que no siguen tan contentos, como por ejemplo también McLaren, ¿no? Lando Norris y Oscar Piastri, que no han tenido tan buenas carreras, pero ojo aquí, ¿qué motor trae McLaren? Trae un motor Mercedes y Toto Wolff, de hecho, dijo que todos los coches que habían, bueno, que de los que son proveedores Mercedes, habían tenido una mala arrancada aquí en Spa-Francorchamps, así que están viendo qué problema de fiabilidad es el que tiene la unidad de potencia de Mercedes en esta temporada.
7: Mi querido Ro, tocaste un punto que a todo mundo le interesa, ¿no? El de Checo Pérez. Al inicio de la temporada estábamos hablando de que Cadillac parecía que era un novato con ya un recorrido interesante, ¿no? Dentro del automovilismo, ¿a qué me refiero? Incluso Checo Pérez había logrado puntuar, después le quitaron ese punto, pero a lo que voy es que Cadillac no estaba mostrando esas señales de que eran unos novatos. En las últimas carreras ya comienza a presentarse ese factor de la fiabilidad, ¿no? Pero hasta este momento, ¿cómo podemos estar calificando el primer año de Cadillac y de Checo Pérez?
8: Mira, como una escudería prácticamente nueva, porque recordemos que también Audi es una escudería nueva, pero trae por detrás a lo que era Sauber, yo le pondría a Cadillac hasta ahora un 6 por cómo va la temporada. ¿Por qué? Porque, a ver, lo que hicieron la carrera pasada
5: es, ¿no?
8: Más o menos.
6: De panzazo.
8: De panzazo. 5.5 que se redondea a 6. Así como en la escuela nos pasaba. Pero, a ver, lo que trataron de hacer fue la carrera pasada introducir un paquete de mejoras que sin duda fue grande. Era la escudería que más traía actualizaciones con 9 o 10, me parece. No les funcionó. Tuvieron un problema en el software que es prácticamente el corazón del automóvil y de todo el monoplaza, y pues ahora llegan, pues no con actualizaciones, ya con esas que presentaban, pero Checo lo comentó, no se sintió cómodo durante todo el fin de semana, nunca estuvo cómodo con este Mac 26, así que pues tienen que volver a pues hacer un reajuste, ¿no? Se vio confiado para el siguiente gran premio, que es Hungría, dijo que espera que regresen más fuertes, pero sin duda ya lograron puntuar una vez. ¿por qué no volver a hacerlo? Tuvieron ahí la penalización, pero sin duda pueden conseguir uno de estos puntos, yo creo.
5: A ver, en la parte baja de la tabla, evidentemente, decías, hubieron cuatro carreras durante el último mes, pero si usted se perdió la Fórmula 1, pues la cosa sigue igual, ¿no? Están ahí abajo. Exacto. Cadillac y Aston Martin. Mejor Cadillac todavía que Aston Martin, que si a Cadillac le damos el 6, es una escudería nueva, hay que recordar, se esperaba que fueran el último de la clasificación y Aston Martin ha conseguido hacerlo todavía peor. Entonces la escudería que comanda Adrian Newey, sin duda, ellos sí reprueban de momento, Ro.
8: Pusieron su nombre en el examen y se salieron del salón.
5: Sí, sí, caray, no, pero dicen por ahí que para la siguiente carrera que va a ser en Budapest, ahora sí viene un paquete de mejoras interesante que les va a permitir estar por ahí con Alpine, con Haas, con qué sé yo. Y esto los haría superar a Cadillac, que ha estado tanto Checo como Valtteri. Decías bien, Checo no se sintió cómodo este fin de semana. Estuvo incluso por debajo de la quali de Valtteri, que normalmente está por encima de él, y de los dos Aston Martins. ¿Crees que Aston Martin pueda remontar este poquito y empezar a buscar puntos en esta temporada? ¿O nos siguen promete y promete y al final no llegará el monoplaza más eficaz como lo vienen esperando durante todo el año, ¿no? Porque han sido un desastre completamente.
8: Sí, mira, creo que me voy más por la segunda opción. Ya nos habían prometido esto en carreras anteriores. El ahora sí, el y si sí de la Fórmula 1, ¿no? Entonces, yo no sé, ahora sí lo que tienen como ventaja es que Adrian Newey está totalmente metido en la planta de Aston Martin en Silverstone. Antes estaba, recordemos, en el pit lane, ahí con el equipo. Lo enclaustran en la fábrica, le dicen ponte a dibujar, ponte a resolver esto porque nos urge. Entonces, yo creo que para esta carrera sí podría tener ya algunas actualizaciones, pero yo creo que cuando se va a ver más este avance, si es que lo llegan a tener, es después del parón de verano, en donde él va a poder estar 100% concentrado con el monoplaza en fábrica y viendo y probando qué es lo que puede funcionar para ellos.
7: Oye, eso de los de la parte de abajo, pero de los de la parte de arriba, desde un principio de la temporada sabíamos que Mercedes iba a ser el protagonista, ¿no? Por decirlo de alguna manera. Ya se han encontrado en tema de estudios del mismo equipo Mercedes que George Russell está siendo mucho más lento en ciertos puntos, obviamente, de los circuitos que Kimi Antonelli. Aún así, Toto Wolff y el equipo dicen, no es por el rendimiento de los pilotos, ¿no? O sea, no estamos encontrando qué está pasando por George Russell, no lo está culpando. Pero tú, ¿cómo lo ves? Porque literalmente, si lo analizamos, sí está pasando. Y obviamente lo que le ocurre en Spa ahora a Russell, que después, además de que obviamente tiene que abandonar enfurecido el micrófono, le dice hasta lo que se va a morir Toto Wolff, creo. La verdad es que es luz y sombra en Mercedes, a pesar de que Russell esté top 3, obviamente, del campeonato.
5: Incluso, Ross, si me lo permites, abonando aquí a lo que dice Luisito, me parece que el mundial de Fórmula 1 en estos momentos, en las últimas carreras, ha sido Antonelli,
7: sí,
5: los Ferrari.
8: Sí.
5: Y después George Russell, ¿no? Exacto. Entonces,
8: creo que se Ferrari, por ahí un McLaren o sí, Red Bull
5: Ferrari
8: de Max,
5: se ha consolidado como la segunda fuerza y sus pilotos han rendido bien, incluso por encima de Russell, que pues decíamos, este es su año para campeonar, ¿no? Y ya Antonelli le comió la tostada completamente.
8: Sí, al parecer no será este su año, pero yo creo que también lo que influye mucho en George Russell es el estado anímico. Ya trae una frustración impresionante que necesita que también llegue este parón de verano como Aston Martin para poder resetearse y decir, venga, pues empujamos, ¿no? Recordemos que también ya pasó así hace una o dos temporadas. Max no venía nada bien, llegó el parón de verano y de repente repuntó y fue campeón del mundo. Entonces, pues a ver, todo puede pasar, todavía quedan muchas carreras, apenas es la décima carrera de 24, 22 si es que sí llegan a cancelarse estos grandes premios que se ha tocado por el conflicto bélico, pero pues a ver, Russell sí va a tener que hablar con el equipo, van a tener que hablar de manera fuerte todos y algo tendrán que hacer en su monoplaza, porque efectivamente no son los pilotos, pero hablando de, ¿qué les parece si escuchamos a los protagonistas de este gran premio?
1: Very happy. It was a great result. Great.
9: Estoy muy contento. Fue un gran resultado y un gran trabajo en equipo. Fue una carrera muy disputada porque Ferrari iba rápido. Especialmente hoy, el efecto de succión era muy potente y costaba escaparse. Pero logramos mantenernos y llevarnos la victoria.
10: Spa y Silverstone were the two.
9: Spa y Silverstone no fueron necesariamente los circuitos más difíciles, pero diría que son de los que nos resultan más desfavorables. Por eso, lograr un primer y segundo puesto en esas dos carreras supone un gran esfuerzo. Ahora llegamos a Budapest con un trazado que, sobre el papel, se adapta mejor a nuestro coche, y espero que podamos obtener resultados igual de buenos.
7: Ahí las palabras de Andrea Kimi Antonelli y también de Charles Leclerc. Rob, justamente ya Diego tocaba este tema, ¿no? De la escudería del caballino rampante. Porque mira, hay unos datos que nos hacen pensar de que todavía se podría mantener en la pelea. En el Mundial de Pilotos, la distancia de Kimi Antonelli no parece que ya está sentenciado, pero apunta mucho a ello, ¿no?
6: Claro.
7: Pero mira, en los últimos tres grandes premios, Charles Leclerc es el piloto que más puntos ha conseguido con 51, por encima de Andrea Kimi Antonelli y de cualquier otro. Pero si revisamos esa clasificación, en segundo lugar del Mundial aparece Lewis Hamilton. ¿Hay alguna manera de que a las puertas de Hungría, donde Lewis Hamilton es Dios Padre prácticamente, ¿no? O sea, mayor cantidad de victorias, de poles, de vueltas lideradas, de cualquier cantidad de estadísticas es líder el británico. ¿Hay alguna manera de que después del próximo fin de semana esta brecha se acorte de manera significativa?
8: Yo creo que podría pasar. ¿Por qué? Por las características que tiene el húngaro ring y las características que tiene Lewis Hamilton. ¿Por qué? Porque es muy técnico este circuito. Tiene curvas de mediana y baja velocidad, casi no hay rectas a comparación de otros circuitos. Y Hamilton, ¿qué hace? Y lo hemos visto, en las curvas no frena. No sabemos cómo le hace, pero en las curvas no frena. Entonces,
7: yo tampoco, ¿eh? Para...
11: en el periférico.
5: Yo también, ellos también. No, sí.
8: Entonces,
5: así me gusta.
8: Lo pasa como rectas, como tú te pasas los semáforos y los topes ni se vas, pero... yo creo que sin duda Hamilton, si se lleva esta victoria en Hungría, si es que el coche está bien, como todo le ha venido saliendo bien últimamente al británico, sí podría empezar a pelearle y recortarle muchísimo más la distancia, ¿no? Que también digo, necesitaríamos que Kimi o no puntuara o le fuera muy mal para que no siguiera ampliando esta ventaja, o por lo menos manteniéndola, ¿no?
5: Pues hasta aquí vamos con la Fórmula 1, quedándonos una lección. Para cuando tu novia, mi esposa, Seba, nos digan, oye, ¿qué te está pasando? Le decimos, Lewis Hamilton tampoco frena.
7: Es mi ejemplo.
5: Es mi ejemplo a seguir. No, usted frene en las curvas, nosotros también, por favor, procuraremos hacerlo. No siga el ejemplo de Lewis Hamilton. Pero, Rob, cuéntanos también en las categorías de abajo, porque sabemos que le estamos dando seguimiento muy cercano, tanto a Noé León, a Ernesto Rivera, por supuesto, que seguramente sean nuestros dos mayores prospectos para el futuro poder llegar a la Fórmula 1. ¿Cómo les fue este fin de semana en F2 y F3?
8: Mira, Noé León, comencemos por ahí. Fue lo más bizarro que tuvimos este fin de semana en la categoría, claro, porque había terminado en séptimo, pero en la carrera principal. Recordemos que en estas categorías, en Fórmula 2 y Fórmula 3, hay carrera sprint todos los fines de semana y la feature race, que es la carrera principal, terminó en séptimo en esta carrera principal. ¿Pero qué le pasó? Lo descalifican. ¿Por qué? Porque vieron en los pits a un invitado de Noel, o bueno, del equipo de Campos Racing, con un casco que traía comunicación. ¿Qué sucede aquí? El oficial de pista que los ve le pide a esta persona que se quite el casco y lo cuestiona de por qué lo tiene. La persona hace caso omiso y es cuando la FIA dice, ¿sabes qué? Pues te vas descalificado y Campos Racing se va sancionado con 20,000 euros. Y si esto vuelve a pasar o desconocen o no siguen alguna de las reglas, les van a quitar 25 puntos en el campeonato de constructores.
6: Eso es tremendo, ¿no? O sea, porque justo me encantó la palabra que usaste, Rob, bizarro, ¿no? O sea, porque...
5: sí, cosa.
6: Imagínate que eres Noel León, justo terminas y dicen, oye, nos están descalificando, automáticamente empiezas a pensar qué hiciste mal, ¿no?
8: Sí,
6: o sea, qué sucedió en la carrera, algo... Y no, o sea, fue porque algo que pasó en el box, ¿no?
5: Por un invitado una bandera roja, ¿no?
6: Sí, sí, sí.
8: Por un invitado que a lo mejor ni conocía, ¿no? Y que agarró, porque también les dijeron eso. ¿Cómo tuvieron, y es el cuestionamiento, cómo tuvieron esas personas acceso,
6: claro,
8: a ese material que es del equipo? Porque casi siempre vemos que les ponen unos audífonos y todo, en lo que ellos pueden escuchar lo mismo que escuchamos en la televisión nosotros.
6: Sí, pero no pueden.
8: Pero no se pueden comunicar con los pilotos, ¿no? ¿Y cómo es que lograron tomar eso? Es como si yo tomara la pistola para las llantas o una tuerca y me fuera ahí a meter al motor, ¿no?
5: Increíble. Nunca había escuchado este motivo de descalificación en el automovilismo y... hay que decir que con todo y todo está quinto en la clasificación general del campeonato, no, el León, que está haciendo, exacto, una gran temporada, y el que también está quinto en F3 es Ernesto Rivera Roque, a pesar de no estar en la primera parte de la temporada, está brillando tremendamente en F3.
8: Exacto, consigue su primer podio, bueno, su primera victoria en una carrera igual principal, ya había ganado también en la carrera sprint, pero la carrera principal de Fórmula 3 es para él este fin de semana, sin duda, bajo los colores de Red Bull. Y arrancó en cuarto y en la vuelta 9 fue cuando comenzó a adelantar, a tomar esta confianza que tuvo. Incluso perdió una parte del alerón en un contacto que tuvo con uno de los pilotos. Pero ya para la vuelta número 12 fue cuando tomó la punta y de ahí no la soltó. Se quedó con este podio bastante bien merecido después de haberse perdido, como decías, Diego, gran parte de la primera mitad de la temporada. Y pues ahora ya consigue su primera victoria. Esperemos que siga sumando y que siga escalando posiciones en el campeonato.
5: Y para cerrarlo, nos traías una noticia triste de Fórmula
8: E. Así es. Malas noticias igual para la Fórmula E. Se confirmó esta mañana que el team principal de Citroën, Cyril Bless, se llama, falleció tristemente a la edad de 46 años. No se saben los motivos hasta ahora, pero lo confirmaron tanto Jeff Dodds, que es el CEO y cofundador de la Fórmula E, también todos los pilotos y equipos se hicieron presentes en este dolor que vive la escudería francesa, que de hecho Cyril fue el que tomó el mando este año, que fue cuando entró Citroën a la Fórmula E sustituyendo a Maserati. Entonces, pues, muy triste, no logra completar esta temporada. Seguro será un golpe muy duro para todos los pilotos, todos los equipos, pero pues a ver, rendirán homenaje el siguiente E-Prix, pero pues la vida sigue, tienen que darlo todo, y justo lo dijo así Nick Cassidy, vamos a pelear todo para Cyril Bless.
5: Pues sin duda, noticias tristes, mi querido Ro, muchas gracias por traernos la actualidad, un repaso por todas las categorías que tuvieron actividad este fin de semana. Y aquí te seguiremos viendo, porque ya sabes que aquí Playbook es tu casa.
8: Claro que sí, muchísimas gracias. Nos estamos viendo pronto.
5: Gracias.
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5: Gracias al buen Rodrigo Fernández. Ahora a repasar la actividad del Tour de Francia. Sebastián, porque fue un fin de semana espectacular para Isaac del Toro. Dos podios de etapa en dos muy exigentes, la 14 y la 15. Ayer fue un día hiper importante para este Tour 2026 porque era una etapa de 183.9 kilómetros durísima entre Champagnol y Plateau de Solazón. Soy francés ya, auténticamente. Y hubo una caída bastante fuerte, una de estas carambolas que luego se dan en estas grandes vueltas. Y el danés Jonas Vingegaard, el gran rival de Tadej Pogačar en los últimos Tours de Francia, desgraciadamente queda fuera con una fractura de clavícula, ya está prácticamente descartado para este Tour de Francia, evidentemente. Uh-huh. Y Torito se vio involucrado en la acción, pero se recuperó, se volvió a subir a la bici y a darle, y se escapó junto a Tadej Pogačar y a Remco Evenepoel en la escapada final. Se fueron solos, intentó Torito empujar para ganar la etapa, pero hay que decir que no le alcanzó y se la llevó Remco Evenepoel, que ahora es segundo de la clasificación general. Eso sí, los tres sacan mucho tiempo sobre los que venían detrás. Entonces Pogačar está líder de la general a falta de una semana, 5 minutos de ventaja sobre Evenepoel, y Torito está a menos de un minuto de Evenepoel. Retoma el tercer lugar, el podio del Tour de Francia, y el liderato de la clasificación juvenil vuelve a tener el maillot blanco. Entonces todo pinta a que Isaac puede ser podio en este Tour de Francia.
7: Fue un fin de semana fantástico, ¿no? Ya recapitulabas lo que sucedió en la etapa número 14, que justamente cuando hablamos de quién es la siguiente gran estrella del ciclismo, usualmente metemos a Isaac del Toro y en esa misma conversación a Paul Seixas. Pues bueno, en esa etapa 14, Isaac del Toro no solamente le ganó el sprint final a Paul Seixas, sino también a un Jonas Vingegaard, que lo que decías, iba segundo en la clasificación general. Con su abandono, pues ya está prácticamente definido ese título, ¿no? De Tadej Pogačar.
5: Y aunque no hubiera, exacto, muchísimo.
7: Y aunque no hubiera abandonado, Tadej Pogačar ya iba que vuela para ese título. Lo que yo rescato es justamente eso de Isaac del Toro, ¿no? La capacidad de resiliencia, o sea, porque después de sufrir una caída, que incluso ahorita estaremos escuchando sus palabras, él dijo: yo decidí mejor estrellarme solo antes de que complicarle el camino a más personas, y aún así logró escalar hasta la tercera posición. El podio está ahí prácticamente a las narices de Isaac del Toro, y qué gusto que el mexicano siga respondiendo, ¿no? Porque muchas veces aparecen los Juan Ayuso, los Paul Seixas, pero Isaac del Toro siempre encuentra la manera de ir ganando terreno en un deporte en el que no se nos haga raro que en 2-3 años el Tour de France pueda ser de Isaac del Toro, la Gran Vuelta, o sea, todo este tipo de eventos, parece ser que Isaac del Toro está listo para ellos.
5: Luisito, a mí en este sentido me ha sorprendido mucho en este Tour.
12: Claro.
5: Cómo lo ha padrinado Pogačar, ¿no? Es increíble, sí, ver cómo lo trata en como compañeros de equipo, y creo que es una señal clarísima de lo que confía Pogačar en Torino.
12: Justo, porque a ver, sabíamos que el principal objetivo del equipo del UAE para Isaac del Toro era ayudar a Pogačar a ganar, ¿no? Exacto, o sea, y del Toro llegó sabiéndolo eso, ¿no? Y aún así, o sea, la etapa que termina venciendo del Toro, la forma en la que festeja Pogačar, o sea, justo lo dices, cómo lo ha prácticamente apadrinado, lo ha tomado bajo su ala, y eso es algo brutal, ¿no? Porque al final siempre hablamos de estos deportes, como el caso del ciclismo, como un deporte individual, pero ver esta parte de estrategia de equipo es algo tremendo, ¿no? Y en esa misma caída, justamente, que ya explicaba Sebas, pues decía, bueno, es que prácticamente también desde el Toro decía, si no era yo, era Tadej, ¿no? Y la prioridad es él, o sea, entonces definitivamente creo que no esperábamos que fuera tan protagonista Isaac, y nos sigue demostrando el por qué es uno de los mayores talentos del ciclismo. Deja tú jóvenes, ¿no? Ya el mayor, uno sí, de los mayores talentos del ciclismo
5: mundial. Cuatro podios de etapa en lo que va del Tour de Francia para Isaac del Toro, que sin duda es uno de los mejores atletas que tenemos en este país. Vamos a escuchar sus palabras después del tercer lugar en la etapa de ayer y de escalar al tercer lugar en la general.
13: Sí, creo que fue como una rotonda un poco complicada. La señalización no era muy buena, así que los primeros chicos de Visma no tomaron tal vez la mejor opción. Y luego nosotros lo seguimos. Y sí, al final tuve que decidir si me estrellaba yo solo o me iba contra Tadej. Así que decidí estrellarme yo solo, por desgracia. Estaba bastante bien, sinceramente, pero al final, después de ir en ritmo y todo eso, empecé a sentir dolor en mi espalda y en la pierna izquierda. Feliz de comprometerme con el equipo y seguir el plan, pero sí, tuve un dolor extra hoy en mi cuerpo.
11: Golf.
5: Y hubo Major este fin de semana también en el golf. Luisito, cuéntanos qué pasó en el Open Championship.
12: Hubo Major, pero las estrellas no se enteraron de que había Major. Sí, a ver, para la gente que no está tan al pendiente del golf, cuatro torneos grandes en el año, ¿no? El Masters, el PGA Championship, el US Open y The Open, que nada más para que se den una idea, fue la edición 154. O sea, es uno de los más históricos torneos en todo el deporte, no solamente en el golf. Termina ganando Ryan Fox, que a ver, mérito a quien merece, ¿no? O sea, es un digno ganador, es alguien que ya tiene más de 20 victorias profesionales en prácticamente todo el planeta, alguien que le ha costado muchísimo y se termina consolidando como ganador de Major por primera ocasión en su carrera. Pero sí hay que decirlo, Diego Sebas, creo que sí deja un sabor de boca. Y no por atacar directamente a Ryan Fox. En general, los Majors este año creo que decepcionaron bastante, ¿no? O sea, tuvimos a Rory McIlroy como campeón del Masters.
5: Ese fue bárbaro.
12: Que fue el gigante, exacto. Y después tenemos a Aaron Rye, a Wyndham Clark y a Ryan Fox, que reitero con todo respeto, no son nombres.
5: No son caras del deporte.
12: Exacto.
5: Pues, ¿qué le vamos a hacer, Sebastián? Ahí vemos la clasificación. Cameron Young se quedó un golpe, Sam Burns a 2 y Scottie Scheffler a 3. Los estadounidenses, igual Tommy Fleetwood empatado en menos 7 en el cuarto lugar. Hasta aquí por el momento. Vamos a una pausa, pero quédese en Playbook porque regresando de corte le tenemos todo lo que se perdió si estuvo viendo la Copa del Mundo el último mes y medio.
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0: metros individual. Suri Cueva se colgó la plata y Samantha Jiménez el bronce. Este lunes fue abanderada la delegación mexicana que participará en los Juegos Centroamericanos y del Caribe Santo Domingo 2026. La tiradora Gabriela Rodríguez y el clavadista Juan Celaya serán los encargados de llevar el lábaro patrio. El clavadista Osmar Olvera es una de las máximas esperanzas de medalla.
1: Ahora no hay chinos, no hay esa motivación extra, pero bueno, mi objetivo siempre es superarme a mí mismo. Quiero hacer más puntos de los que he hecho en otras competencias, así que ese es el objetivo y entrené muy duro para que todo salga bien.
0: La selección femenil mexicana de básquetbol consiguió el subcampeonato del Centro Básquet 2026 tras caer ante Puerto Rico en la final. Este resultado les dio el boleto a la AmeriCup del 2027. Otros mundos.
2: Así como ve usted en pantalla, Playbook estaba congelado y ¡pum! Se descongeló porque vamos. Estamos de regreso a través de la multiplataforma de Claro Sports y de la gran cadena W. Después de un poquito más de un mes que nos tenían guardado, Sebastián, pero ya terminó el Mundial y con ello volvemos a hablar de todos los deportes que nunca se detienen. Y ahorita haremos el repaso a profundidad de todo lo que se perdió si usted no estuvo viendo más que fútbol el último mes. Antes de ir con todo eso, Seba, prometimos a la gente que le íbamos a dar la respuesta a la pregunta de la trivia que hicimos abriendo este programa. Seba encontró el dato por ahí que el último campeonato del mundo de España de fútbol coincidió con, mira nada más, Seba.
3: ¡Qué joya!
2: Con un gran premio de Fórmula 1 y queríamos que nos dijera el otro día, además de este domingo, evidentemente, que había sido campeón del mundo de España en 2010, quién había ganado el gran premio de ese día. Le dimos tres opciones, que eran Nico Rosberg, me parece, Mark Webber y Lewis Hamilton. Y por acá nos escriben, nos dicen, buen y merecido regreso a todo el equipo, muchas gracias. Síguenos viendo, escuchando todos los días. Y nos puso la respuesta a la trivia, pienso, que Lewis Hamilton. Ahí hubo un pequeño error, pero bueno. Hay uno que sí latinó, que dijo Mark Webber de Red Bull. Felicidades, la respuesta era Mark Webber. Dijo que me gané boletos para los diablos. No, un abrazo de Sebastián, ya dijimos. Pero pronto, seguramente.
3: Espérenlo pronto.
2: Pronto tendremos boletos de Liga Mexicana de Béisbol, de diversos eventos para que los regalemos junto con esta trivia. De momento, era nada más para ganarse un abrazo de Sebastián. Te acabas de ganar un abrazo de Sebastián.
3: Gran premio.
2: Recordarles que nos pueden mandar cualquier mensaje que quieran, sus opiniones de todos los temas que tocamos aquí, o si quieren mandarle un saludo a alguien, aprovechenos. La línea de comunicación está abierta, el número de WhatsApp aparece en pantalla y se lo dicto a la gente que nos escucha en la gran cadena W55 5402 2844. Diego Pérez quien les habla, acompañado de Luis Javier Pavón y Sebastián Rodríguez, con quien empiezo. Seba, ¿qué fue tu cosa favorita que viste mientras los demás veían la Copa del Mundo? ¿Qué pasó durante este mes que le quieres decir a la gente? Sucedió esto, fue importante informarle a la audiencia.
3: Un tal Wimbledon, no sé si le suene el torneo
4: chiquito, ¿no?
3: Un torneo X, un pedorro. De tenis, ¿no? Pues es que sí, mira, se llevó a cabo Wimbledon su edición del año 2026 y fue un torneo muy raro, si me lo preguntan. O sea, desde que Arina Sabalenka se cayó muy temprano en este certamen, más de lo mismo Iga Swiatek, o sea, del lado femenil incluso tenemos una nueva campeona, como lo es Lina Noskova, ¿no? Pero vamos a centrarnos un poquito en la rama varonil individual. ¿Por qué? Porque si vemos la final, decimos Jannik Sinner contra Alexander Zverev, ok, estuvo chido, no pasó nada que no fuera inusual. Pero la realidad es que incluso el propio tenista alemán tuvo que haberse puesto con ventaja, incluso acercándose a su segundo título de Grand Slam. Eventualmente no fue así y Jannik Sinner consigue ese bicampeonato de Wimbledon y ya suma 5 títulos de Grand Slam a lo largo de su carrera. Esa es la versión corta. La versión más extendida nos habla de que un Arthur Ferry, que es un tenista británico, pues bueno, llegó hasta las instancias de semifinales. Que un Jan-Lennard Struff, este tenista alemán que siempre está 2 o 3 escalones por debajo de los mejores exponentes del mundo, llegó a cuartos de final. Obviamente ya sabíamos lo de Carlos Alcaraz, pero mira, fue un torneo sumamente complicado. En la rama femenil estuvo la sorpresa de Serena Williams, ¿no? De su regreso, que lo venía anunciando desde esta temporada de césped, con invitaciones para jugar con Victoria en Boco en dobles, después para jugar en singles. La realidad es que tuvo debut y despedida, y además siento que hasta este momento se puede considerar como un regreso innecesario, ¿no? Porque mira, pierde contra Maya Jones.
2: Empezó muy bien.
3: Empezó bien, pero el tema

0: físico también ya pesa. Sí.
1: No,
0: es que demasiado.
1: No, o sea, es normal, tiene 44 años.
2: Ya a ti te
1: años.
2: Pesa a los 23.
0: Exacto. Pero mira.
1: Si ya te truena la rodilla.
0: Pero mira, si ponemos un ranking de los mejores regresos en la última época, considerando todos los deportes, Manny Pacquiao le robaron la pelea con la cual tuvo que haber sido otra vez campeón del mundo. Lo de Serena Williams a mí no me encantó. Más allá del tema de su nivel en la pista, la actitud que mostró. O sea, desde un primer momento como que se notaba muy egocéntrica. Incluso las propias reglas del torneo se le benefició un poco. O sea, le daban más tiempo para recuperarse. Ella tiene un tema muy importante en la rodilla. Incluso se hacía viral una imagen en redes sociales. Parecía un galón que le habían sacado de líquido de las rodillas. Ya no estaba para jugar. Y hasta ese momento pues parecía como innecesario su regreso. Y pues más o menos así fue como se vivió Wimbledon 2020.
1: Que también ahí, Sebas, Diego, hay una cosa, ¿no? Hace unos añitos decía Lewis Hamilton, cash is king, ¿no? O sea, el dinero es el ritmo de todo. Y simplemente analizando números, o sea, fue la primera ronda de Wimbledon más vista en la historia. Dime si no también tiene mucho que ver el caso de Serena Williams, ¿no?
2: No, obviamente.
1: Ella jugó en el día 2 de Wimbledon, fue el día 2 de Wimbledon más visto en la historia. O sea, ese tipo de cosas impacta. Y justamente antes de tomar este break de Mundial acá en Playbook, escuchábamos a Naomi Osaka que le preguntaba, ¿no? Sí. De, oye, ¿qué opinas, Serena Williams? Y justo Naomi dijo, a ver, siempre que sea Serena Williams, pase lo que pase, yo voy a prender la tele y la voy a ver. Sí. Y creo que ahí también es donde termina ganando, independientemente de cómo le ha ido Serena, termina ganando el tenis, ¿no?
2: Por cierto, en la rama femenil, decía Seba, fue campeona Noskova, una joven de 21 años a la que vamos a tenerle que poner mucha atención porque tuvo un torneo impresionante. En la rama varonil, la historia de Arthur Ferri parecida a lo que habíamos visto en Roland Garros con Swalinska, ¿no? Exacto. En la que de fuera del top 100 se metieron, bueno, Swalinska en este caso hasta la gran final, acá la semifinal de Wimbledon. Y ni siquiera como desde la cual, y creo que tenía wild card invitado Arthur Ferri, evidentemente tenista local, y no sabíamos cómo iba superando rondas, hasta que se encontró con un Alexander Zverev, que parecía...
0: Era su torneo, ¿eh?
2: Que ya rompió la barrera mental de ganar un Grand Slam, estaba aplastando a todos, destrozó a Taylor Fritz, que lo tenía de hijo también, hay que decirlo. Y llega la final contra Sinner y todos dijimos, ahora sí, ¿va a ser que se quite la paternidad? Pues no, ganó el primer set, pero después de eso apareció el Sinner de siempre y fue muy superior. Ya llegó a 5 títulos de Grand Slams Jannik Sinner, su segundo Wimbledon, a 2 de Carlos Alcaraz, como los que estamos monitoreando para irse a meter ahí al top 5, ¿no? Que está, como siempre, conformado por Roy Emerson, Pete Sampras y el Big 3 que nos tocó vivir, que fuimos afortunados. Novak Djokovic, que evidentemente sigue en activo, pero luce muy complicado que pueda ganar otro título de Grand Slam, aunque nunca lo demos por descartado. Rafa Nadal, que se quedó en 22, y Roger Federer con 20. Evidentemente también ha sufrido modificaciones el ranking de la ATP con un Alexander Zverev que por fin ya superó a Carlos Alcaraz. Hay que decir, no hemos visto de regreso en las pistas a Carlitos. Lo vimos ayer en Nueva York, cambiando el Mundial de Fútbol, pasando la bomba, pero todavía no está físicamente para volver a las canchas y estos meses que se ha perdido le han costado evidentemente perder todos esos puntos de ranking que defendía el año pasado.
1: Justo, por cierto, exactamente el día de hoy, lunes 20 de julio, Jannik Sinner cumple 81 semanas a la cabeza de este ranking y ya se mete a top 10 histórico, ¿no? También hay que hablar de eso porque... Hablamos mucho de lo que hizo Carlos Alcaraz como número del mundo, terminó justo el año pasado y al final, haya sido como haya sido, termina Jannik Sinner otra vez al alto.
2: 81 Sinner se va a echar más de 100 semanas seguro.
1: Seguro.
2: Porque la posibilidad de que pierda el número del ranking llegará a estas alturas del año de 2027, ¿no? Exacto. Cuando Carlitos si Alcaraz le intente quitar Roland Garros y Wimbledon.
1: Sí, perdón, si se avienta más de 100, el número 9 que sería el siguiente de la lista es André Agassi, con 101.
0: Imagínate, ya superar eso.
2: Va a superar a Agassi.
0: Se combina, ¿sabes qué? En un momento difícil del tenis. Porque, o sea, es la conversación que hemos tenido a lo largo de los últimos años. Está Carlos Alcaraz, está Jannik Sinner, después en una brecha sola está Novak Djokovic, tal vez ya metemos ahí a Alexander Zverev. ¿Viste quién es 4 del mundo? Félix Auger Aliassime. O sea, eso es una grosería para el tenis. Después Ben Shelton es 6º.
2: Está haciendo buenos torneos recientemente Félix Auger Aliassime.
0: Pero es que mira, el nivel del tenis es muy
1: alto. Si estamos hablando de que Alex de Miñor es top 10 mundial y se casó el día de la final de Wimbledon. No, o
0: sea, exactamente.
2: O sea, fuera del Big 3 no se
0: no hay nadie.
2: De que alguien pueda ganar un Grand Slam. Es lo que es increíble. Y duro, ¿no? Hasta dudábamos de Zverev, pero bueno, cuando no tuvo de otra...
0: Era por descarte, era como de ya vas.
2: Tenía que ser Alexander Zverev. dejamos el tenis para pasar a un tema que tú querías hablar, Luisito. Tú dijiste, a ver, hubo una noticia muy importante durante estas semanas que no podemos dejar pasar y hay que contarle a la gente.
1: Sí, a ver, estamos en un periodo en el que no se puede hablar mucho de la NFL, entonces siempre que hay oportunidad de hablar de la NFL,
2: encuentras la manera.
1: Nos vamos.
2: Más si se trata de tu equipo.
1: Sí, del campeón, mejor. Del campeón. A ver, sí, si se perdieron también la noticia, platiquemos un poquito, porque se venden los Halcones Marinos de Seattle, se venden los Seattle Seahawks, campeón obviamente del último Super Bowl, y es una locura. $9,612 millones. Estamos hablando que es la segunda venta más cara de una franquicia en la historia del deporte. O sea, olvídense de la NFL, es del deporte. Solamente no supera a los $10,000 millones de los Lakers de Los Ángeles, que obviamente es algo tremendo que sucedió el año pasado, en el 2025. Los Seahawks ya se meten como número 2. Pero Sebas, digo, si analizamos, en cuanto a la NFL se refiere, hace 3 años vendieron a los Commanders por $6,050 millones. Es 40% más la venta de los Seahawks en 3 años. Entiendo obviamente la parte de que Seattle viene de ser campeón, pero independientemente del título, de tener ahorita el Super Bowl, es una barbaridad lo que están pagando por los Seahawks.
0: A mí me brinca mucho que los Seattle Seahawks estén en segundo lugar en esa lista en términos de dónde está el equipo, ¿no?
1: Claro.
0: O sea, porque mira, los Lakers de Los Ángeles, evidentemente entiendes que
2: los Lakers,
0: la arena, o sea, es todo un conjunto, es un equipo histórico, ¿no? Pero después Washington, estás hablando de donde vive Donald Trump. Y ve, o sea, son $6,050 millones. Y los Seattle Seahawks es una barbaridad, o sea, no sé si está sobrevalorada la franquicia en términos económicos o no, pero esa cifra es una locura.
1: Yo creo que justo le dieron en el blanco la familia Allen. Hay que recordar que quien era dueño de los Seattle Seahawks era Paul Allen, que nada más y nada menos fundó Microsoft al lado de Bill Gates. Y fallece hace unos años, se lo deja a su hermana Jodie Allen, y sumamente inteligente, que dice, ya, o sea, somos campeones. No se va a vender Seattle con esta cantidad si Seattle no es campeón del Super Bowl, ¿no? Es algo, la verdad es que tremendo, creo que lo aprovechan muchísimo, pero lo que dice Sebas, ¿no? Estás en un sándwich entre Lakers y Celtics que,
2: sí, no, es increíble.
1: Hablando simplemente de historia, de lo que representa la franquicia, son las dos franquicias más importantes en la historia del baloncesto, ¿no? Y los Seahawks, o sea, y lo digo con toda la claridad, no son top 3 históricos de franquicias de la NFL, ¿no? Tienen 50 años de vida, nada más.
2: Y sobre todo, la máscara de NFL, lo que decía Seba, ¿no?
1: Sí.
2: Al lado de la casa del presidente.
1: Sí, sí, sí.
2: Y $6,000 millones, es decir, prácticamente un 50% por encima, más que eso, se vendieron los Seahawks. Para que la gente se dé una idea también, buscaba ahorita el Real Madrid, que ¿sí? Hablando de, o sea, franquicias
0: históricas
2: que dices carísimas, está valuado aproximadamente entre $6,000 millones y $10,000 millones, ¿no? O sea, más o menos.
0: Ahí se graba.
2: Ahí andamos. Luisito, para la gente que nos escucha, que igual es más futbolera, decías, la Liga MX entera.
1: Sí, sí, sí.
2: Por varias.
1: Y varios equipos europeos, o sea.
2: No, y el Atlante metes 40, metes 50 Atlantes.
1: Fácil.
2: No sé cuántos.
1: Oye, por cierto, solamente comentar igual, para los que no están tan enterados, el que termina comprando a los Seahawks se llama Vinod Khosla, empresario hindú con muchísimo dinero.
2: Dinero no le faltará.
1: Pero lo interesante es que anuncia que quien va a tomar el control, quien va a ser como el dueño activo. Ajá, exacto, es su esposa, que es Neeru Khosla, y con esto ya tenemos vigente en la NFL 5 dueñas de equipo en la NFL. Me parece algo tremendo también histórico, ¿no? En esa parte.
2: Y esperemos también, Luisito, por el bien de los aficionados de los Seahawks, que sea una gran administración,
1: claro,
2: y que esta venta sea un win-win para todo mundo, ¿no? No, sí, nada más para los Allen, que claramente se quedaron contentos con la evaluación. Efectivamente vendieron en el punto perfecto, en el punto más alto.
1: Uh-huh.
2: A mí ya saben que de repente me gusta meter al programa un poquito de UFC, y yo le quería contar a la gente que otra cosa que sucedió mientras no estábamos es que la UFC tuvo los dos más importantes del año, dos históricos. La cartelera que más se esperaba en este 2026 era la que se celebró el 14 de julio en la Casa Blanca, en la mismísima Casa Blanca, ahí, en el día del cumpleaños de Donald Trump. Aparte lo hicieron en domingo,
1: las carteleras
2: siempre son el sábado, y él dijo, no, pónganmela en domingo para celebrar ahí. La pasaron a domingo y estaba en disputa el título de peso ligero, en donde iba a pelear Ilia Topuria, que es un peleador español de origen georgiano, invicto, estaba hasta ese momento campeón de peso ligero, que había destrozado leyendas, había noqueado a Alexander Volkanovski, a Max Holloway, a Charles Oliveira. De hecho, ya se hablaba más que su pelea tenía que ser en el siguiente peso contra el campeón del siguiente peso, que es Makhachev, ¿no? Que era la pelea, digamos, es la más esperada por todos los aficionados a las artes marciales mixtas, entre el 1 y 2 libra por libra. Pero no llegaron a un acuerdo y entonces la función de la Casa Blanca le pusieron a Justin Gaethje, que es una leyenda, pero que es una leyenda ya en sus años finales. Claro. Y que, por ejemplo, Gaethje había perdido recientemente con Oliveira y con Holloway, a quienes había noqueado Ilia Topuria. Pues Gaethje le puso una paliza a Ilia Topuria, que sin duda es una de las sorpresas más grandes en la historia de las artes marciales mixtas, y se quedó con el campeonato de peso ligero. Fue una función espectacular, porque también estuvo el título de peso pesado ahí en disputa. Lo ganó Cyril Gane contra Alex Pereira, que también eran dos históricos, pero sobre todo la derrota de Ilia Topuria fue
1: tremendo.
2: Una de las noticias del año en las artes marciales.
1: No, y pues sobre todo, ya lo explicabas, el cómo sale del octágono, ¿no? O sea, sale destrozado, ¿no?
2: Le quitaron la visión en el primer round, creo, y en el segundo, en el tercero, la del otro ojo.
1: Literalmente lo tuvo que sacar cargando su hermano, se lo llevaron directo al hospital en Washington. Eso es algo tremendo. Y también lo que decías de Gaethje, que ya obviamente ya le están diciendo casi un mes prácticamente de esta función, están diciendo, oye, ¿quién viene? Y dijo, a ver, yo ya prácticamente este 2026 ya no me quiero subir al octágono, no quiero descansar.
2: Déjeme
1: un rato.
2: Mi cinturón.
1: Sí, porque lo que dices, ¿no? Ya no queda tanto, ¿no? Entonces, pero aparte, o sea, porque no podemos minimizar la victoria que acaba de conseguir hace unos días, que fue algo tremendo, ¿no? Uno de los nombres más importantes, lo decías.
2: Y parecía que lo acababa Topuria como le gusta pronto, porque le empezó a meter unos ganchos al hígado, que no se podía mover el señor Justin Gaethje, pero empezó a castigar la cara de Topuria, que no pudo seguir. Y también en la UFC, hay que decirlo, acaba de suceder UFC 329 el pasado fin de semana. A ver, por la anécdota, ¿no? Regresaba Conor McGregor justamente contra Max Holloway, después de varios años fuera de los octágonos. Intentó tirar dos patadas voladoras en 10 segundos, se lesionó la rodilla y se fue habiendo perdido sin recibir un solo golpe y llevándose, me parece que $30 millones a su casa, una cosa.
1: 65 segundos, bro.
2: 65 segundos.
0: En este programa hemos hablado de dos regresos y los dos,
2: Este el peor de todos.
0: Si el de Serena, a mi entender, era innecesario, fue una grosería.
2: Serena ganó un set en Wimbledon en singles, perdió tres sets, pero ganó uno, ¿no? Digamos.
0: Pero es que mira, también McGregor, más allá de la espectacularidad que tiene en el octágono y toda esta parte, era alguien muy mediático, ¿no? Claro. Recordando claro, esa pelea con Floyd Mayweather Jr.
2: De este deporte.
0: Exacto, pero mira, o sea, ya cuando tienes en una misma oración mediático y Conor McGregor, o sea, te podías imaginar este desenlace, porque realmente fue una grosería para todos los aficionados.
1: Ahora decías,
2: la expectación
1: Serena
2: que levantó para ver que no tirara un solo golpe porque
1: sí,
2: se calentó la rodilla.
1: Justo, y decías de Serena, ¿no? Innecesario, venía mal de la rodilla. Bueno, Conor prácticamente igual. Y justamente ayer, o sea, literal ayer apenas, anuncian sus redes rotura de ligamento cruzado y rotura de menisco. O sea, se destrozó rompió, literalmente, ¿sí?, en 65 segundos, o sea. Lo que dicen, creo que ya era innecesario, ¿no? A pesar de que, obviamente, lo importante que es Conor McGregor para la historia de las artes marciales mixtas, creo que ya ha estado un poco de más.
2: Un placer enorme que, aunque no ganara, diera una pelea decente, espectacular, como le gustan a él, pero no pudo ser, y los aficionados de las artes marciales mixtas se quedaron decepcionados con el regreso de Conor McGregor. Hasta aquí llegamos con el repaso, pero estamos muy cerca, al parecer, de conocer el nuevo destino de LeBron James. También pasaron muchas cosas en la NBA. Ahorita las platicamos. Vamos primero a conocer la historia del día.
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4: LeBron James puso en duda su continuidad con Los Ángeles Lakers luego de afirmar que pido que confíen en el proceso para la temporada 2026-2027. A sus 41 años, el 4 veces campeón de la NBA descartó el retiro y buscaría un nuevo equipo con aspiraciones al título mientras analiza las opciones junto a su familia. La decisión marca otro capítulo importante en una carrera caracterizada por movimientos que cambiaron el rumbo de la liga. En 2010 protagonizó The Decision para unirse al Miami Heat, donde disputó 4 finales consecutivas y conquistó sus 2 primeros campeonatos en 2012 y 2013. Un año después, regresó a los Cleveland Cavaliers con la misión de darle a su ciudad un título, objetivo que cumplió al conquistar el histórico campeonato de 2016 tras remontar un 3-1 en las finales frente a los Golden State Warriors. Su última etapa comenzó en 2018 con Los Angeles Lakers, franquicia con la que levantó el trofeo de la NBA en 2020 dentro de la burbuja de Orlando. Tras 8 temporadas en Los Ángeles, James volverá a la agencia libre con la mirada puesta en disputar su temporada número 24 y seguir compitiendo por un nuevo campeonato. Para Playbook, Juan Carlos Cerda.
3: Básquetbol.
2: Y además se llevó a cabo el draft de la NBA mientras no estábamos con una generación que pinta para ser histórica. Ya AJ DiVanza, el pick número 1 con los Wizards, Darren Peterson el 2 con Utah, Cameron Buser el 3 con los Grizzlies y Caleb Wilson el 4 con los Bulls brillaron tremendamente en la Summer League. Prometen ser grandes figuras de la NBA. Por ahí también Keaton Wagner con el 5 se fue a Clippers. Una pequeña decepción en sus primeros partidos, aunque luego fue mejorando. Michael Brown a los Nets, Dario Sakov el pick número 7 a los Kings, Kingston Flemings el 8 a Atlanta, Maurice Johnson Jr. el 9 a los Mavericks de Dallas y el número 10 Brayden Burris a los Milwaukee Bucks. Todos son talentazos, ¿eh? Oklahoma City, por cierto, tomó a la española Daimara, campeón con Michigan. Y el que más nos importa, Karim López, ya tiene equipo con el número 21. Se va a Memphis el basquetbolista mexicano, el primero en ser elegido en primera ronda del draft, que además ya debutó en la Summer League con una gran actuación defensiva. No logró encestar una canasta, pero lo veremos este año en la NBA. Y fue un verano loco, Luisito. ¿Qué destacas más de todo lo que pasó? Giannis Antetokounmpo acabó en Miami.
1: Eso.
2: Y por él, todo Miami se fue a Milwaukee. Aunque destacamos aquí Tyler Herro y Jaime Jaques Jr., el mexicoamericano. Por ahí también lo de Jaylen Brown a Filadelfia, que nadie entiende cómo ni por qué. ¿Por qué? ¿Quién fue a Boston?
0: Ya, gratis.
2: Paul George. Yo no entiendo nada. Los subcampeones de San Antonio se refuerzan con Tobias Harris, que me parece una gran adición.
0: Refuerzo y Tobias Harris no van en la misma ocasión.
2: Yo creo que sí, ¿eh? Yo creo que les va a sumar
1: mucho. ¿Y qué tal Kawhi regresando?
2: Kawhi Leonard regresa a Toronto.
0: Sí regresa, porque el trade está pendiente.
2: El trade está pendiente por la investigación que tiene por ahí Kawhi Leonard.
1: Fue por ahí hasta aplaudirle a Kyle Lowry su retiro y todo, pero
0: pinta para, ¿no?
2: Y con él Brandon Ingram va a Los Ángeles Clippers. La Melo Ball va a Minnesota. Ojo esa pareja con Anthony Edwards. Mientras que Julius Randle se fue a Brooklyn. Importante también ya Morant a Portland por cacahuates, porque ya no quedaba más. Y los Lakers cambiaron todo el roster fuera de Luka Doncic y Austin Reeves. Walker Kessler será su nuevo centro titular. Procedente de Utah, Rui Hachimura lo mandaron a los Clippers. DeAndre Ayton a Washington. Un desastre. Por cierto, el pick número 1 del draft anterior para Atlanta, Zachary Risacher, ya se va a Dallas, ya no le sirvió de nada. Y por ahí, en un cambio de 3 equipos en el que reciben a Lu Dort de Oklahoma. Sin duda, destacado lo de Giannis, lo de Jaylen Brown, lo de la Melo Ball, yo creo que lo que más, ¿no, Luisito?
1: Sí,
2: y esperando lo de Kawhi Leonard.
1: Y sobre todo porque si hablamos de Giannis Antetokounmpo y de Jaylen Brown con Miami y con Filadelfia, ¿qué tanto ha pesado estos dos cambios que están siendo, ya escuchamos la historia del día, están siendo una de las opciones para el señor LeBron James, ¿no?
0: Exacto.
2: ¿Cuál te gustó más a ti de estos cambios y cuál no te gusta, Seba?
0: Me gusta mucho lo que sucedió con los 76ers, pero...
2: Los 76ers la van a romper.
0: Exacto, pero Filadelfia se lleva, por decir, esta off-season solamente si LeBron James se va para allá, ¿no? Porque aunque tienes un roster plagado de talento...
2: Yo así ya los veo para competir.
0: Es que mira, es algo que platicábamos.
1: Sobre todo por lo que terminan pagando, o sea...
0: Es que es muy poco, eso sí.
2: Querían dar picks para deshacerse de Paul George.
1: O sea, lo que le hacen los Celtics a Jaylen Brown es una grosería. O sea, sí,
2: una grosería.
0: Y Brad Stevens ahí, no manches, o sea, era uno de los mejores GMs y ahorita está entre dudas.
2: No sé qué pasó
0: ahí. Pero el tema que no me gusta es Joel Embiid. Siento que le siguen pagando muchísimo dinero y en la banca está muy flaquito el asunto ahí.
2: Pero tuvo buenos minutos Joel Embiid la temporada pasada, yo confío. Y por eso mi opción favorita para LeBron James, quiero que me den su opción favorita para LeBron James, pero la mía es Filadelfia, porque el quinteto que queda... Sí, Joel Embiid está sano, cosa que no va a pasar. Con LeBron James es impresionante. Tyrese Maxey, B.J. Edgecombe, Jaylen Brown, Joel Embiid y LeBron James sería un quinteto ideal para pelear por el campeonato, si es lo que quiere LeBron. Luisito, teníamos clara tu decisión para el...
1: Sí, a ver, si pones así los quintetos, definitivamente el que más te llama la atención es el de Filadelfia, ¿eh? O sea, lo tengo que aceptar. Pero el caso de Miami, obviamente, el simple hecho de tener a Giannis, tener a Bam Adebayo, un proyecto que conoce el mismo head coach con el que quedó campeón y obviamente GM con Pat Riley y Eric Spoelstra, me parece que Miami podría ser una decisión para LeBron.
2: Volver a Miami, Seba, tú tienes la opción...
0: De las risas.
2: De reunirla con Stephen Curry.
0: Sí, mira, yo me gustaría que fuera a los Warriors porque estaría Curry con Jimmy Butler, Draymond Green, Kristaps Porzingis. Esta alineación me da mucho miedo en 2023.
1: El asilo se junta en San Francisco.
0: Sí, hoy en día no sé.
2: Aquí pelearían, pero por la pensión del ingenio. O sea, estos no pelearían por el campeonato, por la edad. Decir que se espera que hoy por ahí de las 6, A ver si es cierto. Conoceríamos, si no esta semana, seguramente sabremos el destino de LeBron James. Suena esto: Miami, Golden State, Filadelfia y Cleveland, ¿no? Creo que son los que más suenan. Para cerrar, compañeros, vamos con el pick del día. Vamos a ver si regresamos a Playbook con verdes. Esperemos que sí. No hay mucho ahorita, entonces hay béisbol. Ustedes los vio que van con el mismo partido. Luisito, ¿tú qué traes?
1: Sí, yo voy justamente con Molinay para los Phillies. Me gustaba el duelo de picheo, pero justamente viendo que Christopher Sánchez está 9 ganados de los últimos 15 en los que ha tenido apertura, me parece que los Phillies se pueden llevar este partido.
2: Que también Christopher Sánchez Unaz en casa lo hace muy bien, pero viene de lanzar mal el juego de estrella, Sebastián.
0: Sí, le fue mal y en casa, además.
1: Y eso que fue, le aplaudieron y todo, pero...
2: pero sí, le dieron una paliza.
0: Yo me fui con ese mismo partido, diferente apuesta. Yo me voy al under de 8.5 carreras. Me parece que los Dodgers frente a los Yankees dieron una buena exhibición. Sí, no le quitas, y si no le pones ese último partido de la doble tanda donde nada más anotaron una sola carrera.
2: ¿Sabe usted que yo tengo un pollo en las grandes ligas? Jacob Mishirowski, la línea de ponches ya con él empieza a ser irreal, entonces me voy con que los Brewers le van a ganar hoy a los Mets, menos 1.5 carreras, ¿eh? Le damos una ventaja de una carrera a los Mets y aún así lo van a perder con los Brewers. Abre Freddy Peralta, que lo conocen muy bien en Milwaukee, y creo que Mishirowski va a blanquear a estos Mets que no le batean a nadie. Gracias, Luisito.
1: Gracias, qué bueno estar de vuelta, ¿eh?
2: Gracias, Sebastián.
0: Gracias a ustedes.
2: Y gracias a usted por su compañía. Mañana nos vemos y nos escuchamos a través de la multiplataforma de Claro Sports y de la gran cadena W. Gracias por su compañía. Quédese con Deportes en Claro Sports y con las redacciones en W Deportes.
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0: Son las 5 de la tarde, lunes 20 de julio. Estamos en las redacciones. Música de Aitana de fondo para celebrar el título. La segunda estrella de la selección española, que ayer le gana a Argentina en la cancha de Nueva York 1-0. Un partido que dominaron. Una masterclass otra vez de Luis de la Fuente para asegurar ese segundo título. La Roja, campeona del mundo, primer día sin mundial, y yo ya lo extraño. Tenemos, obviamente hablaremos de lo que pasó ayer, pero ya también hay que hablar de la Liga MX, porque se jugó la primera jornada este fin de semana. Se jugará la segunda a partir de este martes. Tenemos fecha doble en el fútbol mexicano. Más deportes. Isaac del Toro en una gran posición dentro del Tour de Francia, segundo en la general, líder, tercero en la general, líder de los jóvenes. Les habla Claudio Landucci. Mándenos sus mensajes al 55 54 02 28 44, 55 54 02 28 44. ¿Qué les pareció el mundial? ¿Qué esperamos de esta temporada de la Liga MX? Y un gusto saludar aquí a mi lado a Gael González. Gael, ¿cómo estás sintiendo este primer día sin Copa del Mundo?
1: Pues antes que otra cosa, yo quiero agradecer al productor porque se acercó con nosotros y nos dijo como con qué música. No había otra, no había otra. Si España ganó, teníamos que tener a Aitana, la cábala, la música con la que España consiguió su segunda estrella. Aitana ya estuvo en los
0: festejos. En las Cibeles.
2: Sí. Así que España, creo que viva el rey, viva el orden y la ley.
1: Exactamente, muy bien, Produ. Pero pues básicamente con Aitana creo que se compensa un poco este como Blue Monday para todos los FIFAs, para todos los futboleros, que se acaba el mundial, se acaba nuestra fiesta, que se repite cada 4 años. En esta ocasión, la más larga que hemos vivido en toda la historia, con 48 selecciones, más de 40 días. Entonces, creo que se está compensando entre Aitana y entre la Liga MX, que, como dijimos, ya mañana tenemos jornada 2.
0: Un esfuerzo importante, el que necesita hacer la Liga MX para igualar,
1: bueno,
0: esto.
1: Bueno, o sea, amada, odiada, pero jamás igualada, Claudio. La Liga MX. Aquí, así que aquí estamos en las redacciones con nuestros compañeros de AS, con nuestros compañeros de W, para pues debatir de todo esto, del mundial, del final del mundial, de la final de la Liga MX. Ya dijiste a nuestro torito, el orgullo de Ensenada también, que tuvo participación este fin de semana. Una gran carrera este domingo, ¿no?
0: Vamos hasta la redacción de W, donde está Luis, el abuelo Vázquez. Abuelo, primer día sin Copa del Mundo. ¿Cómo te sientes? Claro.
3: Ana, por Dios. Esto iba a ser siempre. A ver, iba a ser algo, pero si no, lo dejo para el segundo bloque. Está.
1: Ok.
3: Espérense que se enteren las nuevas fanáticas y fanáticos del fútbol a que Haaland no juegue en los Pumas y que Bellingham no juegue en el América. Entonces va a haber una mayor depresión, y que si queremos ver a estos futbolistas, pues nos vamos a esperar hasta el mes de agosto, probablemente a finales, cuando ya arranque sus respectivas temporadas. Ya lo hablaremos más adelante, pero creo que España dio mucho, mucho de qué hablar. Y más allá que no termina por golear a la selección de Argentina, hizo lo que quiso. Deberíamos de meternos a los datos de historia estadística, pero podría apostar una ceja, a mí que me encanta ese fetiche, que es la primer final del mundial que un equipo hace su primer remate hasta el minuto 85, con el caso de la selección de Argentina. Prácticamente dominio puro por parte de la Furia Roja.
0: Sebas Gómez en la redacción de AS México. Iker Casillas, Sebas, le puede contar a sus nietos de la tajada a Robben con la que salvó el mundial de España. El Dibu, con esa sacada a Kolo Muani en los minutos finales para mandar el partido a penales. Unai Simón se enfrentó a la Francia de Mbappé y a la Argentina de Lionel Messi, y no tuvo que hacer una sola atajada. ¡Qué partidazo a nivel colectivo, a nivel táctico, a nivel técnico de la selección española! Ya lo decía el abuelo, nos sorprendimos que no encontraran el gol hasta el tiempo extra, pero ¿qué te pareció este triunfo de la selección de Luis de la Fuente?
4: ¿Qué pasa, compañeros? Abrazo enorme a la distancia. Como bien lo decían, una masterclass de España. En el sentido colectivo, en el sentido también individual, la manera en que maneja el balón, en que progresa, en que crea, funciona y ataca, aunque aunque el daño no se viera reflejado en el marcador, la manera en siempre estar, en ser incisivos, en estar al frente, y obviamente esta parte de no prestarle el balón al contrario y mantener a tu defensa, obviamente en descanso y no relajada porque todos estaban activos, pero sí con labores más de creación y ofensivas que mismas defensivas, ¿no? Ahí se ve la labor de un técnico, ahí se ve realmente el trabajo de un equipo que está bien formado, que está bien conjuntado, que sabe a lo que está jugando y que no improvisa. Esa fue la clave de esta España, la clave de la España de los últimos 3 años probablemente, y que se ve reflejado en una Copa del Mundo, ¿no? Lo de Scaloni también habremos de analizarlo más adelante, porque hizo todo lo contrario que Luis de la Fuente, a mi parecer, pero lo del español, lo del míster español, sí es para enmarcarse en los libros.
0: Gael, hay que ya entramos al partido. Lo de Luis de la Fuente, ya lo decía Sebas, es histórico y es una generación que ha trabajado junta dentro de la cancha y también con el director técnico, porque en Tokio 2021 llegaron a esa final 8 futbolistas que tuvieron minutos ayer en Nueva York y además Luis de la Fuente como director técnico. Luego, en categorías todavía menores, Mikel Merino, que estuvo en su final sub-16, sub-19, Juegos Olímpicos, Nations League, Eurocopa y ahora en una Copa del Mundo. Y es impresionante, ¿no? Lo que decía el abuelo, no, 80 minutos pasaron y Argentina no podía tirar. Veías una acción peligrosa de España, un acercamiento al área, y en lo que te pasaban la repetición, ya había recuperado la pelota la selección ibérica. Lo de Rodri en el medio campo es una cosa de locos. Ya podremos discutir si se merecía o no el Balón de Oro, pero no podemos hacer a un lado lo que hace el capitán español, que para mí ya está entre los mejores centrocampistas españoles de todos los tiempos. Ya se codea con Busquets, con Xavi Alonso, porque el Mundial que ha tenido, después de una temporada en la que se recuperó de un ligamento cruzado, ha sido fantástica.
1: Justo,
0: ¿no?
1: Después de ese Balón de Oro, en una temporada donde se recuperó, donde no estaba al 100%, pero lo que yo me quedo con todo esto que dices, el proceso y el estilo de juego español. Todo lo que hablabas de Luis de la Fuente parece un nuevo rey Midas ibérico, pero el estilo de juego, creo que todos los que seguimos al Barcelona lo identificamos, es una escuela cruyffista, que es la tenencia del balón. Y me parece que esta final entre Argentina y España, yo lo vi muy retratado con los últimos partidos entre el Atlético de Madrid y el Barcelona. Un Atlético de Madrid del Cholo muy, muy defensivo, entregándole el balón al FC Barcelona, en este caso España. Entonces Argentina tomó una posición muy cholista, muy ándale, te espero, te trato de matar al contragolpe, algo que no lo hicieron porque el clima también perjudicó. También tenían a un Messi que en algún momento ya trotaba, ya no estaba ni siquiera tan presionando. Y entonces yo creo que esas fueron como las claves. Yo lo vi muy retratado así, un Atlético contra un Barcelona que muchas veces, sobre todo en esta temporada, le había salido al conjunto del Cholo.
0: Es que eso, si nos vamos a febrero, abuelo, el Atlético le metió 4 goles al Barcelona. Esta selección española recibió 1 en todo el torneo, ya lo decía, se fue contra Francia y con Argentina sin recibir un disparo a puerta. Mbappé, Messi, Julián, Michael Olise. Esta selección creo que, más allá de la estadística que lo confirma, pero es la mejor defensa que hemos visto en una Copa del Mundo, porque te defiende bien cuando hay que hacerlo. Es decir, Cubarsí es un tipo que despeja, que roba pelotas, pero su mejor acto defensivo es que no te dejan oler la pelota.
3: Y que además, si hacemos las comparaciones con España, que conquista la Copa del Mundo en Sudáfrica 2010, esta España hizo más goles, ¿no? Casi el doble. En ese 2010 hicieron 8 y te terminan consagrando como los campeones. Yo creo que la clave de este partido está en el hecho de los dos momentos de las elecciones. La selección de Argentina prácticamente ya había ganado todo lo que estaba en su mano y se iban quitando piezas clave, el caso de Ángel Di María, otras piezas importantes iban haciendo viejos, el caso de Messi. Hoy ya no era tan contundente o ese revulsivo como sí le funcionó en otros partidos, el caso de Lautaro Martínez o el mismo Julián Álvarez, que se vio completamente nulificado. En el caso de España se cimentaron las bases, ¿no? Ya lo decían, todo esto que ha ganado desde el tema de los Olímpicos, la Eurocopa. También hay que contar que la base del equipo, que al principio, cuando se dio a conocer la lista de convocados para esta justa internacional, se criticaba porque había la ausencia de futbolistas del Real Madrid y de alguna manera algunos decían que había cierta tendencia a jugadores del Barcelona. Bueno, esa principal desventaja que muchos identificaban o pensaban que era eso, se convirtió en una virtud. ¿Por qué? Porque hoy ves una base de jugadores que saben qué competir, que saben qué jugar y que no están ni rebasando los 25 años de edad. Puntualmente yo quiero hablar de dos futbolistas. El caso de Pau Cubarsí, de verdad, lo de Cubarsí pinta para ser, no estoy exagerando, el mejor defensor en la historia de la selección de España. O sea, de verdad, ¿por qué? Todavía le falta recorrido y demás cuestiones, pero por lo menos ya puede acercar su banquito de preescolar para sentarse con los Sergio Ramos, con los Piqué, Puyol. Con los Puyol, por lo que ha hecho, de verdad, ese liderazgo que tiene, esa humildad que tiene y que sabe perfectamente el trabajo que tiene que hacer. Y lo de Ferran Torres, que hoy todos lo aman y demás cuestiones, pero vaya lo que ha sufrido. Como tal, no tuvo depresión, pero sí una situación bastante compleja cuando se dio a conocer que él iba a ser el delantero titular del Barcelona y esa competencia con Robert Lewandowski. Al final creo que el fútbol da revanchas, así como la vida, y a veces toca perder para ganar, y en este caso de Ferran tenía que tener ese disparo, ese gol, y qué bueno, y que todavía España tuvo otros, pero a Williams luego se lo comió Ronaldinho, lo escupió en él y en más, pero yo creo que España sin problema pudo ganar este partido 2-3 goles sin problema. Ya más adelante lo hablaré del Dibu Martínez, que creo que hay que dignificar lo que ha hecho el Dibu.
0: Vamos a escuchar palabras de Luis de la Fuente, entrenador de la selección española, campeón de Europa, campeón de Nations League y ahora campeón del mundo.
5: Ha habido una frase que hemos dicho. Señores, tenemos una cita con la historia. Vamos a llegar los primeros. Después de terminar el partido, ha habido futbolistas de los que más tiempo llevamos que me han dicho, mister. Y ahora ya, ¿qué nos queda por ganar? Porque hemos ganado todo en todas las categorías. Y al final hemos concluido que hemos dicho, ¿qué nos queda por ganar? Pues ya el próximo partido de septiembre, porque este equipo es incansable.
0: Números de Luis de la Fuente con la selección española. 50 partidos dirigidos, 38 ganados, 10 empates y solo 2 derrotas. 126 goles a favor, 35 en contra. Y los 3 títulos que ya mencionábamos: la Nations League del 22-23, la Eurocopa del 24, la Copa del Mundo de 2026. Una locura lo que ha hecho este entrenador, que además sigue un proceso completo para llegar a donde está. Estuvo siempre en inferiores, nunca lo vimos tener éxito en ningún club. Llega en un momento además muy turbulento para el fútbol español, después de fracaso tras fracaso tras fracaso en la Copa del Mundo. Los levanta, crea una familia, porque este equipo eso es lo que es una familia, y juegan todos para todos. Y tienes a un Lamine Yamal que no está en su mejor versión, pero no importa, porque todo el equipo está jugando con el mismo objetivo en mente. Fantástico el trabajo de Luis de la Fuente. Y abuelo, retomando lo que decías de Pau Cubarsí, ayer un defensa central de 19 años lidera la final de la Copa del Mundo con 139 toques de balón, pases exitosos, eficiencia en los pases, pases para romper la línea y además despejes. Es una cosa de locos, Sebas. Y además, oye, cuando Argentina salió a buscar el gol del empate, Cubarsí salva un centro, una diagonal rasa sobre la línea que hubiera significado el empate.
4: En todos los aspectos, creo que Cubarsí cumplió con calificación de 10. El tipo se anticipa, el tipo por marca, por cuerpo, sabe ganarte la posición, te sabe defender en 1-1, y eso no es todo. A ver, hay que tener también la sangre para saber salir con el balón, aún en los momentos complicados, y él te podía distribuir de una forma tan sencilla, obviamente todo entrenado, todo planificado ya en pizarra, que es en donde te das cuenta las cualidades y la valía de un elemento de 19 años como lo es Pau Cubarsí, porque no solo te cumple en sus funciones principales, que es contener al equipo rival, sino que también te permite empezar las jugadas como se supone deberías empezarlas, con claridad, con profundidad, con campo para ganar metros, y él lo hace. Él sabe distribuir, él sabe dirigir desde abajo a sus 19 años, y ese es el factor principal que tiene España Uno de los factores principales que tiene España hoy como campeona del mundo, merecidísimo también el reconocimiento al final en todos los sentidos para el joven español, que también comparto, puede ser uno de los grandes defensas históricos. Desde ahorita podemos empezar a poner su nombre ahí, de España, sin duda alguna.
0: Es que Gael, es difícil pensarlo por el tamaño de leyendas que son personas como Sergio Ramos, como Carles Puyol, como Xavi Alonso, como Sergio Busquets, Iniesta, Xavi, David Villa. Pero esta generación de España, que ya lo ganó todo también, tienes que empezar a sacar nombres, claro, ¿no? Nombres propios que se meten a esta lista de figuras históricas del fútbol español. Lo decía, yo veo a un Rodri que ya está a la altura de esos grandes centrocampistas, porque además, y entiendo que son dos generaciones y momentos de la historia diferentes, pero tiene un Balón de Oro, tiene un triplete con el Manchester City. Hablando específicamente de selecciones, hablas de un Dani Olmo que fue líder, guía y punta de lanza, tanto en la Eurocopa como ahora en esta Copa del Mundo. El futuro que él tiene por delante, Lamine Yamal. El futuro que tiene por delante Pau Cubarsí. Mikel Oyarzabal, que aparece siempre que lo necesitan. ¿Dónde están estos jugadores parados frente a estas grandes leyendas y equipo histórico? Que no es por hacerlos menos a ellos, sino por enaltecer lo que vimos de este combinado.
1: Pues yo creo que es un parte, perdón abuelo, de la continuidad y de la edad que le estás poniendo. El futuro que tienen es bastante prometedor para que este sea el primer título mundial de una España que tenemos que recordar que el próximo mundial se juega en su territorio. Y para nada más como cerrar el tema de Cubarsí, entrenado por Rafa Márquez, y que aparte yo pensé que cuando estabas haciendo todo ese recuento de salvadas ibas a decir la que tuvo cortando ese centro, sí, ¿no? Pensé que le ibas a mencionar ahí. Al principio del programa, pero bueno. Y ya nada más lo que decía el abuelo de las revanchas que te da el fútbol, Luis de la Fuente fue despedido de la tercera división del Alavés. Estuvo 18 meses sin trabajo. Y empezó a repartir currículums hasta que llegó, bueno, a la Real Federación Española y le dijeron, bueno, pues toma las divisiones inferiores. Le dijeron, toma esta sub-19, la tomó y de ahí sigue siendo todos esos procesos, como tú ya lo dijiste, Juegos Olímpicos, Nations League, Mundial, Eurocopa, que llevan a España hasta los cuernos de la luna, algo que en México tendríamos que copiar, sentir... Imponer un estilo de juego que todos los futbolistas lo pudieran hacer para poder, digamos, ojalá compararnos con estos procesos que tiene España.
0: Abuelo, ¿qué ibas a decir?
3: Es que, o sea, de esta situación y comparación que se decía de los futbolistas de Sudáfrica y esto, Sergio Ramos ese mundial lo terminó jugando como lateral. O sea, de verdad, yo creo que los laterales, tanto Pedro Porro como Cucurella, ya deben de estar en la historia de la selección de España. Muchos dirán, es que es muy pronto, sí, pero muy pronto terminaron por conquistar este ciclo y todavía no inicia el otro mundial y ya son favoritos junto a Francia de poder llevárselos, ¿no? Por ahí algunas posiciones, tal vez Casillas, Iniesta y Xavi Hernández, va a ser muy complicado encontrar a alguien que les pueda ganar en esa situación, pero ahí en fuera yo creo que siempre podemos empezar a quitar algunos elementos en esa cuestión. ¿Y por qué el éxito de Cubarsí? Haciendo esta comparación, porque en México nos encanta hacer las comparaciones. Señores, ¿dónde juega Cubarsí? ¿Dónde juega Yamal? ¿A qué me refiero? No me estoy refiriendo a la calidad de ligas, no. Me refiero a la importancia que tiene el Barcelona en España. Aquí nos sorprendimos muchísimo por lo de Gil Mora, pero Gil Mora está en los Xolos de Tijuana. ¿Por qué? Porque fue el equipo que le dio la oportunidad. Es un llamado de atención para Cruz Azul, para Pumas, para América, de no solamente ya destacaron y utilizarlos como revulsivos, sino ser parte fundamental del cuadro titular de los equipos, como lo es Cubarsí, como lo es Yamal, como es Williams. Y a ver, aquí están las consecuencias, porque recordarán que cuando España ganó la Eurocopa, el Barcelona quería hacer todo lo posible para unir a Williams y a Yamal, y el Athletic de Bilbao dijo, no, se queda acá. Bueno, pues dio un bajón impresionante de juego. Digo, ayer se termina rescatando por ese cabezazo asistidor y demás cuestiones, pero la realidad es que Williams tenía todo para irse al Barcelona, pero hay una cuestión de institución de no querer dejarlo ir.
0: Sí, creo que además un Nico Williams que de estar al 100%, España te resuelve este partido mucho antes, ¿no? No lo tenían disponible. Pero hay que hablar también de la otra cara, del otro lado, porque Lionel Messi, después de dar un mundialazo, 8 goles a los 39 años, llevar a Argentina de regreso a una final, se despide del torneo con un mensaje en sus redes sociales. Dice: el dolor es muy grande y va a costar del cierre esta herida. Pero dolor es herrarida, pero también me quedo con todo bueno. Con todo lo bueno y que quedarán para siempre en la memoria. Estos partidos con el apoyo de un país entero que junto con el trabajo y el esfuerzo de este grupo nos llevó a volver a estar
1: entre los mejores del mundo. Yo creo que es una sentida despedida, un sentido mensaje que manda Lionel Messi, ¿no? Pues sí, obviamente destrozado, obviamente se quería ver como bicampeón del mundo. Lo vimos ayer, al menos a mí te genera algo verlo llorar. Y también a Scaloni, porque también Scaloni se rompió en conferencia de prensa.
0: Sí, el técnico argentino, tenemos las palabras, la conferencia de prensa que no pudo terminar después de la derrota frente a la selección española.
6: Cumpliré el contrato y después veo. No sé si va a poder hacer algo tan grande como esto. Se necesitan un montón de cosas, sobre todo volver a resetearse, volver a formar un grupo como este, que difícilmente se vuelva a formar. Y me duele el alma. Lo siento. Vamos.
0: Hablábamos del momento en el que Luis de la Fuente toma la selección española, el momento en el que Lionel Scaloni se hace cargo de esta selección argentina y el trabajo que hace para consolidar a la generación, ganar dos Copas América, alcanzar dos finales de Copa del Mundo. Me parece que ya es una leyenda, ya es una figura histórica del fútbol argentino, el grupo que ha formado. Sebas, criticabas al inicio del programa el planteamiento de Scaloni, pero es que enfrentar a lo que es esta selección española es muy complicado, y no sé qué tanto fue que él tomó la decisión de echarse para atrás y qué tanto es que no te lo permite la presión de la selección española, que ha trabajado pues como máquina todo el torneo. Francia intentó proponerle, ya vimos dónde acabó ese partido.
4: Pero todos sabíamos que España iba a retener el balón y que ellos iban a ser amos y dueños de la posesión. ¿Por qué mandas a Lautaro, a Julián y a Messi cuando no lo hiciste en todo el torneo? ¿Por qué no dejas a Lautaro que espere un poco para el segundo tiempo, quizá para el tiempo extra que pueda hacer ese revulsivo
0: ofensivo? Pero Lautaro
1: se quedó en la banca.
0: Lautaro no jugó.
1: No sé si Lautaro ayer, a Nico González, no sé
3: pues
1: si.
3: Pues por eso no hizo nada, entiendan a Sebas. No hizo nada.
1: Lo está salvando, abuelo.
0: Yo creo, Sebas, que hay que aplaudirle a esta selección argentina, porque sabíamos que la selección española tácticamente es de los mejores equipos que hemos visto. Perdieron a sus dos defensas centrales y se llevaron el partido a tiempo extra. Es verdad que les faltó un poco de claridad frente a la portería, pero el camino que siguieron para llegar a esta final es algo que hay que reconocerle. Nos dejaron claro en muchas instancias del torneo que quizá en cuanto a nombres, en cuanto a nivel físico, en cuanto a momento, no eran el mejor equipo de fútbol y aún así lograron llevarse este partido a la larga. ¿No lo ves igual? ¿Crees que se equivoca más bien Scaloni?
4: Es que yo lo siento como no supiste cuándo aportar o cuándo hacer los cambios indicados. Todos sabíamos, repito, que España va a tener la posesión. Sí, ¿y en qué momento optaste por justo poner a las piezas que te jugaran a la contra, que te hicieran daño al momento de ser reactivo? En ningún momento. Bueno, ahí es donde va mi crítica.
0: Creo que opinión dividida. A mí me parece que es un trabajo fantástico. No sé, Gael, hay palomita para Scaloni, al menos de mi lado. Vamos a una pausa. Ya regresamos con más análisis de esta final de la Copa del Mundo y lo que viene en la Liga MX para esta segunda jornada.
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2: Continuamos en las redacciones, el lugar donde Claro Sports, Haz y W se juntan para hablar de lo que nos gusta, el deporte, y más en este lunes, el primer lunes sin mundial. Así que vamos con Claudio, porque parece que tenemos mensajes de la gente que también está compartiendo como su tristeza, sus opiniones, qué pasa si están del lado de Argentina llorando o si están felices porque España ganó su segundo título mundial. Claudio, ¿qué nos dice la gente?
3: Escríbanos antes, invitarlos a que nos manden más mensajes. Acá los vamos a leer al 55 54 02 28 44, 55 54 02 28 44, y nos dice Oscar Nicolás de la Ciudad de México: deberían las directivas de los equipos mexicanos aprender, contratar y buscar entrenadores y academias de fútbol español.

0: estilo. Entonces yo creo que podría ser la Federación Mexicana de Fútbol.
1: Han pasado varios entrenadores españoles por aquí.
0: Es que ¿qué estilo tiene el jugador mexicano? ¿Como aguerrido? ¿Te parece?
1: Pues es que no, yo creo.
0: ¿O qué estilo?
1: Y voy a interpretar, no estamos hablando de hacer triunfar a los equipos de la Liga MX.
0: Ah, no.
1: Es, o sea, más bien
0: como las selecciones.
1: Los sistemas que hay que poner. Quizá no sea nada más tener un técnico español o un directivo español, que insisto, han pasado muchísimos.
0: No, o sea, creo que
1: sin
0: son
1: éxito,
0: como
1: pero
0: varios,
1: el sistema,
0: ¿no?
1: La base, la estructura,
0: por eso,
1: se puede
0: si
1: decir.
0: Si no es español, ¿cómo qué estilo le podría beneficiar al futbolista mexicano?
1: Pues, o sea, a ver, a Argentina también está sacando jugadores en todo momento a Europa. Acaban de llegar a dos finales del Mundial. Uh-huh. La producción de Francia es una cosa de locura, ¿no? La generación que tienen, lo decíamos, aunque no hayan llegado al final, tenían para armar cinco selecciones,
0: sí,
1: que llegaban a cuartos de final. Pues hay mucho de dónde aprender. Estados Unidos también tiene,
0: mira, yo creo que más o menos copiando o siguiendo lo que está haciendo Francia, el trabajo de Andrés Lilini, encontrando esos futbolistas mexicanos,
1: siendo
0: es de destacar Lilini, ¿sí? y de seguir. Pero, Claudio, déjame decirte que tenemos, pues, como una sorpresa, ¿eh? Un invitado, un nuevo integrante que se une a las redacciones. ¿No? ¿Qué? ¿Que estás oyendo eso?
1: Sí.
0: ¿Qué es eso? ¿De quién se trata? ¿Qué?
1: ¡El Místico!
0: El príncipe de plata y oro de W Deportes, haciendo la señal de Cuauhtémoc Blanco. A ver, cuéntanos qué pasó.
2: No puedo tomar agua. Es una de las dificultades principales que tenemos. Vengo triste en representación del Místico, de Luis, mejor dicho, yo soy el Místico, porque okay. Lautaro no jugó ayer, entonces Lautaro está triste, Sebas está triste, porque pues ahí estuvimos con Lautaro, pero la verdad es que estoy más triste porque en este Mundial no se pudieron utilizar las máscaras, sí, estuvieron quitando las máscaras y yo quería hacer eso, que aquí estamos, que el fútbol mexicano es representado por las máscaras y por nosotros, y así como yo fui un mexicano que triunfó en el extranjero, quiero desearle todo el éxito a los futbolistas mexicanos, así que me les voy, compañeros. Venía por ese mensaje, o sea, vine desde mi casa nada más a decirles ese mensaje.
0: Perfecto, un gran mensaje, ¿no? Un gran mensaje directamente a la FIFA. Gianni Infantino, Místico, lo tuvimos aquí en las redacciones. Quiere que la afición mexicana, los jugadores mexicanos puedan volver a usar máscaras.
1: Los jugadores.
0: Imagínate a Raúl Jiménez anotando su primer gol en el Mundial en el Estadio Azteca.
1: En vez de ponerse la máscara para celebrar, que ya lo haya metido con máscara. Pues estoy de acuerdo, ¿eh? Me gusta la propuesta. También para confundir al rival, no saber a quién
0: estás marcando. Ándale, a quién estás marcando y así. Pero me parece una muy buena introducción para meternos a lo que yo ya te dije, ¿no? A nuestra amada, odiada, pero jamás igualada Liga MX, que tuvo ya su jornada número 1 de la apertura 2026. Así, el mismo fin de semana de la final, tuvimos ya la jornada número 1 con, me parece que hubo de todo, ¿no? El regreso del Atlante, abrió el torneo, el clásico de antaño, el clásico vintage, el padre de los clásicos. Necaxa le ganó 2-1 al Atlante. Tijuana, sin Gil Morita estaba en la tribuna, le ganó 3-1 a Tigres. Cruz Azul, con casta de campeón, iban 2-0, le remontó al Atlético de San Luis. León y Atlas, ahí también el Atlas le ganó 3-2 a León. Puebla en un resultado con 10 hombres. Sí, Claudio, yo me acuerdo que yo te vine a decir, el Puebla le sacó el partido a Juárez con 10 hombres 1-0. Este resultado me lo quiero saltar, pero los Pumas debutaron con una derrota 0-3 ante Pachuca en la presentación de Esteban Solari frente a su ex equipo, frente a los Tuzos del Pachuca. Monterrey le ganó 3-2 a Santos. Chivas, que también con un gran arsenal, con un equipo que fue bastante reforzado, como que en unas piezas que le faltaban, perdió contra Toluca con gol de Alexis Vega, que Alexis Vega no sé qué tiene contra las Chivas.
1: No, pero sí sabemos.
0: Bueno, ya sabemos, sí, pero sabemos, supéralo ya. O sea, parece que es el único partido que en verdad le interesa a Alexis Vega. Y América 1-0 a Querétaro, un partido muy de jornada 1, que pintaba para un 0-0, pero Violante se sacó un disparo de media distancia que representó los primeros 3 puntos para los azul cremas.
1: Sí, tuvimos de todo en la jornada. Clásicos, remontadas al último minuto, tanto de Necaxa como de Cruz Azul. Ley Prestián.

0: También.
1: Búfalo Aguirre se fue expulsado contra Tijuana. Un gol accidental o de error grave de Tigres que pone ese 3-1. Y problemas para los grandes, me parece, porque de un lado estás hablando de Pumas, que viene de subcampeonar. Fue un periodo, fue una temporada baja turbulenta para los de Ciudad Universitaria.
0: Sí, sí, sí.
1: Pero estás hablando de un 3-0 en casa, en un partido en donde no propusiste, no hubo soluciones. El mejor jugador fue el canterano Stanley García, que me parece sí le ofreció algo más a este equipo, pero ninguno de los otros futbolistas en el terreno de juego creo que metió las manos. Y del otro lado, un América que sí consigue una victoria, sí consigue 3 puntos, pero espero muy poco de este América. Veremos qué tanto pueden trabajar de cara al resto de jornadas. 1-0 contra el Querétaro. Henry Martin tira otro penal espantoso. No se ve que haya profundidad en plantilla. No se ve que el 11 le convenza a nadie. Guillermo Almada tiene un trabajo y un proyecto muy difícil con las Águilas del América. Al final, 3 puntos. Trabajar sobre la victoria es más fácil. Ya sabes cómo dicen. Pero creo que no será sencillo lo que tenga que hacer el profe Almada con estas Águilas, ¿eh?
0: Sebas, ¿tú cómo viste? ¿Tú cómo viste este triunfo en extremis de la América con un gol de Violante? Pues con una América que sorprende, porque realmente su plantilla, la que si te metes a la página de la Liga MX, la ves y dices, oye, esto no es el América.
1: Este no es el América.
0: Este no es el América. ¿Tú cómo lo ves, Sebas?
2: Creo que después de lo vivido con Jardine, de las altas, las bajas, los refuerzos que no van a llegar hasta la jornada 10 como los tiene acostumbrado Baños, entre otras situaciones, voy a decir que obviamente es para aplaudirle al América, porque fue el Querétaro, y tengas la plantilla limitada y lo que quieras, aún así Gallos tiene mucho menos plantilla que tú, pero ganaste, sumaste 3 puntos. Hay formas de hacerlo, obviamente hay crítica y también hay observaciones para el primer partido de Guillermo Almada. Como tal, confío en que un técnico de esta jerarquía y de esta experiencia pueda empezar a pulir y empezar a meter mano de a poco. Es, a fin de cuentas, uno de los que mejor, el que mejor sabe trabajar con jóvenes, incluso al propio Chiquito Sánchez, que lo andábamos, la temporada pasada, lo andábamos criticando demasiado, se le vio con un poco más de jerarquía, con un poco más de confianza. Otra vez de la mano del técnico que lo ayudó a llegar al máximo de sus niveles, pero de a poco, aún sin tantos nombres de peso, de jerarquía, con un equipo limitado, yo tengo esa sensación de que Guillermo Almada, por ser Guillermo Almada y estar acostumbrado a trabajar con equipos de este calibre, puede seguir cosechando puntos importantes, a diferencia de los Pumas, que honestamente no le vi absolutamente nada de fútbol, ni en su copa inventada, ni en el partido de la jornada 1, ni en donde me digan. Errores muy puntuales, errores colectivos, errores individuales. Sin Carrasquilla parece que no conocen el control del medio campo. No hay aporte ofensivo. En defensa también, errores de primaria. Esa es la gran diferencia entre el América y el Pumas que veo ahorita. América, de alguna u otra forma, te supo sacar los 3 puntos, y Pumas, quizá con un poquito más de jugadores en el terreno de juego, de peso, no lo supo hacer.
0: Pues justo tenemos palabras de Guillermo Almada en su debut como director técnico del América. ¿A qué conclusiones llegó el estratega uruguayo? Lo escuchamos.
3: La dirigencia está haciendo ingentes esfuerzos, vuelvo a insistir, por reforzar el plantel. Lo que pasa es que hay cosas que se escapan, me consta porque estoy todos los días en contacto con ellos. Y aquí todos estamos detrás de la misma camiseta. Entonces, todos como los hinchas estamos ansiosos de que puedan llegar a esas incorporaciones.
1: Ahí están las palabras de Almada después de su debut como técnico del América. Un equipo, ya lo decía Sebas, ¿no? Y ahorita entramos, oigan, más a fondo de lo de Pumas. ¿Qué pasó, abuelo?
4: Yo quiero comentar algo rápido acerca de la América que me llama poderosamente la atención. Primero, el hecho de que durante el calentamiento, previo a que arrancara el compromiso, estaba Almada, trajeado y todo. Él estuvo direccionando el calentamiento por parte de las Águilas, algo que tenía mucho tiempo que yo no veía, no solamente en el América, sino en el fútbol profesional. Uh-huh. Eso te habla del compromiso que tiene y demás cuestiones. Número dos, justamente esa parte que platicaban acerca de que América es un equipo muy limitado a comparación de otros torneos. Si de por sí el torneo pasado pasado, con todos los refuerzos que tuvieron, estaban siendo limitados. Súmale la baja de Jonathan Dos Santos, súmale la de Víctor Dávila, las lesiones, los préstamos que se regresaron y demás cuestiones. Claramente con este América es muy complicado esperar algo. Y yo sé que algunos podrían aplaudir el hecho de que le sacaron la victoria por la mínima diferencia al equipo de Querétaro, pero vamos a ser honestos, a Querétaro, América, ya sea de local o de visitante, siempre le saca el triunfo. Incluso cuando estaban en esta gira del bicampeonato y demás cuestiones, y que los primeros dos partidos los jugaron con divisiones inferiores, así le pudieron sacar el resultado al equipo de los Gallos.
0: Y entonces, se veía el mejor.
4: Realmente hay presión por parte de América. Ganan con un, no sé si llamarlo golazo violante, claro que tiene mérito porque se animó a disparar, traer el poste por parte de Alisson, que sí se vio con mucha categoría, poniendo nervioso a Henry Martín y prácticamente condicionándolo para el penalti. Pero hay mucha presión por parte de América. Sí, ¿por qué? Porque no tenían contemplado la salida de Jardine y porque no han anunciado refuerzos cuando tuvieron más de un mes de vacaciones.
1: Hay que ver la banca del América, los cambios que hace Guillermo Almada, ¿no? Estás hablando 79 minutos con los 11 que inició. Entra Alexis Gutiérrez, que ha sido muy decepcionante desde que llegó al Club América, incluso en el cierre de su etapa con Cruz Azul. Ícaro y Alejandro Cárdenas. Hizo tres cambios.
4: ¿El amigo de Efraín Juárez, Ícaro?
1: Ícaro, exactamente.
0: ¿Conoces la historia de Ícaro?
1: Pues ayer tuvo minutos. Bueno, el sábado tuvo minutos, okay, contra Querétaro.
0: Mira, yo creo que la esperanza, al menos para estas jornadas, antes de que recaigan los refuerzos, es que América va a recuperar a sus mundialistas. Tanto los uruguayos como Israel Reyes van a volver para esta jornada 2. ¿Podría Almada tener un mejor plantel?
4: Pues que Zendejas también está lesionado. Y Zendejas, o sea, entre Brian Rodríguez y Zendejas fueron los que sacaron la chamba el torneo pasado.
0: Y lo vimos en la semifinal contra Pumas.
1: Lo tienen que hacer otra vez.
4: Y los uruguayos, la neta, los uruguayos vienen de hacer un mundial decepcionante. Decepcionante. O sea, no sé con qué, no sé si lo decimos de burla o lo decimos de emoción que van a regresar los refuerzos mundialistas del América, porque realmente, a ver, si nos ponemos a pensar, el Búfalo Aguirre nada, Brian Rodríguez nada, Zendejas nada, el caso de Reyes lo usaron muy poco. Entonces,
0: no, pero no Reyes veo, sí te alza la calidad de la defensa.
1: Pero el problema del América no es la calidad de la defensa. No,
0: pero al menos tienes más nombres.
1: Y Reyes no es un tipo que tenga profundidad.
0: Pero Brian Rodríguez sí te genera más.
1: Brian Zendejas, pero estás diciendo bueno, otra vez que tienes a dos jugadores que tienen que encargarse de todo el ataque del América,
0: ¿no? Esto es para la jornada 2. Para después, como ya también decía Sebas, se esperan cuatro refuerzos.
4: Y que le agradezco a la América que tiene calendario sencillito,
0: Pues sí, pues mira, es lo que le espera al conjunto de Copa.
2: Le toca Santos, después se va Alex Cop, regresa San Luis, Juárez, Puebla, Tijuana. A fin de cuentas está a modo.
0: Me parece un tanto difícil analizar con la Leagues Cup en medio. Aparte de que venimos de un torneo mundialista, tenemos una Leagues Cup que nos meten con calzador. Yo creo que muchos equipos van a ocupar esa Leagues Cup para tratar de encarrerarse, de tomar ritmo, para después regresar ya a la Liga MX y pues ver de qué están hechos, ya con refuerzos sobre todo. El mercado, pues como dicen en los equipos, todavía falta mucho mercado. ¿Tú cómo lo ves, Claudio?
1: Sí, pues es difícil analizar, especialmente al América, sin refuerzos, ya lo dices, cuando tienes un mercado que cierra en la fecha 9, 10...
0: Casi hasta septiembre.
1: Casi hasta septiembre. Y aparte un América que durante la era de Jardine nos acostumbró a que sí, voy mal, pero es la jornada 8 y que de la 10 a la 17 empiezo a ganar, empiezo a sumar y me meto a liguilla y ahí pues me puedo parar... Enfrente de quien sea. Ahora, hay un tema, que lo que decía Sebas, creo que el calendario se las puede voltear, porque los rivales están a modo en este momento, pero entonces estás diciendo que ya cuando lleguen los refuerzos, que ya cuando ganar sea obligatorio, te vas a empezar a enfrentar a Chivas, a Cruz Azul, a los Regios, a Toluca. Me gustaría meter a Pumas ahí, pero
0: no lo vamos a meter.
1: Pumas está a modo en este momento para quien sea. Complicada el panorama del América. Y también el de Chivas, que
0: es lo que te iba a decir, a ver, ya enfrentó un rival, la música.
1: Enfrentó un rival muy complicado, pero el Toluca tiene medido al equipo de Gabriel Milito.
0: Sí, era lo que te decía, Alexis Vega parece que se prende contra las Chivas, no sé cómo lo vea Sebas, este partido en el que las Chivas se presentaron en casa con una derrota 0-2 contra el Toluca con goles de sus mundialistas, hablando de...
2: Pues creo que a fin de cuentas lo de Chivas siempre va a ser como personal contra algunos jugadores puntuales, llámese Vega, llámese Antuna, llámese Chino Huerta, quienes obviamente por el entorno, por el recibimiento de la afición rojiblanca, se van a crecer y se van a mandar buenos partidos. Lo de Vega claramente es una situación personal que se ha vivido desde hace varios torneos, en donde sí o sí va a aprovechar cualquier situación de gol, principalmente para hacerle daño a las Chivas que salieron de él y que de alguna u otra forma terminaron mal. Pero sí, lo que llega a sorprender en este caso, y creo que hasta en las quinielas lo pusimos, no recuerdo bien, es que dábamos muchos por vencedor a Chivas, aún enfrentándose a un Toluca que sabemos de su jerarquía y de lo que ha venido haciendo con el Turco Mohamed. Todos veíamos a las Chivas campeonas el semestre anterior si hubieran tenido a todos sus refuerzos, y por ende, en este torneo, ya con equipo completo, también pensábamos que iban a ser el favorito a llevarse el título. Pero después del primer partido, porque no es un primer partido para el entrenador, no es un primer partido para un nuevo equipo, es el primer partido de este torneo para un conjunto ya armado con un entrenador ya probado en este mismo equipo, y perder así por 2-0, sí da para pensar en que pues quizá no son o no espantan tanto como parecía que espantaran.
1: Equipo completo y dos fichajazos además.
0: Es lo que le iba a preguntar al abuelo. Abuelo, ¿te decepcionó la presentación de Chivas en esta apertura 2026?
4: Es que, a ver, me parece que el equipo de Chivas no es que sea un mal equipo. La verdad es que viene mermado. La temporada pasada, si no es que le quitaran los refuerzos, me parece que hubieran sido digno finalista. Lo que me queda un poco decepcionado es que me estuvieron vendiendo que prácticamente la Hormiga iba a ser compañero de Jude Bellingham y que Mateo Chávez iba a estar con Pedri y Rodri, pero la verdad es que siguen y siguen los días y parece que nuestras joyas del Mundial van a seguir acá, ¿no? El caso de Lira, el caso de Reyes, el caso de Mateo Chávez, el caso de la Hormiga, el caso de Gil Mora. Eso sí me preocupa porque esperábamos con muchas ansias e ilusión que pudieran dar ese salto al viejo continente. Con Chivas hay que tener mucha pausa y mucha calma, sobre todo porque Antonio el Turco Mohamed es un entrenador que tiene más experiencia que Milito, que como ya lo habían dicho hace rato, ya tiene medido al rebaño, lejos de que se apaguen jugar en la cancha del Estadio Akron, se terminan encendiendo. La manera en que define el penalti Alexis Vega picándole la panenca a su compañero de selección, el tal Arrangel, te habla perfectamente de lo que está este equipo. No por nada fueron bicampeones del fútbol mexicano, ganaron la Copa de Campeones de la CONCACAF, y para mí hoy veo más fondo de armario con este equipo que lo que te puede dar. Digo, es un rumor, está circulando la noticia de que están haciendo todo lo posible para que se incorpore a la institución Federico Viñas. No sé si como un plan B por si se les va Paulinho o para reforzar las competencias que van a tener tanto internacionales como nacionales. Lo que puedo decir es que el único temor o miedo que tenía con el equipo de Toluca es que empezando la temporada el Turco les dejara botado el changarro y se fuera. Me queda completamente claro que hay Turco, no sé si para rato, pero por lo menos pueden asegurar este un torneo más.
0: Por lo menos este semestre.
4: Sí, un semestre justo... más, porque con el Turco no se sabe, ¿no? O sea, incluso entrevistas que le hicieron antes de la final de la Conca Champions, él decía que estaba al 75% seguro para la próxima temporada. O sea, quiere decir que ese porcentaje 25. Que daba de continuidad dependía del resultado contra Tigres. Para mí me causa mucha ansiedad e inseguridad no saber qué va a pasar en el futuro con el Turco si fuera aficionado al Toluca. Pero no, yo creo que hay que ir con calma con el equipo de Chivas, y yo sé que he sido un crítico del rebaño, pero te estás enfrentando a un equipo que es superior a Chivas. O sea, hay que decirlo con todas sus letras. Toluca es más equipo que Chivas, tiene mejor plantel que Chivas, es más trabajado y su entrenador tiene más experiencia. Para mí el favorito para el título es Toluca, y ya en un escalón abajo podrías poner a Cruz Azul, Chivas y Tigres. Lo pongo por la calidad de plantel que tiene, no por otra cosa, pero la verdad es que hoy sí veo superior a Toluca que el resto de los equipos del fútbol mexicano.
1: Queda mercado todavía, ¿mucho? Pero es increíble que de la plantilla mundialista de México hayan regresado más jugadores a la Liga MX de los que se han ido.
0: Sí, y pues si quieres, antes de tocar ese tema, vamos a con los técnicos de Toluca y Chivas, Gabriel Milito y Antonio Mohamed, que dieron sus conclusiones tras el partido de la jornada número 1.
5: No, Guti es un jugador que nos va, retumba mucho eso. Es un jugador que nos va a ayudar. Hoy lo hizo bastante bien, así que tiene que seguir trabajando para seguir acoplándose a la forma de nuestro juego. Después, ¿qué otra pregunta me hiciste? Ah, sí, obviamente. Chivas es un equipo que va a estar en los primeros lugares, va a estar en la liguilla, así que para nosotros es un buen parámetro. Primero que nada, porque hicimos una pretemporada muy corta. Sabíamos que el rival iba a ser muy exigente y la verdad que el equipo nuestro jugó arriba de mis expectativas por el tema de la poca preparación. Así que estamos muy contentos. Ahora a descansar porque el martes tenemos que jugar nuevamente.
6: Fue un partido muy disputado el primer tiempo, donde nos intentamos neutralizar nosotros a ellos y ellos a nosotros. No había mucho tiempo para poder circular la pelota y nos neutralizaron bien ellos, nosotros por un momento también. Al comienzo nos costó un poquito más, después emparejamos. Creo que el primer tiempo fue un primer tiempo de mucha disputa, de dominio compartido y con situaciones para los dos equipos, para Toluca y también para nosotros.
0: Ahí tuvimos las palabras de Gabriel Milito y Antonio Mohamed, pero ya para ir cerrando este tema de la jornada 1 de la apertura 2026, vamos contigo, Sebas, para que nos des tus conclusiones del accionar de Pumas en el partido entre los universitarios y Pachuca, donde ya nos estabas diciendo que los azul y oro pues están decepcionando. Ya lo hicieron en su partido de presentación, ya lo hicieron contra los Tuzos ya en el torneo regular. Cuéntame.
1: Y que juegan mañana contra
0: Toluca.
1: Y que
0: Toluca. Juegan mañana precisamente contra el equipo del Turco. Cuéntame, ¿qué sentimiento tienes ahorita en este inicio del torneo con los universitarios?
2: Te falta tiempo. A fin de cuentas es un proyecto nuevo y ese es el gran problema con Pumas. Que sí, torneo siempre, tras torneo
1: siempre decimos es un proyecto nuevo.
2: Y es un proyecto nuevo. Y no, Keylor Navas le decía, no hay fórmulas en este deporte. Para poder ganar se necesita inversión y mantener los proyectos. Y lo dijo en conferencia de prensa de su propia casa, de los Pumas. Y es algo que se sabe. Pumas no sabe mantener proyectos nuevos, no sabe mantener proyectos a largo plazo. Siempre es, hay nuevo entrenador y ahí están las consecuencias. Solo queda esperar a que Solari pueda empezar a hacer su chamba, a que se pueda acoplar el equipo, a que pueda jugar a lo que él pretende jugar y ya después veremos los resultados. Pero el gran tema es que te tienes que esperar hasta la jornada 6 o 7 para que esto pueda llegar. Ese es el accionar y el sentir ahorita universitario. No creo que mañana den la sorpresa contra Toluca, a menos que haya algún error puntual por parte de los Diablos, pero de no ser así, son otros 3 puntos y otra victoria asegurada para los Diablos, a mi parecer.
0: Pues sí, Toluca y Pumas se enfrentan mañana en la cancha del Nemesio 10, así como Cruz Azul y Puebla, partidos adelantados por la realización del campeón de campeones. Pero bueno, dejamos atrás la Liga MX. Claudio Landucci, cuéntame qué pasó con el orgullo de Ensenada, qué pasó en el Tour de France este fin de semana, la etapa 10.
1: Etapa 15 entre Champagnol y el Plateau de Solazón. Ya hablando francés, que inició con un golpe durísimo para el Tour. Jonas Vingegaard sufre una caída, problemas en el hombro, en el brazo, se sube a la ambulancia, la clavícula y se tiene que retirar del Tour. El único, y ya estaba a más de 4 minutos de diferencia, pero tipo que pensamos le podía competir a Tadej Pogacar, el único que lo ha podido hacer en los últimos 6 años, se despide y abre una puerta inédita en el Tour, porque desde 2020, los últimos 6 años, Pogacar y Vingegaard habían sido 1-2 en el Tour de France, ya sea con el danés primero o con el esloveno. Isaac del Toro también estuvo en esa caída, afortunadamente se pudo subir de nuevo a la bicicleta, reunirse con el equipo, iniciaron el ataque él y Poggi, sabiendo que la posición de podio estaba abierta para el mexicano. Al final Remco hace un muy buen trabajo, Remco y Bonneval, para llevarse la etapa, pero del Toro sube a ese podio, ya está tercero de la general y con el equipo que tiene, el momento que tiene Pogacar ya como líder de la general, se abre una puerta para que del Toro termine segundo en el Tour de France, en su primer Tour de France.
0: Exactamente, pues con eso yo creo que nos vamos, Claudio Landucci, nos vemos. Esto fueron las redacciones, donde los equipos de Claro Sports, W y AS se juntan para hablar de lo que nos apasiona, el mundo deportivo. Yo soy Gael González, nos vemos hasta la próxima.
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1: En sus tierras juegan dos de los equipos más populares del planeta. Su liga es seguida por millones de aficionados en todos los países. Y su aporte histórico al fútbol global es inconmensurable. Hacía falta levantar la copa una vez más para reafirmar que esta furia es roja. Después de 16 años, España nuevamente es campeón del mundo.
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11: ¿Qué tal? ¿Cómo están ustedes? Sean bienvenidos a este programa especial, Mesa de los Grandes. Especial porque estamos regresando el día de hoy después de lo que ha sido 39 días de actividad de Copa del Mundo, que así como en su momento decíamos faltan X cantidad de días para que dé comienzo la justa mundialista, de pronto nos encontramos con cualquier cantidad de partidos, 104 en total hasta llegar a la gran final, que como ustedes bien saben fue ganada por la selección española de fútbol ante Argentina. Aquí vamos a debatir mucho en torno a esta Copa del Mundo, a esas experiencias vividas, así como también dará la oportunidad de hablar un poco de lo que es la Liga del Fútbol Mexicano, porque propiamente ya arrancó el pasado jueves con todos los partidos sin hacer falta a ninguno de ellos, y ya mañana con una nueva jornada porque hay partidos adelantados, recordando que viene el campeón de campeones. Les saludo con mucho gusto, Carlos Moreno, iniciando una semana en algunos sitios algo lluviosa, pero insisto, con muchas cosas que contarles.